Rufo, Ricardo Thompson, José Merino Valdés fueron vinculados a proceso por su probable responsabilidad en los delitos de delincuencia organizada. José Merino Valdés fueron vinculados a proceso por su probable responsabilidad

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1: Fueron detenidas 8, entre ellos el exgobernador de Baja California, Ernesto. En esa tesitura, bueno, pues la audiencia se celebró de manera habitual. Lo que sí pudimos detectar es que hubo varios recesos y es que la misma se extendió durante varias madrugadas. No fue hasta la madrugada de este jueves, Enrique, cuando la misma terminó alrededor de las 6 de la mañana con la vinculación a proceso de Ernesto y sobre todo estas otras 7 personas más. Ahora bien, 5 de ellas, incluyendo el exgobernador, permanecerán precisamente en esta prisión de máxima seguridad ubicada en el altiplano, en el municipio de Almoloya de Juárez. Otros 2 permanecerán en prisión domiciliaria a consecuencia del avanzado estado de salud y sobre todo algunos padecimientos de salud que tienen, y una última, que es una mujer identificada como Adriana, ella permanecerá en un centro de internamiento ubicado en Nezahualcóyotl. Lo que dice la autoridad es que con los 100 datos de prueba que presentó la Fiscalía General de la República, pues presume su posible participación en este esquema de huachicol fiscal, una modalidad en la que, bueno, pues ya hemos hablado ampliamente en los espacios W Radio, en donde, bueno, pues aparentemente estos sujetos habrían hecho pasar este combustible, ya sea reportado con cantidades menores ante la autoridad o bien como un material diverso a fin de evitar el pago de impuestos. Es una modalidad que, bueno, pues se ha puesto en boga por parte de las propias autoridades. No es el primer caso que se documente de esta naturaleza, sin embargo, este sí es un caso que el cual presume la propia FGR como uno de los golpes más grandes que ha dado en esta materia, y en consecuencia, bueno, pues ya vinculó a proceso a este exgobernador junto con estos otros 7 perfiles que ya fueron detenidos, Enrique.
2: Gracias, Mario. Estamos al pendiente.
1: Gracias. Excelente tarde.
2: Excelente tarde. Mario Rodríguez es corresponsal de W Radio en el Estado de México, en Almoloya. Ahí va a permanecer Ernesto Rufo Apple en prisión preventiva. Y aquí yo se lo he dicho muchas veces. Curioso el timing de la Fiscalía General de la República. Curioso. Lo hubiera dicho en cualquier otro sexenio, ¿eh? Porque no dejan de ser iguales. Aunque unos presuman que no, el cambio verdadero. Cada que llega una elección presidencial te dicen que son el cambio. Y acaban haciendo lo mismo, utilizando la justicia como brazo político. Y no me diga que no. Peña Nieto se mandó a investigar él solo con su compadre sobre la Casa Blanca. ¿Y qué pasó al final? Lo absolvieron. ¡Ay, tremenda sorpresa! Felipe Calderón tenía de secretario de seguridad a un compañero del crimen organizado. Imagínese usted que hoy está en la cárcel. Andrés Manuel López Obrador, bueno, pues defendió a capa y espada a sus hijos y que no al nepotismo, y mire usted las consecuencias. Y ahora la Fiscalía General de la República, que estaba con la soga mediática informativa al cuello, con Washington mirándolo, no con lupa, con lupa bajo el sol, de esa lupa que cuando atraviesa el rayo del sol empieza a quemar, pues sacaron esto de la banda más importante de huachicol fiscal, y uno voltea a ver los expedientes y dice, ¿y los Carmona? ¿Y los Villarreal? Y etcétera, etcétera, etcétera. En fin, así está la cosa. Yo no digo que sea inocente y una blanca palomita Ernesto Rufo Apple, pero llama la atención que la justicia siga siendo selectiva en este país. Lo hacía el PRI, lo hizo el PAN, lo hace Morena. ¿Qué nos queda? Ayer lo platicamos con Emilio Álvarez y Casa y dice, pues sí, la percepción de la ciudadanía es esa. Bueno, Emilio Álvarez y Casa nos los dice desde un nuevo partido que pretende también mostrarse como que son diferentes y está integrado por gente que estuvo en miles de partidos antes, iguales. En fin, se lo pregunto ahora a Germán Martínez Cáceres, es diputado federal del Partido Acción Nacional. Germán, ¿cómo estás? Muy buenas tardes.
3: Muy bien, Enrique, muy buenas tardes. Muy atento a lo que dices y yo estoy totalmente de acuerdo con lo que acabas de decir. Entre otras cosas, hay que decir que el partido de Emilio Álvarez y Casa, ahí estaba en el Consejo Consultivo Ernesto Rufo.
2: De acuerdo. Era flamante integrante de este nuevo Consejo Consultivo, de este nuevo partido. Y bueno, pues viene este asunto. ¿Hay justicia selectiva, no importa cuándo lo leas?
3: Yo lo primero que quiero decir es suscribir lo tuyo. Las responsabilidades penales son individuales. Es correcto lo que acabas de decir. Yo no sé, yo no conozco, no puedo hablarte del expediente, no puedo hablarte en términos jurídicos. He escuchado a sus abogados y he escuchado a la fiscal general de la República cómo inició el caso en una entrevista o en una exposición mediática, luego cómo dentro de

0: un juzgado de manera cerrada, se hizo una audiencia de vinculación a proceso y yo creo que no solo es justicia selectiva, sino que está demostrado que hubo una justicia de consigna. Le quitaron a un juez y le pusieron a otro que se otorgó la orden de aprehensión
1: Una
0: y
1: juez del
0: luego
1: acordeón, ¿no? De la tómbola
0: una jueza y
1: mágica.
0: luego una jueza que ya lo vinculó a proceso. Yo tampoco sé si es inocente, yo tampoco como tú, Enrique, no sé si es una blanca palomita o no. Lo que sí digo es que en este país no hay una fiscalía autónoma como antes queríamos. Mucha gente. Es una fiscalía que sigue las instrucciones del presidente, no investiga los hechos y tú acabas de decir Carmona. Debo decir que Xóchitl Gálvez lo dijo en un debate presidencial frente a Claudia Sheinbaum. Lo denunció a lo de Carmona, el huachicol fiscal. Y ese, por los números que se han reportado, por los involucrados, entre otros parientes del secretario de la Marina, de López Obrador, son, ustedes, la prensa lo ha dicho, son infinitamente más miles de litros que los de esta empresa. No defiendo yo jurídicamente a Rufo, yo lo que sí digo políticamente es que no nos merecemos esta impunidad de unos ni de nadie. Y haces muy bien en subrayar de nadie, del PAN, de mi partido, de Somos, el partido que acaba de nacer, o de Morena, o del PRI. De eso está asqueada la gente y también estamos asqueados varios políticos, ¿eh? Porque
1: Sí, y
0: nosotros
1: eso que me
0: también.
1: dices es interesante, Germán, porque yo creo que esto pasa desde antes de que tú y yo naciéramos. Y sigue
0: Sí.
1: pasando. Y yo no sé quién va a detener que la justicia sea aplicada desde el poder político.
0: Ese es el problema y ese es el tema, que aquí ya cada día hay menos justicia desde el derecho. Yo oí a la señora en Quintana Roo, a la señora presidenta, decirle que no importa la ley, que aplique el sentido común. Yo le oí decir, tú también, a López Obrador en una mañanera, no me vengan con que la ley es la ley. Y los casos que dices de otros partidos, yo no lo voy a negar. Entonces, aquí con jueces puestos por un acordeón en el que llevaron rebaños a votar y que les deben su cargo a los que pagaron su campaña y que les deben su cargo a los que seleccionaron. Pues ve las peleas de la corte entre Lenia Batres, que le perdona 6.000 o 5.000 millones de pesos a su hermano en el ISSSTE para que no se los dé de impuestos a Clara Brugada, las peleas que se traen Lenia Batres con Yasmín Esquivel por la presidencia de la corte. Entonces, ahora la
1: Es de todo
0: justicia,
1: sabido, aunque lo traten de esconder.
0: yo sí te quiero decir, con toda honestidad, no es un argumento partidista, pero yo esto lo veo cada día peor al sistema judicial mexicano. Yo lo veo cada día peor al sistema. Y ante un pedimento de Estados Unidos de una extradición que en otros gobiernos se entregaban inmediatamente, ¿cuántos gobernadores les cortó la cabeza a Salinas de Gortari o Peña Nieto? Y no son de mi partido, son del PRI. ¿A cuántos gobernadores? Y aquí no se puede tocar ni con el pétalo de una rosa y no sabemos qué declaró Rubén Rocha, que está requerido por una justicia a la que le aplauden cuando es García Luna. Y qué bueno, ¿eh? No defiendo tampoco a García Luna, pero los de Morena le aplaudían a los jueces Brian O'Hogan, que metió a la cárcel
1: A
0: a
1: García
0: García Luna,
1: Luna, al Chapo, al Mayo.
0: y ahora cuando tocan a uno de ellos o requieren a uno de ellos, los mismos jueces, ¿eh? El mismo sistema judicial estadounidense, entonces no quieren hacer nada. La verdad es que sí hay dos varas con Estados Unidos, para aplaudirle cuando es García Luna y para chiflarle cuando es Rubén Rocha. Y para aquí, una vara, yo creo que para medir a Rufo, que yo creo sinceramente que debe deslindar sus responsabilidades y él debe deslindarlas, las penales. Pero yo sí creo que no se merece estar en una cárcel de máxima seguridad. No es un cuate peligroso de una magnitud para estar en una cárcel de máxima seguridad en Almoloya. A lo mejor debería estar en otra con más posibilidad de estar con medicamentos o o tener más relación con su familia o más relación con sus abogados. En fin, creo que tiene una buena defensa en abogados expertos, pero yo creo que la cárcel de máxima seguridad, pues el señor no creo que represente un peligro de seguridad nacional. Yo creo que debe deslindar sus responsabilidades. Eso sí, debe rendir cuentas. Pero también Marina del Pilar y también Américo Villarreal y también Rubén Rocha, que saben de la muerte de Carmona en San Pedro Garza García, Nuevo León, de la muerte de Carmona y del hermano de Carmona que se fue huyendo a Estados Unidos y es testigo protegido y ha empezado a soltar todo. Y si no hay nada de pruebas, ¿por qué dejan solo, señora presidenta? ¿Por qué deja solo a un general retirado del ejército mexicano, el general Mérida, que se fue y se entregó por el caso Rocha a Estados Unidos? ¿No merece el ejército mexicano humillar a un general de esa manera? Si no hay pruebas, ¿por qué no lo reclama? Si no hay
1: Bueno,
0: pruebas,
1: tenían que
0: ¿por
1: hacer
0: qué
1: una
0: no lo
1: ficha de cambio
0: reclama?
1: con Rocha Moya, ¿no? En el caso de Cienfuegos, por ejemplo,
0: Está
1: la defensa
0: en
1: fue ultra, súper fuerte, ¿no? Con el general
0: No, pero
1: Cienfuegos.
0: déjame decir algo más, Enrique. Si dejaron ir así a un general y no lo reclaman, como a Cienfuegos, y no lo reclaman, la presidenta, el gobierno de México y Morena están escupiéndole al ejército mexicano. Y eso yo como mexicano no lo tolero, porque los soldados se juegan la vida, estoy en Michoacán ahorita, se juegan la vida aquí en Michoacán para darle seguridad a mucha gente. Si dejaron ir al general Mérida sin reclamarlo, ¿por qué no lo reclaman? La presidenta dice que hay pruebas, que no hay pruebas, que no hay pruebas y que no hay pruebas y que ¿dónde están las pruebas? ¿Y por qué no reclaman al general Mérida para que lo regresen si no hay pruebas?
1: Tal vez porque
0: Están
1: se entregó
0: escupiendo a
1: solito,
0: los
1: ¿no?
0: soldados mexicanos, están escupiendo. Morena escupe a los soldados mexicanos, Enrique.
1: Y los jefes militares no le escupen a los soldados cuando pactan a escondidas del ejército cosas? Es decir,
0: Yo creo
1: vamos,
0: que
1: es que
0: están.
1: siento que es como una espiral sin fin, Germán, en donde la narrativa se va acomodando y dice, ahora son los malos ellos y yo los buenos.
0: Ese es el problema de haber.
1: Se están como perritos nomás mordiendo la cola y dan vueltas y vueltas y vueltas y
0: Ese
1: vueltas.
0: es el problema de haber metido a los soldados en temas tan graves como combatir al ejército de una manera no coordinada. Sí,
1: Bueno, y
0: a lo
1: eso
0: mejor el
1: empezó con
0: general es.
1: Calderón, valga decirlo, ¿no?
0: Sí,
1: Sin
0: claro,
1: marco
0: Enrique,
1: jurídico y constitucional.
0: sí, pero los metieron sin ton ni son y disfrazaron a soldados de guardias nacionales. No me digas que
1: Ah,
0: no.
1: no,
0: Y los
1: pues.
0: metieron de albañiles a la AIFA y al Tren Maya y los metieron a obras. Y entonces yo no niego que a lo mejor hay generales a los que les quitaron las visas por culpa de los gobernadores. A lo mejor hay miembros de nuestras Fuerzas Armadas a los que le quitaron las visas, pero yo los quiero defender. Yo quiero defender a las Fuerzas Armadas de México porque les han encargado tareas y luego los han hecho pagar los platos rotos como a los distintos generales en el país. Ahora resulta que ya mandaron más soldados a Zacatecas después de 10 colgados, ahorcados o entregados colgados, muertos, asesinados en el gobierno del señor Monreal en Zacatecas.
1: Sí.
0: A mí me indigna como mexicano, sean si son criminales o no son criminales, si son banda o no son banda, son personas. Y los colgaron para exhibir la debilidad del gobierno y para desafiar al ejército y a las Fuerzas Armadas. Entonces, yo en ese sentido creo en el ejército, yo en ese sentido defiendo al ejército y si se les distrajo con el Tren Maya, con el AIFA, con tareas que no son castrenses, pues luego no se quejen de que también hay corrupción y no se quejen de que también les quiten visas.
1: Bueno, pues a ver en qué acaba el asunto de la justicia en general y de la justicia en el caso particular del huachicol fiscal, llámese azul, guinda, tricolor o de todos los colores juntos.
0: Déjame agregar eso de todos los colores, ¿en qué va a acabar? Yo creo que van a entregar uno de Morena. Y empezaron metiendo un gol con Rufo. El marcador con uno de Morena. Así es que Rocha, Villarreal o Marina del Pilar pronto. Y así dirán que es un lodazal entre todos y que todos estamos llenos de huachicol y de chapopote, todos estamos charpeados, todos somos iguales, que es lo que le interesaba a Morena. Primero va uno del PAN o de Somos, de lo que sea, Rufo, y luego ahí viene el empate. Ahí viene el empate, que se preparen los de Morena, porque la reata se revienta por lo más débil. Y lo más débil es Américo, Marina, o Rubén Rocha, o Isunza. De mí te acuerdas, Enrique, se va a empatar este marcador.
1: ¿Por voluntad propia o por voluntad de Washington?
0: No, pues claro que por voluntad de Washington para firmar el Tratado de Libre Comercio. Pues si acaban de poner ahorita 10% de aranceles a los aguacates que se mandan desde aquí, al berry, al acero que se manda de Lázaro Cárdenas, y si le ponen un impuesto a las remesas, pues ahogan parte del país. La verdad es que en eso, sinceramente, es han arrastrando los pies a lo que diga el señor Trump, que a mí me tiene sin cuidado y yo no pido que intervenga. Yo lo que pido es que se cumplan los tratados internacionales, que se cumpla con la cooperación internacional que está marcada en nuestra ley y en nuestros tratados, y que si queremos tratado comercial, pues también tenemos que tener un tratado parejo en materia de cooperación de seguridad entre nuestros vecinos, con Canadá y con Estados Unidos.
1: Pues a ver de a cómo se pone las penis, ahora sí que no los quintos, los penis. Gracias, Germán.
0: Al contrario, Enrique, ahí estamos a la orden.
1: Un abrazo.
0: Igual.
1: Germán Martínez Cázares es diputado federal por el Partido Acción Nacional, columnista en diversos medios de comunicación. 6:21 antes de que Washington nos caiga, vamos a pausa.
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18: Si TikTok fuera discoteca noventera, hoy tendría cadenero en la puerta pidiendo INE. Y muchos no pasarían. Australia dijo:
19: menores de 16, afuera.
18: Sin permiso de papás, sin palancas. Multas gigantes para quien se haga el vivo. Y como cuando Blockbuster empezó a cerrar y todos sabíamos que algo estaba cambiando, Europa y América Latina comenzaron a copiar la jugada. La razón: ansiedad, depresión, algoritmos que conocen mejor a tu hijo que tú mismo. Las Big Tech prometieron portarse bien. En Estados Unidos, el pleito es constitucional. En China, hay modo menor con horario, casi como caricatura ochentera con toque de queda. El punto es simple: se acabó el recreo digital sin supervisión.
20: Ay, ma, pero no me hagas así, ¿ok?
18: Ahora la pregunta incómoda es: ¿quién educa mejor, el algoritmo o la familia? 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
1: Son las 6 de la tarde con 25 minutos en el tiempo del centro de la República Mexicana. Tan solo esta semana han asesinado a 2 periodistas. En el último mes, 1 por semana en promedio. 4 periodistas asesinados. En lo que va del 2026 van 7. Pero este mes, del 22 de junio al 22 de julio, 4 periodistas asesinados en México. La mayor parte de los casos en Veracruz. Desde enero se empezaron a registrar estos asesinatos contra las personas que ejercen esta profesión de informar en varias localidades. Roxana Berenice Guzmán, en los casos del último mes, fue secuestrada el 2 de junio. Fue encontrada muerta a principios de julio, allá en Veracruz. Manuel Alejandro Moreno Serna, Alex Serna, en Guerrero, periodista, activista ambiental, desapareció a fines de junio, fue localizado sin vida el 7 de julio. Josué Martínez Contreras, en Puebla, director de Noticias San Martín Texmelucan, asesinado a tiros el 16 de julio. Francisco Alejandro Leva Aguilar, de Oaxaca, columnista, exdirector de Cor TV, asesinado ayer, cuando estaba en un puesto de comidas. 4 asesinados en un mes. 4 informadores en un mes. Pedro Cárdenas es oficial del programa de protección de Artículo 19 México y Centroamérica. ¿Cómo estás, Pedro?
9: ¿Qué tal, Enrique? ¿Cómo te encuentras? Muchísimas gracias por el espacio, gracias por la invitación. Y pues qué desafortunado y qué terrible que tengamos que estar hablando de estas cifras que estás comentando y de estas tragedias para cada una de las familias.
1: Y es que de pronto uno dice, a ver, hay periodistas que ya habían recibido amenazas, que siempre han sido críticos y que los están bulleando, les están tirando hate, les ponen mensajes, les ponen el mecanismo de protección y nada sirve.
9: Uno de los retos más importantes que hay actualmente justo es, digamos, la prevención y, por otro lado, la lucha contra la impunidad. Sí. En tema de prevención, el tema es que tenemos mecanismos que son reactivos meramente, y el problema es que los mecanismos se han vuelto en la ventanilla única de atención para periodistas, cuando en realidad todas las órdenes de gobierno tienen una responsabilidad de proteger a la prensa. Desde el Ejecutivo Federal hasta los estados hay obligaciones de generar un discurso que condene estos hechos, primero que nada, pero también que hay un discurso propositivo sobre la importancia del periodismo, sobre la diversidad, la pluralidad en los medios de información. Es sumamente importante que pase esto, ¿no? Y desde el lado de la investigación, del tema de impunidad, es donde está uno de los más grandes retos de México, porque tenemos que prácticamente de los casos de periodistas asesinados del 2000 a la fecha, pues no tenemos ninguna persona, ningún autor intelectual detenido. Tenemos en algunos casos autores materiales, pero en varios casos ni siquiera se ha llegado a esto. De hecho, en la gran mayoría.
1: Una impunidad del 99%, como en casi todos los delitos de este país.
9: Y lo que hay que resaltar de esta impunidad es particularmente que el mensaje es continuo. Se puede seguir agrediendo a la prensa porque no se van a investigar los hechos, no se van a investigar los asesinatos, las desapariciones, y que van a seguir ocurriendo, ¿no? Entonces ahí estamos viendo el problema de gravedad que ya viene México jalando, digamos, de varias administraciones. Ya es un proceso que ha pasado varios partidos, que ha pasado varias administraciones y sigue estando igual.
1: ¿No va a cambiar nada? Es decir, ¿no se va a proteger a los periodistas, a los informadores? ¿No va a cambiar esta narrativa dando un ejemplo de justicia, de un castigo severo? Pues es que, mira, estamos hablando del caso de los periodistas. ¿Qué pierde la sociedad cuando matan a un periodista? Pierde la posibilidad de estar informada de manera independiente, de manera crítica y de tener
9: el silenciamiento de información.
1: Pero estamos hablando también de las mujeres en este país, de la desaparición y secuestro y asesinato de jóvenes que son utilizados como fuerza económica para los cárteles del crimen organizado. Y en todos esos terrenos, igual nos dice la gente, es que se preocupan más por los periodistas, pero están asesinando doctores en Michoacán, en Guerrero. Pues todos tienen 99% de impunidad. Entonces la gente malandra, los sicarios, los asesinos a sueldo, los cárteles, dicen, aquí se puede matar porque no nos pasa nada.
9: Algo que hay que resaltar, que bien detalles, es que la violencia es multifacética, viene desde varios espacios y que por supuesto que toda la vida debe ser investigada, todo caso debe ser investigado, sin importar la labor que tengan. En el caso de periodistas, una de las razones por la que hacemos énfasis es lo que tú ya mencionabas. Al momento de agredir a un periodista o de silenciarlo, de asesinarlo, es un mensaje no solo para un individuo o una familia, sino es un mensaje también para toda la comunidad, que hay ciertos temas que no se tocan, que hay ciertos temas que no se deben publicar, y en ese sentido se repite también este mensaje y genera autocensura también dentro de las comunidades, porque ya entonces empieza a haber esta decisión, ¿debo o no publicar? ¿Debo o no publicar con mi nombre? Por ejemplo, ¿debo o no seguir esta investigación? Entonces tenemos estos retos a seguir, y particularmente las cosas pueden cambiar cuando la política verdaderamente entra en conciencia de que el ejercicio periodístico es parte del ámbito democrático y que es una obligación prevenir, proteger y procurar justicia en aquellos casos.
1: Vaya, pues qué circunstancias, Pedro, las que estamos viendo, no cambia el asunto. Cada año decimos, bueno, este año estuvo peor. México es de los lugares más peligrosos del mundo para ejercer el oficio periodístico, el oficio de comunicar, de informar. Y eso que no tenemos una guerra civil o una guerra propiamente dicha como en otros países que están en el top de la lista, ¿no?
9: Efectivamente, el año pasado, por ejemplo, México se encontró en segundo lugar en más asesinatos contra la prensa, solo debajo de Israel y Palestina. Esto lo que nos indica es que fuera de países abiertamente declarados en conflicto o abiertamente donde está habiendo circunstancias de mucho mayor violencia, pues México mantiene esta constante. Y el problema es que México lo ha mantenido constante por varios sexenios, ¿no? Pensando, por ejemplo, con Felipe Calderón fueron 48 periodistas asesinados, 47 con Peña Nieto y con Obrador también 47, ¿no? Entonces vemos un patrón de seguimiento de violencia que no se ha logrado frenar sin importar el partido y que desafortunadamente no se está haciendo un ejercicio de investigar las causas de la violencia. En el caso de periodistas, por ejemplo, si vemos agresiones, según nuestra data en nuestro último informe que presentamos en mayo, prácticamente el 50% de las agresiones está vinculada a una persona funcionaria pública contra la prensa. Hay amenazas por parte de autoridades en contra de periodistas, sobre todo a nivel estatal y municipal, que no se han investigado y que la violencia se repite y que eventualmente escala hasta precisamente un asesinato. En el caso, por ejemplo, de Francisco Alejandro, nosotros identificamos que fue víctima de un acoso, de acoso administrativo, sí, en noviembre, por ejemplo, y que ya había reportado precisamente varias problemáticas, inclusive había iniciado quejas y denuncias formales.
1: Y aún así lo mataron, y hay muchos casos de periodistas que incluso estuvieron en la mañanera denunciando los ataques, denunciando lo del mecanismo de protección y que luego fueron asesinados.
9: Desafortunadamente en México tenemos varios casos de periodistas que han sido asesinados pese a contar con medidas de algún mecanismo, sea el estatal o el federal. Y esto nos habla precisamente pues de esta visión de la protección como algo reactivo nada más. Es decir, te pasa algo, te doy un botón de pánico y pues ojalá que con eso sea suficiente, o te pongo alguna medida más fuerte, pero sigue siendo solo reactivo. No se está trabajando verdaderamente en la causa de cómo reducir la violencia contra la prensa desde una política pública integral.
1: Sí, porque además está documentado que muchas de las agresiones y de las amenazas contra la prensa vienen de funcionarios públicos o de instituciones públicas.
9: Así es, de hecho, en acorde a nuestro último informe, como comentaba, el 50%, es decir, una de cada dos agresiones contra la prensa en México que documentamos el año pasado desde artículo 19, vienen directamente desde alguna autoridad en cualquier nivel, ¿no? Municipal, estatal o federal. Esto nos habla de que existe todavía esta noción de que pues la prensa es un adversario, un estorbo para el ejercicio público, cuando en realidad, por el contrario, la prensa es parte de la vida ciudadana para exigir a las autoridades un correcto uso, pues, de todo, ¿no? Del financiamiento, de las políticas, del uso de los recursos públicos.
1: Transparencia, rendición de cuentas, etcétera, etcétera, etcétera. Pedro, gracias por esta comunicación, como siempre. Saludos a la banda de Artículo 19.
9: Muchas gracias por tu saludo. Igualmente un saludo a ti, a todo tu equipo y a la audiencia.
1: Es Pedro Cárdenas, oficial del programa de protección a periodistas de Artículo 19 México y Centroamérica. Vaya, ¿no? Vaya récord. En fin, en lo que va de 2026, 7 periodistas han sido asesinados en el país. ¿Cuántos meses llevamos? 7. Y súmele. 6:35, pausa.
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29: Imagínate que ya no tienes que inventar cuentos para dormir a tus hijos. Meta acaba de lanzar Story Kid, una aplicación que en menos de un minuto te arma un cuento completo, con dibujos, voz y hasta musiquita, sin que escribas ni una palabra. Tú solo eliges el personaje, el lugar y la lección que quieres enseñar, como bondad o valentía. Y la inteligencia artificial hace el resto. Es como tener al genio de Aladino viviendo en tu teléfono, cumpliéndote un solo deseo. Nunca más quedarte en blanco a la hora de dormir. Lo curioso es que solo los adultos pueden usarla. 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
1: 6:38 en tiempo del centro de la República Mexicana. Le platicábamos ayer sobre esta investigación que ha ordenado el rector de la UNAM, el doctor Lomelí Vanegas, por las fallas, irregularidades, posibles delitos cometidos en el examen de acceso de ingreso a la Universidad Nacional Autónoma de México, que fue en línea. Ahora se están organizando algunos de los rechazados. Esta comunidad de rechazados que es variable, ¿no? Cada vez que hay un examen se genera esto de la comunidad de rechazados de la UNAM, protesta porque no hay cupos, etcétera. Bueno, ahora están protestando para que se regrese a la modalidad presencial del examen y se evite todo esto que ocurrió en el examen pasado, donde del año anterior a este año pues se vieron que las calificaciones mejoraron casi en 100%. Es decir, hubo muchísimos aplicantes que sacaron todos bien los reactivos, o sea, que tuvieron calificación perfecta, cosa que pues contrasta con todo el historial de los exámenes de admisión a la Universidad Nacional Autónoma de México. Los estudiantes están convocando para una marcha el próximo lunes 27 de julio para protestar por estas presuntas irregularidades. Cabe decir que la UNAM, o se ha filtrado en los medios, que se prepara una multa millonaria contra las empresas o quienes resulten responsables por o vender el examen o suplantar identidades, etcétera, etcétera, etcétera, en ese proceso de ingreso a la universidad. Han convocado los estudiantes rechazados a la comunidad estudiantil, aspirantes, civiles, padres de familia, a que participen en esta manifestación del próximo lunes para exigir transparencia, justicia, equidad en los procesos de admisión ante todas estas acusaciones de trampa, de uso de inteligencia artificial durante la prueba, de suplantación de identidad, de venta del examen, etcétera. Y la principal exigencia de esta manifestación es obtener una solución este mismo año, o de lo contrario, los alumnos exigen que se regrese a los exámenes 100% presenciales y controlados para el próximo ciclo de admisiones. Para platicar sobre este tema, está en la línea Luis Ángel Maciel Barón. En las redes sociales difunde mucho contenido de índole educativo y lo conocen mejor como el profe Luis. Es doctor en biología experimental por la UAM. Doctor, ¿cómo estás?
0: Hola, ¿qué tal? Buenas tardes, muy bien. ¿Tú qué tal?
1: O te voy a decir profe Luis, como te dicen en las redes.
0: Sí, claro, ya me acostumbré también a eso.
1: ¿Cómo analizas esto que está pasando con el examen de admisión en la UNAM?
0: Pues mira, justamente como mi contenido educativo va principalmente enfocado a aspirantes que presentan el examen a la UNAM, pues yo he analizado los datos estadísticos de los resultados del examen desde 2022, aun cuando la universidad pues tiene pública pues los datos históricos de su examen de admisión. Y pues desde 2022 hasta 2025, pues yo había visto una gráfica, una distribución de los puntajes uniforme. O sea, siempre los puntajes más frecuentes estaban cercanos a los 50 aciertos, el promedio de puntajes estaba cercano a los 60 aciertos, y más o menos el 5% de los aspirantes lograba puntajes arriba de 100 aciertos.
1: Y ¿cuántos reactivos son en el examen?
0: El examen tiene 120 reactivos.
1: 120. Evalúa, solo el 5% se acercaba a ese 120 perfecto.
0: Esa, 5% sacaba arriba de 100 aciertos. Y de hecho sacar 120 era extremadamente raro. Ocurría una vez cada ciertos años. Aunque sí es cierto que en los últimos años de repente había 3 puntajes perfectos, 4 puntajes perfectos en cada proceso de selección.
1: Sí, aquí llegamos a entrevistar a estudiantes que habían hecho el puntaje perfecto, recuerdo, pero pues sí eran 3 o 4 cada ciclo. Sí. ¿Qué pasó este 2026? ¿Qué viste?
0: Este 2026, pues la tendencia y la distribución de los puntajes cambió completamente. Para empezar, los puntajes más frecuentes, que eran cercanos a 50 aciertos, disminuyeron básicamente a la mitad. Y los puntajes cercanos a 100 aciertos incrementaron casi al triple. Por poner un ejemplo, en medicina, que es la carrera más demandada y donde normalmente sí se tenían puntajes un poquito más elevados, en 2025 el 9% logró puntajes arriba de 100 aciertos. Y en 2026, que se aplicó el examen en línea, pues subió ese porcentaje al 29%. O sea, básicamente se triplicó. Pero interesantemente también, normalmente nosotros veíamos que del puntaje más frecuente, que era alrededor de 50, cada vez que iba incrementando el número de aciertos, disminuía la frecuencia. Es decir, si teníamos 50 aspirantes que sacaban 100 aciertos, pues que sacaran 101 aciertos, había menos, ¿no? A lo mejor 45. Y estaba muy bien estructurado que mientras mayor puntaje, eran menores los aspirantes que lograban ese puntaje. Claro. Y en 2026 eso cambió. A partir de 70 aciertos, vemos que conforme incrementa el puntaje, había más aspirantes con esa calificación lo cual pues contrasta muchísimo con lo que se había analizado en años anteriores.
1: ¿Cómo es un examen en línea? ¿Qué candados tiene o qué candados tendría que tener? Porque muchos en el público nos preguntan de pronto, pues ¿cómo hacían el examen? ¿Qué en una computadora y con el libro al lado, con una tablet al lado usando inteligencia artificial, les vendían el examen? ¿Se puede hacer trampa en ese tipo de exámenes o qué crees que pasó?
0: Pues mira, en el caso del examen de la UNAM, y de hecho es el mismo software que se utiliza en el examen del Politécnico, el aspirante tiene que descargar un software que es un navegador seguro. Ese navegador impide que el aspirante pueda abrir algún otro programa o que pueda navegar por internet mientras está resolviendo su examen. Entonces, técnicamente hablando, ese navegador bloquea algunas de las funciones de su computadora para que no pueda acceder a algunas funciones. La cámara tiene que estar prendida en todo momento, el micrófono tiene que estar activado en todo momento también, y pues no tiene que tener interacción el aspirante con ninguna persona, ni tener dispositivos a la mano. En el caso de este software que utilizan la UNAM y el Politécnico, tiene o es apoyado con una inteligencia artificial. Esta inteligencia artificial monitorea el entorno del aspirante y si nota algo que pudiera llamar la atención, que pudiera ser que a lo mejor está incurriendo el aspirante en una falta, empieza a mandar alertas. La alerta se le presenta tanto al aspirante como a un humano que en ese momento puede acceder a la imagen del aspirante y en teoría, al menos la UNAM nos lo explica en su convocatoria, es un humano el que toma la decisión de cancelar o no el examen. Pero lo que se maneja en redes sociales, que creo que nos puede dar también cierto parámetro, pues es que el entorno que graba el examen, pues es básicamente lo que nuestra cámara de nuestra computadora pueda captar. Pero fuera de foco, fuera de ese recuadro, pues podía a lo mejor estar otra persona comunicándose o dándole asistencia al aspirante de alguna manera. El
1: O
0: teléfono a
1: que
0: lo
1: des tu
0: mejor no
1: nombre y
0: estaba
1: otro
0: encendido.
1: descargue el software y haga el examen por ti.
0: Podría ser, incluso la UNAM pues canceló 3.000 exámenes, al menos eso comunicó, justo por intento de trampas, por suplantación de identidad, etcétera.
1: Vaya.
0: Pero la pregunta es si esos 3.000 que canceló la UNAM pues fueron todos los que intentaron hacer trampa o por ahí hubo algunos que lograron burlar pues esos candados de seguridad.
1: Vaya, pues veremos qué resultados arroja esta investigación que ha ordenado el rector de la máxima casa de estudios para saber exactamente qué fue lo que pasó. Ya dijeron que sí van a estar recibiendo a algunos inconformes o a los que se les canceló el examen para que pues digan, oigan, pues yo no tuve nada que ver, yo no fui, etcétera, etcétera. ¿Qué cosa? Porque ahora cada institución, y no me refiero solo a las públicas, ¿no? Es de orden público porque es mucho más volumen que en las universidades privadas, quizá. Pero pues en todos lados se cuecen habas y esto es un asunto de corrupción en el sistema educativo, ¿no?
0: Sí, completamente. Si se llega a demostrar que este cambio tan notable que hubo en los puntajes corresponden a algún tipo de fraude que hayan cometido particulares, pues creo que es de una magnitud muy grande y sí es de llamar la atención. Y pues, no sé, están en juego muchas cosas, ¿no? Desde el futuro de los aspirantes, tanto de los que ingresaron con alguna trampa, si es que se demuestra, como los que no fueron seleccionados, y pues obviamente también el prestigio y credibilidad de la universidad.
1: Veremos, veremos en qué acaba esta historia. Es un escándalo, sin duda alguna. Muchas gracias, profe Luis.
0: Al contrario, muchas gracias a ustedes.
1: Que estés muy bien. Qué cosa es el doctor Luis Ángel Maciel Barón, mejor conocido como el profe Luis en las redes sociales, doctor en biología experimental por la Universidad Autónoma Metropolitana. 6:49.
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1: Como les contaba en el editorial del comienzo, Estados Unidos está dando sablazos al por mayor. Mañana arranca 10% de cobro de aranceles en 60 países o a 60 países, entre ellos el nuestro, México, y considera a Estados Unidos que no han adoptado o aplicado de manera efectiva medidas para impedir la importación de productos elaborados con trabajo forzoso. El chiste es encontrarle cualquier cosa y está con todo el señor Donald Trump. Otra vez, no importa cuándo lo leas. Doctora, ¿cómo estás?
9: Hola, ¿qué tal? Muy buenas noches a ti y a todo tu auditorio, mi querido Enrique.
1: Pues sí, la espada desenvainada en Washington.
9: Pues sí, desenvainada no solamente en Washington contra México y los países en materia comercial, sino como hemos comentado en tu programa, la agenda de seguridad de Estados Unidos se amplía en el espectro no solo comercial, sino también ahora geopolítico, porque está utilizando diferentes discursos para precisamente obligar a sus socios comerciales y a quienes quieran negociar con Estados Unidos diferentes tipos de tratados, acuerdos, memorándums, etcétera, para tratar de obtener una ventaja. Y lo vemos precisamente no solamente con el T-MEC, donde en los últimos días hemos observado cómo se está ejerciendo una presión discursiva por parte de representantes tejanos que quieren que el T-MEC sea un mecanismo también que sirva de presión para que México pague sus cuotas de agua. ¿Y qué es eso de pagar cuotas de agua? Recordemos que México tiene comprometido desde el Tratado de Aguas con Estados Unidos de 1944 el intercambio de agua. Por una parte, Estados Unidos envía cuotas de agua del Río Colorado y nosotros desde el Río Bravo. Pero, y por supuesto, se van haciendo recuentos puntuales del pago de agua prácticamente por lustros, 5 años, que se van midiendo el pago de aguas. En el último lustro, México solamente pagó el 30% de cuotas de aguas derivadas del Río Bravo, por lo cual estos representantes de Estados Unidos lo que quieren, y se han acercado incluso a Jamison Green, que es el representante de comercio de los Estados Unidos o de la USTR, que justamente se encuentra negociando en esta revisión del T-MEC, lo están utilizando también como un recurso de presión para que México ceda en sus posturas de negociación de la revisión respecto a las cuotas de agua. Es decir, el mecanismo de comercio se convierte en un mecanismo de presión para las entregas de cuota de agua, como que sí se mezclaron muchos temas. Pero si también lo vemos también respecto al trabajo forzado que tú bien citas y el incremento de aranceles, que sí es alarmante la producción de mercaderías a través del trabajo forzado, lo que es la trata de personas, evidentemente hay un tema, pero no son los mecanismos, la presión arancelaria para tratar de disminuir este tipo de delitos que hoy día están en el contexto mundial. Vemos también, por ejemplo, la guerra precisamente entre Israel, Estados Unidos e Irán, que Estados Unidos también abarcando los temas de presión fuera del contexto, utiliza los acuerdos de Abraham, que son estos mecanismos para tratar de conciliar interreligionalmente a los estados. Es decir, que los estados enemigos, vamos a decir, de Israel, el país, países prácticamente musulmanes, afirmen los acuerdos de Abraham para tratar de zanjar la guerra contra Irán. Es decir, expande el tema de interpretación como un mecanismo de presión a los diferentes estados. Entonces vemos a un Donald Trump haciendo gala de lo que ya conocemos, un hombre de negocios que no importa cuál sea el tema, lo utiliza como mecanismo de presión y los estados sabrán o no si entran al juego para lograr también ventajas competitivas, porque no hacerlo también te deja fuera de la jugada geopolítica que se está construyendo en este momento.
1: Ay, bueno, pues del TLC estamos pasando al TLC, el Tratado de Libre Chantaje, querida doctora. Te mando un abrazo.
9: Claro que sí, hasta pronto, un abrazo grande.
1: Es la doctora Ileana Rodríguez Santibáñez, internacionalista del TEC de Monterrey. Qué historias de estos tiempos de guerra, todo es guerra.
13: Hasta las internas.
1: Hasta Salvador me está dando guerra y guerra todo el tiempo. Corno igual y Ernesto. No, no es cierto, no dan guerra. Participan, coadyuvan con los contenidos del programa. Carla Santillán, ¿qué tenemos?
13: Información y música. ¿Música? ¿Y la nota?
1: ¿Y nos va a gustar?
13: La música está, sí nos va a gustar, pero la nota está interesante.
1: ¿No es este? Ah, ya sé qué música trae, la del...
13: ¿Cuál?
1: ¿Cómo se llama este señor? El que salió en la mañanera que cantando y eso. ¿Cómo?
13: Ay, no, México.
1: ¿Cómo?
13: El Bogueto.
1: ¿No es del Bogueto?
13: No, lo traemos de otro nivel.
1: Bueno, vamos a ver de qué se trata.
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13: Hay información reciente sobre el asesinato del alcalde de Toemoac en Morelos. La información la tiene Luis Alberto Beltrán, corresponsal de W Radio. Adelante, Luis.
14: Carla, muy buenas tardes. La Fiscalía del Estado aseguró las instalaciones de la Presidencia Municipal de Temoac como parte de las investigaciones por el asesinato del alcalde Valentín Lavín Romero, ocurrido el miércoles en el interior de su oficina. La dependencia señaló que la diligencia fue realizada por la Fiscalía de la Región Oriente con el objetivo de preservar las evidencias y recabar indicios que contribuyan al esclarecimiento de este crimen. Comentarte que el aseguramiento de las oficinas municipales forma parte de las actuaciones ministeriales y en este momento no se podrá ingresar a la oficina del presidente municipal en tanto se desarrollan las pesquisas. En paralelo, comentarte que la Mesa de Coordinación para la Construcción de la Paz se declaró en sesión permanente para reforzar la presencia operativa en este municipio. Hasta aquí el reporte, Carla.
13: La Corte del Distrito Este de Nueva York formalizó por escrito la sentencia contra Ismael El Mayo Zambada, cofundador del Cártel de Sinaloa, donde se le impone la cadena perpetua por cargos federales y ordena el decomiso de $15 mil millones en ganancias ilícitas obtenidas a lo largo de décadas de operación criminal en Estados Unidos y México. Eso sí, el juez federal Brian Cogan recomendó que el narcotraficante sea recluido en una instalación médica del Buró Federal de Prisiones en atención a su delicado estado de salud y avanzada edad. La firma Taylor Farm suspendió temporalmente las operaciones de su planta de procesamiento ubicada en Guanajuato luego de que autoridades sanitarias de Estados Unidos la vincularan con la investigación de un brote de ciclosporiasis, esta enfermedad que provoca infección intestinal con diarrea severa y afecta a varios estados de la Unión Americana. La suspensión ocurre días después de que la compañía anunciara el 17 de julio el retiro voluntario del mercado de algunos lotes de la lechuga como medida preventiva. Y el primer partido de la selección mexicana de fútbol ya en la era de Rafa Márquez será el...
1: ¿Cuándo?
13: 26 de septiembre.
1: El mero día de mi cumpleaños.
13: Sí, va a haber fútbol.
1: Gracias, Rafa. Mira, le dije y siempre.
13: Sí, te hizo caso. Se está cumpliendo.
1: El Vasco nunca me
13: perdió. No, nunca. Pero mira, Rafa Márquez, si te escucha. Y además será en una sede jamás pisada por el equipo nacional, el M&T Bank Stadium de Baltimore, en los Estados Unidos. El rival, Colombia.
1: ¡Órale! O sea, va a estar bueno.
13: Va a estar bueno. Los siguientes duelos de México serán contra Perú el 29 de septiembre en Nueva York, después contra Estados Unidos el 3 de octubre en Phoenix y el 6 de octubre jugarán contra Chile en Pasadena, California.
1: Mira qué bonito es, son los partidos Libra. Pues de sí. La selección mexicana de fútbol.
13: Y el primero y el principal, el 26 de septiembre, anótelo.
1: Muy bien, contra Colombia.
13: Exactamente.
1: En Baltimore.
13: Exacto.
1: Ahí donde están los Ravens, ¿no?
13: Uh-huh. Y bueno, pues para cerrar, ¿qué hará Keiko Fujimori, presidenta electa de Perú, una vez que llegue al Palacio de Gobierno
1: de su país? Mejor hubieras hablado de Bogueto, ¿no? Keiko Fujimori.
13: No, ¿sabes qué va a hacer?
1: ¿Qué va a hacer?
13: Casual, invitar a BTS. ¿De dónde habrá sacado la idea?
1: Te digo que mi Obama tenía razón. El populismo es muy malo, venga de donde venga. De la derecha, de la izquierda, del centro, arriba o de abajo.
13: Pues resulta que dice que cumplirá con la promesa de invitar a BTS al Palacio de Gobierno de Perú, tal y como lo hizo la presidenta de México. O sea, sí, eso sí, no se pierde. No
1: va a decir Chema, aunque se están fusilando sus ideas.
13: No,
1: los
13: porque
1: peruanos.
13: Le dio el crédito. Sí, dio el crédito.
1: Sí, dio el crédito.
13: Keiko dijo que así como lo hicieron en México, también lo hagan en Perú.
1: Bueno, le va a decir, ok, pero suelta al presidente que tienes en la cárcel.
13: Bueno, eso ya, esos tratados ya cada
1: quien. Pues ya ves que por eso se pelearon México y Perú, ¿no?
13: Pues sí, pero bueno, por lo pronto BTS va a estar en Perú en octubre para ofrecer 3 conciertos y Keiko Fujimori, así casual, también los va a invitar.
1: ¿En octubre?
13: En octubre.
1: Bueno, se nos va a juntar con el Colombia-México, ¿qué vamos a hacer? ¿A dónde te quieres ir, a Baltimore o a Cusco? Uy, un pisco sour, leche de tigre, tuyo, piénsalo. ¿Nunca has ido a Perú?
13: No.
1: No vayas a Lima porque manejan horrible. Bueno, saludos a Perú. A lo mejor ya mejoraron de que yo fui. No, pero no respetan un semáforo. Peor aquí que en patriotismo los motociclistas.
13: No, bueno.
1: Pero bueno. Gracias, Carla.
13: Muy buena tarde.
1: Nos vamos con BTS a la pausa. Regresamos con...

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2: Hola, ¿qué tal? Buenas noches, soy Florencia Moreno y le presento un resumen de noticias. El sabor de México, Jalisco y su campo al mundo.
3: Jalisco, sede de Enmex, AC lanzó la ruta del mango como parte del 35 aniversario para impulsar el consumo nacional y fortalecer la comercialización del mango y desarrollo de subproductos, el valor agregado para los productores. La estrategia inicia en Guadalajara con 55 puntos de activación durante 30 días. Se realizarán más de 3,000 actividades, incluidas degustaciones. Habla José Ángel Crespo, presidente de Empacadores de Mango de Exportación. Destacó que buscan consolidar el mercado interno.
4: México representa a nivel mundial, es el cuarto productor de mango, y a nivel de exportación es el número uno. México representa el número uno en exportación de mango hacia Estados Unidos, hacia el mundo. Estamos hablando de más de 100 millones de cajas de 4 kilogramos de exportación. Haciendo análisis, podemos ver que ha habido un incremento del 5 al 10% de producción o de comercialización, exportación, de 10 años para acá. Un crecimiento constante y consecutivo. Jalisco es el número 6 en cuestión de exportación. Queremos ver también, darle la importancia al comercio o al consumo local.
3: Además, destacaron que en el 2027 se estará llevando el 5º Congreso Internacional de Mango. W Radio, Luis Antonio Ruiz.
2: El gobierno de Guadalajara busca convenio para recibir recursos económicos para implementar programas para recibir una buena calidad del agua.
5: Con la aprobación del Cabildo de Guadalajara con 14 votos a favor, la Perla Tapatía va a recibir del gobierno del estado 30 millones de pesos para el programa de mejora de calidad del agua potable con filtros tinacos o plantas potabilizadoras móviles, explica la presidenta municipal Verónica Delgadillo.
6: Lo que hemos estado dialogando con el gobierno del estado es que le entramos peso a peso. Le entra al municipio de Guadalajara con un peso, al estado le entra con otro peso, entonces nosotros también estaremos ampliando en su momento el programa de apoyos. Lo que buscamos es darles los mecanismos que más le puedan funcionar a las distintas colonias. Es variado, en algunos se va a enfocar en tinacos y filtros, en otros se va a enfocar en el tema de unas potabilizadoras que van a ser móviles como las que ya tenemos. Otros apoyos estarán tema de pipas, además es algo integral, no solo una acción.
5: A la fecha el ayuntamiento destinó 20 millones para ese programa y se han invertido el 60%, además en lo que falta del año podría destinar otros 10 millones. W Radio, Víctor Ramírez.
2: Un hombre de aproximadamente 30 años de edad murió al recibir atención médica en la Cruz Verde Norte en Zapopan, luego de que fue trasladado por paramédicos al haberlo localizado policontundido sobre las calles Insurgentes y Rafael Vega en la colonia Pedro Moreno, en la ex Villa Maicera. Hasta el momento no se tiene pista de los presuntos causantes. El cuerpo de la víctima fue trasladado a la morgue metropolitana en espera de que sea reclamado por familiares. Gracias por su atención, soy Florencia Moreno y quedó usted bien informado.
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7: Dana Yanina N., como pues una de las participantes dentro de este feminicidio de la adolescente Dafne Zapata Quintos Martínez, en esta audiencia está la familia, el papá, la mamá, la abuela de la presunta implicada. También están agentes del Ministerio Público quienes están aportando las pruebas, y de acuerdo pues a la carpeta de investigación y las declaraciones de los testigos, es una audiencia puerta cerrada. Como lo veníamos anunciando, bueno, se solicitó por parte de las dos partes de este caso que fue una audiencia cerrada. Y vale la pena mencionar que Dana Yanina tiene defensoría privada. Vale. Primero se mencionaba que iba a tener defensoría, fue una audiencia cerrada. Y vale la pena mencionar que Dana Yanina tiene defensoría privada.

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1: Hemos hecho algunas manifestaciones, hicimos un comunicado también. Yo lo que le puedo decir es, muchas de las informaciones que ha circulado, al menos de inicio, no provienen desde luego de la fiscalía por razones obvias. Sin embargo, ya se ha dado a conocer en buena medida cuál fue la causa de la muerte, que fue por, como ya usted también en su programa lo ha reseñado, por una asfixia, por sumersión, y algunas otras precisiones que hemos hecho a lo largo de las horas o días anteriores es que esta carpeta de investigación se inició bajo el protocolo de investigación de feminicidio. Es inexacto que se haya iniciado por un homicidio.
2: Desde el principio
1: creo que
2: se,
1: esto
2: se
1: debe
2: hizo en esa perspectiva.
1: Sí, no sé quién realmente haya dicho que se inició por homicidio. Esto es inexacto. Vale que su público tenga la precisión en ese sentido. El
2: Carlos,
1: resumen
2: sí.
1: es, como bien usted lo señala, perdón.
2: Sí, adelante, adelante, perdón.
1: El resumen es, como bien usted lo señala, que a este momento hay una persona que se encuentra justamente en la etapa inicial, es decir, en la formulación de imputación en su contra por un grado determinado de participación en el hecho que habría ocasionado la muerte de la menor. Esto es resultado de los actos de investigación, de las diligencias y de las actuaciones, entre las que destacan, como lo he dicho, los análisis, dictámenes periciales, análisis y estudios forenses, la práctica de diligencias de criminalística de campo y de investigación de campo también, entrevistas a testigos y demás, lo que nos ha permitido corroborar no solo la causa de la muerte, que difiere desde luego de algunas de las versiones de personas que estuvieron relacionadas con esa institución privada educativa, y lo que nos permite también establecer con la certeza científica justamente que la muerte tuvo un origen distinto de las referencias que inicialmente habrían manifestado algunas personas. De ahí que se puede establecer, en conjunto con otros elementos, repito, la causa de la muerte y la participación en determinados grados. Esto no lo puedo precisar justamente por la etapa procesal en que nos encontramos, de distintas personas.
2: Carlos Manuel.
3: Fiscal, en este caso de la detención de Dana Yanina, ¿cómo se dio esta detención? Porque también hay varias informaciones, pero si nos puede precisar si ella fue a declarar o fue a denunciar, ¿cómo fue este hecho?
1: Sí, es importante esta precisión que usted requiere. Se ha dicho que ella compareció voluntariamente. Realmente lo que sucedió es que ella pretendió primero formular una denuncia por escrito a través de terceras personas, no obstante que siendo una joven, pero ya es una persona mayor de edad, y por lo tanto, pues, al tratarse de una denuncia, su derecho efectivamente es comparecer personalmente y hacerlo del conocimiento de la autoridad. Sin embargo, esto es distinto de la ejecución de la orden de aprehensión, ya que pues la investigación, como es del dominio público, se encontraba en curso con antelación desde el día mismo que se tuvo conocimiento del deceso de la menor. Y he ahí que, pues esa es la razón, vaya, son actos distintos el que ella haya comparecido ante la fiscalía a expresar hechos que a su consideración pudieran ser ilícitos, pero esto difiere en gran medida con el contexto, así lo hemos reiterado en otras entrevistas, el análisis contextual integral que se ha podido establecer sobre las causas que originaron la muerte de la menor.
2: ¿Hay una línea de tiempo clara, fiscal?

0: de cómo empezó el asunto y cómo es que terminó en la muerte o en el feminicidio de Daphne. Hay más personas involucradas. La mamá Alejandra Quintos aquí me dijo que hay cinco al menos involucradas, que pide más órdenes de aprehensión, más detenciones. ¿Hay más órdenes de aprehensión fiscal? ¿Serían esas dos cosas?
1: Mire, no puedo precisarle esto porque, como lo he dicho, pues hay tenemos límites en cuanto a la reserva de las acciones que estamos llevando a cabo. Ciertamente, la acción penal no estaría dirigida nada más a una persona, lógicamente. Y sí, se están analizando diversas líneas de investigación. Repito, contamos con un análisis contextual que nos permite establecer que, desde luego, pues la menor, cuando lamentablemente perdió la vida, no se encontraba sola. Partiendo de esa base, bueno, pues ya se puede colegir que la investigación sigue su curso sobre diversas líneas. Es decir, no se está agotando con la aprehensión de una sola persona. La investigación sigue abierta, pero además el ejercicio de la acción penal es vigente.
0: Carlos Manuel.
2: Fiscal, también un poco para aclarar, usted en el comunicado que hace días se lanzó un video, mencionaba también que no están centrados en la operación administrativa, mencionaba así, de la escuela militarizada Marina Doenitz. Un poco, ¿puede explicar a qué se refiere con esto? Porque claro que con la cantidad de testimonios, no todos, evidentemente con denuncia, tal vez más denuncia pública, pero refieren que también tendría que haber una investigación respecto a lo que sucedía adentro de esta escuela. ¿Cómo está siendo, digamos, llevado esta otra parte que inclusive también la Procuraduría del DIF en Ciudad Madero mencionan que ellos están apoyando para que la gente que estuvo en esta escuela pues pueda también hablar sobre lo que vivió?
1: Claro, es importante precisar algo en relación con esto que usted menciona. Creo yo que no hay duda que el objeto central inicial de la investigación por feminicidio recae en el esclarecimiento de los hechos por los cuales perdiera la vida la menor en circunstancias lamentables. Esto no tiene margen de duda. Sin embargo, si con motivo de la continuación de las investigaciones se advirtiera en otras vertientes irregularidades que pudieran ubicarse dentro del ámbito penal, pues no, repito, no hay un impedimento para continuar la investigación sobre esa u otras líneas. Sin embargo, cuando dije que hay aspectos administrativos que no competen a esta fiscalía, es porque, por obvias razones, pues no es la fiscalía la que otorga los permisos ni el registro de validez oficial de
0: Pero
1: una
0: ahí, perdón,
1: institución
0: fiscal, que
1: educativa.
0: interrumpe, ¿hay algunas denuncias contra esta escuela militarizada anteriormente o contra otras donde se hayan registrado este tipo de prácticas de violencia llamadas novatadas o como sea que fuere?
1: A este momento no, lo que está ocurriendo, como usted está mencionando, es que están surgiendo algunos testimonios, particularmente en redes sociales, mayormente por esas vías, de personas que tienen alguna experiencia vivida dentro de esa
0: Bueno, hay
1: institución
0: videos hasta de
1: educativa.
0: gente
1: Sin embargo,
0: pateando gente, ¿eh?
1: sí, vaya, pero no es algo que sea materia ahorita de una denuncia que se está investigando por ese hecho en particular, por ejemplo,
0: Y
1: porque
0: a
1: no.
0: estas escuelas militarizadas de cursos de verano, ¿no se les tendría que investigar de oficio después del feminicidio de Daphne, de alguna manera protegiendo el bien superior de la infancia de los adolescentes?
1: Esto podría ocurrir ciertamente partiendo de la base de que en la medida que tengamos conocimiento o noticia de hechos que pudieran tener la apariencia de delito, como algo de lo que usted menciona, sí pudiera dar pie a que se hagan nuevas investigaciones.
0: O sea, pero
1: Desde
0: el caso
1: luego,
0: per se
1: esto
0: de
1: no
0: Daphne
1: se
0: y su
1: cierra.
0: feminicidio no abre esa posibilidad como un caso contundente, una prueba contundente.
1: Mire, yo creo que usted se refiere a una, vamos a decirlo así, a una percepción que cualquiera de nosotros como personas pudiéramos tener. A lo que yo me refiero es que en el aspecto técnico penal y especialmente conforme a las normas procesales, la investigación se rige conforme a lineamientos de origen constitucional, que es la puesta en conocimiento de un hecho que la ley señale como delito y que tenga la apariencia de este.
0: Sí,
1: En el
0: el
1: caso
0: caso de
1: concreto
0: Daphne me
1: se
0: parece que
1: habla.
0: es en apariencia un delito y tiene todas las características de ser un delito. Esto, y es una pregunta desde la ignorancia jurídica, ¿este delito feminicidio de Daphne no abre la puerta a investigar a otro tipo de escuelas militarizadas para que no suceda lo mismo otra vez?
1: Creo que es muy, muy pertinente lo que usted señala desde la perspectiva del análisis público. Como lo dije hace rato, no está cerrada ninguna línea de investigación. Si de esto derivara el conocimiento de nuevos hechos, de otros hechos diversos, perdón, ocurridos en esta institución, o con motivo de esta investigación recibimos denuncias de actos análogos o hechos semejantes o similares en otras instituciones, estaríamos llevando a cabo las investigaciones
0: Pero de
1: pertinentes y
0: oficio no.
1: necesarias, no hay duda.
0: De oficio no lo harían.
1: Sí, claro.
0: No, es que me dijo,
1: Qué
0: solo
1: bueno que
0: si hay
1: lo pregunta, ¿eh?
0: denuncias, lo
1: Qué bueno
0: harían.
1: que lo pregunta. La actuación de oficio conlleva la posibilidad de que la autoridad investigadora inicia una investigación cuando se le pone en conocimiento un hecho. No estamos hablando de que la denuncia sea un requisito o condición. De lo que estamos hablando es de la puesta en conocimiento de un hecho, como ya lo dijimos y
0: Como el caso de Daphne,
1: constitucionalmente se
0: ¿no? Nos
1: señala,
0: puso en
1: como el caso
0: conocimiento
1: de
0: que
1: Daphne. Así
0: posiblemente
1: es.
0: estas prácticas se den en este
1: Así es.
0: tipo de lugares. Ahora,
1: Así
0: Carlos
1: es.
0: Manuel, adelante.
2: De mi parte, la última pregunta, fiscal. Bueno, mencionar la protesta social, como usted ha mencionado, la percepción social también de lo que la madre, la señora Alejandra, menciona, es que, bueno, haya más detenciones. Menciona usted que bueno, no se puede revelar el curso de la investigación. Simplemente preguntarle, ¿no se va a detener después de lo que suceda en caso de que se vincule a un nuevo proceso que está en ese momento en audiencia? ¿No se va a detener la investigación en este caso?
1: No, no, sigue abierta. Sigue abierta a cualquier otra línea, incluyendo el tema, vaya, del que hemos venido hablando. Si con motivo del curso de estas investigaciones se obtiene o se llega al conocimiento de otros hechos similares o análogos, incluso coetáneos o anteriores, que tengan esta u otras características como con apariencia de delito, se pueden continuar. En el caso concreto, la investigación sigue abierta con todas sus líneas.
0: Y se investigará también, me imagino, a los dueños y responsables de este centro educativo militarizado.
1: Desde el inicio de la investigación se ha venido haciendo acopio de toda la información que tiene que ver con hechos, personas, objetos, testigos, situaciones diversas. Todo
0: Sin
1: esto
0: importar quién
1: está
0: sea el dueño,
1: siendo
0: quién lo esté
1: contemplado.
0: financiando, si utilizan los logos de la Marina, si tienen uniformes de marinos, si se dicen ser marinos retirados, eso no importará para llegar
1: En
0: hasta las últimas
1: absoluto.
0: consecuencias.
1: No, no, no, en absoluto. Esto es algo sí muy relevante, es mucho de llamar la atención,
0: Claro.
1: estos aspectos que usted menciona, pero no, al contrario, y le cito el ejemplo, no estoy concluyendo que así sea. Si de la investigación se advirtiera que además se ha hecho, voy a decirlo en términos muy ordinarios,
0: Sí.
1: la suplantación de insignias
0: Claro.
1: o de fuerzas armadas o de alguna autoridad, esto también es motivo para incluso continuar otra investigación o dar vista, por ejemplo, a la Fiscalía General de la República, al tratarse de estos actos que pretendieran, repito, es un ejemplo, suplantar la identidad, por ejemplo, de la Marina Armada de México.
0: Claro, o que hubiera algún funcionario de la Marina involucrado también en las dos vertientes, ¿no?
1: Sí, no es el caso, Pero aunque lo hubiera, esto no es óbice. Tan es así que la investigación sigue su curso y no se va a cerrar.
0: ¿Es este fiscal el caso más importante que ha tenido desde que llegó al puesto hace unos meses?
1: Es un caso muy relevante. Existen otros de los que no se ha hecho, vamos a decirlo así, tanta difusión pública. Lo cierto es que se le está dando toda la atención que el caso amerita y así se hace con los delitos, particularmente los de muy alto impacto.
0: Muy bien. Gracias, gracias fiscal por esta conversación y por estos minutos.
1: Gracias a usted y a su auditorio.
0: Gracias, es Jesús Eduardo Gobea, fiscal general de justicia de Tamaulipas. Carlos Manuel Juárez.
2: Pues bueno, nos quedamos con la explicación amplia del fiscal y sobre todo vemos el tiempo nos dirá qué sucede en este caso mientras esperamos el resultado de la audiencia de este día.
0: Bueno, celebramos que pueda haber, que podamos haber tenido este intercambio de ideas y esta conversación con el fiscal. Eso también hay que subrayarlo porque de pronto, pues en las fiscalías son especiales. Qué bueno que lo abrió. Es un tema que le duele a la gente y que en muchas ocasiones, Carlos Manuel, tú has vivido otro tipo de coberturas de violencia extrema también en Tamaulipas. La gente no está esperando que si la norma 1.1, 1.2.1, la gente quiere justicia. Esa es la realidad. Entiendo que deben seguir un proceso. Ojalá que se haga de lo mejor, la mejor manera posible para que haya justicia y no repetición del daño, por supuesto, ¿no?
2: Así es, y como lo mencionaba el fiscal, creo que lo dejó muy claro, la investigación pues está sobre las otras personas. Alejandra Quintos, la mamá de Dafne, mencionaba que había cinco adultos, uno de ellos es la hoy detenida, faltan cuatro, los otros cuatro, pues hasta ahora se conoce solamente a Estrella Mora, que es la otra encargada de la escuela. Veremos quiénes
0: Estrellita,
2: son
0: que
2: los
0: le decía
2: otros
0: así
2: tres.
0: la mamá, ¿no?
2: Exactamente.
0: Bueno, Carlos Manuel,
2: Exactamente.
0: gracias, gracias como siempre.
2: A ti, buena tarde, Enrique.
0: Hasta luego, Carlos Manuel Juárez, nuestro colega director de Elefante Blanco MX, corresponsal de W Radio allá en Tamaulipas. 7:22. ¿Qué piensa usted de estos casos? ¿Qué piensa del actuar de la justicia? ¿Qué piensa del caso Dafne en Tamaulipas? 55-51-668-900 o en las redes sociales, arroba Enrique en vivo, en X, en Instagram, en Facebook.
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0: Son las 7 de la noche con 26 minutos, es jueves 23 de julio. Estábamos platicando el otro día con Alejandra Pérez Molina. Ernesto Cruz, buenas tardes de nuevo. Ya te había presentado, ¿no?
22: No, Enrique, buenas tardes a ti, a todo el auditorio.
0: Como hemos platicado, las dos horas vamos platicando aquí todo el equipo de varias cosas. Ernesto Cruz, los fraudes digitales que cada vez son más fáciles de cometer y más sofisticados. Nos platicaba uno en sucursal, Alejandra, apenas hace un par de días, ¿no?
22: Que yo creo que es lo más preocupante de todo, ¿no? Uno esperaría que estas, digamos que toda la dinámica de extorsiones que empezó por teléfono allá en los 2000s eran, pues, no sé, delincuentes que estaban desde la cárcel y que te llamaban. Y se fue cerrando y ya llegamos al punto en el que los mismos ejecutivos de las sucursales, ojo, no quiero generalizar.
0: No hay que generalizar, pero hay que investigar los casos.
22: Pero
0: ¿no?
22: Ya que haya modus operandi que vienen desde ella, es preocupante, porque entonces si la misma compañía es la que tiene personal que te puede exponer ese tipo de cosas, ¿en quién confía uno?
0: Porque más, ¿no? Por el mecanismo del fraude del martes que nos contaba Ale, es así de, traes tu teléfono y te dicen, ay, a ver, présteme su aplicación, ¿cómo que le falló tal? Agarran tu aplicación, ya que la desbloqueaste, y dicen, a ver, rápido, le voy a picar aquí, solicitar préstamo personal, se deposita, vas, la sacas el dinero.
22: Y ya te atoraron.
0: Y tú no recibiste el dinero y te quedas con la deuda. Bueno, complicado, ¿no? Pero sucede.
22: Y sobre todo en un país en el que no existe cultura bancaria. Me acuerdo de un estudio que sacó el año pasado de la INEGI, donde le preguntaron al INEGI a la gente si confiaba en los bancos, y hubo un gran porcentaje de personas que uno no confiaba, no quería involucrarse con los bancos y aplicaban la de dinero debajo del colchón, y ahora ya uno piensa que con justa razón.
0: Híjole, bueno, pues el caso que hoy nos presenta Alejandra Pérez Molina es más bien explicativo de un experto en este tipo de circunstancias financieras.
23: Las denuncias de fraudes en la banca digital en México han aumentado, desde clonaciones en cajeros hasta suplantación de identidad dentro de las propias sucursales. Fernando León, subdirector de la revista Fortuna, nos explica cómo operan estos fraudes y qué hacer para protegernos.
24: Más allá de los fraudes que puedan cometer en los mismos cajeros automáticos, también se da internamente dentro de las mismas sucursales, que ahora ya te piden las huellas digitales para un retiro, un depósito o cualquier trámite que tú te presentes. Y ahí es donde viene el tema de la suplantación, porque a final de cuentas tú estás autorizando ciertas operaciones, pero con el anzuelo de que ellos se equivocaron, de que tienes que volver a poner tus huellas y tú no ves la pantalla o lo que están haciendo ellos adentro. Entonces puede ser que tú estés firmando indebidamente y te hacen firmar por trámites de créditos o préstamos personales. Seguramente te aparecerá ahí un monto grande que al mismo tiempo de que lo reciben, lo retiran, obviamente le dejan a ti con la deuda, ¿no?
23: La primera recomendación es no reconocer un crédito que nunca solicitamos. Y Fernando nos explica los pasos inmediatos que deben seguir las víctimas.
24: Primero, hay que desconocer el crédito. Ponte inmediatamente en contacto con tu banco y dile, ¿sabes qué? Yo no conozco esta operación. Por eso aquí la importancia es de que estén activadas todas tus notificaciones de la banca. Inmediatamente, tú debes de presentar una queja en la Conducef por este incidente. Tenemos que hacer una denuncia en materia penal por el fraude que te están cometiendo. Y con ese instrumento también ejercer presión, porque muchas veces la Conducef, aunque hace la investigación, tú necesitas un elemento más de prueba y esto podría ser una denuncia penal.
23: Además, revisar constantemente el buró de crédito para detectar operaciones que no solicitamos. Una de las señales más claras de fraude es cuando el personal del banco pide manipular tu celular.
24: Cuando tú vas al banco y te dicen, oye, necesitamos instalar la app y necesito indicarte cómo se debe de hacer el proceso, tú no debes de soltar tu celular. Ellos no tienen por qué saber lo que tú tienes en tu teléfono ni estarlo manipulando. Ni siquiera ellos te deben de decir, ah, pon esta contraseña o cámbiale este y estar viendo. No, no, no. Lo que se sugiere es que tú preinstales la app y lo único que tienes que hacer es reactivarla. Generalmente hay bancos que te permiten hacerlo incluso por vía telefónica, pero cuando vas de manera física, sí, tener mucho cuidado.
23: Fernando hace un llamado a proteger especialmente a los adultos mayores y a los jóvenes que inician su vida financiera.
24: Deben de tener mucho cuidado con sus aplicaciones, de estar monitoreando constantemente sus cuentas bancarias, sus estados de cuenta, activar las notificaciones y sobre todo tener paciencia con las personas de 60 en adelante, de tercera edad, porque generalmente ellos son los que sufren más fraudes. Yo creo que ahí es muy importante que también las instituciones financieras establezcan ciertos protocolos para el apoyo a ellos. Y la otra, los jóvenes que van iniciando, que no se dejen llevar por el que reciben una tarjeta. Yo creo que aquí lo importante es tener conciencia de que estar bancarizado o tener un instrumento financiero tiene toda una responsabilidad.
23: Los fraudes en la banca digital son cada vez más sofisticados, pero también existen herramientas para protegernos, como activar notificaciones, revisar el buró de crédito y nunca entregar nuestro celular ni contraseñas.
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0: Bueno, pues tome muchas precauciones. No le dé clic al link, ¿no? No le pique a los enlaces que le mandan por mensaje de textos, si le están hablando por teléfono personas que usted no tiene registradas, no conteste. Si activemos estos protocolos de segunda y tercera etapa de verificación, ¿no? Como las de los celulares y demás, porque así estaremos más protegidos en nuestras cuentas de banco, en nuestros patrimonios. Son las 7:32.
21: Seguridad.
0: La Fiscalía de Veracruz ha implicado a un alcalde de Movimiento Ciudadano como presunto autor intelectual del asesinato de la periodista Roxana Guzmán. Como usted sabe, el 2 de junio pasado secuestraron a Roxana y a principios de julio la hallaron sin vida. Y hoy dice la Fiscalía que todo apunta a un político de Movimiento Ciudadano como el presunto autor intelectual de este asesinato de esta periodista. Yadira Paredes es corresponsal de W Radio allá en Veracruz. ¿Cómo estás, Yadira?
1: Hola, ¿cómo estás, Enrique? Muy buena tarde para ti y para todo el auditorio. Efectivamente, se trata del presidente municipal de Ixhuatlán del Sureste, un municipio ubicado al sur del estado, muy cerquita de Nanchital, de donde fue privada de su libertad y después asesinada Roxana Guzmán Ramírez. Es Raúl González Martínez, quien, bueno, pues como tú bien lo comentas, Enrique, él es emanado de Movimiento Ciudadano, es señalado, de acuerdo a la carpeta de investigación que se sigue por la privación de la libertad y también por el homicidio de Roxana, como el que dio la orden o el que pidió, solicitó que fuera secuestrada, porque tenía, de acuerdo de manera extraoficial a esta investigación, tenía fotografías de él portando un arma. Lo que ocurre hoy es que la Fiscalía General del Estado de Veracruz solicitó al Congreso del Estado que se iniciara un juicio de procedencia contra este alcalde mesista, es decir, que se desaforara para que pudiera ejercer acción penal contra él por este delito. Ya la presidenta del Congreso del Estado, Noemí de los Santos, señaló que, bueno, pues es la comisión instructiva doctora quien ya notificó a este alcalde junto con otro alcalde de Úrsulo Galván, a este último señalado de haber desaparecido tanto a un empresario como a su escolta en mayo pasado. Los dos ya recibieron la notificación de que están sometidos o que van a ser sometidos a juicio de desafuero, si es que así lo aprueba la instructora del Congreso del Estado, y vence el plazo el próximo martes. Eso fue lo que explicó la diputada presidenta de la mesa directiva del Congreso de Veracruz al respecto.
2: Pero por el momento es la instructora la que lo está llevando, entonces estamos esperando que la instructora reciba esta respuesta de estos ediles que están siendo sujetos de este procedimiento. Entonces,
3: ya cuando sean citados aquí en el Congreso,
2: así es.
3: Darán a conocer.
2: Ya, así es.
3: ¿O lo van a mantener, doctor?
2: No, pues es que, o sea, obviamente siempre ellos van a tener su derecho salvaguardado de cómo se lleve el proceso. El proceso no es que tenga que ser en un escrutinio realmente popular público, sino bajo un proceso de la comisión instructora, donde ellos evaluarán pues lo que el expediente les mandaron y ya ahí corresponderá.
1: Y bueno, Enrique, hay que recordar que este alcalde de Ixhuatlán del sureste, bueno, pues tuvo tuvo la detención de 4 de sus elementos policíacos que estaban vinculados a esta privación ilegal de la libertad y también homicidio de la reportera, señalados precisamente de haberle facilitado a este grupo de delincuencial armado que vimos en el video poder llegar hasta la casa de la reportera y sacarla de manera violenta, así como proporcionarle insumos, creemos nosotros que comida y demás cosas para que pudieran retenerla. Este alcalde, bueno, pues él también iba a ser investigado ya por parte del Congreso del Estado, iban a presentar una denuncia en su contra, porque fue el único de los 212 alcaldes veracruzanos que incumplió con la entrega del Plan Municipal de Desarrollo, lo que significaría una omisión de un deber legal, pero bueno, pues a esto se enfrenta este alcalde emecista, es el principal sospechoso como responsable de la privación ilegal de la libertad de Roxana, junto con su homicidio, Enrique.
0: Bueno, y Veracruz, el estado con más asesinatos de periodistas en lo que va del año.
1: Efectivamente, hasta el momento van 3, hay que recordar, 2 en la ciudad de Poza Rica, 2 reporteros que se dedicaban a la nota roja principalmente, y bueno, una, lamentablemente, Roxana, en la zona sur del estado, y bueno, pues seguimos acumulando números, hasta el momento casi ya llegamos a los 30, pasamos un poquito de los 30 en lo que va de los últimos años.
0: Gracias, Yadira, un abrazo.
1: Hasta luego, Enrique, muy buena tarde.
0: Yadira Paredes, corresponsal de W Radio en Veracruz. Pausa y volvemos con más.
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0: ya lo reconoció, ¿para qué le digo? No, pues ya saben los paquetes de hilo. Es la voz, sí, sí, Jorge Guevara. Lo recuerda usted por los éxitos de Caos, por los éxitos de Elefante y por su carrera solista que ya lleva 20 años y está presentando nuevo material. ¿Cómo estás, Jorge?
1: No, pues estoy muy contento, la verdad, Enrique. Platicábamos acá fuera de el aire que ha sido un camino diferente porque nos ha tocado la transición de todo.
0: De reaprender.
1: No, pues que yo estoy desde que se hace el cassette. O sea, yo grabé cassette con Caos, La Planta, pero que sea desértica.
0: ¡Oh! Después desértica.
1: Entro, híjole. Cuando entro Elefante, que me toca estar en el que ahorita es el disco más escuchado de Elefante, que es Elefante homónimo, pero era CD. Y de repente empezaron la USB y tal, tal. Y ahora lo platicábamos. Si no estás dentro de las redes sociales, enredado todo el día,
0: en las plataformas,
1: no eres absolutamente nadie. Entonces es una combinación de talento y estrategia.
0: ¿Y horas nalga?
1: Pues horas nalga, no.
0: horas ojera.
1: Yo escuché dio la nalga. No, señor. No, la verdad no.
0: Espérate. Yo sigo, si es buen compositor, ya vimos, ¿eh? Estás recomponiendo lo que digo.
1: Yo sigo por el camino normal,
0: compadre. Pero es que, a ver, antes no tenías eso calculado, pues.
1: No.
0: Tú sacabas un disco y llegaba a las tiendas o el cassette. Oye, yo te voy a decir que yo en radio editaba en cinta de 3/4. Ya revelé que las rodillas las tengo deshechas.
1: Grabamos en cinta.
0: Sí.
1: Y a parchar con la tijerita.
0: No, con la navajita y con el diurexito, sí, ese y el gis.
1: Así lo hicimos.
0: Así de... Sh, sh, sh. Y pero eso bueno, era de oído, no de vista.
1: Hay algo en los clásicos del rock, tanto en español, hablemos de Soda Stereo, como los clásicos de rock de Journey, hablemos de Estados Unidos.
0: Claro, claro.
1: Que se siguen escuchando toda la vida. Entonces nosotros nos acostumbramos a hacer hits que perduraran. Pero ahorita la hipervelocidad con la que está la música. Yo te diría que he sacado 5 sencillos en un año y medio. Y dices, ¿y dónde están?
0: Sí, ya no es el álbum de antes.
1: Es que ya no es así.
0: Ya entonces, no, ahorita, ya no. Oye, ¿no extrañas esos discos?
1: No, claro que los extraño.
0: O sea, y el arte y el booklet y decir, ay, vienen las letras.
1: Es que era tan bonito.
0: La foto de interiores... El diseño de, vamos a abrir con, esta va a ser la 1, luego la 2, 3, 4, hasta la 12. Ponle. Y ahora ya las escogen y las descargan
1: y el arte.
0: En el orden que quieran.
1: Es que es así. Mira, yo lo comparo con lo siguiente. Es como, ¿sabes una cosa, Enrique? Te voy a invitar a comer a mi casa. Pero rápido, una maruchan en el micro. Eso ahorita, ¿no? Y nosotros antes era, vente, échate un vinito. Se está haciendo a la leña. Porque te voy a hacer un ribeye a las brasas. Y era cocinar despacio, que era una experiencia tremenda. Eso eran las canciones antes.
0: Oh, ya de...
1: No.
0: De otras artes, no habla. Sí, no, sí, lo que usted se está imaginando.
1: Eso es.
0: ¿No?
1: Eso
0: antes es. Era así, la cenita romántica. Un proceso más de seducción, en la producción musical aspecto, y artística.
1: En todo, en el amor, en la seducción.
0: Ahora, el talento que tienes para componer, para crear música, canciones, letras... Es irreemplazable todavía con la inteligencia artificial y el mundo digital.
1: Sí, bueno, la inteligencia artificial sirve mucho. Por ejemplo, hay una plataforma que usamos mucho que se llama Suno. Suno es muy bueno. Está sucediendo algo muy cañón y yo sé que me está escuchando mucha gente ahorita y en mis redes sociales. No me manden canciones de Suno si ustedes no fueron los que hicieron la armonía. ¿Ok? Porque tú a Suno le puedes decir, hoy me levanté con ganas de ir a tomar un café y después de darte un beso y tocarte la espalda, y le escribes y le dices a Suno, hazme una canción con eso, y él te pone la melodía, la música y todo.
0: Pero no. Si tú haces la armonía ya...
1: Es una cosa muy distinta. Esto, que Suno no trabaje por ti, que trabaje para ti.
0: O contigo.
1: Oye, dentro de mi armonía... Dentro de esto, por ejemplo, acabo de hacer una canción con esta Alejandra Seger, que es una de las compositoras que tuvo nominada al Grammy por una canción de Carin León. Y a pura guitarrita, decía, no te llevaste la pared, ¿por qué no puedes? Y no vaciaste nada más la habitación. Bueno, una cancionaza, ¿no? Y así a pura guitarra, así la metimos... a la licuadora, y le dijimos, queremos que tenga estos toques de country.
0: O sea, sí usas la inteligencia artificial como espejo.
1: Pero de tu armonía y de tu maqueta.
0: O sea, no le dices, tengo hueva, haz la canción.
1: Ah, mira, le puedes incluso hablar y decirle, a ver, apúntame esas palabras. Vi un gato que estaba atropellado, me dio mucha tristeza, tal, tal, tal, tal. Házmela con el reggaetón.
0: Ese ya es de Arjona, ¿no?
1: Sí.
0: Sí. Y un señor en la calle me dijo.
1: Sí, como que dijo una pestaña lo que nunca tuvo ojo, ¿no? Pero bueno, algo así. Algo así.
0: O sea, cuando eres poeta y en el aire las compones, literal, ¿no? Se te va ocurriendo una letra y sí es una buena herramienta tener el teléfono para dictarle la idea, que no sí. se te vaya, etcétera.
1: Tú haces la canción completa. Lo único que están haciendo estas plataformas es hacerte la maqueta en lugar de que contrates al músico, que también está feo, no hacerlo.
0: O al productor asociado,
1: maqueta,
0: ¿no? También.
1: Llevas una maquetita y dices, mira, más o menos que suena así, pero vamos a basarnos de esto. Pero de esto que es mi arte. La máquina me está haciendo lo que yo le pido.
0: Sí, a ChatGPT le dices, de tu arte a mi arte, pues...
1: O sea, pues yo mejor a ti.
0: Oye, pero, a ver, es que siempre se han compuesto las canciones de la misma manera. Lo que pasa es que hoy hay otras herramientas que...
1: Exacto.
0: ...meten el debate ético de se vale, no se vale, la inteligencia artificial... Y hasta te estigmatizan, dicen, ah, entonces no es tu canción, la hizo exacto, un robot.
1: Exacto.
0: Pero digamos que está sustituyéndose unas partes del proceso que antes se hacía de... Tú tarareas en la mañana y dices, ay, esta melodía me gusta. Uh-huh. Y esta letra le queda. Y entonces vas escribiendo y con la esas guitarrita, armas la canción y se la entregas a un productor. En todo caso, o a un arreglista o tú mismo. Porque la gente común y corriente pensamos, güey, ¿cómo compuso la de la planta? Y así venía de entrada con esa guitarra eléctrica. No, no venía así.
1: No.
0: Venía encueradita, como nacemos todos.
1: Yo venía de la zona de tolerancia cuando hice esa canción.
0: ¿En serio?
1: Sí, porque fue un 14 de febrero una noche, fui a dar serenata a una chava que me había jurado que ya había dejado el novio y sí lo dejó. Y yo le caí de sorpresa, le dije, no voy a estar el 14, pero el 14 vamos a hacer oficial lo nuestro, ¿no? Porque salíamos a escondidas del novio en aquel entonces, ¿no? Uh-huh. Y total, llego de sorpresa.
0: Era un triángulo amoroso.
1: No, sí, estaba cañón. Y llego, yo estaba bien clavado y cuando llego, no sale en la serenata. Dije, en la torre, no dejó al novio, pura mentira, no. Sí lo había dejado. Como yo no pude ir a visitar en 14 de febrero, pues se consiguió otro para ese día. Ahí, yo iba con un compadre mío, nos echamos una... Ya, ahorita lo puedo decir la marca porque ya no existe.
0: Chavo, ¿no?
1: Una carta de oro ahí horrible que casi nos deja ciegos. Nos fuimos a la zona de tolerancia.
0: Un Richardson, ¿no? Casi.
1: Y viendo sus manitas que se enredan donde sea.
0: La zona de tolerancia es
1: como
0: donde
1: table dance y todo
0: las
1: eso.
0: Trabajadoras sexuales.
1: Llego a la casa de todos ustedes allá en Piedras Negras, Coahuila, y entonces con la guitarra empiezo a escribir la planta, así como lo estás diciendo.
0: A exorcizarte.
1: Sí, no, pero al otro día, ya en la resaca, vi la letra y escuché lo que había hecho, y bueno, sí se tenía que maquillar, porque aunque era el objeto comparativo de una persona con una,
0: con una planta, una enredadera,
1: pues decía muchas groserías, entonces de repente hacer una poesía urbana que no sé ni de dónde la saco. Porque no te dice una mala palabra. Pero ese era el arte, esa era la magia.
0: Pero tiene esto del retruécano, del albur,
1: claro,
0: ¿no?
1: Claro,
0: de la cábula, ¿no? De la cábula, sí, total.
1: Pero a lo que voy es que así nacían las canciones. O de una ruptura amorosa. Casi todas las canciones que he escrito tienen algo que ver. O que he interpretado. Yo soy intérprete y soy autor. Sí. Porque también interpreto canciones de otros
0: de compositores.
1: Pero tienes que vivirlo. No es una máquina. Ahorita me da tanta cosa que de repente un éxito tenga cerca de 17 compositores y solamente hay 3 estrofas en la canción. Entonces está medio raro, ¿no?
0: Sobre todo, bueno, no vamos a decir nombres.
1: No, pero...
0: Benito, tú sabes quién es, ¿no?
1: Qué bueno, ¿qué te
0: Oye,
1: digo?
0: Eso está cañón, ¿no?
1: Sí.
0: ¿Y te gusta el reggaetón?
1: Fíjate que sí.
0: ¿Algún reggaetón?
1: Yo cuando salió J Balvin... Compré el disco porque se me hizo bastante interesante. Lo tengo ahí, de hecho, en mi playlist. Y era una fusión bastante buena. Y de hecho, si hablamos de reggaetón, de Tego Calderón... Entonces, estamos hablando de otra cosa. Esa me encanta.
0: Es como hablar de salsa,
1: meter
0: ¿no?
1: esa son batería y reggaetón. Que lo demás lo pone Calderón. ¿Cómo no? Eso era. Y tú y yo vivimos el reggaetón primario, que era caramelo. A todas las mujeres le gusta. ¿Te acuerdas?
0: O arroz con habichuela, la abuela.
1: Mi abuela.
0: No, que era entre hip hop, rap y algo, ¿no?
1: Exacto.
0: Oye, estás presentando nuevo material, Jorge.
1: Sí.
0: Jorge Guevara tiene nuevo material, así es que consúmanlo, consúltenlo. Está en YouTube, está en Spotify, está en todas las redes. Ven, se llama la rola que estábamos escuchando, ¿ah?
1: Ven es una canción que hice de un concepto de conciertos que estamos dando que se llama Primera Fila. Y Ven y Contigo, grabé 2, de hecho. Estas canciones están dando punta a esta gira que te presumo que venimos llegando ahorita de Ecuador. Estuvimos con la reina de la mina de oro, que es cerca de todo lo que es la zona del oro de Ecuador. Vamos ahora 8, 9 y 10 de octubre a Bogotá, a Medellín y a Pasto, Colombia. Vamos también el primer fin de semana a Costa Rica. Aquí en México tenemos ya enseguidita la Feria de Paracho, que es la
0: mera tierra de la guitarra, sí, de los Amezcua.
1: Va a estar buenísimo. Y vamos también a aquí a Hidalgo, otros teatros del pueblo. Vamos a la Feria del Sombrero en Guanajuato. Tengo una gira bastante buena en agosto.
0: ¿Y estás preparando algún masivo, algo para cerrar esa gira?
1: Fíjate que...
0: ¿O están en esas?
1: Te voy a ser honesto. Yo tengo 20 años de solista, pero que regreso... Ya en serio, porque yo hasta perdí la voz, me hicieron operaciones de cuerdas vocales, era muy desordenado. Yo tengo apenas año y medio, dos años.
0: De estar otra vez dándole con
1: que tú. En realidad me puse las pilas, que me aprendí a cantar, aunque yo he cantado toda la vida, yo no sabía la técnica del canto, la estoy aprendiendo, lo estoy haciendo bien, bien.
0: Con la de Desértica, ¿no?
1: No, y con la de...
0: Planta,
1: por ejemplo,
0: ¿no?
1: la de...
0: Si tiene
1: aquí
0: unos
1: estoy
0: altos.
1: Entre el amor y el olvido. Entre recuerdos y el frío. Soy lírico.
0: Y apenas estás dándole cuerpo, técnica.
1: Yo cantaba por cantar porque tengo oído.
0: Wow.
1: Pero con el tiempo vas perdiendo las colocaciones. Y ahora que tomo clases, hasta para hablar es distinto.
0: La respiración.
1: Y mi voz es distinta. Si tú escuchas ahorita la voz, es, bueno, más madura, tiene un poco más de cachondez.
0: Más de cuerpo.
1: Porque ya dije, ah, caray, por aquí era la cosa del canto. Yo me salía de una carne asada y la cerveza y al cantar como
0: tenor.
1: Vicente Fernández.
0: ¡Fígaro!
1: No, de verdad que lo estoy recuperando porque cuando perdí la voz fue horrible. Y tengo año y medio que decidí regresar y regresar en serio. Y como me preguntabas de los escenarios grandes, yo te quiero decir, sí, estamos ahorita en muchos teatros del pueblo. Pero yo voy a presentar todo esto que estoy haciendo el año que entra en el Lunario. Vamos a empezar en Lunario.
0: Tan íntimo que es el Lunario,
1: sí,
0: bonito.
1: Y poco a poco. Quiero eso. ¿De qué me sirve presumirte un Metropolitan o algo si ahorita no lo voy a hacer?
0: Estás generando reencuentro con tu comunidad.
1: Con los míos.
0: Con tus fans.
1: Y el rock en español se hereda, porque lo he visto.
0: Eso es un gran proceso. Y yo creo que es el más acertado. Querer correr cuando apenas vas caminando.
1: Es
0: después
1: real.
0: De haber perdido tu instrumento prioritario para la música, que es tu voz. Felicidades, sí. Jorge.
1: No, vamos con todo, compadre.
0: Qué padre plática. Gracias. Y nos vas avisando, ¿no? Que vas teniendo tus redes sociales. ¿Cuáles son?
1: Mira, en las redes sociales es súper fácil. Hay tres formas. Una, Jorge Guevara Oficial.
0: Ajá.
1: En todas las plataformas digitales.
0: Sí.
1: Jorge Guevara Artista en Instagram. O bien, vete a Google. Ahí ponle
0: Jorge Guevara.
1: Jorge Guevara y el primer cachetón que te sale soy yo. Así es que...
0: El cachetón de la voz recuperada.
1: De la voz que embaraza.
0: ¡Ay, no! ¡Ah, caray, no!
1: No, muchas gracias,
0: pues,
1: Enrique.
0: Total, acércate. Oigan, qué cosa. Con esto nos vamos. Ven de Jorge Guevara. Síganlo y disfrútenlo. Con esto llegamos al final. Se quedan con Hacen W.
1: Gracias.

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2: Buenas noches, le presento un resumen con los acontecimientos más importantes de este jueves en Jalisco. Aún sin una cifra exacta de lo que debe el gobierno de Guadalajara al CIAPA.
3: Rechaza la presidenta municipal de Guadalajara, Verónica Delgadillo, que la deuda del ayuntamiento con el CIAPA sea de más de $1,000,000,000, tal como lo dijo el regidor de Morena, José María Martínez, pero sí es una importante cantidad.
4: No es tanto, sí es una deuda importante. Nosotros todavía no estamos haciendo público porque tenemos una mesa en la que se está haciendo la compensación de deuda. Es decir, nosotros tenemos deudas del municipio, pero también el CIAPA tiene deudas con el municipio. Nosotros hemos invertido en infraestructura hídrica, que es responsabilidad del CIAPA, y se está haciendo esa medida compensatoria que después pasará a su proceso legal. Pero lo que estamos haciendo en esta mesa es una mesa de revisión, y lo estamos haciendo los municipios con toda la voluntad de ayudar con lo que está en nuestras manos para que este tema avance. Entonces, el que esté hablando ahorita de números, pues no tiene la información exacta. Nosotros somos los únicos que tenemos la mesa directa con el CIAPA.
3: Tampoco quiso señalar el monto de las obras de infraestructura hídrica que ha realizado el ayuntamiento y que serán parte de la negociación de la compensación de deuda con el CIAPA. W Radio, Víctor Ramírez.
2: El colectivo Luz y Esperanza ve con buenos ojos la creación de la Fiscalía Especializada en Personas Desaparecidas. Héctor, titular del colectivo, pide que las autoridades lo publiquen antes de que se cierre el presupuesto de este año. Si no, la Fiscalía se quedaría sin recursos para operar en 2027 y se tendría que esperar hasta el 2028, y así lo expresó. Un hombre murió atropellado al intentar cruzar la carretera Chapala a la altura del poblado de Buenavista. Del presunto causante no se tiene pista. El cuerpo de la víctima fue trasladado a CEMEFO en espera de que familiares lo reclamen. Gracias por su atención. Mi nombre es Florencia Moreno y quedó usted bien informado.
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0: los tres bellos que están en este foro de Hacen W por Claro Sports. Ya comenzamos con toda la polémica que no tenemos, con todos los chismes que no hacemos. Tenemos información, la veraz y la oportuna. Alex, buenas noches.
1: ¿Cómo estás, mi querido Pepe? Buenas noches, qué gusto saludarte y saludar a toda la hermosa banda de W Radio que nos está siguiendo en este momento. Y bueno, pues en su momento también a Claro Sports y a AS.com. Hoy tenemos un programa muy completo y ¿saben qué? Muy apasionado. Porque hoy de este lado sí queremos abordar el tema de Ángel Correa con cuidado, con elementos, con profundidad, pero también con mucho amor a nuestro país. Porque les digo una cosa, ya basta que se les haga fácil, ecuatorianos, argentinos, quien sea, mezclar cosas de fútbol con es que los amenazó un cártel porque México es un país peligroso. Basta. ¿Tenemos problemas? Sí, tenemos problemas serios en nuestro país. Y los mexicanos los queremos resolver presionando a nuestro gobierno y haciendo lo que sea necesario porque cambie nuestro país. Pero no se vale que desde fuera aprovechen eso y nos estén, permítanme la palabra, jodiendo con cosas que sí son delicadas. Miren que hablan de una ciudad que acaba de ser calificada como la segunda sede más segura de todas las ciudades mundialistas. Abajito de Boston. No se vale. Y ya estaremos platicando del tema de Ángel Correa y su simpático representante y toda la bola de pseudo periodistas argentinos que se subieron al trenecito este de lo amenazaron de muerte y por eso salió huyendo. A esta hora todavía no sale de Monterrey, por cierto, Angelito Correa. Bueno, tendremos mucho más porque también hablaremos del resto de los equipos, sus refuerzos, la previa del Atlante América que se va a llevar a cabo mañana y creo que con una entradotototota, que espero que así sea, en el Coloso de Santa Úrsula, Atlante América, se me antoja darme una vuelta. Y bueno, del nuevo formato que se está presentando en estos momentos de la Liga MX Femenil. Ya estaremos hablando de si está bien, si nos gusta, si no, si es lo más conveniente. Pero el caso es que ahora la Liga Femenil va a ser por grupos, pero enfrentándose casi todas contra todas. Vamos a ver y opinar un poquito más a fondo de este formato. Ya es momento de presentarles a mis compañeros hoy en este estudio de AS en W. Brenda Flores, qué gusto.
2: Querido Alex, te saludo con mucho gusto a ti, a Stevie G, a todas las personas que nos ven, que nos escuchan a través de W Radio, de Claro Sports, de AS.com. Como bien lo comentas, mucho que platicar en materia deportiva. Qué triste que utilicen a un país y que utilicen estas situaciones que ya comentas para poder obtener simplemente los resultados que quieren cuando se les abre las puertas para que vengan a trabajar, para que se desempeñen en el fútbol. Es muy triste, ya lo vas a explicar más adelante, Alex. Hablaremos, por supuesto, de esto que dices, el formato de la Liga MX Femenil, un poquito de relajo ahí, que los grupos que se van a enfrentar y se van a reducir el número de partidos, ya les daremos todos los detalles. Hay un hombre que se llama Luis Chávez, que es pretendido por las Águilas del América. Aquí el tema es si le alcanzará la cartera al conjunto de Coapa. Quédese con nosotros y mándenos sus comentarios 55-5402-2844 @deportesWradio @deportesW.
1: Pues que vean si todavía debe algo el Independiente, ¿no? A la América de toda esa deuda. Que cobren todo lo que deben los equipos argentinos y ahí seguramente se pueden traer a Chávez y a varios más. ¿Cómo estás, mi querido Stevie G? Sí, me hicieron enojar, no te rías.
3: Jefe, qué gusto saludarte, a Brenda, a toda la gente que nos acompaña. Es un tema sumamente delicado. Tristemente, sí es un país donde hay muchas amenazas y que de verdad esas amenazas después trascienden, pero hay que separar, ¿no? Hay que separar de las amenazas reales a las que llegamos a tener de repente todos. Nosotros, de repente no te ha llegado algún mensaje en Twitter o en Instagram o demás.
2: No, bueno.
3: ¿Dónde te amenazan de algo?
1: Cuando estaba en R, hasta las coleccionaba las amenazas. Sí. Hasta que llegó alguien de sistemas y me configuró la máquina y me las borró y dije, espérame, mi colección de amenazas de muerte.
3: Y las querían marcar.
1: Sí, carajo.
3: Es una realidad, ¿no?
1: Hay mucho loquito.
3: Mucho loquito. y en México y en todo el mundo, ¿eh? Y hay que aprender a separar.
1: Bueno,
3: es una realidad, ¿no?
1: Hay mucho loquito.
3: Hay mucho loquito. Y en México y en todo el mundo, ¿eh? Y hay que aprender a

0: esto, bueno, también tengo que seguir un poquito con su biografía, le mataron a su papi a los 10 añitos de edad, a Angelito Correa. Y un poco más adelante, perdió también a su hermano mayor. Créanme, por la gente que lo conoce, la gente cercana a él, con la que ya hablé hoy, que no le tiene miedo a la muerte. Que es un tipo que creció en un ambiente tan duro, tan fuerte, tan peligroso. Por ahí hay una banda de narcos argentina que tiene esa sede, Los Monos, y que es temible y que es muy difícil. Y créanme que en eso, de este lado lo entendemos. Pero alguien con esas características sabrá distinguir entre un tontito haciéndose el chistoso en redes sociales o algún sentido que no sabe cómo expresar su frustración porque se va un figurón de Tigres y los bota por el River, que ya les ganó además la Copa Libertadores, y se le ocurre mencionar dos, tres cositas así, que tampoco nos las han enseñado. Si eso existió, tampoco la hemos visto. Porque les digo una cosa, Sinergia Deportiva pertenece a Cemex. Y esta empresa es muy, muy especial con los temas de seguridad. Y lo sé por un par de casos que conozco de manera cercana. Y si hay algo así, una amenaza, inmediatamente activan el protocolo y empiezan a coordinarse con las autoridades para localizar al chistosito o al que quiere atentar seriamente contra alguno de sus empleados, porque los Tigres, los jugadores, son empleados de Cemex. Sí,
1: y se han localizado,
0: Y sí hay antecedentes, claro que hay historias. Sí hay historias de que sí han localizado. Entonces, ¿por qué no activó? ¿Por qué no informó? ¿Por qué no dijo? ¿Por qué fue primero la esposa que sube una queja, que no es clara, que no, contra mis hijas de 3, 5 y 7 años, no, y entonces va y se sale de Instagram, y cuando llega a Argentina, horas después, vuelve a activar su cuenta de Instagram? Híjole, perdón, pero seamos claros, esto a mí me suena a que quienes se metieron del lado periodístico, y lo entrecomillo, pero con grandes comillas, allá en Argentina y en otras partes del mundo, no son profesionales, porque se están metiendo en un tema de dinero, en un tema de negociación de plata entre River Plate y los Tigres de México, y eso no se vale. Eso un periodista no debe hacerlo. No, no debe caer en el chismecito, porque, pues, ¿qué? ¿Se llevan dinero? ¿Se llevan una parte, una lana? ¿A ellos qué? ¿A nosotros qué? Si pagan 15, 30 o 50 o no pagan nada. A mí no me da lo mismo.
1: Además, el tema, yo insisto, lo mencionaba al inicio del programa, es un tema sumamente sensible. Y si de verdad hay amenazas reales, como sabemos que pasan en México, hay que comprobarlo. Hay que comprobarlo para dar con esa gente, porque es un crimen lo que estaría sucediendo. Hay que comprobarlo y hay que poner todas las pruebas en la mesa, porque de verdad es una situación muy delicada. Si no, nada más salir a asegurar y decir es que por ahí recibí una amenaza, de verdad,
2: eso es de mala gracia.
1: Hay líderes de opinión en el país que reciben de esas una cantidad impresionante, y eso en las redes sociales, por favor.
2: Eso es de malagradecidos, la verdad. Si te quieres ir del país, que te abrió las puertas, que te dio la oportunidad, adelante. Pero eso, a tomar una situación tan crítica como lo es una amenaza, que lo decíamos, en todos lados pasa, en todos los países puede existir la violencia, pero para eso existen las autoridades. Y les voy a decir, a mí me pasó durante seis años.
0: Lo conozco.
2: Me pasó una cosa muy horrible durante seis años, y yo estuve en un proceso, y ese proceso se hizo de pe a pa, donde ya un juez determinó qué sucedía, y era una persona que padecía, pues, de sus facultades mentales, que estaba obsesionado, que no tenía nada que hacer y está detrás de una computadora. Y fue un proceso que al final las autoridades, después de que fue muy extenso, seis años, se terminó por resolver. Entonces, todo comprobado, 12,000 mensajes yo recibí en esos aproximadamente seis años. Pero yo con el papel en la mano. No es posible que alguien que te dé trabajo y te abra las puertas y digas, me están amenazando, listo. No, no es así de fácil venir a acusar a un país que te está abriendo las puertas. Eso es lo que a mí sí me molesta
0: mucho. Eso, realmente, eso es lo que jode. Porque aquí no hablamos de Tigres.
2: Exacto.
0: Aquí, estos impresentables de cadenas tan importantes como ESPN, cadenas importantísimas,

0: y medios que en su momento cuando comenzaron eran bastante más serios que ahora, como Olé, se presten a esto de buenas a primeras, porque el audio, la voz de uno de sus representantes del lado madrileño les dice, y todavía remata el impresentable este hijo, porque me pusieron el audio diciendo, ya sabes cómo es México. Eso es lo que no se vale. Eso es lo que no se vale.
1: Así
0: eso es lo que se tiene que parar. Y de verdad, la Liga MX, tan metida en cosas tan sin importancia, sí tiene que tomar cartas en el asunto de decir, no más. Porque, a ver, ¿cuántos
1: el propio
0: son?
1: Tigres.
0: La lista es larguísima de jugadores.
2: Que dejan nos, votar que, a la
0: que,
2: chamba.
0: Que votan. No, nos
1: pregúntale
0: votan.
1: Pregúntale a la América. Alan San Maximán.
0: ¿Cómo se fue el francés?
1: Lo mismito.
2: Y pero con declaraciones de que no se sentía contento en este país.
1: No, y ahí fue diciendo que a sus hijos o sus hijos habían sufrido un tema de bullying.
0: Igual lo inventan. Igual.
1: Y se fue un jugador por el que la América pagó una cantidad importante así, con sus maletitas, y América no pudo hacer
0: nada. Y lo peor que estos socicones, en 5 segundos, o sea, de verdad se caen solitos en la mentira. Porque ya tenía trabajo. A los 5 minutos estaban presentándolo en Francia.
1: Increíble.
2: Y sin pruebas. Eso es lo peor.
0: Pero alguien, es bien fácil. Pues aviento la popó y
1: que ahí se
0: la
1: queden allá. Tiene que ser inteligente. Tiene que manejar muy bien ese tema. Y yo insisto, si es algo que se puede comprobar y es de verdad un tema de amenazas, vengan las pruebas. Y aquí tenemos un grupo en el que pagan millones de pesos Tigres para investigar ese tipo de cosas. Y venga.
0: A mí ya saben que aquí les he dado varias. Y con, si no papelito, por lo menos el pantallacito. Y a mí me enseñaron el diálogo que tuvo hoy alguien de la dirigencia felina con Ángel Correa. Y oiga, no voy a decir el puesto, pero oiga, tal, es que perdón, pero mi esposa se arrancó y se fue. Y cuando es algo familiar, pues yo no me puedo quedar. Ya ha sido muy desgastante. Espero que me entiendan, pero me voy esta noche. Es decir, en cosa de minutos.
2: Unos minutos. Sí.
0: Y le dijeron, o sea, yo vi. Todavía le contestaron muy bien. Adelante, Ángel, la familia es primero. Déjanos que nosotros nos pongamos de acuerdo en lo demás.
1: Claro.
0: Pero si tú te tienes que ir, adelante. Pero él todavía ayer pasó por sus cosas, se despidió, jugó con sus compañeros. No era la actitud de alguien amenazado. No era de huir como,
1: no,
0: como
1: les dijeron estos que estas tipos. Amenazas no las habían reportado, ¿no? ¿Cuánto tiempo estuvo Ángel Correa en Tigres? Y qué raro que en ningún momento dijeron o que la directiva diga, no, es que sí, Ángel ya traía un proceso, nos venía diciendo la familia. De repente, el día que se van, donde hay 17 millones de dólares en juego, ahí aparecen todas esas cosas. Uy.
0: Es que de verdad, a los medios de allá hay que leer más, algo más que Inodoro Pereira, ¿no? Que digo, para los que no lo conozcan, googleanlo, pero son de esas como tiras cómicas del pasado. Hay que enterarse un poco más y hay que tener, sobre todo, algo bien importante: criterio para no meterse en un pleito que no es nuestro. Nosotros tenemos que reportar, oigan, ya se fue, ya pagó, no pagó, pero no estar especulando con este tipo de cosas que afectan más allá de un equipo a un país entero. Eso no estuvo nada bien. Y suerte, Angelito. Ya es parte de una larga lista. Porque tampoco lo hizo bien él. ¿Cuál es la lista, mi querido Produ? Para irla repasando aquí con nuestros amigos de W Radio. Jugadores y técnicos que se han ido así, por la puerta de atrás, en la historia del fútbol mexicano. Ángel es el más reciente. Nos acordamos del ruso Brailovsky, que no se fue por dinero, que no se fue a un club, que se fue asustado después de un temblor, que igual dijo, a mí me vale, él ha vivido años de este país, pero en ese momento me dijo, me vale, mi familia es primero, lo saco de este loco país.
2: Ya se le quitó el miedo. Ya se le quitó, ya regresó.
0: Ya se le quitó el miedo por algunos dolarucos. Fernando Gago, ¿qué fue lo que hizo?
2: Eso sí fue muy, muy vil. Dejó
1: botado. ¿Ya regresó a los aires?
2: Dejó botado al conjunto del rebaño sagrado. Y después la corta memoria de los directivos, en este caso del Necaxa, lo contratan y fracasan en Necaxa.
0: Con pero todo así, y que se había llevado los aires acondicionados.
2: Los aires acondicionados del departamento casa, mansión que vivía en Guadalajara. Prácticamente los sillones rotos por los perros, no sé si por los perros o por él, pero rotos los sillones, sucios, dejó una asquerosidad de casa, así la entregó, se fue por la puerta de atrás.
0: Martín Anselmi, lo mismo. Sí. Iván Marcone, lo mismo. Guillermo Paul Fernández, hasta le dijeron, mira, ¿sabes qué? Mal, mal de Cruz Azul. Toma tu carta, vete gratis, ya no te
1: mal
0: queremos.
1: Mal de Cruz Azul.
0: Mal. No, no, de, no, ¿por qué permiten
1: porque
0: eso?
1: Porque regalas.
0: Javier Aquino, mal. Y luego regresó y tal, y tuvo una gran carrera. Grandioso jugador. Aquí no nos estamos metiendo con sus carreras, sino con los comportamientos. Uh-huh. Robert Dante Siboldi, lo mismo. Florian Thuban, lo mismo. El Turco Mohamed, lo mismo.
2: Con los Pumas, ahí dejó a su...
0: Y nos falta...
2: A su representante.
0: El Loco Abreu, que también se fue así de los Tigres al River... Y Alan Saint-Maximin, que se fue a la Liga 1 de Francia, votando a las Águilas del América. Es que la lista es larguísima. Bueno, me acuerdo hasta de Schuster, claro, que se fue a arreglar una muela, porque y dijo, no, volvió. Es que yo confío en mi dentista que está en Madrid, con permiso. Y nunca regresó.
1: Sí.
0: ¿Qué cosa?
1: No, ahí de verdad que los equipos de la Liga Mexicana analicen más a quién están fichando, ¿no? Y no de alguna nacionalidad en específico, porque ya también dábamos nombres de un francés, por ahí dos franceses, por ejemplo, y de otros, ¿no? De otras nacionalidades. Analizar más a quién estás fichando, porque que te dejen así tirado, de verdad que se ve muy mal. Y además, lo que decía Brenda... ¿Los terminan perdonando?
2: Sí,
1: al ratito, a los dos minutos ya están de vuelta.
2: Ya tienen otro equipo, les va mal por el equipo por el que te votaron y a los dos meses ya están de regreso. Ya, se les olvidó.
0: En fin, que le vaya bien a Angelito Correa. Ya mañana estará entrenando con River. No podrá jugar hasta que no tenga el pase internacional. Y el pase internacional no llegará si no viene el pago de River. Y ahí, repito... Ya no es mi tema. Ahí
1: no se acepten acaba pagos, mi tema. No acepten
0: pues,
1: a pagos.
0: Mira, ya no sé, que acepten
1: lo
0: que
1: sea.
0: Porque yo todavía a un periodista allá argentino decir, se pueden quedar sin nada. Pues, ¿qué te importa si se quedan sin nada? O sea, ¿ganas tú algo o qué? ¿Ganas una comisión? O sea, ¿de qué se trata eso?
1: Sí,
0: o sea, incluso
1: de que desear que le vaya mal, desear que le vaya mal a alguien, eso es increíble.
0: Terrible, terrible. Pero basta de esto, basta de esto. Tiene que haber un hasta aquí. Este ya es un tema que viene siendo cada vez más frecuente, porque antes, miren, hablamos de muchos años atrás, de los 80, ¿no? Con el caso de Brailovsky. Pero ahora, de repente, la lista se incrementa de 2 años para acá.
1: Sí, sí. Sí, por eso insistir en el tema. Hay que poner atención en quién estás fichando. No vaya a ser que al ratito te dejen tirado, ¿eh? Porque sí, hay muchos que llegan con ese deseo de regresar al equipo de sus amores, de irse a no sé dónde, y a la primera te van a dejar tirado.
2: Sí, que te utilizan mientras encuentran una mejor opción.
1: Saint-Maximin, el claro ejemplo. El América pagó millones.
0: Alguien aquí me está comentando y tiene razón. ¿Por qué no mencionas a Efraín Juárez?
1: Efraín, claro.
0: ¿No se fue bien?
1: Claro.
0: A ver, yo lo estimo mucho y le deseo todo el éxito del mundo en Hungría. No te fuiste bien, Efraín.
1: No, y Efraín siempre es otro caso. Por eso nunca hemos mencionado alguna nacionalidad en específico, En todos los casos, Efraín siempre lo dijo. Mi sueño es Europa. Y a la primera que tuvo una oportunidad, por más mala que fuera, perdón, porque no es que se haya ido a una liga importante, dejó a los Pumas tirados.
2: Siempre y además por llamada telefónica. O sea, ni siquiera, a ver, reunión para despedirnos, para darles las gracias o cómo vamos a quedar. No, así por llamada telefónica.
0: Siempre hay un gomecito en el arroz. Los hermanos, ayer decíamos esto de Mauro, que se encontrará con su hermano Diego, los Lainez, en Tigres. Uh-huh. Pues recordamos varios casos, Bren.
2: Exactamente, Mauro y Diego Lainez, bueno, compartirán equipo, el conjunto de los Tigres, y recordar a los famosísimos picolines, tanto Alejandro como Marco Antonio, y que además fueron campeones con el conjunto universitario. Johan y Omar Rodríguez en Cruz Azul, 96-99 de esta temporada hasta el 99. Flavio y Duilio Davino con el conjunto de los Tecos. Juan Carlos y José Jesús Mosqueda, América 2007. Juan de Dios y Pierre Ibarra en Monterrey, Rayados de Monterrey del 2004 al 2005. Y Nacho y Luis Flores.
0: Y muchos de ellos jugadoras.
1: Sí, lo de Mauro Lainez no lo entiendo, ¿eh?
0: No, ni yo. Honestamente. Pues yo creo que estaba muy barato. O sí. Libre, completamente gratis.
1: Tendrá que ser, pero es que, a ver, Mauro Lainez ya en sus últimos números con el conjunto de Mazatlán, una asistencia el último torneo, un torneo antes una asistencia, dos torneos antes una asistencia y dos goles. Sus números son bajísimos. Bajos, en América por ahí llegó a tener algunos destellos en Xolos. Yo la verdad que no entiendo ese fichaje.
2: Digo, es un jugador de perfil ofensivo ambos, tanto Diego como Mauro, pero Mauro recupera un poco más, trabaja un poquito más en el tema defensivo y en la presión, pero o sea, rescatando algo y hablando...
1: Para que esté feliz Diego, yo creo, ¿no?
2: Sí, o sea, y para decir, no se van a pelear el puesto, ¿no? Porque cada uno tiene sus diferencias en la posición que juegan, pero... Pues algo hay que mencionar es que puede esa parte de que es ofensivo y recupera también el balón, pero no, los números son muy bajos, como bien lo dices, sí, Esteban.
0: Claro, claro. Digo, y uno ve Flavio Davino, nivelote. Duilio, todavía más. Luis Flores, nivelototote, jugó el Mundial del 86, pero Nacho Flores también fue un jugadorazo de la máquina, defensa él. Los picolines a muchos encantan, pero tuvieron un gran nivel, sí, y también llegaron a selección.
2: Campeones, campeones en el 2009 y 2011.
0: Sí. Y acá, pues sí, Mauro creo que muy lejos de Diego, que también creo que quedó a deber. Sí. De lo que pintaba, ¿no?
2: Ah, sí.
0: Dieguito, pero... cuando debuta en América, pintaba para
1: acá. ¿Tiene 26 años, Diego Lainez?
0: Sí, todavía tiene. Todavía le queda. Es que empezó muy chavito.
1: Sí, le queda para levantar. Mauro tiene 30 años. Por eso, insisto, yo no entiendo ese fichaje. No es un jugador que venga de buen nivel ni nada. Muy raro, muy raro.
2: Muy por barato, ahí seguramente. Eso es lo que decíamos, ¿no? Que solamente viendo por
1: pero
2: este ¿tienes? Lado.
1: Bueno, no sé. Ahí sí tendrán que explicar en qué... ¿En qué rol lo ven, no? Porque la verdad, para Tigres, que sea un tema de dinero, no lo creo.
0: Bueno, y hablando de refuerzos, no se sabe, pero... Bueno, porque luego, una cosa, y aquí lo decimos tal cual, una cosa son los rumores, lo que anda ahí en varios medios de comunicación, por ejemplo, lo de Luis Chávez al América, que en teoría están reinsistiendo por él. Y otra cosa... Es la verdad, ¿no? Ayer salió lo de Diego Vázquez, este mexicoamericano que se supone que interesaba a la América, y hoy resulta que no tiene los papeles para venir a jugar al fútbol mexicano.
1: O sea, será hasta el 2027 cuando pueda.
0: Sí, pero bueno, Luis Chávez sí le vendría muy bien a la América, ¿eh? Sí,
1: y a Luis Chávez venir a la América.
2: Y que lo conoce bien Almada, ¿no? Yo creo que
1: sí. Yo creo que ahí es un ganar-ganar de los dos lados, ¿eh? Veo bien para Chávez ya volver a la Liga Mexicana, que vuelva a estar en ese foco. Para el América necesita un jugador como Chávez desde que salió Álvaro Fidalgo. Y se hablan de 4 fichajes con el América. Es lo que leía. Me parece que fue el profe Ibáñez que lo puso. Según, 4 fichajes estaría buscando el cuadro de Cuapa.
0: ¿Pero del tamaño así de David Vázquez? No. ¿O 4 fichajes buenos?
1: Bueno, 4 incorporaciones.
2: Exacto.
0: Uno.
2: Cómo vayan a resultar.
1: Refuerzos, o sea, no sé.
0: Todavía quieren a Borja Iglesias, que hoy es campeón mundial y pues seguramente va a pedir un poquito más. Es un jugadorazo, ¿eh?
1: No, jugadorazo.
0: No jugó más que segundos, que lo metieron ahí en uno de los partidos, pero es un gran centro delantero.
1: No, totalmente. Para tener un puesto en esa selección hay que tener calidad. Se ve complicado para el América, sobre todo porque se habla que no quieren desembolsar mucho dinero, ¿no? Entonces ahí para el América las cosas no se perfilan de muy buena
2: forma. Sí, sobre todo lo de Luis Chávez, ¿no? Que sí es un futbolista que te da toda esta amplitud del fútbol internacional, mediocampista zurdo, sabemos de las cualidades que tiene, que ya fue campeón con Pachuca, que lo conoce a la perfección el técnico de las Águilas del América, lo que hizo en el Mundial de Qatar 2022, pero sí van a tener que sacar un buen dinero para poder hacerse de él y también que se llegue a una buena negociación.
0: Claro, ¿cómo vamos de tiempo, mi querido Produ? Ah, bueno, todavía tengo un minutote con 15 segundos o un poquito menos. Porque de regreso quiero platicar, o que vamos a platicarles sobre un tema bien importante. Resulta que el México contra Sudáfrica está en una lista de partidos sospechosos de la Copa del Mundo. Vamos a hacer la pausa y regresamos con esto. El precio de los boletos para el América Atlante, Atlante América, lo de Eric Lira. Todavía hay mucho más que platicar con todos ustedes. Regresamos.
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11: Prepárate para decirle adiós a los discos de PlayStation. Como cuando desconectaste tu Nokia 3310 para siempre. Sony anunció que desde enero de 2028 no habrá más juegos físicos para PlayStation. Es simple, no es nostalgia, son matemáticas. Cuando compras un disco, bueno, Sony reparte el dinero con la tienda y con quien fabrica el plástico. Pero en digital, se queda con todo. Es como si Ryu de Street Fighter dejara de compartir el premio con Ken y se quedara con la bolsa completa. Menos discos que prestar o revender, más ganancia por cada jugador. Bienvenidos al futuro, sin cajita. 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
0: Regresamos a Hacen W, las 20 horas con 29 minutos, las 8:29. Andamos buscando el celular de los mensajitos, no crea que no lo queremos pelar. Pero gracias por escribirnos, porque en algún lugar están llegando. Bueno, a ver, ¿en qué nos quedamos? Nos quedamos con, compañeros, esto de las investigaciones a 12 partidos de la Copa del Mundo, de los cuales en 6 casos sí se emiten avisos amarillos. ¿Qué son los avisos amarillos? Por esta organización internacional que se dedica justamente a revisar cosas que pudieran o que parezcan sospechosas, pues hablan de integridad en el juego, análisis en curso de los partidos, establecen un nivel de riesgo medio, alto, bajo, patrones anómalos, monitoreo en tiempo real, etcétera, etcétera. Se dedican a analizar muchos factores de cada uno de los partidos, en este caso de la Copa del Mundo, y resulta que entre los 7 partidos con avisos amarillos, alerta amarilla, no es alerta roja, pero es un, oigan, esto sí hay que revisarlo.
1: Sí, detalles que estuvieron raros, ¿no? En alguno de estos partidos, claro que el México-Sudáfrica termina por pues resaltar en esta lista, el España-Cabo Verde, porque estás hablando de la selección campeona del mundo, y que termina empatando a 0 tantos frente a Cabo Verde, Estados Unidos-Bélgica. La goleada de Estados Unidos en ese partido, España contra Arabia Saudita, son algunos de estos 12 partidos que están en pues bajo la lupa, por así decirlo, con estos avisos amarillos, y por supuesto que termina impactando, ¿no?
0: Es el grupo investigando. Copenhague, ¿eh? Digo, me faltaba establecer ese dato, ¿no? El grupo Copenhague. Es este.
12: Alex.
0: Esta, dígame, mi querido Pepe.
12: Tipo de cuestiones, ¿por qué? En España, Cabo Verde, antes de empezar el juego, 3.7 millones de dólares a que había empate. Entonces, por eso brinca.
2: Sí, sí, que tiene que ver este
12: Estados
2: tema.
12: Estados Unidos, Bélgica, la tarjeta.
2: Claro.
12: Iba a ser perdonada.
2: Tarjeta, o sea, roja, brinca. Tarjeta
12: España,
2: amarilla.
12: España, Arabia Saudita, el VAR se tardó 5 minutos.
1: Ah, el gol de Ferran.
12: Entonces,
1: claro.
12: Son ese tipo de cuestiones. Con México o Sudáfrica, la tarjeta roja al jugador de Sudáfrica.
2: Y pues luego tarjeta
12: roja.
2: Cosas
12: son las que brincan y los ponen en...
0: Oye, ¿y a poco el Argentina-Egipto no está?
2: Exacto.
12: No, bueno, ahí
1: se va a pasar alerta roja pronto.
12: Y de esos 6, solamente aparecen estos 4 en la página. No sé cuáles serán los otros 2.
0: Ah, bueno, tenemos ahí que ver. Aparece. A lo
12: no
0: mejor
12: sé si a la final, la semifinal.
0: A lo mejor hay uno de alerta roja que no nos han platicado. Exacto. Justo por cuestiones de seguridad.
12: De alerta amarilla los 7.
2: Y que todo esto que dice Pepe es muy cierto, ¿no? Que tiene que ver con el tema de las apuestas deportivas. Obviamente se investiga qué tanto dinero se metió en cada uno de los partidos, pero sí se necesitan, obviamente, como en todo, pruebas concretas, las investigaciones, evidentemente, para poder seguir con darle seguimiento a este tema. Y hay un caso muy sonado, el de Robert Heuser, este árbitro en Alemania 2005 que manipulaba los partidos junto con una red de apostadores, y este árbitro terminó en prisión. Entonces se investiga por el tema de las apuestas, de que si hay mucho dinero de por medio, por qué España no pudo meterle gol a Cabo Verde, cuánto había metido, por dónde viene el dinero, y el tema de la Juventus también, que esto es más, Alex, Stevie G, por el tema de la designación arbitral, ¿no? Que descendió a la Serie B, pero esto fue más por designaciones arbitrales, que terminaron quitándole todos los trofeos.
0: Y fíjense, de las cosas que se tienen que analizar, pero que este grupo Copenhague no entiende cómo funciona el arbitraje en el mundo. Híjole. Esto de los famosos criterios es, ¿por qué expulsan al sudafricano que le pega un manacito intrascendente al Piojo Alvarado, ¿no? Que más bien el Piojo Alvarado lo exageró. ¿Y por qué no expulsan a Enzo Fernández, que le mete un antebrazazo en la nuca a un jugador inglés en el partido de semifinales de la Copa del Mundo? Y ahí ni tarjeta amarilla, ni llamada del VAR, nada.
1: Sí.
0: Es que sí son cosas muy extrañas. Que hay muchos que dicen, no tienen pruebas. Pero esta organización se dedica a buscar a fondo.
1: Todo. Sí, sobre todo también se basan mucho en eso, ¿no? Por ejemplo, qué partidos tenían momios atractivos y que se le metió una lana extraña a una tarjeta roja, ¿no? Oye, de repente apostaron $1,000,000 a que se iba expulsado tal jugador en los últimos minutos.
0: A lo mejor,
1: caray, ¿por qué?
0: Altas, ¿no? De 2.5 tarjetas,
1: exacto,
0: rojas.
1: Justo.
0: Y caen 3.
1: Ajá, exacto, ¿no? O por ejemplo, eso, toda la lana en el España Cabo Verde estaba para España y quedan empates, pero había una lana importante para el empate y levanta sospechas, ¿no? Yo no estoy diciendo que haya sido amañado, así. ¿no? Pero ahí es donde levantan ciertas sospechas. Hay apostadores que así se van, ¿no? Y lo hacen por que les sobra la lana y le van metiendo haya diferentes juegos. Pues bueno, así es como se maneja, pero se fijan mucho en eso, ¿no? En dónde estaba el dinero, en cosas que parecían extrañas.
2: Y esto del underdog, que jamás un apostador, alguien que se dedica a este tema de los momios, jamás le va a apostar en contra España, contra Cabo Verde. Entonces ahí es cuando hay un promedio de apuestas por día, por partidos, y de repente lo que dices, Esteban, entra una cantidad fuertísima para un underdog,
1: ahí te
2: que no es
1: alerta.
2: El favorito, ahí te levanta la alerta amarilla, roja y de todos los colores para poder hacer la investigación.
1: Así es justamente como dan, porque sí hay muchas ligas de deportes profesionales donde han dado con amaños de partidos y dan justamente triangulando. A ver, tal apuesta que este jugador se iba expulsado y alguien le metió $1,000,000 y van triangulando, tal, y llegan a que era familiar o conocido o que el dinero se fue triangulando así. Exacto. Para que se cumpliera, ¿no?
2: Que en el básquet
1: con las apuestas se dan mucho.
0: A ver, en un deporte que en un mes y medio generó para la FIFA $19,000,000,000 solamente para la FIFA, ¿eh? No digo para las televisoras, para los gobiernos, las ciudades sedes, para las casas de apuestas. No, eso ya es demasiado dinero. Solamente para la FIFA generó $19,000,000,000 en mes y medio. De los cuales, por cierto, 11,000 fueron por la reventa, que está autorizada en Estados Unidos, que aquí no. Pero 11,000,000,000 de dólares, 11 billones de dólares fueron solamente por revender boletos, por especular con boletos. Pues imagínense qué otras linduras pudieran hacer por dinero.
1: No, de todo, ¿no? La cantidad de millones que mueve el fútbol y que mueve el mundial en general es impresionante, ¿no? Ese tema de la reventa es absurdo que sea una reventa aprobada. ¿Por qué? Porque los precios terminan siendo dinámicos, la FIFA se lleva un porcentaje, en todo se lleva un porcentaje altísimo la FIFA. Me estaba contando alguien que se dedica a la venta de alimentos, ¿no? En eventos, lo que les cobra la FIFA y cómo les pide que inflen los precios de su producto. Y después lo que les pide de regreso es impresionante. O sea, la FIFA no pierde ningún sentido.
0: No, son unos expertos en hacer dinero. Por eso les digo, todos estos que dicen, es que Infantino debería de irse. Saludos a Javier Tebas. Pues no se va a ir porque va a repartir una cantidad histórica y estúpida de dinero en todas las confederaciones, en todo eso. El planeta.
1: Y sabe a quién consentir, ¿no? Porque de repente si alguien se incomoda, alguien le da comezón a alguna decisión de Infantino, después nos arreglamos.
2: Y ¿no? le salió de maravilla a este mundial, ¿eh? Con los precios elevadísimos y que todos los pagaron. Todos
1: y el
2: los
1: problema,
2: estadios,
1: Bren,
2: estadios llenos.
1: El problema, Bren, es que ya se marcó. Esto va a ser un antes y un después.
0: Claro, no van a ganar menos el siguiente mundial.
1: Esto es un antes y un después.
2: Dame un descuento,
1: o sea,
2: en el que sigue.
1: Esos precios que eran de Qatar, que eran de Rusia y para atrás, ya no los vamos a volver a ver.
0: Por cierto, el gobierno mexicano, a través de Visit México, dio a conocer que vinieron 7.8 millones de turistas a nuestro país por la Copa del Mundo. 7.8 millones de turistas. No lo dudo, ni tantito. Yo creo que de esos 7.8, 5 millones de turistas fueron de Estados Unidos, vinieron a venir a México. O a estar en México para estar cerca de su selección.
2: 4.4 millones estuvieron aquí en la Ciudad de México. Imagínense nada más, que se estimaba aproximadamente 5 millones que eran los que iban a visitar la Ciudad de México específicamente, pues asistieron 4.4 millones.
0: Por el Tri, porque ahí te va por descarte. ¿Cuántos checos han de haber venido?
1: No.
0: Dame un dato. ¿1,000?
1: Vale mucho.
0: 1,000.
2: ¿Es en serio tan poquito? ¿1,000?
0: Sí. A ver,
2: es increíble. ¿Verdad?
0: Sí, nada.
1: O sea máximo de verdad, 2,000.
0: Ya se me hace muchísimo. ¿Cuántos sudafricanos?
1: Menos. No, de esos 200.
0: 500.
1: Máximo.
2: Sí.
0: ¿Cuántos
2: coreanos?
0: De Congo?
1: No, coreanos sí.
2: Bueno, coreanos sí. Y muchos que también viven aquí, ¿no? O sea,
1: no, de Congo.
0: Uzbecos.
1: 500. Uzbecos, yo estuve en ese juego 15.
0: Es que, de verdad, a la Ciudad de México llegaron ellos.
1: Sí.
0: Entonces, bueno, no, los de Congo fueron a Guadalajara.
1: A Guadalajara.
0: Ahí me equivoco.
1: Colombianos y vinieron
0: antes. Eso es a lo que voy. Colombianos. Colombianos se dejaron venir una bandota y a ingleses también. ¿Me están diciendo que ingleses y colombianos vinieron 3 millones?
1: No.
0: No, hombre. No.
1: No, a ver.
0: Digo, no es que no crean las cifras ingleses, oficiales, tenemos que creer en ellas.
1: Ingleses,
0: pero la mayoría fueron mexicanos que venían de Estados Unidos.
1: 100%. Ingleses han de haber sido 10, 15 mil a lo mucho. Colombianos ahí sí unos 40, aproximadamente 40 mil. Nada más. O sea, no estamos hablando de una cifra ni cercana al millón. No, ni cercana al millón.
0: No. Y bueno, pues algunos coreanos que dijeron, vamos a ir a la Ciudad de México aprovechando que nuestra selección juega en Guadalajara y Monterrey.
1: Sí, fue mucho turista interno, ¿no? De otros lugares de la República y muchos de Estados Unidos que también vinieron a hacer el viaje. Eso sí, sí hubo bastante.
0: Sí, en la encuesta Gomoski, que es con los taxistas y los de aplicación, pues todos me dijeron, la verdad es que no me ha tocado nada fuera de lo común. Estas son ciudades en Monterrey, en Guadalajara y en Ciudad de México. Estuve preguntando cada vez que iba para allá y me decían, pues es que son ciudades siempre llenas de turistas, ¿no?
1: Sí. O sea, no es que cambie radicalmente, ¿no?, la situación. Y de hecho también se reconoció que lo que se esperaba en algún momento, se hablaban que de 5 millones que vinieran exclusivamente por el Mundial, no fue cierto, ¿no? Por ejemplo, Acapulco estaba nombrada a ser la playa del Mundial y que muchos turistas iban a llegar ahí y de ahí se iban a mover a sus partidos respectivamente. Tampoco pasó, es una realidad, ¿no? Sí. No fue...
0: Memo Ochoa se fue para allá.
1: Memo
0: trató de aportar.
1: No, Memo sí, su granito de arena. Sí. Pero la realidad es que, pues sí, fue parte de los turistas que vienen cada verano a México, porque México es de los lugares más turísticos a nivel mundial.
2: Sí.
1: Así de simple.
0: Bueno, pues ahí están estas cifras y dinero y millones y todo este descomunal alrededor de la Copa del Mundo, y lo creemos.
2: 65 mil millones de pesos de derrama, la derrama económica.
0: 65 mil millones.
2: Millones.
0: Sí, sí, te lo creo. Y ojalá le haya tocado su parte a Merlín.
1: Ah, seguro. Que lo puedan jubilar.
0: Bueno, Casita ya le tocó.
1: Que lo puedan jubilar.
0: Casita ya le tocó, que se supone que la va a pagar, pero por lo menos le adelantaron el trámite.
1: Un producto impresionante. Tú ibas por la calle en cualquier lugar y vendían el pato con la playera de peluche, obviamente, con la playera de la selección. Impresionante.
0: ¿Usar el kit?
1: El kit. Sí, ya estaba. No, fue una locura. ¿Cómo vamos a extrañar?
0: En este momento debe estar terminando el evento que organizó la Federación Mexicana de Fútbol y la Liga MX de Fútbol Femenil, porque resulta, Brenda, que hay cambios en el formato.
2: Hay cambios, sí.
0: Ya no es del 1 al 18, los equipos se colocan en la tabla general, todos juegan contra todos o todas contra todas, sino que ahora va a haber dos grupos, el grupo A y el grupo B, y entonces dentro del grupo A todos juegan contra todos, pero luego juegan contra algunos del grupo B para juntar 14 partidos por temporada.
2: Exactamente, en lugar de 17 partidos serán 14. Estamos observando, para las personas que nos escuchan, grupo A: Tigres, Rayadas, Cruz Azul, Toluca, Juárez, León, Atlante, Santos y Querétaro. Y el grupo B: América, Chivas, Pumas, Pachuca, Tijuana, Atlético de San Luis, Puebla, Atlas y Necaxa.
0: Bueno. Pero eso no quiere decir, perdón que te interrumpa, Bren, que por ejemplo Cruz Azul está del grupo A y Toluca, y entonces no van a jugar con América, Chivas y Pumas, que están en el grupo B. Sí, pueden jugar, porque los del A van a jugar contra 6 del grupo B, que son 9. Es decir, nada más no juegan contra 3.
2: Exacto. 8 serán frente a los equipos de su mismo grupo, y los 6 restantes, fíjense nada más para confundirnos más, contra rivales del sector opuesto, que serán definidos mediante un sistema de niveles. ¿Qué cosa? Cada grupo dividido en 3 niveles de 3 equipos. Con base en esa distribución, cada club enfrentará a 2 rivales de cada uno de los 3 niveles del grupo contrario, y así se equilibra el calendario de la competencia. Es decir, ahí estamos observando y se los vamos a explicar: grupo A, grupo B, la tabla general con base en los puntos acumulados en la fase regular, esto de cada grupo. Y la fase regular, las 14 jornadas, son 8 partidos contra todos los equipos de su mismo grupo. Lo que les decía ya, 6 partidos contra 2 de cada nivel.
0: O sea, contra 6 de los otros 9.
2: Exactamente.
0: Ya, digo, a ver, ¿qué pasa?
2: No me encanta.
0: Del 1 al 9 se clasifican en el grupo A, pasan los primeros 4 a la liguilla. En el grupo B, igual, pasan los primeros cuatro a la liguilla. Y es así, o sea, el 1A juega contra el 4B, el 2A contra el 3B, el 3A contra el 2B y el 4A contra el 1B. Uh-huh. ¿Y qué, para qué es todo este relajo? Para quitarle un determinado número de partidos al torneo, que son 3 por cada club. Uh-huh. O sea, en vez de 17 jornadas, vas a tener 14
1: jornadas.
0: Sí. ¿Para qué? Pues eso es una cosa de costos.
2: ¿Costos?
1: Sí, sí, lástima. Lástima, ¿no? Porque pues, se reduce la liga, una liga en crecimiento, por supuesto. En algún momento también la liga varonil fue por grupos, ¿no? Eran otras circunstancias, pero también sí. Tenía un formato sí, más también. O menos similar. Sí, sí, ¿no? Sí. O sea, digo, como parámetro para que la gente recuerde un poquito eso. Pero sí, pues ahí no me parece lo mejor, ¿no, Bren? Que reduzcan
2: claro, la cantidad. Claro, o sea, estás quitando partidos, estás quitando actividad a una liga que sí se formó en 2017 y que poco a poco ha ido creciendo, que va encontrando alternativas, que ya muchos equipos apuestan por el equipo femenil, que ya viste a Toluca hacer historia y llegar a una fase que nunca había logrado, a Cruz Azul haciendo cosas diferentes y de repente te reducen el número de partidos. Yo creo que esto sí le quita un poco de ritmo. Además que sí, es algo enredoso, pero ya lo explicabas, Alex, los primeros cuatro de cada grupo y ahí se van enfrentando para el uno contra el cuatro, ya que eso sea las semifinales y respectivamente la final después de la liguilla, que sí va a haber esta liguilla.
0: Yo, o sea, con todo cariño, porque están buscándole, yo no me meto con el dinero de nadie, o sea, si no les alcanza porque las producciones de televisión y porque tal, y porque todavía no deja tanta lana la liga femenil, pues está bien que le quieran quitar partidos, pero todo esto que nos presentan como la evolución de la liga femenil MX, pues no, se reduce a quítale partidos, entonces como que dijeron, a ver, ChatGPT, ¿cómo le hago?
1: Como adorno, mira, como adorno para que no me reclamen. Exacto. Y tal.
2: Sí, ¿cómo sí, le doy lo adorno exactamente para presentar un nuevo formato que sea atractivo, pero que en realidad pues no.
1: Y
2: no
1: que
2: es
1: parece
2: atractivo.
1: Que la liga va a seguir siendo de unos cuantos, ¿no? Es sí, una realidad.
0: No hay manera de que no.
2: De unos América, cuantos, Chivas, solamente las que mencioné. Las que mencioné que es, ya se fue el director técnico de Toluca, pero Toluca que ya hizo algo diferente. Uh-huh. Cruz Azul que también no pintaba en el equipo femenil. Están haciendo.
0: Pero hasta hoy son Rayadas, América.
2: Tigres.
1: Chivas.
0: Métele a Chivas, Pachuca.
2: Ya, esas cinco. Y estos dos que te mencioné son las que quieren ahí. Juárez todavía que se quiere meter, pero Juárez. Es complicadísimo. Sí. Muy complicado.
12: Bueno, ¿y en los hombres no es igual?
0: No, hombre, los hombres.
12: ¿Quién más entra?
0: Los hombres tienen League Cup y bueno, eso sí les quitaron la copa.
1: No, hay calendario de bueno, sobra. Por favor. Ahí les pusieron partidos. Bueno, ya viene la League Cup, qué ansias.
0: Ya. Sí, qué emoción, ¿no? Vamos a tener cuatro partidos en México.
1: No,
0: hay que ir a la
1: Azteca. Y lo presume Mikel Arriola como si fuera el logro del siglo.
2: Pero
1: cuatro
2: de verdad,
1: partidos.
2: Lo dice con una felicidad de, miren, después de tanto trabajo ya nos dieron cuatro partidos.
1: No, y de verdad lo presumió. ¿Es y es una liga entre dos países. Un torneo, Mikel, lo llevamos viendo años, a nadie le gusta. ¿Qué presumes, Mikel Arriola? A nadie le gusta la League
0: Cup. Sí, ¿sabes qué? Es que de repente no te digan abusado porque este tema no encanta. O sea, te lo tienen que decir, esto no gusta, esto sí gusta, uh-huh. Esto encanta. Uh-huh. O sea, concéntrate en esto que encanta.
1: Claro.
0: Y la League Cup, pues la tenemos que jugar.
2: Sí.
0: Eso, ve con los patrocinadores y convence.
2: Y lo que decías, Alex, no hace unos días, o sea, sí, no tenemos más opción porque nos quitaron la Libertadores y bueno, tenemos que medirnos contra el vecino, pero pues tráete unos equipos más competitivos, unos invitados o
1: haz
2: algo
1: que el torneo luzca más, pon más partidos acá, haz algo distinto, no pongas cuatro juegos y los presumas como si hubieras conseguido el gran logro. Y además, presumen mucho de es que la gente sí lo está viendo. Pues sí, porque detienes la Liga Mexicana. Exacto. Y no hay otra cosa que ver que no sea la League Cup. Si estuviera a la par la Liga Mexicana, nadie vería un Seattle Sounders Puebla, nadie lo vería.
0: No,
1: es increíble ahí, sí.
0: En fin, ahí está, suerte con este nuevo formato. ¿Le cambiaron el nombre? ¿Va a seguir siendo la Liga Femenil MX?
2: La Liga MX Femenil, sí. Aquí está el nombre es... A ver...
0: Sí, es que me parece que todo esto tiene que ir con una marca, ¿no?
1: Sí.
0: Con un nuevo nombre.
2: Pues es Femenil, Fuerza y Fraternidad, paso de la Liga BBVA MX Femenil a la Liga Femenil.
1: Le quitan el MX.
2: BBVA, o sea.
1: O sea, antes era Liga BBVA MX Femenil.
2: Y es Liga Femenil
0: BBVA. ¿Podemos poner el logo Produ?
1: Le quitaron el MX, Pepe.
2: O sea, pero de verdad alguien le va a quitar, va, cuando la mencionen ya no va a decir MX.
0: Femenil, o sea, Fuerza y Fraternidad.
1: ¿Por qué le quitarán el MX?
0: Liga Femenil, Liga
2: BBVA. Dice, pasó de ser la Liga BBVA MX Femenil a la Liga Femenil BBVA. O sea.
1: Muy bien.
0: Sí, sí, sí, sí se nota el cambio. Sí, muchísimo. Estamos... Lo que sí, el logo, pues sí es diferente. Debería de ir de la mano también del patrocinador, me parece,
1: sí,
0: ¿no?
1: Sí, totalmente.
2: Sí, que es como una especie de...
0: Ahí está,
2: de
0: deditos, para la gente que nos
1: ve. Se me hace más como de claro. Tenis, ¿no? Bueno,
2: parece. No sé. Sí. Pues parece como una mano entrelazada que nada más alcanzan a ver dos dedos de cada lado.
1: Son las dos
2: Fs, y,
1: ¿no? Son sí. Las dos Fs que...
2: Con mucha imaginación.
1: Sí, es que de hecho ponían ahí en parte del comunicado que son dos Fs de
0: fraternidad.
1: Fuerza y Fraternidad. Entonces, por eso es este logo, Fuerza y Fraternidad.
0: Qué padrísimo. Marca, bueno,
2: así.
0: Ya está. No hay que criticarlo todo. Vamos a dejar que esto evolucione.
1: La funcione.
0: A ver, se han hecho las cosas mal y no fuimos ni al Mundial pasado a nivel femenil tampoco. Bueno, a nivel femenil no fuimos al Mundial pasado. Si se siguen haciendo mejor las cosas, yo creo que hasta es posible que antes la femenil sea campeona del mundo que la varonil.
1: Sin duda. Sin duda.
0: Entonces inviértanle más a esta
2: con
0: liga.
2: Pedrito López.
0: Inviértanle.
1: No muchos países pueden presumir una liga con la infraestructura que tiene la Liga Mexicana, ¿no? También apoyada en su momento, en sus inicios, por lo que ya había de la Liga Varonil, pero también lo que se ha ido construyendo en la femenil. Si le invierten, si le echan ganas, yo estoy de acuerdo, ¿eh?
0: Ya Hermoso.
1: Pueden tener más logros.
0: Tener a Jan Hermoso aquí es como haber tenido en un gran momento a. Vinicius.
1: Sí. Sí.
0: Así es.
2: Sí. Nivel. O sea, Sandra Paños también, futbolista de las Águilas del la América, futbolistas que han llegado a dar este impulso, a hacerla más competitiva, más que la volteen a ver de manera internacional, que cuesta mucho trabajo, por eso es increíble que del 2017 a la fecha, pues no podemos dar un retroceso,
1: y
2: al contrario.
1: La sensación, Bren, es que justo va a ir así, ¿no? De que van a ir modificando cosas cada torneo.
0: Perdóname que los interrumpa, sé que el tema da para más. Pero no me quiero ir sin hablar de Chicharito.
1: Ah, ¿qué dijo el Chicharito?
0: ¿Tenemos palabras de Chicharito, compañeros? ¿O es nada más que mandó el mensaje de que no se ha retirado?
1: No, sí subió video, ¿no?
0: A ver si en cuanto lo tengamos, vamos a escuchar a nuestro sensei.
13: Exacto, por eso voy a seguir. Yo no me he retirado de la selección. Yo no me he retirado de la selección. A lo mejor ellos ya me retiraron. Pronto, muy pronto. Es un proyecto muy bonito a largo plazo.
2: No, hombre.
0: Es un proyecto muy bonito a largo plazo. Habla de su futuro equipo, ¿no?
1: Sí, a largo plazo.
0: Pues piensa seguir jugando
2: pues
0: a los
2: que tiene 15
0: 50.
2: Años, a largo plazo, exactamente.
1: ¿A qué se refiere? ¿Será luego entrenador de ese equipo? Para hablar de fútbol, sí, me gustó Chicharito.
0: Ay, si nos cierran el micro, porque... Todo, ya, gracias, Pepe. Es una fantástica
2: ahora, ¿no?
0: Persona.
2: De la selección mexicana, no me retiré, me retiraron.
1: No, Chicharito, te retiraste tú solo, o sea... Tu nivel te retiró de la selección.
2: Claro.
1: No es que alguien haya dicho adiós, Chicharito.
0: Pero
1: ya,
0: ¿qué jugador inactivo en el mundo? ¿Cuántos meses tiene? ¿7 meses sin jugar?
2: Sí, de cuando voló, mandó la pelota
0: que fue
2: del penal
0: en el torneo antepasado.
1: Sí, fue en diciembre del 25.
0: Tiene 7 meses completos y un poco más sin jugar al fútbol. ¿De qué me hablas, Chicharito? O sea, ¿qué selección en el mundo? Y mira que, de verdad, idolazo de este programa.
2: Sí.
0: Pero, perdón, ¿qué selección en el mundo tiene un jugador sin 7 meses?
1: No, Alex, y cuando jugaba, ya estaba más fuera.
2: Exactamente, antes de esos 7 meses, 2 goles con Chivas.
0: Perdónenme otra
12: Alex,
0: vez.
12: Alex.
0: Sí, dígame.
2: 3.
12: ¿Puedo hacer un rapidísimo mensaje?
0: ¿En 5 segundos? Sí, claro.
12: A mi hijo, a Norman, feliz cumpleaños, llegó a 20 años, te amo. Eso.
2: Muchas felicidades.
12: Sigue la rompiendo.
0: Norman, gracias. Te amamos todos también. Perdón feliz que ya cumpleaños. Nos quedó tiempo, pero feliz cumpleaños, pásala bien. Tu padre te adora. Nos vamos, buenas noches, hasta el lunes.
2: Buenas noches.
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11: Las gafas inteligentes se pusieron de moda rapidísimo, como el Tamagotchi en su momento. Todo mundo las quería, pero luego alguien cayó en cuenta de algo importante. Esas gafas traen cámara integrada y pueden grabar a cualquier persona sin que se dé cuenta. Ahí empezó el problema. Empresas en varios países ya están prohibiéndolas en juntas, pasillos y áreas comunes, porque nadie sabe si el que trae los lentes está grabando o no. Meta ya vende su modelo con cámara, y Apple está probando unas que piden permiso antes de grabar. La privacidad, otra vez, contra la moda tecnológica. Sígueme en luisgeige.com/mail.
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6: Pues a la ver garantías no hay violencia.
3: A la ver garantías no hay violencia. Qué bonito es esto, estar una vez más frente a los micrófonos de La Corneta. Llegó ese bello momento de disfrutar del devenir nacional, internacional, las noticias, incluso de otras galaxias. Solamente las tiene este programa, porque nosotros sí tenemos conexiones con otras dimensiones. Sabemos de cuestiones ocultas, de cuestiones del pasado, el presente, el futuro y cualquier otra temporalidad que brinde una dimensión alterna. Esto es radio del que nadie hace y por buena razón. Es una mierda. No.
6: La basura.
3: ¿Cómo están? ¿Cómo les va?
6: Bebecito, muy buenas tardes. Tengan todos allá en cabina.
3: ¿Cómo estás, Newman?
7: Muy bien, ¿ustedes qué tal ya? ¿Listos?
3: Listos, güey, listos.
6: Sí, nacimos listos.
8: 3, 2, 1. Corre video, güey.
3: Ok, no, es que esto no es video, esto es radio.
6: No, ya, el video además, ¿qué, güey?
3: Es su radio.
6: Ay, oye,
3: ¿qué pasó?
6: ¿Qué tenemos hoy en el programa?
3: ¿Quién sabe? De hecho, hoy estamos listos para sorprendernos juntos con ustedes, con el devenir del mundo. Les tenemos noticias de todo tipo que ni siquiera encuentro. Ahorita las encuentro, espérenme tantito. ¿Me puedes reenviar la escaleta nuevo, por favor?
6: Vamos con música.
3: Vamos con música y volvemos, no se muevan. No. Mándame, por favor, las notas de hoy.
6: Déjeme nada más empezar. Con un tema muy...
3: Ya las tengo. Sí, ¿cuál es?
6: A ti te pasa... Yo una vez me encontré a la novia de un amigo.
3: Ajá.
6: Cenando en un restaurante en Polanco.
3: Ah, ok.
6: En mesita de dos. ¿Qué? Botellita de vino.
3: Sí.
6: Velitas.
3: Sí, ok.
6: Y hablándose sumamente serio.
3: Dime que hiciste lo correcto.
6: Cuando ella me vio...
3: Ajá.
6: Volteó para otro lado como diciendo...
3: Chin, no estoy aquí. No estoy aquí. Se puso su capa de invisibilidad.
6: No me viste.
3: Es lo que debes de hacer, es no ver.
6: Y entonces yo entré en un dilema, ¿no? Muy brevemente, porque después lo resolví. ¿Cómo debe de ser? ¿Le digo a mi amigo?
3: No. Tú no te debes de meter en esas cosas.
6: Porque la señorita en cuestión era su novia en ese momento.
3: Y bueno, ¿y a ti qué? Es que a ti qué.
6: Eso pensé. ¿A mí qué? ¿Yo qué? Entonces, no hice nada, no le dije a nadie.
3: Pues no.
6: Bueno, creo que en su momento te dije a ti.
3: Sí, me acuerdo, pero yo no le dije a nadie. Yo no le dije a nadie más, güey.
6: A nadie, pues no. Y hice bien porque esa relación poco después terminó y ya no pasó nada y ya nunca volví a saber de ella, ¿no? De él sí.
3: Pero ¿cuál es tu cuestionamiento? O sea, que
6: se le debe avisar a una persona, a tu amistad.
3: ¿Sabes qué? Que acuérdate
6: de una infidelidad.
3: Que el que se mete de redentor acaba crucificado. Ese es un dicho muy, muy sabio.
6: Pero eso no aplica. Eso aplica cuando quieres arreglar
3: no,
6: una bronca.
3: Yo creo que sí aplica, problema. Porque entonces tú dices, yo voy
6: no
3: a ayudar
6: de
3: a mi amigo.
6: Estás de chismoso, nada más.
3: Por eso, bueno, pues de alguna manera es meterte en lo que no debes. Porque pues, tu amigo a lo mejor no sabe que su novia está por ahí echando romance, pero se va a enterar. O sea, si ya anda echando romance por ahí, es pues que algo anda mal en la relación.
6: Bueno, esto fue hace muchos años, ¿no? No ahorita que hay acuerdos entre las parejas y que hay relaciones más permisivas que antaño, ¿no?
3: Yo creo que de cualquier manera no hay que meterse en lo que a uno no le importa. Yo no estuve aquí, yo no vi nada.
6: Entonces, no.
3: Mira, por eso están los tres monos chinos que son muy sabios. Yo no veo, yo no oigo y yo no digo. Yo vine a cenar, yo me voy a sentar en mi mesa a cenar, exacto.
6: No speak, no evil.
3: Entonces, que es en chino, en inglés, pero no importa. El asunto, güey.
6: O sea,
3: es que creo que la discreción absoluta es una cortesía que le debes de extender a todo mundo. Yo no te vi. Si tú me quieres saludar, muy bien. Pero si veo que no me estás saludando, que evitas mi mirada, es porque no me quieres saludar, güey.
6: Sí. Y te tapas así con el pelo la cara.
3: Y entonces a mí me vale madres, a mí me vale más, yo me voy.
6: Sí, no por mí.
3: O pides la mesa de junto y te haces como que no la conoces toda la cena para joderles la noche. No, güey.
6: No, no hice eso.
3: Pues no.
6: No, me busqué la mesa más
3: además
6: lejana.
3: ¿Tú qué sabes que es una reunión de negocios? ¿Tú qué sabes? ¿Tú no qué sabes? ¿Tú qué sabes?
6: No parecía.
3: Y bueno, y se puede además de todo cenar con personas sin que haya romance.
6: El lenguaje corporal dice mucho, ¿no?
3: Está el famoso pagafantas, el que va a cena y no pasa absolutamente nada. ¡Nada!
6: ¿Qué tiene que ver eso?
3: El pagafantas también puede ser que nada
6: sí,
3: más
6: sí
3: esté...
6: Sí, existen los pagafantas.
3: Sacándole una cena a un güey y ya.
6: ¿No has sido pagafantas? Yo sí.
3: Sí, en algún momento. Sin duda, muchas. Pero a lo mejor nada más le están sacando una lana al güey y ya.
6: No, pero el lenguaje corporal es claro muchas veces, ¿no? Y bueno, ves así, ti, los dos inclinados uno hacia el otro y agarrándose la manita.
3: A lo mejor están cerrando un negocio.
6: Ajá.
3: Y entonces
6: tengo
3: vamos a comprar.
6: Sí, se cerró ese negocio.
3: Vamos a traer estos miles de litros de combustible sin pagar impuestos, mi amor. Morena querida.
6: Declaramos el 10% y el 90% lo metemos sin
3: exacto.
6: Pagar impuestos. ¿Cómo ves esta guachicoleada?
3: Así es, te voy a guachicolear ahorita sospecho llegando a la casa. A la,
6: que era pareja de mi amigo, sí le guachicolearon.
3: Te voy a desgraciar el ducto. Okay. No. Además, ¿por qué dice la gente que va a desgraciar el ducto si lo que vas a hacer es algo bonito?
6: Sí, pero pues hay que dejar un poco desgraciado, ¿no?
3: Es un poco de combustible regado.
6: Exacto.
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1: Te la vas a encontrar a ella en el futuro y tú eres un pinche chismoso. ¿Por qué me echaste de cabeza?
2: A lo mejor hasta el amigo se enoja contigo, ¿no?
1: Es lo que te digo, a lo mejor se enoja contigo.
2: No importa, yo ya sabía, nomás no me importa, no me da igual.
1: Me da igual, pero ahora ya lo sabes tú. Y es más, toma este puñetazo en los dientes por metiche.
2: Por hocicón y metiche.
1: Y metiche y mamón. Entonces mejor te metiche. Callas.
2: Yo solo me enteré sin quererlo saber, ¿no?
1: Sí, no fuiste a buscarla, a ver a dónde anda, a ver qué está haciendo. Nomás casualmente te tocó ver eso. Pero no importa, hay que hacerse güey.
2: ¿Te acuerdas cuando tú andabas saliendo? Bueno, andabas enamoradísimo de una como muchos años.
1: Sí.
2: ¿Cuántas veces me lo callé?
1: Pues sí, güey. Tú y todo México. O sea, porque no eras tú nada más, güey. Era un secreto a voces que salía entre dos piedras feroces y acabó siendo una mierda. Todo acabó siendo una caga. Pero era yo muy joven, tenía yo 17 años, no sé, creo que veintitantos.
2: Y además pues, tú estabas al tanto, ¿no? Sabías.
1: Sí, bueno, pues sí, hasta me lo decían, güey. No, ahí era una cosa horrible. O sea, era pasivo-agresiva, había codependencia, yo creo que de mi parte.
2: O sea, cuando no había...
1: ¿Y sabes qué? Y no me di cuenta que era una gran sabiduría la que manejaba esta señorita. Yo me debí de haber unido al club y haber hecho lo mismito.
2: Y cuando quieras nos vemos.
1: Cuando cuando no, y que ahorita andas ocupada, no hay pedo. Y hay otras, puta, había mil. ¡Mil!
2: Así es. Digo, no eras el gato.
1: De haberme dado cuenta, porque es
2: el símbolo sexual de la tercera edad que
1: es increíble
2: hoy en
1: día, cómo se agolpan. Ya. No. Se lanzan al capó del auto. Ya.
2: Formas de avisar que le están siendo infiel a alguien. Híjole, pues hoy en la noche que llegues a tu casa no vas a caber por la puerta. Vas a ir rayando el techo.
1: Wow. El amor es ciego, pero el pueblo no. ¡Ah! Bueno, pues ni modo. Es muy bonito. Es
2: si
1: muy bonito.
2: Si quieren participar, ya saben cómo. A través de arroba.
1: Cuando estas cosas suceden. Cuando estas cosas suceden, suceden y ni modo.
2: Y dicen,
1: y no se puede hacer nada.
2: De los cuernos, de impuestos y los cuernos, de la muerte y los cuernos.
1: ¿Será que nadie se salva? O que en algún yo creo que en algún momento a todo mundo, ¿no?
2: Sí, yo
1: lo en algún momento de la vida a todo mundo.
2: Sin lugar a dudas.
1: A todo mundo.
2: ¿Cuándo y con quién?
1: Y saben que, además de todo, yo creo que ya lo hemos discutido en este programa, no es demasiado el clave con el asunto de la monogamia. O sea, yo sé que no, yo no digo por mí, nada más digo que en general, creo yo que le ponemos mucho, al sexo en general se le pone muchísima importancia y realmente creo que no la tiene tanto, güey.
2: Estoy de acuerdo.
1: Sexo y ya.
2: Se hace de jamón alrededor.
1: Y se gasta dinero. Y luego hay hasta crímenes pasionales, güey. La gente se enoja y, o sea...
2: Suicidios.
1: Sí, y creo que es demasiado. O sea, no sé, güey. Julieta se envenena porque el otro güey se murió. Pues ya se murió, güey. O sea, seguro vas a conocer a otro. Romeo, a Bromeo, o yo no sé, güey. O a Temeo. Cualquiera de ellos podría ser un nuevo amor, pero no. La gente lo toma muy en serio, e incluso como Julieta, bebe el vaso de veneno y muere. Innecesariamente, además.
2: ¿En dónde dices, porque, Romeo y Julieta?
1: En Romeo y Julieta, sí.
2: Pero
1: eran
2: era
1: los capuñetos
2: ser,
1: ¿no? Y los qué?
2: Montesco.
1: Sí, los montescos y los capuñetos. Ya.
2: Algo así, pero bueno.
1: Acapuletos, perdón.
2: Pasemos entonces a la información, porque luego la gente se clava y empieza a decir, no están dando noticias, seguro están grabados. Y en este momento, todavía no
1: hemos llegado a las noticias.
2: O las cuatro.
1: Vamos a llegar.
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1: Les vamos a dejar la corneta grabada.
2: ¡Entre las ya. Oye, la buena noticia es que ya regresó la corneta extendida. Ya la pueden escuchar en Amazon Music. A partir de ya, de la semana pasada, estamos con los nuevos episodios. Tenemos dos nuevos. La semana pasada estrenamos uno sensacional.
1: Solo tenemos un nuevo.
2: Del mundo de los
1: nuevo solo hay uno. No tenemos dos nuevos, solo hay uno.
2: Pero tenemos dos episodios. El que estrenamos la semana pasada del mundo de las apuestas y el que estrenamos el día de antier. ¿Cuál estrenamos antier? No, ya no me acuerdo.
3: El de háganle caso a sus instintos. Animales.
2: Son nuestros instintos, animales. Escúchenlo.
1: Estuvo muy bien.
2: Está en Amazon Music, está sensacional porque

0: todos somos unas bestias salvajes todavía, medio domesticadas, medio entrenadas, pero el instinto ahí sigue.
1: Así es.
0: Y es sumamente interesante esta fusión entre el animal racional, como nos decían antes, y el animal puro.
1: Bueno, a ver, nosotros somos un tipo de animal con comportamientos muy complejos, sobre todo comportamientos sociales complejos y hasta donde y podemos... Cognitivos y también de lenguaje, bueno, y de organización, no sé si porque así es nuestra especie. Pero somos unos pinches animales, igual que todos los demás. Entonces hicimos un bonito paseillo por estas cuestiones que otras especies hacen, que otras especies gozan y disfrutan, al parecer, en sus organizaciones, y compararlas con las nuestras. Pero animales somos, sobre todo quienes les hablamos, y también quien opera y produce este programa. O sea, trío de animales. Pero si usted quiere... sentirse parte también de
0: el nuevo
1: de
0: es la un especie. Rockstar. Es increíble. ¿Por dónde
1: es
0: va
1: un
0: pasando,
1: animal Alejandro? Radiofónico.
0: Es un animal radiofónico, entre otras cosas. Porque ahora que estuvimos trabajando allá en Claro Sports,
1: ajá.
0: No, ya se hizo amigo de todo mundo, pasaba y así.
1: Seguro giraba. Ya descabezó por ahí algún títere.
0: Seguro
1: también.
0: Seguro cayeron títeres. No, no, ¿cómo crees? Eso de ninguna manera.
2: Ya tenías a mi depa ahí.
1: Ya tenías su depa junto, güey.
0: Gracias, ya tenías tu departamento ahí, sí, ya, ya estaba instalado allá en Claro. ¿Y extrañas Claro, mi querido, no?
2: La verdad extraño, sí, la gente se portó muy bien, les mandamos un abrazo a todos, la neta, pero nos recibieron súper bien.
0: ¿Cómo le haces para que en el ámbito en el que te encuentras te vuelves el ídolo de todo el mundo, güey?
2: No, el ídolo verdad,
0: no. No entiendo, sí,
1: amigo,
0: sí.
1: Amigo, o sea, amigo rockstar. De todo el mundo, porque Eduardo y yo llegamos al lugar este donde hicimos el proyecto y le caímos en los huevos a todo mundo, o sea, ya el primer día ya nos odiaban todos, güey. En cambio a ti todo el mundo te quiso, güey.
2: Es que yo soy ligero, muchachos. Yo he pasado la vida suave.
0: ¿Eres de casco ligero? No, sí,
2: no.
1: Bastante.
2: No, me gusta meter un problema. Pues, la llevo relax, ¿no?
1: Sí, a mí tampoco.
0: No sé cómo le haces.
1: Me gusta a meterme no en problemas meterte para en nada.
0: Es tu pasión meterte en pedos. Es increíble. Bueno, a ver, déjame buscar rápidamente.
1: Es increíble. ¿Qué? Necesito contar.
0: Quiero
1: audio.
0: Leer una noticia de hoy, güey, para que la gente le quede clara que está.
1: Se les quede la duda. Me da igual.
0: No, pero es innecesario.
1: Bueno, a ver, ¿qué noticias de hoy? Así que nadie pueda negar que es de hoy.
0: El día de hoy se reúnen Claudia Sheinbaum, Johnson, el embajador, y el representante Greer de Comercio ya en Estados Unidos, en Palacio Nacional.
1: Y ya
0: están reunidos en este momento, creo.
1: Ya acabó.
0: Ya acabó. Ya
1: o sea, pues esto podría estar grabado. Porque esto se pudo haber anunciado días antes. ¿Eh? O sea, si ves la agenda presidencial, esto se pudo haber sabido hace una semana que iba a suceder.
0: Entonces, no, ¿verdad?
1: Esa noticia vale, no sirve. Vale, a ver, busca otra. No sirve, no vas a poder, güey. No puedes comprobar que no estamos grabados justo ahorita.
0: Tomemos una llamada al aire.
1: Tampoco, podría ser truqueada, güey. Eso tampoco, también eso se puede truquear. Podríamos tener un teléfono que nos llama y que lo mete el nuevo. Eso tampoco prueba absolutamente nada. Nada. Nada.
2: Exactamente la hora de ahorita.
0: La hora ahorita es 1:15 o 4:15, dependiendo de dónde esté escuchando este programa.
1: Aquí son las 2:15, depende de dónde lo esté uno haciendo. Aquí son las 2:15 en Chicago. Y eso tampoco prueba el día.
2: Ah, claro que sí, ¿no?
1: Claro que no, güey. Podrías haberlo coordinado. Sin duda lo pudiste haber coordinado para que justo a la hora se dijera ese comentario, güey.
0: Ah, ya sé, ya lo tengo. ¿Qué? Avanzamos en revisar el T-MEC, dice Claudio Sheinbaum, tras reunión con Greer, el güey de comercio de Estados Unidos, Jameson Greer, y...
1: Eso niega, lo iba a decir de todos modos. De todos modos niega, iba a decir que avanzamos.
0: Niega Claudio Sheinbaum que el tema del agua haya estado en la mesa del T-MEC. ¿Esto por qué? Porque hay un tratado de aguas desde 1944 y los gringos dicen que no estamos enviándoles el agua que les corresponde del río que compartimos entre ambas naciones, del río Bravo. Así que el que haya dicho eso, Claudio Sheinbaum, sí no se pudo haber adelantado. Ahí está la prueba. Fehaciente.
1: No sé, güey. No me convences, Rick. Bueno, ya vámonos al contenido.
0: Podríamos
1: ¿no?
0: Hacer un anuncio de MacroPay, por ejemplo. Eso siempre son en vivo.
1: Bueno, a ver. Vámonos a la política nacional de una buena vez. Sheinbaum, esto es una cosa deliciosa. Sheinbaum pide aspirantes tras la polémica con los resultados en la UNAM, porque hay
0: las pruebas son en línea, totalmente ahora.
1: Así es, y hay gente los que está utilizando al parecer inteligencia artificial, pero...
0: ¡Ay, cómo ya, crees, güey, que la gente va a hacer eso!
1: Pero ya tiene la solución la presidenta. Ya tiene la solución la presidenta. Chécate esto, es una solución genial. Solamente a una gran lideresa como ella, lideresa con A...
0: Solamente
1: se le pudo haber
0: un vínculo con el pueblo.
1: Así
0: se
1: es.
0: Se puede escuchar decir
1: que
0: algo.
1: Tiene
0: así.
1: Cacumen de esa índole. Venga, venga, presidenta, díganos.
3: Bueno, sí, a todos.
0: Cerca, güey.
1: Perdón, ¿de qué? Presidenta. Estoy hablando de su cacumen, de su
0: te voy a sacar mente. La tarjeta amarilla, güey.
1: De su mente, de su inteligencia, güey. Adelante. Venga.
3: Bueno, sí, a todos los que aspiran a una institución de educación que tiene algún examen de admisión, pues a que no se haga ningún tipo
1: fíjate,
3: de trampa.
1: La rimó tres veces, ¿te fijaste en eso? Es una poeta, además. Adelante, poetisa. Venga, otra
3: institución
1: vez.
3: De educación.
1: No, otra vez, pero completa. Miren, es que es, además hace poemas, güey. Es increíble su sagacidad, venga.
3: Bueno, sí, a todos los que aspiran a una... institución de educación que sí. Tiene algún examen de admisión.
1: ¡Ay, güey!
3: Para que no se haga ningún tipo de trampa, ¿verdad?
0: De ilusión.
1: Que no se haga ningún tipo
0: entonces
1: de ilusión.
0: Lo que está haciendo la presidenta es pidiéndole a los aspirantes no hacer trampa.
1: Y ya, y con eso. Y ya con eso todo va a estar bien. Todo va a estar mejor después de esa declaración.
0: Bueno, pues venimos del mundo de los vamos a acusar con sus abuelitas, ¿no? Se porten bien los narcotraficantes.
1: Ay, no
0: entonces, pedirle a los estudiantes que no hagan trampas en los
1: ya
0: exámenes
1: con eso.
0: De admisión, pues ya.
1: Ya se acabó la corrupción. Desde el día uno, Ciro. Desde el día uno se va a acabar. No, güey, no se acabó nada. No, ahorita. Sí, ahorita vas a ver cómo vamos a hablar de tus desmadritos con el huachicol, hijito del mal. Pero bueno.
0: ¿No te da miedo lo que dice?
1: ¿Qué?
0: ¿Andrés Manuel?
1: ¿Me va a acusar con quién? A ver.
4: Los voy a acusar. Con sus abuelos.
1: Mis abuelos están muertos.
0: Los míos también.
1: Los cuatro.
0: Hace muchos años.
1: Exacto. Y nada más me queda mi papá. ¡Acúsame!
4: Los voy a acusar con sus papás.
1: Sus papás. Pues ya nada más que de nuestros dos papás
0: pues
1: solo
0: papá
1: queda uno, ¿eh?
0: 40 años que ya no está por aquí.
1: Así es.
0: Está medio complicado.
1: Pero tu bueno, papá ya se fue a otra dimensión, ¿no, Eduardo? Desde hace mucho tiempo. Así es, güey.
0: No puedo creer que me estoy riendo de esto, güey.
1: ¡Ay, que está bien!
0: Que seas capaz de hacer ese chiste.
1: ¿Cuál es el problema? Nos vamos a ir todos a esa dimensión. No pasa nada.
0: Tu
1: y además,
0: papá ya chochea, ¿no?
1: ¿Qué hubiera pensado tú? Un poquito. Sí. Oye, sí, un poquito. Oye, a ver, ¿qué hubiera pensado tu señor padre? Que era un hombre serio, un hombre sobrio.
0: No era un hombre serio, tenía súper buen sentido del humor.
1: Bueno, pero era un tipo profesional.
0: Sí,
1: se
0: dedicaba a la banca, trabajaba
1: a
0: en otra
1: cosas
0: cosa,
1: serias, ¿no?
0: ¿No?
1: Exacto. Sí, sí. ¿Qué hubiera pensado de ti, güey, de lo que haces ahora? Yo creo que hubiera pensado que eres un genio, güey. Porque mira que ganarte la vida ladrando idioteces, güey. Es increíble, güey.
0: No sé, de tantas maneras siento que lo he desilusionado. Eso pasa, además de tener, como hablábamos ayer, a Corcolito, que era el que te acusaba con el tío Gamboín, al niño Jesús viéndote,
1: el Espíritu
0: a Santa Claus, al Espíritu Santo, cuando se te muere alguien cercano como tu padre, sientes que te está observando todo
1: el tiempo.
0: O tus abuelos, ¿no? Entonces no te dejan masturbarte en paz y cosas así, ¿no? Es terrible, pero bueno.
1: No te dejaban masturbarte en paz.
0: No, te lo juro que no.
1: O sea, estaba esperando así tu mamá fuera. Ahí está otra vez este... ¡Eduardo!
0: No.
1: O pasaba.
0: Mi papá desde más allá, güey. No mi mamá en la vida real.
1: Imagínate.
0: O sea, se van sumando.
1: Si yo tuviera un hijo, ahora que vas a tener un hijo adolescente próximamente, hazle eso, güey. Cuando sepas que está en la faena, haz ruido.
0: Por supuesto.
1: O pasas caminando, pa, sin decirle nada, nomás echarle a perder ahí a media.
0: O nada más, sin decir nada, meter la llave en la cerradura con la oiga.
1: Ya.
0: No abrir, porque no quiero ver eso. Ay, güey, ¿verdad?
1: O empezar a tocar el piano. Can, can, can, can. Y ya, nada más un acento, güey. Can, can, can. En el piano. Sí. Funciona bien. Bueno, entonces estábamos con que Claudia Sheinbaum quiere que no hagan trampa. Háganle caso, amiguitos, por favor. Y ahora escuchemos a Alito Moreno. Alito Moreno, que pues es este hombre que comanda los restos, el zombie, el cuerpo muerto, pero que aún se mueve de uno de los institutos políticos más, pues, destruidos, socavados, vilipendiados. El ejemplo de corrupción.
0: Llamar instituto político a una pandilla, a un cárcel político, es el PRI, me parece generosísimo de tu parte.
1: El Partido Revolucionario Institucional es el que comanda Alito Moreno y él tiene aspiraciones, como ustedes saben, de ser presidente. Y para cómo va la cosa de jodida para Morena, en una de esas no está tan loco. Pero esto es lo que dice Alito Moreno acerca...
0: Sobre ser candidato. Exacto. Y lo que realmente le interesa.
5: Viene. Me preguntas, oye, ¿quieres ser candidato? No, presidente. ¿Cómo que candidato? Pues cualquiera es candidato, pues ahí los ves. Les ponen unas madrizas y unas chingas y luego ni el teléfono les toma.
6: Tú llevaste, ya has dicho que dos veces como PRI no han llevado candidato.
5: No hemos llevado candidato y hemos asumido la decisión. ¿Y por qué tomamos esa decisión? Porque la coalición es lo que nos hacía.
1: Ok, dice que les meten unas madrizas. Él quiere ser presidente, en realidad.
0: Sí, ¿de qué?
1: No sé qué tanta
0: del PRI,
1: oportunidad.
0: Pues ya es presidente y no creo que llegue más lejos.
1: Oye, ¿no has visto que Alito empieza a parecer como esas cabezas reducidas de los jíbaros? Porque el pelo, que yo me imagino son implantes, está súper atrás. Tiene la frente además como plana de enfrente. O sea, tiene como los mayas, ¿no? Que es que se aplanaban la frente y les queda como larga. Y entonces tiene la frente así larga. Y luego le sale el pelito como una alfombra Luxor y Mohawk. O sea, de pronto.
0: Y de madrazo. Así.
1: Y de madrazo. Y le sale, o sea, tupido y lo usa como parado. Además está
0: tupido
1: estirado así.
0: El pelo que tiene. Yo
1: me imagino que tiene algunas cirugías y además tiene Botox. Entonces tiene las cejitas así como Klingon. ¿Te acuerdas del Dr. Spock? Ajá. Digo, ese no era Klingon, ese era Vulcano. Pero bueno, tiene las
0: cejas. Los Klingons que tenían así como...
1: Sí, esos tenían como arrugada la frente, ¿no? Pero no, yo digo Vulcano, tenía como cara de doctor.
0: Como jalados los párpados para...
1: Y entonces cada vez está más exótico Alito, físicamente.
0: Creo que ya se metió una restiradita, ¿no?
1: No, varias. Yo me metí una en la mañana, pero sigo arrugado de la cara, no sé por qué. Creo que son los martinis.
0: Oye, pues mira, vamos a escuchar a continuación a Cero Votos. Cero Votos que pretende ser...
1: ¿Arturito Ávila?
0: Alcalde de aquí, de Cuauhtémoc, en la CDMX.
1: Pero le tiene que pasar por encima a Alessandra Rojo de la Vega, que dice que es terrible.
0: Nunca ha ganado una elección, Cero Votos. Porque de ahí el mote, ¿no? Bueno, pues Cero Votos hizo un acto de contrición. Reconoció y se dio cuenta del partido en el que está metido y lo atacó ferozmente. Pero ferozmente, de verdad es un ataque de autocrítica como yo jamás había escuchado. Fíjense ustedes cómo se dirige Cero Votos al resto de la bancada de su partido.
1: De Morena.
7: Ustedes deben de estar muy apenados. Se les debe caer la cara de vergüenza. Corruptos. Narcopartido político, desastres, sinvergüenzas y, por supuesto, reyes del huachicol fiscal.
1: Ay,
7: ¿saben qué deberían de hacer hoy?
0: ¿Qué?
7: Pedirle una disculpa al pueblo de México.
0: ¡Bravo, Cero Sopas. Votos! ¡Bravo, finalmente!
1: ¡Sopas! Pero es que, increíble, ¿sabes qué? ¿No? Me parece bien que finalmente hable con la verdad de lo que ha hecho pues, el gobierno. o bueno, personas coludidas dentro del gobierno y dentro también de las Fuerzas Armadas para realizar este asunto del huachicol. Que bueno, es contrabando de combustibles, que fue operado por oficiales de la Marina y el Ejército.
0: Bueno, ya hay que decir la verdad.
1: Aduanales,
0: no vamos a engañar a la gente en este programa.
1: ¿Qué?
0: Que esto que acabamos de hacer es un ejercicio en cómo tergiversar la información y sacarla de contexto.
1: Sí, sí.
0: Porque
1: Cero Votos estaba...
0: Y lamentablemente no estaba hablando de Morena.
1: No.
0: Podríamos escuchar el principio de la declaración esta vez, mi querido Nuevo, para que se enteren de qué estaba hablando Cero Votos.
7: Concluyo viéndolo a los ojos porque nosotros no tenemos nada que esconder.
1: ¿No?
7: Nada.
1: Nomás arrochamos.
7: Pero hoy sí, ustedes deben de estar muy apenados. Se les debe caer.
0: Le está hablando a los panistas. Le está hablando a los panistas a raíz de la detención del que fue ese gobernador de Baja California, el primer gobernador de oposición panista, Ernesto Rufo Apple, que está detenido por huachicol fiscal.
1: Cuyo caso, además de todo, todavía se está revisando, porque al parecer hay una serie de problemas ahí. El asunto con el huachicol fiscal.
0: Pero son 4,000 millones de pesos de defraudación de lo que se le acusa, 4,000 millones de pesos.
1: El cálculo, esto lo estoy sacando de un artículo de la revista Proceso, y no, o sea, no, aquí no son acusaciones, sino en cuanto se calcule el asunto, del robo del huachicol fiscal. Son 33.500 millones de dólares, unos 600 mil millones de pesos. Esto durante el sexenio de López Obrador. Y este es el fraude más grande de Latinoamérica por mucho. O sea, rebasa por mucho a Odebrecht, a muchos otros. Ese fue, por ejemplo, el de Odebrecht de 12.121 millones de dólares. Aquí estamos hablando de 66 mil millones de dólares que se robaron durante un sexenio en el cual se estuvieron coludidos agentes aduanales, puertos, la marina, por lo visto. Y bueno, se señala en este asunto precisamente a los hijos de López Obrador.
0: Bueno, entonces, pero se señala también a gobiernos del PAN. Ya vimos que duda. No es solamente de Morena, que hay gobiernos de todos los partidos que están coludidos.
1: Correcto, pero aquí el asunto es que la mayor parte de estos, todo esto sucedió en el sexenio donde se iba a acabar la corrupción. ¿Tú crees que el fraude más grande de la historia de Latinoamérica sucedió sin que se diera cuenta el viejo pedorro?
0: Es que el presidente no puede darse cuenta de todo, güey.
1: No, pero güey. No puede. O sea, ve esas cifras. ¿Ustedes creen, querido público de la corneta, que Andrés Manuel López Obrador, el partido Morena, los gobernadores de Morena y también algunos gobernadores de oposición que hayan estado metidos en el ajo, no se dio cuenta nadie de este pedo?
0: Pues es que es difícil, güey.
1: Es difícil de creer, güey. Y Cero Votos se llena la boca diciendo, pena les debería de dar. Güey, no más. O sea, ¿de veras, Manu? ¿De veras habilita?
0: Al tema de Cero Votos. Uh-huh. Cero Votos, que quiere ser Arturo Ávila, el vocero Votos de Morena, quiere ser alcalde de Cuauhtémoc. Y una mujer que hace mucho tiempo fue alcaldesa de Cuauhtémoc es, bueno, no tanto, Sandra Cuevas.
1: Nada más rápidamente, perdón que te interrumpa o que te frene. ¿Qué hace Cero Votos hoy por hoy?
0: Es diputado federal y es vocero de Morena.
1: ¿Y con eso alcanza para tener mansiones de 5 millones de dólares en California?
0: Pero no, es que esas las tiene desde antes de entrar a la política.
1: ¿Y qué hacía antes entonces?
0: Empresario.
1: Ah, ok. Todos son unos grandes empresarios, ¿verdad? Siempre.
0: Están cañones, ¿no? Son brillantes.
1: ¿Para qué se dedican a la política si son tan grandes empresarios? Digo, nomás eso es comentario al margen.
0: El ánimo de servir al pueblo. No hay nada más noble que el oficio de la política. Trabajar por el bienestar de los demás.
1: Y luego les quitan las visas y resulta que chale, ¿no? Pero bueno.
0: Pero no sé si a Cero Votos le han quitado las visas.
1: No. Yo nada más digo, algunos políticos. No, Cero Votos a lo mejor es una pistola empresarial. Porque una casa de 5 millones de dólares en California, güey.
0: Pues no cualquiera.
1: No cualquiera la tiene. La verdad, yo no la tengo.
0: No, pues yo tampoco, seguro.
1: No, yo tengo una casucha aquí en Chicago que me la pagué con favores sexuales a Peña Nieto.
0: A Luis Videgaray y a Peña Nieto. ¿Qué tal si se hubiera hecho el aeropuerto de Texcoco con todos los terrenos que
1: no, hombre, estaría yo forrado.
0: Abusando de información privilegiada.
1: ¿Cómo se llama? Mis privilegios que tenía yo con mis negocios en el aeropuerto.
0: Entonces sí tendrías casitas en todos lados.
1: En todos lados, pero
0: de ahí tu rencor y
1: me echaron a perder el negocio del aeropuerto, que era mío prácticamente. Esto de ser locutor de radio hace 30 años es solo una pantalla.
0: Ajá, lo tuyo es el negocio.
1: Son los negocios sucios con el gobierno. Bueno, perdón, estabas diciendo algo interesante.
0: Sandra Cuevas le tira a todos los aspirantes por la alcaldía Cuauhtémoc, pero se ensaña especialmente con Cero Votos. Adelante.
8: Aquí están los perfiles que han levantado la mano. Emilio Villar. Está muy verde, no le alcanza para ganar la alcaldía Cuauhtémoc. Sánchez Barrios, una mujer que además yo la aprecio a ella, a su mamá, la respeto mucho. Sin embargo, tampoco le alcanza. Tenemos también a Arturo Ávila. Arturo Ávila es un personaje gris. No hay manera de que gane la alcaldía Cuauhtémoc. Es muy inteligente, tiene ciertas habilidades, pero no le alcanza. Además, él no nació en la alcaldía Cuauhtémoc y no vive en la alcaldía Cuauhtémoc.
0: Él es de Aguascalientes,
8: no conoce, ¿no?, la alcaldía Cuauhtémoc.
0: Arturo es de Aguascalientes.
8: Es de Aguascalientes, no conoce.
0: ¿Y eso qué? Eso que Andrés Manuel nació en Tabasco y fue jefe de gobierno de la Ciudad de México, por favor.
1: Es un personaje gris, dice.
0: Es un personaje gris, anodino. Pues
1: también, a ver, el burro de Shrek era gris. El burro de Winnie Pooh también era gris. Y las ratas en general son grises. ¿Y luego qué? ¿Qué crítica es esa?
0: A lo mejor sí le alcanza, yo no sé. Sí, a mí me parece que tiene razón en algo de lo que dice Sandra Cuevas. A mí sí me parece que es muy inteligente Arturo Ávila. Lo he visto en innumerables debates y tiene el don de la palabra. Sabe
1: luego le meten unos sopapos terribles, ¿eh?
0: También, pues es que si te metes a eso, pues te tienes que llevar sopapos, ¿no? Porque está en mesas de discusión a cada rato con los del PAN y otros partidos.
1: A mí
0: partidos,
1: me encanta
0: pues,
1: cuando hablan del pueblo y con el pueblo y por el pueblo y luego ves cómo viven y dices, güey, qué pueblo ni qué lachi, por favor, son mamucos, güey. De veras. Sí, la verdad.
0: Pero siento que sí le falta un poco de personalidad a Arturo Ávila como para llegar un poco más lejos. Pero la alcaldía a lo mejor se la gana.
1: Primero que tiene que hacer es quitarse el apodo de cero votos. A ver si en esta
0: tiene que ganar
1: contienda.
0: Una elección.
1: Si no, a ver si en esta contienda electoral. Pero, ¿ustedes creen que realmente le vaya bien en esta elección? No lo sé. No estoy seguro, aunque tiene pues el apoyo del partido predominante en México, de Morena. Entonces vamos a ver si Arturito Ávila finalmente pues, obtiene algo, ¿no?
0: Vamos a ver, veremos, dijo un ciego. Y por lo pronto tenemos que hacer un corte comercial. Ahorita sí podemos ir a corte, ¿verdad? No tenemos.
2: Sí.
1: ¿Estás seguro?
0: No tenemos que anunciar nada antes del corte. Ni...
1: así que así lo dejamos en la grabación.
0: Ya regresó la corneta extendida a Amazon Music. 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
1: Ok, aquí córtale esa última parte y hacemos como que mandamos a corte nuevo. No se te vaya a ir al aire, ¿eh?
2: No, señor.
0: Sí, no se vaya a ir eso al aire. Va de nuez, 3, 2.
1: Dos.
0: El top 10 hoy en la corneta se va a llamar Formas de avisar que le están siendo infiel a alguien.
1: Mande lo suyo a @lacornetafm, que es la vía gratuita de este, de su programa grabado, de su radio, perdón.
0: Y saludos a el Dani Pan.
1: ¿Quién es el Dani Pan?
0: Si están en vivo, mándenme un saludo en la corneta. Saludos.
1: ¿Y cómo sabemos que el Dani Pan no te lo está sacando de la manga? Nada más para justificar que estamos grabados otra vez.
0: Por lo menos
1: vez,
0: Dani Pan ya sabe que no.
1: Enche Dani Pan. Pero Dani Pan, avísale a los demás, güey. Si eres
0: avísale
1: tan
0: a todos.
1: Por favor. Breve, ¿cuántos ya seguidores tiene Dani Pan? Avísale a todos, no sé, güey. Ok, bueno, vamos y venimos. No se muevan. Esto es la corneta.
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18: Los cambios en la regulación para prevenir el lavado de dinero y el financiamiento al terrorismo no deben afectar a la mayoría de los clientes. Lo que va a suceder es que van a aumentar los controles y solicitudes de información cuando la institución detecte operaciones inusuales o de mayor riesgo. Por eso, para evitar alguna situación inesperada que pudiera interrumpir tus operaciones o limitar tus recursos, ponte al día en los siguientes puntos.
19: Número 1.
18: 1. Mantén actualizado tu expediente en el banco con todos tus datos como domicilio, empleo o actividad económica. Número 2. Si recibes depósitos elevados o manejas mucho efectivo, el banco podrá pedirte que acredites de dónde provienen los recursos, tu trabajo o actividad económica, estados de cuenta, facturas, contratos, recibos de nómina o declaraciones fiscales. Número 3. No prestes tu cuenta bancaria para recibir dinero de otras personas, y mucho menos si no tienes un parentesco familiar. Número 4. Evita movimientos fuera de tu patrón normal, como pueden ser transferencias internacionales inusuales, depósitos en efectivo repetitivos o uso de varias cuentas relacionadas. Número 5. Para un usuario que obtiene ingresos legales y puede demostrar su origen cuando sea necesario, los ajustes regulatorios implicarán principalmente más solicitudes de información y una supervisión más estricta, eso sí, siempre y cuando sea necesario. Y recuerda, las finanzas nos harán libres.
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1: Chismeando todo sobre los famosos. Bueno, pues llegó ese bonito momento de meternos en la vida de los demás, como si fuéramos Pedrito Sola o un perrito. Cualquiera de las dos cosas.
0: Tú tienes dos hijas, ¿te gustaría tener más?
1: No, yo creo que estoy bien con dos, la verdad. No, no tengo planes de tener más hijos en ningún momento.
0: ¿No te hubiera gustado tener un hijo hombre, por ejemplo?
1: Sí, sí me hubiera gustado, pero ahorita yo ya estoy, yo a diferencia tuya, que sí decidiste tener una traer una nueva vida, yo creo que yo ya acabé de reproducirme, creo que estoy bien así.
0: Es que hay gente que no conoce el final de ello.
1: O sea, que le gusta nada más traer y traer gente al mundo.
0: Santa Fe Clan. Santa Fe Clan se aventó un... pues es que no es rapero, trapero.
1: ¿Qué es Santa Fe Clan nuevo?
0: ¿Qué es eso? Maneja.
2: Pues sí, es como regional mexicano. Creo que ya le llaman también a su género.
1: Regional mexicano.
0: Pero sí. A ver, ponte una de Santa Fe Clan, ¿no? Porfa. Es que a mí sí me gustan algunas de sus canciones, solo que no recuerdo los títulos porque ya a estas alturas de la vida ya se me pega.
1: Yo no recuerdo ninguna de sus canciones, pero bueno.
0: Ahorita que le escuches vas a ver que sí te va a sonar.
1: A ver.
0: Quiero pensar, ¿no?
1: Viene Santa Fe Clan. ¿Nuevo? Ahora.
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1: Ok.
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1: okay.
2: Es como hip hop, ¿no?
1: Sí, gracias. Es que ya sé para dónde va y a dónde llega.
0: A mí
1: por ti chuparía un pipí. Ya. Está bien.
0: Gracias por decirme eso.
1: Qué padre que lo disfruten.
0: Llevaba años queriendo escucharte decir eso.
1: qué bueno que les guste y lo disfruten. Pero bueno, ¿qué dice Santa Fe Clan?
0: Dice
1: que
0: esto.
1: Ajá, venga.
20: Solo piensas tener un hijo. No quieres tener.
21: No, quiero tener un chingo.
20: ¿Cuántos?
21: Unos 10 o 15.
1: ¿Eh?
21: Pero pues, pero que ando buscando a la princesa.
20: Ah, pues con una sola lo quieres tener.
21: Pues con una y si de ahí después ya las cosas no se dan, pues hay que seguir el camino y seguir buscando dónde hacer los demás.
1: Ok.
0: ¿Dónde hacer los demás? Como
1: no, con quién.
0: No con quién.
1: Sí, no con quién. Y luego Santa Fe Clan te recomiendo. Y con la misma, sí, con esta. Eso es lo que se contesta. Sí, sí, con esta. Con esta, mira.
0: Ese fue un boxeador argentino.
1: Sí.
0: Que dijo, tengo 7 hijos. Y todos con la misma. Sí, con esta.
1: Pues es que sí, güey. Está bien. Ahora, yo no sé si
0: ¿qué
1: esto
0: mujer
1: es...
0: quiera tener 15 hijos? Porque eso implica...
1: Pero yo no sé si
0: 135 meses de embarazo.
1: Parte de este asunto de ser muy joven, ¿no? De ser un hombre joven, yo creo que tener hijos no es una marca de virilidad ni algún logro.
0: Me le gustan mucho a los niños.
1: No, yo creo que lo que le gusta es decir que hace muchos niños, ¿no? Y que le va a hacer muchos niños a muchas mujeres.
0: ¿Tú qué sabes?
1: Bueno, no sé.
0: Ni lo conoces.
1: No, no, yo sé, pero me suena este al discurso.
0: Y le encantan los bebés.
1: A este nuevo discurso de los hombres, ya sabes, ¿cómo se llama? Como machósferos. Yo soy súper viril y voy a tener mucho.
0: Entonces, me parece. Embarazar a una mujer no tiene ninguna ciencia.
1: No, yo sé. Me parece que es un comentario muy pueril. Pero bueno, es un hombre muy joven y además, pues me imagino que es un hombre cultísimo y de mundo, ¿no? Entonces, me suena un poco. Pues
0: está totalmente en su derecho de
1: que. Sin duda, no. Nadie dijo que no esté en su derecho. Nada más es un comentario.
0: Un problema. Se me hace un comentario. Está declinando la población mundial.
1: Se me hace un comentario bobo.
0: ¿Por qué?
1: Por decirlo menos.
0: No, pues
1: cada, como 15 hijos, güey. No tener un hijo.
0: El tiempo de calidad que merece cada hijo.
1: Exactamente. 15. O sea, un hijo o una hija es una persona y es un. Bueno, hombre, es un hijo o hija que necesita de tu presencia, tus cuidados, tu consejo.
0: Imagínate que quieres jugar
1: muchas cosas.
0: Una hora con cada niño.
1: Necesita de tu guía. Entonces te digo.
0: 15 horas, pues. No se me hace hacer nada, ni comer, ni bañarte,
1: un
0: nada.
1: Un comentario de una persona muy joven. O sea, es un comentario que no, yo me imagino
0: joven.
1: Que con el
0: pero
1: tiempo...
0: Tiene totalmente el derecho.
1: Sin, a eso sin duda. Cada quien puede parecer tan lo que quiera parecer.
0: Paternal.
1: Yo iba a decir otra cosa, pero está bien. Santa Fe Clan puede hacer lo que le dé la gana y decir lo que le dé la gana. A mí en lo personal me importa un pito lo que haga.
0: Tiene
1: y lo que diga.
0: 26 años, es muy joven.
1: Pues te digo que es un chamaco.
0: De tener los 15 hijos.
1: Es un chico muy joven.
0: Es que cuando ya lo tienes y te das cuenta todo lo que implica, el tiempo que le tienes que dedicar y lo demandantes
1: que son. Si eres una persona responsable, porque no es tener conejos en una jaula, ¿no? Pero bueno, a cada quien, y como bien dices, él está en su derecho de hacer el comentario que quiera, sea este...
0: Se dice que la persona que más descendencia ha tenido en la historia de la humanidad es Genghis Khan.
1: En efecto.
0: Que el mongol que conquistó buena parte de Asia y de Europa y que por donde iba pasando iba teniendo ahora, novias, vamos a decirlo de manera amable.
1: También Genghis Khan fue al parecer la figura histórica que acabó con más vidas a su paso.
0: A lo mejor le daba remordimiento y por eso decía voy a gestar más.
1: A traer más gente de la que me llevé.
0: Quizá, pero bueno, además sus métodos no creo que hayan sido los más románticos de seducir.
1: No, ¿no?
0: Porque
1: yo
0: llegaba
1: tampoco
0: un pueblo,
1: creo.
0: Lo saqueaba y después pues, y dejaba ahí varias mujeres embarazadas. Pues no entremos en detalles, ¿no?
1: No.
0: Pero sí, el gen de Genghis Khan es el
1: ¿cómo
0: el más
1: llegamos de Santa Fe Clan a Genghis Khan?
0: Genghis Clan.
1: Genghis Clan. Bueno, le mandamos un saludo a Santa Fe Clan, que se divierta. ¿No tiene el gen?
0: A lo mejor él tiene el gen de Genghis Khan y por eso esta necesidad de estar repartiendo por todos lados y reproduciéndose al por mayor.
1: Había un baile muy famoso, el Genghis Khan Khan, que lo hacían con espadas y demás. Ya no sé ni qué estoy diciendo. Ok, vámonos a la que sigue. Y la que sigue es Niurka. Niurka, que es una mujer polémica. Es una mujer que ya saben, nunca aburre, nunca queda mal, siempre entretiene de alguna manera o de otra. A mí me sorprendió mucho cuando la conocí, pues trabajé con ella en Los Ángeles durante algunos meses. Es súper tranquila. Te sientas a cenar con ella y habla bajito.
0: Fuera de cámara, sí, es educada,
1: es educada, es buena persona.
0: Tiene un personaje endiablado, ¿no?
1: Pero su personaje, o su persona pública, vamos a decirle así, es una cosa estridente y a veces incluso hasta ofensiva y
0: sí,
1: dura.
0: Sí, sí, sí,
1: pero
0: sí.
1: Bueno, Niurka dice lo siguiente, dice que es una mujer polémica con los mortales como ella. A ver. Niurka.
3: Yo soy una mujer polémica. Con los mortales como yo. Cuando yo me siento de rodilla frente a cualquier santo, cualquier tema en mi religión, ahí es donde yo pongo todas mis todos mis temores. Ajá. Todo mi respeto, toda mi credibilidad. ¿Tú sabes? Yo estoy bautizada por la religión católica como mis tres hijos, porque hay un vínculo muy fuerte entre las religiones. Y la yoruba, que es la religión afrocubana, de ahí, de Nigeria, con los africanos salió. La religión yoruba llegó a Cuba con los españoles y los africanos y fue la religión que pudimos abrazar, porque Fidel Castro nos cerró todas las iglesias. Entonces tuvimos que aferrarnos a la que había. Pero fue muy lindo también porque la religión yoruba es la madre de todas las religiones. Si googlean, yo lo he dicho varias veces en mis historias, vas a ver al Papa agachándose delante de los oluos, los tatas mayores de la religión yoruba. ¿Por qué? Porque está recibiendo la bendición de los Tatas. Y eso no es algo que yo esté diciendo que no. Googleen y lo van a ver.
0: Ok. No, pues okay, muy respetable la postura de Niurka. Creo que estoy de acuerdo con ella. Pues ella puede ser.
1: No sé si sea la religión más vieja del mundo. O sea, habría que ver a los sumerios. Y a, había que ver a muchos otros que estuvieron antes que las religiones afrocaribeñas, que además de todo vienen del África.
0: Si entendemos que del África salió la humanidad, pues puede ser que tenga razón.
1: Podría ser. Ahora, yo tengo un cinturón yoruba en casa, que compré en Nueva Orleans. Y tiene unos símbolos femeninos de fertilidad. Y luego compré también una puerta de madera que trae unos senos. Y entonces una puerta que te ofrecen cuando te casas, ¿no? Y en efecto, la puerta tiene las dos figuras con senos y yo tengo dos hijas. ¿Casualidad? Por supuesto. Pero me entretiene muchísimo que adquirí esas piezas y me dijo la bruja yoruba ahí en... Bueno, no bruja, la sacerdotisa o lo que fuera, que era la dueña de la tienda. Que sí, que en efecto yo iba a tener dos hijas. Y esto fue en un viaje que hicimos mi esposa y yo, como nuestro primer viaje solos. Ahí compramos el cinturón yoruba y ahora tengo dos hijas.
0: Wow.
1: El cinturón yoruba y la puerta, además de todo, que era una puerta de fertilidad. Entonces a lo mejor los tatas, como dice Niurka, me mandaron a mis dos hijas.
0: Quizá.
1: Y por eso vienen endiabladas. Tus dos bendiciones. No, no es cierto.
0: Es que así como ven al estaca de ateo, ama el arte religioso.
1: Me gusta mucho. Tengo mucho arte religioso en casa. Tengo un Buda, tengo varios, un crucifijo muy bonito que le regalé a mi mamá, que además está lleno de, ¿cómo se llaman? Los milagritos de metal. Y entonces cuando se lo regalé a mi mamá, es una cruz, ¿no? Y me dijo, ay, qué bonita. Ah. No, ¿te acuerdas los milagros que ponen a esa cuenta? Agradezco, no ya, sé qué. Sí. A, y como tiene unas figuritas de metal que le pones tú para contar tu cuento. Y entonces esta cruz tiene como una imagen como de la creación, pero viene, está Dios, que es como un sol así radiante, y luego están Adán y Eva, y Adán le está metiendo una llave en la vagina a Eva. Y de ahí como que brota todo el jardín del Edén con los animales y demás, y todo está en una
0: cruz. De la vagina de Eva.
1: De la vagina de Eva. Y a mí me gustó mucho y se lo regalé a mi mamá y cuando lo vio me dijo, ¿qué es esto? ¿Qué es esto? Y la tuve que guardar en una caja y aún la tengo en mi casa. Me parece una figura muy bonita. Me parece que además de todo está expresada muy bien la cuestión de la fertilidad. Nada más que como está sobre una cruz, a mi mamá le pareció un poco
0: profano.
1: Irrespetuoso. Profano, exacto. Pero a mí me gusta el arte religioso de todo tipo. La verdad.
0: De cualquier religión. A mí también.
1: Aunque soy ateo. No sé por qué, pero me gusta.
0: Muy bien. Bueno, vamos con más información. Galilea Montijo, una de las mujeres más bellas del espectáculo mexicano, sin lugar a dudas, y más populares y más queridas por la gente, al parecer, yo esto no estaba enterado, ha sido criticada por su físico. Yo no sé qué.
1: ¿Criticada por su físico?
0: Al físico de Galilea Montijo, güey. O sea, si vamos a criticar a Galilea Montijo, ¿qué queda del resto de los seres humanos?
1: ¿Sabes qué siento yo? Que luego la gente, porque Galilea Montijo pues ya tiene cierta edad, sigue siendo una mujer guapísima, pero la gente de alguna manera le empieza a buscar tres pies al gato, ¿no? O sea, a mujeres que se distinguen por su belleza física, cuando pasa el tiempo, ¡ay, es que ya está toda arrugada! ¡Ay, está toda colgada! ¡Ay, ya se operó no sé qué chinga! O sea, la gente es muy cruel con este asunto de lo físico. Para gente como tú o como yo, pues siempre estuvimos pinches, entonces pues nada más nos vamos ajando más y no pasa nada.
0: Ahora estamos, ¿no?, pinches y viejos, pero y no ya, pasa nada.
1: No pasa nada. Uh-huh. Pero bueno, a ver, la gente pero dice
0: a Galilea,
1: esto.
0: Yo, o sea, la vi hace no mucho y me pareció que se veía espectacular.
1: Sí, sin duda. Pero ella entonces, contesta ¿qué así a sus críticos. A les ver. Dice esto.
4: Cali, sobrellevando como siempre los malos comentarios hacia tu físico, ¿verdad? Estás triunfando, te ves hermosa.
6: Pues tú me ves mal.
4: No, para nada.
6: Yo no hablo del físico de nadie, entonces que nadie hable de mi físico. Eso. Porque yo me siento gracias, muy bien.
1: Bueno, pues ahí está. Es inevitable que la gente hable de lo que sea y que se agarren de lo que sea para criticar. Y creo que Galilea hace lo correcto, mandarlos a chingar a su madre. Pero directito, a mingar a su chadre. Y hace muy bien. Me parece que es la actitud correcta, porque además de todo...
0: Entonces, yo ahorita cosas... que dije que la vi muy guapa, de las mujeres que la vi y demás, y que se me hace una de las mujeres más bellas de México, ¿hice mal hablando de su físico?
1: Yo siento que decir que una mujer es guapa o decirle a una mujer que es guapa no tiene absolutamente nada de malo, a menos hombre... de que a esa mujer le incomode el comentario y entonces no lo vuelves a hacer y ya. O sea, si tú le dices a alguien, oye, qué guapa eres, y sientes que no le gustó el comentario, pues no le vuelves a decir nunca y ya. Pero creo yo que no hay nada de malo en ello. O sea, no se hace con ánimo de molestar. Ahora, ¿te gustó? Cuando dices que alguien está vieja, Pues cuando dices que alguien está vieja o fea o gorda o esto, no, o lo otro, claramente. Pues sí, eso es una grosería. Decirle guapa a alguien no le veo el problema, la verdad. A menos de que esa persona no le guste que tú le digas que está guapa y entonces no lo vuelves a hacer y ya, y se acabó el problema.
0: ¿Puedo decir que Sebastián Rulli es un hombre increíblemente bello?
1: Sí, y no le molesta a Sebastián Rulli. Yo considero a Sebastián Rulli una delicia, una cosa delectable, suculenta. Es un hombre bellísimo.
0: Estoy
1: ¿no?
0: de acuerdo y contigo. Está bien. Qué buen gusto tenemos en hombres.
1: Lo bueno es que nos gustan más o menos los mismos. Eso es lo
0: interesante. No, eso sí puede ser un problema.
1: ¿Dónde está Eduardo Iniesta, por cierto? ¿Es que no había sección gay hoy?
0: Ah, con razón andamos joteando, güey. Es que
1: yo creo que es por eso.
0: Es la hora de la sección gay del programa y no está Eduardo Iniesta.
1: El toro a la querencia.
0: Pero bueno, antes de que llegue Iniesta, Estaquita, ya vi que este verano todos andan estrenando.
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0: Impecable,
1: perfecto,
0: ¿no?
1: Sí, ahí, orgánica, bien, todo. Es que me agarraste en curva, me estaba mandando un mensaje a mi hija.
0: Ajá.
1: Es cierto.
0: Estabas viendo porno. Mira, como todos los días.
1: No, mensajes,
0: sí, eso
1: de
0: ya,
1: mi hija.
0: Ya lo abriste.
1: No lo abrí, no estaba viendo porno. Estaba viendo mensajes de mi hija, ¿ok? Entonces, ¿qué? Vámonos a otra cosa, ¿no?
0: El top 10 del día de hoy se va a llamar Formas de avisar que le están siendo infiel a alguien.
1: Formas.
0: Si hubiéramos grabados, ¿habría este tipo de errores? Obviamente no.
1: En realidad grabamos estos programas para,
0: con errores.
1: Para poder ser infieles y decir, no, pues yo estaba en el radio. Estos programas quedan grabados. ¿Ah, para sí? Eso, para eso son.
0: Uh-huh. No, yo estaba.
1: Yo ahorita estoy sentado con quién sabe quién en quién sabe qué restaurante, güey, agarrándole la pierna.
0: Estás no estoy aquí. La pierna a Cristiano Ronaldo en este momento.
1: Exacto.
0: Sentado en su regazo.
1: Ahorita. Y no la
0: sintiendo
1: pierna,
0: el bulto.
1: La entrepierna. Okay. Eso es lo que sucede.
0: ¿Esa sería tu fantasía gay?
1: Mi fantasía, es que no tengo una fantasía gay. No,
0: ay,
1: si fuera
0: por
1: yo
0: favor.
1: Ser una fantasía gay tendría que ser sexo grupal con todo el equipo de no sé qué país, ¿no?
0: Con los Lakers.
1: Ándale, con los Lakers, va, con uno de básquetbol.
0: Bueno, si quieren participar en el Top Ten es muy sencillo, háganlo comunicándose a través de @lacornetafm en X y nosotros volvemos ya más engellecidos que nunca.
1: Que nunca.
0: En la sección de Eduardo Iniesta, si es que algún día se nos enchufa Eduardo Iniesta. Porque tiene problemas de conexión.
1: ¿No se puede enchufar? Ya era hora, güey.
0: No.
1: Ya llegó así a esa edad, ¿no?
0: Yo pensé que eso desde hace rato.
1: Sí, el cheto colosal o eso ya
0: pero,
1: está
0: pero,
1: medio
0: pero como él es trifásico, pues tiene otras opciones siempre.
1: ¡Ah! ¡Qué horror! Bueno, volvemos con una bola de homosexualidad.
0: Con algo volveremos.
1: Sí, no se muevan. Bye.
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26: Ya sé cómo está, ¿va? No le muevo nada. Vámonos. 3, 2, 1, 0.
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29: El maltrato animal es cualquier acto o situación que cause daño, dolor, sufrimiento o deterioro físico o mental. 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
3: Afición Pecadora, estamos de regreso y el día de hoy, como todos los jueves a estas horas, bueno, a estas horas ya usualmente ya salimos de la homosexualidad.
4: Pero ahora vamos a entrar, ¿no?
3: Y el sodomismo, ¿se, no, se puede decir así?
4: La sodomía, ¿no? Sí, porque el sodomismo es si te das tú solo, es cerrar el candado. Nuevo neologismo de hoy, sodomismo. Es cuando te das tú solo, güey. ¿No? Ahí está, güey.
3: Sí. Y para ello recibimos a nuestro querido y sodomita amigo Eduardo Iniesta. ¿Cómo
4: estás?
3: ¿En
4: dónde estás metido, Eduardo Iniesta?
5: Mis amados chulos sin H, ni siendo trifásico, como bien lo comentaste, tocayo, lograron enchufarme los ingenieros, aunque le metió mano nuevo, el finger también le metió dedos, y nada, no pudieron enchufarme.
3: Bueno, aquí estás, mi querido tocayo. Dime, volviendo a este neologismo que se acaba de forjar solito aquí en la corneta del sodomismo, ¿lo has practicado?
4: El amor propio.
5: Pero a ver, ¿pero con qué?
4: El amor propio contigo mismo. Sí, has intentado cerrar el candado, hablando en plata.
5: Es que, mira, siempre sí se intenta, porque estoy seguro que ustedes también, pero cuando empiezas a sentir bonito ya no se puede porque, pues no, o sea, apunta para otro lado, no hay forma.
4: Pues sí, es que ese es el problema, que se tendría que quedar...
3: Nunca lo he intentado.
4: Se tendría que quedar en un estado de medio estable.
3: ¿No? Semi. Exacto. Ahí... ¿Y como para qué, no?
4: Es difícil, la verdad.
3: ¿Por qué intentaría
5: pues
3: uno cuando
5: eso? Cuando uno está aburrido, tocayito.
3: Muy bien. Bueno, dejemos el sodomismo de lado.
4: Sodomismo.
3: Por cierto, ¿se hace de lado o se hace por el medio?
4: No, ¿cómo de lado, güey? ¿Alrededor medio de la cintura? Pues
3: ni no, qué. No, güey. O sea, mueves todo lo que estorba para un lado.
4: Sí.
3: ¿O entre los mismos?
4: No, pues todo hay que echarlo para... No, pues entre los mismos no se puede, güey.
3: Por eso le pregunto a un experto, güey. ¿Tú lo has intentado?
4: Alguna vez he tratado de medir. De hecho, o sea, la verdad es que es difícil porque no, el objetivo incluso está un poquito lejos, güey. O sea, tienes que...
3: Está lejos y apunta, como bien dice Iniesta, para otro lado.
4: A otro lado. O sea, sí, es realmente correcto, sí. Es poco lo que podrías hacer con ello, pero bueno.
5: Pero a ver, ya que estamos en eso, ahí les va una manera para saber si ustedes calzan grande o no. ¿Ustedes se acuerdan de la escena del Silencio de los Corderos donde canta Goodbye, que se esconde entre las piernas? Atrás.
3: La que inmortalizara el burro Van Rankin.
4: Sí.
5: Exacto, qué escena tan horrible, la vi en 4K otra vez, qué horror.
4: Bueno, es terrible.
3: Si usted, y tú no estabas presente.
5: Si ustedes tienen una herramienta prominente... Les va a salir todo por atrás. Si no sale nada por atrás, señores, quédense con el asunto entre las piernas y sigan bailando Goodbye Horse.
4: Es que si así no sale nada por atrás, quiere decir que pues de plano... Sí, o sea, digo, sale menos que por
3: no
4: delante.
3: Salga nada por detrás.
4: No, es posible que no salga, salga nada por detrás. Pues hay gente así, güey. Ya hemos, o sea, hablado de los...
3: Echas el paquete entero para atrás, cierras muy bien las piernas y entonces parece que eres mujer, ¿no?
4: Pero hemos hablado de que hay hombres que no están... Y además, si estás gordo, por ejemplo, pues tampoco sale nada, güey. Si la tienes,
3: si
4: digamos,
3: muslotes
4: discreta, pues tampoco sale nada, ¿no? O sea, tienes que estar delgado y estar más o menos bien dotado para que salga algo.
3: O sea, con que estés... No.
5: ¿La tuya es discreta o escandalosa, estrepitosa?
4: Es escandalosamente pequeña, güey. O sea, es ridícula.
3: Estrepitera.
4: Es estrepitera.
5: Cállate, el hocico, es estrepitosa.
4: Estrepitosa.
5: Créanme, público, yo sé de lo que les hablo. Es estrepitosa la de...
4: Estrepitudo.
3: Sale, ok.
4: Causas incluso temblores con tu
3: dice
4: tamaño.
3: Que él sabe de lo que...
5: Oiga, yo sé de lo que les hablo. Es estrepitosa la de...
4: Estrepitudo.
3: Sale, ok.
4: Causas incluso temblores con tu
3: dice
4: tamaño.
3: Que él

0: Entonces, mi gestión sería impoluta.
1: Ok, tu digestión de semen. ¿Tú qué dijiste,
2: que había desvío de recursos?
1: Es que sí, es que lo que pasa es que hablábamos, estaba yo haciendo un símil del chiste de poner a Drácula como presidente del Banco de Sangre, pero se me ocurrió que sería más hilarante hablar de ti como director del Banco de Semen. O sea, no creo que estaría en buenas manos el
2: y producto salió del resguardado. Alma, Iniesta.
1: Exacto.
2: Lo echó estaría, así nada estaría, más. Lo improvisó.
0: Estaría muy bien. Y luego tú, Eduardo Videgaray Caso, dijiste que mi fantasía sexual era que ustedes dos se dieran un beso. Mientes con todos sus amarillos dientes. Mi fantasía sexual entonces sería un beso de tres, no nada más ustedes dos.
2: Gracias, okay. Pero yo, y además, eso, yo dije que si esa es tu fantasía sexual es terrible y desafortunadísimo, porque yo estoy seguro que tienes mejores opciones.
0: No, a ver, hace 25 años pues sí era una maravillosa opción. En estos momentos imaginarme algo sexual con ustedes sería incesto, pero todavía no descarto a Luis, ¿eh? Dile a Luis que
2: ni de ahí quiero. ¿A Luis, mi hermano?
0: ¿Sí?
2: Pobre acabando Luis, el programa, le marco. Ha sido su fantasía siempre que le tires la onda.
1: Sale embarrado de la
2: nada. Es su mayor deseo de toda la vida.
1: Hijo, sale todo pringado del comentario. Qué horror. Como
2: pobre Luis, que sale fino.
1: Nada hizo.
2: A colación aquí. Pero bueno, ¿qué tenemos en el mundo de lo gay, mi querido Tocayo?
0: Vamos a hablar de algo en lo que ustedes son expertos por puro mérito. Hablaremos de pornografía. Sí, nos vamos a poner muy pornos. Por venga, ejemplo, vamos a distinguir cuál es la diferencia entre el porno lésbico generado para satisfacer el erotismo masculino y el porno lésbico para erotizar a aquellas ninfas lésbicas.
1: Ah, es punto muy claro. Número uno. Es muy claro.
0: A ver cuál. A ver, escucho.
1: No, lo que sucede es que las escenas que siento yo están dirigidas para mujeres y no tiene que ser películas lésbicas, pueden ser también películas con una pareja heterosexual, están dirigidas de una manera muy distinta. Hay más romance, hay menos actos circenses, no hay ya sabes, la cuestión acá de ahorcadas, cachetadas y la más, porque no es lo que usualmente quieren ver las mujeres, quieren ver algo un poquito más romántico. Incluso las músicas son diferentes, la iluminación, todo. O sea, es, mira, claro, cuando está dirigido a mujeres.
2: Yo les he contado, hace como 30 años vivía yo con una pareja de lesbianas, a las que quería yo mucho, y eran a todo dar. Primero, cuando empecé a vivir con ellas, dije, uy, esto va a estar morbosísimo. Cero, cero.
1: Nada.
2: Y un día, al poco tiempo de vivir ahí, me dijeron, ay, queremos que veas esta película. Tristemente no me acuerdo del título, pero me dijeron, es la película que mejor representa el lesbianismo que nosotras hayamos visto. Entonces la pusieron y ahí vamos a verla todos juntos. Puta, luché por no dormirme, güey.
1: De huevísima.
2: Porque había muy poco sexo y todo era temas bla, bla, de la relación y discutir y sentimientos y pues qué.
1: Pues sí.
2: Y me sentí un animal, ¿no? Un barbaján insensible.
1: Sin, ¿pero sin por la qué capacidad insensible?
2: De empatizar y entender. Mientras trataba, me mordía la lengua para no quedarme jetón en el sillón con ellas, ¿no?
1: A ver, yo creo que es de todo sabido que las mujeres están mucho más en contacto con sus sentimientos y las mujeres gustan mucho de hablar los temas por diferentes ángulos y discutirlos y analizarlos. Entonces imagínate dos mujeres juntas. Y tú nos lo puedes decir, mi querido Eduardo Iniesta, cuando se trata de dos güeyes juntos, ¿qué onda? ¿Echamos pata? Va. Oye, ¿qué onda? ¿Unos tacos? Va. O sea, es rápido, es sencillo.
2: Eso no, es un cliché, ¿no?
1: No, yo sé, pero en general, que claro que hay mujeres así, pero en general las mujeres, siento yo, gustan más de discutir los temas y analizarlos desde muchos distintos puntos de vista. Sea el tema que sea, puede ser un tema personal o puede ser un tema X, no sé, arte, literatura, lo que tú quieras. Son muchísimo más verbales, creo que expresan mejor y de manera más completa sus sentimientos. Entonces, de ahí yo creo que viene que haya una película como la que acabas de describir, que era de mega análisis absoluto entre las involucradas.
2: Quizá era yo muy joven y no tenía la capacidad de empatizar y entender.
0: Y si la vuelves a ver, te vuelve a aburrir, tocado. Estoy completamente seguro.
1: Te vuelves
0: seguro
1: a dormir, güey. Entonces, bueno, a ver, pero ¿cuáles son las diferencias que tú nos ibas a platicar?
2: En el porno.
0: Todo lo anterior y algo muy específico en el porno lésbico enfocado para los hombres es que las actrices, número uno, están gimiendo por todo y en todo momento, y dos, siempre voltean a la cámara como invitando al espectador a que ya se arme el trío. Y en esto el porno en el tema, lésbico,
1: correcto.
0: Y en el tema del porno lésbico.

0: para lesbianas, güey, no pelan a la cámara para nada y ahí sí puedes ver a la machorra contra la femenina contra otra femenina, la machorra con la mujer otoñal. Y si se ven lonjitas y no se ve la uña acrílica ni nada por el estilo. Un dato que me pareció muy interesante es que el 70% de las actrices porno generan porno para el erotismo masculino es que son mujeres. Ellas se identifican, perdón, mujeres, se identifican como heterosexuales y que hacen eso por chamba. ¿Ustedes qué opinan de eso?
1: Pues yo quién soy para no creerles o para creer, o sea, ok, va. O sea, también he oído que muchos actores porno, del porno heterosexual, en realidad son humanos gay.
0: Exacto. No, no, no,
2: ¿Ah,
0: pero a
2: sí?
0: ver, espérame, porque
2: A
0: cuando
2: ver,
0: yo
2: muchos
0: les
2: de los
0: la...
2: actores, muchos de los actores en películas heterosexuales en realidad son hombres homosexuales.
1: Eso he leído en algunas ocasiones. No
2: Wow.
1: todos, obviamente no todos,
2: Pues son
1: pero...
2: hombres bisexuales, ¿no? Porque si Eduardo Iniesta sería un fracaso como actor porno en una película
1: No,
2: heterosexual,
1: o
2: porque
1: sea,
2: no le gustan
1: Eduardo
2: las
1: Iniesta ha
2: mujeres.
1: estado con más mujeres en el sentido bíblico, ha conocido más mujeres que tú y que yo,
2: ¿Tú
1: fueron
2: crees que...
1: putos. ¿No?
2: A ver, ¿pero tú crees que pueda ser un actor porno, Eduardo Iniesta?
1: ¿Podría ser una escena porno con una mujer hoy en día, tocayo?
0: Si a mí me toca maquillarla, sí, y pésimamente maquillada. No, no, nada más.
2: Pero en realidad no podrías hacer la película, ¿o sí?
0: Es que, güey, no funcionaría. Hay partes del cuerpo que tienen que funcionar de determinada manera para que eso se produjera. Y no, no funcionaría. Güey, no.
1: De
0: No,
1: plano.
0: yo le echaría porras, le escogería al mayate, al chichifo, algo por el estilo, un papel secundario, protagónico nunca.
2: Okay. Bueno, pues ahí está. ¿Ya ven? Entonces, no sé este asunto. Yo creo que en todo caso estos actores, yo siento que algunos de estos actores que los he visto luego haciendo tríos con una actriz, pues sí hay algo de homosexualidad, porque ahí hay un güey juntito, ¿no? Y es más, de pronto hasta se tienen que tocar y demás. Entonces, yo creo que sí hay algo ahí de bisexualidad. No creo que sea
0: Pero a ver,
2: un... Ajá.
0: aquí es el segundo punto que les quiero plantear. Cuando
2: Ajá.
0: yo he hablado del fenómeno, aquí en estos micrófonos con ustedes, cuando he hablado del fenómeno de los actores porno heterosexuales generando porno gay, me dicen que estoy pellejo. Eso no puede ser, que
1: No,
0: si se
1: pero
0: tira un
1: tienes
0: vato es
1: razón.
0: porque...
1: Cuando hicimos el capítulo de la corneta extendida sobre el porno y que tuvimos actores reales platicando con nosotros, nos dijo uno de ellos, yo soy heterosexual, prefiero a las mujeres, pero he hecho escenas con otros hombres
2: Entonces no
1: también,
2: eres heterosexual, güey.
1: por necesidad, por dinero. No
2: Entonces
1: es lo
2: no
1: que me
2: eres
1: gusta.
2: heterosexual.
1: Pero está interpretando un personaje, está siendo un actor. O
2: Sí,
1: sea, no
2: pero sí.
1: en la vida real no se da
2: Pero
1: a
2: si
1: otros hombres.
2: tienes una erección besando a otro hombre, eres un poco bisexual, güey. Un
1: Y si
2: poco
1: estás lleno de
2: homosexual, más
0: sildenafil,
2: bien. Eres bisexual.
0: está precioso. Tú
2: Señor.
0: eres eso. Qué
1: Dogmático
0: precioso.
1: está acá.
0: Pero
1: Sí.
0: bien pinche necio.
1: Hay grados de
0: Cuando
1: gris,
0: di
1: no
0: el
1: todo es
0: dato
1: blanco y
0: que el
1: negro.
0: 70% de las actrices porno se consider que hacían porno lésbico se consideraban heterosexuales, no chistaste nada.
2: No,
0: Y
2: es
0: cuando
2: cierto.
0: hablo.
2: Yo creo que las actrices también, muchas actrices que hacen escenas también con mujeres, pues también no son estrictamente heterosexuales.
1: No,
2: Sin
1: pues están haciendo
2: duda.
1: por dinero, están interpretando un
2: Yo
1: papel.
2: sé, pero yo creo que para, bueno, por lo menos desde la perspectiva de los hombres, pues yo creo que si tú llegas a un clímax en una escena donde estás actuando que eres homosexual, no estás actuando tanto.
1: Wow, tienes un gran control de tu mente. ¿Y qué pasa con
2: Mira,
1: las actrices
2: yo
1: como
2: creo que
1: Sidney
2: si una
1: Sweeney hace una
2: persona tiene
1: escena
2: una
1: lésbica
2: erección,
1: en
2: ajá.
1: Hollywood? Hace una
2: Ah, no,
1: escena
2: bueno.
1: lésbica en
2: Pero
1: Hollywood
2: eso es una
1: y se da
2: cosa.
1: unos besos
2: No, no.
1: apasionados,
2: Pero
1: un super
2: cuando
1: faje y
2: se trata
1: demás.
2: de una película porno, donde tienes que terminar la faena y tener el clímax completo y demás, pues igual y lo puedes actuar, ¿eh? Pero yo creo que un hombre que te
1: ¿Qué tal que no lo
2: termina.
1: tiene que actuar? ¿Qué tal que él es el pasivo?
2: Mira, la verdad, yo no
0: No,
2: creo
0: no,
2: que
0: no.
2: sean estrictamente heterosexuales los hombres que pueden hacer escenas sexuales con otro hombre. Y no hablo de Hollywood de Secreto en la Montaña, estoy hablando
1: Estamos
2: de
1: hablando de
2: penetrar a otro hombre, de porno, o sea, de tener un
1: tener una
2: orgasmo. Yo
1: eyaculación con otro hombre ahí.
2: creo que para eso sí se necesita, pues,
1: Cierto
2: ser
1: nivel.
2: bisexual, sí.
1: O
0: A
1: mucha
0: ver,
1: capacidad actoral, un
0: el
1: compromiso
0: éxito.
1: histriónico verdaderamente potente.
2: Así es. ¿Qué pasó, Iniesta?
0: Pero a ver, el éxito de los creadores de contenido heterosexuales que producen videos para el erotismo homosexual justamente radica en eso, en explotar la fantasía del homosexual que conquista al mayate. Jamás vas a ver a uno de estos güeyes haciéndola de pasivo. Ellos tienen que ser extremadamente hipermasculinos y siempre hacerlas de activos. Tengo varios amigos onlyfanseros que son heterosexuales, han hecho colaboraciones con otros hombres y literalmente, perdón por lo burdo, pero dicen, hoyo es hoyo y dinero es dinero, si me pagan, venga.
2: Ok, pues sí, yo me mantengo en lo que ya dije. Por más que le demos vueltas, yo creo que se necesita de alguna manera obtener placer, y si obtienes placer quiere decir que hay, como dijimos hace rato, la heterosexualidad y la homosexualidad no son nada más dos cosas, hay un abanico muy grande y grados entre las mismas. Entonces yo siento que para disfrutar una relación de manera que puedas tener un clímax, sí necesitas ser un tanto cuanto bisexual. Ya, no está tan difícil de entender.
1: No, así está. Lo que pasa es que tú no puedes vivir en la mente de los demás, no puedes determinar qué es lo que están sintiendo.
2: No, sin duda. Yo nada más estoy expresando mi opinión y ya.
1: Sí, hasta ahí. Pero de ahí a que la digas como que es la verdad, pues
2: eso no, pero erróneo. Lo que estoy diciendo es que a mí me parecería muy difícil de creer que un hombre que tiene un clímax en una escena homosexual dice yo soy estrictamente heterosexual. Pero ya creo que estamos neceando.
1: Yo lo diría
2: ¿qué más
1: de otra
2: tenemos?
1: Manera. A ver. Yo no lo podría hacer.
2: Yo tampoco. Es lo que te digo, yo no podría. El director me dice, y ahora es, dale y termina. Pues no, güey, no puedo.
1: Ahora hazle un oral.
2: La neta, no puedo. Sí, no creo ni siquiera poder obtener una erección, ¿no? Pero
1: yo pienso que yo no podría hacerlo.
2: Sería como Noroña. No tengo la erección, señor director. No la tengo. Ya.
1: Bueno, entonces volteate.
2: Pues imagínate. Pues sí.
3: No tengo la erección.
2: Oye, pregunta Fingers, que le dio una curiosidad interesante. ¿Con alguna pastilla se podría generar una erección artificial? Pues sí, si te tomas a lo mejor 3 pastillas de sildenafil o como tadalafil.
1: Los tatuajes que hablábamos en el pene, que hablábamos el otro día.
2: En una de esas sí se puede, ¿no? Y ni modo, pues ahí te aguantas el asco y de todos modos tienes que acabar con eso, ¿no? Pues se la dejas caer. No sé, güey. Yo creo que estaría difícil para mí, pero cada cabeza es un gozo. Digo, un mundo. Ok. Luego.
0: ¿Qué más tenemos? Mira, para rematar, mis amigos generadores de contenido que sí son homosexuales dicen que sí es muy complicado filmar con este tipo de actores heterosexuales porque son bastante toscos, porque se nota que son heterosexuales y que no lo están disfrutando. Y hay un poquito como de envidia porque son los que más ganan. Por el hecho de ser heterosexual, le pagan el doble o hasta el triple que el pasivo, que sí es gay. Entonces, ahí hay un asunto también como de lucha de poderes bastante interesante.
2: Qué horror, qué sórdido, qué
1: que
2: terrible, güey. ¿Qué más tenemos, mi querido Eduardo Iniesta?
1: Aparte, ya no puedes dejar tanto porno gay y
2: yo creo que ya le dimos suficientes vueltas al tema, güey. Ya creo que podemos cerrarlo.
0: No, vamos a darle otro.
1: Es la sección gay, somos homosexuales.
2: Adelante,
1: aguántate.
2: Adelante, va.
0: Y somos bien puercos y bien ponedores, rincones y todo. Porque hay un estudio que revela que por lo menos 1 de cada 5 hombres heterosexuales, y aquí esta quita se va a impartar, disfruta de ver porno gay.
1: ¿Uno de cuántos?
0: Contra uno de cada cinco hombres.
2: Una vez más, es una necedad seguir diciendo heterosexual como si fuera una sola cosa. Si te gusta ver porno homosexual, hay un cierto grado en tu personalidad y en tu proclividad de bisexualidad.
1: Sí.
2: O sea, por favor,
1: güey. Hay gente que dice, pues quiero ver porno, pero no lo quiero hacer en la vida real, ¿no?
2: A ver,
1: como las fantasías.
2: Pensemos en un bote de pintura negra y otro de pintura blanca. Si le pones un poquito de uno al otro, varía el color. Es un gradiente. Sí. O sea, no podemos hablar de, sí, hay no sé cuántos hombres heterosexuales que ven porno gay. Si ves porno gay, no eres estrictamente heterosexual. Por favor.
1: O tienes fantasías gays, pero tienes
2: correcto, pues no eres estrictamente
1: heterosexual.
2: Y no tiene nada de malo, además de todo. Qué bueno. Qué rico, qué sabroso, pero no me vengan con que un hombre heterosexual que disfruta del porno gay, pues ese güey tiene cierto grado de bisexualidad.
1: Yo pienso que sí, estoy de acuerdo.
2: Sí. Lo otro es necear a lo
0: pero,
2: o sea, de veras.
1: ¿No te ha pasado que estás viendo porno y de repente te sale porno gay? ¡Ah!
2: Sí, no es que esto es un venga, gran chichis. Apunte. Cuando yo estoy disfrutando de ver un sitio por, y de pronto me sale un güey acá con un como hámster en bebedero, güey. No, sí le quito rápido porque me echa a perder todo, güey.
1: Exacto.
2: O sea, sí le quito rápido, no quiero ver eso porque estoy bueno, en otra cosa,
1: uno,
2: ¿no?
1: Uno de cada cinco heterosexuales le deja.
2: Gran apunte, güey.
1: Uno de cada cinco no lo cambia, se queda viendo.
2: Está bien,
1: no
2: pero
1: hay
2: entonces
1: ningún problema, no tiene
2: esas
1: las
2: personas no son heterosexuales.
1: O son heterosexuales en su su desempeño, pero
2: hay
1: tienen
2: cierto
1: fantasías,
2: grado.
1: Gay.
2: Correcto, ahí está, exacto, ahí está. Si te quedas a ver un güey fumándose un puro de seis toros, güey, es que pues algo te llama, algo te llama. A lo mejor no quieres expresarlo o no quieres realizarlo en tu vida normal, pero pues te hace cosquillas, güey.
1: Sí, y disfrútalo.
2: Pues sí, además qué rico. Mira, por mí hagan lo que quieran. Yo no estoy diciendo que una cosa está mal y la otra bien. Nada más no me vengan con discusiones bizantinas
1: mamonas.
2: No todas
1: las flautas con crema llevan pollo.
2: Correcto, exacto.
0: A ver, reafirmando lo que tiene en la boca el Stacky, cuando los hombres heterosexuales les preguntaron qué era lo que más disfrutaban o por qué veían el porno lésbico, las respuestas son una joya, por su simplicidad y por su sinceridad. Uno, cuatro tetas, dos vaginas, punto. No se hable más del asunto. Pues otro dijo, es básico, no hay penes. Y otro hombre dijo, los hombres de las películas porno son muy molestos, que se callen y no existan. Ha sido más claro.
2: Ok.
1: Está perfecto, pues que cada quien vea el porno, que se le dé su tiznada.
2: Correcto. Además, pues para eso es entretenimiento. Hagan lo que gusten y manden y quieran.
1: Muy bien. Ya, salgamos del porno, por favor, mi querido Tocayo. Cuéntanos alguna otra cosa del mundo de lo gay.
0: Ustedes pidiendo que salgamos del porno, por favor, devuélvame mis chulos y naches, por favor.
1: Es que es porno gay, güey.
0: Pero,
2: exacto. Pero ese es el problema.
1: El lésbico está bien.
0: Pero también es parte del LGBT. Pero bueno, coincido con ustedes. Ya nos pusimos muy pornos. Y sin nada que ver con lo anterior, ya se estrenó La Odisea. Ya Gaby Cam nos hablará de todo esto, pero está generando muchísima polémica porque ustedes ubican al actor Elliot Page.
2: No, Elliot Page, no lo ubico, pero ¿qué onda con él?
0: Es un actor trans, es un hombre trans que hizo muchas películas en su faceta antes de la transición, cuando era, pues, estaba en su transición, vamos, por no decir que era mujer, porque ha sido hombre.
2: Okay.
0: Y Elon Musk está muy molesto porque en esta película le dan un papel de un hombre cisgénero heterosexual.
2: Ajá.
0: A mí me parece que trans. Es un acierto de... No, que él es un hombre trans, un actor trans, pero interpreta en esta película a un hombre cisgénero.
2: Uh-huh.
0: Ah, exacto. A mí me parece un acierto magistral del director de la película porque le da cachetada con guante blanco a todos esos argumentos que dicen que los papeles de personas trans únicamente pueden ser interpretadas por personas
2: están
0: trans.
2: Están actuando. A ver, ahora sí estamos hablando de actuación. O sea,
0: exacto.
2: Güey, ahora sí, para que veas, estamos hablando de actuación. Puedes contratar a quien tú quieras para que actúe. Bueno, hombre, en el teatro clásico los hombres hacían los papeles de las mujeres. Porque así era. Esa era la tradición. Están actuando. Elon Musk es un imbécil, siempre me lo ha parecido en este aspecto. Me parece que es un tipo intransigente, un supremacista blanco, un racista y de paso un pendejo para estas lides.
1: Ayer en una entrevista a Elon Musk, si era él un hombre racista, y dijo, ¿cómo voy a ser un hombre racista si tengo una pareja india y tengo cuatro hijos con ella?
2: Pero si has visto sus discursos, si has visto lo que pone en redes sociales, si has visto las causas que apoya, o sea, realmente me parece un imbécil.
1: Me parece que es más xenófobo. ¿O islamófobo que racista?
2: Es xenófobo, islamófobo, homófobo, es antitrans, homófobo, anti lo que tú quieras. Me parece a mí que es un tipo muy inteligente que hace, que es usar el dinero de los demás para enriquecerse cada vez más. También su onda de SpaceX me parece muy admirable, pero sus comentarios personales y la manera en la que se conduce, sobre todo en sus plataformas como X, me parece digna de un animal, güey. Es un imbécil, güey. Me cae muy mal. Pero bueno.
1: Pero bueno, yo no podría opinar sobre el desempeño de este actor, este hombre trans haciendo
2: hasta
1: un
2: no
1: papel
2: verlo.
1: De hombre cisgénero. Pues, sí, habría que verlo.
0: Es correcto.
1: ¿No? Si le funcionó al director, que es Christopher Nolan, que algo sabe de cine.
2: Y el personaje convence.
1: pues perfecto, fue una gran decisión de dirección.
0: Y le da cachetada con guante blanco tanto a los activistas trans, que son de los más extremistas, y también a personas como Elon Musk. Pero este hombre lo que está diciendo ahora es que, como tiene todo el dinero que se le puede antojar, que le va a dar $100 millones a Mel Gibson para que haga una producción más apegada a la realidad.
2: Pues que
0: o
2: la
0: tiene la opción...
2: A ver, más apegada a la realidad, artificial. Estamos hablando de una novela, ¿cuál realidad? Te digo que es un pendejo, o sea, de veras, estamos hablando de una novela.
1: ¿Eso lo dijo Elon o lo dijo Iniesta? También habría que determinar, ¿no?
2: Pues no sé, pero más apegado a la realidad, ¿a cuál realidad, güey? Estamos hablando de una novela.
1: A la realidad de la Odisea.
2: Es una ficción, la Odisea. ¿De qué estamos hablando? O sea, eso es una estupidez.
1: No es una estupidez, o sea, pero, tú puedes hacer una versión libre y una más apegada al libro original, al texto original. Eso no es la realidad.
2: Mira, es una qué bueno que le den dinero a Mel Gibson para que Mel Gibson, que además padrísimo. De todo, ese es otro güey, que también es una chulada de ignorante, güey, pero bueno, está bien.
1: Ganamos todos.
0: Me voy más con la idea de que haga una película.
2: Entre ellos,
0: completa.
2: Dios los hace y ellos se juntan, güey. Estos son los machósferos, se sienten lomo plateado alfa. Y lo que son es una bola de güeyes inseguros que quieren aleccionar al mundo sobre qué creer. Métanse el puño entero y denle vueltas, güey. De veras.
1: No la veas, la versión nueva.
2: No la voy a ver, güey. La Odisea sí, la de Mel Gibson, seguro no, güey.
1: Yo sí quiero ver la de Christopher Nolan, me muero de ganas. Yo creo que este mismo
2: la de Christopher Nolan sin duda la quiero ver y la quiero ver en un buen cine. Pero eso será después de un descansito que me voy a dar.
0: ¡Dura 3 horas la película!
1: O sea, yo pensé que te gustaban largas, tocayo.
0: Me gustan más dobladas.
2: ¿Al español?
0: Sí, es correcto, sí, porque no entiendo. Oigan, de manera rápida y para dejarlos con una bonita imagen en la mente, ya ven que en la intervención pasada hablábamos del escroto, que era Botox en el escroto, y ya hablábamos.
2: Para terminar una imagen
1: para
2: bonita.
1: Para una bella
2: okay.
1: imagen, escrotos Botox lisos y sin arrugas.
0: No,
1: el escrotox.
0: No es escroto, porque el público cornetero, que son lo más cercano a un renglón torcido de Dios que yo conozco, me dijeron, Iniesta, estás muy mal, muy desactualizado. El Scotox, ¿qué? Habla del Ball Maxing. Por favor, nunca busquen en internet Ball Maxing. Nunca.
1: Maximización de bolas.
0: Les explico. Es inyectarse de manera casera, o sea, que tú con tutoriales, solución salina en el escoto o lubricante quirúrgico para que tus bolas crezcan y se vean como un melón. Es una nueva tendencia en redes sociales y hay muchísimos videos de esta imagen que quería compartir con ustedes para que vean que uno es bastante desprendido con la información.
2: ¿Qué desmadre estás armando en redes, güey? Están todos metidísimos en el tema del porno y de que si Elon Musk ahora... Tu sección de hoy fue de rompe y rasga, güey. Fue un desgarre en la psique mexicana, güey.
1: A ver, ¿por qué estás leyendo?
2: Están rabiosos en X, güey. Están acá, hámster en bebedero, qué imagen, jajaja, poquioloquio. Conclusión, 1 de cada 5 heterosexuales es bisexual, dice Supernova. Cuco, yo también pienso que serían bisexuales esas personas usando el método de actuación y no sé qué. Mis estimados viejitos carcamanes, ese güey está acá, y hablan de ti, Iniesta, pero bueno. Ahora sí lograste tu cometido, escandalizaste a todo mundo, hay un escándalo de pulseras y tacones en X, güey.
0: Pues bueno, recuerden, no busquen en internet Ball Maxing con
2: no,
0: doble
2: no
0: X.
2: Lo busquen, no lo busquen. Y si les dice Iniesta que no lo busquen, imagínense las cosas horribles que van a encontrar, güey. El mismo güey que manda fotos de su entrepierna. Gracias, señor Iniesta, de verdad. Ahora sí nos has dejado más que satisfechos de información homosexual. ¡Qué bruto!
0: Ok, entonces,
1: con orgullo,
0: cumplida
1: entonces.
0: Mi misión. ¡Señores! Lo digo con orgullo. Lo que me cuelga con Ball Maxing es suyo.
2: Gracias.
0: Y como el cereal termino en su carita.
1: Bueno, gracias, mi querido tocayo. Te mando un abrazo.
2: Gracias, Gordon, y igualmente. Besos.
1: Siempre un placer, extraño placer, pero siempre lo es. Y nada más recordarles que tenemos dos avisos parroquiales. Uno, ya hay Corneta Extendida de vuelta. La pueden encontrar en Amazon Music. exclusivamente. Si no tienen la aplicación, no hay problema, es gratis. Y el podcast también, por supuesto, es totalmente gratis, a diferencia de otros. Y tenemos dos grandes capítulos de estreno: El Mundo de las Apuestas y Nuestros Instintos Animales.
2: Así es, esos dos los pueden disfrutar ya. Y próximamente, acuérdense, tendremos la visita en la correta extendida del gran Chumel Torres.
1: Ay, aparte, nos hizo favor. Ese episodio con Chumel fue singular, porque lo hicimos con ustedes, con el público de La Corneta en vivo, y además con cámaras y micrófonos. Y Chumel, que la verdad, Chumel es una delicia platicar con él. Él, todo él es una delicia, pero además es, bueno, reímos como enanos.
2: Me encantó conocer las opiniones de Chumel acerca de una serie de temas que les van a hacer bastante ruido, porque hubo polémica, hubo diversión, se habló de cuestiones políticas interesantes, porque acuérdense que Chumel pues no se anda con chiquitas, ¿no? Lo hace y lo hace muy bien.
1: Tiene su postura muy clara.
2: Correcto.
1: Y pues no se quedó callado, ¿verdad? No se guardó nada.
2: Bueno.
1: El buen Chumi Bebé, no se lo pierdan. Y además tendremos al final del programa, que ya se acerca, Top Ten, y se va a llamar Formas de avisar que le están siendo infiel a alguien.
2: Mande las suyas, arroba La Corneta FM, que es la vía gratuita de este programa. Oye, ¿y esas bolas que te están saliendo en la frente no serán el nuevo caso de vecino 318 que tenemos en la colonia? O sea, ¿qué traes ahí? Sí, yo tampoco entendí nada de lo que leí, pero bueno, agarré la primera que encontré por aquí. Formas de avisar que a alguien le están siendo infiel. Ajá.
1: ¿Qué vas a hacer, Reno, esta Navidad o qué onda?
2: Será el sereno.
1: Arroba La Corneta FM. Volvemos en un momento.
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14: ¿Quieres realmente pagar más rápido tu tarjeta de crédito? ¿Respirar con más calma cuando llega la quincena y mantener un sano historial de crédito? Aquí los 5 pasos que debes de seguir.
15: Número 1.
14: No pagues el mínimo. Siempre que sea posible, cubre el pago para no generar intereses.
15: Número 2.
14: No esperes hasta la fecha límite para pagar tu tarjeta. Si bien no eliminas los intereses, sí disminuyes el monto financiado y evitas que la deuda siga creciendo innecesariamente.
15: Número 3.
14: Si te empeñas en pagar solo el mínimo, es mejor salir huyendo. Busca un financiamiento con una tasa menor para liquidar el plástico lo más pronto posible.
15: Número 4.
14: Automatiza el pago de tu tarjeta para que se realice cuando recibas tu sueldo y de esta manera vas a evitar utilizar recursos en otros temas y atrasarte en el pago.
15: Y número 5.
14: Deja de usar esa tarjeta hasta terminar de pagarla. Sí, es una prueba difícil, pero es la más efectiva. Si debes 10 mil, pero vuelves a gastar 9 mil, entonces tu deuda no baja. Si no la usas, entonces el saldo sí comienza a bajar. Y recuerda, las finanzas nos harán libres.
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2: Oigan, qué barbaridad. ¿Qué pasa? El presidente de la Asociación de Fútbol Argentino, la AFA, Claudio El Chiqui Tapia, deberá presentarse a declarar el próximo 30 de julio ante la Corte del Distrito Sur de Florida en Estados Unidos. Reportan que Estados Unidos está investigando a dirigentes de la Asociación de Fútbol Argentino
1: ¿Por qué?
2: Distintas irregularidades a lo largo de la Copa del Mundo.
1: Pero, a ver, ¿de qué estamos hablando? ¿De irregularidades en el asunto arbitral? ¿Si hubo cochupo de alguna especie? ¿Fue por el problema de los ataques físicos de los jugadores argentinos hacia la escuadra española? ¿De qué estamos hablando?
2: Porque el FBI no te platica que está a nadie.
1: Que están investigando. Mira, el FBI, con Kash Patel, que es el cuatazo de Trump, de hecho es uno más de sus lamezuelas, no va a hacer absolutamente nada que no le parezca bien a Donald Trump. Ahorita Donald Trump tiene un romance con Gianni Infantino, tanto así que lo quiere hacer, ¿cómo se llama? Lo quiere que presida la ONU.
2: Secretario General de la ONU.
1: Secretario General de la ONU. Entonces yo creo que esto pues tendrá que ser alguna especie de simulación, porque Kash Patel no levanta, o sea, hagan de cuenta que es como las autoridades mexicanas. O sea, está totalmente al servicio de la presidencia. Pues mira, entonces no es muy independiente, que digamos.
2: Y tras la derrota de Argentina ante España en la final de la Copa del Mundo, el pasado lunes, Tapia fue demorado por agentes del FBI, Tapia, el presidente de la Asociación de Fútbol Argentino, fue demorado en el aeropuerto y tanto a él como a otros directivos le solicitaron sus teléfonos celulares, computadoras y otros dispositivos electrónicos antes de embarcar el vuelo de Aerolíneas Argentinas que se dirigía a Buenos Aires.
1: Cosa además, cuando estás en migración, las autoridades te pueden pedir tu teléfono.
2: Sí.
1: Incluso pueden intervenirlo, y sacarle toda la información. Así que si tienes algo que en tu teléfono que no quieres que vean las autoridades, vas a tener que llevarte otro teléfono.
2: Sí, o borrarlo si vas a viajar a Estados Unidos.
1: También.
2: Aunque quizá tienen capacidad forense, ¿no? De
1: sí, yo creo que sí.
2: Estuvo
1: digo,
2: antes y fue borrado.
1: Si no tienes nada que esconder, pues das no tu teléfono. Si no eres ciudadano estadounidense, te lo tienen que revisar. Y le pueden revisar todo lo que quieran. Si eres ciudadano de los estados... No te lo tienen, pero pueden. Si quieren, lo pueden hacer. Si eres ciudadano estadounidense, puedes rehusarte a que lo hagan, no abrir tu teléfono y recuperarlo después a través de un abogado.
2: Después respondió la Asociación de Fútbol Argentino: es absolutamente falso que hayan sido citados a declarar por la justicia de Estados Unidos y que les hayan sido incautados celulares u otros dispositivos electrónicos. Bueno, ¿a quién creerle, no? Si lo dice la Asociación de Fútbol Argentino, pues yo les creo.
1: Pues yo no sé.
2: Si lo dice el FBI, pues también les creo.
1: Me daría mucha
2: curiosidad. Yo no le creo a nadie, ya nada, nunca.
1: ¿Qué es lo que estarían investigando? Porque, a ver, digo, juguémosle a las suspicacias. ¿A quién le hubiera gustado a Trump que ganase la Copa? Pues Argentina, Milei es su cuate,
2: puede ser algo
1: es de ultraderecha. Sí, no relacionado con la Copa Mundial, ¿no?
2: Sí, puede ser.
1: Pudieron haber hecho alguna otra cosa horrorosa, ¿no? Vete tú a saber qué.
2: A ver qué pasa con todo esto. 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
1: Correcto.
2: A lo largo de los últimos meses. Y pues solo queda el top 10 del día de hoy.
1: Llegó el momento del top 10.
2: Llegó el momento. Vamos a por ello. Esto se llama formas de avisar que le están siendo infiel a alguien.
1: Que no estamos seguros, ya lo dijimos al principio de este programa, me imagino que algunos de ustedes no estaban ahí, pero no anden avisando nada, no se metan en lo que no les importa, la verdad.
2: Pues sí, es que además pues, te arriesgas demasiado, ¿no?
1: Es correcto, ¿para qué? ¿Para qué te andas metiendo? Nomás vas a salir embarrado, mejor quédate calladito, pero bueno, esta es la número 10. Formas de avisar que le están siendo infiel a alguien.
2: Amor, ¿qué me pongo?
3: Pues ponte trucha, porque la de las gorditas me dice, ¿se la come aquí o se la doy para llevar?
1: Formas de avisar que le están siendo infiel a alguien. No, pues va más llena que microbús en hora pico, mano, yo que tú. Ok.
2: Va más llena que microbús en hora pico.
1: Yo que tú, pero bueno. Vamos, formas de avisar que le están siendo infiel a alguien. La número...
2: formas de avisar que están siendo infiel a alguien. Híjole, le anda repartiendo pasto fresco a otro güey, ¿eh? Aguas.
1: Le anda repartiendo pasto fresco. Ok, ¿qué te parece esta? Formas de avisar que a alguien le están siendo infiel. No, se andan aplicando la de mi casa es tu casa, pero tu cama es de todos.
2: No, qué barbaridad. Qué agresividad.
1: Está difícil eso. Bueno, ni
2: vamos
1: modo.
2: A la que sigue, la número 8. Formas de avisar que le están siendo infiel a alguien. No, esto está demasiado grosero.
1: A ver.
2: Córrele a tu casa porque a tu mujer le están aventando los mocasines.
1: No, ¿qué? ¿Qué de plano? No, lanzándole zapatos. Eso es
2: el
1: una falta de respeto.
2: El vecino los zapatazos como...
1: Qué feo, muy mal. Y ella le está aventando la pantufla. O sea, yo que tú me iba a la casa ahorita.
2: Yo ya llego a mi casa y sí te echo los mocasines al closet.
1: No. Esto es como de, y te como dos tacos. ¿Qué construcción tan mamona, güey? Qué bruto.
2: Bueno, llego a mi casa y aviento los mocasines al techo.
1: Ándale, eso es más tradicional. Pero bueno, al techo de palos. Vamos a la que sigue, que es la número
4: 7.
1: Formas de avisar que le están siendo infiel a alguien. Mira, si te pusieron los cuernos, esta frase es para ti. Pero si no te los han puesto es porque pues, no checaste bien, güey.
2: No, qué feo. Formas de avisar que le están siendo infiel a alguien. Amiga, vi a tu esposo salir del gym con su instructora. Por cierto, está buenísima. Sospecho que hoy tu marido va a salir súper mamado.
1: No. Justo hoy. Los otros días no.
2: No.
1: Pero justo hoy, bueno, la que sigue es la número...
4: 6.
1: Formas de avisar que le están siendo infiel a alguien.
2: Estás con tu compa en la taquería, ¿no? Y le dice al taquero, deme dos con todo. Y a los de mi compadre aquí, nada más écheles la pura pastura.
1: No. Al muy güey.
2: Al muy semoviente.
1: La pura pastura.
2: Al astado. Güey.
1: No le eche nada más que el jardín. Ok.
2: Pues está bien, porque así es una manera indirecta y elegante, ¿no?
1: Pues sí te extrañarías, pastura. ¿No? Dirías, perdón, ¿qué?
2: El güey de mi compadre.
1: ¿Qué hubo? Muy mal.
2: ¿Qué sigue?
4: 5.
1: Formas de avisar que le están siendo infiel a alguien. No, pues este güey se parece a la ONU. Haciendo caridad con el corazón de los demás. Pues, ¡qué buena onda! O sea, es la madre Teresa de Calcuta. Calcuta, madre.
2: Si es de Calcuta, madre.
1: Sí, sí, sí.
2: Oiga, compadre. Compadre, tenemos que hablar con la comadre muy seriamente. Pues ya no sé cuántos somos en la relación. Formas de avisar.
1: ¿Cuántos somos?
2: Vamos a la que sigue. Que
1: además, o sea, ya la del compadre estaba, digamos, de alguna manera normalizada. Pero ya los demás ya estorban. Wow. Ok. Vámonos a la que sigue. La número
4: 4.
1: Formas de avisar que le están siendo infiel a alguien.
2: Uy, pues es para una mujer, ¿no? Ay, le dicen la ojitos de huevo. Y ella cree que es por graciosa. Es porque ve nada.
1: ¡No! Nada. No ve nada. Absolutamente nada.
2: La ve nada.
1: Wow, la ve nada. Bueno, el venado. La que sigue es la número...
4: 3.
1: Formas de avisar que le están siendo infiel a alguien. Mira, compadre, el amor es ciego, ¿no? Pero pues el pueblo, la colonia entera, o sea, todo el mundo en la calle, pues no. O sea, sí ven, tú no ves. Vete a revisar los ojos, güey.
2: No, pues ya está como el Wi-Fi del Starbucks. Pública gratis y se conecta con quien sea.
1: No.
2: Uy, mano, ¿qué crees? Cambiaron el organigrama sin avisarte, ¿eh? Yo que te podría a la casa de volada.
1: Ay, güey, ya se corrieron a varios empleados. Ok.
2: Formas de avisar que están siendo infiel a alguien. Oye, uh-huh, compadre, ¿te gustan los tríos? Sí, no, pues córrele a tu casa porque nomás faltas tú.
1: No. Wow. Veles armar los panchos. Sí, eres tan amable.
2: Vamos a la número.
1: La número dos. Formas de avisar que le están siendo infiel a alguien. Uy, no, pues pasaste de ser líder de proyecto a miembro del comité, güey.
2: ¡No!
1: ¡Qué feo, qué feo!
2: Oye, qué bonito está tu coche, carnal. Nomás que debiste haberlo comprado con quemacoco.
1: Con quemacoco.
2: Pues son del comité.
1: Ese mi Rodolfo.
2: ¿Qué pasó?
1: Se me llamo Carlos. ¡No, no, Rodolfo! Bueno.
2: Formas de avisar que le están siendo infiel a alguien. No, pues mira, lo bueno es que los niños se parecen a la familia de tu esposa.
1: La que sigue es la número...
4: ¿uno?
1: La número uno, formas de avisar que a alguien le están siendo infiel. Pues mira, te estás poniendo, o convirtiéndote más bien, en un árbol de Navidad. Traes las esferas de adorno, te pisan los regalos y las luces solo sirven para ver tus cuernotes desde lejos. ¡Ah!
2: ¿Y por qué genera tanta alegría que alguien le estén pintando el cuerno?
1: No sé, güey, no sé.
2: ¿Por qué la
1: seguramente el gozo, porque al güey que se ríe también se los han pintado y ya nomás le da coraje. Entonces, seguro, seguramente es eso, no sé.
2: Ah, bueno, pues yo creo que con eso ya podemos dar por concluido este periodo.
1: Exacto, vamos a cerrar un ciclo y abrir otro, ¿no? Cerramos un ciclo y abramos otro.
2: Perdonen que insista, pero quiero recordarles que tenemos Corneta Extendida ya en Amazon Music, nueva temporada y dos capítulos de estreno, El Mundo de las Apuestas y Nuestros Instintos Animales. 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
5: El próximo martes.
1: El próximo martes se estrena el de Chumel. Chumi bebé. Eso va a estar bueno. Chumi bebé.
2: No saben cómo gozamos. Yo soy
1: capitulazo,
2: fan de Chumel. Un abrazo. La pasé bomba. La pasamos bomba los tres. ¿A ti qué te pareció, mi querido Nuevi?
5: Estuvo muy chistoso. ¿Y saben qué? Como dicen ahí en las redes sociales, hay video.
1: Exacto. Hay video. Ahora hay video.
5: Al principio habrá un pequeño adelanto, pero luego se los vamos a dejar ir completito.
2: Puras promesas. Okay. A ver si
5: oh, de verdad, de verdad.
2: Ah, pues qué bien.
5: Ya lo vi, ya lo chequé.
1: Pues ahí lo tienen, niñas y niños. Y nosotros les mandamos un beso en la frente. Nos vemos muy pronto. Nos vemos la semana que entra. Y ojalá y lo gocen.
2: Nos vemos hoy en la noche en Imagen Televisión. Todavía tenemos programa, por supuesto.
1: Claro. Todavía tenemos programa ahí. Es increíble. Pero bueno.
2: Oye, en octubre vamos a cumplir 10 años de estar haciendo ¿Qué Importa? En Imagen Televisión, empresa es con correcto. La que estamos agradecidísimos y que
1: les mandamos un abrazo
2: muchísimo hacer ese programa y
1: esperamos hacerlo muchos años más. Así que ahí nos estaremos viendo. Ya saben, cuídense mucho.
2: Depende de como decía Vicente Fernández, mientras el público siga aplaudiendo, tú y yo seguimos cantando.
1: Y seguiremos estando cada vez más
2: aplaudidos. Lo dijo Vicente Fernández, lo dijo Marina del Pilar.
1: Es que ella dijo, mientras el FBI siga aplaudiendo, siga aplaudiendo, yo sigo cantando.
2: Yo seguiré cantando.
1: Bueno.
2: Y secretos de Estado.
1: Oye, yo soy José Ramón San Cristóbal y él es Eduardo Videgaray.
2: Y él es
1: ¡El Estaca! Bueno, nos vemos luego. Nuevi.
5: Una.
2: Acompáñanos, por
1: dos,
2: favor.
1: Dos. Tres.
6: En este instante se va la meme en la corneta.
2: ¿Y este es el cierre?
6: No, este.
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15: Los pagos sin contacto se posicionan aceleradamente en México. Y aunque no hay un porcentaje público de participación, la tasa de crecimiento es de más de 100%. Aquí te cuento 5 cosas que debes de saber del contactless.
16: Número 1.
15: La modalidad está diseñada especialmente para realizar operaciones de montos bajos para que sea más rápido y fácil para todos los clientes.
16: Número 2.
15: Las autoridades no fijan un tope máximo, sino depende del banco, el comercio, el emisor de la tarjeta y el historial de pagos, pero en general es de hasta 1,000 pesos.
16: Número 3.
15: Este límite es por razones de tu seguridad. En caso de robo o pérdida de la tarjeta, las compras mantendrán ese monto máximo en tanto no reportes el plástico, pero también si son varias compras, se reportan y entonces pedirán el NIP.
16: Número 4.
15: Si excedes el límite máximo, la terminal te va a pedir que pagues de manera tradicional, es decir, ingresar la tarjeta y teclear tu NIP.
16: Y número 5.
15: Si de plano no te sientes seguro con esta tecnología, puedes deshabilitarla directamente en la opción de todas las tarjetas en el sitio de tu banco o también en tu sucursal. Y recuerda, las finanzas nos harán libres.
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22: El maltrato animal es cualquier acto o situación que cause daño, dolor, sufrimiento o deterioro físico o mental. Esto puede ser intencional o por omisión, es decir, desde no darle de comer o de beber a una mascota, tenerla encadenada, golpearla, permitir que una enfermedad se agrave, usarla para fines comerciales o recreativos que pongan en riesgo su salud o su vida, o mantenerla en hacinamiento, un espacio que le impida moverse libremente, también es maltrato animal. En la Ciudad de México hay diferentes vías para denunciarlo. Con el Consejo Ciudadano para la Seguridad y Justicia de la Ciudad de México, con la Brigada de Vigilancia Animal o directamente con la Procuraduría Ambiental y de Ordenamiento Territorial. En esta última puedes hacerlo vía telefónica, en el portal de internet o en la aplicación para móviles. Se te solicitará reportar la ubicación del inmueble donde se encuentra el animal en peligro, en caso de tenerlos, el nombre del agresor y señas particulares que ayuden a identificarlo y una descripción de la situación. Fotografías y videos ayudan como pruebas, pero sabemos que no siempre es posible o que pueden comprometerte. De hecho, debes saber que se te pedirá tu nombre como denunciante para generar el reporte, pero la queja se presentará de manera confidencial. Recuerda que ellos no tienen voz y entre todas y todos podemos fomentar mejores condiciones de vida.
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1: Revista del Consumidor Radio.
5: Margarina o mantequilla. Aunque pueden parecer iguales y usarse para preparar muchos alimentos, tienen diferencias importantes.
1: Su origen, composición y características no son las mismas. Por eso, antes de elegir, infórmate con el estudio de calidad que Profeco les hizo a estos productos.
5: Y en la sección Consuminis, descubrirás una nueva forma de consumir sin tener que gastar. Intercambia, juega y comparte.
1: Una forma sencilla de aprovechar todas esas cosas que hace mucho ya no usas, que están en buen estado y que otra persona puede estrenar.
4: Revista del Consumidor.
5: El Laboratorio Nacional de Protección al Consumidor analizó 43 productos, 28 mantequillas y 15 margarinas para conocer su calidad y verificar que cumplan con la información que ofrecen.
1: Pero antes de conocer los resultados, la química Margarita Gómez Sánchez nos explica qué diferencia una mantequilla de una margarina.
6: Hola, ¿qué tal? Soy la QFB Guadalupe Margarita Gómez Sánchez y estamos en el Laboratorio Nacional de Protección al Consumidor. Y aquí realizamos el estudio de calidad de margarinas y mantequillas. Bueno, una de las grandes dudas que surge como consumidores es la diferencia entre mantequillas y margarinas. Fundamentalmente es el origen de sus grasas. Las mantequillas provienen de leche, básicamente de crema de leche, y en este caso pues son grasas saturadas por lo mismo. Tienen un aproximadamente de 80% de grasa. Pero bueno, también podemos encontrar algunas vitaminas como la A, la E, la D y calcio. En cambio, por ejemplo, las margarinas, su origen es vegetal. Provienen sus grasas de aceites vegetales. Pero para que puedan tener la consistencia que conocemos, necesitan llevar un proceso. En ese proceso, algunos de nuestros productos pueden llegar a presentar grasas trans. Aunque bueno, la otra contraparte es que llegan a tener un 60% de grasa.
5: Se analizaron 28 mantequillas y 15 margarinas. La mayoría declara que no contiene sal.
1: ¿Qué pruebas se aplicaron?
6: Las pruebas que se realizaron fue información al consumidor, contenido neto, cantidad de agua, la cantidad de grasa, el tipo de grasa, la cantidad de sal presente y en este caso también el contenido energético que proporciona.
5: Se revisó que cumplan con los requisitos de información comercial y que ésta sea verdadera. Deben indicar, entre otros,
1: marca, denominación, contenido neto, lista de ingredientes, fecha de caducidad, alérgenos y leyenda de conservación.
5: Pasaron por la báscula, pero ¿para qué se realiza esta prueba?
1: Para comprobar que el producto contenga la cantidad indicada en su etiqueta. Las personas consumidoras tienen derecho a recibir información clara, veraz y comprobable.
5: Otro punto importante fue conocer qué tipo de grasa contienen.
1: Al ser la grasa el ingrediente principal y el elemento que determina si un producto puede llamarse mantequilla o margarina, se verificó que correspondiera con su denominación, grasa de leche en las mantequillas y aceites vegetales en las margarinas.
5: También se revisó el contenido de sodio. Aunque es un mineral necesario para el organismo, consumirlo en exceso puede relacionarse con problemas de salud.
1: ¿Y qué hay del aporte calórico?
5: De manera informativa, se calculó su contenido energético tomando como referencia que cada gramo de grasa aporta 9 kilocalorías.
1: Estos fueron los resultados.
6: Los resultados obtenidos en general fueron buenos, en este caso cumplieron con el contenido neto, el tipo de grasa, la cantidad de sal, salvo un producto que a lo mejor no cumplió con la cantidad necesaria para poderse denominar como margarina. Pero bueno, vamos a ver los resultados para que ustedes tomen sus propias decisiones.
5: Dos productos de la marca Lurpak se denominan mezcla de mantequilla con aceite de canola. Al no corresponder a una mantequilla o margarina, no cuentan con un estándar de calidad específico que los regule.
1: Un producto de la marca Gloria no debería llamarse mantequilla porque no cumple con el mínimo de grasa requerido por el estándar de calidad.
5: Y un producto de la marca Table Made no tiene la grasa suficiente para denominarse margarina.
1: Haz un consumo informado.
6: Algunas de las recomendaciones que podemos darles al momento de que ustedes van a hacer sus compras es que chequen que realmente su producto esté en refrigeración, que esté el envase en condiciones óptimas, que la fecha de caducidad está en tiempo y al tiempo de uso que le vayan a dar. También decidir si su producto que van a consumir lo necesitan con sal o sin sal, de acuerdo a lo que van a preparar. En este caso también es importante que cuando ustedes pongan su producto en su recipiente sartén, tenga una temperatura baja, puesto que si es muy alta puede llegar a quemarse o tomar coloración o sabor desagradables.
5: Recuerda que tanto la mantequilla como la margarina son productos con alto contenido de grasa. Las mantequillas contienen principalmente grasas saturadas y las margarinas suelen contener grasas trans, por lo que se recomienda moderar su consumo.
1: Consulta el estudio de calidad de mantequillas y margarinas en la Revista del Consumidor en su edición impresa o digital.
5: Porque un consumo saludable empieza con decisiones basadas en información veraz.
1: Ahora te daremos unas ideas para que las niñas y los niños se diviertan y puedan tener las cosas y juguetes que desean sin necesidad de gastar.
4: Revista del Consumidor.
5: ¿Te imaginas regresar a casa con un libro nuevo, un rompecabezas o ese juguete que llevabas meses buscando sin gastar un solo peso?
1: Sí se puede. Solo necesitas algo que ya no uses y muchas ganas de intercambiar.
5: Es una gran forma de conseguir cosas que te gusten. Además de ser divertida, ayuda a cuidar tu bolsillo y también al planeta.
1: ¿Has escuchado hablar del trueque?
5: Es una opción para el consumo cotidiano, sustentable y comunitario.
1: Es un intercambio. Tú das algo que ya no usas, pero que está en buen estado, y recibes otra cosa que alguien más ya no necesita.
5: Puede ser un juguete, un libro, una historieta, una mochila, ropa que ya no te quede, o hasta un juego de mesa.
1: Por ejemplo, imagina que tus patines ya no te quedan, pero una amiga tiene el libro que tanto querías leer. ¡Los dos ganan!
5: Lo mejor es que no necesitas gastar dinero para llevarte algo nuevo a casa.
1: Organizar un trueque o intercambio es muy fácil. Invita a tus amigas y amigos y pídeles que busquen objetos que ya no utilicen, pero que todavía estén completos y en buen estado. Eso sí, hay que limpiarlos hasta que luzcan bonitos.
5: Recuerda que un buen intercambio debe ser justo. Entrega únicamente cosas que tú también aceptarías recibir.
1: Además de divertirse, estarán dando una segunda vida a muchos objetos que, de otra forma, podrían quedarse olvidados en un cajón.
5: Eso ayuda a generar menos basura, aprovechar mejor los recursos y consumir de manera más responsable.
1: Y quién sabe, quizá descubras un libro que se convierta en tu favorito. Un rompecabezas que nunca habías armado, o ese juguete que llevabas tiempo buscando.
5: Porque no siempre lo mejor es comprar algo nuevo. Muchas veces, compartir e intercambiar también es una gran opción.
1: Eso sí, para organizar el trueque, pide el apoyo de una persona adulta de confianza.
5: Reunirse, jugar, compartir y cuidar el planeta.
1: Todo al mismo tiempo.
5: Revista del Consumidor. Información útil para consumir mejor.
4: Revista del Consumidor.
5: En la edición 593 de la Revista del Consumidor, tenemos contenidos para todos los gustos. Y si quieres darte un chapuzón, consulta nuestra sección de Brújula de Compra.
1: Recabamos los precios de acceso a parques acuáticos o balnearios ubicados en 9 entidades del país para conocer los costos y características de los servicios incluidos en pases de un día, sin hospedaje.
5: Si tienes una queja de algún proveedor de bienes o servicios, Recuerda que en el teléfono del consumidor atendemos tu queja o denuncia.
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es viernes 24 de julio, una semana más que concluye aquí en Negocios W. Yo soy Janet Leiva Reus y me da mucho gusto recibirlos en este día que ya estamos por fin en fin de semana, después de muchas actividades, mucha información, desde luego, en temas de negocios empresariales. Tendremos toda la información, pues, respecto al T-MEC. También, como no queremos dejar aún el tema de mundial, le diremos qué país de la selección fue el que generó mayores operaciones financieras cada vez que jugaba. No fue México. Bueno, esto y más tendremos el día de hoy. Recuerda que estamos escuchando hoy la propuesta musical de nuestra productora Carla Cisneros, Wall of Light, una banda británica. Esta canción fue lanzada en 1985, así apenas ayer, como el tercer corte de su aclamado, pues, álbum de estudio, Brothers in Arms. Fue el mayor éxito comercial de la agrupación en el Reino Unido. Y sí, con este ritmo, pues terminamos también, vamos a terminar la semana, pero antes toda la información.

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1: Todos los días aquí ya en cabina mi compañera Ivette Parga con toda la información, con todo el resumen informativo. Muy buenos días, Ivette.
2: ¿Cómo estás, Janet? Muy buenos días, muy buen viernes. Esperemos que la pasen muy bien este fin de semana y tenemos la información para empezar el día. Y un dato ahí para que lo tengan y lo utilicen como mejor crean, es el Día Internacional del Tequila. Así es que se les advirtió tempranito para que lo tengan ahí en su agenda y vamos con toda la información. Ya tendremos todos los detalles de lo que significa toda esta nueva política arancelaria del gobierno de Donald Trump. Pero ayer México y Estados Unidos anunciaron que celebrarán una cuarta ronda de negociaciones bilaterales para la revisión conjunta del tratado comercial en el mes de septiembre en Washington. El anuncio se dio a conocer en un comunicado conjunto entre la Secretaría de Economía y la oficina del representante comercial de Estados Unidos tras una reunión entre el titular de este organismo, Jamieson Greer, la presidenta Claudia Sheinbaum y el secretario de Economía, Marcelo Ebrard. En el marco de la tercera ronda de conversaciones, los funcionarios revisaron avances en temas económicos y de seguridad. Además, pactaron fortalecer las cadenas de suministro frente a naciones ajenas al bloque regional de América del Norte. La iniciativa de la Ley General para prevenir, investigar, sancionar y reparar el daño por feminicidio ha generado debate y ha contrastado posturas en el Senado de la República. El reporte completo lo tiene mi compañera Verónica Méndez. ¿Cómo estás, Vero? Adelante.
3: Gracias, ¿qué tal? Muy buenos días, querida Ivette. Pues previo a que inicie la discusión sobre la reforma para castigar el feminicidio, la iniciativa presidencial ya desencadenó algunas diferencias entre diputados y senadores del Congreso de la Unión. Se trata de la iniciativa que envió el miércoles la presidenta Claudia Sheinbaum para expedir la Ley General para prevenir, investigar y sancionar el delito de feminicidio. Esta iniciativa comenzó a generar posiciones encontradas, particularmente en el Senado de la República. Morena anticipó que buscará dictaminar como una prioridad al inicio del próximo periodo ordinario en septiembre. Es la senadora Verónica Camino Farjat.
4: Todos los estados se ve la misma tipificación de los delitos en el tema de la violencia hacia las mujeres. ¿Por qué? Porque al final una persona puede atraer el caso hacia otro estado al tener una pena más baja o al tener otro tipo de tipificación que le beneficie al victimario. Entonces, para que eso no suceda, hemos decidido elevar todo esto a una ley general para que entonces todos los estados tengan la obligatoriedad de homologar como se ha hecho en otros temas.
3: Mientras tanto, el PRI, en voz de Carolina Villano, advirtió que una nueva legislación será insuficiente si no se atiende la crisis de investigación e impunidad en las fiscalías estatales. Lo dijo así.
5: Entonces no va a funcionar, porque tú le puedes poner 100 años o 70 años, pero si nunca logras investigar, ni siquiera sentenciarlo, pues lo que le pongas simplemente es propaganda. El problema está en la impunidad, en una investigación correcta, en que tengamos la tecnología adecuada, que tengamos policías investigadores y que tengamos perspectiva de género en la justicia como debería ser.
3: En tanto, la panista Mayuli Latifa se pronunció por hacer un análisis muy riguroso del contenido de esta reforma. Escuchemos.
6: El tema de este delito atroz en contra de las mujeres es algo que nos debe unificar a todos, a todo el Congreso Federal, a los diputados, diputadas, senadoras, senadores, y que definitivamente debe ir sumando voluntades para poder ir deteniendo este tipo de delitos. Sin embargo, insisto, hay que leerla, saber cuáles son los puntos que se están poniendo en la mesa para evidentemente poder evitar.
3: Con esta reforma, el gobierno federal pretende homologar las sanciones de feminicidio en todo el país, que los asesinatos de mujeres con violencia se clasifiquen de inmediato como un feminicidio y que las sanciones alcancen hasta 70 años de cárcel para los culpables de este delito. En caso de agravantes, podrían ser más de 100 años. Hasta aquí mi reporte.
2: El exgobernador de Baja California, Ernesto Rufo Appel, y otras 7 personas fueron vinculadas a proceso por su presunta participación en una red de contrabando de combustibles. Así lo confirmó la Fiscalía General de la República. Un juez federal determinó que existen datos de prueba suficientes para iniciar el proceso penal por los delitos de delincuencia organizada, contrabando y delitos en materia de hidrocarburos. Al respecto, la presidenta de la Cámara de Diputados, Kenia López Rabadán, aseguró que el encarcelamiento de Ernesto Rufo en el penal de alta seguridad del Altiplano y su vinculación a proceso es una injusticia y solo busca desviar la atención pública. Vamos con mi compañero Octavio García con estas reacciones. Con Jaime Obrajero, corrijo, es Jaime, ¿verdad? Adelante.
7: ¿Qué tal, Ivette? Buen día. Así es, la presidenta de la Cámara de Diputados, Kenia López Rabadán, calificó de una injusticia que se haya vinculado a proceso al exgobernador de Baja California, Ernesto Rufo Appel, acusado de contrabando de combustibles y delincuencia organizada. La legisladora del PAN reiteró que es un preso político y que el actual régimen aplica una justicia selectiva, pues mientras el exmandatario baja californiano fue recluido en la cárcel de alta seguridad del Altiplano, en un rapidísimo proceso penal, otros políticos señalados también en temas de huachicol o corrupción siguen libres y tan campantes. Dijo que bastó una audiencia de 36 horas para intentar justificar esta injusticia.
8: Y por supuesto que estar en una prisión de alta seguridad es una decisión absolutamente desproporcionada. No podemos entender que mientras en la calle hay secuestradores, feminicidas, violadores, mientras en la calle hay políticos con poder, corruptos, enriquecidos de una manera absurda, se hayan atrevido que va a continuar Ernesto Rufo en una prisión de alta seguridad. Es un preso político.
7: Ivette, este es el reporte que tenemos.
2: En tanto, Verónica Rufo, hija del exgobernador de Baja California, Ernesto Rufo, dijo que su padre se encuentra luchando por no perder su juicio mental. En un video publicado en las redes sociales del nuevo partido político Somos México, la hija del expolítico panista señaló que luego de varios intentos por fin logró visitar a su padre en prisión. Vamos a escuchar.
9: Buenas tardes, soy Verónica Rufo. Las últimas 24 horas han sido sumamente complicadas. Había estado compartiendo que mi prioridad era ver a mi papá y finalmente eso sucedió el día de hoy. Fue un encuentro extremadamente triste, emotivo. Lloramos claramente, la primera vez que veo llorar a mi papá. Su condición física es demacrado, pues bastante como abandonado. Su salud emocional y mental dudosa. La primera vez que veo que estaba peleando con su salud emocional y mental dudosa. La primera vez que veo que

0: quizás le hacen la injusticia más grande de su vida.
1: En otros temas, el juez federal Brian Cogan oficializó por escrito la sentencia de cadena perpetua en contra de Ismael El Mayo Zambada. Como ya se había anunciado en la audiencia realizada esta semana, avaló la propuesta hecha por la defensa para que esta cadena sea cumplida en un penal médico federal. Pero vamos con más detalles hasta Nueva York con nuestro corresponsal Arturo Ángel. Te escuchamos, Arturo.
2: ¿Cómo estás, Ivette? Muy buenos días para ti, tu auditorio. Pues se oficializó el día de ayer. El juez Brian Cogan publicó en los registros federales de la Corte de Brooklyn el documento de sentencia en contra de Ismael El Mayo Zambada, que básicamente es donde queda el registro del resultado de la audiencia que tuvimos el pasado 20 de julio aquí en la Corte Federal de Brooklyn en Nueva York. Básicamente son dos los puntos centrales: la confirmación de la cadena perpetua, la prisión de por vida en contra de Zambada por los dos cargos de delincuencia organizada, uno radicado aquí en Nueva York, otro en Texas, de los cuales se declaró culpable, ¿no? Recordemos que no, aquí no hubo juicio. Zambada decidió, a diferencia del Chapo, no defenderse, aceptar su responsabilidad, y en la carta de hecho que había dado del año pasado y en la carta que leyó en la audiencia de esta semana, tan comentada durante la audiencia, pues reconoció que no se fue a juicio porque todos los cargos eran verdad y que en efecto fue el líder del cártel de Sinaloa. Entonces, por ese lado. Pero además cumplió, digamos, de alguna manera el juez Brian Cogan lo que había anunciado y ha dejado plasmado en su documento de sentencia una recomendación de un penal médico para Zambada. Textualmente dice el documento: el tribunal recomienda que el acusado sea designado a un centro médico federal. Es una recomendación que nace de la petición de la defensa de Zambada, causada por el abogado Frank Pérez, de que se tomara en cuenta que Zambada es un hombre de 76 años que ya tiene padecimientos degenerativos y de salud importantes, no solamente físicos, sino mentales. Se habla extraoficialmente de algún tipo de inicios de demencia senil, entre otras cosas, aunque los registros médicos se mantienen clasificados porque son datos personales. Entonces, en la audiencia pasada, en la audiencia del pasado 20 de julio, el juez Brian Cogan expresó que estaba de acuerdo con eso, porque además los fiscales también tampoco habían mostrado oposición, y de alguna manera el juez pidió considerar que con su declaración de culpabilidad Zambada le había ahorrado a todo el mundo un juicio caro y engorroso. Entonces, bueno, ha quedado así plasmado. Sin embargo, es importante señalar que eso no significa en automático que Zambada realmente vaya a quedar en una prisión médica, porque la última palabra la tiene el Buró Federal de Prisiones, que depende del gobierno, y el gobierno ha dicho, los fiscales dijeron que no estaban en desacuerdo con el tema médico, pero que también debe revisarse bien el tema de la seguridad, porque Zambada no deja de ser un criminal de alto perfil. Entonces, está la recomendación hecha por el juez Brian Cogan. En los próximos días nos enteraremos, ya que los registros se actualicen, de a qué penal termina yendo el Mayo Zambada para pasar el resto de sus días. Es el reporte.
1: Y en cuanto amanece el dólar y el euro, el viernes 24 de julio el dólar estadounidense se cotiza en 16 pesos con 93 centavos a la compra y 17 con 94 a la venta, mientras que el euro se compra en 19 con 89 centavos y se vende en 19 pesos con 90 centavos. Hasta aquí la información por el momento en este viernes. Que tengan un gran fin de semana. Continúen con nosotros en Negocios W y síganos a través de @jleibarreus, nuestras cuentas de W Radio, @ibetparga, y véanos, estamos totalmente en vivo en las plataformas digitales de W Radio.
3: Muchísimas gracias, Ivet. Son las 6:16 de la mañana.
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3: Y bueno, ¿cómo está el tráfico en la Ciudad de México? Si usted vive aquí, bueno, si ya va rumbo al trabajo, a hacer ejercicio. Muy buenos días, oficial Diego Flores. ¿Por dónde sí, por dónde no transitar en esta mañana de viernes?
6: Claro que sí, muy buenos días, Janet. Amigos del auditorio de W Radio, comenzamos con la información. En la zona sur de la ciudad, maneje con mucha precaución. Tenemos un incidente en la autopista México-Cuernavaca antes de llegar hacia la zona de la caseta de cobro. Tómelo muy en cuenta. Un carril afectado a la circulación debido a un incidente en este punto. También un incidente, pero en la zona oriente de la ciudad, justamente en la carretera México-Puebla, antes de llegar hacia la zona de la Concordia. Maneje con mucha

0: Su cuidado, salga con anticipación en esta mañana de viernes. Nos vamos con información. El día de hoy no circulan los vehículos con engomado azul, terminación de placas 9 y 0. En la zona sur de la ciudad también continúa la presencia de manifestantes. Se encuentra cerrada la avenida Coyoacán a partir de la calle de Matías Romero, porque continúan en plantón en esta zona. Hay un corte en la circulación a la altura de la zona del eje 6 sur. Alternativas, avenida Amores, avenida de los Insurgentes, para aproximarse hacia la zona del eje 5, del eje 6, o bien hacia las mediaciones del circuito interior. Importante también en materia de previsiones y movilizaciones, hay que considerarlo, alrededor de las 10 de la mañana se espera una concentración en la estación del Metro Xola de la línea 2 del sistema de transporte colectivo en la calzada de Tlalpan y la calle de Toledo. Posteriormente pretenden desplazarse con destino hacia la zona de la calle de Castilla en el número 186 de la colonia Lamos, perímetro de la alcaldía Benito Juárez. 10 de la mañana también se espera una concentración en las inmediaciones de Tlaxcuaque número 8, en la Secretaría de las Mujeres, está ubicada justamente al salir del bajo puente de la calzada San Antonio Abad y la calzada de Tlaxcuaque. Tómelo muy en cuenta, anticipe su salida, ya tendremos una concentración también justamente a las 14 horas en la zona de James Sullivan número 133 de la colonia San Rafael, en el perímetro de la alcaldía Cuauhtémoc. Ya para finalizar, en estos momentos, recuerde que continúa habilitado el carril reversible de la zona de Fray Servando y Doctor Río de la Loza, ligera carga vehicular únicamente desde las inmediaciones de la zona de la calzada San Antonio Abad hacia la avenida Cuauhtémoc. Así las cosas por parte del Centro de Orientación Vial, Secretaría de Seguridad Ciudadana. Muy buenos días.
1: Muy buenos días, muchísimas gracias, oficial Diego Flores. Y recuerde que pueden comunicarse con nosotros al 55 25 69 09 41 o al 55 51 66 8900 807 18 14 14. Aquí con gusto recibimos todos sus mensajes y comentarios, pues para saber también qué temas le interesa tener aquí en el programa en temas de educación financiera. Son las 6:19, nos vamos a una pausa y regresamos con más información.
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2: Y bueno, como hemos venido platicando, pues, qué está pasando con la entrega de los Emmys, también en el tema cinematográfico, pues, esta venta de Warner Bros. Bueno, también en Netflix, el uso de la inteligencia artificial en casi 300 de sus títulos este año, pues, para rejuvenecer los actores, le costó y le ganaron más de 12 mil millones de dólares, y aún así, sus acciones cayeron un 9%. ¿Qué está pasando en esta plataforma tan famosa? Nuestro colaborador de cada viernes, Luis G.I.G. nos da los detalles.
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3: Querida Janet, muy buenos días. Prepárate, porque hoy Netflix nos dejó un acertijo digno de telenovela. Usó inteligencia artificial en casi 300 series y películas este año, pero aún así, su acción cayó como piñata en fiesta. ¿Cómo es posible que la tecnología que iba a ahorrarles dinero termine asustando a los inversionistas? Aquí está el truco. Netflix ganó más de 12 mil millones de dólares en el trimestre, un aumento del 13%, como para hacerle segunda al Dr. Manhattan, reconstruyéndose átomo por átomo. Pero cuando dieron su pronóstico para los próximos meses, quedó un poquito por debajo de lo que Wall Street esperaba. Y eso bastó para que la acción cayera casi 9% en cuestión de horas. La inteligencia artificial, mientras tanto, ya no es solo para efectos especiales de robots. Se usó para envejecer o rejuvenecer actores, multiplicar ejércitos en batallas históricas y hasta mejorar un documental completo, produciéndole al doble de velocidad y a la mitad de costo. Y aquí entra la parte más interesante. Apenas hace unas semanas, el sindicato de actores en Estados Unidos aprobó un contrato nuevo con el 91% de los votos a favor, según reportó Los Angeles Times. Ese acuerdo obliga a los estudios a demostrar un valor adicional significativo antes de reemplazar a un actor humano con una versión digital. Pero hay un detalle que no todos celebraron. El sindicato renunció a su derecho de huelga por temas de inteligencia artificial hasta el año 2030. El consejo no solicitado de hoy: no te quedes solo con el titular. Antes de asumir que la tecnología viene a quitarle el trabajo o a resolverte la vida, pregúntate qué protecciones reales existen y qué se está negociando detrás de cámaras. Hace poco, en una conferencia que di sobre el futuro del entretenimiento, alguien me preguntó justo eso: ¿la IA nos reemplaza o nos ayuda? Y la respuesta, casi siempre, está en la letra chiquita de los contratos, no en el miedo inicial. Recuerden que pueden seguirme en Instagram en @LuisGIG y en mi página web, luisgig.com/mail. Querida Janet, que tengas un excelente fin de semana.
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4: Muy buenos días, me da mucho gusto tener en la línea a Bruno Barba, productor de agave y tequila por más de 10 generaciones. Y hoy, bueno, estamos hablando muy temprano de este tema porque es un día muy importante, pues, para la industria, el día del tequila, una de las bebidas que ha, pues, puesto a México en el mundo, pero también que crea empleos y que crea marca. Cuéntanos, Bruno, ¿qué es el día del tequila? ¿Cuántos empleos genera y cómo está o cómo ha impactado también a toda la industria?
5: Hola, Janet. Buenos días a todo el auditorio y muchas gracias por el espacio. Y sí, como bien dices, esta es una celebración particularmente importante para todos nosotros los tequileros, y felicitar también a la Cámara, al Consejo Regulador del Tequila, que es la primera vez que celebramos el Día del Tequila el 24 de julio. Antes lo teníamos el tercer sábado de marzo, y ahora por primera vez ya se hizo el día oficial el 24 de julio y estamos todos muy contentos y celebrando. Mira, yo creo que el tequila es la bebida más representativa de México en el mundo, ¿no? Y bueno, ahora en los últimos años hemos pasado post pandemia toda la industria de bebidas alcohólicas, épocas difíciles, incluso de decrecimiento, pero con el tequila nos hemos mantenido e incluso hemos crecido un poquito. Entonces, eso es algo muy bueno. Es una cadena agroindustrial que involucramos desde el campo. El agave está por 6-7 años en el campo, muchísimas manos involucradas, muchísimo esfuerzo, muchísimas familias para lograr llevar este pedacito de México al mundo, ¿no? Ahora en este año estaba revisando los datos, ya llevamos cerca de 300 millones de litros producidos, entonces esperamos que el panorama mejore en los próximos años, aunque viene una tarea difícil y todos los tequileros, pues manos a la obra, a seguir vendiendo y abrir nuevos mercados.
4: Precisamente decías este dato muy interesante de cómo pues está creciendo el tequila, pero ¿qué tan sostenible están viendo ustedes ahorita el crecimiento precisamente de las exportaciones?
5: Híjole, está difícil. La verdad es que yo lo veo como un número que vamos recuperando otra vez, ¿no? Porque si bien en años post-COVID estuvimos con muy buenos números, en el 2023 fue nuestro año récord de exportaciones con cerca de 215 millones de litros, ¿no? Luego en los años posteriores bajó un poco en 2024 y 2025, entonces ahora esperemos que este año volvamos a estar tal vez en niveles más cercanos al 2023 y poder recuperar ese crecimiento, pero en realidad es un tema que está... El consumidor está tomando menos bebidas alcohólicas en general, no solo tequila. Y como te decía, el tequila es la única que sigue creciendo comparado con vino de mesa, con ron, con whisky. El tequila sigue creciendo. Entonces, bueno, eso nos mantiene contentos.
4: Precisamente diste un dato también muy importante de que cada vez, bueno, estas nuevas generaciones, el tema del no alcohol, bueno, está permeando. Esto ha cambiado desde luego, por un lado, como bien dices, la venta, pero también estamos viendo más productos premium, más experiencias alrededor del tequila, más que el volumen. Esto también está cambiando la forma de vender el tequila, ¿no?
5: 100%, 100%, sobre todo en Estados Unidos, que es nuestro mercado más grande, cerca del 85% de las exportaciones. Ya vemos un mercado muy maduro, ya vemos gente que busca perfiles más premium desde el líquido, no solo en la botella, busca experiencias distintas. El turismo está aumentando bastante, ya tenemos también la ruta agavera de Los Altos, la ruta de Valles, entonces se está impulsando también desde ese lado. Y la gente está muy interesada en venir, en conocer el campo, que es como toda la parte que yo le digo mística alrededor del tequila y los destilados de agave mexicanos que no hay en otra parte del mundo, ¿no?
4: En esta parte, tú como productor, estás viendo y estamos viendo esta mezcla de que cada vez más productores, pues sus haciendas o hacen adaptaciones precisamente para dar un estilo, una nueva forma de probar el tequila, ¿no? ¿Esto crees que pueda despegar mucho más en un futuro cercano?
5: Sí, yo creo que sí, porque realmente... Los productores, bueno, lo voy a dividir en dos partes la respuesta, ¿no? Una sí, los productores todos estamos mucho más abiertos a recibir gente, a invitarlos al turismo, a que conozcan, porque al final cada persona que se va contenta de una experiencia tequilera, pues es un embajador nuevo del tequila en el mundo que va a llegar a su país y va, o mismo en nuestro país, en México, a su ciudad y va a platicar del tequila y eso nos interesa muchísimo. La otra parte... Pues es que sí, o sea, sí hay un interés a lo premium, sí estamos trabajando en eso, pero sí es un cambio del consumidor que ahora hay que busca productos más auténticos de líquidos de mejor calidad y no tanto la cantidad, ¿no?
4: En este entorno, y bueno, sé que es muy temprano este viernes que estamos hablando de tequila a esta hora, pero tú como experto, como productor y también, bueno, creador de contenido específicamente del tequila, ¿qué decirle a quienes nos están escuchando? ¿Cómo elegir un buen tequila? ¿Qué características tenemos que ver para, bueno, saber que estamos probando un producto de calidad? Y también hay que decirlo, bueno, desafortunadamente se dan muchas falsificaciones.
5: Sí, qué bueno que mencionas este tema porque también lo tenía aquí en mis notas, que creo que es muy importante hacer conciencia. Ahora también con iniciativas que estamos trabajando impulsadas por la Cámara Tequilera para hacer conciencia al consumidor de todo este tema del alcohol adulterado, que no solo afecta al tequila, es un problema general en nuestro país. Por ahí tenemos un dato que en 2024 el 43% del alcohol que se consumió en México se estima que fue adulterado, ¿no? Entonces es casi la mitad, Janet. Es un tema muy preocupante y yo creo que igual, o sea, un tema es un poquito el sentido común, ¿no? O sea, no podemos irnos con el super descuento de los precios que vemos muchas veces en canales no oficiales, en redes sociales, en grupos de WhatsApp. Pues si es demasiado bueno para ser cierto, pues seguramente no va a ser un producto de calidad o va a ser un producto pirata, ¿no? Tequila, whisky, gin, vodka, lo que sea, ¿no? Y hablando de tequila en específico, pues es muy importante revisar la botella, es muy importante revisar si es 100% agave o no, eso dependerá del gusto, revisar si es blanco, reposado, añejo, y todas las botellas deben de tener, al menos en la venta nacional, deben de tener su maravete, que tú puedes escanear el código QR y debe de coincidir lo que te dé el código QR del maravete con la etiqueta. Tiene que tener su contraseña NOM atrás, el CRT, los datos del productor. Entonces, buscar esos detalles en las etiquetas para saber que estamos consumiendo algo bueno y comprándolo en los canales oficiales también, ¿no? O sea, hay que ir a licorerías bien establecidas. Si va a ser venta en línea, pues que sea en tiendas en línea autorizadas de los productores, reguladas, no nada más ahí en un grupo de WhatsApp, ¿no? Ahora que se terminó el mundial, pero bueno, usaba de ejemplo en algún momento que lamentable estas situaciones que hemos visto de personas intoxicadas con alcohol adulterado, que de repente empezaron a decir que era el tequila, ¿no? Y pues no es el tequila, entonces yo les decía ejemplo, es como si compras una camisa de la selección afuera del estadio por 300 pesos, llegas a tu casa y ya se rompió, pues no le vas a reclamar a Adidas, ¿no? O sea, tú sabes que compraste algo que no era original. Entonces, la diferencia aquí es que la camisa se te va a romper, pero una bebida adulterada te puede matar. Entonces, es mucho más delicado. Hay que cuidar nuestra salud con sentido común.
4: Así es, desde luego. Y pues muchísimas gracias, Bruno. ¿Y dónde te podemos seguir? Porque pues generas mucha información alrededor de esta industria, no solamente para conocer los tipos de tequila, sino como bien dices, para tomar precauciones y también en esta parte turística, pues bueno, saber todas las alternativas que actualmente hay alrededor de la industria del tequila, porque pues es un producto emblemático de México, es una industria estratégica para las exportaciones, para el empleo, para el turismo y la inversión. Desde luego, millones, millones también son fan de esta bebida.
5: Sí, claro, muy contento que haya tantos fans de la bebida. Y bueno, yo empecé el año pasado justo un esfuerzo ahí en redes sociales para empezar a compartir desde adentro de la industria, para empezar a que la gente pueda conocer un poco más de nuestra bebida. Estoy en Instagram, TikTok, Facebook, YouTube, en todos lados, como Bruno Barba, P de Pedro al final. Ahí me pueden encontrar y pregúntenme todas sus dudas. Intento contestar las más posibles.
4: Pues muchísimas gracias, Bruno Barba, productor de agave y tequila por más de 10 generaciones, por estar con nosotros aquí en Negocios W.
5: Muchas gracias a ti, Janet, por el espacio. Y bueno, felicitar nuevamente a todos los tequileros, a todas las personas que trabajamos en esta bella industria y a seguir llevando el orgullo de México al mundo. Al aire.
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14: ¿Quieres realmente pagar más rápido tu tarjeta de crédito? ¿Respirar con más calma cuando llega la quincena y mantener un sano historial de crédito? Aquí los cinco pasos que debes de seguir. Número uno, no pagues el mínimo. Siempre que sea posible, cubre el pago para no generar intereses. Número dos, no esperes hasta la fecha límite para pagar tu tarjeta. Si bien no eliminas los intereses, sí disminuyes el monto financiado y evitas que la deuda siga creciendo innecesariamente. Número tres, te empeñas en pagar solo el mínimo, es mejor salir huyendo. Busca un financiamiento con una tasa menor para liquidar el plástico lo más pronto posible. Número 4. Automatiza el pago de tu tarjeta para que se realice cuando recibas tu sueldo y de esta manera vas a evitar utilizar recursos en otros temas y atrasarte en el pago. Y número 5, deja de usar esa tarjeta hasta terminar de pagarla. Sí, es una prueba difícil, pero es la más efectiva. Si debes 10 mil, pero vuelves a gastar 9 mil, entonces tu deuda no baja. Si no la usas, entonces el saldo sí comienza a bajar. Y recuerda, las finanzas nos harán libres.
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2: Y son las 6:43 de la mañana. Y bueno, ¿qué está sucediendo también en la industria bancaria, la educación financiera? La tecnología no sustituye la confianza. Así es, en los últimos años se ha hablado mucho de la banca digital, de la inteligencia artificial y de la posibilidad de que las sucursales desaparezcan. Incluso hace 2 décadas, IBM en aquel entonces hizo un estudio en donde decía que por estas fechas 2030, las sucursales, pues bueno, casi iban a ser cosa del pasado. Sí, se ha disminuido la presencia física, pero es un hecho que continúan interactuando y operando de la mano ahora con la tecnología, con las aplicaciones bancarias. La realidad ha demostrado que las sucursales, pues no desaparecieron, evolucionaron. Hoy son espacios de asesoría, orientación y educación financiera. Y es que, aunque la inteligencia artificial resuelve consultas sencillas en segundos, todavía hay decisiones que requieren una conversación, pues cara a cara, más detallada y más amplia. Y ahí, bueno, las sucursales siguen siendo una alternativa. Contratar un crédito hipotecario, entender el costo total de una tarjeta, planear el retiro, protegerse de fraudes o comenzar a invertir por primera vez, bueno, son temas que requieren al final la asesoría personalizada. El reto es enorme. En México todavía existen importantes brechas de educación financiera. La Estrategia Nacional de Educación Financiera reconoce que apenas el 23% de la población adulta elabora un presupuesto, mientras que solo 2 de cada 10 personas llevan un registro sistemático de sus ingresos y gastos. Además, únicamente el 8% de los mexicanos afirma que siempre les sobra dinero al final de mes, lo que refleja la necesidad de fortalecer los hábitos financieros. Por eso el papel de la banca va rumbo más allá, pues, de colocar créditos o captar ahorro. Su contribución también está por explicar, por orientar y formar clientes más informados para que tomen las mejores decisiones financieras. Una persona que entiende cómo funciona una tasa de interés, un crédito o una inversión, toma mejores decisiones y reduce el riesgo de sobreendeudarse. Hay datos que indican que quien toma un curso de educación financiera invariablemente disminuye, pues, el riesgo para la institución y el riesgo para sus finanzas personales. En un entorno donde algunos bancos, pues, están privilegiando el tema de los chatbots y los interminables, pues, menús telefónicos, otros han decidido reforzar la atención personalizada. No se trata, desde luego, de renunciar a la tecnología, sino de utilizarla para agilizar procesos mientras el talento humano se concentra, pues, en generar confianza y resolver dudas complejas a los clientes de manera personal. La propia Encuesta Nacional de Inclusión Financiera muestra que cerca de 8 de cada 10 adultos en México ya cuentan con al menos un producto financiero formal, un avance importante en la inclusión financiera. Sin embargo, tener acceso a un producto no significa, pues, que lo utilicemos de manera correcta, y ahí están muchísimos casos en el mal uso, por ejemplo, de la tarjeta de crédito. Ahí es donde la educación financiera se convierte en una responsabilidad compartida entre las autoridades, las escuelas y, sobre todo, las instituciones bancarias. La banca del futuro, pues, no será la que tenga únicamente la mejor aplicación móvil o use la inteligencia artificial más sofisticada. Será la que logre combinar la innovación con cercanía, porque detrás de cada cuenta, pues, de cada crédito y cada inversión, sigue habiendo una persona que necesita comprender antes de decidir cuál es el mejor camino, pues, para llevar sus recursos. Esto es lo que está sucediendo en la banca hoy.
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2: Y bueno, ¿qué publico hoy en el diario El Financiero, que usted puede consultar en su versión impresa o digital? El mundial y las economías que aparecen de la nada. Así es, les hemos estado platicando pues acerca de todos estos resultados, de qué se vendió, si se alcanzaron los datos o no, que dijeron las autoridades. Bueno, en el mundo financiero, en el tema de las transacciones, de las operaciones, de cómo se utilizaron las tarjetas de crédito y débito en este mundial, bueno, hay datos muy interesantes. Terminó y los aportes, bueno, que dejó o no a la economía, dejó claro que las ciudades sedes de México tuvieron desde luego más acción financiera. En general, las ciudades anfitriones del partido del Mundial pues vivieron una especie, se le llama, de economía pues muy ágil, impulsada por millones de aficionados, por cientos que viajaron, consumieron y pagaron. El reporte de la procesadora de pagos de Visa, que en México pues tiene al frente a Francisco Valdivia, fue un fenómeno bastante visible. Entre el 11 de junio y el 5 de julio, las transacciones transfronterizas de Visa crecieron 41% en la Ciudad de México, Guadalajara y Monterrey, las tres sedes donde se jugaron pues estos 13 partidas. Pero cerca de los estadios y los fanfests alrededor, en un radio de 5 kilómetros, las operaciones internacionales aumentaron 37%, dado que la ubicación de los estadios es poco probable que tener esos números pues se dieran en cualquier temporada normal. Pero quizás una de las partes más interesantes es que el beneficio, bueno, no se quedó en los grandes negocios. Resulta que las transacciones internacionales en las pymes, en las pequeñas y medianas empresas, crecieron 33%, mientras que el gasto relacionado con el torneo, lo que fue el entretenimiento, la compra pues de los recuerditos y eventos para ver partidos, se disparó 511% en todo lo que fue alrededor de los estadios. Restaurantes y supermercados aumentaron las operaciones con tarjeta de crédito y débito en 36% más o menos. Pero pues hay un dato que llamó mucho la atención al tener pues todos los datos de los procesamientos de pago. Pues resulta que en el caso de ¿cuál fue el equipo? El equipo que más transacciones realizaron cada uno de sus partidos, pues aunque no fue el anfitrión, mostró que pudo mover la economía no solamente de su país, sino durante sus partidos. El volumen de operaciones prácticamente se duplicó y el gasto aumentó en más de 60 países. ¿Y quién fue? ¿Quién fue lo que lo causó? Fue la selección de Noruega. Así es, los vikingos Noruega incrementó el gasto en más de 60 países. Cada vez que jugaba, bueno, las tarjetas pasaban. Increíble, es algo que no se había visto en otros mundiales, que una selección pues generara esta euforia en cuanto a las compras. Y bueno, en cuanto a las ciudades sedes, Canadá, México y Estados Unidos, aumentaron alrededor de 20% todas las operaciones. Esto y más datos usted puede pues consultarlos hoy en la columna Moneda en el Aire.
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2: Y ya aquí en cabina, Ivette Parga con la información. Ya ves, no dejamos el mundial, Ivette. Noruega no, sigue ganando.
3: No lo queremos soltar y ya me imagino al ritmo del remo noruego y pasando las tarjetas. Sí, sí, sí, así. Muy bien, ese dato estuvo muy interesante, Janet. Y vamos a revisar qué dicen otros columnistas el día de hoy. Desbalance en el Universal. Luego de que el kilo del jitomate estuvo por las nubes al superar los 60 pesos, nos reportan que hoy el producto está tan barato en el tianguis y supermercados que hay mucho como para aventar, lo que nos hizo recordar ante su cercanía el último miércoles de agosto a la tomatina, la fiesta popular en Valencia, España, donde la gente del pueblo se lanza jitomatazos durante una hora. Nos cuentan que mientras esa tradición ya es un atractivo turístico internacional, en México tener un precio más bajo de este alimento, como lo registra el INEGI, representa un gran alivio para los bolsillos. Capitanes en Reforma. Algunos usuarios del Aeropuerto Internacional de la Ciudad de México podrán pasar los filtros de seguridad más rápido a partir de un pago por el servicio Airport Fast Track. La compañía Collinson Group lanzó un servicio para permitir a los viajeros cruzar filtros de seguridad por carriles exclusivos y con ello reducir tiempos de espera. También ofrece un tránsito más ágil hacia las puertas de embarque. Este servicio ya está disponible en ambas terminales del aeropuerto capitalino y se convierte en el segundo del país después del aeropuerto de Monterrey. Mari Carmen Cortés desde el piso de remates en 24 horas después de la reunión en Palacio Nacional, el representante comercial de Estados Unidos, Jamieson Greer, anunció los nuevos aranceles que sustituirán al 10% generalizado aplicados bajo la sección 122 y que la Suprema Corte echó para atrás. Los nuevos aranceles de 10 a 12.5% se aplican bajo la sección 301 por trabajo forzado, aunque en la lista de 60 países sí está México, la Secretaría de Economía aseguró que están exentas las exportaciones que cumplan con las reglas de origen del T-MEC, que son el 85%. Marco Antonio Mares, ricos y poderosos en El Economista. Hasta febrero de este 2026, cuando entró en vigor la sección 122, Estados Unidos nunca le había impuesto un arancel a México por este concepto. De hecho, México y Estados Unidos incluyeron compromisos contra el trabajo forzado en el T-MEC, pero esto no generó aranceles entre ambos países. En consecuencia, aunque es menor el porcentaje del arancel que se aplicará y en su caso se hará sobre el 15% de los productos que no cumplen con el T-MEC, la realidad es que se trata de un arancel nuevo. Por el lado positivo, es cierto que México, en medio de esta enmienda que refuerza la política arancelaria trumpista, continúa teniendo un trato preferencial bajo el paraguas del T-MEC. Roberto Aguilar, momento corporativo en el Heraldo. Contrario a lo que se esperaba por el efecto del Mundial 2026, los resultados de Arca Continental no cumplieron con las expectativas de los analistas ante la debilidad del consumo, que se reflejó en un débil avance de sus ventas y al mismo tiempo mayor presión en sus costos y gastos, efectos cambiarios y el aumento del IEPS, que minaron la rentabilidad y márgenes del segundo embotellador de Coca-Cola más grande de América Latina, pese al aumento de unas bebidas en México y Estados Unidos, sus principales mercados. Hasta aquí las columnas el día de hoy. Que tengan un excelente fin de semana. Recuerden que me pueden seguir en mis redes como @IvetteParga.
2: Muchísimas gracias, Ivette. Y así despedimos el programa de hoy. A nombre de todo el equipo, les doy las gracias por haberme acompañado esta semana y nos escuchamos el lunes tempranito en punto de las 6 de la mañana.

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9: Existen diferentes mitos alrededor de los perros y los gatos. Algunos muy divertidos y otros que es preferible desmentir por su propia seguridad. Mito: que solo ven en blanco y negro. Sí, son dicromáticos, o sea que solo ven dos colores, pero en realidad perciben diferentes tonalidades entre el azul y el amarillo. El rojo y el verde lo ven como gris o marrón. Mito: que un año de perro equivale a 7 años de humano. No es algo tan exacto. Primero, es cuestión de raza. Y después, cada caso es muy particular, pues depende del tamaño, peso y salud de tu perro. Además, los veterinarios no diagnostican con base en años humanos, sino en años o meses propios del animal. Mito: que los perros y los gatos se desparasitan comiendo pasto. ¡No! En realidad, es un comportamiento común cuando son cachorros y tienen hambre. De hecho, ante la presencia de insecticidas o desechos de otros animales en el pasto del parque o de la calle, es recomendable que no dejes que se lo coman y que mejor consultes con su médico la manera correcta de desparasitarlos. ¿Y tú qué otros mitos te sabes sobre perros y gatos?
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0: con 2 minutos, tiempo del centro del país, y ya estamos, señoras y señores, hemos llegado al viernes, bendito viernes, 24 de julio del 2026, se logró. Llegamos nuevamente al viernes, pero ¿qué creen? Hoy tenemos un viernes muy, pero muy, pero muy, pero muy, pero muy movidito. Así que más adelante nos pondremos a pegar de gritos de que ahí viene el fin de semana. Pero por lo pronto, gracias a toda la gente que ya está escribiendo hoy desde muy temprano, que sí, llegamos al viernes, pero cargado, absolutamente cargado de información. Sin lugar a dudas, la nota hoy más destacada tiene que ver con la revisión del Tratado México-Estados Unidos y Canadá. Aquí se los hemos estado diciendo a lo largo de todos estos días, la reunión que se dio el día de ayer aquí en nuestro país, incluso con la presidenta de la República, estuvieron por ahí el representante comercial de Estados Unidos, Jamieson Greer, también por supuesto el secretario de Economía, Marcelo Ebrard, entre otros funcionarios de ambos países, se reunieron con la presidenta de la República, y bueno, pues es la nota destacada hoy, a la cual por supuesto le vamos a dedicar una buena cantidad de tiempo para entender qué significa. En general, lo que estamos viendo es que por lo menos las interpretaciones que estamos viendo desde la prensa y desde los especialistas es que México termina con un trato ventajoso. ¿Por qué? Porque además el día de ayer el señor Trump se le ocurrió aventar otra vez una andanada de aranceles a 60 países del mundo. Y bueno, ¿dónde vamos a quedar nosotros? ¿Cómo quedamos nosotros? Sin lugar a dudas, esa es la nota destacadísima el día de hoy, pues por todo lo que esto significa para nuestro país, hay que decirlo, para la economía de nuestro país y lo que significa, por supuesto, para Norteamérica. Así que por ahí va parte de la información de lo que estaremos hablando esta mañanita de viernes, viernes 24 de julio del 2026, y me voy contigo, Octavio García, a las calles de la Ciudad de México. Octavio, ¿cómo estás? Buenos días.
1: Muy bien, Gaby, muy buenos días, un gusto saludarte. Pues ya tenemos cierre en carriles centrales de la autopista México-Puebla, esta en dirección a Puebla, por la volcadura de un tráiler que transportaba garrafones de agua y que han quedado regados sobre la cinta asfáltica a la altura de la Virgen, pasando el puente de la Concordia. Ya la fila de vehículos es larguísima y la vialidad está colapsada, Gaby. La alternativa que es tomar la carretera libre y tener mucha serenidad y paciencia, mucha paciencia. Por tercer día consecutivo continúa cerrada la circulación en el cruce de Avenida Coyoacán y Matías Romero por vecinos de la colonia del Valle Centro. Esto es en la alcaldía Benito Juárez. La alternativa aquí es tomar Avenida Insurgentes y San Borja. Continúa la reducción de un carril a la circulación de Avenida México-Coyoacán, esto a la altura de Puente de Joco, frente al Instituto Nacional de los Pueblos Indígenas, INPI. Manejar con mucha precaución, y tenemos reducción de un carril a la altura del kilómetro 25 de la autopista México-Cuernavaca en dirección a la Ciudad de México, a la altura de la colonia Valle Verde, en San Andrés Totoltepec, en la alcaldía Tlalpan. Debido a un accidente, una persona muere atropellada por un vehículo al tratar de cruzar. Como siempre, el conductor se dio a la fuga. Ahí ya tenemos policías abanderando el cuerpo. Mucha precaución, porque es una zona de alta velocidad. Así amanecen las calles en esta Ciudad de México de viernes, que te quiero viernes, y con ese cover de Celia Cruz a la reina de las discotecas, Gloria Gaynor.
0: Exactamente, ahí está la presentación musical incluida de Octavio García. Estamos arrancando con ese cover extraordinario de Celia Cruz, porque sí, I Will Survive, de eso se trata, I Will Survive. Ya casi se acaba julio, por cierto, ya casi se acaba julio, ahora sí se nos está yendo rápido, rápido, rapidito, y sí, por supuesto, con todo la música, y ya lo saben, cada media hora les traemos, por supuesto, cómo están las calles de la Ciudad de México. Mucha información, señoras y señores, ya saben dónde me encuentran. Échenme un WhatsAppazo, cuéntenme cómo están llegando al fin de semana, y yo les cuento cómo suena la noticia.
2: Buenas tardes, para informarles que seguimos avanzando nuestras conversaciones con el embajador Jamieson Greer. Inclusive el día de hoy tuve una reunión con la presidenta, la doctora Claudia Sheinbaum Pardo, y hemos venido avanzando, tratando de aproximar las posiciones de lo que Estados Unidos está buscando con lo que México está buscando, a partir de lo que nos es común, que es la integración económica que tenemos.
3: Todo mundo sabe que hay precampañas adelantadas en el país, todo mundo sabe que hay inequidad en la contienda, todo mundo sabe que el principio de equidad para el siguiente proceso se ha lastimado severamente, y que los partidos nuevos estamos en desventaja, como lo mencionó en algún momento el consejero Arturo Castillo. Sin embargo, aquí no se ve nada.
4: We're doing very well against the Islamic Republic of Iran. We're doing extremely well. They would like to do something, but I say they're not ready yet. They need more of the same. They're not ready yet. They got some evil intentions. We cannot let them have a nuclear weapon. If we did all this that I'm talking about your data centers, isn't that important?

0: las cosas.
1: Bueno, son las 7 de la mañana con 7 minutos, los sonidos de la noticia. Así es como suena la noticia. La voz del secretario de Economía, Marcelo Ebrard, informó que los aranceles que Estados Unidos aplica a las exportaciones mexicanas no tuvieron cambios. Vamos a revisarlo esto, por supuesto, con el equipo negociador del Tratado México-Estados Unidos y Canadá y también, por supuesto, con nuestro experto, la joya, la corona de las mañanitas, que es Enrique Quintana, que nos dirá qué significa, a qué se llegó y sobre todo dónde estamos parados nosotros como país frente a lo que busca Estados Unidos. Y en otras políticas, el Consejo General del Instituto Nacional Electoral rechazó discutir los lineamientos para regular actos anticipados de campaña rumbo a 2027. La voz que escuchábamos es la de Marco Baños, representante de Somos México, este nuevo partido que está y entró con todo, ahí al Instituto Nacional Electoral. Vaya que han activado los debates. Asegura que todos saben que existen actos anticipados de campaña en México. ¿Qué se está discutiendo en el INE? También será tema, por supuesto, de las próximas horas aquí en nuestro programa. Escuchábamos la voz inconfundible del presidente de Estados Unidos, Donald Trump. Asegura que Irán aún no está listo para un acuerdo de paz. Destaca que tienen intenciones malvadas, así lo dijo, y por ello no se les puede permitir tener un arma nuclear. Hace unos minutos veíamos varias cosas. Uno, que Irán rechaza, según el New York Times, el cese al fuego, el acuerdo que habría enviado Estados Unidos vía Irak a Irán, e Irán estaría rechazando este acuerdo. Insisto, esto de acuerdo con el New York Times. Y también, por supuesto, siguen las hostilidades, por llamarle amablemente, allá en la zona de Oriente Medio. Eso sí, curiosamente, el precio del petróleo ha ido a la baja. Ya saben que esto siempre es así como vaivenes emocionales también de los mercados. Y finalmente escuchamos un fragmento de Oh Mother de Sam Smith, este nuevo sencillo que promociona el lanzamiento de su nuevo disco llamado Hazel Eyes. Parte de la información esta mañana. Y miren, hay un caso que ha sido un caso que ha conmovido de una manera realmente muy importante a la opinión pública, que ha tocado fibras muy sensibles de lo que ha estado sucediendo en estos últimos días, y tiene que ver con una jovencita que, pues ahora sí que lo único que quería era ir a un campamento de verano. ¿Cuántas personas en nuestro país, cuántos niños, cuántos jóvenes no quieren ir a un campamento de verano? Y me refiero a Dafne Zapata Quintos, 13 años de edad, y ella fallece precisamente en un campamento de verano de la Academia Militarizada Marina Dönitz en Ciudad Madero, Tamaulipas. Había ingresado a este curso de verano, un curso de verano programado para durar 3 semanas. Y vuelvo a decir, ¿cuántos de nosotros no fuimos alguna vez a un campamento de verano? ¿Cuántos de nosotros no tenemos hijos, hijas, sobrinos, sobrinas o lo que sea que van a un campamento de verano, pues precisamente para eso? Para pasarla bien, para aprender algo, para tener actividades en tiempos en donde, pues obviamente no hay clases, las escuelas no están activas. Y agradezco de verdad el tener en la línea a Alejandra Quintos. Ella es mamá de Dafne Zapata Quintos. Alejandra, muy buenos días, te saluda Gabriela.
2: Hola, muy buenos días.
1: Antes que nada, Alejandra, te mando un fuerte, fuerte abrazo con todo mi pésame y, por supuesto, a ti y a toda tu familia, Alejandra.
2: Sí, muchas gracias. Efectivamente, yo soy la madre de la niña que fue asesinada, torturada. Cometieron un feminicidio dentro de una institución educativa militarizada, la cual presumía tener algunas cosas en regla y otras no, y eran unos pseudocadetes, eran civiles disfrazados de militares, con más de 30 años laborando por todo el país. ¿Cuántos niños, niñas no han sido abusados? Y nadie ha podido alzar la voz. Mi hija hoy está muerta, pero hoy hago un llamado a todas las autoridades, han sido abusados y nadie ha podido alzar la voz. Mi hija hoy está muerta,

0: Sheinbaum Prado, pues nos dijo que juntas llegamos, juntos nos vamos, cuando tomó el mandato de la presidencia de la República Mexicana. Pues, ¿qué cree? Nos falta una, mi hija, la niña asesinada, víctima de un feminicidio, torturada, con fracturas en la escuela militarizada Doentis en Ciudad Madero, Tamaulipas, México. Dafne Quintos. Pues mi hija no llegó, gracias a los asesinos. Hoy están libres por ahí burlándose de usted y de toda una institución, pero añoro su bondad humana, su empatía, a su instinto materno y a su sororidad como mujer. Así como prometió al empezar su gobierno que usted luchará por las mujeres, los niños y las niñas de México. Favor de compartir. Medios de comunicación y usuarios de internet. Atentamente, Alejandra Quintos, madre de Dafne Zapata Quintos. En paz descanse. Gracias.
1: En paz descanse, como bien nos dices, Alejandra, y prometemos compartirlo, por supuesto, y compartirlo a través de todas nuestras redes y con todos nuestros compañeros. Alejandra, a ver, cuéntanos un poco de Dafne. Es decir, Dafne, ¿qué hacía Dafne? ¿Qué le gustaba hacer a Dafne? Cuéntanos un poco de ella.
0: Dafne es una luz, es una niña introvertida, muy inteligente, alegre. Le encantaban los deportes. Mi familia, vengo de familia de hombres boxeadores, entonces a ella le nace el gusto por este deporte y lo practica. También sabía muy bien lo que es elasticidad, baile, gimnasia. Le encantaba maquillarse, participar en concursos de belleza y 2 años ganó consecutivamente. Es una niña que le gustaba ir al cine con sus amigos, que le llevara su frutita picada a la mesa con un sándwich y una falteada de chocolate. Le encantaba dar la vuelta conmigo en mi camioneta mientras escuchábamos música, su música favorita. Y le subí a todo volumen y nos íbamos por un helado de nieve, de fresa o unas frituras, algo. Yo siempre la amé, señor, me la arrebataron. Pero esos asesinos que se andan escondiendo, que no dar la cara, tienen que salir porque nuestra presidenta de la República Mexicana, Claudia Sheinbaum, es mujer. Es una mujer fuerte, sólida, y tenemos el respaldo de nuestro gobierno. Ella los va a atrapar. Yo tengo la firme convicción de mujer a mujer que ella los va a atrapar y va a hacer justicia, como dijo ella, ni una más. Juntas llegamos, juntas nos vamos. Hasta ahí. Gracias.
1: Alejandra, ¿sabes algo? ¿Qué se ha dicho hasta ahorita? ¿Han detenido a algunas personas? ¿Se sabe algo, Alejandra?
0: Sí es, señor. El día de ayer, déjeme abro WhatsApp
1: Sí,
0: porque
1: sin
0: me comuniqué
1: problema.
0: con el padre de mi hija, el cual radica en Tampico, en donde se lleva a cabo las audiencias. Ya hubo 2 audiencias. El papá de mi hija me informa aproximadamente a las 3 de la mañana.
1: Sí,
0: Deme un segundo.
1: sin problema.
0: Mire. Me dice primero a las 11, 11 con 13 minutos exacto. Seguimos en audiencia, en audiencia. Acaba de hacer la imputación el Ministerio Público y solicitó la vinculación a proceso. Ahorita tendré el uso de la voz para complementar lo que dijo el MP. Cuando decimos ahorita tendré el uso de la voz, se refiere a que el padre de mi hija, Gabriel Alejandro Zapata Enríquez, como yo, una servidora es docente, pero él también está letrado y también es licenciado en Derecho. Y como padres vamos a defender a nuestra hija. ¿Y quién más para defender a una hija que fue asesinada, torturada, violada, con fracturas en todo su cuerpo, que no le daban alimento, la tenían amarrada de pies y manos en un piso frío? Por gente que todo momento

0: torturó desde el día uno, por eso en 4 días falleció. Sé que las autoridades harán lo suyo. Hay una detenida, pero hay más y sé que esos asesinos, esos que están ahí y que se esconden, la presidenta de la República Mexicana, Claudia Sheinbaum, va a llevar todo hasta las últimas instancias, como se comprometió. Desde que tomó este sexenio, ella no va a dejar que esto se quede impune, porque ella se comprometió con todo un país, con toda una nación y con cada mujer de México. Ella dijo, madres, abuelas, tías, hermanas, todas somos una. Y yo creo en mi presidenta y sé que va a ser un buen trabajo, que esto no se va a quedar así.
1: Pues estaremos y agradezco, por supuesto, Alejandra, que nos des tu testimonio en momentos tan dolorosos y tan complicados. Vamos a
0: Tengo
1: estar
0: otro
1: atentos.
0: mensaje
1: Sí,
0: de mi
1: adelante,
0: abogada. Sí, se
1: adelante.
0: lo puedo leer
1: Claro que
0: para
1: sí,
0: que
1: adelante, por
0: tenga
1: favor.
0: continuidad. Es la última información
1: Ajá,
0: de mí.
1: adelante.
0: Ok, este lo recibo a las 4 de la mañana.
1: Ajá.
0: He estado yo también monitoreando. Yo estoy en El Mante, Tamaulipas, México, y ellos en Tampico a 3 horas. Me dice la abogada. La abogada. Buenas noches. 4:14
1: Sí.
0: del día de hoy. Buenas noches. Le informo que le impusieron prisión preventiva justificada a Dana Janina Cruz Figueroa. El sábado continuará la audiencia a las 9:30 para resolver su situación jurídica. Disculpe la hora, por eso no le marco por la hora. ¿Le puedo dar un mensaje a la señorita Dana Janina, la cual se encontraba en el lugar de los hechos y es la única que lastimosamente está detenida, para que le hagan llegar este mensaje a los familiares de Dana y Anina y a todas las personas que estuvieron implicadas ahí o que han sido víctimas? Porque le puedo leer este mensaje que me sale del corazón y que estuve pensando mucho en
1: Claro.
0: esta mujer, porque es mujer, es niña y perteneció durante muchos años a esta institución y estuvo en el lugar de los hechos. Dana y Anina, no tienes que cargar tú con algo que no cometiste. Tal vez tú fuiste víctima, ahora eres victimaria, pero algo me dice que no eres culpable de todo. Es una niña también. Aunque tenga 18 años, es una niña, es frágil, es delgada. Yo ya vi las fotos. Dana Janina, tócate el corazón. Tócate el corazón. Di la verdad del asesinato de mi hija. Di quiénes. Di cuántos y lo que le hicieron. Porque tú estabas ahí, Dana. Tú estabas ahí, Dana. Tú viste todo, Janina. Si tienes algo de humanidad y empatía por una niña al igual que tú, tal vez tú hubieras ido en lugar de mi hija, la que estaba en esa bolsa. Pero hoy no. Hoy no es así. Hoy te vamos a defender porque tú no eres una asesina. Que salgan los asesinos, Dana. Dinos quiénes. Tú los viste, tú estuviste ahí, posiblemente amedrentada, torturada por años, sometida. Familiares de Dana, amigos de Dana, licenciado de Dana. ¿Quién le puede hacer llegar este mensaje a esta inocente criatura? Por favor,
1: Sí.
0: todas somos unas. Por favor, es una niña también.
1: Sí.
0: Por favor, la han de haber violentado, la han de haber obligado. Hay más implicados. Yo sé que mi presidenta va a hacer algo. La presidenta de la República, Claudia Sheinbaum, se comprometió. La primer presidenta mexicana, única mujer, claro que se va a poner la mano en el corazón y nos va a defender a todas, y va a defender el honor de mi amada hija, que en paz descanse y Dios la reciba en su gloria, Dafne Zapata Quintos. Esto.
1: Muchísimas gracias, Alejandra, y por
0: Dele
1: supuesto, sí.
0: ese mensaje a los familiares de la niña, niña, señorita, no tuve el placer.
1: Lo vamos a
0: Ha de estar
1: compartir.
0: atemorizada, ha de estar atemorizada porque ha vivido años de tortura en esa academia y me la llevan otra vez ahora a un penal, a algo que ella no conoce, no sabe qué le va a pasar. y hay más implicados y más adultos con más experiencia y que llevan 30 años haciendo esta clase de praxis. Eso sería todo, señor.
1: Muchísimas
0: Bendito.
1: gracias, Alejandra
0: Difúndalo
1: Quintos.
0: a todos sus
1: Así
0: compañeros.
1: lo haremos, por supuesto, Alejandra Quintos, y mandamos nuevamente un abrazo a ti, absolutamente a toda tu familia. Alejandra Quintos, mamá de Dafne Zapata Quintos, de 13 años de edad. Y ese es el llamado que hace, llamado a la presidenta de la República. Yo creo que hay que tener empatía cuando alguien hace un llamado a quien lo quiera hacer. Aquí hay varias personas que me dicen, este no es un tema federal. ¿Por qué politiza haciendo un llamado a la presidenta? Híjole, cuando uno tiene el dolor que tiene en el alma que tiene, hace el llamado a quien se le pegue la gana. A otros, a los que investigan e imparten justicia, les tocará revisar cuáles son las instancias y qué se tiene que hacer. Pero cuando el dolor está enquistado, le haces un llamado a quien sea para que te escuche. Necesitamos más empatía. De verdad, necesitamos más empatía. Nayeli Roldán, traes información. ¿Cómo estás, Nayeli? Buenos días.
2: ¿Qué tal, Gaby? Buenos días. Este testimonio estremecedor de la mamá de Dafne y algo en lo que mencionaba tiene que ver con esta información que les traigo, que es cómo es que operaba esta escuela, esta academia. Efectivamente tenía 30 años ya funcionando
1: esta academia militarizada.
2: Esta academia militarizada, Donitz. A ver, aquí hay dos cosas importantes. Una es la Secretaría de Educación Pública de Tamaulipas le dio autorización, reconocimiento oficial como una escuela que podía otorgar el servicio de educación de manera privada. Esto significa que tenía que cumplir con toda una serie de requisitos, desde plantilla de maestros hasta tipo de instalaciones, condiciones de seguridad, etcétera. Y en el caso del bachillerato, tenía el registro de validez oficial también. ¿Esto qué implica? Una obligación para la Secretaría de inspeccionar, Gaby. Aquí las autoridades también tendrían
1: La
2: que,
1: Secretaría del
2: del
1: Estado, la
2: Estado de
1: Secretaría de Educación
2: Tamaulipas.
1: Pública del Estado de
2: Del Estado
1: Tamaulipas.
2: de Tamaulipas, esto es una obligación de la ley de educación y corresponde a la entidad estatal otorgar estos reconocimientos, pero eso también significa inspeccionar a las escuelas. Entonces, aquí habría que preguntarle justamente a la Secretaría si realizó estas inspecciones en 30 años, Gaby. O sea, no estamos hablando de una institución nueva, sino de en 30 años. Y por los testimonios que hemos escuchado en redes sociales, por lo que dice la mamá de Dafne, las condiciones incluso físicas de la escuela, pues te hablan de espacios como una perrera donde dejaban a los niños, de espacios donde efectivamente tenían estas prácticas de llamarlos de disciplina, pero que en realidad eran castigos. Entonces, esto tendría que haberse visto si se realizaran las inspecciones. Y por el otro lado, al llamarse militarizada, en teoría tendría que cumplir con el reglamento para el funcionamiento de las academias particulares de tipo militar. ¿Esto qué significa? Que la Sedena o la Marina le pueden otorgar este reconocimiento. También esas instituciones tendrían que revisarlas e incluso verificar cómo se están llevando a cabo los entrenamientos o las clases, etcétera. Pero en este caso, Gaby, también es importante recalcar, la misma presidenta, Claudia Sheinbaum, cuando le preguntaron en la semana del caso, ella dijo que esta escuela en específico no pertenecía a la Sedena. Si te parece, escuchamos cómo lo dijo.
3: Sí, no dependen de la Secretaría de la Defensa, no sé si. Es decir, son centros estatales de educación que tienen una formación con base militar, con una estricta disciplina. En este caso, pues es de Tamaulipas y es el gobierno del Estado quien debe hacer todas las investigaciones y revisar cómo están operando estos centros.
1: A ver, siguiendo lo que tú dices, Nayeli, es decir, lo que dice la presidenta sería cierto, es decir, tocaría al gobierno de Tamaulipas y a las instancias de gobierno de Tamaulipas, tocaría revisar lo que nos estás diciendo ahorita, qué tanto estaba avalada o no estaba avalada por la Secretaría de la Defensa. Yo no sé ni siquiera si, ahorita que te estaba escuchando, donde yo viví durante un tiempo aquí en la Ciudad de México, creo que es parte ya de la alcaldía Miguel Hidalgo o Benito Juárez, como en uno de los límites, había una academia militarizada y siempre pasaba yo por ahí y decía, ¿qué sucederá allá adentro? Siempre estaba como, bueno, no sé si sigue existiendo, pero siempre estaba como con las ventanas todas tapadas, como, no sé, me pareció una especie como de extraño cuartel ahí, ¿no? Y la pregunta es, ¿pueden existir estas academias? Es decir, los reglamentos que tú ya apuntas. ¿Qué responsabilidad tiene la defensa en tal caso de que se permita que exista incluso la palabra militarizada si no hay una supervisión? No lo sé, son preguntas. No es un mundo que yo desconozco completamente. Y bueno, y esperemos que ante llamados como esto también la presidenta tenga algo más de empatía frente a esto y decir, esto es un dolor profundo. Más allá de, le toca al gobierno de Tamaulipas, sin lugar a dudas. Pero creo que a veces también en las palabras mostrar que este es un dolor profundo también importa, Nayeli.
2: Claro, Gaby. Y además porque también ocurrió otro caso en Morelos también, de otro niño igual muerto en una academia militarizada. Entonces, si estas escuelas no están vigiladas o inspeccionadas o avaladas por la SEDENA, el solo hecho que se vendan, digamos, como militarizada, pues ya habría allí de entrada una especie de irregularidad, ¿no?, que se tendría que atender. Y en este caso, pues sí hay una autoridad, las secretarías de educación de los estados que tendrían que estar vigilantes, porque he escuchado, seguramente tú también has visto comentarios de, ¿y los papás? ¿Por qué no revisan? ¿Cómo están las escuelas? No sé qué. Bueno, estas escuelas tienen el aval de la secretaría, claro. O sea, para empezar, ¿no? Entonces aquí, digamos, no es...
1: No dejaste ir a la niña sola al bosque.
2: Digamos. Exacto. O sea, de entrada tenía 30 años, tenía estas autorizaciones y pues en la comunidad se conocía. Entonces, más bien aquí estaríamos hablando de omisiones o irresponsabilidades, pero sí hay autoridad, sí hay reglamentos. Entonces, más bien lo que se tendría que hacer es que eso se cumplieran, más allá de que si un papá decide meter a su hija o una mamá a un curso, como dices, un curso de verano, siempre es con la intención de hacerlos felices, de que sea para bien.
1: Sí, claro, que aprendas algo, que hagas algo, lo que yo decía hace rato, ¿cuántos no van a cursos de verano a muchísimos lugares? Y uno pues quiere confiar, y vuelvo a decir, es una institución, es una escuela, tenía 30 años ya de operar. Pues yo creo que hay que, ahora sí que seguir tocando la puerta. Hemos buscado a las autoridades de Tamaulipas, hay que decirlo, las hemos buscado y vamos a seguir insistiendo en el caso de la Secretaría de Educación Pública. Y yo creo que vale la pena, Nayeli, y hagámoslo. Vamos a revisar qué pasa con estas escuelas militarizadas.
2: Sí.
1: ¿Qué pasa con estas escuelas militarizadas en el país? Me parece que es un tema fundamental.
2: Incluso, por ejemplo, Gaby, ayer que me puse a buscar, no hay un padrón público de escuelas militarizadas de las que sí tienen el aval por la SEDENA, por ejemplo. Y eso tendría que existir. O sea, así como existe este reglamento de la SEDENA normando a las escuelas militarizadas, tendríamos derecho a saber en dónde están, cuáles son avaladas, y eso no es información pública, Gaby.
1: Así es. Gracias, gracias, querida Nayeli Roldán, que siempre nos trae el contexto de aquello de lo que estamos hablando. Y lo digo, como le dije hace unos minutos, de verdad, el llamado se le hace a quien se le quiera hacer en la vida. Porque el dolor de que te hayan asesinado a tu hija de 13 años de edad, me imagino, porque ni siquiera lo logro tener el alcance de sentimientos para ello, porque ni siquiera me puedo imaginar lo que esto significa para una persona. Que Alejandra Quintos le llame y le exija a quien le quiera exigir. Toca, sí, que las autoridades hagan su chamba. Y sobre ello estaremos, por supuesto. Gracias, querida Nayeli Roldán. Gracias. Y nosotros nos vamos al corte.
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22: Hola, ¿qué tal? Muy buenos días, es un gusto saludarlos esta mañana. Hay que tomar precauciones, ayer era cerrada la circulación en la autopista México-Puebla a partir del Puente de la Concordia. Esto con dirección al oriente por labor de servicios de emergencia para evitar este punto de conflicto. Te recomendamos tomar la carretera México-Puebla. En otro punto hallarás asentamientos al cruce con semáforos en Paseo de la Reforma provenientes del Eje 2 Norte y con dirección a la Avenida Hidalgo. Buen desplazamiento sobre Avenida 100 Metros. desde el eje 3 Norte hacia Poniente 128. Largos contratiempos sobre calzada Ignacio Zaragoza para quien deja atrás calle 7 y su destino es viaducto Río de la Piedad. Este fue el reporte desde el Centro de Atención Vial de la Secretaría de Seguridad Ciudadana.
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3: Quedan excluidos todas las exportaciones de México, más del 80%, que cumplen con el Tratado de Libre Comercio que tenemos, el T-MEC. Es decir, no hay cambio en eso. Respecto a lo que nos aplican, pues es lo mismo que teníamos, solamente que cambia de fundamento. Ese 10% ya lo teníamos para lo que no cumple las disposiciones o reglas de origen del Tratado de Libre Comercio.
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1: Bueno, son las 7 de la mañana con 37 minutos. Gracias a toda la gente que nos ha estado escribiendo hoy desde muy temprano. Por cierto, en estos momentos justo está comenzando la conferencia todas las mañanas. Hoy la presidenta se encuentra en Cuernavaca, en Morelos. En esta semana ha habido varias salidas. Hoy están allá desde Cuernavaca en el estado de Morelos. Y bueno, ya saben, si hubiese algo que destacar, por aquí se los decimos. Hoy temprano les comentaba que pues prácticamente todas las primeras planas se van pues con la nota que estábamos esperando desde el día de ayer, cómo iba a terminar esta ronda de conversaciones, ya saben, en el marco de la revisión del Tratado México-Estados Unidos y Canadá. Y bueno, pues hay por lo menos cierto optimismo, es lo que leo yo en las primeras planas de los diarios de circulación nacional. Escuchábamos la voz también del secretario de Economía, Marcelo Ebrard. Y saludo en la línea a Luis Rosendo Gutiérrez, subsecretario. Secretario de Economía. Luis, ¿cómo estás? Muy buenos días. Te saluda Gabriela.
21: Gaby, ¿cómo estás? Muy buenos días a ti y a tu auditorio. Me da mucho gusto estar contigo.
1: Gracias, Luis. Pues ahora sí que, ¿qué pasó? ¿Cómo quedamos? Ahora sí que el día después, ¿cómo estamos?
21: Mira, yo creo que hay dos anuncios importantes. El primero es que concluimos la tercera ronda de conversaciones formales, de negociaciones formales aquí en la Ciudad de México con la presencia de la presidenta Sheinbaum, en donde cerramos un ciclo de reuniones en donde platicamos de todo, platicamos de autos, platicamos de acero, hablamos de sectores estratégicos, hablamos de cómo avanzar en nuestra integración económica regional y en cómo podemos reemplazar algunos insumos que hoy estamos importando de otras regiones del mundo y empezarlos a producir más en nuestro país y, por supuesto, en Estados Unidos. Uh-huh. Creo que fueron reuniones que nos permiten seguir avanzando y ya empezamos a ver, Gaby, cómo en la cuarta ronda que se anunció que será en septiembre, llegaremos ya a resultados concretos. Creo que llevamos buen avance en materia de autos, buen avance en materia de acero, aluminio y derivados, y creo que ya pudiera haber algunos anuncios relevantes en un par de, prácticamente en 6 semanas que estaremos ahí en Washington.
1: ¿Anuncios relevantes en qué sentido, subsecretario?
21: El anuncio importante es, concluimos, vamos bien, vamos trabajando en estos temas. El segundo anuncio que te quería platicar, que se dio el día de ayer, es que Estados Unidos ha venido realizando algunas investigaciones a varios países. Es muy importante, Gaby, entender que los Estados Unidos están convencidos de que deben tener, imponer aranceles a todo el mundo. Ese es un convencimiento, ese es un consenso en los Estados Unidos que busca no solamente reducir el déficit comercial que tiene Estados Unidos con respecto al resto del mundo, sino también mejorar su déficit fiscal, y por eso están cobrando de aranceles a todos los países que quieren exportarle a los Estados Unidos. Entonces, es muy importante entender que ellos han venido tratando de hacer esto mediante varios instrumentos, la 232, sí, la 122, la YEPA que les tiró la Suprema Corte de Justicia. Sí. Y ahora, como no, ya no tienen YEPA, pues dijeron, ¿y ahora qué hacemos para aplicarle aranceles al resto del mundo? Bueno, pues se nos ocurren las investigaciones 301. Entonces, lo que están haciendo es que lo que traían de aranceles recíprocos hace algunos meses, recordarás, Gaby, lo están reemplazando por estas investigaciones. Y lo que estaremos viendo en las siguientes semanas es que van a volver los aranceles que teníamos hace algunos meses a través de la YEPA, a través de estas investigaciones 301. ¿Dónde está México en el resultado de ayer? México mantiene su trato preferencial. Recordarás que con la YEPA teníamos un 25% de arancel para todas aquellas exportaciones mexicanas que no cumplían con el tratado comercial, con el T-MEC, y estaban exentas todas las exportaciones que cumplían con el T-MEC, es decir, alrededor del 80%, ayer lo decía el secretario Marcelo Ebrard, más del 80% de las exportaciones hoy pues no pagan arancel a los Estados Unidos. Eso se mantiene con el anuncio del día de hoy, yo creo que es una buena noticia para México. Todas las exportaciones mexicanas que cumplen con el tratado comercial, el T-MEC, están exentas de cualquier tipo de arancel. Y aquellas que no cumplen con las reglas de origen, con el contenido regional que necesita tener nuestras exportaciones, pues pagarán el 10% de arancel. Ya. Entonces, creo que se mantiene México con su trato preferencial, al igual que Canadá, y que seguiremos trabajando en esa lógica en donde México seguirá siendo el mejor país del mundo en términos arancelarios con respecto a los Estados Unidos.
1: Esto del 301, la sección 301, para quienes nos escuchan, se refiere a la investigación, es decir, trabajos forzosos. Se prohíbe importar bienes hechos con trabajos forzados o trabajo forzoso, y este es el que está aplicando ahora Estados Unidos. Como dices, pues se van sacando cada que pueden uno nuevo, pues para seguir aplicando los aranceles, pero este se refiere el 301, que pues se le está aplicando a una cantidad importante de países. ¿Cómo estuvo el ambiente, sobre todo también en la reunión con la presidenta, antes de llegar aquí a México, Jameson Greer? Y pues lo sabes tú perfectamente bien, lo estuvimos también difundiendo aquí en los medios de comunicación, pues allá en Estados Unidos dijo pues que México tendría que colaborar en todo, incluido temas de seguridad, incluidos temas del tratado de agua, etcétera, pues si queríamos mantener el tratado México, Estados Unidos y Canadá. Sabemos que ese puede ser un mensaje político dirigido también, digamos, a las bases allá en Estados Unidos, pero no deja de ser pues un anuncio importante. Si México no colabora en todo, no habrá T-MEC. ¿Esto se puso aquí sobre la mesa, subsecretario?
21: Pues mira, siempre se ha puesto sobre la mesa no solamente la colaboración que llevamos en materia comercial, sino hay otras mesas de negociación de otros temas. Es muy amplia nuestra agenda con los Estados Unidos. Hay temas laborales, hay temas migratorios, hay temas de seguridad, por supuesto, hay temas comerciales. Por supuesto que todo transita en esa lógica. Sin embargo, yo te diría que algo que se destacó en la reunión con la presidenta Sheinbaum, de hecho, uh-huh, es que todas nuestras pláticas comerciales prácticamente se han mantenido independientes y sin impacto de otras agendas, que el tratado corre, digamos, por otra vía, y creo que nuestras discusiones, estamos en discusiones netamente y 100%, Gaby, te lo aclaro, comercial. Estamos hablando de cómo integrar más nuestras cadenas de suministro, cómo mantener las mejores tarifas para México, si es que hubiera, o mantener nuestro tratamiento en cero arancel para la gran mayoría de nuestras exportaciones. Entonces, no vemos esos elementos de otras mesas, ya, dentro de nuestra mesa de negociación. Yo creo que hasta ahora esa es una muy buena noticia para México.
1: Entonces, tú dirías, viernes 24 de julio, 7:45 de la mañana, tú dirías, estamos en un escenario muy favorable, más o menos favorable.
21: Yo diría que optimista. Obviamente estamos viviendo una reestructura global del comercio. Uh-huh. Hay un cambio de paradigma, sí, internacional, sí. Uh-huh. Y en eso México está tomando la mejor parte posible, y por supuesto la mejor respecto a todos los países del mundo.
1: Gracias, subsecretario, por estos minutos.
21: Gaby, siempre a tus órdenes.
1: Muchísimas gracias. Abrazo, es Luis Rosendo Gutiérrez. Con esto que sucedió el día de ayer, el subsecretario de Economía, aquí lo hemos platicado también con el propio secretario de Economía, en fin, ahorita lo vamos a analizar también con Enrique Quintana, pues parece ser que hay una especie como de respiro. Claro que con Trump y con compañía siempre va a ser difícil, ¿no? Porque bueno, si no se sacan el arancel por tal cosa, sacan el arancel por esta otra. Ahora este tema que tiene que ver con los trabajos forzosos o trabajos forzados, y si no, pues sacarán algún otro, ¿no? Pero bueno, pues estamos en eso. Aparentemente, lo dice el propio Enrique Quintana hoy en su columna y lo vamos a platicar con él, dice los nuevos aranceles y por ahora México la libra. 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
29: Los cambios en la regulación para prevenir el lavado de dinero y el financiamiento al terrorismo no deben afectar a la mayoría de los clientes. Lo que va a suceder es que van a aumentar los controles y solicitudes de información cuando la institución detecte operaciones inusuales o de mayor riesgo. Por eso, para evitar alguna situación inesperada que pudiera interrumpir tus operaciones o limitar tus recursos, ponte al día en los siguientes puntos. Número 1. Mantén actualizado tu expediente en el banco con todos tus datos como domicilio, empleo o actividad económica. Número 2. Si recibes depósitos elevados o manejas mucho efectivo, el banco podrá pedirte que acredites de dónde provienen los recursos, tu trabajo o actividad económica, estados de cuenta, facturas, contratos, recibos de nómina o declaraciones fiscales. Número 3. No prestes tu cuenta bancaria para recibir dinero de otras personas y mucho menos si no tienes un parentesco familiar. Número 4. Evita movimientos fuera de tu patrón normal, como pueden ser transferencias internacionales inusuales, depósitos en efectivo repetitivos o uso de varias cuentas relacionadas. Número 5. Para un usuario que obtiene ingresos legales y puede demostrar su origen cuando sea necesario, los ajustes regulatorios implicarán principalmente más solicitudes de información y una supervisión más estricta, eso sí, siempre y cuando sea necesario. Y recuerda, las finanzas nos harán libres.
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0: Son las 7 de la mañana con 51 minutos. Mi querido Enrique Quintana, ¿cómo estás? Muy buenos días.
1: Muy buenos días, Gaby. Muy bien, afortunadamente, en un día soleado. Y qué bueno que es viernes.
0: Sí, tienes razón. Además, bueno, sí tienes razón de que es viernes, pero también de que incluso ayer ya empecé a sentir hasta un poquito de calor.
1: Sí, hizo calor.
0: Hizo calorcito. Bueno, ya nos tocaba después de tanta lluvia que tuvimos. Pero bueno, a ver, ahora sí que tenemos harto tema, querido Enrique. Platicaba hace rato con el subsecretario de Economía y me interesa mucho tu análisis de lo que sabemos que sucedió el día de ayer en este último día de las revisiones, digamos, de las conversaciones entre México y Estados Unidos.
1: Mira, primero, aparentemente no hubo sorpresas. Uh-huh. Es decir, sabíamos que no iba a haber ninguna conclusión. En todo caso, se iban a dar avances en varios frentes, acuerdos parciales que simplemente dejan abierto el canal para seguir negociando. Algo positivo es que ya se le puso fecha a la siguiente reunión. O sea, no hemos acabado este año. Sabemos ya que seguiremos en 2027, pero aún en 2026 vamos a continuar negociando. Ya te comentó el subsecretario Luis Rosendo que en septiembre, pues ahora le toca visitar a México, a las oficinas de la USTR en Washington, para continuar con esta negociación. Entonces, digamos, un aspecto positivo, sin sorpresas, es que seguimos hablando.
0: Ok, seguimos
1: aunque
0: hablando.
1: Sin haber llegado a nada. Uh-huh. Ese es el primer elemento. Un segundo elemento que
0: me encanta.
1: Tiene
0: seguimos
1: que...
0: Seguimos hablando, aunque sin haber llegado a nada, pero seguimos hablando.
1: Subrayo sí, esto. Mira, pues sí, no, porque pues habría la posibilidad de...
0: De un portazo ya. Uh-huh.
1: Sí, de decir, bueno, pues si se va a revisar esto año por año, terminemos 2026 y nos vemos en enero.
0: Sí, sí, sí.
1: Esa era una posibilidad. El hecho de que todavía este año continúen las conversaciones, pues es una buena señal. Un segundo elemento tiene que ver con resultados, con lo que te comentó también el subsecretario, en el sentido de que en esta nueva ola de aranceles, pues México prácticamente la libró en todo. No al 100%. Hay productos que sí van a pagar un arancel de 10% derivado de esa sección 301. No porque aquí tengamos trabajo forzoso, sino porque de acuerdo a Estados Unidos, ningún país de los 60 analizados, ninguno, salvo ellos, previenen comprar cosas de países donde sí hay trabajo forzoso. Imagínate, todo el mundo está mal, menos Estados Unidos.
0: Pues, pero eso no es cierto, ¿no?
1: No es cierto, evidentemente. Sí, pues, es falso.
0: Sí, pero bueno, es que ya saltó, tengo que preguntar hasta lo obvio.
1: Sí, no, sí. No es correcta esa apreciación. Bueno, tú dijeras, eligieron a 25 y 35 se salvaron, ¿no? Pero examinaron 60 y a todos.
0: No, sí, está
1: parejito, ni uno. Uh-huh. Ni de los desarrollados, ni de los emergentes, ninguno. Según ellos, el único país que controla, que prohíbe las importaciones de productos hechos con trabajo forzado, son ellos mismos. Bueno, están buscando pretextos,
0: sí, claro.
1: La verdad.
0: Sí, sí, sí, así es.
1: Digamos, es el hecho de
0: que
1: México... Porque
0: además, debo confesar que también cuando he platicado con Marcelo Ebrard, pero ahorita también con el subsecretario, con Luis Rosendo, me encanta porque siempre se quedan como a un segundo de decir... Y estos salen otra vez con sus pinches aranceles que se los sacan quién sabe dónde. Y se contienen porque se tienen que contener, pero
1: pues
0: yo sí lo puedo decir. Pero es que es eso. Es, ok, ya no pudo este, pues ahora la sección 301. Bueno.
1: Sí, pero lo que no te comentó el uh-huh. subsecretario, que ahí está como amenaza, es que hay otra investigación derivada de esa sección que tiene que ver... ya no con la parte laboral, sino con lo que Estados Unidos denomina exceso de capacidad. Es decir, Estados Unidos podría imponer aranceles a los productos que vengan de países que a juicio de ellos tengan un exceso de capacidad industrial.
0: ¿Qué es eso?
1: De modo tal que les permita vender productos baratos a Estados Unidos.
0: A ver, ponme un ejemplo, ¿cómo qué sería eso?
1: Mira, en el caso de la industria textil, que tuvieras lo suficiente para producir la ropa que necesitas y aparte tienes unas 15 plantas uh-huh. que ya ni necesitas, uh-huh. pero que las utilizas para seguir produciendo y por lo tanto vender a precio más barato.
0: ¿Y por qué me castigarían por eso?
1: Ah, porque es, a juicio de ellos, es un comercio desleal.
0: Ah, no, que no frieguen, mano.
1: Es, digamos, el juicio que están haciendo, que cuando hay exceso de capacidad instalada, el plus, digamos, el margen adicional que produces, te genera condiciones desventajosas para Estados Unidos en caso de que ellos compren la producción que proviene de países que tengan ese exceso.
0: ¿Y eso sucede o ha sucedido en otros lugares o en otros momentos? Eso
1: no lo recuerdo de modo generalizado.
0: ¿Castigarte por exceso de capacidad?
1: No lo recuerdo. Sí ha habido castigos por competencia desleal, por subsidios, sí, claro. Etcétera, por venta abajo del costo, sí. Pero no recuerdo particularmente uno en donde haya 16 países sujetos, que pueden ser sujetos a esta esta pena, a este castigo arancelario. Esperemos que cualquiera que sea el resultado, también se exenten los bienes bajo el T-MEC y los que ya pagan un arancel derivado de oro.
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3: La edad de la desaparición de los jóvenes en Jalisco ha bajado de 34 a 32 promedio en los últimos dos años. De acuerdo con el seguimiento que hace el exrector de la Universidad de Guadalajara, Víctor Manuel González Romero, solo durante el Mundial se publicaron en el estado 192 fichas de búsqueda, de las cuales 80 no han sido localizados. Una de cada cuatro personas reportadas como desaparecidas es menor de edad. La tendencia es alarmante. De 9 casos promedio al mes en 2023 y 2024, pasamos a 12 en 2025 y en el primer semestre del año el promedio mensual es de 15. Si vemos la incidencia por cada 100.000 habitantes, es aún más preocupante. En el rango de 15-19 años, hay 77 desaparecidos por cada 100.000 habitantes, mientras que la incidencia de homicidios en este quintil es de 9.2. El fenómeno de la desaparición es 8 veces mayor que la del homicidio entre los jóvenes jaliscienses. Por si eso no fuera ya suficiente, varios casos en Puerto Vallarta y zona metropolitana de Guadalajara en las últimas semanas apuntan a que el crimen organizado ha bajado la edad de enganche y ahora el objetivo del reclutamiento son adolescentes de entre 13 y 14 años. Lo fácil es culpar a los padres de desatender a los hijos y, peor aún, insistir en que se van por su voluntad. Es cada vez más evidente que los jóvenes se enganchan en la promesa del crimen organizado y ellos mismos toman la decisión de vincularse, sea empresas engañosas o con conocimiento de que van a la fila de los ejércitos de los carteles. La pregunta obligada entonces es, ¿por qué lo hacen? ¿Por qué el Estado ha sido incapaz de generar políticas de contención? La respuesta del gobierno mexicano en la batalla por los jóvenes raya en lo ridículo: organizar un concurso de canto cual si fuera un reality show. Aunque, para ser sinceros, la mañanera es cada vez más parecida a un programa de entretenimiento, resulta insultante que nos vendan como política pública cultural un concurso de canto. Y peor, que realmente crean que con una inversión de 70 millones de pesos van a influir en la realidad de los adolescentes mexicanos. Solo por hacer una de esas odiosas comparaciones, una de las políticas culturales más exitosas del mundo, la agencia coreana de creación de contenido, tiene, además de 30 años de esfuerzo sostenido, un presupuesto anual de 7.000 millones de pesos. Además del impacto económico y de marca que ha tenido para el país asiático, la hoy mundialmente conocida como Ola Coreana emplea a 700.000 jóvenes en industrias culturales. Valga entonces otra odiosa comparación. El crimen organizado emplea, de acuerdo con los cálculos realizados el año pasado, a cerca de 185.000 personas. Más aún, los 25.000 millones de pesos gastados en el gran programa para jóvenes en este país, que es Jóvenes Construyendo el Futuro, no ha logrado arrebatarle al crimen organizado la mano de obra juvenil y, sobre todo, no ha logrado cambiar la idea de futuro de esta generación. Las políticas públicas para jóvenes en México son asistenciales, temporales y de corto plazo. Les dan dinero, que no está mal, pero no esperanza. Y es ahí, en la promesa de futuro, donde el crimen organizado está derrotando no solo al gobierno mexicano, sino a toda la sociedad. Mientras los adolescentes desaparecen, México canta. De verdad, no podemos hacer algo más.

0: Bienvenidas, bienvenidos, esto es Así las Cosas Jalisco, por supuesto en W. Hoy es viernes, se nota en el humor de Javier, en el de Alejandro Sierra, que hoy no está enojado. Señor Sierra, buenos días.
1: No, yo no apostaría.
0: ¿Cómo va todo ya por la derecha? Cuéntanos.
2: Siguieron llegando mensajes, No, me da mucha pena decirles.
1: ¿Y ninguno a nuestro favor? ¿Alguno a nuestro favor?
2: No, ninguno.
0: Ninguno, no.
2: Es que se pasan, también se pasan.
0: El teléfono de Elba, a lo mejor el de Alejandro, ninguno.
2: Elba, ¿te llegó alguno positivo para los muchachos? La verdad, ninguno. Es que no hay manera.
0: Sí, me dice que sí.
2: No.
0: Llegó uno de Nicolás Maduro desde la cárcel diciendo, compañero, venceremos.
2: Ay, hijos del agua.
1: Que por bueno, cierto, qué padre que el juicio de Maduro va a empezar el año que entra, ¿no?
0: Sí. Un año. No tenemos ninguna prisa, pues ya.
1: ¿Cuál prisa?
0: Y la explotación del petróleo, yo creo que dentro de 10, ¿eh? Sí,
1: más
0: pero
1: o
0: bueno,
1: menos.
0: Todo es una bonita ficción. Señor Sierra, ahora sí, cuéntanos, ¿cómo estás?
2: Diguito, no sé si finearte o no, porque la verdad tu editorial es magnífico, pero esa realidad que nos proyectas el día de hoy.
1: Díselo sí, cantando, Alejandro, díselo.
2: Sí, no sé cantar, sino si lo haría, pero de alguna otra forma me parece que nos abres los ojos a lo que está pasando y lo ridículo que resulta la solución que están dando. Ayer, dentro de los mensajes que llegaron con el tema del empleo, os decía que este programa de los jóvenes hacia el futuro, lo que también había generado era no ganas de trabajar, ¿no? Y que era muy difícil encontrar a estas personas, quién sabe. Pero al final de cuentas, vivimos una realidad espantosa, el número de jóvenes que se desaparecen, que reclutan en estos cárteles, por una parte. Por otra parte, el gobierno estatal o federal o el que sea que hace caso omiso a este tema, a este tipo de temas, donde no existe ni siquiera la compasión, pues, ¿no? O sea, porque si realmente hubiera un poquito de compasión y agradecimiento a las gentes que votaron por ellos, pues seguramente harían un plan, pero eso tampoco está, ni la prevención ni nada. Sino todos los días vemos pues que nuestros jóvenes se van por una u otra cosa, o porque los engañan, o porque no tienen billetes, pero esta es la realidad de este México que está perdiendo a sus jóvenes.
0: Estamos haciendo otro una campaña brutal, Alejandro, en contra de las drogas, como nunca se había hecho. Hasta Trump le aplaudió.
2: Permíteme, aquí no hay drogas, aquí no se hace fentanilo, aquí no se hacen esas cosas. O sea, no sé por qué tiran la lana de esa lana así, en esa misión, porque pues ya no existe. Y por último, sí, me parece ridículo, 70 millones de pesos para un país que no sé cuántos jóvenes tenga a gusto, pero son millones, si lo divides entre todos ellos, no toca ni a centavitos, cabrón, contra la comparación. O sea, eso no detiene nada. Pero sí, hemos encontrado en la propaganda y en el circo la posibilidad de contener estas cosas. La mañanera es eso. Y lo que sucede ahí, pues, contribuye para que el payaso se siga pintando. Eso
0: se siga pintando. Y yo voy a decir como el doctor EQ. Y ahora al mi lado izquierdo, Augusto Chacón.
1: Arriba, muy, muy a la izquierda. Aquí muy tenemos una buena opinión.
2: Augusto,
1: doctor
2: Chacón.
1: Gracias desde la izquierda, Diego. Gracias. ¿Cómo se llama el otro muchacho que está con nosotros?
0: Pues se me fue el nombre. ¿El de arriba a la derecha?
1: Sí, arriba, muy a la derecha.
0: Muy a la derecha. Dice Alejandro algo.
1: Lo terrible es que el 97% de nuestra audiencia no sabe de qué estamos hablando con el doctor IQ.
0: No, claro que no. La pobre Elba puso cara de doctor. ¿Qué?
1: ¿Y eso qué?
2: Permíteme, tantito. Yo creo que el 97 sí sabe.
0: Sí,
2: son puros jóvenes de espíritu los que nos escuchan ya nada más.
1: Diego, buenos días. Alejandro, buenos días. Buenos días, querido, a todas. Gusto. Buenos días a todos. Saludos al doctor IQ en donde quiera que esté. Sí, la verdad es que ha habido en este sexenio y en el anterior y en muchos otros, tampoco están inventando el hilo negro, simulación de políticas públicas. Políticas públicas que son declaraciones, que prescinden de un diagnóstico, que prescinden de objetivos, que prescinden de responsables y prescinden de metas. A ver, está bien, México canta. ¿Cuántos jóvenes se piensa estimular? ¿Qué va a suceder después con ellos? Vamos a evaluar lo que ocurrió luego de participar en esto. es una ridiculez. Mientras vemos los monumentos históricos cayéndose por falta de mantenimiento, vemos los museos y ni siquiera con sacudidor, con dinero para comprar sacudidores, la política cultural es un desastre. De hecho, no existe. Y ese simple gesto, Alejandro, desmiente aquello de que nos esté gobernando la izquierda. Los gobiernos anteriores, cuando menos entendían el valor de la cultura como embajador, como fomento de la unidad, identidad, etcétera. Aquí ni siquiera eso entienden. Y ya a mí me gusta mucho ese ejemplo de 2021, cuando en teoría íbamos a conmemorar los 500 años de la caída de Tenochtitlán, teniendo a 100 metros las ruinas del Templo Mayor de los Aztecas. López Obrador prefirió construir unos de cartón piedra, muy bonitos, muy pintaditos, cuando tienes el original a la mano. Eso pinta de cuerpo entero la idea de cultura que tiene Cuarta Transformación.
0: O sea, festivalitos de primaria, esa es la idea de cultura de la Cuarta Transformación. Pero bueno, Alejandro, una pregunta inútil, ándale.
2: Comente el editorial de Diego. No puede haber algo más inútil que eso. Coméntelo, por favor.
0: A mí, y este dato se lo doy. Lo que me pareció terrible, el dato, es de Víctor Manuel González Romero, la incidencia, es decir, de qué está pasando con los jóvenes. Hay 8 veces más jóvenes desaparecidos que asesinados.
2: No, coméntenos el tema. Hijo, ¿cómo lo ves? ¿Cómo lo vives?
1: Tienes ahí un gran mérito, Diego, porque yo ayer decía que nos falta prevención. No, lo dijiste muy bien. Por lo pronto, contención. No podemos contener el fenómeno, ya no digamos prevenirlo. Y de entenderlo ni hablar.
2: Sí. Coméntenos el magnífico...
0: Coméntenlo, la odiosa comparación con Corea. Ya nos encantó. Hijo,
2: no, pero ya trajimos al grupo coreano. ¿Qué quieres? Sí. ¿Qué más quieres? Y lo trajimos a la mañanera y...
0: Sí.
2: Pues estamos in...
0: ¿Por qué no nos proponemos que en 30 años vaya un grupo de esa popularidad a Corea? Pero bueno, mejor no.
2: Coméntenos
1: el tema. 30 años.
0: No,
1: es una planeación excesiva.
0: Sí. Bueno, vámonos en las redes sociales, Augusto.
1: Díganos su opinión a 331-886-1797. Al teléfono de Elbac de Cultura lo sabe todo. Eso implica que también lo ignora todo. 331-0797-699 a la cuenta de X de W, arroba W radio guión bajo GDL y a la de Diego Petersen, donde se disparan libros, conciertos, odas.
2: Oye, Gusto, y una pregunta, si lo que nos gobierna hoy no es la izquierda, ¿qué es?
1: Es un masacote populista con discurso de que aparenta de izquierda, y lo más a la izquierda que se hace es un masacote populista con discurso de que aparenta de izquierda y lo más a

0: tiene la de 10.
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0: Víctor, buenos días. Muchos deudores, diferentes actitudes frente al CEAPA y un desastre que no acaba. Cuéntanos.
2: ¿Qué tal? ¿Cómo están? Buenos días a nuestros radioescuchas. Pues el CEAPA enfrenta tifones, huracanes, tormentas tropicales, inundaciones, todo, y le llega por los cuatro puntos cardinales y no sabe ni para dónde moverse con tanto alboroto que se ha generado con este tema de la mala calidad del agua que ha llegado en más de 600 colonias aquí en la zona metropolitana, principalmente hacia Guadalajara, Tlaquepaque y Tonalán. Y todo esto pues ha abierto una caja de Pandora en donde unos y otros llevan agua a su molino, agua sucia a sus cuentas, y bueno, en este sentido pues está lo del descuento del 80% para las personas que acrediten que han recibido el agua mala calidad, aprobado ya por el Congreso. Sin embargo, ya cuando entramos a la parte de administración pública, vemos que ha habido una disparidad muy importante en los temas, ya que mientras que el gobernador Pablo Lemus exhorta a todos para que paguen su agua en este año y los adeudos que se tienen, porque los edificios públicos sin un sustento legal han hecho uso del agua potable, pero no la pagan con el argumento de que son instituciones públicas o son escuelas. En este caso, el gobernador instruyó que se comience a pagar hasta lo que se consume en Casa Jalisco. Los municipios también tienen su postura, Tonalá ya hizo un pago, Guadalajara tiene otro pago, en donde también se dice que la deuda podría ser de 1,000 millones, sin embargo la presidenta municipal de Guadalajara, Verónica Delgadillo, señala que pudiera ser menos con los acomodos que están haciendo con las obras en el Congreso. Se desató también el Tomadaca, en donde Morena y sus aliados Futuro y el PT, que estuvo ausente, frenaron una partida de 400,000 pesos para pagar parte de la deuda que tiene el edificio principal. En todo esto también está la Comisión Estatal de Derechos Humanos, que trasciende, envió una lista de alrededor de 180 colonias de los municipios en donde pudiera aplicarse este descuento. Sin embargo, hay otras versiones en donde la misma comisión se deslinda de esta lista, que pudiera decir que no es la única, que pudiera haber más, pero todo esto envuelve al ciudadano en un bote de agua sucia, Diego.
0: Exactamente, gracias Víctor, muy buen día.
3: Gracias
0: Víctor. Pues sí, a ver, por otro lado también la iglesia reconoció que hay parroquias con adeudo, dice, a ver, no está centralizado en la diócesis, no es la diócesis la que debe, sino cada parroquia, pero la diócesis se comprometió a revisar qué parroquias tienen adeudos y ver cómo les ayudan a pagar. No son todas las parroquias, pero sí hay esta idea de que, bueno, pues ¿por qué le vamos a pagar al CEAPA si estamos haciendo un servicio a Dios y a la comunidad, ¿no? Si hay parroquias que no han pagado el agua, hay el Congreso que no quiere pagar el agua. Me parece ridículo esta posición de Morena y de Futuro, de decir, no paguemos nosotros, ¿por qué? ¿No? Y por otro lado, pues no hay literalmente, el CEAPA, hoy lo dice la columna de Jonathan Lomelí, dice no tener la información de cuáles colonias tienen agua de baja calidad. Es decir, esto es un... O sea, yo solo sé que no sé nada con Maragoso.
4: Exacto.
0: La ignorancia total del control de qué calidad de agua están dando. Entonces va a ser la Comisión Estatal de Derechos Humanos la que decida a quién se la descuento y a quién no.
4: Sí, que ya la comisión mandó una lista de más de 600 colonias. Dice, no todas tienen reportes, pero ahí está. Es un punto de partida. Es increíble lo que está ocurriendo con el CIAPA. Ni siquiera tienen una visión en red de lo que ocurre, cómo se surten las colonias, qué tipo de agua está llegando. Es más que alarmante. Pero ¿en cuál de los evangelios está? No sé si en el de Lucas o en el de Mateo, aquello de Dios da el agua, pero no la entuba.
0: Está en el Evangelio según San Alejandro Sierra.
3: No, a ver, ¿por qué no va a pagar la iglesia si todos pagamos el agua? O sea, ¿qué diferencia hay?
0: Y ya dijo que van a pagar. Hay esta cultura de no pagar.
3: Ok,

0: Pero hasta que sucedió esto, porque si no estaríamos agazapados en alguna parte, en alguna canonjía, por otra parte. O sea, ¿por qué no van a pagar los congresos si la gente que menos tiene también paga? O sea, ¿cuál es el problema? O sea, tiene que haber un orden en estas cosas. Y esto es lo que resulta chocante.
1: ¿Por qué no pagan las escuelas?
0: ¿Por qué no pagan las escuelas?
1: Y en las escuelas, yo he insistido, tiene que haber una fórmula de decir, hay tantos litros por estudiante que son subsidiados y se cobran a cero o a un centavo.
0: Tú quieres
1: pero a partir de ahí, todo.
0: A ver, tú quieres construir una casa o quieres construir un edificio de torres, pues te hacen una multiplicación de lo que vas a pagar por agua si quieres conectarte al CIAPA. ¿Qué diferencia hay entre estas cosas? O sea, ¿por qué al final de cuentas, por estas grandes instituciones que no pagan y que sí hacen de alguna otra forma un volumen importante, una cantidad, un monto de miles de millones de pesos, sí, estás sufriendo las 600 colonias? Yo no digo que a lo mejor las 600 tampoco paguen, pero ahí también hay un desequilibrio brutal.
1: Pero o sea, brutal. Sí, también estos 20 mil millones de deuda del CIAPA es una gran mentira. O sea, son deudas incobrables. Tú cada año en tu empresa, claro, Alejandro, claro, dices, esto se va a incobrables. Y esto, el CIAPA no,
0: Alejandro,
1: lo puede hacer.
0: Yo sí pago. Yo pago todo lo que tenga
2: que paguen a ti en tu empresa.
0: No, pero sí pagamos todo. O sea, pagamos
1: pero cada tiendas. Año hay deudas que no puedes cobrar y que ya las bajas del estado de cuenta. No va a pagar nunca. Chacón no va a pagar nunca, vámonos. Ya.
0: Pero si es la constante, pues arréglalo. O sea, ¿por qué no están pagando? No seas güey. O sea, ¿por qué
1: pero quien debe quitar esos adeudos, que no van a cobrar nunca? Porque es lo que quiero decir, es un gran fantasma. Eso de que tienen 20 mil millones por cobrar. No es cierto. En realidad tienen 4 o 5 mil millones por cobrar. Los otros 16 mil son incobrables. Son deudas de hace 50 años, de donde están sumando todo, ¿no? Lo que
0: por
1: supuestamente debieron haber cobrado y nunca cobraron.
0: Permíteme, pero el incobrar se convirtió en una política.
1: Claro.
0: En una circunstancia. O sea, no, de repente hay un incobrable porque pues pasó. Pero cuando es política para meterlo como tu forma de vivir y de operar y de abusar, pues es ya no, güey, es eso ya no, no debe pasar.
1: No, porque hubo un acuerdo político, lo que quieras, pero bueno, el caso es que el CIAPA se está ahogando y los deudores.
2: Y solo una cosa y tengamos cuidado, no nos concentremos solo en que en la cobranza o en el dinero del CIAPA y pongamos esta pregunta. Si de pronto, por arte de magia, cobrar el CIAPA esos 20 mil millones de pesos, ¿está la institución lista para administrarlos bien?
1: No, caerían en muy malas manos.
2: Así es.
1: Vamos a un corte, no le cambie, regresamos.
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1: Regresamos. ¿Alguien cayó en la provocación, Alejandro?
0: Efraín Gómez, buen amigo del programa. Efrén dice lo siguiente: mosqueteros, nos gobierna un populismo demagógico de cuarta, tirándole a quinta. Saludos.
1: Saludos.
0: ¿No?
1: No dijo si Jalisco, México, Michoacán, no va, no, nada.
0: No. No, Jalisco. Bueno, no sé, yo creo que se refiere a lo federal, pero...
1: Bueno.
0: Por otro lado, otro buen amigo del programa nos dice lo siguiente, JD, Jorge Delgadillo, buenos días, me gustaría que me dijeran un buen amigo del programa.
1: No, no hay, sí, no hay. Sí.
2: No, aquí solo hay buenos amigos de Alejandro.
0: Bueno, esto es lógico, es un problema que parece sin solución. Las autoridades dicen tener planes para ese problema de las desapariciones, pero en la vida real siguen desapareciendo nuestros jóvenes. Sí, ya sí. Vimos ahí el porcentaje.
1: Y eres un muy buen amigo del programa, ¿eh?
0: Gracias, señor Delgadillo. Dice, ¿y qué tal si esos organismos de interés social también se les exenta el pago de la CFE?
1: Ándale.
0: El emplacado de sus vehículos, casetas de peaje, el pago del ICR y sus funcionarios, entre otros beneficios, dice el profesor J. Lorenzo del Valle. Lo peor del caso es que a lo mejor pasa, ¿no?
1: No, la CFE, o sea, no hay escuela que no pague.
0: Y el emplacado de los vehículos y la verificación.
1: El emplacado de los vehículos y verificación.
0: Y la gasolina.
1: No pasa nada.
0: ¿No? Bueno, ya lo sabe. Por otra parte, Federico Esperanza nos dice lo siguiente: para los cuatroteros, cultura es una palabra que significa ver el Chavo del Ocho. Sí, es que son de esa generación, güey. O sea, sí son de esa generación. Me da pena decírtelo. Y por último, aquí un comentario que hace, porque vamos rápido con las vergüenzas. Dice: es increíble la cantidad de desaparecidos. ¿Será solo reclutamiento? ¿O ya le encontró otro negocio el crimen organizado? Despierta tristeza y coraje la respuesta del gobierno cantando como Marina del
1: Pilar. No es solo reclutamiento, muchos de estos han sido asesinados, descuartizados y metidos en fosas clandestinas. Es terrible, terrible lo que está pasando, es una forma de ocultar el homicidio también. Pero bueno, ya lo hemos comentado en otras ocasiones. Por lo pronto, vámonos con Elba, que hoy tiene 3x3.
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8: Muy buenos días, les saludo con mucho gusto, al igual que al auditorio, y nos vamos con las 3x3.
9: 1.
8: Esta mañana el INEGI dio a conocer los resultados de la Encuesta Nacional de Seguridad Pública Urbana correspondiente al segundo trimestre del año, con información recabada entre mayo y junio. De las 6 ciudades de Jalisco incluidas en la encuesta, Guadalajara, Zapopan, Tlaquepaque, Tonalá, Tlajomulco y Puerto Vallarta, solo Zapopan registró una disminución significativa en la percepción de inseguridad, al pasar de 70.8% en marzo a 54.1% en junio. Aunque el resto de los municipios también reportó una baja, esta no fue significativa. Guadalajara, por ejemplo, redujo su percepción de inseguridad en 12 puntos porcentuales. Sin embargo, en todas estas ciudades se mantiene por encima de la media nacional, que fue de 59.8%.
9: Y 2.
8: La Unidad de Inteligencia Financiera presentó una denuncia ante la Fiscalía General de la República por presuntas operaciones con recursos de procedencia ilícita tras detectar movimientos financieros irregulares de personas y empresas presuntamente vinculadas al cártel Jalisco Nueva Generación. La investigación identificó operaciones en efectivo, compra de vehículos de lujo, inmuebles, joyas, transferencias internacionales y activos virtuales, además de inconsistencias fiscales, por lo que fueron bloqueadas cuentas de personas y empresas relacionadas con esta estructura financiera.
9: Y 3.
8: El Mercado San Juan de Dios fue reinaugurado tras concluir una rehabilitación integral con una inversión de 37 millones de pesos enfocada en reforzar la seguridad y modernizar sus instalaciones. Los trabajos incluyeron la renovación del sistema contra incendios, redes hidrosanitarias y eléctricas, mejoras en ventilación, iluminación y pisos, además del reforzamiento estructural del patio central. Pues así las cosas.
1: Gracias, Elba. Gracias. Buen día. Y bueno, pues sí, hay una reducción sustancial, Augusto, en la percepción de inseguridad. Hay que decir que la encuesta pasada, la de marzo, veníamos del menchazo en Jalisco, ¿no? fuerte y se disparó la sensación de inseguridad en Guadalajara, Zapopan, Tlaquepaque, Tonalá, Puerto Vallarta.
2: Sí, hay reducciones. Guadalajara pasó de 90%. Recordemos que esa encuesta en INEGI la levantó precisamente en Guadalajara el 23 de febrero, es decir, cuando todavía estábamos, como dicen los académicos de la seguridad pública, con el Jesús en la boca. Quedó ahora en 78%. Tonalá bajó 5 puntos de ese trimestre al actual. Tlajomulco bajó 2%, está en 68%. San Pedro Tlaquepaque subió. No se sintió menos inseguro en aquel momento, 62 contra 64. Puerto Vallarta está más, hay más sensación de inseguridad ahorita que la que hubo en marzo pasado, 65% contra 59%. Algo está ocurriendo en Puerto Vallarta que ya la gente percibe esa inseguridad. Pero si nos vamos al comparativo con el mismo trimestre, pero 2025, en realidad volvimos más o menos a los niveles que estamos. Guadalajara estaba en 73% hace un año, ahora está en 78% de personas que se sienten inseguras. Tonalá subió también de 56% del año pasado a 63% ahora. San Pedro Tlaquepaque de 65%. Punto 4 quedó en 64.9, es decir, prácticamente igual. Tlajomulco subió 2 puntos respecto al año pasado. Y para Puerto Vallarta, insisto, si en junio de 2025 era 27.3 el porcentaje de personas que se sentían inseguros, ahora en junio de 2026 es 65.4%.
1: Terrible, pero bueno. Terrible. ¿Algún comentario más, señor Sierra?
0: No, vamos bien. Bueno.
1: Oye, a ver, buena noticia, que la UIF despierte, si ya sin Pablo Gómez la UIF de repente vuelve a tomar cierta cierta actividad. Es una respuesta a lo que ya había hecho la FAC, la Oficina del Departamento de Tesoro Estadounidense, pero eso es lo que hay que hacer con el crimen organizado, es irle cortando las alas financieras, ¿no? Ojalá tenga algún efecto, pero va directo sobre el cártel Jalisco, ¿no? Y las empresas que lo manejan, va a aumentar el manejo efectivo, sin duda, pero sí les complica la vida, y eso es lo que hay que hacer.
2: Eso es lo que hay que hacer y es lo que hemos estado pidiendo, porque un cártel, un grupo del crimen organizado sin dinero es como un perro sin pulgas.
1: Ah, no, qué feo.
0: Vamos bien.
1: Ah, qué feo. Oigan, ¿y cómo vieron el mercado de libertad? La verdad es que, qué bueno que le metieron dinero. Cada presidente municipal tiene que invertirle a ese mercado. Pero ahora la novedad, me parece, es este gran mosaico de color que diseñó el artista José Dávila, ¿no? Y que le da, en vez de ver techos sucios, ahora vemos una serie de mosaicos más fáciles de limpiar y que le dan un colorido extraordinario al mercado. Ojalá lo mantengan bien.
2: Ojalá, y depende de las autoridades y también de los locatarios, como se les llama. Sí, que se mantenga. Y por supuesto, los quienes lo vayamos a visitar. Y felicidades al ayuntamiento que está haciendo estas buenas obras de rescate. Tuve oportunidad de ir hace una semana a lo que hicieron en el barrio de Analco. Algunas calles, banquetas, remozamiento del mercado. Y lo hicieron bastante bien. La verdad es que el barrio, con esa pequeña intervención, se siente diferente. Y son de esas intervenciones que no necesariamente se notan. Sí. Solo quien vive ahí o lo camina. Bien por el ayuntamiento.
1: Sí, bien, esa parte del ayuntamiento de Guadalajara.
0: Me parece bien.
1: Vámonos a un corte y regresamos.
0: Vamos bien.
1: Con las vergüenzas.
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5: Entonces, me levanto.
6: Mentira.
7: ¿Escucharon eso? ¡Sí! ¡Es la alerta Avelina!
8: A mí me convoca el pueblo todos los días.
9: ¡Avelina, por favor, danos agua! ¡Nos quitamos a la
8: todos los días!
10: Dije que teníamos este problema y así directamente. En una ocasión.
11: No es para que se ponga así, presidenta. Necesitamos solución. No que llegue enojada.
12: No, regrésese. Regrésese a su casa.
13: Mi alumbrado, mi pavimentación. ¿Qué pasó con eso? Pura promesa. Usted es una mentirosa, una chismosa.
14: Bueno, ¿para qué les digo?
15: Jamás tomaría un solo peso que es ustedes.
16: Yo no sé robar.
17: Es incorruptible.
18: Yo no soporto la corrupción. La que está hablando aquí es una mujer tan honesta que jamás lo haría.
17: Es una gente honesta.
15: Mi mayor fortaleza es mi honestidad. Yo no he cometido ninguna falta.
18: Yo no soporto la corrupción.
13: Hizo una promesa y no lo cumple, hija de la chingada. A ver, ¿con qué cara tiene ahorita que todo el dinero que tiene se lo quiere chingar?
19: Pero yo puedo decirles que bienvenidos a Acapulco.
7: ¿Escucharon eso? ¡Es la alerta Avelina!
20: ¡Qué bárbaro, Javier! Acabaste con Avelina. Señor Camacho, ¿cómo estás? Buen día.
21: Buenos días. Quiero abonar mi granito de arena a estas referencias oscuras con las que empezaron y quiero que de hoy en adelante digan, me digan a mí, Trino Servidor, marrón de ustedes.
22: Exacto, mira, alguien que sí entendió lo de arriba a mi izquierda, muy a la izquierda.
21: El doctor IQ, claro.
22: Aquí tenemos un monero, señor.
21: Aquí tenemos un monero.
7: Oye, pero este era un programa de inteligencia.
21: Ah, sí, claro, no. Era es cuando que... los programas sí tenían contenido, pues.
7: Bueno, oye, Trino, hoy...
23: Déjame preguntarle sí. Una cosa antes de que entremos. ¿Tú eres más zurdo o más de derecha?
21: Ah, no, yo soy de los que soy ambidiestro. Según donde me vayan invitando.
23: Político, pues.
22: No, político, empresario. Empresario.
7: Es un empresario ambidiestro, ¿no? Juega por la izquierda si le conviene, por la derecha si le conviene. Sí. Como debe ser, Alejandro, como tú comprenderás.
22: ¿A cuál partido le vamos a dar dinero, señor? A los dos.
21: Ah, pues sí.
23: A todos. El
21: que más necesita es el partido del Atlas contra el Toluca.
7: Sí, iba a necesitar ahí algo, pero bueno. Oye, vamos a empezar las vergüenzas escuchando a este dictador. Y bueno, vamos ahora sí al tema del empleo, que aquí Alejandro tiene mucho que decir. ¿Qué pasa, Alejandro? ¿Por qué no ha salido Coparmex? ¿Por qué no han salido las cámaras? Es decir, estamos creando empleo,
23: todo el mundo,
7: somos los empresarios. ¿Qué pasó?
23: A ver, todo mundo en sus diferentes
22: ¿por
23: países.
22: ¿Por qué nos perdieron cariño?
7: Sí, hombre.
23: Déjenles explico, par de zurdos. Espérame tantito. Zurdos nefastos. Ahí les va.
7: ¿Ahora nefastos? ¿Te habían dicho a ti eso algún día?
22: No.
7: Bueno, ¿y qué dijo Jorge Negrete a este dictador del programa?
22: Es que es Sabina.
7: Ah, es Sabina, Joaquín Sabina, sí.
23: Otro zurdo.

0: No tienes corazón. A ver, Trino, tú que eres imparcial.
1: No lo había oído
0: lo que nos dijo este señor.
2: No, yo creo que Alejandro Siena está muy bien como para que siga el próximo sexenio para ser ya nuestro nuevo presidente de esta república. Porque acuérdense que no se va de la izquierda, no se va a la derecha, se va a la ultraderecha.
3: Trino, ahí te va la pregunta directa. ¿Diego y yo somos nefastos?
2: Claro. No, zurdos. Es otra cosa.
1: Es lo mismo. Es un sinónimo.
0: A ver, si eres un dictador, Alejandro, no te hagas. Sí. Tienes una vena dictatorial verdaderamente extraordinaria.
1: Fíjate, te voy a decir una cosa. No lo había escuchado el aire y se oye muy bien. Se oye verídico, se oye real, se oye
2: como, Me acaba de llegar un mensaje que ya el programa ya se va a empezar a escuchar en Nicaragua. Porque gracias a que Alejandro Sierra tiene pues ahí ya ahora sí vara alta, ¿no?
0: Vara alta, sí. Claro. Sí. Oye, y lo que ves que ya es Rosario Murillo y aquí era Rosa Murillo, ¿va? Pero no es lo mismo, ¿va?
3: No,
0: mucho mejor la de acá, pero mil veces.
3: La de allá hace brujería, la de acá hacía magia.
0: Vamos con la segunda, porque Ariadna Montiel, manda más de Morena, dijo esto.
4: Vamos a revisar a todos, hasta el suplente del regidor 15, vamos a revisar. Y en conjunto son poco más de 20,000 candidatos, entonces es una tarea que se avecina. Un poquito grande en su tamaño y grande en su importancia. En fuentes abiertas pues se puede tener acceso y es muy público, una buena parte de la vida de todos nosotros, ¿no? Ya que concluyamos esa revisión, pues enviaremos al gabinete de seguridad.
0: Ándale, ¿qué le dijo Juan Gabriel a esta muchachaza?
5: ¿Ya para qué?
0: Oye, a mí primero se me hace que lo más despectivo que te pueden decir es suplente del regidor 15. Híjole, no había oído algo tan despectivo como eso.
1: Exacto.
3: Pero acuérdate que lo importante es estar en la lista.
0: Ah, sí.
1: Sí.
0: Pero entonces tú no vas a pasar, ¿verdad?
2: No, yo soy suplente del caricaturista Heath. Imagínate, eso es lo peor que te puede pasar.
0: Es el peor. ¿Y algún vínculo con sustancias?
3: ¿Y Heath de quién es suplente? ¿Y Heath de quién es suplente?
2: De Falcón, que es todavía peor.
1: ¿Y vas a terapia?
2: Saludos a Falcón.
1: ¿Sí vas a terapia, Manuel?
3: ¿No? Oye, no, pero Trino... A estas horas, Manuel nunca se ha despertado.
0: ¿Eh? Sí. No, no, no. Que no. Ahorita pues, si no, quieres hablar más de Manuel, es ahorita.
1: Bueno, Gis está peor. Nunca se ha despertado.
0: No. Ahora el Buster Gis se levanta a las 6 de la mañana a deambular. Sí. Porque no camina, sí, deambula.
3: Pero ese es un asunto de la próstata.
0: Sí. Pero el caso es que... No habrá un solo candidato que tenga algún vínculo con el crimen organizado en Morena. Y la carcajada se escuchó hasta Patolandia, porque vamos con Rocío Nale, que dijo lo siguiente.
6: Son restos socios que ya tienen larga data. Entonces, está trabajando la Fiscalía sobre identificación, sobre todo el análisis. Vamos a ver, es un caso extraño. Sobre el tema de Tempoal, estamos reforzando. Donde estamos reforzando porque hubo un cambio en la presidencia municipal y en este cambio político empezamos a observar que hay temas de confrontación. ¿Qué pasa en Veracruz? En Veracruz pasa que estamos cuidando a nuestros jóvenes, que no hay impunidad. Estamos trabajando en los 212 municipios.
0: ¿Y qué le dijo el elefante?
7: Embustera, basta ya de tanto ruido. Este cuento se acabó.
0: Ay, no, pero, lo más bonito es, ¿por qué son tan cursis los políticos? Huesos de larga data.
2: Ah, no, yo así le digo, Yo así le digo a mi mujer, le digo, mira, voy a ir a comprar Viagra porque en mi centro de fuerza tengo ya larga data.
3: No eres tú, es la larga data.
2: Es la larga data.
0: Este es un programa de puros compañeritos de larga data.
3: No, larguísima. Sí. Oye, no Chapala funciona. Está lleno de no gente funciona.
2: ¿No funciona qué?
3: No funciona, pero ¿cómo ha durado?
0: Oye, pero sí, la vez que recién Ale, no se le olvidó decir que lleva 3 periodistas asesinados en este año en Veracruz, pero son de larga data, Trino.
3: Son de larga data.
2: Sí, son datos de larga data.
0: Sí. Y bueno, terminamos con Claudia Sheinbaum. Es la consentida de este programa.
3: Sí, se lo ha ganado.
8: Los programas de bienestar, y hay que recordarlo y hay que decirlo, los únicos que defendemos los programas de bienestar como el programa más importante para distribuir la riqueza, somos los que pertenecemos a la Cuarta Transformación. No hay que olvidar que en la campaña hubo hasta se sacaron sangre para jurar que iban a mantener los programas de bienestar.
0: Ándale, ¿qué le dijo Mauricio Díaz, el hueso?

0: Bueno, pues ahí, pero ¿tú crees que las ratas se junten?
1: No.
2: Pues nomás ve ahí, ahí este, como un partido que tiene sus oficinas ahí en Guadalajara, que tiene como, como el logotipo, la bandera nacional. Ahí hay uno.
0: Ahí hay uno. Sí.
3: O sea, sí se juntan.
0: Oye, sí, sí, sí, sea, sí se juntan. Sí, pero si ve, como que algo echaron ahí, porque ya no veo mucha gente.
3: Y mordisquean el mango del sartén.
2: Ya los veo, sí, sí, no, como que todavía no veo eso. ¿Ustedes cómo les va con el agua, oigan? Porque acá en Chapala no tenemos ese problema. Ustedes están bien con su
0: larga. Sí, Chapala siempre ha sido de ese color, ¿verdad?
2: Sí, siempre ha estado puerca, así que pues, ¿cuál es el problema? Está no, puerca, pues pero no tiene popó, ¿eh? Eso
3: Yo no apostaría,
0: No,
2: porque químicos. Pero
0: Alejandro Sierra trae un problema porque él no lo puede usar ni para lavar sus coches. Son tan finos que no soportan esa agua.
4: Es terrible vivir así, es muy complicado. Pero bueno, oigan, quiero leerles una cosa antes de que nos vayamos al cierre. Fíjense que nos manda Ana Molina un mensaje desde Tulsa, Oklahoma. ¿Pueden creer?
2: ¡Ándale!
4: Dice, soy una joven de solo 63 años, por lo que no sé a quién se refieren cuando hablan del doctor Icu, dice. Dice, aunque no lo crean, los escucho diario para iniciar de buen humor el día, inclusive si solo hay malas noticias. O es martes, soy su fan. Saludos.
0: Muchos saludos hasta allá.
3: Oklahoma, Tulsa.
4: ¿Cuánto daño?
0: Por favor, mándanos agua limpia de Oklahoma.
3: y por favor, dinos, por favor, si en verdad Diego y yo somos nefastos.
0: Sí, sí son. De izquierda, nefastas.
2: Tampoco. Oye, pero no, agua no, que nos mande agua, pero en forma de bourbon.
0: Bourbon, sí. Para que no la vayan a agarrar en la aduana, ¿va? Tan importante. Sí, sí, no.
2: Sin nada, no, señor. Es puro bourbon.
0: Bueno, Javier, despide esto para irnos al escenario.
5: El gobernador que asuma su responsabilidad desee cooperar, pues mejor que no sea a través de declaraciones, sino de una llamada por teléfono.
6: 20 minutos después.
7: Inmediatamente me puso en contacto con él.
8: Su llamada es muy importante para nosotros. Por favor, permanezca en la línea y en un momento uno de nuestros ejecutivos la atenderá.
7: Yo voy a esperar respetuoso y pacientemente porque también entiendo los tiempos de la presidenta.
6: Una hora después.

0: orgullo, al revés. Hasta el momento no he recibido respuesta todavía de esa llamada.
1: Yo creo que se está bañando y no sé si lo podrá atender.
0: Y es una mujer muy ocupada.
1: ¿Hiciste algo a mi mamá? Ella me hace siempre señas y me dice despacito, dile que no estoy.
0: Ella merece absolutamente todo mi respeto como presidenta de México, como

0: una persona que hacia mí ha tenido un trato amabilísimo, respetuoso.
1: ¿Por qué ha cambiado su voz? Está llorando.
0: Es una persona que yo le tengo mucho respeto y también le tengo...

0: qué bonito, Javier. Digo, ahí sí dejaste ver más viejo que nosotros, pero qué bonito acaba, diálogo. Qué bonito.
1: Acaba de sepultar, Javier, nuestra esperanza de recibir agua limpia.
2: Sí, dile a tu mamá que yo la quiero mucho. Oye, y el niño era argentino. Ahorita, tanto que queremos a los argentinos ahorita, pues, en este tiempo.
1: Elio Roca era argentino, ¿no?
2: Sí, claro, por supuesto. Y es un cuate que obviamente está hablando como porque pues se supone que es el papá, ¿no?
0: Se entonces dice, sí, se supone. Seguro, entonces, seguro no es tata, ¿eh? Así se ve.
2: No es tata, seguro, ¿verdad? Sí, no. Porque lo dice, y ya se fue, sí, ya, entonces no voy a mandar la mensualidad, no la voy a mandar, ¿eh? Porque ya se marchó. No,
0: ya se fue. Bueno, lo que sí vamos es a mandar al escenario.
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0: Todo tuyo, Trino, ¿qué hay en estos días de vacaciones?
2: Fíjense que
0: de
2: Guadalajara, vamos,
0: pero los teatros jalan.
2: Sí, claro, fíjate que hoy nos vamos a ir por la libre porque tenemos, pues, ahora sí, recomendaciones varias. Hoy no tenemos invitado, pero sí recomendaciones varias. Una de ellas, un espectáculo que se llama No te va a gustar. No es un espectáculo donde participa el CIAPA, es un espectáculo muy bonito donde es un show cargado de emoción, hay potencia y conexión real con el público. Y No te va a gustar, pues presenta un recorrido por las canciones más emblemáticas, junto con momentos intensos, letras que pegan directo y esa energía colectiva que convierte cada concierto en una experiencia única. Hay rock, sensibilidad y fuerza en el escenario, se mezclan en un espectáculo donde cada tema se canta, ahora sí que a todo pulmón, porque somos aquí inclusivos, y cada pausa se siente cercana. Un concierto pensado para vibrar, recordar y salir con la sensación de haber sido parte de algo especial. Esto es el 21 de agosto, compañeros, sí. Un día después de mi cumpleaños. O sea, ese día yo ya voy a estar haciendo fila para que me den ya mi pensión, o sea, del bienestar.
0: Con lo que te van a mandar los radioescuchas vas a poder comprar tu boleto.
5: Oye, es un grupo que se formó en Montevideo, querido Trino, No te va a gustar,
2: sí,
5: en 1994. No, o sea, ya tienen un rato, ¿no? Sin duda, en el escenario, es uno de los grupos latinoamericanos que tienen mayor peso. Y bueno, prácticamente tenían 16 años en esa época. No son argentinos, para que vaya, ¿le parece bien? Son uruguayos, ¿sí? O sea, medio hablan igual, pero no, son uruguayos, ¿sí? Va a estar bueno.
1: Aunque fueran argentinos, sí, esa es otra cosa.
2: Los queremos mucho, estamos metiéndonos, claro, en el rollo de, ya saben, ahorita todo el mundo está hablando de eso, pero aquí en Guadalajara no saben ustedes cómo queremos a los argentinos, en el Atlas cómo queremos a los argentinos. Los argentinos nos han dado todo, ahorita es un mal momento para ellos en general, pero bueno.
1: nos dieron la carne asada.
2: Sí, nos han dado a Juanqui Malacho, pues qué más con eso, qué maravilla. Oigan, fíjense que volviendo otra vez al tema así muy argentinizado, también está el trío Mal Arrastre. Ajá. Y no se trata de Enzo, de Messi y de y del otro.
1: Y del Dibu.
2: Y del Dibu. No, el trío Mal Arrastre es para el danzón, nace de la intención de confluir entre tres tradiciones musicales populares de Latinoamérica. Sí, señores, Latinoamérica, aunque digan que son europeos, son latinoamericanos, que es el tango, el danzón y el bolero. El trío explora estos estilos a partir de los instrumentos que constituyen la base rítmica, armónica y melódica de las orquestas tradicionales de tango. Qué bonito es el tango. ¿Y alguien de ustedes tres sabe bailar tango? Tú no cantas, ya dijiste, Alejandro, que no cantas, ¿pero bailas?
1: No, yo no, pero hago unos tangos, no, hombre.
5: Eso sí, todos los días chupa y se pone, se le juntan los tres. A ver,
0: yo no soy nefasto. Eso vale como tango.
5: Oye, pero también el danzón es maravilloso, querido Trino. Maravilloso, sí, no, Augusto.
2: Toda la razón.
5: El danzón,
1: sí, ¿cómo no?
5: El bolero también es maravilloso. Sí, entonces es una buena combinación. Dale, Trino.
2: No, es que está la combinación del piano, el bandoleón, el contrabajo. El nombre de este ensamble, que obviamente se llama el trío Mal Arrastre, proviene del término arrastre, empleado para denominar una de las características técnicas de este estilo, la cual consiste en un alargamiento de las notas que conduce hacia su acentuación. Esto es mejor que el Viagra. La frase más de arrastre pertenece al lunfardo rioplatense y significa mala influencia. El trío Mal Arrastre surgió, fíjense, en la Ciudad de México y realizó su debut en el marco del Festival Cultural de Lagos de Moreno, ahí aquí cerquita, en el 2021. Se presenta regularmente en el Club de Jazz El Convite y en noviembre de 2022 fue el grupo encargado de cerrar el Festival Internacional de Tango, que fue en Mérida. Fíjense qué buena combinación, donde lo que decías, mi querido Alejandro, el danzón que se baila también en Mérida. ¿Han ido ustedes los domingos en la tarde a la plaza en Mérida donde todo el mundo baila danzón?
5: Es una maravilla.
2: Es un espectáculo
5: fantástico. Es un espectáculo.
0: Sí.
5: O sea, le llaman el vals mexicano y es una maravilla. O sea, la verdad, las cosas, bailar danzón es tonas, es padrísimo, es una ciencia.
0: Y ver a Alejandro Sierra bailar danzón, sí, es un espectáculo.
5: Lo dirás de broma, pero pregúntale a mi esposa cómo bailo danzón, chiquitito.
1: No, no, hay que preguntarle a alguien objetivo. Pues, ¿qué nos va a decir Ana? Bueno,
5: tú consúltalo. Te va a ir bien.
2: Yo le he visto que trae tacones y sus deditos trae algunos curitas. Trae curitas. No estoy diciendo que la hayas pisado, pero bueno. Sí. Oye, me quedo... Esto es el 12 de agosto a las 7:30, o sea, dentro de muy poco va a ser este trío Mal Arrastre ahí en Cojón Santander y creo yo que es un espectáculo muy interesante, muy importante para ir, ¿no?
5: Así es, va a estar bueno, no se lo pierda. ¿Y qué más, Trino?
2: Y bueno, ya nomás reforzar otra vez que vayan a ver, porque esto es ya el 14 de agosto, que tuvimos la semana pasada aquí a la actriz Erandi Rojas Ortiz, que vino a hablar de esta obra tan interesante, tan importante, tan fuerte, que se llama A lo mejor no te encuentro, y cuando te encuentro voy a abrazarte mucho, que pues ya ven, ya estuvo la semana pasada, pero es una obra de teatro con mucho, mucho dolor de lo que estamos viviendo. Ya vemos cómo está este país y que los políticos, pues obviamente, siguen pues en otra cosa, ¿no? No solucionando
0: ya
2: esto.
0: Ya organizamos un concurso de canto. ¿Qué más quieres?
2: Uno de danzón, quiero uno de mariachi. Me encantaría ir a un espectáculo... No, no hay espectáculos de billar, por ejemplo, no existe. Sí.
0: En la mañanera no.
1: Hablando de quienes tienen 63 años en Oklahoma, ¿no se acuerdan de Ángel Fernández narrando el billar?
2: Era genial.
0: Claro, el pajarito michoacano. El pajarito michoacano era el gran carambolista mexicano.
5: A ver,
2: claro. Oye, y no era... Joe Chamaco no era uno
1: Joe
2: de
1: Chamaco,
2: los grandes también.
1: Claro, sí,
2: el gran
1: claro.
2: Joe Chamaco. Yo me acuerdo de Joe Chamaco porque yo jugaba mucho billar, pero de bolsillo. Vamos a lo que sea.
1: ¿Y por qué conjugas en pasado el verbo jugar?
2: Uy, es que yo ya era de larga data. Oigan, pues eso es lo que hay en el Cojón Santander. Perfecto. La verdad, tenemos todo esto y pues ahora sí que... Que tengan un bonito fin de semana, que la pasen chido y diviértanse ustedes que son zurdos, tú que eres de derecha, yo de centro, digamos, me la voy a pasar, pues, como siempre, aquí en la larga data de Ajijic.
0: Bueno, y como dicen los tapatíos, vamos al teatro, hay que ir, porque es una maravilla el Conjunto Santander. Gracias, gracias a quien hizo posible el programa, Ramiro Marmolejo Galindo en la información, el Vanessa Mercado en la producción, Javier García en la producción y... responsable único de las entradas y salidas, las vergüenzas, Alejandro Sierra, Augusto Chacón, Trino Camacho y servidor Diego Peterson. Les deseamos muy buen fin de semana. Vámonos, que es viernes.
1: Bye.

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Justo, justo así se llama esta pieza musical, El Ojo del Tigre. Y resulta curioso que una canción de los años 80 se convierta hoy en el himno por excelencia de la superación personal y de la motivación. Esta canción, El Ojo del Tigre, hace referencia a la lucha de una persona por la vida misma a través del ejercicio, la disciplina, la organización. Y claro, es la canción que le da vida, obra y magia a una saga que, vaya, de por sí era importante. Es la canción introductoria de Rocky 3. Es El Ojo del Tigre. El grupo es Survivor, un grupo que estaba prácticamente en el olvido y que un día como hoy, 24 de julio, pero de 1982, encontraba en este tema su número uno, el número uno de todas las listas de aquel lejano 1982.

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1: Bienvenido, bienvenido, bienvenido. ¿Cómo está? Buenos días. Ya por fin es viernes. Ahora sí lo podemos decir con todas sus letras. Viernes, viernes, viernes, viernes, citos musical. Hoy damos cerrojazo a la semana laboral con broche de oro, por supuesto, con la música, la historia de la música entrelazada con la historia de la humanidad. Hoy hablaremos de superación personal y motivación, positivismo, como todos los días. Como todos los días el mensaje tiene que ser positivo dentro de este mar de malas noticias, por supuesto. Un día como hoy, ya lo escuchaste, pero del 82, uff y recontra uff, los años 80. Un día como hoy, 24 de julio, pero de 1982, esa rola, El Ojo del Tigre, era la número uno de todos los Billboard del vecino país del norte. Acompañaba, por supuesto, a una película que hoy es de culto, la saga de Rocky, específicamente Rocky 3, Ivan Drago, Sylvester Stallone, Rocky Balboa, Apollo Creed, todo reunido en un mismo mix. Hoy hablamos de El Ojo del Tigre, pero por supuesto hay mucho en la agenda informativa local. En el control, don Javi García. Javi, ¿cómo estás? Muy buenos días. Allá está listo el señor García, por supuesto. En la producción, Elba Eunice Mercado. Elba, ¿cómo estás? Muy buenos días. Aferrada a su café. Le dije en la mañana, ¿qué pasó? ¿Todo bien? Porque aferrada al café, lo cual me parece perfecto, Elba. Muy buena práctica, por supuesto. Soy Ramiro Marmolejo. Gracias por estar con nosotros. ¿De qué cree que vamos a hablar? A ver, atínele. Pues sí, del agua puerca, de los pagos del agua, de la deuda, de algunos que se hacen como el tío Lolo, que nomás no oyen que hay deuda. Bueno, ahora todo mundo le debe el CIAPA y nadie le quiere pagar. Hablamos del Ayuntamiento de Guadalajara y que sigan haciendo cuentas con el CIAPA. También el Congreso de Jalisco pues no autorizó el movimiento de cuentas para pagarle el acumulado del año hasta ahorita al CIAPA. El Congreso no ha pagado, pero en la Comisión de Administración piensan diferente. ¿Y qué cree? Pues que no le van a pagar al CIAPA. Yo no entiendo las cosas tan raras de las cuentas chinas. El Congreso local decidió por ahora no pagar. Me refiero al inmueble, el edificio legislativo, por supuesto. Otra cosa no menos importante que hemos hablado de forma reiterada en este espacio de noticias, la importancia de la salud mental. Hoy tocamos de nueva cuenta el tema, pero fíjese nada más, desde la óptica de los policías, ¿le parece bien? A mí me parece espectacular, porque hay que estar atentos con la salud mental de nuestros policías, específicamente en lo que toca a la Policía Municipal de Guadalajara. Mucho que platicar el día de hoy, por supuesto, demasiado. Ya por fin es viernes, viernescitos musical. Ya escuchaste la introducción. Hoy hablamos de Rocky Balboa y, por supuesto, del Ojo del Tigre. Javi, ya es tiempo, ya es hora de que demos inicio con las noticias, así como nos gustan, platicaditas. Y arránquense, muchachos.
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1: Vámonos rápidamente a las calles de la zona metropolitana de Guadalajara con el comandante Antonio Neri, porque trae mucha información, ¿eh? Trae agenda llena, ahora sí, mucho que platicar. Vamos contigo, Toñito. Buenos días, buen café.
2: Así es, ¿qué tal, Ramiro? ¿Cómo estás? Muy buenos días con este café recargadito de los viernes, donde ha habido mucho por todas partes. Así es de que, bueno, iniciamos. Un operativo realizado por militares y la Fiscalía del Estado liberaron a una mujer y detuvieron a cuatro sujetos en Guadalajara. Esto se registró esta madrugada en la calle de Gigantes y la calle 52 o Antonio Tello, en la zona del Vestir Medrano, luego de que se recibiera una denuncia anónima de que una persona estaba privada de su libertad. El agente del Ministerio Público solicitó tres órdenes de cateo para ingresar a las fincas en donde estaba la persona afectada y tres mujeres que ejercían la prostitución forzada, así es de que fueron rescatadas. Por tanto, fueron apresados los implicados, quienes están relacionados con el delito de trata de personas y están a disposición del representante social. Y también un hombre que fue privado de su libertad logró escapar de una casa de seguridad en Guadalajara. Esto fue reportado en la avenida Fidel Velázquez y la calle Madrid, en la colonia Santa Elena Alcalde, luego de que un varón de 30 años llegó a una veterinaria para pedir auxilio, al señalar que sujetos armados se lo llevaron por la fuerza cuando caminaba por la avenida Alcalde. Después fue golpeado y sedado en una finca de donde se desconoce su ubicación. Él logró escapar, así es de que fue asistido por policías municipales y paramédicos de Cruz Verde, y la Fiscalía Estatal continúa con las investigaciones. Y bueno, pues también comentarte que ha habido bastantes seguimientos en este caso, en donde, pues bueno, de esta situación de los jóvenes desaparecidos, ¿no? Que llevamos, 8 adolescentes de 13 a 15 años en los últimos días aquí en la zona metropolitana. Los casos se reportaron en los municipios de Tonalá, de Zapopan, Tlajomulco, El Salto, en donde en solo dos casos estaría involucrado el tema del reclutamiento forzado. Así lo explicó la vicefiscal en personas desaparecidas, Blanca Jacqueline Trujillo Cuevas. Escuchemos.
3: Respecto al reclutamiento, en dos de estos cinco casos sí nos orienta como una línea de investigación muy probable y muy establecida. En el resto de los casos aún estamos realizando actos de investigación para poder ver si precisamente orienta o no para eso, porque, por ejemplo, para darles un ejemplo y me puedan entender, en uno de los casos el adolescente tiene una discusión con su familia y se sale y es cuando desaparecen.
2: Los jóvenes ilocalizables son Jeremy Alejandro Villegas, de Carlos Humberto Corona, de 14, de Dominic Gabriel Méndez, de 15, de Facundo Sánchez, de 17, y Giovanni Natanael Flores, de la misma edad. Y también, por otra parte, pues un sujeto fue detenido acusado de ultrajar y grabar a su propia hija en Zapopan. Se trata de Alberto Alejandro N., quien fue arrestado en un operativo realizado por la Fiscalía del Estado dentro de una finca localizada en la colonia de Los Tréboles, en Zapopan. Aquí lo que explicó la vicefiscal en personas desaparecidas, Blanca Jacqueline Trujillo Cuevas. Escuchemos.
3: Como parte de las investigaciones, se ha logrado acreditar que Alberto Alejandro presuntamente aprovechaba su rol como progenitor de una niña para agredirla y videograbar las vejaciones. Una vez que las imágenes fueron analizadas, se logró acreditar el sitio donde ocurrieron estos actos. Alberto Alejandro N. fue puesto a disposición de la autoridad judicial que lo requería.
2: Bueno, el señalado difundió la web los ataques para buscar monetizar su atrocidad. Así es de que está en el reclusorio de Puente Grande. Y también, pues hasta dónde hemos llegado, ¿no? Los delincuentes están cometiendo fraudes para engañar a personas que tienen familiares desaparecidos, con la agilización o ofrecer un estudio para la obtención de ADN para que se puedan identificar supuestamente los cuerpos más rápido en las morgues del país. Sin embargo, aquí en Jalisco ya se emitió esta alerta por parte de la Secretaría de Inteligencia y Búsqueda de Jalisco, Egna Montoya, quien señaló, escuchemos. Sí. Aquí en Jalisco ya se emitió esta alerta por parte de la Secretaría de Inteligencia y Búsqueda de Jalisco, Egna Montoya, quien señaló, escuchemos.

0: Así es de que los primeros casos han ocurrido en el estado de Sonora, pero los estafadores no tienen fronteras y van a tratar de operar con esa misma situación en otras entidades. Así es de que ya se emitió la alerta aquí en Jalisco. Y también comentarte que las últimas balaceras registradas en el municipio de Puerto Vallarta son por los patrullajes de corporaciones militares y estatales, donde los delincuentes han agredido los convoy en los patrullajes, justamente en zonas despobladas, donde se han localizado casas de seguridad y armamento que utiliza la delincuencia organizada. Así lo refirió el secretario de Seguridad, Juan Pablo Hernández.
1: Esto es parte de los operativos que traemos de manera constante en todo lo que es la región de la costa. No tenemos de momento información de alguna, digamos, grupo delictivo que quiera ingresar al estado por ese costado, o tampoco tenemos información de convoys que estén
0: Así
1: circulando
0: es
1: en
0: de
1: la
0: que la
1: zona.
0: última
1: Insisto,
0: agresión al
1: tenemos
0: evento se registró.
1: bastante presencia en Puerto Vallarta. Y es una coordinación constante la que mantenemos con la Marina y con la 41 zona militar. De igual manera, tenemos
0: Y
1: coordinación con...
0: también, bueno, pues se ha cuestionado mucho de esta situación de la desaparición de menores en jóvenes, especialmente en Jalisco. Bueno, pues la Fiscalía del Estado ha comentado que se ha reducido en un 53% en este año, luego de que se han recibido alrededor de 100 denuncias menos en comparación con el año anterior. Así lo dijo la titular de la Fiscalía en Personas Desaparecidas, Blanca Jacqueline Trujillo Cuevas. Escuchemos.
2: Si hacemos un análisis del mes de enero al 22 de julio del 2025, el año pasado, tuvimos denuncia por 237 adolescentes. De esos 237, 189 ya están localizados, es decir, tenemos un alcance de localización del 80% de esos adolescentes que desaparecieron en este rango de tiempo el año pasado. ¿Cómo vamos ahorita en el 2026? Mismo tiempo, enero a 22 de julio 2026, se ha recibido la denuncia por su desaparición de 136 adolescentes. Entonces, si comparo los 237 del año pasado con los 136 de este año, veremos que no hay un aumento. De todos modos, insisto, cada caso es importante y se tiene que trabajar. Entonces, al contrario, ha habido una disminución más o menos del 53%.
0: Bueno, pues la mayoría de los casos de ausencia son por problemas o discusiones con sus familiares y otra mínima parte por el reclutamiento forzado.
3: Perfecto, perfecto. Muy bien, Toño. De todo un poco, bien dijiste, que traíamos de todo un poco el día de hoy. Ya ni hacer comentarios acerca de la historia de este sujeto que estaría, pues, utilizando la imagen de su propia hija, primero, agrediéndola y segundo, al parecer con grabaciones para conseguir dinero en internet. No lo puedo creer, Toño, no lo puedo creer.
0: Sí, una situación, ¿no? Que, pues, no sé, esta persona, aparte de cometer esta situación, o sea, esta conducta criminal, pues esta conducta enfermiza, ¿no? De cómo exponer a
3: Caramba,
0: su propia
3: caramba.
0: hija, dejarla y todavía subir para de ahí tratar de monetizar, ¿no? Por estos
3: Caray.
0: videos, no, vaya, no tengo
3: Bueno,
0: palabras.
3: una vez más, la realidad supera a la ficción. Gracias, gracias, Toñito.
0: Hasta luego, buenos
3: Que
0: días.
3: tengas un gran día, Toño. Oiga, sociedad rota, ya lo he dicho antes. Sociedad rota, ¿qué nos está pasando desde hace buen rato? ¿Qué nos está pasando? No logro entender y lo dicho, parezco disco rayado, pero cada día me sorprendo más. La realidad supera y por mucho a la ficción, por mucho. Vamos, vamos a la pausa y regresamos con más.

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Esta es la versión instrumental. Forma parte, desde luego, de la banda sonora de la película Rocky 3. Recuerda que es en la de Rocky 3 cuando Balboa pelea contra Ivan Drago, porque Ivan Drago, este ruso, es el que había matado en el ring a su amigo Apollo Creed. Ah, me sé la película, ¿verdad? Bueno, te hago referencia a Apollo Creed porque Apollo Creed es el que dice en una de sus partes o de sus discursos la frase "ojo del tigre" cuando le exige a Balboa que regrese a su mística de antes, que regrese el ojo del tigre. De ahí agarran el título para que se convierta esta canción y se haga realidad. Por cierto, la canción original iba a ser The Queen, la de "uno más que muerde el polvo o el lodo", "Another One Bites the Dust", más o menos, es esa. Pero Queen nunca autorizó que usaran ese título, por eso Stallone buscó a Survivor. Y ahora el ojo del tigre se convierte en esta canción de culto, por supuesto. Como te digo, hoy día para la cultura de la motivación y del positivismo, mucha gente usa ojo de tigre para autoinspirarse, por supuesto, ¿no? Así es que con este fondo musical saco mensajes. A ver, vocalista Jimmy Jamison, excelente voz. Paquito, ah, qué bueno que lo haces referencia, Paquito, porque todos creemos que la voz es Jamison, Jimmy, de Survivor. No, lo que pasa es que Survivor tuvo una segunda etapa y una primera etapa. En la primera etapa, que es en este momento de Ojo de Tigre, en el 82, no era Jimmy Jamison. No, lo dices muy bien, recordamos a Jamison, pero no, no fue él. La primera voz era Dave Bickler. Bickler fue el último en cantar esta canción y de hecho con eso recuperaron la fama. Pero tristemente enfermó de la garganta, afectó su voz Bickler y ya no pudo volver a cantar. Pero tenemos la duda con Jamison, que luego Jamison cantó en la versión 4 también de Rocky e incluso las canciones de Karate Kid también son de Survivor y ya es con la voz de Jimmy Jamison. Es la historia de la música entrelazada con la historia de la humanidad.

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1: Ya ve usted que el tema de las últimas semanas, yo creo que ya le tira a los meses, ha sido la cartera vencida del Sistema Intermunicipal de Agua Potable y Alcantarillado, por supuesto, el CIAPA, tristemente famoso CIAPA, ¿no? Ahora hablamos de la cartera vencida y de que muchos están con las ganas de pagar, nada más no dicen cuándo ni cómo. Pero bueno, hay un ejemplo que desde la semana anterior nos enteramos, que es la deuda de los ayuntamientos metropolitanos. Y el que encabeza la lista es el Ayuntamiento de Guadalajara. Así es que estamos cercanos a preguntarle constantemente a este ayuntamiento qué se va a hacer con esa deuda. Víctor volvió a preguntar directamente a la presidenta municipal. Así es que nos cuenta la actualización de esta materia. Víctor Ramírez, ¿cómo estás? Buenos días, Vic.
2: ¿Qué tal? ¿Cómo estás? Buenos días, bienvenidos a nuestros radioescuchas. Pues la deuda de Guadalajara es todo un misterio, al igual que la de Zapopan, Tlaquepaque, Tlajomulco y Tonalá principalmente, en cuanto al consumo de agua potable. Sin embargo, estos números de la danza que se tiene de que si te doy, que no me das, que yo te hice obras y tú me hiciste obras, así está el estira y el afloja. Mientras tanto, primero, el regidor de Morena, José María Martínez, señaló que Guadalajara debe 1.100 millones de pesos y junto con Zapopan y Tlajomulco son casi 2.000 millones de pesos. Más tarde, la presidenta municipal, Verónica Delgadillo, dijo, sí debemos, pero no tenemos la cifra exacta porque estamos precisamente en el proceso de compensación y validación de deudas entre uno y otra institución. Y esto fue lo que ella comentó sobre el tema.
3: No es tanto, si es una deuda importante. Nosotros todavía no estamos haciendo público porque tenemos una mesa en la que se está haciendo la compensación de deuda. Es decir, nosotros tenemos deudas del municipio, pero también el CIAPA tiene deudas con el municipio. Nosotros hemos invertido en infraestructura hídrica, que es responsabilidad del CIAPA, y se está haciendo esa medida compensatoria que después pasará a su proceso legal. Pero lo que estamos haciendo en esta mesa es una mesa de revisión. Lo estamos haciendo los municipios con toda la voluntad de ayudar con lo que está en nuestras manos para que este tema avance. Entonces, el que esté hablando ahorita de números, pues no tiene la información exacta. Nosotros somos los únicos que tenemos la mesa directa con el CIAPA.
2: Y bueno, tienes razón, no tenemos la información exacta porque ellos no nos la dan, Ramiro, ni del CIAPA ni del ayuntamiento. Y bueno, aquí pues habrá que ver cuánto le va a cobrar el ayuntamiento al CIAPA por lo que las obras que se han realizado, y desde ahí comenzar la disminución, pero la presidenta tampoco quiso decir la base por la que van a partir en estas negociaciones, Ramiro.
1: Es el famoso debo no niego, pago no tengo, Vic.
2: Algo así en términos reales, Ramiro.
1: Debo no niego, pago no tengo. Pero bueno, cuando menos está la intención, ya sé que se están poniendo como gatos contra la pared, así como se dice el clásico, pero hay que seguir persiguiendo esta deuda. Gracias, Vic.
2: Hasta luego, buen día.
1: Que tengas un gran día, Víctor. Gracias. Bueno, y si no me cree de que se están poniendo como gato boca arriba, también hablemos, por supuesto, del Congreso de Jalisco. Ayer en la tarde, como es la costumbre de Luis Antonio Ruiz, calientito como el pan, nos contó la historia de esta comisión de administración que estaba deliberando sobre si pagaban o no, fíjese nomás, a ver si pagamos o no, el agua, oiga, en el edificio legislativo, también están pensando si pagan o no pagan. ¿En qué terminó esta historia? No te solo cuento, porque invitamos aquí a cabina en vivo y a todo color a Luis Antonio Ruiz. Luis, ¿cómo estás? Buen día.
4: ¿Qué tal, Ramiro? Te saludo, buenos días, igual que el auditorio. Efectivamente, la Comisión de Administración sesionó el día de ayer para liberar recursos para que pueda pagarse el agua que debe el edificio de Hidalgo, que hasta el momento debe 259,000 pesos lo que va del año. Falta todavía lo que resta de este 2026, porque el edificio de Juárez sí se está pagando puntualmente, que alrededor llega como de 10,000 pesos el recibo del agua, ahí en Juárez y en el centro de Guadalajara. Sin embargo, la Comisión de Administración rechazó el poder sacar recursos de una partida de Juárez para destinar un recurso al edificio de Hidalgo para poder estar al corriente en el agua, pero sin embargo, Pues no salió a favor porque los diputados de Morena y de Futuro pues votaron en contra.
1: Ah, caray.
4: Sin embargo, el PRI, PAN, MC, Hagamos, el propio Tonatiuh votó a favor. Es decir, solamente quedaron Futuro, Morena y el PT, que no estuvo presente en la comisión.
1: ¿Era una redistribución de partidas, Luis?
4: Así es, solamente era destinar un recurso a otra partida, que no era destinar 180 mil pesos. Pero bueno, se votó en contra, se ocupaba la mayoría para poderlo sacar, porque en esta comisión, Ramiro, cada diputado representa el número de diputados que tiene.
1: Ah, muy bien, no es una unidad.
4: No, no, es decir, MC no es tiene 11. Pues tiene el diputado que está ahí, que es Montserrat Pérez, la presidenta de la comisión, representa a sus 11 diputados.
1: Ah, muy bien, muy
4: el
1: bien.
4: El del PAN, que es Isaías Cortés, representa a sus 5 diputados. El PRI representa a sus 3.
1: Y a así, la hora de la suma.
4: A la hora de la suma, como en la Junta de Coordinación Política. El voto de cada fracción depende del número de diputados, es el representante. Entonces se rechazó el que se pueda designar un recurso, cambiar la otra partida para que pueda pagar el agua al CIAPA, el Poder Legislativo, exactamente el edificio de Hidalgo. Vamos a escuchar a la diputada Montserrat Pérez.
5: Hay que decirlo con todas sus letras, Morena y Futuro impidieron el día de hoy que el Congreso estuviera en condiciones de pagarle lo que le debe al CIAPA. Y nos parece una postura profundamente incongruente de parte de quienes todos los días intentan sacar raja política del tema del agua. Todos los días han estado saliendo medios de comunicación, hablando del organismo, criticando a los grandes deudores del organismo, cuestionando la administración del organismo, cuestionando las finanzas, y el día de hoy que tienen la posibilidad de hacer desde sus trincheras que el Congreso le pague al organismo lo que le debe de 2026, que son 259 mil pesos, se niegan.
4: Bueno, pues ahí está la postura de la presidenta de la Comisión de Administración del Congreso del Estado, que por cierto, Ramiro, pues es la última y se van a ver dentro de 15 días porque se van de vacaciones. Ramiro, pero son días inhábiles, no creas que son vacaciones.
1: Pero por ahora no van a pagar.
4: No hay pago. Pues está regresando, no hay problema, se quieren poner al corriente. Como dices, tengo, pero...
1: Exacto. Yo creo que es válido que tú discutas una deuda. Por supuesto que es válido. Y quiero pensar que estos diputados, el del PT, me dijiste...
4: Es y Morena y Futuro.
1: De Futuro. Perdóname, llegó el PT, fue el partido que abanderó a Alejandro Barragán como presidente municipal de Zapotlán el Grande, allá en Ciudad Guzmán. Por eso es que lo relaciono con el PT. Entonces el diputado de Morena y el diputado de
4: Mariana Casillas,
1: diputada de Futuro, Mariana Casillas, dijeron que no. Está bien, si lo van a revisar, está bien. El tema es que como que mal timing, ¿no? Mal momento, mal oportunidad, mal mensaje. Bien dices tú, se van a ir de vacaciones 15 días, y el mensaje que van a dejar es: no pagamos, ¿por qué vamos a pagar? Una vez más, estos diputados haciendo de las suyas, y nada más por dos voluntades que aglomeran, como ya explicaste, muchas otras, pues no se paga. Entonces ya no estoy entendiendo nada. No que muy preocupados por el CIAPA, claro. Empecemos por pagar. Y aparte, ni es
4: para
1: lana,
4: los morosos.
1: Y aparte ni es lana de ellos, Luis Antonio, es lana de Jalisco.
4: Así es, que se tiene que cuidar el dinero, sí, pero es para algo donde tienes que ponerte
1: al corriente. Ya se consumió el agua.
4: No, pues ya la...
1: Ya la consumieron.
4: 6 meses.
1: Ya la consumieron. Yo no entiendo a estos diputados que seguramente van a querer explicar: no, nos sacaron de contexto. No, nos malinterpretaron. No, no iba por ahí. Ya estoy escuchando a estos dos diputados. Ya los estoy escuchando. Y por supuesto que les daremos derecho de réplica, claro que sí. Pero lo que no nos pueden escatimar es que es mal timing, es mal momento. Yo no entiendo cómo se pueden poner sus moños y decir: ah, CIAPA, espérate otros 15 días, otras 3 semanas más. No sé, me deja mal sabor de boca de que estos diputados actúen de esta manera. Un recurso que ya se consumieron, el agua del edificio, que tú bien mencionas, el que está ahí, el Palacio de Cantera, que está ahí en el mero centro. Está bien que tú revises tus cuentas, todos las revisamos, pero ¿y la voluntad y las ganas por apoyar dónde quedan?
4: Pues no exigen que paguen todos, desde el ciudadano, pues también razón, las empresas, pero
1: nos traen
4: ¿dónde joda, está el ejemplo del Poder Legislativo de que pague el agua como todos?
1: Muy bien, muy bien. Te van a buscar seguramente, Luis, te van a buscar, y ya los escucharemos, pero de que tuvieron mal timing, pésimo, pésimo, pero así son nuestros diputados. Al pendiente, mi querido Luis.
4: Estaremos al pendiente del Congreso. Bueno, se van a ir de vacaciones. Pero bueno, estaremos al pendiente porque luego cae algún distraído, amigo.
1: Que no le avisan.
4: Que no
1: le avisan
4: nunca, que se
1: nunca va. Como nunca
4: que
1: van.
4: No
1: van.
4: Que no están de vacaciones. Y así nos pasó el año pasado, Remido, rápidamente.
1: Sí, claro.
4: Hay diputados que van a su oficina, ¿eh? Los diputados sí pueden entrar. Claro, personal claro. No puede entrar.
1: Claro, claro.
4: Y nos tocó ver a José Luis Tostado, a Tonatiuh, a Miguel de la Rosa, algunos coordinadores que iban al Congreso.
1: Por cierto, hasta que dijiste José Luis Tostado, le mandamos un abrazo a José Luis. Él sacó este tema, ¿te acuerdas? Cuando dijo en primera ocasión y que tú así lo entrevistaste, es. Que los ayuntamientos se hicieran responsables.
4: Que todos pagaran.
1: O sea, la primera voz cantante, sonante, fue la de José Luis Tostado, de MC. Y mire, algo que no está escrito es que yo no creo que José Luis Tostado actúe solito. Se tiran líneas políticas. Y las líneas las tiran los líderes morales de los partidos. Yo no creo que José Luis Tostado haya dicho, pues, que paguen todos. No, yo creo que esas cosas se planean en petit comité.
4: Se mandan desde antes.
1: Se mandan desde antes. Las señales se mandan ahí a las antenitas de vinil entre ellos. Así es que, ojo, ojo. Ahora resulta que el titular del CIAPA, Jáuregui, de apellido, pues ya es el más odiado por todos, hasta por los propios.
4: Así es, y acaba de llegar.
1: Va llegando.
4: Oye, Ramiro, si los municipios quieren decir, ay, es que yo arreglé esa tubería, pues ahora va a decir el CIAPA, pues si quieren yo voy y les pago con comparecencias.
1: Puede ser.
4: Y ya.
1: No, y ese tema de las famosas compensaciones, Luis, yo hacía la pregunta pública y tú eres un especialista en temas técnicos. Yo quiero pensar que si existen planes compensatorios porque ayuntamientos, cualquiera que sea metropolitano, hicieron obras, qué bueno que lo hicieron, está muy bien, ¿sí? Pero yo creo que lo hicieron a través de un documento técnico, ¿no?
4: Pues de un consenso.
1: Yo creo que hay un consenso, un acuerdo de cabildo, ¿no? No creo que hayan dicho, sí, de compas, tú haces esto, sí, apa, luego te pago. No nos confundamos. Si un ayuntamiento hizo obra hidráulica en beneficio del CIAPA que no le correspondía al ayuntamiento, uno, gracias. Dos, ¿dónde está el acuerdo de cabildo?
4: Así es, porque ellos llegaron, levantaron el pavimento, pusieron nuevo y ellos rompieron tuberías,
1: hagamos pues tenían que repararlas. Hagamos bien las cosas. Tú sabes que en el Congreso todo se puede hacer, pero por medio de acuerdos y documentos.
4: Así, los famosos acuerdos legislativos.
1: Exacto, así como acá en el sector privado, acá por fuera con los civiles, tenemos contratos para todo, porque hay que estar amarrados. También allá adentro, ¿no? Hay que tener contratos para todos. Ellos se llaman acuerdos, dictámenes, como le quieran llamar, los hay. Entonces, digo, si ya reclamó Guadalajara, si ya reclamó Tlaquepaque, pues está bien, presenten los acuerdos de cabildo que les permitieron hacer esas obras, está bien. Pero si no los están mostrando, hay que pagar, hay que pasar por caja.
4: Oye, Ramiro, van a buscar los 5 años de que los paguen nada más los últimos 5 años. ¿Cómo?
1: Por ejemplo. No, sí, ahorita todo mundo está viendo cómo no pagar. Gracias, querido Luis.
4: Gracias, Ramiro, buenos días.
1: Que tengas un gran día. Digo, ya para el cerrojazo, nos enteramos que tampoco templos y parroquias pagaron el agua y que ahora están buscando la forma de ponerse al corriente. Pregunto, ¿por qué las iglesias no pagan el agua? Pregunto. A ver, no me vaya usted a incendiar porque me van a incendiar. Me van a incendiar, por supuesto. Pero caramba, ¿cómo por qué una iglesia no paga el agua? Soy hombre de fe y lo digo públicamente. No tengo ningún problema con la fe católica. La respeto y por supuesto estoy dentro de ella. Pero ¿por qué el sacerdote no paga el agua? ¿Eh? ¿Por qué? ¿Por qué el sacerdote no paga el agua? O la que es peor, ¿por qué la autoridad no va a tocar la puerta a la iglesia y le dice, disculpe, señor padre, ¿me puede pagar el agua? ¿Por qué no lo hace la autoridad? Digo, si estamos buscando indulgencias plenarias, creo que no pagar el agua no es la vía. Me parece. No confundamos la gimnasia con la magnesia. Nada que ver con el culto católico muy respetable. De hecho, yo lo profeso. Pero ¿por qué el padrecito no paga el agua? Explíquenme, digo, para saber. Ay, me van a regañar, me van a excomulgar, pero bueno. Son preguntas de viernes, pues, son preguntas de viernes que se le ocurren a uno, pues. Señor sacerdote, ¿me puede hacer el favor de pasar a pagar el agua? Digo, por favor, digo, paguen el agua, páguenla. Mejor cambio de tema porque ya me estoy metiendo en Honduras, por supuesto. Oiga, en este mismo espacio de noticias ya hemos hablado antes de la importancia de la salud mental, de la importancia de estar pues atentos, cercanos, observadores de la salud mental, siempre, en todo momento. Vivimos con una vorágine que consume todo, por supuesto, incluido la paz y la tranquilidad. Y en temas de salud mental y policía, creo que tenemos un doble factor de presión, ¿no? En el caso de los amigos policías, los uniformados, la Policía Municipal de Guadalajara está poniendo atención a esto. Sobre ello investigó Florencia Moreno. ¿Cómo estás, Florencia? Buenos días.
6: Buenos días, Ramiro. Un saludo a ti y al auditorio. Así es, detrás de este uniforme, detrás de una placa, hay que saber que son seres humanos y están expuestos a situaciones de alto impacto, ¿no? Balaceras, enfrentamientos, asesinatos, toda la investigación, el contacto que se tiene con los familiares cuando sucede algún tipo de delito. Por ello, la propia policía de Guadalajara implementó un área de salud que está monitoreando constantemente sus elementos en las comunidades y en los agrupamientos que tienen ellos. ¿El objetivo cuál es? Detectar a tiempo estos cuadros de depresión o ansiedad que pudieran poner en riesgo la vida del oficial o de los ciudadanos, porque como tú sabes, pues están en constante movimiento por todas las zonas de Guadalajara. Y así nos lo explica Ismael Ramírez Méndez, quien es comisario de La Perla Tapatía.
7: Los casos han sido menores debido a que hemos estado de manera permanente estándolos auxiliando para cualquier tipo de situación. Incluso tenemos un programa donde los mandamos 3 o 4 meses de manera concentrada a todos aquellos que pudieran sentirse con un exceso o una problemática para realizar sus funciones. Los mandamos un lapso de 4 a 5 meses y ahí reciben toda la atención completa. Tenemos un área donde tenemos gimnasio, tenemos rehabilitación física, tenemos área psicológica, tenemos nutriólogos. En la comisaría de Guadalajara, lo que es en el edificio, lo separamos de la función operativa, pero eso está de manera constante. Son de 10 a 15 policías los que yo estoy mandando a que realicen su rehabilitación.
6: Ya lo escuchaste ahí, Ramiro, y en lo que va del año, la propia Comisaría de Seguridad Pública de Guadalajara tiene el registro de 662 elementos que han recibido atención psicológica. Hay que señalar, Ramiro, que no se pueden quedar callados. Los uniformados también necesitan hablar, también necesitan ayuda, y el tema psicológico, tema mental, temas como la ansiedad y la depresión, pues se deben de hablar y se debe de pedir ayuda con un especialista.
1: Por ahora solo he escuchado a la policía de Guadalajara. Florencia, corrígeme si alguien más lo ha dicho, pero parece que quien lo ha manifestado públicamente ha sido la comisaría tapatía, ¿verdad?
6: Sí, hasta este momento sí. Me voy a encargar de preguntarle a diversas comisarías para saber qué es lo que se está haciendo, también con elementos de la fiscalía, de la policía metropolitana, para saber cómo están actuando también ellos.
1: Incluso bomberos y paramédicos, Florencia, todos están sometidos también a un duro estrés.
6: Así es, sí, todos, sí, porque claro. Pues, desde su ámbito pues atienden diversas emergencias o diversas problemáticas que también llega a afectarlos a ellos.
1: Muchas gracias, Florencia.
6: Gracias a ti, Ramiro, buen día.
1: Que tengas un gran día. Sí, hombre, tenemos que estar atentos para, por supuesto, atender la salud mental de todos los sectores. Y este servidor público, un policía de la calle, un policía de línea, como le quiera decir, híjole, está sometido a una muy alta presión. Vamos a la pausa. Recuerde que puede comunicarse al WhatsApp W y de hecho, hágalo al 3310-797699, 3310-797699, porque tenemos boletos para ver a los charros. Sí, tenemos béisbol de fin de semana para que se dé la vuelta a ver a mis caporales. Qué obo, atento, está en todo, Javier García, a ver. Muy bien. Me sentí en la iglesia, por cierto. Como que me están llamando. Ay, ¿qué hice, hombre? ¿Qué hice con las iglesias? Mejor no sigo hablando. Comuníquese, por supuesto, al 3310-797699. 3310-797699. Yo lo invito al béisbol. Los Charros de Jalisco tienen partido, tienen serie, por supuesto, este fin de semana. Permítame invitarlo, por favor. Mándele mensaje a La Elba. Y se va de gorrita café, completamente de agrapa, a ver a mis caporales al Estadio Panamericano. La pausa y regresamos con más.
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0: Un día como hoy, 24 de julio, pero de 1982, conocimos, por supuesto, esta versión musical que es rock, puro rock, por supuesto, que se llama El Ojo del Tigre. Ojo, fue momentos antes, en el mes de mayo de ese mismo año, del 82, que se presentaba la canción. Pero hasta este día del mes de julio se convirtió en la número uno de todas las listas. El Ojo del Tigre, Survivor, que forma parte de una de las películas de la saga de Rocky. Famoso grupo Survivor, un grupo que en esa época venía en declive y que esto los volvió a colocar en todas las listas de preferencia. Vaya buena historia, me gusta mucho Ojo de Tigre porque representa la lucha diaria, la superación y desde luego a través del uso del box como un símil, creo que siempre vale la pena. Aprovecho, por supuesto, este fondo musical para sacar mensajes que ya se me juntaron. Oiga, se me juntó lo de lavar con lo de planchar. A ver, mensajes. Saludos, amigo Ramiro. Saludos desde Puerto Vallarta, Jalisco, que por acá el calor sí sabe pegar y bien. Lo mejor para ti en este día, Juancho. Querido Juancho, gracias, gracias desde Puerto Vallarta. Hermoso Puerto Vallarta. Y aparte la humedad, ¿no, Juancho? El calor y la humedad. Uno debe sentir bochornos peores que los míos que tengo ahorita, por supuesto. Gracias, Juancho, querido. Abrazo hasta Puerto Vallarta. Buenos días, Ramiro. Estás equivocado. Es en Rocky 4, el Charlie. Mi Charlie, ¿dije Rocky 3? Sí, ¿verdad? Sí, dije Rocky 3. Gracias, mi Charlie. Yo también me equivoco. Y muy seguido, de hecho, Ramiro, es Rocky 4, la de Drago, Juancho. La de Drago, bien, bien, bien, Juancho, lo dije mal, lo reconozco, qué bueno que me lo señalan, gracias por corregirme. Estimado Ramiro, la película donde pelea contra Ivan Drago es Rocky, no, como que Rocky, te jugó una mala jugada ahí el autocorrector, es Rocky 4, la 3 pelea contra Mr. T, tienes toda la razón, Andrés, sí, sí, lo dije mal. La 3 es contra Mr. T y la 4 contra Ivan Drago. Me equivoqué, pues, una pifia. Gracias por decírmelo, muy amables. ¿Qué más? ¿Qué más? A ver, tenemos otro. Por cierto, hay iglesias que cobran el uso de los baños. Y ni así pagan el agua. Vaya descaro. Sí, híjole, es que son muchas cosas. No confundamos el respeto al culto católico, que es bien, bien, bien importante. Yo profeso esa religión. Con la otra, que los hombres que somos todos estemos al corriente con nuestros pagos, ¿no? Tenemos que estar al corriente todos. ¿Qué más? ¿Qué más? De la Orquesta Aragón, que todos alegremente tomen chocolate y paguen lo que deben. Muy bien, muy bien. Querido Jorge, refiriéndonos al tema del agua, tomen chocolate y paguen lo que debe. Muy bien, ¿qué más? ¿Qué más? Aprovechando el espacio, quisiera comentar respecto al agua. Espero que todas las comprobaciones de las compensaciones con los municipios se vuelvan transparentes, factura y orden en mano, que acrediten la falta de pagos, porque un recibo de 200 a 500 pesos de un hogar no hace diferencia a comparación de los ayuntamientos que deben millones. Adrián, tienes razón, Adrián. Tienes toda la razón, papelito habla, ¿no? Ahorita no se vale que nos digan que no. ¿Te acuerdas que yo te dije? ¿Te acuerdas que quedamos de acuerdo? No, eso es una mala operación administrativa de los gobiernos. No se confundan, no se confundan gobernantes y servidores públicos. Si se hacen paros entre ustedes y acuerdos de palabra de caballeros, está bien, pero respétenlos y luego no metan reversa. Por eso tienen que haber documentos, tienen que haber seguimientos, tienen que haber facturas, tiene que haber acuerdos, tiene que haber todo papelito habla. No que ahorita todos meten reversa y están reculando y no quieren pagar. No, ¿cómo? ¿Cómo? El beneficio ya lo tuvieron, ¿no? El consumo del agua, de a gratis. Y ahora estamos viendo cómo no pagar o pagar lo menos posible. No, hay que ser empáticos, hay que ser empáticos. Y yo reitero, el ciudadano tiene que pagar. Todos pasamos por la caja y no nos la perdonan, ¿eh? No nos la perdonan. Se pasa usted de vivo y no paga, le cortan el chorrito, le queda un hilito de agua. Es lo que le deja, no me diga que no. El Chiapas es bravísimo, es bravísimo. Y la última, no menos importante, y que ahora todas las oficinas públicas lo están dejando de manifiesto. El sistema de cobro del SIAPA es una burla. No saben cómo cobrar, no saben cuánto cobrar, no saben, no me diga que no le llega a usted su recibo disparado de un mes a otro o de un bimestre a otro. Ya lo dije una vez y lo voy a repetir 200,000 veces. ¿Conoce usted al que toma las lecturas del SIAPA? Yo no lo conozco, al de la comisión sí lo conozco, sé cómo se viste, conozco su uniforme, conozco hasta su camioneta porque están perfectamente bien identificados los de la comisión. Pero el del SIAPA, nunca, jamás, nunca lo he visto. No sé si existe, es un mito el tomador de lecturas del SIAPA. Es un mito, es un mito. Por eso es que ahora... ¡Exacto! ¿Ya tomaron chocolate? ¡Paguen lo que deben! Pero bueno, ¿qué San Quintín y qué cochinero es este SIAPA en todos los sentidos? Bien por este señor de nombre Ismael y apellido Jáuregui, que le dijeron vas y vas. Ahora sí, ya no quieren mencionar su nombre, ¿verdad? Bueno, se apellida Jáuregui y está intentando meter en cintura a todos. A algunos no les gustó, pero toma chocolate y paga lo que debe. Por cierto, chocolate como el agua que nos cae. Agua de chocolate, por supuesto. Páguenla, incluidas las iglesias y parroquias católicas, también paguen, por supuesto. Seguimos con más.
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0: Antes del cierre, ¿cómo están las calles, Toñito? De nuevo a cuenta, buenos días.
2: Hola, hola, ¿qué tal, Ramiro? Muy buenos días. Bueno, tenemos un accidente esta mañana, luego de que un motociclista de nueva cuenta choca contra un vehículo. Caray. Esto prácticamente sobre la avenida Tepeyac, afuera de la Universidad Univa en Zapopan. Al parecer, pues esta persona de la motocicleta no traía ni casco, se estrella contra un vehículo de color negro. Ya fue atendido por los paramédicos de Cruz Verde Las Águilas y están en espera de que llegue la policía vial y las aseguradoras para poder retirar los automotores en este punto. Y también lo que corresponde, la avenida 8 de Julio o Jesús Michel González presenta carga vehicular, en especial para todos los que vienen de la zona de San Sebastián hacia el periférico sur.
0: Perfecto, perfecto. Muchas gracias, Toño.
2: Hasta luego.
0: Buenos días, ya lo escuchó, muy buenos días. Oiga, pues llegamos con esto al final de la información, tan solo por este día. En el control, don Javi García. Gracias, Javi. En la producción, Elba Eunice Mercado. Gracias, Elba. Oye, te quedan 4 minutos para que participes por los boletos del béisbol, ¿eh? Manda watts de volada para que te vayas al béisbol. Nada más te quedan 3 minutos. Soy Ramiro Marmolejo. Que tengas la mejor de las mañanas de viernes. Disfrútala.

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2: Muy buenos días, cuentavientes.
3: Amén.
4: ¡Ay, no! Imagínate.
2: Cállate.
4: Quisiéramos todo como... Ay, no, ¿por qué? Imagínate. Imagínate que abriéramos

0: Vamos a estar transmitiendo de 10 a 1 de la tarde todos los días, de lunes a viernes.
1: O sea, pero ese es un rollo como de los sacerdotes, así como los políticos tienen la forma de hablar.
0: Sí. No, yo tengo un padrecito ahí en la Guadalupita que está ahí en Revolución.
1: Ajá.
0: Una voz de locutor.
1: ¿Ah, sí?
0: Sí, o sea que yo digo, ya, basta.
1: ¿Cómo? Hermanos, sí, bienvenidos.
0: Exacto. Pero no, muy bien, muy centrado, muy unas misas objetivas, conscientes y cortas.
1: ¿Sí?
0: ¿Sabes?
1: O sea, un hombre que sabe comunicar.
0: Un hombre que sabe comunicar, un hombre que no cansa a la audiencia.
1: Es que yo no sé, como que a los sacerdotes les darán clases de cómo...
0: ¿De dicción?
1: Pues de storytelling, de dicción, de saber comunicar.
0: Sí, por supuesto.
1: De saber cautivar audiencias.
0: 100%. Porque además...
1: No, sí les dan clases.
0: Claro.
1: Obvio, no, no les dan clases. ¿Por qué me dices 100%?
0: No, yo digo que sí, porque es muy difícil, Marta.
1: A ver, doctor, usted que es un hombre de fe. ¿Verdad que no les dan clases?
0: Nuestro querido doctor Reyes Arua.
1: ¿De dicción? ¿A los sacerdotes?
2: Pues supongo que sí.
1: Yo creo que no. ¿Alguien me puede hacer esa aclaratoria?
0: Bueno, el punto es que cuando dicen el evangelio, ¿se sabe usted como el programa de la misa? Bueno, sino que me corrijan. Cuando se echan esta historia, que viene al caso con la misa.
1: Sí, sí.
0: Y Jesús partió el pan y dijo...
1: Exacto, es un storytelling.
0: Pues ese storytelling, hija, es de por lo menos 15 minutos.
1: ¿Y por qué?
0: Sin leer.
1: Ok, ¿y por qué no te traes? ¿Y por qué no te traes al programa, pues al padre?
0: A ese, a ver si... Claro.
1: Sí, 100%.
0: Sí, 100%.
1: Estaría chistoso. No,
0: porque además hay hasta bocinas.
1: Bueno, te lo puedes traer al padre.
0: Me lo voy a traer.
1: Oye, el pastor Mauricio Sánchez Scott, que da servicio los domingos,
0: claro,
1: habla espectacular.
0: Es así.
1: Pero siento que el pastor cristiano habla mejor que el sacerdote católico.
0: ¿Crees tú?
1: Híjole, yo me he aventado unas misas católicas.
0: Bueno, sí, unas muy largas.
1: Aburridísimas.
0: Sí, sí, sí, siempre.
1: Aburridísimas.
0: Pero es bien bonito cuando te toca un padre y sabe contar.
1: Por eso.
0: Lo voy a
1: te
0: traer.
1: Te digo, o sea, deberían de tomar.
0: Lo voy a traer.
1: Storytelling.
0: 10%.
1: Bueno, en fin, el doctor Reyes Haro, ya oyeron que llegó al programa, porque vamos a hablar de cosas que realmente funcionan.
0: Exacto.
1: ¿Ok, Reyes?
2: Sí.
1: Para dormir mejor. Porque te echan unos rollos de apaga la pantalla, no prendas la tele. Pero ya, di la verdad, ¿qué funciona para dormir mejor? 7 tips.
2: Ajá. Sí, bueno, pues es que se está dando un giro de acuerdo al estilo de vida actual. Eso que comentas, las medidas rígidas, uh-huh, en muchas personas no funcionan.
1: Ajá.
2: Entonces ahora la nueva tendencia es que consideremos 2 procesos fisiológicos básicos. Uno,
1: ajá,
2: llamado proceso S, que es el sleep drive.
1: Ajá.
2: Es decir, a partir de que te levantas,
1: ¿sí?,
2: y alrededor de esta hora, a las 10 de la mañana, tu cerebro empieza a estar más alerta, pero al mismo tiempo empieza la carga de sueño para la siguiente noche. Todo lo que hagas en el día determinará la manera en que vas a dormir.
1: ¿Eso se llama sleep drive?
2: Sleep drive.
1: Ajá.
2: Fue descrito hace mucho tiempo, pero apenas ahora se le está dando esta aplicación. Lo describió el doctor Borbail por los 80.
1: A ver.
2: Entonces, es una propensión al sueño. Si tú te acuestas en el día, vas a romper este equilibrio, esta homeostasis, y más si haces una siesta larga.
1: Claro.
2: Luego, si consumes mucho estimulante durante el día, si empiezas con un café, luego un refresco de cola, luego en otro momento nicotina, entonces la cantidad de estimulantes también rompe este equilibrio, esta propensión al sueño.
1: Uh-huh.
2: Si cenas pesado, si bebes en la noche, uy, es otro elemento que rompe este equilibrio. De manera que poner atención a eso, te vas preparando durante el día para dormir mejor. Y luego en la noche viene, entra en acción el otro proceso llamado C, que se refiere al ritmo circadiano. Tu necesidad de sueño, que es diferente en cada individuo, tus características, el tiempo que necesitas dormir, los horarios, cómo duermes, cómo está tu habitación, cómo está tu casa. Así es que todo lo que hacemos durante el día determinará la manera en que durmamos. Y tu propia biología,
1: uh-huh,
2: determinará esta relación, este equilibrio y un sueño de calidad. Pero si no ponemos atención a todo esto y da igual todo, entonces este equilibrio se rompe y vas a dormir mal. Es como surge el insomnio.
1: Tengo preguntas. Venga. Tengo preguntas y tengo muchas preguntas, cuentavientes, que de hecho, déjeme decirles una cosa, más del 45% de los adultos sufren de insomnio o mala calidad de sueño. Por eso estamos hablando de eso hoy. Uno de cada tres adultos tiene problemas para dormir con regularidad. Imagínense esta locura. Tengo preguntas. ¿Cuánto tiempo se tarda el cerebro a partir de que te despiertas a estar a 100? Por ejemplo, yo me desperté hace 2 horas y ahorita acabo de bostezar.
0: Sí.
1: O sea, todavía siento que mi cerebro no está en full potencia.
0: Pero dime algo, ¿te despertaste antes y te volviste a dormir?
1: No.
0: Ok, porque no. Ese es el error, ahorita entra esto, que yo cometo. Yo lo pongo a las 6 para despertarme a las 7. Entonces, abro el ojo a las 6, padrísimo, así de, ¡vámonos! Digo, ¡ay no! Media horita más.
1: Media hora más.
0: Esa media hora más.
1: A ver, es mortal, ¿verdad? Pero ya lo habías explicado. A ver, explica.
2: Es que nuevamente entran en juego estos dos procesos. ¿Cómo dormiste? ¿Qué tanto dormiste? Hemos hablado del short y del long sleeper, ¿no? Entonces, si tu sueño de anoche fue menor de lo que necesitas o fue interrumpido por alguna razón, por la que sea, te levantaste al baño, te levantaste a mandar mensajes, como
1: yo
2: lo haces.
1: Yo saqué al perro a hacer pipí a las 4 de la mañana.
2: Entonces, eso rompe el equilibrio del sueño nocturno. De tal manera que tu tiempo para reaccionar después de despertar se va a retrasar el tiempo que hayas estado despierta y el tiempo que te tardaste en volver a dormir.
1: Sí. Claro.
2: Entonces esa carga de sueño la traes en las primeras horas. Por eso decíamos, si te levantas tipo 6-7 como la mayoría, alrededor de las 10 de la mañana es cuando empieza tu ventana de claridad.
1: O sea, son 4 horas.
2: Sí.
1: 3-4 horas.
2: Y luego viene ya la propensión al sueño. Y hay una ventana de somnolencia, el famoso mal del puerco, ¿no? Que a las 3-4 de la tarde nos da un poco de sueño. Si puedes, te duermes. Si no, no. Ya casi nadie lo hace. Y luego a las 6 viene la otra ventana de sueño. Después de las 6 de la tarde, ya estamos cansados, bostezando, vienen las señales del cuerpo que ya es tiempo de irnos preparando para dormir. Eso es lo que determina qué tan alerta puedes estar en la mañana, dependiendo de la manera como dormiste.
1: Ok, pero si yo dormí de corrido, me desperté a las 7 de la mañana, de todos modos, mi cerebro se va a tardar 3-4 horas en carburar.
2: Así es.
1: O sea, es que a mí me parece una locura, cuentavientes. ¿Se acuerdan la época de COVID?
0: Sí, claro.
1: Pues que todo el mundo estaba haciendo juntas por Zoom desde su casa, con una camiseta arriba y la pijama abajo. Exacto.
0: Sí, no acababa.
1: Y de repente era de, Dios mío, son las 8:54, tengo junta a las 9.
0: Ajá, ajá.
1: Y a las 9 tú ya estabas sentado enfrente del Zoom.
0: Sí, sí, sí.
1: Pero con el cerebro dormido.
2: Así es. Sí, bueno, aquí una de las recomendaciones actuales es precisamente esa. Identifica tu ventana de sueño, tu necesidad de dormir y los horarios en que los puedes llevar a cabo.
1: A ver, ¿puedes aclarar otra vez para todos, cuentavientes, para que sepan quién de ustedes es cuál? ¿Quiénes son short sleepers y quiénes son long sleepers?
2: Sí, short sleepers son aquellos que duermen menos del promedio, pero son 4 o 5 horas diarias. Eres short sleeper si duermes ese tiempo, pero estás bien durante el día.
1: Sí.
2: Si no tienes necesidad de estimularte, si no estás cabeceando, bostezando, eres short sleeper. Y eres long sleeper cuando rebasas esas 7 u 8 horas promedio. Uh-huh. Es decir, que requieres 9 o 10 horas para dormir y nuevamente sin que en el día tengas somnolencia.
1: A ver, te voy a decir una cosa. Este es un tema hasta marital, ¿eh?
0: Sí.
1: Juan, mi 100%. Marido, es un long sleeper. Y yo soy un short sleeper.
2: Sí.
1: Cuando yo me despierto en la mañana,
0: Juan está
1: sobre
0: fundido.
1: Todo los fines de semana, o cuando estamos de vacaciones, Juan me espía y me quiere secuestrar de regreso. No, regrésate a la cama, duerme tantito. Y yo, no, güey, ya, vamos a levantarnos, ya, vamos a
0: vamos a la alberca.
1: Pilas, ya. Y Juan necesita más horas de sueño que yo.
2: Ejemplo claro
1: yo
2: de estas diferencias
1: 6,
2: individuales.
1: Ya, qué bárbaro, ¿cómo dormí? 7 horas. Estoy súper bien. Y hay gente que necesita 8 o 9 y hasta 10.
2: Así es. Sí, y hay gente que a pesar de dormir esas 10, sigue con somnolencia en el día. Ese ya no es long sleeper, esa sí ya es una patología llamada hipersomnia. Y en el otro lado del short sleeper, si hay dificultad para dormir y te sientes cansado, entonces no es short sleeper, es insomnio.
0: Claro, claro.
2: Es como van surgiendo las patologías del
0: dormir. Se contagia el bostezo. Ya sí, me lo contagiaste a mí también, hombre.
1: Se contagia el bostezo. Ajá. No, es que hoy me despertó el perro a las 4 de la mañana.
0: Lo sacaste a hacer pipí.
1: Y luego me desperté a las 6:30.
0: Por eso te volviste hoy a dormir a las 4. Ahí está tu bostezadera, ¿no?
1: Ah,
0: doctor?
1: Ahí está. Pues sí, yo creo que
2: sí, es. Debemos tratar de que el dormir nocturno. Si tienes poco tiempo para dormir, hazlo eficiente, trata de que sea continuo.
1: 100%. ¿Saben de qué época me estoy acordando? Para todas las que son mamás y papás. ¿Se acuerdan la época? No sé si ustedes estén en esa época, pero qué terror si están ahí. Y les digo una cosa, les mando mi más grande pésame. Cuando te despertabas a las 6 para arreglar a tus hijos para ir al colegio.
0: Exacto, y luego te metías a dormir otra vez.
1: Y luego te volvías a dormir 1 hora y media más.
0: Adiós.
1: Cuando te despertabas, era espantoso. ¿Por qué es tan espantoso?
2: Bueno, porque es una siesta larga, porque ya interrumpiste tu dormir. No. Estuviste activa 1 hora. Claro. Y volver a dormir es difícil y el sueño ya no tiene además, calidad. ¿No? Es lo mismo que una siesta larga, esa siesta matutina.
1: Bueno, entonces vamos con los tips. Número uno, entiende tu presión de sueño, tu sleep drive.
2: Sí. Cada uno lo tenemos diferente. Entonces, ubica el tuyo. Es una recomendación que se basa en tener en cuenta esto durante 2 semanas.
1: A ver, para modificar un hábito. ¿Qué es lo que tenemos que tomar en consideración?
2: ¿Cuál es tu necesidad de sueño? ¿Cómo lo sabes? ¿Cuánto estás durmiendo los fines de semana y cuánto duermes en los días de descanso, ¿no? Entonces, esa es tu propensión al sueño, tu necesidad de dormir. ¿Cuánto duermes? ¿Con cuánto te sientes bien? ¿Con cuánto estás alerta? Y una vez identificado esto, pues hacer las cosas adecuadas, tus actividades durante el día, pero no hagas aquello que va a interrumpir tu sueño nocturno. Ya dijimos, procura no dormir en el día, procura reducir el consumo de estimulantes, sobre todo en las horas próximas a la noche. Haz las cosas necesarias que te calmen, procura usar la cama solamente para dormir, no te lleves el trabajo a la cama. Procura, si tienes sueño a las 8 de la noche, resiste, no te acuestes en el sofá y luego te vayas a dormir, porque esto rompe la propensión natural al dormir. Así es como puedes identificar tus necesidades de sueño, qué hiciste durante el día y cómo estás durmiendo en la noche, de acuerdo a tus actividades y al consumo de sustancias durante el día.
1: Oye, una vez, hace muchos años, el doctor Reyesaro, cuentavientes, definió cómo saber que tú tienes como chronic sleep fatigue, o sea, cómo tienes un déficit de sueño espantoso. Y creo que lo que dijiste es, los que ponen la cabeza en la almohada y se quedan dormidos en los primeros 5 minutos, tienen fatiga de sueño.
2: Sí, decíamos, puedes dormirte muy pronto, dormir mucho tiempo y seguir cansado durante el día.
1: Tienen fatiga de sueño.
2: Sí, decíamos, puedes dormirte muy pronto, dormir mucho tiempo

0: Yo ni digo, ya se durmió. En minuto y medio, ¿eh? O sea, me duermo muy, muy rápido. Entonces, eso significa que estamos con fatiga crónica.
1: Bueno, esto significa que puedes estar durmiendo menos de lo que requieres, que sí. Dormiste poco en la semana o todos los días, y entonces te duermes facilísimo, porque ahí está esta carga de sueño, ahí está este proceso C que te hace dormir rápidamente. Pero, pues en tu caso, no hay somnolencia diurna, por lo tanto, no es considerado esto aquí, o sea, no es considerado un proceso patológico, aquí tiene que ver tu estilo. El que muy movida durante el día, terminas fundida y te duermes rapidísimo.
0: Exacto. Claro. A ver, protege tu ritmo circadiano. La luz es quien manda.
1: Sí, claro, el cerebro identifica la luz, decíamos, a partir de las 6 de la tarde ya viene la oscuridad en este tiempo de invierno, en otras temporadas a las 7, y entonces el cerebro empieza a identificar que es momento de dormir y tu cuerpo también. Empezamos a sentirnos cansados, a ser menos eficientes, a bostezar, a querer hacer algo para no dormirte. Este es la carga de sueño, este es el proceso C.
0: Claro, lo que pasa es que, perdón, o sea, justamente cuando se está metiendo el sol, que era cuando los cavernícolas ya no salían a cazar mamuts y ya se dormían porque ya no había más nada que hacer, nosotros ponemos Netflix.
1: Sí, y más allá de los cavernícolas, hace 100 años la gente no tenía Netflix. Sí, entonces sí, se dormían temprano y se levantaban temprano. Se respetaba este ritmo natural, pero el desarrollo tecnológico y todas las maravillas del mundo que nos han alcanzado han reducido estos tiempos para dormir. Por lo tanto, hoy se recomienda hacer lo necesario para ese poco tiempo que tienes para dormir sea eficiente y continuo.
0: Eso está interesante. Hace 300 años, ¿a qué horas habrán dormido?
2: Cuando
0: había velas, hija.
2: No, hija.
0: ¿Nunca han estudiado eso los estudiosos del sueño?
1: Sí.
0: En el siglo XVI, XVII, ¿a qué hora se dormía la gente?
1: Hay también estudios antropológicos de la manera en que se dormía. Y entonces, sí, había luz, pero tenue, ¿no? Entonces, sí había las veladoras, sí había la fogata.
2: Claro, pero
1: y no
2: eso era
1: una
2: era
1: luz directa.
2: Para dormir.
1: Sí, así es. Entonces, sí se dormía diferente, sí se dormía más tiempo. Y ese tiempo de sueño, que eran 12 horas, se han ido disminuyendo con el desarrollo tecnológico y hoy con el advenimiento de las nuevas tecnologías en información, pero se dice actualmente que ya no se puede reducir esas 7 horas a las que hemos llegado actualmente. Se ha reducido el tiempo de sueño porque han aumentado las actividades durante
2: claro.
1: el día.
2: ¿Pero quién inventó las 8 horas, doctor? O sea, ¿por qué 8?
1: No nos inventaron, es un proceso biológico natural. Nadie las inventó, es algo que se requiere porque el cuerpo requiere ejecutar actividades de restauración, de producción de todo lo que, claro. con lo que vamos a funcionar durante el día siguiente, y alcanza con 7 horas, ¿no?
2: Siete
1: y mientras
2: horas.
1: Mayores seamos después de los 50 años de edad, eso es más claro. Tú puedes ser antes de esa edad pues muy movida, puedes estar muy activa, puedes dormir 6 horas y funcionar bien, puedes lidiar con los estragos de dormir menos de lo que tu cuerpo requiere.
2: Ajá.
1: Y ya. Pero después de cierta edad, esta necesidad ya se vuelve una realidad. Entonces es biología pura. Dos procesos que nos hacen, uno dormir, otro prepararnos para dormir. Y hay que ponerles cuidado durante el día. Entonces es así como se determina la manera que tenemos que dormir.
2: Claro.
0: ¡Qué cosa! Regresando del corte, vamos a hablar del impacto que tiene el alcohol sobre el sueño. ¿Qué pasa con los monos nocturnos, con los diablos internos que aparecen en la noche? Y bueno, ¿por qué terminar el día antes de tener sueño al volver en W Radio? No se vayan.
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19: Estamos de regreso en W Radio con el Dr. Reyes Haro. Él es neurofisiólogo, maestro y doctor en neurociencias y fundador del Instituto Mexicano del Sueño. 7 cosas que pueden hacer para dormir mejor este 2026. Ya hablamos de lo importante que es entender tu presión de sueño durante el día, tu sleep drive. Usar horarios o los famosos barandales de horario. Proteger tu ritmo circadiano y respetar la luz. ¿Y qué onda con el alcohol?
20: Bueno, el alcohol y otros depresores del sistema nervioso central se está poniendo de moda en los últimos años, el CBD además del alcohol. Ajá. Y todos, bueno, estas dos sustancias sí te relajan, pero hacen que tu sueño profundo se vea interrumpido. Su efecto relajante es potente en la segunda fase y entonces no solo hace que el sueño profundo de calidad disminuya, te aumente el sueño ligero, sino te hace despertar a medianoche. Pero no olvidar, ambos te hacen roncar más y entonces favorecen la presencia de apnea de sueño. No es una buena idea. De pronto nos damos cuenta que si te tomaste una copa, dormiste mejor. Si tomaste dos, tal vez también. Pero no nos damos cuenta después que puedes iniciar el camino a una adicción nocturna.
0: Sí, para ya echarte tu rompopito antes de dormir y crees que vas a dormir como tu lirón
20: de vino. Y que rompe tu ritmo circadiano. Te vas a levantarte por lo menos a orinar, sí, y ya se rompió eso. Y no olvidar, te baja el oxígeno, te sube el ritmo cardíaco, te aumenta la presión arterial, sobre todo cuando el cuerpo busca llegar a las etapas de sueño, te hace roncar y dejar de respirar.
19: Oigan, espérenme, ya hice mi investigación en lo que ustedes platicaban.
0: ¿Qué?
19: Chécate esto, Reyes. En los 1800, 1700, la gente dormía en dos turnos. Se dormían cuando se metía el sol, 6 de la tarde.
0: Ponle.
19: ¿Se despertaban a las 12?
0: Sí, ya habíamos hablado de eso en algún
19: leían,
0: programa.
19: Leían, socializaban,
0: claro,
19: comían, rezaban,
0: sí, sí, sí,
19: cooperaban, tejían y después se regresaban a su segunda parte de sueño y ya se despertaban cuando salía,
0: sí,
19: el sol. O sea, dormían en dos ciclos.
20: Y sumaban 12 horas de sueño.
19: Sí. Y sumaban seguramente 12 horas,
20: ¿sí?,
19: de sueño.
20: Así es.
19: ¡Qué cosa! Me pareció interesantísimo. Uh-huh. Bueno, en fin, el alcohol.
20: Sí, bueno, pues ya dijimos que no es buena idea porque si bien parece benéfico, es todo lo contrario, te hace dormir mal. Eventualmente no está mal y sobre todo si tuviste una noche de brindis, pero no lo hagas un hábito porque eso rompe el proceso natural de sueño nocturno, rompe el equilibrio, rompe tu ritmo circadiano.
19: Oigan, esto es precioso, precioso. El otro día hablábamos con Julieta Manzano y decía, es que la noche acentúa los miedos. Entonces, los que se acuestan y en ese momento empieza la ardilla a todo lo que da y empiezan a pensar en su vida, en lo que han hecho, en lo que no han hecho, a dónde van, en sus hijos, y les empieza esa casa de los sustos en la que uno se mete en la noche, de miedo, angustia, ansiedad, pensamientos catastróficos. ¿Qué pasa si tu mente no se calla?
20: El jefe, los objetivos, lo académico que te pones a pensar durante el día. Pues nuevamente aquí un ejemplo clarísimo cómo podemos ligar los dos procesos y hacer que ambos sean buenos. En el día, date 2 minutos para pensar en todo eso que estás pensando en la noche. Todos lo tenemos.
19: Es que no sé por qué en la noche se pone peor.
20: Claro, por esta razón, ¿no? Entonces, sí, gustos, éxitos, fracasos, temores, planeación, piénsalos tranquilamente cuando estás caminando, cuando estás en un momento tranquilo durante el día, puede ser en la oficina, puede ser en la casa. Y entonces eso va a evitar esa propensión nocturna a sobrepensar. Uh-huh. Es natural, porque en la noche ya no tienes mucho en qué entretenerte, pero entonces empiezas a pensar y a pensar y a pensar, a repetir una frase, a repetir una canción, a pensar en lo que no hiciste, en lo que tienes que hacer, entonces eso te puede hacer levantarte. En primer lugar, te hace tardar en dormir. Claro. Y en cada despertar, recordemos que podemos tener hasta 5 despertares en una noche.
0: Okay.
20: Y en cada despertar vuelven a pensar, vuelve la ardilla a activarse, dice Marta. Y entonces este sobrepensar hace que tardes mucho tiempo en dormir y,
0: ajá,
20: que después de cada despertar te vuelvas a tardar. Si ya lo procesaste durante el día y otra técnica nocturna que combinas, muy recomendable, ubica tu postura en la que más te guste dormir y concéntrate en tu respiración. Naturalmente, solo por nariz, sin retener, sin exhalar, nada sofisticado. Y esta técnica de concentrarte en tu respiración evita que estés sobrepensando y evita que estés dando vuelta y vuelta, con lo que la eficiencia de tu dormir va a ser más efectiva. Ejemplo claro que cómo podemos ligar dos procesos. Si en el día ya hiciste algo, entonces en la noche estarás pensando menos y estarás menos 100%. Preocupado.
0: A mí cuando me atacan esos pensamientos, que son muy recurrentes en la noche, ya tengo un mantra. Yo digo, respira.
20: Así es.
0: Relaja, duerme. Lo digo 3 veces y ya me empiezo a...
20: ¿Sí?
0: ¿Neta? Aplíquenlo.
20: Concentrarte
0: respira,
20: en un proceso biológico.
0: Relaja, duerme.
20: Es una de las recomendaciones, ubicas un proceso biológico como es la respiración, te concentras en él y evitarás estar pensando. Esta es la mejor manera,
0: ¿sí?,
20: de enfrentar, confrontar ese sobrepensar nocturno, eso que se activan los temores durante la noche.
19: Exacto. Oye, pero a ver, el gran aprendizaje de todo lo que hemos hablado hoy es que necesitamos todos fijar nuestro reloj biológico, despertarnos todos los días a la misma hora, así te hayas dormido 3 horas antes, porque eso va a construir tu sueño del día siguiente.
20: Así es. y del siguiente, y hasta que establezcas ya tu propio ritmo, vas a tener un proceso de sueño eficiente y lo vas a disfrutar lejos de sufrirlo. Dormir mejor no es dormir más, es dormir alineado con tu biología, con tus propios procesos. Menos control y más entendimiento de tu cuerpo te va a hacer dormir muchísimo mejor. Reto de 2 semanas.
19: Reto de 2 semanas, despiértense a la misma hora todos los días.
20: Y no se acuesten en el día.
0: Bien.
19: Y no duerman en el día. 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Te quiero, Reyes.
20: Yo también, muchas
19: Muchísimas
20: gracias.
19: Muchísimas gracias.
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35: Los cambios en la regulación para prevenir el lavado de dinero y el financiamiento al terrorismo no deben afectar a la mayoría de los clientes. Lo que va a suceder es que van a aumentar los controles y solicitudes de información cuando la institución detecte operaciones inusuales o de mayor riesgo. Por eso, para evitar alguna situación inesperada que pudiera interrumpir tus operaciones o limitar tus recursos, ponte al día en los siguientes puntos.
36: Número 1.
35: Mantén actualizado tu expediente en el banco con todos tus datos como domicilio, empleo o actividad económica.
36: Número 2.
35: Si recibes depósitos elevados o manejas mucho efectivo, el banco podrá pedirte que acredites de dónde provienen los recursos, tu trabajo o actividad económica, estados de cuenta, facturas, contratos, recibos de nómina o declaraciones fiscales.
36: Número 3.
35: No prestes tu cuenta bancaria para recibir dinero de otras personas, y mucho menos si no tienes un parentesco familiar.
36: Número 4.
35: Evita movimientos fuera de tu patrón normal, como pueden ser transferencias internacionales inusuales, depósitos en efectivo repetitivos o uso de varias cuentas relacionadas.
36: Número 5.
35: Para un usuario que obtiene ingresos legales y puede demostrar su origen cuando sea necesario, los ajustes regulatorios implicarán principalmente más solicitudes de información y una supervisión más estricta, eso sí, siempre y cuando sea necesario. Y recuerda, las finanzas nos harán libres.
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19: Buenos días, Álvaro Gordoa.
4: Muy
19: oye, ¿por qué
4: días.
19: Yo te extrañaba?
4: Pues porque nos extrañamos mucho.
19: Porque yo te extrañaba.
4: También, igualmente, te extraño mucho.
19: Álvaro Gordoa is in the house y hoy vamos a hablar de un tema muy escabroso. ¿Cómo tratas a la gente que es muy, muy difícil? Pero a ver, ¿qué es difícil, Álvaro Gordoa? Consultor de imagen también, pública.
5: Para ver si los rector somos nosotros.
19: Del Colegio de Imagen Pública. Ok, vamos a hacer primero un test.
5: Para ver si los difíciles somos nosotros, Marta.
4: Oiga, pero no. Yo quiero, perdón aquí, ajá, por el comentario que acaba de decir que es ser difícil. Y Rebeca dijo, tal vez somos nosotros los difíciles. Y esta calidad humana de dificultades, que así como hace un rato te escuchaba que si tenían atorado algo en la garganta, sí, los animales, nosotros podemos tener atorados a muchos seres humanos con los que convivimos día con día. Yo quiero hacer otro test antes, pero va a ser un test extremadamente rápido. Muy, muy rápido. Rebeca, Marta, los que me están escuchando, les voy a hacer tres preguntas muy breves. Esas tres preguntas muy breves, la primera es, ¿cómo conductor, cuando tú manejas, y si es que no manejas, si tú manejaras, cómo te evalúas al volante? ¿Pésimo? O sea, mal conductor. ¿En la media, manejo normal o manejo mejor que los demás? Respóndanse en el cerebro.
5: Yo en la media. Marta, sé honesta.
19: Yo manejo impresionante.
5: ¡Pésimo! No,
19: yo manejo impresionante.
5: Ya, si vamos
19: no, es
5: a
19: que
5: venir.
19: Para Rebeca manejar bien es manejar como mi tía Miriam, que Dios la tenga en su
5: ya
19: santa gloria.
5: Ya no puedes
19: gloria.
5: Manejar en esta ciudad a más de 100. Es más, ¿qué te haces tú, Fittipaldi?
19: No, tú manejas pésimo.
4: Vamos, en su grupos de amigos, con la gente que socializan, con las que conviven, que tienen amistades y socializan. ¿Se consideran que son peores amigos que el resto del grupito? ¿Normal a nivel de lealtades y amistades? ¿O yo soy mejor amigo que los demás?
5: Yo soy la peor.
19: Toqueante a la amistad.
5: Yo soy la peor.
19: Siento que somos malas amigas. ¿En qué sentido? No somos buenas administradoras de la amistad. Ya saben,
5: del
19: que hay
5: tiempo,
19: esa gente
5: sobre
19: cuentavientes
5: todo.
19: Que te habla a preguntar cómo está tu mamá, que la operaron antier, no se les olvida un cumpleaños, están pendientes de ti, tocan base. La verdad es que en ese aspecto soy bastante mal administradora.
4: Ay, miren, y ahora vamos con la última, temas de escala de valores, honestidad. En relación a el resto de la población de tu país, ¿eres una persona menos honesta? Uh-huh. ¿Eres una persona igual de honesta o eres una persona más honesta que el resto de tu país?
19: Pues no sé si del país.
5: Somos honestos.
19: Pero
5: somos honestos.
19: Muy honesto. Muy honesto.
4: A ver.
19: Y muy leal.
4: ¿Por qué me salí rápido del guión? Ahorita vamos a hacer otra prueba, otra encuesta. Porque estas tres preguntas las hizo la Universidad de Duke en Estados Unidos a la población. Y resulta que el 83% de la población en las tres preguntas dice que es superior a los demás. Yo manejo mejor, yo soy mejor amigo, yo soy más honesto. Entonces romperías con la media.
19: Oye, pero qué padre, porque nosotros, en temas de honestidad, acabamos de aceptar que somos muy malas administradoras de la amistad.
4: Correcto. A ver, ustedes, te digo, salieron de la estadística. Estuvieron esas dos personas de las 10. Pero de los que nos están escuchando, seguramente, si vas en el coche y dices, no, yo manejo mejor que los demás.
5: Sí,
4: si
5: yo soy súper honesto.
4: Amigos, yo soy de los mejores del grupito de amigos. Sí. Soy de los más leales. Honestidad. Soy la persona más honesta. Y es que nos tenemos en una valía y en una estima tan arriba que cuando vamos a hablar de un tema como el de hoy, cómo tratar con las personas difíciles, pensamos que nada más son los demás.
19: Claro.
4: Por eso, hoy vamos a caer en la cruda realidad de que todos los seres humanos caemos en alguna de cuatro categorías que vamos a hablar de personas difíciles. Tenemos rasgos de personalidad que nos hacen difíciles en el momento de socializar y tener contacto con los demás. El problema es que no lo aceptamos.
19: Claro.
4: Y esto es porque si vamos a hacer un test, mucha gente iba a responder, no, yo ninguna de las cuatro.
19: Claro.
4: Entonces. Claro.
19: No, no mientan por convivir.
5: Sí, exacto.
4: No mientan por convivir.
5: Examen sorpresa.
4: Vamos a hacer el test y que tú digas, aunque tú creas que eres una persona tan buena y que no caes en ninguna de estas características, si tuvieras que caer en una, ya, ¿cuál sería? Entonces, vamos.
19: Venga, examen sorpresa.
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19: Este promo lo ponemos para que ustedes tengan tiempo de sacar un papel y una pluma o abrir una hoja de Excel. Rector del Colegio de Imagen Pública, estoy lista.
4: Vámonos, A, B, C o D. Primera pregunta, ¿cuál es tu reacción ante situaciones difíciles? Cuando tienes una situación difícil, A, me siento abrumado, abrumada y suelo quejarme mucho. B, busco llamar la atención para que todos se centren en mí de que estoy teniendo esta situación difícil. C, evito confrontaciones y dejo que otros decidan por mí, o sea, me paralizo ante la situación difícil. O D, me enfrento directamente a los problemas y suelo ser bastante directo con los mismos.
19: Perdón, profesor, necesito un ejemplo.
4: Ok, vamos, situación difícil. Ajá. Una situación difícil puede ser tan sencillo, ajá, como, ajá, te corrieron del trabajo.
19: Ya.
4: Entonces, te sientes muy abrumada y te quejas mucho, es que me corrieron, pobre de mí, con esta situación, sí, y la vida se acabó. Luego, buscas llamar la atención de que ya te enteraste que a Marta la corrieron y qué horror, y vas a tuitear y despotricar y, ay, victimizarte y este tipo de cosas.
19: Ajá.
4: Te vas a ocultar, te vas a encerrar y vas a decir, no sé cómo reaccionar ante esto, que alguien más me ayude a conseguir trabajo y que me apapache. O la última, te enfrentas directamente a los problemas siendo muy directo y decir, ¿sabes qué? Si me corriste tú, te pierdes lo bueno y ahora yo voy a confrontar
19: al toro situación por los cuernos.
4: Ok.
19: Ok, muy bien. Dos.
4: ¿Qué te molesta más en otras personas? Y como quieres ejemplos, estás...
19: O sea, ¿qué les enchila de la gente?
4: El compañero, compañera de trabajo, de la cuñada en la reunión familiar.
19: Ok.
4: Actitudes negativas y pesimistas. El que se queja de todo. El que quiere llamar constantemente la atención. Voltéame a ver, uno más que tú. La falta de confrontación o decisión. Que la gente sea pasiva. Que estén como letargadas, apuntadas todo el tiempo.
19: Ajá, sí.
4: Agresividad y confrontación excesiva. O sea, personas que todo el tiempo están como la espada desenvainada, agresivas y que confrontan todo. ¿Qué es lo que más te molesta?
5: No, creo que a mí yo lo negativo. Ya lo demás, bueno, es lo de menos.
4: Ok.
19: Pero no, fíjate que a mí la sé.
4: ¿La sé?
5: La falta de confrontación.
19: La gente pasiva, indecisa, blandenga, me dan ganas de meterles un cohete en la cola. Ok, pero voy a poner C.
5: Yo voy a poner A.
4: ¿Cómo reaccionas cuando alguien te critica o te mete un cohete en la cola, dicho por Marta? Cuando, ajá, alguien atenta contra ti y te sientes vulnerado en ese ego. Cuando alguien te critica, A, me siento aún más negativo y me quejo más.
19: Ajá.
4: B, me molesta si no me dan la atención que creo merecer. Y, uh-huh, esto es en general decir, oye, ¿tú quién eres para estar hablando mal de mí? Yo soy un fregón o una fregona. La C, me da igual, no suelo reaccionar. Evito confrontaciones cuando me critican. O D, me enfrento y defiendo mis opiniones de manera directa e incluso hasta violenta o agresiva.
19: No, me vale madres. O sea, a ver, cuando alguien te critica, o sea, ustedes no se ponen como locos.
5: ¿No sueles reaccionar y evitas confrontaciones?
19: 100%, 100%.
4: ¿Te da igual?
19: Me da idéntico.
4: Sí.
5: Pues defiendes tu opinión de manera directa, eso no es ser grosero.
19: O sea, no, pero por ejemplo, estás en una mesa discutiendo algo, ¿no?
5: Sí, tú
19: y
5: eres
19: seguramente
5: así.
19: Hay alguien que no va a estar de acuerdo.
5: Sí,
19: hay gente que vuelve la mesa en un tribunal.
4: Correcto.
19: Y debate hasta que sale sangre. Uh-huh. Y transforma la tarde en un infierno. Porque, ¿sabes qué? Yo voy a defender mi punto con uñas y dientes. Sí, ¿qué dices, güey?
4: Correcto.
19: ¿Estás de acuerdo?
4: Correcto.
19: Ay, si la gente no está de acuerdo, pues que no esté ya. Next.
4: Ahora vamos con una de las que son, okay, las más.
5: Yo sí defiendo y hasta invento. Yo estuve ahí y no es cierto, ni estuve.
4: Ese sería el B, sí. Okay. Okay. Ese sería el B de que me molesta si no me dan la atención que creo merecer. Vamos con la cuarta, que yo creo que es de las más aterrizadas en el test que estamos haciendo. ¿Cuál de estas frases te describe mejor? Siempre veo el vaso medio vacío. Sería la A. La B, mírenme, voltenme a ver, soy el centro de atención, aquí estoy. C, prefiero evitar conflictos y dejar que otros decidan. D, siempre digo lo que pienso sin rodeos.
19: Estamos entre la A y la
5: pues
19: B.
5: Pues ya, ¿no? B, güey. No. Neta.
19: ¿Qué dijiste?
5: La B.
19: Soy el cero. Cero.
5: Yo sí voy a poner la B porque yo sí soy de estar agarrando el micrófono y hey, no sé qué, no sé cuál. ¿Qué te haces? También tú.
19: Pero, güey, ¿solo porque nos encanta cantar?
5: No.
4: Y vamos con la última.
5: B, ponte B ahí.
4: ¿Cómo te sientes en situaciones de grupo? Cuando estás en grupos de trabajo, cuando estás a nivel social en una fiesta, te sientan con muchos en una boda, conocidos o desconocidos. A. Me siento incómodo y suelo expresar este tipo de quejas. B. Disfruto cuando todos prestan atención a lo que hago o digo. C. Prefiero quedarme al margen y no participar demasiado. D. Me gusta liderar las discusiones y no tengo miedo a la confrontación.
5: Estamos entre B y D.
19: Sí. Claro, estamos totalmente entre B y D.
5: Ah, totalmente.
4: Perfecto, pues bueno. Vamos
19: a hacer la suma.
4: Hacer la suma.
19: Una, dos.
5: Ahí está.
19: Dos Ds.
5: A ver cuánto.
19: Una B y dos Cs.
5: Uno, dos.
19: Ajá.
5: Yo tengo mayoría de D de dedo.
19: Ok, pero yo estoy mal. O sea, ¿no? Porque tengo dos Ds, dos Cs y una B.
4: Ajá, pero te conozco, Marta.
19: Ok, me conoces. ¿Cuál soy?
4: Eso es sí. Lo que respondiste, Marta.
19: Sí.
5: Es que sí, Marta, sí es de, ahí sí. Te digo, vas muy bien.
4: Sí. Va muy bien.
5: Totalmente.
19: Si a mí no me quieras colgar santitos que no me corresponden.
5: Claro. ¿Sí yo no? Soy, a ver, claro, y esta ya va en la esquina.
19: Sí,
5: ¿sabes?
19: O sea, bueno, o sea, yo sí me pongo como diablo si veo una injusticia.
5: Va por eso.
19: Pero tú eres no la que se peleas en redes sociales a cada
5: sí,
19: rato.
5: Marta es así de
4: nada. Depende de la situación que estamos viendo.
19: Ah, claro, si yo veo una injusticia en un aeropuerto, ahí voy a armar un merequeteque.
4: Ok, pero por ejemplo.
5: Pero no suele ser
4: si
5: así.
4: Si tú llegas a un lugar,
19: ajá,
4: un evento social,
19: sí,
4: una boda, una fiesta, una gala,
19: sí, sí,
4: y vas desfilando y vas caminando,
5: yo sí, voy a contestar
4: y nadie te voltea a ver,
19: ajá,
4: y nadie comenta sobre ti,
19: ajá,
4: ¿cómo te sientes?
19: No estoy acostumbrada a eso.
5: Eso no suele suceder.
4: Eso casi no me gusta.
19: No, says gay, you don't miss what you don't know. 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
5: No,
19: pero no.
5: No, no,
4: es que es eso. Es
5: que te voy a decir una cosa. Tiene Marta.
19: ¿Sabes qué? No voy a hablar yo. Que hable la señora.
5: Sí, tiene Marta una parte también. No creas que es súper jiribilla, nanana. Sí, es bien penosa, güey. Y de pronto, hasta puedo decir, caes de pronto en la inseguridad. Sí, se me vive, no sé qué. Ay, no, no sé. Sí, de pronto, dubitativa. Pero.
19: Sí, o sea, no, no.
5: Le vale. Es más, ni se va a dar cuenta porque va a estar pegada al celular. Caminando, entrando, no, pero a la boda.
19: Me pasa mucho de, ya viste que te están viendo, porque no me doy cuenta. No pelo.
5: Cuando se acerca la gente, sí.
19: Oye, ya
5: es
19: viste
5: evidente.
19: Que ahorita pasamos y todas dijeron, ay, mira, es Marta de Baile. No me di cuenta. O sea, no estoy muy consciente
5: no está
19: de eso, aunque no lo creas.
5: Exactamente.
4: Voy a hacer una pregunta extra.
19: Ok.
4: De un contexto de la situación de las últimas semanas.
5: Va, Álvaro quiere sacar.
4: Ajá, sí. Yo quiero saber.
19: Él quiere sangre.
4: El calor. Está haciendo el calor que está haciendo en el país. Y aquí estamos en la Ciudad de México y estamos, yo que sé, a 31 grados. En estas épocas de calor, eres una persona que dice, puta, es que qué horror el calor. Con este calor no se puede trabajar. Qué asco, estoy sudando por todos lados.
19: Ajá. O
4: serías la persona que dirías, ¿calor? No, hombre. Calor cuando estuve en Arabia Saudita y además yo soy gente de calor y me encanta el calor. Pero si alguien dice, no, es que yo amo el frío. Ah, ¿el frío? No, puta, yo también amo el frío, es que me encanta el frío. Yo aguanto el frío o el calor extremo. Es el segundo. Okay. No. El primero, el que se quejó. El segundo, el que hace que el calor se trate de él y no del mundo.
5: Y no del mundo.
4: Y no del mundo. El tercero, hace mucho calor. ¿Te gusta más el frío o el calor? Es que me da igual. ¿Pero no te afecta el clima? No sé, ¿me tendría que afectar?
19: Sí.
4: ¿Ok?
19: Ok, ¿y el tercero? ¿El cuarto?
4: Y el cuarto. ¡Ta madre! Es que qué calor está haciendo. Es que entonces, ¿sabes qué? Yo no voy a trabajar. Y es que no me hables así. No me hables en este momento porque sabes que con el calor, a ver si no te voy a romper yo el hocico.
5: No, es que te fuiste a los extremos.
19: Es que ¿cuál?
4: Todos tenemos algo en estas situaciones.
19: A ver.
4: El que se queja.
5: O sea, yo puedo decir, che, calor del demonio, pero... Sí, voy a trabajar.
19: Sí, exacto.
5: O sea,
19: yo sería la primera.
4: Ajá.
19: ¿Qué calor? Y ya.
4: ¿Pero te peleas contra el calor o te quejas del calor?
19: No, o sea, es más, ni me he quejado del calor porque como yo siempre tengo frío.
5: No, nada más. ¿Quiere que le explique?
19: ¿Entonces sería la B?
5: La
4: yo
5: B.
4: Creo que ¿por qué mejor no definimos cada uno de los cuatro tipos de personalidad que son difíciles y que son complicados? Y viendo cada uno de ellos, ¿por qué estamos hablando de esto? Uno, porque lo lógico sería, no seas una persona difícil, pero nuestra calidad humana en psicología evolutiva dicen que tenemos alguno de estos cuatro características. Pero lo que vamos a aprender sobre todo el día de hoy es cómo lidiar con estas personas difíciles. Y son cuatro tipos de personas difíciles que estudios han dicho que todos tenemos algún rasgo de estas personalidades,
19: de dificultades.
4: En algún momento tal vez todos hemos caído en alguna de las cuatro, pero en nuestro común denominador tal vez nos podemos encasillar en alguna de estas. Entonces también mientras lo vas escuchando, vas a identificar seguramente a los demás. Es muy fácil ver la paja en el ojo ajeno, pero tal vez también empieza a darte cuenta cuáles son tus rasgos. Y aquí cuando vayamos describiendo Rebeca, Marta, también vamos a aceptar nosotros en cuáles creemos que entramos. Y vamos, ¿cuáles son los primeros? Los downers. Que Marta, ¿cómo dijiste que...?
19: Ah, sí, los gringos tienen un término para este tipo de gente. Debbie Downer.
4: Debbie Downer.
19: Sí,
4: Downer.
19: Los que dan para abajo a donde van. ¿Mm? A donde van, hunden el ambiente.
5: Sí, claro.
4: Correcto.
5: Claro.
4: Okay. Entonces, los downers son los que dan para abajo y los que tienen una actitud negativa y pesimista. Siempre se quejan de todo y a todo le van a encontrar un pero. Entonces, imagínate una situación tan común en familia de... ¿A qué restaurante vamos a ir a comer? ¿O vámonos de vacaciones o no vamos de vacaciones? En el trabajo, es lunes. ¿Ok? Tan sencillo, sí, es lunes.
19: Sí, sí.
4: O en cualquier situación que tú tengas de pareja, tan sencillo como... ¿Cuál es la siguiente serie de Netflix que vamos a ver?
19: Uy.
4: Entonces, ante este tipo de situaciones, un downer lo que va a decir es algo como... Pero salir de vacaciones, que va a estar todo aperrado. Y qué asco. Y si el calor está así aquí en México, imagínate cómo va a estar en verano en no sé dónde.
19: Sí.
4: Es que no. Y va lo mismo al restaurante. ¿Sushi? No, guácala. Es que sushi, qué horror. Ya comimos sushi mucho y siempre vamos al sushi. Eso es el downer.
19: ¿Okay? Sí.
4: Pero si dices pasta, también va a decir
19: pero
4: otro.
19: Hay otra versión. Ajá. Del downer. ¿Qué tal la gente? Hola, ¿cómo estás? Cállate, hija. No sabes. No sabes la tragedia que pasó. O sea, ¿te acuerdas mi amiga Rebeca? Bueno, divorciada. Ajá. El marido le pintó el cuerno. ¿Y ya viste las noticias?
5: Ay, claro, downer.
19: La casa es un horror. Uh-huh. Y te voy a decir una cosa, ¿eh? Ayer fui al doctor. ¿Tú crees que estoy mejor de la pierna? ¡Claro que no! Uh-huh. O sea, que te dan una reta. Son adictos a la tragedia y al drama.
5: Y a la miseria.
19: Y a la miseria.
4: Y entonces, a la serie de Netflix que vas a empezar a ver, le va a decir qué es lo que está negativo o lo que ve que en la trama o el actor que le cae gordo o no sé qué. Y pueden pasar cosas como aquí en México que vamos a salir a votar. Si hablas de las votaciones en una mesa, pues si bien las cosas no están muy bien en general, pero es alguien que si hablas de el INE va a hablar mal, si hablas de todos los partidos va a hablar mal, si hablas de todos los candidatos va a hablar mal, pero si hablas de que la otra persona va a votar por alguien, también esa persona va a estar mal. Nunca va a tratar de encontrar, aunque hay cosas que sean negativas, algo que puede tener esperanza. Entonces, no ven esperanza, ven lo negativo. Si van a ir a una fiesta, van a decir, qué aburrido, ¿en serio hoy en la noche tenemos boda? Es que qué flojera me da ir a la boda hoy en la noche.
19: No, bueno, es que lo de la boda...
5: No, pues sí, exacto, no, está cañón.
19: No te pases.
5: O sea,
19: hay alguien más allá afuera que cuando su pareja les dice, tenemos boda el sábado, ¿quieren llorar?
5: Sí, claro. Y ya estás...
19: ¿A ti te gusta ir a las bodas?
4: Depende de quién sea y lo disfruto.
5: No, a mí yo no
4: bien,
5: depende.
4: Bebo bien,
5: aunque sea de mí, no depende.
19: Quiero llorar. Aparte, mis amigos saben que
4: no te gusta.
19: Me
5: pero
19: cuesta mucho
5: el
19: trabajo.
5: Punto es que cuando llegas a la boda, ya estás bien. Entonces no eres downer.
19: Claro, fluyes,
4: te la pasas bien. Ojo, pero seguramente te la pasas bien, pero desde que llegas en el momento dices, ¿en serio nos tocó esta mesa? Esto es lo que nos dieron de comer. ¿Tiene hongos el platillo?
19: No. Lo único que diríamos Rebeca y yo es: ¿es neta?
4: O sea, ¿Es neta
5: la música que van a poner?
19: Correcto. Eso sí, probablemente sí.
5: Iríamos con el DJ.
4: Todos en algún momento nos quejamos de algo que nos molesta, pero el downer es el que, si es lunes, que flojera que es lunes. Si está haciendo calor, que flojera que hace calor. Entonces, ¿cómo tenemos que lidiar con una persona downer, una persona difícil? Y esto, tengo que explicar la palabra apatía y antipatía.
19: Ajá.
4: Y tenemos que partir de patos. Patos es sentimiento, es lo que te produce una emoción. Uh-huh. Cuando algo es patético, te produce una emoción. ¿Qué es lo que queremos lograr con los seres humanos? Simpatía. A veces hablamos mucho de empatía. Empatía es me meto en la emoción del otro. Simpatía es tus sentimientos y los míos son similares. Eso es la simpatía. Entonces, ¿qué quiero lograr con todos los seres humanos? Simpatizar. somos iguales, estoy en tu mismo canal y ese es el punto del rapport.
19: Pobre mujer.
4: Ajá. Uh-huh. Entonces, una persona que es downer es una persona que es antipática, quiere decir, sus sentimientos siempre están en contra del resto de la gente o del contexto, o apática, carente de emoción. Por lo tanto, escuchen la paradoja. Tú tienes que ser igual de apático y antipático para después lograr simpatía.
19: O sea,
4: si tú, una persona que está diciendo es que está asqueroso el calor, y le dices, sé positivo, está rico, nos podemos vestir
19: más
4: diferente.
19: Más en perra.
4: Más en perra.
5: Exacto,
4: más en
5: perra, claro.
19: Más en perra, corriente, sí.
4: Es que la boda va a estar divertida, échale ganitas, vamos sí. a bailar.
5: Cero
4: vamos
5: va a ser
4: comer
5: divertida.
4: Bien. Cero. Sí. ¿Ok? Entonces, ¿qué es lo que les tienes que decir? Desarmándolos, dándole la razón.
19: Ajá.
4: Sí. Qué asco está el calor. Sí, está asqueroso. Es que no se puede ni trabajar así. No, sí, no se puede ni trabajar de esta forma.
5: Sí, qué horror.
4: Y entonces, ¿no? Mientras tú les empieces a dar la ración de la boda, qué flojera de boda tenemos. Sí, qué flojera de boda. Es que no me dan ganas de ir. A mí tampoco. Y si no vamos, ¿y qué va a decir la otra persona?
19: Sí.
4: Es que tenemos que ir.
19: Sí, claro. 100%. Reverse psychology. Claro.
4: Es que con okay. este trabajo da asco, no se puede trabajar. Claro. Sí, no se puede trabajar. Y yo, la verdad, no voy a hacer nada. ¿Tú? No, es que yo sí tengo que hacer cosas.
19: Exacto. Entonces, no, precioso.
4: Ahí, le empiezas a dar la vuelta. Entonces, es que nunca me vienes a ver. La mamá difícil, ¿no? Es que nunca me vienes a ver.
19: Claro.
4: Tienes razón, mamá. Ajá. Nunca te vengo a ver. Si es que eres un imbécil. Sí, mamá, soy un imbécil y también me molesta esa actitud de mi parte.
19: Sí.
4: Sí, mijito, pero no te preocupes. Igualmente te quiero y agradezco cuando vienes a verme.
19: Sí, exacto. ¿Okay? 100%.
4: En vez de defenderlo.
19: Muy bien.
4: Esos son
19: bien.
4: Con los downers.
19: Regresando
4: vamos.
19: Del corte.
4: Regresando del corte, vamos a explicar los show-offs, los pasivos y los tanks.
19: Bien. Al volver en W Radio.
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4: Hola, ¿qué tal? Muy buenos días. Le presento un resumen de noticias. Esta mañana el INEGI dio a conocer los resultados de la Encuesta Nacional de Seguridad Pública Urbana, correspondiente al segundo trimestre del año, con información recabada entre mayo y junio. De las 6 ciudades de Jalisco incluidas en la encuesta, Guadalajara, Zapopan, Tlaquepaque, Tonalá, Tlajomulco y Puerto Vallarta, solo Zapopan registró una disminución significativa en la percepción de inseguridad al pasar de 70.8% en marzo a 54.1% en junio. Aunque el resto de los municipios también reportaron una baja, esta no fue significativa. Guadalajara, por ejemplo, redujo su percepción de inseguridad en 12 puntos porcentuales. Sin embargo, todas estas ciudades se mantienen por encima de la media nacional, que fue de 59.8%. Familia busca adolescente de 14 años.
5: La desesperación consume a una familia de Guadalajara tras la desaparición de un adolescente de apenas 14 años. El pasado 17 de julio, Carlos Humberto salió de su casa a la calle y minutos después, sus amigos avisaron que se lo habían llevado a la fuerza en un taxi amarillo. Mayra Corona, madre del menor, afirma que la última vez que se le vio fue en la colonia Santana, Tepetitlán, en Tlaquepaque.
6: Estábamos en casa. Mi hijo sale el 17 a las 8, entre 8:15, 8:20. Sale de mi domicilio. Le dijimos que no se tardara y me dijo que no se iba a tardar. Nada más me dice que iba a salir a la calle y me dicen que mi hijo fue sustraído, que se lo llevaron en el carro. Ya no me dijeron si se lo llevaron por la fuerza o no. Que un taxi color amarillo. No notamos nada extraño porque pues mi hijo se iba con sus hermanos a jugar fútbol o se iba al boxeo. Hace como 2 meses dejó de trabajar porque se le hacía muy pesada la obra. Él dijo que él mejor buscaría un trabajo más liviano. Lo único que pedimos es que nos regresen a nuestros hijos y pues nosotros no vamos a descansar hasta que nos entreguen a nuestro hijo.
5: La familia denuncia que en la zona donde ocurrió la privación de la libertad no existen cámaras del C5 ni vigilancia privada que permita rastrear la ruta del taxi. Hasta el momento la Fiscalía del Estado no ha entregado avances en la investigación, dejando a esta familia en un limbo de incertidumbre. Para W Radio, Florencia Moreno.
4: El peso mexicano se aprecia levemente frente al dólar la mañana de este viernes. El tipo de cambio se ubica en el nivel de 17.47 unidades por dólar, comparado con un cierre de 17.52 unidades de ayer. Esto con el dato oficial del Banco de México, lo que significa para la moneda una pérdida de 13.12 centavos o de 0.75%. Gracias por su atención. Mi nombre es Elba Eunice Mercado. Que tenga un excelente día.
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1: Estamos de regreso en W Radio. Ok, la pregunta para todos ustedes es: ¿cómo se trata a la gente que es bien difícil? Y hay gente particularmente difícil. Mira, tristemente, mucha de esa gente es nuestra familia. Dice aquí un cuentaviente: mi mamá es una persona sumamente difícil. Ya no la quiero visitar porque nunca se sabe si va a estar de buenas o si me va a hacer una grosería a mí o a mi familia. Pero si no la visito, siento culpa. Entonces estoy harta de esta situación. Bueno, claro que hay gente de tu familia que es muy difícil y a veces son o tu mamá o tu papá, ¿no?
2: Correcto.
1: Pero de repente puede ser gente en la chamba. Puede ser que sea tu jefe. Puede ser alguien con que tienes que trabajar todos los días. Álvaro Gordoa, el rector del Colegio de Imagen Pública, nos acaba de hacer un test. Rescátenlo en martadebaile.com. Y vamos a hablar de 4 tipos de personas muy difíciles.
2: Vamos con los segundos, que son los show-offs, los show-offistas.
1: Ajá.
2: Uno más que tú, el volteame a ver. Ajá. Siempre quieren tener la atención, siempre quieren que todos los ojos estén en ellos, en ellas.
1: Ajá.
2: Buscan la admiración, la atención de los demás, la presunción, la vanagloria. Y entonces, lo que pase, siempre ellos van a decir que...
1: Uno más.
2: Y puede ser hasta una enfermedad, ¿ok?
1: Sí.
2: Es que me duele la panza. Uy, te duele la panza, me hubieras visto la semana pasada.
1: Sí.
2: Ese es el show-offismo. O roban la conversación. Alguien está platicando y no. ¿Te fuiste a... ¿Estuviste en ese restaurante? No. Ahora déjame te cuento yo la anécdota de ese restaurante.
1: Sí.
2: Entonces, el show-off es una persona que, ante la situación de ¿a dónde nos vamos a ir de vacaciones? No, miren. Tenemos que ir a este lugar porque no saben. Yo ya fui una vez y mi amiga me dijo que ahí en Saint-Tropez tienes el este. Y entonces, las voy a llevar al mejor restaurante porque yo en ese restaurante... Miren las fotos.
1: Sí.
2: Entonces, a ver, cálmate. Estamos hablando del lugar de vacación, no de tu experiencia como viajero.
1: Ya.
2: La serie de Netflix. Es que no, yo las series que elijo siempre son buenísimas, son las mejores. Cuando tú has elegido series no las hemos visto tan buenas, entonces es que yo tengo un mejor ojo para las series que vamos a elegir. Okay. Ese es el show office.
1: ¿Y cómo se contrarresta eso?
2: Y que a veces les llamamos también a todos estos narcisistas cuando empiezan a hacer ya un diagnóstico más de personalidad.
1: Ajá.
2: ¿Cómo tenemos que tratar con un show off nuevamente para lograr su simpatía? Ponles el spotlight, regálasles la atención, ese reflector. Es lo que, por lo que viven, es lo que ellos quieren. De esta manera les estás dando a su propio ego. Y entonces, ¿qué tienes que jugar con ellos? Con su piedad, con su compasión y con que te están haciendo un favorcito porque ellos son dioses y diosas.
1: Entonces,
2: es que yo siempre elijo las mejores series de Netflix. Claro que sí, mi amor. Tienes un ojo maravilloso para las series de Netflix. Y pero también eres la que más consciente y apapacha de esta casa. Por lo tanto, ¿nos vas a consentir viendo una película que toda la familia quiera ver? Y entonces, el soberbio hace el favor desde su trono de que sus súbditos vean la película familiar que el resto quiere ver. Entonces, si te enseña la foto, ¡guau! Te dolió la panza, pobre de ti, estás cañona, has de haber sufrido horrible. Porque de esa forma vas a lograr su empatía. Si tú dices algo que les quite el centro de atención, se enojan. Si tú les debates y les dices que tú también sabes de series o de vacaciones o de restaurantes,
3: sabionda,
2: el problema se hace aún
3: peor,
2: mayor.
3: Claro.
2: Por lo tanto, chuléalos. Jefes, jefas que son muy soberbios y muy show-offistas, alábalos. Diles que qué bien hicieron la presentación. Diles que ellos saben.
1: Así manejo todo yo maravilloso. Todo con Rebeca.
3: Ay, estúpido.
1: Puro aplauso.
3: Fíjate, rápido, si rápido. Una downer me dijo a mí, una downer amiga, que seguro fue downer, me dijo en una comida, ya, güey, no estás en radio. No dejas el micrófono. Ay, qué pesada, ¿no? Entonces yo le dije, sí, tienes razón. Pero aún así te escucho todos los días. Me encanta. Entonces nos echamos, ¿sabes? O sea, fue perfecta la combinación.
2: La combinación.
3: Y quedamos contentas las dos. La show off y la downer.
2: Y la downer se pone de maravilla y conviven y hay simpatía.
3: Claro.
2: Porque
3: me echó
2: además
3: mi flush, le di la razón y no hay pex.
2: Y además aquí muchas veces, también en temas de ego, tenemos que tragarnos el ego. El desarme de darle la razón al otro, aunque no la tenga, a veces es complejo. Claro. Entonces, es mucho mejor decirle, claro que sí, tienes la razón y eres el mejor, aunque pienses que la otra persona no es la mejor, y alimenta su ego y su vanagloria, y de esa forma lidias con la persona difícil, los pasivos.
3: ¡Venga!
2: El problema del pasivo es que no hay confrontación. Es difícil tener con ellos conversaciones porque son personales difíciles de lidiar. Problemas de pasividad de... ¿Y si vamos de vacaciones? ¿Pero dónde vamos? Es que no sé. Es que decide tú. Te quiero llevar a comer. ¿A dónde quieres ir a comer? No lo sé. ¿Cómo lidio con ellos? No tomes decisiones por estas personas. Tienes que dejar de pensar en ellos por ellos y tomar las decisiones en cuanto a lo que a ti te gustaría. Entonces tienes que utilizar la mayéutica. La mayéutica era esta técnica socrática de responder con más preguntas para que la persona saque conclusiones por sí solas. Este tipo de personas son amigos y amigas que te dicen, pero es que ¿qué hago? Pero es que no sé. Pero es que en esta relación, en este trabajo, no estoy contento y... ¿Pero qué hacer? Es que nada. A ver, tienes que responderle con este tipo de preguntas.
4: Claro.
2: ¿Qué crees tú que es lo que tienes que hacer? Oye, es que ¿a dónde vamos a ir a comer? Es que no sé. ¿Qué te gustaría? ¿De qué tienes antojo? De nada. ¿Qué es no tener antojo de nada? Y entonces poco a poco la persona obliga a que le dejes de preguntar y terminan tomando decisiones. Y los últimos son los tanks. Tanques. Estas personas que traen la espada.
1: Nada más quiero decir una cosa. Sí. A mí los pasivos sí me ponen muy mal.
2: Y lo en acepto. La oficina más.
1: Lo acepto.
3: Mucho. En todo, más. En la vida. Ajá. En las fiestas que todos lados.
2: Sí. Es complejo. Y el tanque es el que busca la confrontación, la espada desenvainada. Están o defendiendo o atacando. Pero son personas extremadamente directas, no pasan por el filtro de la asertividad y que incluso son agresivas. Uh-huh. Son personas que estás en la comida familiar y entonces, desde que dice el comentario, se hacen los silencios incómodos de, híjole, mamá, ¿por qué dijiste ese comentario? Esto también fue hiriente, o ¿por qué sacas ese tipo de conversaciones?
1: Claro.
2: No hace falta meter adjetivos calificativos de decir, es que este es un estúpido o es un... Uh-huh. Entonces, cuando una persona es tank, ¿cómo lidiar con ellos? Lo primero es ser una persona difícil de insultar y de agredir. Uh-huh. Si eres una persona que ves que te están insultando a ti, no te lo tomes personal. Si están insultando a alguien más, no trates de defenderlo, porque en el momento que tú defiendes tu postura o la postura de los otros, el tank se pone todavía más blindado y se pone más agresivo. Claro. Entonces, no puedes combatir la violencia con violencia. Por lo tanto, tienes que sacar banderitas blancas de paz. Uh-huh. Y entonces, a través de la asertividad, hablar de ti. No le vas a decir algo como, oye, no digas eso, tú no le vas a decir eso a mi esposa, sino vas a hablar de tu persona.
1: Claro.
2: Oye, esto que acabas de decir me hizo sentir muy triste.
1: Sí.
2: Y entonces el tanque baja un poco el blindaje y decir, ya no voy a lastimar. Porque si dices, el imbécil eres tú y tú eres el que normalmente trae problemáticas en la familia, el tanque sale más fuerte. Entonces, habla de tu persona y con los tanks. Cuando alguien diga, es que fulanito es un estúpido y no sé qué, y no sé cuánto, en vez de defender al otro y decir, a mí me cae bien, tú simplemente di cosas como, híjole, yo me sentiría muy mal si dijeran eso de mí. Entonces, estás hablando de tu persona, no estás defendiendo a la otra persona. Claro, estás diciendo, si alguien dijera eso de mí, yo me sentiría muy mal. Y a menos que te pregunten tu opinión de esa persona, no opinas. Hablas por ti, porque los tanques les gusta embestir y atropellar a los demás. Así lidiamos con personas difíciles.
1: Oye, ahora dice María Elena, ¿qué haces cuando tienes cerca a una persona que es todas las anteriores? Pues todo lo que acaba de decir Álvaro.
2: Pues les das por su lado, los alabas, les haces preguntas mayéuticas o sacas banderitas blancas.
1: O te divorcias de ellos para siempre.
3: Sí,
1: o ya no los ves para siempre. ¿Estás de acuerdo?
2: Correcto.
3: Bien.
1: Bueno, pues ahí está, cuentavientes. ¿Cómo lidiar con las personas más complicadas? Álvaro Gordoa es el rector del Colegio de Imagen Pública. Es autor de varios libros extraordinarios como El Método Habla, La Imagen Cool, La Biblia Godínez, Salte con la Tuya, y el autor de varios libros extraordinarios como El Método Habla, La Imagen Cool, La Biblia Godínez,

0: Gordoa en Twitter, en Instagram y imagenpublica.mx por si alguien ocupa.
1: Así.
0: Gracias, Álvaro.
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21: Los gatos odian mojarse porque su pelo absorbe mucha agua, se vuelve pesado, les da frío y les impide moverse ágilmente como les gusta. Además, descienden de animales del desierto, por lo que su rechazo es ancestral. Por ello, prefieren limpiarse solos. Sin embargo, se recomienda bañarlos cuando se ensuciaron demasiado, tienen parásitos o por indicación del veterinario. ¿Debes hacerlo? Llena una tina acorde a su tamaño. Deja correr el agua unos segundos para que se acostumbre al sonido. Coloca un tapete antiderrapante. Mójalo comenzando por la parte inferior, o sea, las patas y el pecho. Luego, sube hacia los hombros, evitando ojos y oídos. Es muy importante que uses champú especial para gatos. Ninguno para humano, ni aunque sea de bebé. Enjuaga hasta que no quede rastro de jabón. Seca el exceso de agua con una toalla y, si no se espanta, usa una secadora a baja potencia.

0: Ya seco, cepíllalo para alisar el pelo y que se relaje. Si de plano no tolera el agua y tus brazos se han convertido en evidencia de ello, intenta un champú en seco o de espuma, con un paño o una toallita húmeda.
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4: háganme la caridad de mandárselo el podcast, de compartirlo este fin de semana con todos aquellos que conocen, que tienen 56, 7, 8, 9, 60, porque no saben qué increíble lo que les va a venir a contar el doctor Enrique Tamés. Enrique es doctor en filosofía y es el profesor investigador del EGADE, que es el Business School del TEC de Monterrey. Y hoy vamos a hablar de por qué alcanzar la felicidad a los 60 años es mucho más fácil. ¡Venga, mi sensei!
5: Gracias, Marta. Hola, Rebeca. Y mira, todo esto surgió, Marta, déjame contarte, un querido colega nuestro, también de la Escuela de Negocios, pero de Harvard, a quien tú conoces bien, que es Arthur Brooks. Recuerden que él hace poco publicó, junto con Oprah Winfrey, este librito que se llama Build.
4: Lo tuvimos en el programa, sí, sí.
5: Así es, y que, y bueno, pues es una autoridad allá en Estados Unidos, también sobre estos temas, ¿no? De felicidad, de bienestar, de florecimiento humano. Cumplió, como muchos de nosotros, Marta, bueno, yo no te voy a incluir, cumplimos 60 años hace poco. Entonces, él se empezó a dar cuenta de algo que yo también me empecé a dar cuenta, Marta, es que a esta edad, de repente, nos cuesta menos trabajo eso de la felicidad. Repito, nos cuesta menos trabajo. Es decir, como que las cosas se nos resbalan más, Marta. ¿Te da la sensación?
4: Como 100%.
5: Como que ya no te enganchas, como que dejas las cosas fluir, como que dices, a ver, esto no vale la pena perder mi tiempo, como que mi tiempo es muy valioso. Y lo más importante es que tu esfuerzo para recrear momentos de bienestar y de felicidad es mucho menor que cuando tienes otra edad. Entonces, Arthur Brooks tiene un podcast también que le recomiendo muchísimo, que se llama The Happiness Files, sobre lo que él escribe en The Atlantic. Y aquí retomamos algunas de las cosas que él sostiene y también de otras publicaciones muy importantes para hablar de la curva U. Así se le conoce, lo pueden googlear de esa manera. Ojo, no es la teoría U, que eso tiene que ver también con otro colega que se llama Otto Scharmer, también del área de Boston, pero del MIT. Una cosa es la teoría U y otra es la curva U de la felicidad. Vamos a hablar de la curva U de la felicidad, que de lo que habla es precisamente de cómo evoluciona la felicidad a lo largo de nuestra vida y que evoluciona como una U. Es decir, estamos al inicio de nuestra vida, acá arriba, donde empieza la U, por ahí de los 14, 15, 16 años. Poco a poco, Marta, empieza a bajar y a bajar y a bajar. Es decir, nuestro esfuerzo y, por lo tanto, nuestros momentos de ser felices, conforme nos vamos volviendo adultos, pues se va siendo cada vez más difícil ser feliz y nuestros momentos de angustia o de ansiedad o de tristeza o de infelicidad se vuelven cada vez mayores. Hasta que llegamos a un piso, el piso de la U, que es por ahí de los 40, 50 años, dependiendo de la persona. Y luego, no se preocupen. Bueno, para los que están a los 40 años, pues sí, preocúpense. Pero los que ya pasamos esa edad, lo que pasa es que luego la curva empieza a subir. Es decir, se empieza a formar la U para que por ahí de los 55 años, 60 años, empieza a subir. Y ya de repente nos es muy sencillo o relativamente sencillo comparado con otras etapas de la vida ser feliz.
4: A ver, ¿qué es pregunta? Vamos a hacer un sondeo de opinión entre todos ustedes, cuentavientes, porque ya saben que este programa se hace con ustedes también. ¿quién de ustedes, y no tiene permiso de contestar nadie que no tenga más de 50 años, quién de ustedes, es más, no, voy a ser más democrática e incluyente, quién de ustedes siente que con la edad le es más fácil ser feliz que cuando era más joven?
5: Esa es la pregunta. Y mira, hay un estudio famoso muy... hay un estudio muy grande y famoso, Marta, por parte de dos también estudiosos científicos, Blanche Flower y Oswald, que hicieron un recuento de nada más ni nada menos que de 500,000 personas, principalmente en los Estados Unidos y en Europa, pero que confirmaron este patrón, Marta, que la tendencia es que más o menos en 145 países que se han venido replicando estos mismos estudios a lo largo de los años, que todos los indicadores de bienestar, de felicidad, de florecimiento humano, de satisfacción vital, pues por ahí de los 16 años empezamos muy bien, vamos baje, por ahí de los 49, 52 años está el piso y luego poco a poco empezamos a subir.
4: Upa. Ok, pero a ver, explica, profundiza. Sí. Hay ciertas capacidades que se supone disminuyen con la edad, ¿no? Sí. Pero otras se fortalecen, ¿no?
5: Exactamente. Entonces,
4: a ver, ahora, profundiza.
5: Sí, ahora, lo que me gusta, el tema que me gustaría tocar antes de ver por qué subimos, Marta, es ¿sí? ¿por qué bajamos? O sea, ¿qué es esa hondura, ¿no? Por la sí. cual las personas más o menos...
4: ¿Cuál es ese hoyo?
5: Exacto, y tenemos además formas sociales, culturales de hablar, pues de la crisis de los 40, de la crisis de los 50, y además nos vamos de país en país, de cultura a cultura, y es exactamente el mismo cuento. Es decir, no es un tema de Occidente o de ciertos países. En efecto, eso está pasando en todas las culturas y en todos los países. Hay este registro de que a esa edad bajamos, ¿no? Bajamos y bajamos estrepitosamente. ¿Por qué es esto, Marta? ¿Qué es lo que está pasando? Entonces, hay muchas cosas que pasan a esa edad que tocamos piso. Una de ellas tiene que ver con la acumulación de presiones y responsabilidades. A esa edad, de los años 40, a los años 50, pues miren, siguen los hijos en casa, el trabajo está a tope. ¿Por qué? Pues porque a lo mejor tenemos muchas responsabilidades, estamos con muchas capacidades, entonces tenemos muchas cosas encima de nosotros. A lo mejor ya estamos pensando en la siguiente etapa que todavía no llega, entonces eso es una presión extra. Entonces las presiones y las responsabilidades a esa edad son muy altas. Segundo, a esa edad, y hay muchos estudios al respecto, Marta, hay muchos cambios laborales o inclusive desempleo. Perder un empleo cuando tienes 30 años, pues mira, se te medio resbala. Perder un empleo a los 45 o a los 50 años, Marta, híjole, ponen, Rebeca, ¿no? Ponen a cualquiera, pero muy tenso.
3: 100%. Dices,
5: pues ahora, ¿qué me va a pasar a esta edad? ¿Quién me va a dar chamba? Entonces, 100%. Los cambios laborales a esa edad preocupan muchísimo. Luego también a esa misma edad, Marta, Rebeca, hay una reevaluación de nuestras expectativas y de nuestros logros. Otra vez, los hijos empiezan a crecer, la pareja, cuando es la misma pareja, pues de repente hay una especie de crisis, hay temas biológicos que ahorita voy a tocar, entonces... pues de repente están cambiando tus expectativas. De repente tú creías que te ibas a comer al mundo y te das cuenta que pues a lo mejor ya no te lo vas a comer. Entonces nada más quieres una rebanadita de pastel y con eso te conformas. Y luego, por lo tanto, hay un cambio en tu propósito de vida. Hay un replanteamiento. Dices tú, bueno, ya no quiero ir por el camino A, ahora quiero ir por el camino B, y hay un planteamiento muy diferente. Y por último, Marta, y este para mí es muy importante y del cual ustedes han hablado mucho, Marta, Rebeca, y que tiene que ver con factores biológicos y emocionales. O sea, no es algo que tenemos en la cabeza, no es un invento, no es nada más porque lo estamos viendo en la tele o en los medios. En realidad, biológicamente hay cambios muy importantes internos en nuestro cuerpo que hacen que de repente nos sintamos fuera de lugar.
3: Sí.
5: Está muy estudiado en las mujeres, se llama menopausia. Digo, hay un nombre genérico que es la menopausia, pero en realidad hay muchas cosas que están pasando ahí. En el hombre está menos estudiado, Marta. Eso no quiere decir que no exista la andropausia. Sí existe, está mucho menos estudiado, no está bien entendido. Pero hay muchas cosas que están pasando a nivel biológico que a esa edad nos sacan a todos de onda y no sabemos qué está pasando.
4: Totalmente. Pero te voy a decir una cosa. A lo mejor más sutil, más, híjole, más fina. Siento que entre más joven eres, menos ubicado estás. ¿Qué quiero decir con eso? Estás menos ubicado en, a lo mejor, hacia dónde va tu vida, cómo se está armando, dónde vas a acabar. Estás todavía, ya sabes, como remando a todo lo que da, sin saber a qué puerto vas a, en qué puerto vas a acabar. No terminas de ubicarte en tu propia piel. Todavía estás batallando con traumas, complejos, inseguridades. Todavía no terminas de abrazar quién eres y todo lo que eres. Y siento que ese no estar totalmente acomodado en ti y con tu vida produce mucha incertidumbre. Eso produce angustia, falta de certeza, y eso te roba felicidad.
5: Sí, totalmente de acuerdo. Y mira, déjame retomar tus palabras y decir, cuando somos jóvenes nos cuesta mucho trabajo diferenciar lo que es importante de lo que no es importante. Imagínense ustedes cuando están empezando un trabajo, ¿por qué invertimos tanto tiempo en cosas que no valen la pena? Porque no podemos distinguir, porque somos novatos, y ser novato significa eso. Bueno, lo que tú estás describiendo, Marta, creo, es novatez en la vida. No tenemos claro qué cosas valen la pena y qué cosas no valen la pena. Y la única forma de saberlo es adquirir experiencia. La única forma
4: 100%.
5: De nadar es aventarte y empezar a nadar. Entonces, eso se remedia con el tiempo, no hay de otra, nadie te lo va a enseñar, no hay clases para eso, no hay una escuela que te lo enseñe, es únicamente con la experiencia que poco a poco, como tú dices, te empiezas a sentir mejor con tu cuerpo, te empiezas a sentir mejor con el lugar en el que estás, y claro, eso, y no hay forma de acelerarlo, no hay manera de acelerar eso.
4: Por eso yo les digo siempre, híjole, traten de sentirse fabulosas, traten de confiar en ustedes, traten de saber en lo más profundo de su ser que ustedes tienen lo que se requiere para manejar lo que venga, que todo en la vida se acomoda, que no pasen mucho tiempo y no pierdan su energía y su felicidad angustiados sin saber qué va a pasar, dónde voy a acabar, qué voy a hacer, y si esto no me funciona, y si no lo armo en la vida, y no estoy contenta con cómo me veo. Todas esas cosas, confíen que se van a acomodar, porque esa angustia te roba mucho la felicidad. Regresando del corte, me imagino que vas a explicar qué disminuye con la edad, pero qué se incrementa, y cuáles son esas estrategias para potenciar la felicidad en tu madurez, al regresar con el doctor Enrique Tamés. No se vayan.
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4: Ya saben que el doctor Enrique Tamés, que es doctor en filosofía y que aparte es profesor e investigador del EGADE, que es el Business School del TEC de Monterrey, siempre habla de cosas súper interesantes. Y hoy nos trajo un estudio que habla de que es más fácil alcanzar la felicidad entre más años tienes. Súper, súper interesante. Inclusive hay una gráfica que ahorita se las posteo en Twitter, Alex y Samantha, si me ayudas, que enseña cómo hay un valle, así como unas montañas, dependiendo del paso de los años. Entonces, la pregunta que les hice a todos, Enrique, a todos ustedes cuentavientes, es ¿quién de ustedes siente que con el paso de los años le ha sido más fácil ser feliz? Y mira, ahí te va, Enrique. Lola dice, confirmo, tengo 53 años y hoy vivo feliz y agradecida con lo que ha sido mi vida. Jaime, tengo 54, estoy en una etapa de descontento y chocantez. A lo mejor creo que en pocos años entra la curva de los 60 de la que habla Enrique. De acuerdo, yo soy hoy más feliz porque, por ejemplo, ya no me importa tanto lo que la gente piense. Y eso me gusta. Eso roba mucha felicidad, estar preocupado por el que dirán. Alguien más dice, 100% soy 1000% más feliz hoy de lo que era hace 15 años. Entonces, a ver, sabemos que hay ciertas capacidades que disminuyen con la vejez. Hombre, las vemos todos los días. Claro.
0: Está clarísimo, ¿no? Digo, hay cosas que en este momento no puedo hacer y a los 20 años daba 30 vueltas y en este momento, y me queda muy claro eso. Pero hay cosas que se facilitan, Marta. Hay cosas que se facilitan. Por ejemplo, la producción de oxitocinas.
4: Ok.
0: La producción de oxitocinas, que es una de las famosas happy hormones, o dicho de otra manera, las hormonas DOSE. DOSE es un acrónimo en inglés. Lo pueden aprender así. DOSE, como dopaminas, oxitocinas, serotoninas, endorfinas, ¿no? Entonces, una de ellas que es muy importante, las oxitocinas, que están muy relacionadas a controlar el estrés, la ansiedad. La oxitocina está relacionada con actos físicos, ¿no? Muy fuertes. Por ejemplo, el parto, ¿no? Los partos están relacionados con una producción muy alta de oxitocina, ¿no? Las mujeres saben qué significa una producción muy alta cuando son partos naturales. Los hombres no estamos muy conscientes de ello, pero lo que pasa después de una fuerte expulsión de oxitocina es una tranquilidad muy grande en el cuerpo, que a veces se puede prolongar y convertirse en el baby blue, pero esa es otra conversación aparte. Entonces, cuando pasan los años, llegando a los 50, 55 años, de repente el cuerpo se da mucho más permiso de empezar a producir oxitocinas. Y eso significa que tus niveles de estrés, Marta, y ya nos lo están confirmando, nuestros niveles de ansiedad, todo eso nos ayuda a impulsar nuestras relaciones positivas, nos hace ser más generosos, más amables, y esto obviamente va a contribuir a que seamos más felices. Ahora, no todo se hace en automático, Marta. Hay que ayudarnos, ¿no? Hay que ayudarnos a convertir a que ese ascenso del que nos hablabas hace un momento en la gráfica para ser más felices, pues sea mucho más rápido, mucho más sencillo, y podemos tomar diferentes acciones en la vida. Entonces, claro, lo que quiero repasar contigo y con Rebeca es qué es aquello que podemos hacer en nuestra vida para que esa subida, ese incremento en nuestra felicidad a esa edad, algunos empiezan, como vimos, desde los 50, 52. No hay una regla escrita, pero pues más o menos ya cuando empieza a los 50 años, puedes empezar a ver hacia arriba. Y hacia arriba significa mejores momentos de bienestar y de felicidad. A los 55, definitivamente a los 60, yo lo puedo corroborar, es mucho más fácil ser feliz. Entonces, ¿qué cosas podemos ser y hacer para mejorar nuestra felicidad en la madurez? Hablemos de una primera cosa, Marta, Rebeca, que tiene que ver con aprovechar lo que los científicos llaman la inteligencia cristalizada. Y déjame explicar este término, que a lo mejor no es muy usual, versus la inteligencia fluida. Cuando somos jóvenes, tenemos inteligencia fluida. ¿Qué significa esto? Esta es la capacidad para resolver problemas nuevos de manera innovadora. Los jóvenes, o cuando tenemos una mentalidad joven, normalmente estamos encontrando relaciones de cosas que no vemos. Tenemos un pensamiento innovador, nos es más fácil encontrar nuevos caminos, nuevos trayectos, nuevos surcos en las cosas que estamos haciendo. Por eso también la gente que es que es empresarial, que es entrepreneur, que le gusta hacer cosas nuevas, pues de joven es mucho más fácil hacerlo, porque su mentalidad, su inteligencia está destinada a hacerlo. Ahora, ¿qué significa la inteligencia cristalizada? Lo que significa es que cuando somos más maduros, podemos reconocer patrones, podemos comprender sistemas complejos y podemos transmitir ese conocimiento a los jóvenes. Esto, Marta, esta inteligencia cristalizada nos abre oportunidades para desempeñar, por ejemplo, roles de mentoría, de liderazgo, de consultoría. A esa edad le podemos decir a los jóvenes, y a veces sí, no tan jóvenes, oye, pues el camino es por aquí, el camino sí. Es por acá, porque los jóvenes no lo van a ver. Y claro, los jóvenes van a voltear a vernos a decir, ay, ¿tú qué sabes? No, sí sé, porque yo puedo ver esas relaciones que tú no puedes ver, porque mi inteligencia descansa en ese tipo de relaciones. Entonces, otra vez, son estudios científicos, Marta, que nos están mencionando que ese tipo de inteligencia se facilita mucho más. Entonces, no es una cuestión de abuelitos, no es una cuestión de, ay, mi abuelito ya va a empezar a decirme lo que tengo que hacer. No, hay un tema biológico que tiene que ver con la evolución de la mente y que nos permite empezar a ver ese tipo de relaciones.
4: Ok, muy bien. El que sigue.
0: El que sigue, a ver.
4: Para ser feliz en la madurez, cuentavientes.
0: Exacto, para ser feliz en la madurez, primero la inteligencia cristalizada. Segundo, adoptar flexibilidad laboral. A ver. Los jóvenes hoy en día, Marta, nos han enseñado que se vale ser flexibles a la vida laboral. Cuando tú y yo empezamos, cuando tú y yo empezamos, Rebeca, a trabajar.
4: Ay, no, pues, o sea, nuestros papás iban de portafolio, ya no puedo creer.
0: Bueno, iban de portafolio y además iban al mismo trabajo siempre. O sea, había que ir al mismo trabajo y el sueño era ese, ¿no? Que pasaran 30 o 40 años y pero hoy en día eso ya no es así. Hoy en día, oye, pues el joven quiere estar en un lugar, pero a lo mejor no quiere estar todo el tiempo en ese lugar y a lo mejor nada más quiere estar medio tiempo y el otro medio tiempo haciendo otra cosa. Hay mucho más.
4: Oye, como esa película de Jack Nicholson, no sé si la viste, no sé si la vieron, cuentavientes, véanla. Es muy vieja, es del 2002. Se llama About Schmidt, que era pues un cuate que trabajaba en, creo que, Oklahoma. Su vida era el trabajo, o sea, un horror y un aburrimiento de vida y cómo pasan cosas que lo despiertan. Pero la escena es él, 30 años en la misma compañía, llegando a trabajar todos los días, misma hora, mismo portafolio, haciendo lo mismo, regresando a su casa a la misma hora. O sea, un horror, una depresión.
0: Entonces, a los 60 años, Marta, ya no debemos hacer eso. Si tenemos la posibilidad, busquemos dinámicas, exploremos diferentes carreras, veamos qué cosas podemos hacer con nuestras habilidades. Y bueno, quienes tenemos la oportunidad de, más allá de los riesgos laborales, hacer una cosita por aquí, hacer otra cosita por allá, enriquecer, mostrar nuestra experiencia, poder. Hay otra de... ¿Quién es Robert De Niro? Ahora que estás hablando de películas, hay una de Robert De Niro que la hace de becario en una empresa, ¿no? Pero pues es becario, pero ya tiene 70 años, ¿no? Y da una experiencia a los jóvenes que están empezando maravillosa. ¿La viste esa o no, Marta?
4: No, creo que... ¿cómo se llama? No, no era The Apprentice, era The... Ay, ¿cómo se llamaba?
0: No sé.
4: Que sale con Anne Hathaway.
0: Exactamente.
4: ¿Cómo se llamaba, cuentavientes?
0: Ayúdenos, por favor. Muy buen.
4: Ayúdenos, por favor. No me puedo acordar.
0: Ahí está, se clarísimo. Llama,
4: me quiero matar.
0: El hombre con experiencia.
4: The intern.
0: Véanla, por favor. Es una película hermosísima también. Siguiente. Mantener el aprendizaje, Marta. Yo creo que yo no te lo tengo que decir a ti. No se lo tengo que decir a Rebeca. No me lo tienen que decir a mí, pero... Jóvenes, no tan jóvenes, por favor, no se creen la historia de que como ya somos grandes, ya tenemos 60, 70 años, ya no vamos a aprender. Al contrario, fíjense, una colega, Rachel Wu, que es de la Universidad de California en Riverside, ha demostrado que los adultos mayores que regresan a estudiar mejoran su memoria, su atención, su capacidad cognitiva, alcanzando niveles comparables a los adultos jóvenes. Entonces, por favor, que no pierdan la chispa de aprender está en las zonas azules. ¿Se acuerdan que hemos hablado de las zonas azules,
4: claro,
0: Marta?
4: Claro.
0: La gente que vive más años, en parte vive más años porque siempre está deseosa de aprender cosas nuevas. Y por último, Marta, practicar gratitud y crecimiento espiritual. Que no se nos olvide, por favor, somos cuerpo y somos espíritu. Y hacer cuestiones, y me refiero a espíritu, no forzosamente a cuestiones religiosas, aunque también puede ser cuestiones religiosas. Me refiero a espíritu, me refiero a enriquecernos a través de la meditación, a la reflexión sobre nuestro propósito vital, fijarnos en las cosas que van más allá de nosotros, en nuestra trascendencia. Todo esto tiene efectos muy positivos en esa etapa. Entonces, buscar nuestro bienestar emocional ayuda mucho a enfrentar experiencias difíciles que podemos tener a lo largo de nuestro desarrollo, inclusive a esa edad. Entonces, si buscamos nuestro crecimiento personal a esa edad, si buscamos, así como vamos a buscar a esa edad también mantenernos físicamente, ¿no? Digo, no vas a tener 20 años, pero si vamos a hacer ejercicio de acuerdo a esa edad, también vamos a hacer lo mismo, vamos a mantener ejercicio espiritual rico para nuestro desarrollo.
4: Ok. Entonces, al final, ¿cuál es el resumen?
0: A ver, resumen, Marta. Me vas a invitar otra vez pronto al programa porque estamos a punto de publicar todos estos resultados, pero enfocados en México, con otro querido colega también de Harvard, que es Tyler Vanderbilt. Estamos terminando el estudio del Global Flourishing Study, que es una medición sobre el florecimiento humano en 22 países. Y uno de esos países es México. Y ya hemos platicado antes, Marta, que en México tenemos una bronca porque nuestros jóvenes están muy angustiados. Y en México, México es uno de los países en donde hay mayor nivel de angustia en nuestros jóvenes y tenemos que hacer muchas cosas para resolver ese problema. Pero contrastantemente, Marta, ¿existe esa palabra? Contrastantemente, lo que sea. También nuestros adultos en México son de los más felices en estos 22 países. Y miren, no estamos comparando...
4: Bueno, entonces que no se preocupen si la están pasando fatal en su juventud, cuando estén más viejos van a estar más contentos.
0: Hay que esperar 40 años, no, pero lo que vamos a mostrar en esos estudios, Marta, es que en México están las condiciones para que a ese momento mágico de los 55, 60 años, empecemos a ver la vida de una manera muy diferente y que podamos ser un bien no únicamente para nosotros, sino que podamos ser un bien para nuestra comunidad y también un bien para nuestro planeta. Entonces, esa es la gran historia que nos podemos sacar de aquí, Marta.
4: Oye, qué sensacional. Entonces, en resumen, señores y señoras, es más fácil ser más feliz cuando uno tiene más años y tiene que ver con aprovechar tu inteligencia, ser laboralmente más flexible, seguir aprendiendo todos los días y practicar gratitud y crecimiento espiritual. El doctor Enrique Tamés, profesor investigador delegado del Business School del TEC de Monterrey, como siempre un placer. Pueden conectar con él en Twitter como @EnriqueTamés. Te mando un beso hasta Monterrey. Oye, estuve en Monterrey antier.
0: ¿Cómo te fue?
4: Muy bien, no sabes qué sensacional la audiencia de Monterrey. Estuve muy, muy contenta. Y espero regresar pronto y poder saludarte cuando vaya.
0: Los regios son a todo dar. Gracias, Marta.
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3: A ver, esta sí estuvo buena. Olga Tokarczuk, premio Nobel nada menos, tuvo que salir a decir: oigan, yo sí escribí mi novela, no fue la inteligencia artificial. Y todo porque en un evento dijo que la usa para checar datos, como si estuviera buscando en Google. Pero internet la crucificó más rápido que a Britney Spears en los 2000. El mundo editorial anda como Forrest Gump, corriendo sin rumbo.
10: ¡Run, Forrest! ¡Run away! ¡Hurry!
3: Sin saber dónde acaba la herramienta y empieza el escritor fantasma. Y ella, en tono de burla, remató diciendo que también se inspira en sus sueños. Pero ojo, lo aclaró rapidito. Los sueños son suyos. No vayan a inventar que también son de la máquina. Sígueme en luisgg.com/mail.
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2: Hola, ¿qué tal? Muy buenas tardes. La temperatura ambiente en estos momentos en la zona metropolitana de Guadalajara es de 26 grados centígrados. A continuación le presento un resumen de noticias. Exige resultados tras una semana de desaparición de su hijo.
3: Una paleta. Eso fue lo que Dominic Gabriel Méndez Jiménez fue a buscar a la tienda el pasado 15 de julio en la colonia El Zapote del Valle, en Tlacomulco de Zúñiga. El adolescente de 15 años salió con el permiso de sus padres, pero el tiempo pasó y el regreso nunca ocurrió. La incertidumbre se transformó en un terror cuando cerca de las 9:30 de la noche llegó un texto a la familia que pedía detener la búsqueda. Un mensaje que ellos aseguran no fue escrito por voluntad propia, y así lo relata Mariana Jiménez, madre del menor.
4: Él solamente pidió permiso para ir a la tienda por una paleta y ya no regresó. Pues Fiscalía todavía no nos da ninguna respuesta, no tenemos nada todavía en concreto, solamente están investigando. Él nada más mandó un mensaje comunicándose ese mismo día, como 9:30 de la noche, diciéndonos que estaba bien y que no lo buscaron. Que nos ayuden, que agilicen las cosas porque pues son menores de edad y ya son muchos, no es uno nada más, son muchísimos niños desaparecidos.
3: A más de una semana de la desaparición, la Fiscalía del Estado sigue sin entregar resultados concretos. Para Mariana, la respuesta de estamos investigando ya no es suficiente. Ella se suma a las decenas de familias que denuncian que la desaparición de menores de edad en Jalisco se ha vuelto una constante que las autoridades no logran frenar. Para W Radio, Florencia Moreno.
2: Fiscalía libera a una mujer y detiene a 4 presuntos tratantes en operativo en la zona de Medrano.
5: En un operativo realizado por militares y la Fiscalía del Estado, liberaron a una mujer y detuvieron a 4 sujetos en Guadalajara. Los hechos se registraron la madrugada de este viernes en la calle Gigantes y la calle 52 en la zona del Vestir Medrano, luego de que se recibiera una denuncia anónima de que una persona estaba privada de su libertad. El agente del Ministerio Público, al solicitar 3 órdenes de cateo para ingresar a las fincas, encontraron a la persona afectada y 3 mujeres más que ejercían la prostitución forzada. Por lo tanto, fueron apresados los implicados relacionados con el delito de trata de personas. W Radio, Antonio Neri.
2: Como parte de la estrategia para fortalecer la movilidad en el área metropolitana de Guadalajara, el gobierno de Jalisco puso en operación la nueva ruta 8 de Mi Transporte Tren Ligero, que enlazará la zona de Huentitán con la avenida Revolución y facilitará la conexión con los principales sistemas de transporte masivo. El nuevo recorrido será cubierto por 8 unidades Mercedes-Benz con una frecuencia aproximada de 10 minutos a lo largo de 20.7 kilómetros, beneficiando a cerca de 7.200 pasajeros diarios. La ruta permitirá un enlace directo con las líneas 2 y 3 del tren ligero, Mi Macro Calzada, y dará servicio a habitantes de 21 colonias de Guadalajara, además de mejorar el acceso a puntos de alta afluencia como la Barranca de Huentitán y el Mercado San Juan de Dios. La incorporación de este servicio forma parte del Programa Estatal de Modernización del Transporte Público, que contempla una inversión superior a los 2.300 millones de pesos. Gracias por su atención, mi nombre es Elba

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1: Se van a quedar shuket con lo que van a escuchar el día de hoy. Invitamos hoy a Juan Lombana, que es experto en inteligencia artificial, reconocido por Forbes como una de las 30 promesas en los negocios, fundador de Mercatitlán. Pues es la escuela en español más grande enfocada a enseñar AI. Siento que me tengo que ir a vivir a tu escuela, Juan. O sea, no sabes lo mal que me pone el tema del AI. Porque te digo algo, cuando hablamos de inteligencia artificial, la gente piensa en dos cosas: en poner un prompt en ChatGPT o en hacer un video con inteligencia artificial. Pero cuando ahorita les dé una clasecita, Juan, de todas las formas en las que te puede ayudar la inteligencia artificial en tu negocio y que no tenías idea, para reducir tiempos, para reducir costos, se les va a volar la cabeza. Pero ¿estás de acuerdo que todo el mundo cree que inteligencia artificial es un video? ¿No?
2: No, totalmente, mi Marta, gracias.
1: O es un prompt en ChatGPT.
2: Es verdad, ahorita, aparte todo el mundo habla de inteligencia artificial. Y ya el otro día, ya, la gente está perdiendo la cabeza. Fui al súper y me encontré con un microondas que ponía como AI powered. Entonces ya cualquier empresa habla de inteligencia artificial. Le ponen la estampa a todo, Marta. Ya sí. Todo el mundo dice, no, es que yo uso inteligencia artificial para no sé qué. Y mucha gente no tiene ni idea de ¿para qué sí te va a servir en la chamba, en tu Exacto. negocio, en tu vida? Pero sí, es la modita, está de moda ahorita. Marta.
1: Está de moda, pero eso es lo que me trauma, por eso quería tener esta conversación. Porque yo que trabajo con mucha gente muy joven, pues todo el día me están explicando cosas de AI, por eso he aprendido y me vuela la cabeza todo lo que se puede hacer desde, por decirles, editar un video hasta pues la atención al cliente. Entonces, pues arráncate. ¿Cómo funciona la inteligencia artificial?
2: Bueno, es muy buena pregunta. A ver, la realidad de las cosas es que la inteligencia artificial, o por lo menos la definición que yo tengo, porque está cambiando todos los días, es cualquier sistema computacional que aprende solo y se ajusta solo. Uh-huh. Esa es la parte impresionante. O sea, que está.
1: ¿Qué significa que aprende solo y se ajusta solo?
2: Significa que aprende muy como los humanos, Marta. O sea, por eso nos da tanto miedo a los humanos la inteligencia artificial, porque no nos encanta que nos digan que hay algo más inteligente que nosotros. Pensamos que somos bien inteligentes. Pero que aprende solo se refiere a que hay un sistema en el que nosotros no le enseñamos y logró cierto objetivo sin que le enseñemos. Por ejemplo, está el ejemplo de no sé, la inteligencia artificial jugando gato, ¿no? Un juego muy sencillo. Si tú antes a una compu normal le hacías un juego, le programabas para que aprendiera a jugar gato, tú tenías que decirle exactamente qué hacer, en dónde poner la pieza, cuál era la técnica, por qué. Y hoy a la inteligencia artificial le puedes decir, este es el juego, así se gana, tienes que poner tres fichas de lo mismo en línea. Date. Y la inteligencia artificial se avienta 500,000 juegos sin entender nada. Al principio hace movimientos que no están permitidos, luego sí. Y entonces empieza a aprender automáticamente cuáles son las buenas técnicas, cuáles son las malas técnicas, y entonces te destroza cuando juegas gato contra la inteligencia artificial. Tú ni le enseñaste a jugar y juega mucho mejor que tú. Entonces ese es el tema del aprendizaje automático. Los humanos también tenemos eso, ¿no? El prueba y error. O sea, intentamos hasta que jala, y ya que jala, pues aprendiste y lo guardas. Idéntico funciona la inteligencia artificial. Entonces está encontrando un montón de diferentes correlaciones que los humanos nunca habíamos pensado, nunca habíamos encontrado, y lo está haciendo sin que nosotros le digamos, búscale ahí. Y eso es lo impresionante. Y por eso, pues sí, por eso te cuesta, o nos cuesta a nosotros los humanos tanto trabajo, el ego de no, me va a suplir esta máquina, se acabó mi vida.
3: Porque no, porque sí también hasta dudas, ¿no? Porque igual dices, ¿qué tal si no lo hace como se lo estoy pidiendo? ¡Dudas!
2: Total. ¿No? No, totalmente.
3: No, pero a ver, es casi como trae acá.
2: Sí, te da incertidumbre.
1: Pero a ver, vamos a explicarles que el prompt es, digamos que el call to action, es como la instrucción. A ver, entonces, ¿cuáles son los elementos claves para promptear al AI?
2: Eso está bueno, porque fíjate, Marta, que yo siempre me burlaba de mis tías, porque todos tenemos una tía como la mía, que son antitecnología, ¿no? Todos tenemos, aquí los pantalletes que me digan, ¿quién tiene la tía antitecnología? O ¿quién es? ¿No? También se vale. ¿Quién es la tía antitecnología? Y mis tías siempre llegaban a Google y hacían unas preguntas en Google, yo me daba vergüenza, uh-huh. porque decían, hola Google, ¿cómo estás? ¿Verdad que tu tío Joel sí se tiene que llevar a chamar? Y yo, no, así no se busca, tú nada más ponle clima, ya te sale, o sea, no tienes que explicarle tanto. Y fíjate que las tías tuvieron razón todo este tiempo, porque ahora con ChatGPT lo que está pasando es que nosotros los más chavos llegamos con palabras o los prompts muy, muy particulares, como si fueran keywords tal cual, y no sirve así. Si tú le pones keywords a ChatGPT y únicamente le preguntas algo fácil o rápido, o haces una pregunta vaga, te va a entregar una respuesta vaga, mala, no te va a servir para la chamba, no va a funcionar, y vas a decir, la inteligencia artificial ni funciona.
4: Claro.
2: Entonces, la idea es que nos volvamos como nuestras tías. O sea, que le demos un contexto hasta innecesario a ChatGPT mediante este prompt para que nos entregue una buena respuesta. Ahora, los pasos son los siguientes. O sea, tú cada vez que entres a ChatGPT, y de verdad que pónganlo a prueba aquí, cuentavientes, porque va a cambiar la manera fuerte, fuerte en la que les responde ChatGPT. La primera cosa que le tienes que decir es asignarle una tarea. O sea, ¿cuál es la tarea que le quieres dejar? Y dice, pues está fácil, pero es lo más difícil. O sea, describir exactamente qué quieres. Quiero que me hagas un calendario de contenido para mi cafetería que tengo para Instagram en los próximos 30 días, ¿no? Entonces, la tarea muy bien definida. Paso uno. Paso dos, el contexto. Entre más contexto le des a ChatGPT, pues mejor responde y más sabe de ti. Le puedes decir, mi cafetería está en la colonia Roma, no sé qué. Yo soy una persona que le encanta decir chistes. Únicamente tengo 5 horas a la semana o 3 horas a la semana para publicar en redes. Entonces claro, le vas.
1: Mi mercado es un mercado de entre 25 y 35
3: exacto,
1: años.
3: Exacto.
1: Para gente súper joven y súper hip.
2: Total.
1: O sea, tienes que darle. Entre más le expliques, mejor resultado te va a dar.
2: Exactamente. Mucho contexto. Luego ejemplos. Esto sirve brutal. Ejemplos. Dale ejemplos. Oye, te paso mi calendario de publicaciones de Instagram o te mando un screenshot de mi Instagram para que veas más o menos por dónde voy o qué me late. O te mando este Excel en donde puse todas mis publicaciones del mes pasado. Entonces, estos tres puntos son muy parecidos a cuando tienes a una persona en tu empresa, a un empleado de nuevo ingreso, ¿no? No nada más le dices como, organízatelo de las redes. Pues no, le das una tarea bien definida, le das contexto, le das ejemplos, y entonces te entrega un mejor resultado. Es lo mismo, es el mismo amor, la misma inversión, el apapacho que le das a alguien que acaba de entrar contigo a chambear, claro, que se lo tienes que dar a ChatGPT. Luego, una cosa maravillosa que tiene ChatGPT que puedes meter en el prompt es el tema de cerrar la ventana contextual. Uh-huh. Y esto es genial, porque
3: es
2: tú le puedes decir, ¿sabes qué? ChatGPT actúa como, y entonces aquí le puedes decir, actúa como si fueras mi abogado, ajá, o actúa como si fueras mi esposa, o actúa como si fueras un experto en redes sociales, o actúa como si fueras Steve Jobs, ¿no? Y entonces te va a dar una respuesta como si estuvieras dentro de la mente de esa persona, es impresionante. Finalmente, le tienes que decir el tono en el que quieres que te lo dé, es decir, emoción, estilo de voz, y el formato, si quieres que lo haga en un Excel, en una tablita, en bullets, que te lo haga en un parrafote. Entonces, tú le metes esto a un prompt y ya tienes un prompt choncho. Nosotros en la empresa tenemos prompts de 8 páginas de Word, un prompt. Uh-huh. Y entonces, claro, pues le estás dando muchísima información y te da una respuesta brutal, muchísimo mejor. Así nada más le hubieras puesto, hazme ideas para redes. Nada
1: claro.
2: que ver, nada que ver.
1: Ay,
2: claro.
1: No, pero te voy a decir una cosa que me pone muy mal, Juan.
2: Dímelo.
1: A ver, antes de empezar con todo lo demás que vamos a hablar el día de hoy. Es que yo sí tengo un issue con la inteligencia artificial.
2: A ver, me gusta.
1: ¿En qué aspecto? A ver, hoy en día, escríbeme un ensayo pensando que tú eres Oscar Wilde. Entonces, el ensayo es sobre el
3: amor
1: abuso
3: propio
1: del agua en el mundo. Y entonces yo digo, ¿pero dónde está, dónde va a acabar la ejercitación del cerebro humano y el empuje a ser creativo porque no tienes otra opción?
2: Te entiendo, la neta
1: hoy
2: sí
1: hay otra, hoy sí hay otra opción.
2: A ver,
1: eso te digo una cosa. Te lo voy a decir y te lo voy a decir de frente. Porque prefiero que te enteres por mí a que te enteres por alguien más. No tengo ChatGPT.
2: ¿Cómo crees, Marta? No, a ver, vamos a ver, después de hoy te voy a convencer. Espero,
1: si
2: mínimo un poquito, un chirris.
1: Escribir un speech divino para mi Instagram o para hacer un video, lo escribo yo.
2: Sí, estoy de acuerdo contigo. Te voy a decir por qué. A ver, la idea aquí son dos. Uno, primero quiero hablar de ese tema de que se nos va a atrofiar el cerebro, ¿no? Porque la neta sí es la pregunta de muchos. Oye, ¿y ahora qué vamos a hacer con el cerebro y la creatividad?
1: Pero los chavos, Juan, que ya no tienen que hacer un excerpt o un resumen de los tres capítulos primeros del libro Corazón de Piedra Verde, porque se lo puede pedir a ChatGPT.
2: Sí, eso es verdad. Pero ahí te va. Ahí te va mi punto. O sea, yo siento que es muy parecido a algunas otras innovaciones tecnológicas, sí creo que en mayor escala, pero un poco como la calculadora científica, siempre digo yo. Ahí te va cómo fue. Ajá. Pues antes de la calculadora científica, yo soy ingeniero en tecnologías de información. Entonces, antes de la calculadora científica, los exámenes de ingeniería de las mates avanzadas eran rudísimos. Tenías que hacer tus triples derivadas, integrales a manopla.
3: A mano.
2: Claro. Y era durísimo. Luego llega la calculadora científica. Ese momento en el que llega, todo el mundo se infarta, porque imagínate, el profesor, no, hombre, los chavos ya, no, hombre, pues, ¿qué? Se les va a atrofiar. Dice, no, pues, ya no van a usar la calculadora, ya no van a saber. Ahora, esos años sí son importantes porque es, el primer año, el alumno se tontea a los profesores, ¿no? Porque el profesor no tiene ni idea de cómo funciona la calculadora científica, el alumno la saca en el examen y el alumno ganó sin aprender. Ahí está mal. Ya el segundo, el tercer año, el profesor empieza a ver que está esta herramienta. Entonces la universidad le exige, oye, cuate, van a usar la herramienta, en lugar de prohibir la calculadora científica, haz un examen suficientemente retador para que incluso tomando en cuenta que están usando la calculadora científica, sea difícil. Y yo que pasé la universidad de ingeniería con calculadora científica, eran durísimos los exámenes. Entonces, eso es precisamente lo que pasa con la humanidad siempre. O sea, llega una tecnología, una innovación que hace fácil todo lo del pasado. Pero el humano es tan creativo, tan empujador, que siempre hace algo más difícil y más trascendental que incluso con la nueva herramienta resulta complejo.
3: No, pero además, Marta, tú lees eso que le pediste. Editas cosas que no quieres que estén en tu discurso o en tu speech o donde sea, ¿no? Vas acomodando, vas editándolo también porque no quieres esto. O sea, al final es como el acordeón. Que decían, que no hagan acordeón en los niños. No, aprendían más.
2: Sí, es, ¿no?
1: Qué tontos son.
2: Sí, luego hay unos acordeones que son de 10, ¿no? Dices, puta, claro, en la punta de la pluma con un serígrafo.
3: Ya lo escribiste.
1: Bueno, a ver,
3: ¿Ya lo aprendiste?
1: ¿Cuál es su opinión, cuentavientes, del famosísimo ChatGPT?
3: Lo amo.
1: Les decía yo, ¿sabes con qué lo comparaba yo también? Por otro lado, Juan, decía yo, ustedes han escrito con papel y pluma un thank you note, una cartita últimamente, mi letra, y es vergonzoso. O sea, ya no sé escribir.
2: Sí, sí,
1: o sea, ya mi letra es, ¿cuál doctor? O sea, ya de un marciano.
3: Sí, ya no escribimos.
2: Lo perdimos.
3: Mandando textos por WhatsApp.
1: Por estar escribiendo en el maldito celular. ¿Cómo está la letra de todos nosotros? Ese es el comparativo que hacía yo. Claro.
3: No, es como el Excel, Marta, igual. Como platicábamos ahorita, ¿qué? ¿No? O sea, en el Excel yo nada más sé hacer. Imagínate qué terrible, ¿eh? Que no aproveches todas las herramientas que tiene la inteligencia artificial. ¿Cuándo se inventó el Excel? Dime una fecha.
2: No, pues hace muchísimos años.
3: Yo nada más sé hacer rayas. Cuando supe que podía sumar, sí, dije, ¿cómo? ¿Puedes hacer un presupuesto?
2: No, me tengo que venir aquí a instalar un mes, ya vi.
1: Sí, sí.
2: A ver,
1: sí,
3: hay que avanzar.
2: Pero es que, aparte también, Marta, te voy a decir, lo padre de la inteligencia artificial es que tú le puedes delegar lo que no eres buena o en lo que no quieres. Porque tú a lo mejor te encanta hacer ese caption para Instagram porque eres súper creativa y tal. Pero imagínate una emprendedora que pues está ahí en su cafetería y no le da la vida para publicar en Instagram, o no le da la vida para hacer un texto para sus clientes, para el menú. Sí. Pues entonces le delegan esto. No es delegarle todo y hacer unos zánganos. Es, oye, pues que te eche la mano con el 20%.
1: Apúntalar. Ok, regresando del corte. AI para darle a tus clientes atención 24/7, analizar datos, gestionar redes sociales, ¿saben qué? Automatizar procesos administrativos. No saben todo lo que les voy a explicar. Analizar datos, gestionar redes sociales, ¿saben qué? Automatizar procesos administrativos.

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8: Mudarse de casa implica un cambio de vida, costumbres y hábitos para toda la familia, incluyendo a nuestra mascota. Se recomienda que lleves a tu perro o gato previamente al nuevo hogar y vayas dejando algunos de sus juguetes y parte de su comida. Dale un paseo por el nuevo parque o zona verde que formará parte de su rutina. Deja que se familiarice con las cajas de la mudanza y que la sienta parte de su entorno. El o los días en los que carguen y descarguen todo, asegúrate de que se encuentre en un lugar aislado, tanto por su propia seguridad como para que no esté inquieto y dificulte las maniobras, o hasta para evitar que se escape al no reconocer su casa o a otras personas. Ya completado el proceso, deja que explore el hogar a su propio ritmo, comenzando desde su nuevo espacio hasta el resto del inmueble. Procura mantener los horarios de alimentación, paseos y juegos lo más parecido a como los tenían. Por último, recuerda cambiar su plaquita con la nueva dirección y llevarlo al veterinario para consultar si no es necesario tener cuidados extras en la nueva zona, sobre todo si el cambio involucra otro estado u otro país. Al poco tiempo, todos estarán disfrutando de estos nuevos aires juntos y en compañía de nuestra mascota.
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2: Bueno, no quiero que se sientan humillados bajo ninguna circunstancia, cuentavientes, pero les digo una cosa. El 80% de las empresas ya están utilizando AI para reducir tiempos y costos. Escuchen esta locura. Y yo no quiero que ningún emprendedor o empresario que esté escuchando este programa se quede atrás. Por eso invité a Juan Lombana. Es experto en inteligencia artificial. Es fundador de Mercatitlán, que es una escuela en español enfocada a enseñar AI y marketing digital a emprendedores. Tiene más de 60,000 alumnos en sus programas. Y bueno, ya después de que explicamos cómo funciona el AI, ya hablamos de cómo se hace un prompt, que es la instrucción. A ver, hablemos de todo lo que puedes hacer para mejorar tu negocio, comenzando con, Juan, atención al cliente 24.

0: 4x7 sin perder calidad, explica.
1: Esta me encanta porque de verdad es de las cosas que más le vuelven loco a los emprendedores, a las emprendedoras, que es, aparte de chambear, o sea, aparte de hacer tu negocio, tienes que estar atendiendo a la gente, ¿no? Y entonces tú vas y pones, subes tu lo que sea que vendas y le pones el precio y te comenta alguien, precio. Tú, está en el este, en la imagen. Tú tienes que estar mucho tiempo. Y yo les, a ver, es más, todos los que nos están escuchando, los cuentavientes, piensen, o sea, realmente saquen de su cerebro una cifra de cuántas horas a la semana gastan en hablar con clientes o posibles clientes.
2: No, bueno.
1: Es la semana entera, casi.
2: Sí, sí, sí.
1: Y luego muchas veces no se cierran esas ventas o no consiste al cliente porque tuviste otra cosa que hacer, normal, porque tienes un trabajo. Y entonces ya le contestaste 3 horas tarde y ya se enfrió y ya no lo cerraste. Porque hay un dato maravilloso que... cosa que casi nadie puede hacer. Ahora, con AI, tú puedes agarrar y le metes un bot...

0: Para servicio al cliente, digite 1. Si quiere una devolución, digite 2.
1: No, que te choca.
2: Si es una pesadilla, ahora dices, ¿qué pex? O sea, uh-huh. Esto no le sirve a la empresa, el cliente lo odia. No, aquí te habla, tú ni te enteras que es una IA. Hola, Juan, ¿cómo estás? Oye, qué gustazo. Platícame, ¿en qué te podemos ayudar? No, pues fíjense que el otro día fui a su restaurante, pero pues se me quedó mi chamarra, no sé si me la pueden. Ay, por supuesto que sí, a ver, déjame lo reviso, déjame ver esa chamarra, porque nosotros aquí guardamos todo lo que se queda. No, o sea, entonces, te atiende y te resuelve el AI. Sin que tú pienses que es el bot de dijiste uno, dijiste dos, sí. ¿No? ¿Qué dijiste?
1: Sí, claro, claro.
2: Entonces, eso es una maravilla porque cierras más ventas, atiendes más rápido a tus clientes, quejas y demás, y tú estás haciendo lo que verdaderamente importa en el negocio, que si es un restaurante es a lo mejor pues cocinando más o pensando en la nueva receta. Y lo bonito es que tiene ilimitada paciencia la inteligencia artificial. O sea, no se va a desesperar. Esa es una.
1: Okay.
2: Preguntar tallas, ¿no? Preguntar cuánto da el envío. Pero todas esas cosas, inteligencia artificial te resuelve y te estás ahorrando 10 horas a la semana que vete a jugar tenis si quieres, ¿no? O trabaja más también si quieres.
1: Claro.
2: Dos, un tema de marketing. O sea, hoy en día llegas a ChatGPT y le haces una pregunta de, este es mi producto, descríbeme al pie de la letra a mi cliente, con miedos, con sueños, con intenciones, con objetivos en la vida, con no un perfil psicográfico del cerebro del cliente, y entonces te lo describe. No, pues tu cliente, tú pensabas así, mi cliente es una persona de 25 a 30 años. No, hombre, te describe a tu cliente, lo que más le gusta en la vida, es crecer y entonces por eso, le encantan las experiencias de este tipo y tiene mucho miedo de quedarse solo. Ahora, perfecto, gracias, chat. Con este cliente, con este perfil, así de puntual, créame un anuncio específicamente tocando las ambiciones, los sueños, los objetivos, los miedos para vender. Es crecer y entonces por eso, le encantan las experiencias de este tipo y tiene mucho miedo de quedarse solo. Ahora, perfecto, gracias, chat. Con este cliente, con este perfil, así de puntual, créame un anuncio específicamente tocando las ambiciones, los sueños, los objetivos, los miedos para vender mi producto a este cliente. Entonces, te crea pues un texto para tu sitio web, un anuncio para Instagram o incluso un mensaje para WhatsApp para responderle al cliente preciso, no el que a ti se te ocurrió o no el que copy-pasteas, preciso pensado en tu cliente. Si tienes 5 diferentes tipos de clientes, pues de cada uno. Entonces puedes empezar a hacer un anuncio en donde salgo con un perrito porque los fans de los perritos me compran más y salgo con el perrito. Un anuncio en donde salgo escalando porque los fans del outdoors entonces son buenísimos para eso y les encanta. Entonces empiezas a hacer marketing muy personalizado y hablarle a la gente pues casi que uno a uno, ¿no? Y todo esto pues va modificando lo que dice tu sitio web, tu Instagram y demás.
1: Ya, ok. Vamos con el siguiente, marketing personalizado.
2: Sí, ese es el que, el que justo dije, pero
1: ese. Okay. A ver, análisis de datos.
2: Ese es una locura porque tú le subes, por ejemplo, Marta, un Excel con lo que sea, ahorita hablando de Excel, ¿no? Con lo que sea de datos y le dices, "Analízame a ver qué ves." A ver qué se te ocurre. Y lo bonito de la inteligencia artificial es que conecta cosas que el humano no.
1: Pero es que me da risa. Dice, "Tú le subes." No sé ni dónde se sube.
2: Es que
1: ¿dónde se sube?
3: Por eso tienes que,
2: hay que bajar la
3: descartar,
2: app.
3: Tienes que bajar
2: la app. Es que hay que bajar la app, Marta.
3: Le enseñamos ahorita.
1: Métese en la app.
2: Te metes en la app, la abres. Ajá. Y ahí hay un más, un botoncito de más. Uh-huh. Le picas al más y le subes.
1: Y ahí subes lo que quieras.
2: O le tomas foto al Excel y se la subes, o le subes tu documento de Excel, o le subes manualmente los datos, ¿no? Y le dices, estas son mis ventas del último mes. Analízalas. Y entonces te va a dar cosas que a lo mejor tú nunca te has dado cuenta. Y es, pues fíjate que es curioso, pero los lunes vendes mucho más de este producto y los jueves ya no tanto porque pues ya no lo tienes en stock. Entonces, ¿por qué no pides más de este producto? Porque los lunes se va a acabar mucho más. O fíjate que cuando hace calor estás vendiendo más de este producto. O simplemente los fines de semana o los, no sé, los días que son puente, tus costos suben un montón. Y pues la razón es que tú siempre compras cosas en los puentes. Entonces, no compres o no gastes tanto el puente porque... Entonces, un análisis de datos que tú cero habías visto. O sea, que nunca pudieras haber analizado esas correlaciones. Eso también sirve mucho para el negocio.
1: Ya, ok. Gestión de redes sociales. Se van a volar ahorita.
2: Esa me encanta. Esa para mí, de verdad, Marta, es de los game changers más grandes para los cuentavientes. Porque ¿cuánto tiempo tardas en estar haciendo tu negocio y luego que sube el Instagram, que sube el story, publica bonito, que se vea padre tu feed, que no sé qué, que el TikTok? Entonces la gente dice, Juan, me estoy volviendo loco porque yo tengo que hacer mi chamba y aparte tengo que armarla de influencer. ¿Pues a qué hora? Uh-huh. Claro, pues con AI, imágenes con inteligencia artificial, ¿no? Oye, este uh-huh. es mi producto, coloca este producto en una montaña, pum. Ya no tuviste que ir a hacer el photoshoot a la montaña. Uh-huh. Este es mi producto, ahora ponlo en las nubes, ahora cámbiale el fondo. Ok, ahora haz un video en el que sale una persona hablando de que mi producto es A, B y C. Y entonces te genera el video solito, ya no tuviste que contratar a un influencer.
3: Hasta jingles puedes hacer.
2: Jingles, exacto.
3: Está cañón.
2: Un reggaetón. Así, sí, sí, sí. De el perreo hasta el suelo y el orgullo hasta el cielo acerca de por qué tienen que comprar mi producto.
3: Claro.
2: Y entonces te genera imágenes, videos, textos y tus redes y contenido. O sea, el calendario le puedes decir, voy a empezar 14 de julio, quiero que acabes el 14 del siguiente mes y que me digas qué publicar diario. Dame ideas educativas, qué entretenidas. Locura. Entonces, te dice, el primer día vas a hablar de 5 cosas por las cuales tienes que cuidar tu salud. El segundo día vas a hablar de tipos de proteína, ¿no? Ahorita que hablamos de proteína.
3: Sí.
2: El tercer día tienes que... Y entonces te genera este calendario. Y tú le puedes decir, ahora hazme las imágenes, ahora hazme los guiones de los videos y ya yo grabo los videos si quieres, ¿no? Entonces, te ayuda muchísimo. En gestión de redes sociales es brutal lo que hace.
1: Es brutal. ¿Verdad? Ok, vamos, automatización de procesos administrativos.
2: Esta también es, me encanta porque... ¿Quién? Yo no conozco a nadie, Marta, que me diga, ajá, a mí lo que sí me encanta, de mi chamba, es mandar las facturas, ¿no? Del cliente. Sí, sí, a mí sí, sí lo que sí. me apasiona...
1: Oye, a mí la cobranza, ¿cómo me fascina? Sí, sí. Lo mío es la cobranza.
2: Lo mío es estar ahí mandándole mails al cliente moroso, ¿no? que ya lo detesto, ¿no? No. Entonces, claro, con AI puedes automatizar esos procesos que son tediosos, que son de flojera, pero que, pues, que los tienes que hacer en la chamba, esa es la neta, ¿no? Oye, que genera la factura. ¿Cómo genera la factura si es uno a uno? No, pues la AI le manda un mail solito al cliente, el cliente le regresa los datos, la AI los coteja, porque encima si está mal un dato, la AI lo puede cotejar y regresar el mail. Brother, pusiste mal tu RFC. Ah, buenísimo, te lo regresa. Y ya con esos datos, la AI te genera la factura y se la manda al cliente. Y tú sí, te gastaste todo. Cero. No, es una maravilla. O, no sé, le puedes decir a la inteligencia artificial que cheque los gastos y que te diga en dónde puedes optimizar gastos, ¿no? Aquí está todas las finanzas, te mando los screenshots o te mando mis estados de cuenta de la tarjeta de la empresa. Ayúdame a ver qué está saliendo mal o en dónde puedo cortar ahí 20% de gastos. Ah, claro. Pues aquí y acá.
1: Bueno, y por último, antes de dejar ir a Juan, ¿mejora de precios y stock?
2: La mejor pues también es buenísima porque tú puedes hacer hoy con AI que esto es una cosa brutal. Y esta está hasta malvada, pero malvada pero buena para los negocios, ¿no? Un poco como los vuelos, ¿no? Los vuelos que tú entras ahorita a un vuelo y tiene un precio y mañana entras y ya subió. Y si entras desde otro dispositivo, ¿no? Porque no sé si sabían, si tú entras desde un dispositivo más viejito,
3: sí.
2: es más barato. Y tú entras desde el nuevo iPhone y es más caro, ¿no? Entonces, eso es AI precisamente, determinando diferentes variables que tienes en tu negocio, desde qué dispositivo entran, a qué hora entran, ¿no? Entonces, si entra desde la nueva MacBook Super Pro a las 3 de la tarde o a la 1 de la tarde, pues a lo mejor quiere decir que es un usuario que no necesita un descuento, ¿no? Uh-huh. Porque se está dando, o sea, puede entrar a la 1 de la tarde a comprar algo, ¿no? Y desde una Super MacBook. Pero a lo mejor si entra desde otro dispositivo, a otro horario, entonces ahí sube, puedes poner un descuento para que la persona lo compre, porque esa persona sí necesita el descuento para comprar. Claro. Entonces, puedes hacer cambios en precios que sean automatizados y que la inteligencia artificial vea diferentes variables y que tú siempre, pues como empresa, estés vendiendo lo más que puedas.
3: Sí, claro.
2: Es una maravilla.
1: Oye, ahora diles, Juan, ¿dónde das clases o cómo es el asunto?
2: Nosotros enseñamos inteligencia artificial en mercatitlan.com. De hecho, pueden entrar a ia.mercatitlan.com. 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Y ahí tenemos cursos de inteligencia artificial para empresas. Ojo, nosotros no decíamos a programar y cosas técnicas y difíciles de machine learning. No, hombre, cero. Te voy a enseñar a usar ChatGPT para tu negocio. Te voy a enseñar a usar redes sociales con inteligencia artificial. Todo eso en ia.mercatitlan.com. Y la idea de todo esto, Marta, es que la gente... Son tres cosas. Y la gente que toma nuestros cursos básicamente consigue esas tres cosas. Y es más ventas, ¿no? A un aumento claro. de ventas porque estás haciendo mejor marketing, estás haciendo más cosas. Dos, reducción de costos, porque muchas veces también hay procesos costosos o contratas muchísima gente que no necesitas y ahora con AI te quedas con el mejor, el mero mero y lo llenas de herramientas de AI en lugar de tener a 100 personas. O tres, reducción de tiempo. O sea, la gente que pasa por nuestro curso nos dice, Juan, y esto es una encuesta que hicimos, estoy reduciendo 10 horas a la semana de mi chamba. Uh-huh. Pues imagínate poder reducir y con esas 10 horas pues haz lo que quieras.
1: Qué locura, qué locura. Bueno, a ver, entonces ya quedó. 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
2: Exacto.
1: Y es Juan Lombana en todas las redes sociales.
2: Sí.
1: Por si alguien ocupa y le urge tomar esta clase. Juan, nos vemos pronto otra vez, ¿va?
2: Gracias, Marta. Mi misión personal va a ser ahora que bajes ChatGPT.
1: Ah, no, 100%, 100%. Ok.
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18: ¿Te acuerdas cuando ligar en los 90 era mandarle una carta a través de tu amigo como en Salvados por la Campana? Bueno, ahora mandamos a ChatGPT. Resulta que muchos están usando inteligencia artificial para escribir sus mensajes en aplicaciones de citas. Y la neta, les ayuda. Si eres tímido, la inteligencia artificial le da la frase perfecta, sin miedo al rechazo, sin tartamudear por texto. El problema es cuando ya no puedes vivir sin ella. Empiezas dependiendo de un copiloto para ligar, y cuando llega la cita en persona, el Zach Morris carismático que escribía, resulta que era la inteligencia artificial. Incómodo. 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
1: Bueno, a ver, les pregunté a todos ustedes que cuáles son sus estaciones de metro favoritas. Porque Rodrigo Historias Chidas, que justamente nos habla de nuestra ciudad, de la Ciudad de México, y para todos los que están visitando acá o que vienen a visitar, que sepan que eso existe. ¿Cuáles son las estaciones de metro que tienen que conocer? ¡Arráncate, hijo!
2: La primera, me encanta, porque pocas personas saben que hay un mamut o los restos de un mamut en una estación del metro. Claro. Y no es de a mentiritas, sino son restos reales en la estación del metro Talismán de la línea 4. Si ustedes van y lo visitan, esto está en la delegación Gustavo Amadero, van a poder ver en la entrada oriental una vitrina en el piso. Se asoman hacia la vitrina y van a ver los restos de un mamut que encontraron durante las excavaciones del metro. Ajá. Es impresionante porque es literalmente, o sea, como
3: durante
2: si fuera
3: las
2: un museo.
3: Excavaciones del metro, cuando empezaron a hacer los huecos para meter los vagones.
2: Exactamente, wow. Exactamente. De hecho, durante las obras han encontrado más de 20,000 piezas prehispánicas y grandes tesoros como los restos de un mamut. Ajá. La gente pasa por ahí, pasa por la estación Talismán, ya muy cerca de la villa, de la Basílica de Guadalupe.
3: Es la línea 4, ¿de acuerdo?
2: Exacto, es la línea
3: 4. La verde agua.
2: Exactamente.
3: Y de hecho, el símbolo es un mamutcito.
2: Es un mamutcito, ajá. Es un mamutcito, que es muy curioso esto de los logos y las imágenes del metro, que fueron creadas por Lance Wyman, ajá, que es un gran diseñador, tiene más de 80 años. Y él ha hecho todos los logotipos, pero bueno, sí, justamente es un mamut, porque ahí están los restos de un mamut. La gente pasa por encima y ni se da cuenta que debajo de sus pies están los restos de un maravilloso mamut que ustedes pueden visitar, ¿eh? O sea, se suben por 5 pesos al metro en su estación más cercana, se lanzan hasta la estación Talismán y pueden ver los restos de un mamut.
3: Entonces, sí o sí, visitar la línea 4, que es el metro Talismán, y la figurita que tiene es un mamut.
2: Exactamente. Uh-huh. Siguiente estación, Pino Suárez. Convergen la línea 1 y 2, la azul, uh-huh, y la rosa del metro de la Ciudad de México. Una estación antes de Zócalo. Desde Tasqueña pueden llegar también a, uh-huh, Pino Suárez. La gente pasa entre comerciantes, vendedores, empujones, y no se dan cuenta que ahí hay un templo prehispánico, que ahí está la zona arqueológica más pequeña de México, uh-huh, y es el templo del dios Ecatl, el dios del viento, Quetzalcóatl, y ahí hay un templo. Es un pequeño basamento, ajá, circular. Se sabe que es para el dios del viento porque es un basamento circular, porque el aire, el viento, tiene que fluir alrededor del basamento. Pero es una zona arqueológica adentro de una estación del metro.
3: ¿Pero en dónde está? O sea, ubícanos un poco.
2: Justo donde es la intersección. Es decir, ustedes se van a bajar, por ejemplo, no sé, ¿hace cuánto no visitan el Metro Pino Suárez? Pero supongamos que vienen desde Tasqueña.
3: Ajá.
2: Se bajan y es más, quieren salir ya a la plaza que está ahí arriba en Pino Suárez, uh-huh, ¿no? Van a pasar obligatoriamente por ese templo.
3: O sea,
2: está
3: lo vas a
2: al
3: ver
2: centro.
3: Sí o sí.
2: Sí, está abierto, ¿no? Desde, uh-huh, arriba también te puedes asomar y puedes ver el templo del dios Ecatl. Y pasas por ahí al lado. La gente piensa que es, no sé, una obra de arte moderno, que es un invento, que es un pedazo de piedra por ahí, pero en realidad es un templo.
3: Claro.
2: Triste, que de repente está sucio, le avientan latas, bolsas de papitas, etcétera. Pero ahí tenemos una zona arqueológica en la estación del Metro Pino Suárez, que pertenecía a todo este complejo de Tenochtitlan. Bien. ¿Okay? Por eso está tan cerquita del Zócalo.
3: Claro, son las líneas 1 y 2, azul y rosa, uh-huh, y su logo, para identificarlo, pues es una pirámide.
2: Literalmente. Ese es el adoratorio.
3: Ajá,
2: ese es el adoratorio.
3: Es el adoratorio.
2: Exactamente.
3: Claro.
2: Exacto.
3: Sí, esto los cambiaron recientemente, ¿verdad?
2: Han hecho algunas modificaciones. Ajá. Por ejemplo, en Etiopía, que antes únicamente era un león, que ahorita vamos a platicar de Etiopía. Sí, sí, hoy sí. Es Etiopía Plaza de la Transparencia y el león ha sido ligeramente modificado, pero sí, han tenido sus restauraciones estos logotipos de las estaciones del metro.
3: ¿Qué cosas? Porque, en verdad, lo que nos estás diciendo, ¿cuántos usuarios tiene el metro diariamente?
2: Entre 4.5 millones más o menos de personas, ajá, que todos los días pasan por el metro o usan el metro.
3: Y seguramente ni la mitad sabe que existen estas cosas increíbles en nuestro metro, ¿sí?, en la ciudad. Yo creo que ningún metro de ningún país existe lo que hay aquí en México.
2: Miren, yo he conocido, no mucho, ¿no? Pero bueno, a ver, el de Barcelona, el de Barcelona, Madrid, el de Nueva York,
3: el de Nueva York, el de París, exacto.
2: No tienen lo que tenemos en el metro de la Ciudad de México.
3: Exacto.
2: Se los digo en serio, porque, por ejemplo, vamos al siguiente, que es la estación La Raza.
3: Ajá.
2: Ok, líneas 3 y 5, la línea verde y amarilla.
3: Amarilla.
2: Y ahí, muchos dicen que es uno de los de las intersecciones, de los transbordos más largos, ¿no? Porque sí tienes que caminar un chorro, pero aprovechas esa caminata o esa caminada para disfrutar del túnel de la ciencia. Uh-huh. No sé si han ido, por ejemplo, a Universum, que es un museo que está en Ciudad Universitaria, ¿no? Claro. ¿No? Pero bueno, es algo muy parecido. Es un espacio dedicado a la ciencia, a la astronomía, a la evolución de las especies, al arte. Y cuando tú pasas por el túnel de la ciencia, literalmente estás caminando por un museo en un subterráneo. Es impresionante. La gente ya pasa, ignora lo que ves a tu alrededor, pero si tú te detienes por un instante en la estación La Raza, estás haciendo ese transbordo y volteas para arriba, vas a ver las constelaciones del zodiaco, el sistema solar. Es una cosa maravillosa dedicada a la ciencia que desde la década de los 80, desde el 88, está ahí el túnel de la ciencia y que deberíamos de irnos por 5 pesitos... a darnos la oportunidad de aprender un poquito, ¿eh?
3: Perfecto. Okay. Y el símbolo, pues, es el Monumento a la Raza, que todo el mundo conoce.
1: Okay. La que sigue.
2: Es Auditorio.
3: Línea 7, naranja.
2: Me encanta porque es como ir a Londres, al Underground de Londres. Cuando tú entras a la estación Auditorio, todo está vestido de Londres. De hecho, es más, está bien padre porque afuera hay una de las pocas estatuas a Sir Winston Churchill afuera del Metro Auditorio, ¿no? O enfrente, sobre Reforma. Entonces, desde ahí tú ya te empiezas a sentir medio en Londres, ¿no? Bajas y es estar en el Underground. Es un universo completamente aparte, ves fotos de Bob Dylan, de los Beatles. Está impresionante entrar ahí porque es un espacio completamente distinto. Además, es una de las estaciones más profundas y es una experiencia como tal lanzarte al Metro Auditorio, línea 7, naranja.
3: O sea, este promedio de 35 mil usuarios diarios por esta línea.
2: En esa estación.
3: Exactamente, deben de reconocer que tenemos un Underground, un subway dedicado especialmente a Londres. Oye, hay murales de David Bowie, de John Lennon.
2: Sí.
3: Bowie.
2: Sí, sí.
3: Y John Lennon, están esos dos murales.
2: Ahí están obras que hacen homenaje a los grandes artistas ingleses, justo en la estación Auditorio.
3: Perfecto.
2: Está increíble, ¿no?
3: Padrísimo. La siguiente.
2: Esta me toca a mí porque estoy muy cerquita de esta estación, División del Norte.
3: La 3.
2: Exactamente, verde. La verde, línea 3, y es un espacio dedicado a los autores y compositores de México. A ver, te encuentras desde Alex Sintek y Armando Manzanero hasta Alfonso Esparza Oteo.
3: Está toda la exposición, ¿no? Claro.
2: Todos los autores y compositores.
3: Juan Gabriel, José Alfredo Jiménez, todos.
2: Todo mundo, además con mucha historia, porque por ejemplo, Alfonso Esparza Oteo estaba tocando cuando asesinaron al presidente Obregón, ¿no? O sea, habla de mucha historia, tiene mucha memorabilia. Antes había un karaoke que podías literalmente meterte al Metro División a cantar. Hoy ya no está en funciones, pero es un espacio dedicado a todos los grandes autores y compositores de nuestro país. Metro División del Norte, dense la oportunidad de conocerlo.
3: Claro. Okay. Y se llama División del Norte, esto está muy... Dato fact.
1: Ajá. Fun fact.
3: En honor al famoso ejército revolucionario comandado por Pancho Villa.
2: Exactamente.
3: Así se llamaba su ejército, la División del Norte.
2: Ahí, si ustedes van al Parque de los Venados, ahí van a encontrar un monumento de Pancho Villa en su caballo. Ajá. Ese monumento estaba en esta glorieta en donde hoy está el Metro División del Norte. Entonces, justo en honor a Francisco Villa y a su División del Norte, es que esta estación se llama División del Norte.
3: Claro. Bien. El siguiente.
2: Vámonos hasta el Metro Etiopía, también línea 3, verde. ¿Eh? Esta me encanta porque existió en Etiopía un rey, ¿no? Haile Selassie, que se dice es descendiente del rey Salomón. Por lo tanto, el rey David, que era el último del linaje, ¿no? Durante la Segunda Guerra Mundial, Benito Mussolini le da, pues lo invade y él tiene que salir exiliado. El presidente Lázaro Cárdenas lo invita a México y como un acto conmemorativo inauguran ahí una glorieta, la glorieta de Etiopía. Uh-huh. Viene Haile Selassie, que por cierto, ojalá en algún momento podamos hablar de él, es el fundador de todo este movimiento Rastafari, uh-huh. ¿no? Si hay uh-huh. el rastafarismo es gracias a él, pero aquí es un león. Y mucha gente dice, ¿qué tiene que ver Etiopía en la Ciudad de México con un león? Pues es gracias a la visita de Haile Selassie a la Ciudad de México uh-huh. y en su honor hacen esta estación del metro. Lo interesante es que en Etiopía también hay calles, ¿no?, que se llaman México.
3: Okay.
2: En honor a esta unión entre ambos países. Y es hermoso, es impresionante, porque tiene una serie de mosaicos. Uh-huh. Cada uno de ellos con la cabeza de un león. Entonces está bien bonito también visitar ahí la estación Etiopía, línea 3 del metro. Y la siguiente también me encanta porque es 100% musical.
3: Sí.
2: ¿No? Okay. Valderas. Valderas. Valderas, hay
3: la
2: una canción.
3: La 1 y 3, rosa y verde.
2: Exactamente, de hecho la línea 1, la rosa, pues fue la primera estación, ¿no? Allá del 69, se inauguró en 1969, que solo iba de Chapultepec a Zaragoza, no llegaba hasta Pantitlán ni hasta Tacubaya. Entonces Valderas ya existía en el 69, ¿no? Y si ustedes recuerdan, hay una canción que justamente se llama La Estación del Metro Valderas, que la cantó o que la canta Alex Lora y que la compuso el gran Rodrigo, uh-huh. sí, papá sí, sí. de Amandititita, ¿no? Rodrigo murió en el sismo de 1985, pero en su honor pusieron un monumento en la estación del Metro Valderas.
3: Ajá.
2: La gente nuevamente pasa por ahí en la vorágine del día a día, de la prisa, de llegar a tiempo al trabajo y pocas veces se detienen a ver la estatua de Rodrigo que está en la estación del Metro Valderas. Además, si ustedes quieren visitar ahorita, está recién restaurada la estación Valderas, ¿no? Sí. Hay estaciones de la línea 1 que se están inaugurando, que están nuevecitas, y les recomiendo que sea una vuelta a la línea 1, pero principalmente a Valderas, para ver ahí en qué se inspiró el gran Rodrigo. Y vamos.
3: Y el icono de la estación, esto sí está, o sea, también muy rebuscado. Uh-huh. Representa la silueta de un caballero medieval con un estandarte o pendón, haciendo alusión y al apellido Valderas.
2: Ahora es un cañón. Ahora es un cañón, sí. Uh-huh. Que hay arriba del Metro Valderas está, pues, la ciudadela. Y la ciudadela era el depósito de armas de la Ciudad de México. ¿Y qué pasó en la ciudadela? Sí, ahí fue la decena trágica, entre el Palacio de Gobierno y la ciudadela. Entonces, por eso hay un cañón, porque ahí era el depósito de armas
3: claro.
2: de la Ciudad de México, la estación del Metro Valderas. Uh-huh. Y la última que a mí me encanta y que se las recomiendo es Zapata, líneas 3 y 12, pasa la nueva línea, la dorada por ahí, y también la 3,
1: espérame,
2: la verde.
1: ¿Por qué no sé dónde está Zapata? ¿Zapata?
3: Zapata está...
2: Avenida Universidad.
1: Zapata, en la Universidad, ok.
2: Y este eje que es Félix Cuevas, ¿no? Que va desde Mixcoac y que pasa por ahí diferentes galerías y centros comerciales. Uh-huh. Entonces, en Zapata hay un museo dedicado a la caricatura, ¿no? El Museo de la Caricatura, pero de la caricatura mexicana. Uh-huh. Muchos de nosotros aprendimos, a lo mejor en la primaria, historia con los libros de Ríos. Pues bueno, hay obra de Ríos sí, sí, ahí sí. adentro, ¿no? De Gabriel Vargas, que es el creador de la familia Burrón. De Guadalupe Posadas, que es el creador de la Catrina. Uh-huh. En homenaje a todos estos grandes caricaturistas, es que hay un museo dentro de la estación del Metro Zapata en donde tú puedes caminar y recorrer todas las, incluso el Fisgón, todas las grandes obras de los caricaturistas mexicanos en el Metro Zapata, que justamente está sobre Avenida Universidad y que es esta línea que va, que sigue a Coyoacán, Viveros ajá. y que termina en Universidad justamente.
3: Y el museo está justo en el pasillo de transbordo.
2: Uh-huh, uh-huh. Sí, exactamente. O sea, si van a transbordar...
3: No lo conozco, lo quiero conocer.
2: Pasan
3: o sea,
2: por ahí.
3: No conozco... Bueno, conozco el metro perfectamente. Uh-huh. Algunas líneas, no todas. Pero hasta hoy, que vienes tú, sabía lo del mamut. Nada
1: sí,
3: más.
1: Yo tampoco sabía. No, yo
3: pero
1: no sabía
3: nada.
1: Lo del mamut.
3: No, lo del mamut, sí.
2: Pues ahí está.
3: Pero lo demás... Ni idea que habían museos, pasillos, homenajeando a, bueno, celebridades de todo el mundo.
2: Sí.
3: Ve esto, Marta, nadie sabe.
2: Sí, sí, sí.
1: 100%. Bueno, qué bueno que hablamos que sí, de eso. Vean esta locura que descubrí. creo que está en Metro Chabacano, confírmanos eso, Chico, que es una estación decorada con inspiración en Pedro Friedberg, que cree, Abraham, que es Metro Chabacano.
2: Vamos a confirmar esa información.
3: Sí, creo que no es Metro Chabacanos, pero ahorita confirmamos esa información. ¿Sí? Teníamos a Metro Chabacanos aquí adentro, pero y obviamente el nombre lo lleva porque pues estaba rodeada esa zona de árboles de Chabacano. Pero confirmamos lo de Friedman.
2: Sí, sí, sí, hay cosas maravillosas. Hay un museo
1: Friedberg,
2: de la radio.
1: Friedman.
3: Perdón.
1: Qué bárbara, Rebeca.
3: Me confundí de Michelle Friedman a Friedberg. Friedberg. Perdóname.
1: Oye, dice Jaime Paredes que vive en Michigan, que él extraña el metro de la Ciudad de México, el pasaje Zócalo Pino Suárez del metro. Uf. Porque es una muy buena caminata.
3: Mira.
2: Uf, uf. Del Zócalo a Pino Suárez, caminar por Pino Suárez, ver el Museo de la Ciudad de México, el lugar en donde se encontró Hernán Cortés con Moctezuma. Es escasamente un kilómetro que lo pueden caminar maravillosamente entre la estación Zócalo y la estación Pino Suárez. Uh-huh. Es que el metro es te da para semanas de conocerlo. Está el Museo de la Radio en la estación claro. Parque de los Venados, el Museo del Metro en Mixcoac. No, hombre, el metro tiene todo por $5.
3: Claro. Eso. ¿Sabes qué me sorprende? Que no hay buen marketing de nuestra ciudad.
1: Pero por eso estamos haciéndolo,
3: claro,
1: nosotros.
3: Por supuesto.
1: Gracias a Rodrigo.
3: Pero que el gobierno
1: chidas.
3: Se ponga las pilas. Ya, o sea, esto lo debe conocer todo mundo.
2: Sí, sí, sí, ¿no? Sí, sí. De hecho, esta tarjetita.
3: Imagínate la cantidad de turistas que ahorita están llegando a la Ciudad de México. Que aman
1: lo conozcan.
3: Ahora.
1: Exacto. Claro.
2: Sí, sí, 100%.
3: Que se suban al metro.
2: Y saben que es bien importante la red de movilidad que tenemos en la Ciudad de México, que existe en pocas partes del mundo. Hay trolebús elevado. Acaban de inaugurar trolebús elevado.
3: Sí.
1: Oigan, quiero que se vayan a Rodrigo Historias Chidas en Instagram. No saben las cosas que sube Rodrigo. O sea, todo lo que ustedes se pueden imaginar que no sabían de la Ciudad de México está en su Instagram. Pasea por las calles de la Ciudad de México. Y les digo una cosa, si ustedes tienen amigos extranjeros, recomiéndenle el Instagram de Rodrigo Historias Chidas, claro. Porque no saben todo lo que van a aprender y todas las joyas que van a descubrir en nuestra ciudad. Rodrigo Historias Chidas en todas las redes sociales, TikTok, Instagram, Facebook, para que lo sigan. Rodrigo, te mando un beso. Gracias. Ya, Rodrigo Historias Chidas, mira, ya tienes 70,000 followers en Instagram, me
3: qué
1: da
3: bárbaro.
1: Mucha alegría.
3: ¿Con ahí cuánto vamos. Entraste este
1: ¿Te han
3: programa,
1: crecido?
2: Como 50.
1: ¿Eh? ¡No manches!
2: Sí.
1: Es que respétanos, Rodrigo.
2: Exacto. Totalmente.
1: Te quiero, mil gracias por venir a compartir.
2: Las quiero.
1: Con esto nos vamos, estamos de regreso el lunes en punto de las 10. Tengan un lindísimo fin de semana, disfruten su vida, disfruten su vacación de 2 días y nos vemos el lunes en punto de las 10. El resto del fin en redes sociales. Adiós.
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2: ¿Qué tal? Muy buenas tardes. Le presento un resumen de noticias. La Fiscalía del Estado detuvo a una mujer identificada como Fabiola N., señalada por su presunta responsabilidad en el intento de intoxicar con raticida a sus tres hijos, dos niñas y un niño en la comunidad de San Sebastián el Grande en Tlajomulco de Zúñiga. Los hechos ocurrieron el pasado 19 de julio, cuando los menores fueron hospitalizados tras ingerir el veneno. De acuerdo con las investigaciones sustentadas en dictámenes científicos, la sustancia habría sido mezclada con una bebida que les ofreció su madre. Los tres niños se reportan estables y permanecen bajo resguardo de la Procuraduría de Protección de Niñas, Niños y Adolescentes, mientras la mujer enfrenta una investigación por el delito de tentativa de parricidio. Hoteles de Puerto Vallarta deberán activar vigilancia por avistamiento de cocodrilos.
3: Puerto Vallarta no solo es sol y arena, también es el hogar del cocodrilo americano, una especie nativa y protegida por la ley. Ante esto, la SEMADET y Protección Civil del Estado han notificado a los hoteleros para que designen enlaces operativos que monitoreen la presencia de estos reptiles. Piden revisar que los letreros de advertencia estén en su lugar y que los huéspedes sepan exactamente qué hacer si se topan con uno. Y así lo expresó Daniel Graferes, director de Recursos Naturales de SEMADET.
4: Se ha exhortado a los hoteles para que tomen medidas específicas que disminuya el riesgo de los visitantes, informándoles de la importancia de los cocodrilos, de mantenerse lejos de las zonas de riesgo, de respetar las zonas consideradas seguras para los cocodrilos y por lo tanto para las personas, teniendo vigilancia permanente, informando a la población para disminuir las interacciones negativas que existen entre estos animales y las personas, llevando también la mesa de trabajo de convivencia entre humanos y cocodrilos.
3: Autoridades detallaron que se les prohíbe terminantemente a los empleados u hoteleros intentar capturarlos o ahuyentarlos por cuenta propia. Cualquier avistamiento debe de reportarse de inmediato a los expertos del estero, salado u protección civil. Con esta estrategia, Jalisco busca que el turismo siga siendo el motor del puerto, pero sin invasiones al patrimonio natural que hace único a este destino. Para W Radio, Florencia Moreno.
2: Gracias por su atención. Mi nombre es Elba Eunice Mercado. En una hora más, le espero con noticias.
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3: 1:00 p.m. en punto en el tiempo del centro de la República Mexicana. 1:00 p.m. en este viernes 24 de julio del año 2026. Soy Enrique Hernández Alcázar, a nombre de Carlos Loret de Mola, titular de este espacio. Bienvenidas, bienvenidos. Tenemos mucha información importante para cerrar la semana. Estos son los 5 temas de sobremesa, las cosas que consideramos las más importantes hasta este momento.
0: 1.
3: Hoy arranca la aranceliza de Donald Trump. Nuevos aranceles dentro de 10 y el 12.5% a las importaciones procedentes de Estados Unidos de 60 países, entre ellos el nuestro. Decisión que sustenta el gobierno de Estados Unidos en una investigación sobre los esfuerzos insuficientes que han hecho estas naciones para combatir el trabajo forzoso. O lo que es lo mismo, quiero pelearme con el mundo. Punto. Y quiero que le rindan pleitesía a Estados Unidos. No importa bajo qué ley, bajo qué pretexto, bajo qué precepto, pero lo están haciendo y es las guerras de Trump que no acaban. El primer ministro de Canadá, Mark Carney, aseguró que su gobierno hará lo que sea necesario para defender los intereses canadienses ante esta nueva ola de ofensas comerciales de Estados Unidos. Advirtió que, de ser necesario, Canadá va a aplicar medidas en respuesta, medidas de represalia para defender su economía ante estas imposiciones de Washington.
4: Como saben, el lunes la administración de Estados Unidos anunció la intención de imponer acciones comerciales unilaterales. Para ser claros de cómo Canadá responderá. Sí, intensificaremos las negociaciones con Estados Unidos para conseguir un acuerdo que beneficie a todos los sectores afectados por los aranceles. En todas las circunstancias y respetando los resultados de esas negociaciones, Canadá hará todo lo que fortalezca nuestra economía interna para apoyar a las familias canadienses, a los trabajadores, productores agrícolas y nuestros negocios. Estamos listos. Todo está sobre la mesa, dependiendo de los resultados de las negociaciones.
3: Desde Cuernavaca, en Morelos, donde hizo su conferencia de las mañanas, la presidenta de México, Claudia Sheinbaum, confirmó que los flujos comerciales de nuestro país no van a sufrir afectaciones tras el nuevo anuncio de aranceles del presidente de Estados Unidos, Donald Trump. O sea, se salva México de este 10%, y así lo explicó la presidenta.
5: El gobierno de Estados Unidos pone un arancel del 10%, parejo a todo el mundo. Entonces, el arancel de los productos que no están dentro del Tratado de Libre Comercio de México pasó de 25% a 10%. Esa resolución que sacó después de la resolución de la Suprema Corte de Justicia tenía un vencimiento para esta semana. Solamente era por 3 meses. Entonces, sustituyen este arancel por este nuevo arancel, que se llama el 301, a partir del decreto que se expide, vinculado con el trabajo forzado. No en México, sino en cualquier lugar del mundo, y que se importe productos que tengan trabajo forzado. ¿Qué le pasa a México? Se queda igual que como estaba. Todos los productos que se exportan dentro del Tratado de Libre Comercio tienen cero arancel, con excepción de vehículos de acero. Y los productos que se exportan fuera del Tratado de Libre Comercio tienen un arancel del 10%, que es lo que ya teníamos antes. Es decir, México queda exactamente igual que como estábamos hace una semana.
6: Es decir, libra totalmente un nuevo...
5: En este momento no tenemos nuevo arancel del que ya teníamos previamente.
3: O sea, todo el más uno, menos uno y dos que llevábamos se resume en no nos afecta porque así estaba pactado. Así le respondió la presidenta de México al último golpe comercial de Donald Trump. Buscamos que ya no haya sorpresas de nuevos aranceles, aunque la estrategia de Trump ha sido esa: amedrentar, ya lo hemos dicho muchas veces en W Radio, con su estrategia de la zanahoria y el garrote, pues para negociar otras cosas, algunas de las cuales sabemos y otras que vaya usted a saber. 1:05, vamos al siguiente.
0: 2.
3: ¿Qué revelaciones en el caso del asesinato del alcalde de Temuac allá en Morelos hizo hoy Omar García Harfuch, el secretario de Seguridad Ciudadana del Gobierno de México? Porque hay que decirlo, este edil morelense fue asesinado en su oficina, en su despacho, en el Palacio Municipal. Imagínense nada más cómo fue la trama, ¿no? O sea, entraron, llegaron a su oficina y ahí lo balacearon, ahí lo mataron, lo acribillaron a Valentín Lavín Romero. Y dice Omar García Harfuch, se estaba investigando a este alcalde por sus presuntos nexos con el crimen organizado, con bandas como los Aparicio y los Huazulco, relacionados con delitos de alto impacto como extorsión, narcomenudeo y homicidio. Harfuch resaltó que como parte de estas investigaciones se analiza la detención de la suegra del edil, Andrea Angelina, alias La Patrona, quien fue tesorera del municipio de Temuac en septiembre del año pasado y es identificada como probable operadora de un grupo criminal. Su esposo también fue detenido. Es decir, con lo que nos está diciendo Harfuch es que los narcogobiernos existen, operan y se apropian de los gobiernos. Jaime Bonilla nos dijo la semana pasada aquí en W, en Baja California ya no es que haya un cártel, el gobierno es el cártel. Pues parece que en este municipio es exactamente lo mismo. Imagínense nada más. Era investigado este alcalde por vínculos con la delincuencia organizada. Su suegra, que se le identifica como la patrona, operadora probablemente de un grupo criminal, era la tesorera del municipio. Imagínense de qué estamos hablando. Luis Alberto Beltrán es corresponsal de W Radio allá en Morelos. ¿Cómo estás? Ahí estuvo la mañanera hoy.
7: ¿Qué tal, Enrique? Muy buenas tardes. Efectivamente, se desarrolló en las instalaciones de la 24ª Zona Militar en la ciudad de la Eterna Primavera. Y sobre este caso, el secretario de Seguridad Ciudadana, Omar García Harfuch, reveló que se pudo haber tratado, Enrique, de un ajuste de cuentas el asesinato de este presidente municipal entre grupos criminales, por una situación muy simple y sencilla. Era investigado por los homicidios de los activistas Samir Flores Soberanes y Sandra Rosa Camacho Flores, pero además tenía carpetas de investigación por delincuencia organizada, ya lo decías muy bien, por sus presuntos vínculos con los grupos criminales Los Aparicio y Los Huazulco, que se dedican al secuestro, la extorsión, el narcomenudeo y homicidios en distintos puntos de la región oriente de la entidad. Así lo dijo García Harfuch.
8: También es importante señalar que el presidente municipal de Temuac se encontraba bajo investigación por posibles vínculos con células delictivas. Células delictivas conocidas como Los Aparicio y Los Huazulco, relacionados con delitos de alto impacto como secuestro, extorsión, narcomenudeo y homicidio en distintos municipios de la región oriente de Morelos. Dentro de estas líneas de investigación se analizaban tanto la detención de su suegra, Andrea N., alias La Patrona, quien se desempeñó como tesorera municipal y fue identificada por la Fiscalía como probable operadora de una de estas estructuras, como diversos señalamientos públicos que lo vinculaban con hechos violentos ocurridos en la zona. Estos antecedentes son valorados por la Fiscalía como parte de las investigaciones. También su suegro fue detenido. Él ya había recibido una agresión en enero de este presente de este año y también ahí ya se encontraba bajo investigación.
7: García Harfuch aseguró que las indagatorias continúan en coordinación con la Fiscalía Morelense para esclarecer el asesinato y detener a los responsables. Comentarte, Enrique, que en estos momentos se lleva a cabo una misa de cuerpo presente en la iglesia de Santa Catarina, ubicada en el poblado de Huazulco, donde era originario este alcalde. Allí familiares, amigos y también servidores públicos se han dado cita para darle el último adiós y posteriormente habrá un homenaje póstumo en la presidencia municipal, la cual, por cierto, sigue bajo resguardo de la Fiscalía del Estado. Enrique, es el reporte.
3: Bueno, qué historia. Gracias, Luis Alberto.
7: Seguimos pendientes, un abrazo.
3: Oiga, y en un poco en el mismo sentido, el fiscal de Zacatecas, ¿se acuerda que le he platicado de la ejecución de 10 personas en ese estado de la República? Que decían las propias autoridades, 5 son empresarios y eran buenas personas, tenían una actividad lícita, etcétera. Bueno, el fiscal de Zacatecas ha dicho que al menos 2 de los empresarios que fueron asesinados participaban en actividades de extorsión. El gobierno del estado de Zacatecas mantiene dos líneas de investigación por extorsión y colusión de autoridades y asegura que hay un hombre clave en el caso, Guillermo N., que fue detenido en el mes de mayo pasado. Pero fíjese lo que dice Cristian Paul Camacho Osnaya, el fiscal de Zacatecas. Al menos dos de los empresarios asesinados el pasado 18 de julio en Fresnillo, Pánuco y San Ailto participaban en los delitos de extorsión, algo que dijo tuvo un repunte en la entidad desde el pasado mes de junio. Así lo dijo el fiscal y luego matiza: quiero ser muy preciso y no es un tema de estigmatización y mucho menos quiero revictimizar, porque de esta participación también somos conscientes que pudo ser de manera voluntaria o coaccionada. Y lo repito, es una línea de investigación porque carecemos de denuncia alguna. Entonces, ¿para qué lo dicen? A ver, yo pregunto. Oiga, no queremos estigmatizar ni revictimizar.

0: Pero mire, parece que dos de los empresarios que mataron participaban en extorsión. No, no, no, no, no quiero que se me malentienda. A lo mejor lo hacían por voluntad, o presionados, o amenazados. Entonces, ¿para qué lo dicen? Bueno, en fin, es la presión que tienen las fiscalías para dar resultados, porque ya nadie le cree a sus versiones. Es grave, porque en estos casos lo que estamos viendo es que el crimen está dentro. Está dentro del Estado, está dentro de poderes y de poderes fácticos. Es más, se está volviendo el poder del Estado, el narco, gobernando o cogobernando regiones de México. En fin, ya estaremos abordando más. Por lo pronto, INEGI hoy presentó los resultados trimestrales, cada tres meses lo hace, de la Encuesta Nacional de Seguridad Urbana. Verónica Méndez, cuéntanos, buenas tardes.
1: ¿Cómo te va, Enrique? Muy buenas tardes. Y pese a los 10 asesinados en Zacatecas, a la muerte del periodista Alejandro Leiva en Oaxaca, o al ataque que le arrebató la vida al alcalde de Temuaca, allá en Morelos, la presidenta Claudia Sheinbaum dijo esta mañana que la gente empieza a notar resultados. Sheinbaum pidió que se presentara la encuesta del INEGI en materia de percepción de seguridad e indicó que la percepción de inseguridad de los mexicanos descendió a 59.8%. En la conferencia, que fue desde el estado de Morelos, explicó que el índice de percepción de inseguridad registrado en los últimos tres meses es de 3.4% menor al 63.2% que se reportó el mismo periodo, pero del año pasado. Vamos a escuchar a la presidenta Sheinbaum.
2: Cuando nosotros llegamos, subió la percepción de inseguridad. En diciembre de 2025 llegamos a 63.8 en promedio. Y ahora, en junio de 2026, baja a 59.8, es decir, 4% menos. Y ya por lo menos son seis meses de tendencia a la baja.
1: La presidenta dijo que pues esta caída en la percepción de inseguridad se debe a la caída de 48% en los homicidios. Este delito ha bajado 48% durante los primeros 19 meses de su gobierno, lo que significa que 6 de cada 10 habitantes, Enrique, de más de 18 años consideran inseguro vivir en su ciudad. Esto pues de acuerdo a la publicación del INEGI y a esta encuesta sobre la seguridad pública urbana. De acuerdo con datos del propio gobierno federal, los homicidios cayeron 48% en los primeros 19 meses de la presidencia de Sheinbaum, periodo en el que va 59.500 detenidos por delitos de alto impacto y casi 500 toneladas de droga que se han confiscado. Sin embargo, la propia presidenta reconoció que no es precisamente las cifras lo que hace que las personas se sientan más seguras o menos seguras. Vamos a escuchar.
3: Presidenta,
2: la percepción va a veces más lento que depende de muchas cosas la percepción. Si hay más información, incluso de detenciones, puede subir la percepción de inseguridad. O sea, la percepción de si te sientes más seguro o inseguro no solo es si alguien de tu familia o tú fueron víctima de un delito, sino lo que ves todos los días, lo que oyes, lo que escuchas. Entonces, eso tiene que ver con la percepción. Lo importante aquí es que estamos dando resultados en los indicadores de seguridad y la gente comienza a notar esa disminución.
1: Fíjate, Enrique, que esta encuesta del INEGI y de la que habló la presidenta Sheinbaum esta mañana sigue exhibiendo cómo persiste la brecha de percepción de inseguridad de género. Es decir, el 65.6% de las mujeres reportan inseguridad. En el caso de los hombres es el 52.6%. Así las cosas esta mañana desde la conferencia matutina de la presidenta Sheinbaum, Enrique.
0: Gracias, Vero, por el reporte.
1: Buenas tardes.
0: Verónica Méndez es reportera en W Radio, pero mire, luego andar presumiendo las cifras y que si la percepción versus la realidad, se lo decía yo aquí el otro día, ya no sé si en este espacio o en la tarde, pero aquí en W Radio, las cifras no curan el dolor, no reparan los duelos. Si usted va a presumir, oiga, el lunes tuvimos el día con menores homicidios dolosos en 19 años, solo 21. Si usted va a presumir, oiga, el lunes tuvimos el día con menores homicidios dolosos en

0: como desapariciones, algunos otros como suicidios. Es decir, el maquillaje empieza en lo local. Y hay trabajos como el del diario El Noreste en Sinaloa que han demostrado que la Fiscalía de Sinaloa ha maquillado las cifras para bajarle el agua a los camotes. Vamos a decirlo así en términos coloquiales. Entonces, en fin, ¿percepción o realidad? ¿Usted cómo se siente? ¿Seguro, inseguro en la zona en donde vive? 1:17 p.m. Pausa y seguimos con más.
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12: Te voy a contar algo que parece episodio perdido de los Simpson. 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Se llama MacBook Neo y arranca en $12,999. Sí, Apple y económica en la misma oración. Trae el cerebro de un iPhone 16 Pro. Es como si tu celular se pusiera saco y dijera:
13: ahora sí, a trabajar.
12: Para tareas, presentaciones, Zoom y maratones de series, va sobrada. 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Más que un maratón de Friends en domingo. Lo bueno, precio de entrada, aluminio ligero y experiencia. 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
1: Son la 1:00 p.m. y es la 1:21 p.m. en el tiempo del centro.
0: 3.
1: Hoy en la mañana, en el espacio de Gabriela Barkentin, habló de nuevo la mamá de Dafne Zapata Quintos, la menor de 13 años asesinada.

0: llegada al cuarto día del curso de verano que tenía en la escuela militarizada Doenitz allá en Ciudad Madero, Tamaulipas. Reiteró el llamado a la presidenta Sheinbaum, apeló a su instinto maternal por justicia para su hija. Hizo un llamado la mamá de Dafne. Híjole, es que no puede uno no pensar en su propia familia cuando estás hablando de este caso. Detuvieron en la madrugada del jueves, y aquí se lo informábamos, a Dana Janina, una mujer de 18 años de edad, presuntamente que participó en los hechos en donde perdió la vida Dafne, o la asesinaron en este feminicidio. Tiene 18 años de edad. Consideró ir a declarar en una primera instancia. Ayer el fiscal de Tamaulipas me dijo en la tarde que no había sido voluntaria esta declaración o este testimonio, que estaba en calidad de detenida. Y justamente en la línea telefónica, y le agradezco mucho la confianza en este espacio, está la mamá de Dana Janina N., la primera detenida por este feminicidio. Señora, ¿cómo está? Buenas tardes.
1: Buenas tardes. Estoy consternada, dolida, en shock, porque me indigna que la justicia sea así, que en vez de agarrar a los culpables, metan a la cárcel inocentes como mi hija. Mi hija fue un estudiante, es mentira que trabajaba, que es cómplice, que participó en la muerte de la niña. Eso es completamente mentira.
0: ¿Ella fue a declarar por su voluntad a la fiscalía o qué pasó?
1: Así es, nosotros no nos querían dar a nuestra hija de vuelta. Incluso ya está la demanda por secuestro. No nos querían dar a nuestra niña, nos las dieron el día domingo, como a las 10 de la noche. Tuvimos que viajar, ya que nosotros somos de Poza Rica, Veracruz. Sí. Tuvimos que viajar a Tampico por nuestra bebé. Nos dijeron varios puntos. Primero nos citaron en un lugar, nos volvieron a hacer pagar la caseta. Después nos cambiaron otra vez el punto, nos volvieron a cambiar el punto nuevamente, hasta que nos la entregaron en un estacionamiento de Chedraui subterráneo, en lo más oscuro. Ahí nos entregaron a nuestra nena. Ella venía...
0: ¿A Dana?
1: A Dana. Ella venía en shock completamente, venía temblando, y lo que nosotros quisimos es llevárnosla rápido. Uh-huh. Llegamos a Poza Rica, llegamos a la madrugada, descansó tantito, no pudo dormir porque tenía pesadillas, tenía mucho dolor, sufría a mi hija demasiado. Al otro día que amaneció, bueno, ya era prácticamente el otro día, sí. Intentamos darle de comer, no le cayó porque no estaba acostumbrada, nos decía que puro arroz, frijoles o tacos con sal. Señor, nosotros nos malpasábamos para pagar 50,000 pesos mensuales para que ella estuviera bien, y mire lo que le hacían a mi niña. A nosotros nos mandaban llamadas, hacía videollamadas donde la niña decía que estaba bien, y nosotros creímos en esa maldita mujer. Ahora, nosotros ese día lunes, yo hablé con mi niña y le dije, nosotros no sabíamos que tenía una demanda ni nada, yo hablé con mi niña y le dije, mi amor, te amo, y yo sé que como mamá lo primero que debo de hacer es llevarte a un psicólogo y a un doctor para que te revisen, pero no lo voy a hacer, mi amor, necesito que vayamos a declarar, a testificar, porque hay una madre que le duele su hija, que es la mamá de Dafne. Si yo estuviera en ese lugar, me gustaría que la gente me apoyara, mi amor. Lamento hacerte recordar todo lo que viviste, mi amor, pero te pido, por favor, que lo hagas por las mamás. Y me dijo, mamá, no importa revivir todo el sufrimiento, lo voy a hacer porque me gustaría que te apoyaran a ti. Y el día martes venimos a declarar. La traje yo y con
0: desde
1: su papá y familia el martes, así es. El martes partimos otra vez para Tampico, hacer la declaración. Nos recibió la licenciada Rosario Hernández, la cual no nos recibió la declaración, nos hizo dar vueltas y nos dijo, váyanse y me comunico luego con ustedes para decirles cuándo vengan. Uh-huh. Nos movimos nuevamente con mi niña otra vez a Poza Rica, Veracruz. De ahí nos habla la licenciada Rosario Hernández, y nos dice, vengan mañana, las espero, los espero a las 8:30 de la noche.
0: ¿De la
1: regresa
0: noche?
1: De la noche.
0: Un horario inusual, ¿no? Como para ir a testificar.
1: Así es. Regresamos a esa hora. Bueno, regresamos más temprano porque son 4 horas y media de camino. Regresamos al otro día, miércoles. Misteriosamente recibimos una llamada de la otra parte. Nadie sabía que veníamos de la otra parte del abogado de Estrella.
0: Ajá.
1: Recibimos una llamada, se presentó como defensor de ellos y nos dijo que ya sabían que veníamos a testificar. Está muy raro, ¿cómo sabían?
0: O sea, el abogado de la otra presunta involucrada en el
1: feminicidio
0: de Daphne les habló a ustedes para decirles que ya van a testificar sin que
1: nos
0: ustedes
1: dijo,
0: les hayan dicho
1: sabemos,
0: a ellos que iban.
1: Así es, así porque no tenemos contacto con ellos. No tenemos contacto con ellos. Entonces llegamos a testificar, subió mi niña con su papá, yo me quedé afuera. Nos recibieron el testimonio, la declaración por escrito, nos la sellaron a las 8:40 p.m. y en lo que le tomaban los datos, vinieron dos policías y le pusieron las esposas a mi niña y se la llevaron. No la dejaron testificar para
0: nada.
1: ¿Eso
0: fue en la madrugada del jueves?
1: Eso fue el miércoles,
0: la
1: noche. Así es. El miércoles no la dejaron ni siquiera testificar. Ayer nos enteramos que la declaración de mi niña ni siquiera la metieron adentro de la carpeta de investigación. La tenemos sellada, lo vamos a hacer viral, que tenemos un sello de recibido, pero que no está, no la pusieron en la carpeta de investigación como si esa declaración no existiera.
0: ¿Alguien la inculpó? Presúmenos.
1: Claro. Ustedes. Claro que sí.
0: ¿Alguien la puso ahí como presunta responsable?
1: Claro, eso pasó.
0: Permítame presentar a Carlos Manuel Juárez, que es nuestro corresponsal allá en Tamaulipas, director de Elefante Blanco MX. Carlos Manuel, no me cuelgue, señora, seguimos en la conversación. Ayer el fiscal general en la tarde nos dijo que Dana Yanina había ido a testificar por voluntad propia, ¿no?
2: Así es. El fiscal comentó también que había ido a testificar y también a interponer esta denuncia que comenta la señora. Y bueno, lo que ahora refiere justo y no se conocía era el tema de que lo que refiere la mamá, que hubo comunicación entre elementos de la fiscalía y los abogados, en este caso de la otra parte señalada. Señora, un poco me gustaría preguntarle, ¿cuándo entró Dana Yanina a esta escuela militarizada? ¿Qué año entró? Porque comentaba su esposo.
0: ¿2025?
1: Ella entró el día 2 de mayo del 2025, que fue el día de su cumpleaños. Ella cumplió 17 años exactamente ese día, y ese día cometimos el error de meterla en esa escuela.
2: ¿Qué les contaba ella de estar en esta escuela que ahora se menciona había maltratos, agresiones, violencia?
1: Así es, mi hija se abrió con nosotros, hubo violación. La violaron a los 3 meses de haber entrado, ella era menor de edad, por eso exigimos justicia, porque era menor de edad cuando la violaron. El comandante Mora la violó muchas veces para que ella pudiera comer y ser defendida de Estrella.
0: Oiga, señora, y sobre esas violaciones contra su hija, violaciones sexuales, estamos diciendo.
1: Sexuales, así es.
0: Contra una menor de edad, Dana Yanina, que empezó ahí a estar desde mayo del 2025 en este campamento militar, en esta escuela militarizada. ¿Denunciaron esas violaciones sexuales?
1: Sí, ya se hizo la denuncia correspondiente. Ya se hizo la denuncia correspondiente, también de secuestro. No. Si ni siquiera contemplaron la denuncia de mi hija, donde sufría todo eso, ni siquiera está dentro de la carpeta de investigación. Menos van a poner lo demás, y eso es lo que estamos, perdón, vengo pasando por una bocina.
0: No se preocupen.
1: Eso estamos peleando. Nosotros no somos de aquí, somos de Poza Rica, no tenemos familia aquí. Ayer nos brindaron un pedazo de una casa donde pasar la noche. Hoy juntamos para pagar un cuarto, todos los que venimos, la familia, somos 7, y en un cuartito nos quedamos todos, venimos sin dinero, traemos la misma ropa que el miércoles, no habíamos comido en 2 días, hasta ahorita, ¿cómo se llama? Pero todo sea por nuestra hija, para que se den cuenta de lo que realmente está pasando con la ley, que obviamente no quiere que se sepa la verdad.
0: Carlos Manuel.
2: Señora, ¿puede un poco contar cómo fue la audiencia ayer? Una audiencia de 13 horas, y que bueno, hay que mencionarlo, no hay todavía vinculación a proceso, solamente se dictó una prisión preventiva oficiosa, pero ¿cómo fue la audiencia?
1: Fue a puerta cerrada, nosotros estuvimos al pie de la puerta, no nos dejaron entrar porque vamos a testificar, entonces por eso no pudimos estar adentro.
2: ¿Y pudo hablar con Dana Yanina?
1: Sí, cuando se la llevaron al Cerezo, me dejaron despedirme de mi niña a través de un cristal. Estaba muy mal porque ella ha sufrido todo eso por un año y encima la encierran injustamente. Lo que ella necesitaba es atención psicológica, médica y amor de familia y no estar metida ahí solita.
0: Oiga, señora, una pregunta.
1: Dígame.
0: Después de estas violaciones del comandante Mora en esta escuela militarizada, ¿por qué siguió en la misma escuela a su hija?
1: No sabíamos de eso. No teníamos idea de eso. ¿Usted cree que como papás, si nos hubiéramos enterado de eso, hubiéramos dejado un niño ahí? No, incluso hubiéramos hecho lo que sea porque todos se enteraran.
0: ¿Hasta este caso de Dafne, su hija les reveló todo esto que pasó?
1: Así es, gracias a la mamá de Dafne. Nosotros nos enteramos el día sábado. El viernes no checamos las noticias, nos enteramos el día sábado y es cuando nos empezamos a mover. Yo intenté contactar a la mamá de Dafne para decirle que me apoyara a saber dónde estaba mi hija. El papá ya se estaba contactando con el contacto de Estrella. Entonces le dijo que quería a la niña porque la habían sustraído de ese lugar y se la habían llevado a otro lugar. No sabíamos a dónde. Entonces estuvimos insistiendo porque íbamos a poner una denuncia si no nos entregaba la niña, y por eso es que hasta el día domingo nos entregaron a la niña. Lo que queríamos era recuperarla como sea.
0: ¿Cómo fue la charla con su hija en esos momentos, Dana Yanina, cuando la recuperan y van hacia Poza Rica antes de que regresen y que la detengan?
1: Ella no hablaba, solo temblaba y decía que ella no quería estar ahí, que ella no quería estar ahí. Estaba en shock, bloqueada. Incluso el otro día todavía le decía, mi amor, necesito que me digas qué pasó. Mamá, estoy bien, bien, bien, bien. Mamá, ¿te va a pasar algo? ¿Me va a pasar algo a mí? Estoy bien, estoy bien, estoy bien. Y nada más eso repetía. Pero después le dije, mamá, hay una mamá que está sufriendo y que quiero ayudar, mi amor. Y yo sé que como madre tengo que llevarte al doctor primeramente, pero le voy a dar prioridad. Le voy a dar prioridad a hacer la denuncia porque es lo que debemos de hacer y es lo correcto.
0: Uf, señora, estamos al tanto y siguiendo a pie juntillas. ¿Qué le dice la autoridad hoy sobre su hija? ¿Qué pasos están siguiendo? ¿Tienen un abogado defensor? ¿Cuál es la circunstancia?
1: Tenemos un abogado, mañana hay audiencia, pedimos a toda la gente, todavía no tenemos una hora exacta de la audiencia, vamos a convocar gente, medios para entrevistas mañana afuera de ahí de la audiencia, para dar todos los datos y pormenores de lo que está pasando. También vamos a divulgar el documento de la nota de Dana, donde ella redacta todo lo que pasó y que está sellado.
0: Es que de testigo pasó a victimaria su hija.
1: Así es, exacto.
0: Oiga, esto nos dijo aquí en W Radio a mi compañera Gaby Bargentín, la mamá de Dana, esta misma mañana. Se lo compartimos.
3: Dana Yanina, no tienes que cargar tú con algo que no cometiste. Tal vez tú fuiste víctima. Ahora eres victimaria, pero algo me dice que no eres culpable de todo. Es una niña también. Aunque tenga 18 años, es una niña, es frágil, es delgada. Yo ya vi las fotos. Dana Yanina, tócate el corazón, tócate el corazón. Di la verdad del asesinato de mi hija. Di quiénes, di cuántos y lo que le hicieron. Porque tú estabas ahí, Dana. Tú estabas ahí, Dana. Tú viste todo, Yanina. Si tienes algo de humanidad y empatía por una niña al igual que tú, tal vez tú hubieras sido en lugar de mi hija, la que estaba en esa bolsa. Pero hoy no es así. Hoy te vamos a defender porque tú no eres una asesina.
0: Ahí está el mensaje de Alejandra Quintos, señora.
1: Así es, ya lo había escuchado. Antes de eso, pues leí sus comentarios de que era culpable mi hija. Yo hablé con la abuelita de ella y le dije que tengo empatía y lo comprendo, pero que no era justo lo que estaba haciendo, levantar el dedo sin saber, primero sin investigar, porque mi niña, sí, ya cumplió 18 hace unos días apenas. 2
0: de mayo, ¿no?
1: Así es, el 2 de mayo apenas cumplió 18.
0: Entonces, ¿ya pudo hablar con la mamá de Dafne? ¿Ya habló con la señora Alejandra Quintos?
1: Hoy se comunicó conmigo la abuelita. La abuelita, y me dijo que más tarde se iba a comunicar conmigo la señora porque tenía entrevistas. Y yo le dije, señora, unámonos, porque el enemigo anda suelto. Nosotros no somos enemigos, tal vez quieren que nosotros no estemos aliadas, pero vamos en contra de ellos y hacer justicia. Mi niña está dentro, mi niña está pagando algo que no tiene que pagar.
0: Carlos Manuel.
2: Señora, para finalizar, ¿cuándo fue la última comunicación con Jorge Luis Ponce y Estrella Mora? También mencionaba su esposo que más familia del comandante Ponce, la familia Mora, también están inmiscuidos. ¿Cuándo fue la última vez que habló con ellos y qué espera de la autoridad respecto a que ellos también sean detenidos?
1: Yo no tuve contacto con nadie, lo tuvo el papá de mi niña, y fue el contacto que tuvo con el señor Ponce, fue después de recuperar a mi niña y para cobrarle la colegiatura de este mes. Fue para eso que le mandó el mensaje, que necesitaba el dinero de la colegiatura de este mes.
0: Era lo que más le importaba, todavía. El dinero.
1: Sí, claro, usted cree que no, porque nos cobraban por todo, que según se enfermaban, dinero. Y me dice mi niña que ni siquiera los llevaban al doctor, que si tenían fiebre los bañaban con agua fría. Ahora, con Estrella, el papá de mi niña, el último contacto fue cuando la recuperó.
0: Vaya. Señora, le agradezco mucho su testimonio.
1: Gracias, muchas gracias.
0: La mamá.
1: Gracias y que se haga viral, por favor.
0: Gracias, gracias por la confianza. Gracias. Es la mamá de Dana Yanina, que por obvias razones nos pide guardar el anonimato. Carlos Manuel Juárez, ayer el fiscal general de Tamaulipas en la tarde, en la tercera emisión de Así las Cosas, nos decía esto. Vamos a recordar qué nos dijo y cerramos esta conversación.
4: Se ha dicho que ella compareció voluntariamente. Realmente lo que sucedió es que ella pretendió primero formular una denuncia por escrito a través de terceras personas, no obstante que siendo una joven, pero ya es una persona mayor de edad, y por lo tanto, pues al tratarse de una denuncia, su derecho efectivamente es comparecer personalmente y hacerlo del conocimiento de la autoridad. Sin embargo, esto es distinto de la ejecución de la orden de aprehensión, ya que pues la investigación, como es del dominio público, se encontraba en curso con antelación desde el día mismo que se tuvo conocimiento del deceso de la menor. Y he ahí que, pues esa es la razón, vaya, son actos distintos el que ella haya comparecido ante la fiscalía a expresar hechos que a su consideración pudieran ser ilícitos, pero esto difiere en gran medida con el contexto así lo hemos reiterado en otras entrevistas, el análisis contextual integral que se ha podido establecer sobre las causas que originaron la muerte de la menor.
0: Pues vaya rompecabezas en el que estamos, en este caso de Dafne, Carlos Manuel.
2: Enrique, yo creo que de todo esto que ha pasado de partir de la detención de Dana Yanina, la pregunta que queda aquí es, ¿en dónde están los mayores de edad? ¿En dónde están los mayores de edad y los responsables de esta escuela militarizada, Marina Doenitz? Creo que ayer el fiscal mencionaba que siguen abiertas las líneas de investigación. ¿Las personas dónde están? Es, yo creo que la principal el punto desde el sí, periodismo. Sí,
0: por eso yo le preguntaba al final, ayer en la tarde al fiscal, ¿van a llegar hasta donde tope sin importar quiénes sean los dueños, qué relaciones tengan, si tiene que ver algo la Marina, si están utilizando el logo de la Marina sin permiso, etcétera? Y nos dijo que sí, pero yo no veo que estén declarando, ni estén en audiencias, ni Estrellita, ni otros guardias, ni los dueños, ni nadie.
2: El padre de Dana Yanina mencionó que desde el viernes de la semana pasada, empezaron a utilizar muchos teléfonos celulares, distintos teléfonos celulares, toda la directiva de la escuela. La última vez que vimos en la fiscalía afuera Jorge Luis Ponce fue el martes, miércoles, pero a la señora Estrella Mora pues no se le ha visto. No se le avisó tampoco a los demás personas que también estaban ese día, y pues seguiremos reportando, Enrique, porque es un caso que creo que es peor de lo que nos imaginábamos.
0: Así parece por la investigación periodística, por lo que dicen y no dicen en la fiscalía y por lo que nos cuentan los testimonios de las mamás, tanto de Dafne, la chica de 13 años que fue asesinada, y esta de 18 años, Dana Yanina, cuya madre nos dice que además fue violada repetidamente por el comandante Mora al interior de esta escuela militarizada. No sabían nada y fueron también a decirlo. Ahora que salió el caso Dafne, pensaron que era un momento como para presentar esta denuncia. Carlos Manuel, gracias.
2: A ti nos vemos, Enrique. Buena tarde.
0: Carlos Manuel Juárez es corresponsal de W Radio allá en Tamaulipas, es director de Elefante Blanco MX. ¿Qué historia esta? Ojalá que haya justicia. 1:44 PM, pausa y regresamos.
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18: Si TikTok fuera discoteca noventera, hoy tendría cadenero en la puerta pidiendo INE. Y muchos no pasarían. Australia dijo:
19: menores de 16, afuera.
18: Sin permiso de papás, sin palancas. Multas gigantes para quien se haga el vivo. Y como cuando Blockbuster empezó a cerrar y todos sabíamos que algo estaba cambiando, Europa y América Latina comenzaron a copiar la jugada. La razón: ansiedad, depresión, algoritmos que conocen mejor a tu hijo que tú mismo. Las Big Tech prometieron portarse bien. En Estados Unidos, el pleito es constitucional. En China, hay modo menor con horario. Casi como caricatura ochentera con toque de queda. El punto es simple. Se acabó el recreo digital sin supervisión.
20: Ay, ma, pero no me hagas así, ¿ok?
18: Ahora la pregunta incómoda es: ¿quién educa mejor, el algoritmo o la familia? 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
1: Una de la tarde con 48 minutos en el tiempo del centro. Hoy se cumple un mes de los sismos en Venezuela. Estos terremotos de magnitud 7.2 y 7.5 que cimbraron y dejaron en ruinas buena parte de territorio venezolano, dejando a más de 5.000 personas muertas y una crisis nunca antes vista. El gobierno de Estados Unidos, por cierto, está tratando de fiscalizar todo el dinero que le entregan al gobierno de Delcy Rodríguez porque pues tienen sus dudas, ¿verdad? Tienen sus dudas sobre corrupción, sobre mal uso del dinero, etcétera. Están incluso descongelando algunos fondos que estaban retenidos por Estados Unidos para tratar de convertir esos fondos en ayuda humanitaria. Las organizaciones gubernamentales advierten que aún hay miles de personas bajo los escombros. Son también miles los damnificados que viven prácticamente en la calle, que muchos de ellos continúan removiendo escombros con sus propias manos para ver si encuentran los cuerpos de sus seres queridos. El pasado 17 de julio, por cierto, la presidenta interina o la encargada del despacho, Delcy Rodríguez, dio a conocer que habían accedido a estos 346 millones de dólares de sus propios recursos que había liberado el Fondo Monetario Internacional para el proceso de recuperación y reconstrucción. ¿Cómo está el clima, el termómetro social, anímico en Venezuela un mes después? Mari Trini es nuestra corresponsal allá en Venezuela. ¿Cómo estás, Mari?
2: Muy buenas tardes, Enrique. Pues realmente la dimensión humana es lo que más preocupa acá en el país a esta hora en la que hablamos. Y cuando faltan pocas horas para que se cumpla exactamente un mes de esta tragedia que enlutó a miles de hogares venezolanos, todavía hay venezolanos frente a los escombros tratando de al menos llegar hasta el lugar donde está el cuerpo de su ser querido para darle una cristiana sepultura. Hablamos de familias que han invertido o que han logrado reunir con mucho esfuerzo miles de dólares para alquilar maquinaria pesada para poder acceder a esos escombros o incluso haciéndolos con sus propias manos. Es lo que seguimos viendo sobre todo en la zona de La Guaira. Fueron aproximadamente unos 12 kilómetros lineales de devastación solo en La Guaira, más de 180 estructuras colapsadas y cientos de estructuras tanto en Caracas como en La Guaira que quedaron destruidas o parcialmente destruidas. La dimensión humana es realmente muy grave porque no solamente hay familias separadas, sino familias que perdieron todo su patrimonio. En Venezuela, como sabrás, pues ya venía afrontando una crisis económica y este país no tiene pues crédito. No hay líneas de crédito o incluso seguros médicos de salud. La mayoría de la población no cuenta con seguro y mucho menos un seguro para la vivienda. Es decir, que recuperarse de esta golpe, de esta tragedia, va a ser muy grave. Y acá continúan algunos grupos. Por ejemplo, hay un grupo de topos aztecas, el topo mayor Héctor Méndez sigue acá en Venezuela. Ellos han ayudado y colaborado sobre todo en el rescate de cuerpos de una forma digna para estas familias. Y están incluso dando entrenamiento a los venezolanos para que pues sigan manejando esta devastación que Venezuela no afrontaba desde hace 54 años, Enrique.
1: Oye, Maritrín, hemos platicado varias veces en este espacio contigo de lo que viviste incluso el mero día de los sismos. ¿Cómo ha cambiado la vida cotidiana de Venezuela a ras de suelo en este mes?
2: Pues progresivamente las actividades se han ido restableciendo, es decir, ya en algunos estados de Venezuela hay actividades laborales, comercios abriendo, pero lo cierto es que marcó una herida muy grande entre los ciudadanos. Es un país que perdió, que ganó mucho en solidaridad, pero que también perdió mucho de las esperanzas que tenía de una reactivación económica. Se venía hablando de que, bueno, el país abriéndose a nuevas relaciones con Estados Unidos iba a tener una reactivación, sobre todo por la parte petrolera, Esto aparentemente continúa siendo así, pero los venezolanos perdieron como esa esperanza de recuperación económica que tenían. Incluso se ha hablado de que pronto vendrá un proceso político para tener elecciones. Recordemos que estamos viviendo este proceso de tragedia en medio de condiciones excepcionales, con una presidencia interina sin un presidente electo por los venezolanos, porque Delcy Rodríguez, recordemos, no fue electa por los venezolanos por voto popular, fue designada por Nicolás Maduro. Entonces, básicamente estamos en un limbo jurídico, pero también inmersos en esta tragedia natural.
1: Bueno. Maritrini, te mandamos un abrazo y gracias, como siempre, por el reporte.
2: Muchas gracias, Enrique.
1: Un mes después de estos terremotos, más de 5,000 personas muertas, y dicen las organizaciones, todavía miles bajo los escombros. 1:53 p.m.
0: 5.
1: Armando Guzmán en Washington. Oye, ¿hoy es la cena de corresponsales?
3: Sí, hoy es la cena de corresponsales.
1: Pero acaba de ser, ¿no? Cuando fue el atentado, ¿cómo está el asunto?
3: Bueno, esta es la siguiente intención. Eso fue en abril. Y entonces ahora estamos viendo cómo hacen una nueva cena de corresponsales. En esta ocasión no va a ser en el hotel en donde fue la otra vez, porque no hay mucha forma de controlar un cuarto tan grande. Esta sala tuvo 2,600 y tantos invitados. Esta noche va a ser en el Waldorf Astoria de Washington, que es un hotel nuevo y es el hotel del que era propietario Donald Trump. Sí. Entonces ahí se ha reducido la asistencia a solo 680 personas. Y el carácter del evento es un encuentro más íntimo, más sobrio, pero hoy le van a reclamar al presidente con una serie por todas las cuestiones que ha tenido y por todos los pleitos que ha tenido con la prensa. Hay una carta de más de 500 periodistas a presentes, pasados y futuros, si quieres, que han sido corresponsales de la Casa Blanca y que han firmado esta carta exigiéndole al presidente que cambie su actitud ante la prensa. Y el día de hoy solamente una de las cortes federales de distrito de Nueva York desestimó los méritos de una demanda que el presidente tenía en contra de periodistas del New York Times, que revelaron que el nuevo avión en el que el presidente anda viajando, que es el que hizo que lo regalara el gobierno de Qatar, pues no tiene la seguridad y no tiene los medios para repeler ataques que tiene el Air Force One normal, el Air Force que el presidente ya no quiere usar porque lo ve feo y lo ve viejito y lo ve atrasado, que te voy a decir, es un avión magnífico, es un avión en perfectas condiciones y si tú lo ves parece un avión nuevo, pero a él le parece que necesita mucho más lujo en el... entonces esto fue reportado por el New York Times y el presidente le quiso quitar la credencial de reportar al New York Times por dentro, quiso que a los periodistas los procesaran. Las cortes le dijeron, señor, usted no tiene razón, entonces vamos a tirar esta demanda que usted hizo. Y eso ha pasado con uno y otro organización de noticias. AAP, por ejemplo, Associated Press, lo ha seguido castigando porque Associated Press no acepta lo de Golfo de América y sigue llamando al Golfo de México como se llama, el Golfo de México. Entonces, ese tipo de nimiedades, pero que el presidente las hace crecer tanto, es lo que le van a reclamar esta noche. Vamos a ver cómo sale.
1: Bueno, ahí nos estás contando, mi querido Armando Guzmán, esta cena que además te cuesta una lana, ¿no?
3: Cuesta entre 350 y 480 dólares por persona. Yo ya me gasté $700 la vez pasada.
1: Oye, y después entonces, de que te dijeron te disparo la cena, ya no quisiste regresar, ¿no?
3: No, muchas gracias. O sea, yo ya. Además, sí, te voy a decir, la verdad es que todos estos cuates que asisten ahí, si no son divertidos en la oficina, nada te garantiza que sean chidos ahí en la cena. Bueno. Entonces, es una cena medio aburrida, te voy a decir, es una cena medio aburrida. Es una cena en que vas más por el caché de ir, por el lujo que representa.
1: Y por la grillita, ¿no? Que se da ahí, obviamente.
3: Pero sí,
1: es la misma. Entonces, para sacarte la selfie en Instagram y decir, oh, estuve en la cena de corresponsales.
3: En esta ciudad tienes hoteles todos los días. Bueno. En esta ciudad, si no quieres comprar comida en tu casa, no tienes que comprarla. Te alimenta la ciudad, porque todos los días hay cócteles en algún lado.
1: Qué bárbaro. Armando, te mando abrazos. Buen fin de semana.
3: Igualmente, Enrique, que estés muy bien.
1: Armando Guzmán, nuestro corresponsal allá en la capital de Estados Unidos. 1:57 PM a las canchas.
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1: Que hiciste una canasta de 3 puntos, Juan Guzmán.
4: Así es, y aún así ya llevo más que Draymond Green en toda la historia, mira.
1: Fíjate. Está un poco triste Juan Guzmán porque él es laguero.
4: Exacto, lagunero.
1: Lake es lago, ¿verdad?
4: También, exacto.
1: Lake, sí, lagunero. Lago.
4: Sí, sí, como que
1: es como el Santos, feo, pero de Los Ángeles.
4: Ajá, pero también es mejor decirle Lakers.
1: Bueno, le va a los Lakers de Los Ángeles.
4: Es como si en Estados Unidos le dijeras a Chivas las Guadalajara Goats, ¿sabes? Entonces mejor hay que decirle los Lakers, yo estoy en ese sentido.
1: Es que ya ves que ahora todo lo traducen a veces.
4: Sí, ¿no? Sí, sí.
1: A ver, los Lakers, ¿qué les pasó a los Lakers? ¿Perdieron a su máxima estrella?
4: Sí, que fíjate que ya, en teoría ya lo habían perdido, ¿no? Porque ya LeBron James ya había anunciado que se iba de los Lakers y todo, ya eso había pasado hace aproximadamente un par de meses, pero estaba la incógnita. ¿A dónde va a parar? ¿A dónde vamos a parar? Decía LeBron James.
1: Y el rookie.
4: Ya, Buki. Exactamente, también.
1: ¿A dónde vamos a parar?
4: Exacto, escuchan la música los dos. Y pues ya hay noticias. Y el nuevo equipo de LeBron James son los Philadelphia 76ers, mejor conocidos como los Sixers en la NBA. Porque, bueno, 41 años, pero él quiere seguir peleando por otro anillo en el de campeonato.
1: Es por su ahorro.
4: Exacto, claro, ¿no? Sí,
1: por su Afore.
4: Exactamente. Digo, ya estaremos detallando muchas más cosas más adelante. Pero esto te habla de que LeBron James pues quiere seguir haciendo historia, de que pues por lo menos él se siente todavía un chavo, ¿no? Con sus 42 años en diciembre, para que nos demos una idea, o sea, 41 y medio.
1: Oye, pero es como el Messi del básquet, ¿o qué?
4: Algo como el Tom Brady del básquet, nada más que él no
1: Roger Villa.
4: O sea, Tom Brady sí se retiraba, regresaba. Ándale, exactamente.
1: El Bocinha.
4: El Bocinha creo que es el que mejor me gusta, porque también...
1: Porque pues, ahí se van en la edad, 42.
4: Creo que hasta es más grande LeBron, ¿eh? O sea, porque Bocinha me parece que tiene 40. Entonces, mira, LeBron tiene 41 y medio, ¿no? Entonces,
1: y todavía le brinca.
4: Exactamente. Pero sí, los Sixers y con LeBron James, te puedo decir, con todo y todo, y aunque ya está grande para ser un atleta de alto rendimiento, es candidato automáticamente Filadelfia para ser campeón en la siguiente temporada.
1: Así ya.
4: Así. Es que
1: no
4: tiene
1: más con su figura.
4: Tiene un fondo de plantilla, Joel Embiid, el camerunés. Tiene a Tyrese Maxey, que es uno de los aleros más habilidosos. Y si eso nos vamos también, que han ido sumando algunas figuras como Jaylen Brown. Tiene a una quinteta, bueno, son cuatro, pero pues se puede formar una quinteta titular realmente muy competitiva y son candidatos, inmediatamente. Vaya. Ya con LeBron.
1: Oye, porque he estado leyendo que todo el mundo lo trae en el ambiente de los deportes, es la noticia del día. El traspaso de LeBron a los Sixers.
4: Exacto.
1: Pero no la cantidad. Todavía no se ha revelado de a cómo no va a estar la firma.
4: No se ha revelado, hay fuentes, ya debes, evidentemente. Saber, sí, obviamente, pero... la cifra que se está manejando, que todavía no es oficial, 8 millones por 2 años. O sea, él se quiere seguir hasta los 43.
1: No lo ganas con opción, en una narración de fin de semana.
4: No, imagínate, ¿no? Y con opción a otro año más. O vale. Sea, él quiere seguir, ¿no? Entonces,
1: 8 millones de dólares por 2 años.
4: Y sacrificó dinero, porque tenía mejores ofertas. Por ejemplo, los Warriors de Golden State lo querían con Stephen Curry. Pero él dijo, más que por lo económico, me voy a ir por un proyecto que creo que puede ganar. Quiere su quinto anillo en la NBA y ser campeón por primera vez con 4 equipos. Nadie lo ha logrado en toda la historia. Que un mismo jugador sea campeón con 4 equipos diferentes.
1: Ah, por el récord.
4: Miami, Cleveland, Lakers y si lo logra con Filadelfia, serían 4. Entonces, bueno, ese es el objetivo de LeBron.
1: Al rato platicamos más.
4: Venga, vamos.
1: Juan Guzmán con los deportes. Una pausa, ya son las 2.
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2: Muy buenas tardes, le presento un resumen de noticias. Los descuentos de hasta 80% aprobados para usuarios afectados por el suministro de agua turbia no se entregarán en efectivo, sino que se reflejarán directamente en los recibos del CIAPA o como saldo a favor para quienes ya hayan realizado su pago. Mientras tanto, el organismo trabaja en el diseño del mecanismo para recibir y dictaminar las solicitudes. La diputada Gabriela Cárdenas explicó que el beneficio no será automático, ya que solo podrán acceder quienes acrediten cumplir con los criterios establecidos. Además, el listado definitivo de colonias beneficiadas sigue en revisión, por lo que aún no existe una cifra oficial de personas que recibirán el apoyo. Escapa de una casa de seguridad y pide ayuda en una veterinaria.
3: Un hombre que fue privado de su libertad logró escapar de una casa de seguridad en Guadalajara. Los hechos fueron reportados a la avenida Fidel Velázquez y la calle Madrid en la colonia Santa Elena Alcalde, luego de que un varón de 30 años llegó a una veterinaria para pedir auxilio al señalar que sujetos armados se lo llevaron por la fuerza cuando caminaba por la avenida Alcalde. Después fue golpeado y sedado en una finca de donde desconoce su paradero. Por lo tanto, lograr escapar fue asistido por policías municipales y paramédicos de Cruz Verde. Por su parte, la Fiscalía del Estado inició con la investigación. W Radio, Antonio Neri.
2: Advierte que el uso de inteligencia artificial impulsa nuevas modalidades de fraude y extorsión.
4: El uso de la inteligencia artificial en los últimos años también ha derivado en el incremento de delitos utilizando esta herramienta. Así lo reconoció Ramón Morales, vicepresidente de Tecnologías Emergentes de la CANIETI, quien reconoció que la inteligencia artificial en la actualidad se ha utilizado para realizar extorsiones, fraudes o debido que las herramientas tecnológicas pueden utilizar para falsificar las voces, videos de personas, entre algunas otras prácticas.
5: Se tenían que entrenar modelos, tener gran cantidad de, por ejemplo, más de 3 horas de grabación de la persona para poder poner la voz, diferentes imágenes, videos, etcétera, etcétera, etcétera. ¿Qué es lo que sucede hoy en día? Hoy, desafortunadamente, o afortunadamente, si hacemos uso bueno de lo que es la parte de este tipo de soluciones, ya es muy sencillo hacerlo, ¿sí? Hoy cualquier persona que va caminando en la calle paga una aplicación por $20 al mes, ¿sí? Y en cuestión de 3 minutos puede clonar la voz de una persona, puede clonar la imagen de una persona o incluso hacer un video de una persona.
4: El uso de la inteligencia artificial ha incrementado en los últimos meses. W Radio, Luis Antonio Ruiz.
2: Gracias por su atención. Mi nombre es Elba Eunice Mercado. 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
6: Dos de la tarde con 5 minutos en el tiempo del centro de la República Mexicana. Oiga, el cobro de piso y la extorsión al comercio establecido sigue siendo una alarma en varios estados de la República, en locales comerciales, y estoy hablando ahora del estado de Tabasco. Tan solo entre abril y mayo, 3 empleados que se negaron a entregar este llamado cobro de piso fueron asesinados. El gobierno estatal reconoció que estos ataques están relacionados con el actuar de células criminales y aunque se han ejecutado algunas detenciones, la situación continúa. Este viernes la Cámara Nacional de Comercio de Tabasco, la Canaco allá en Tabasco, denunció que a modo de intimidación, escuche usted esto, delincuentes dejaron una cabeza humana frente a 3 negocios a los que les exigía dinero para no ser víctimas de la extorsión, del cobro de piso, etcétera, etcétera. Juan Manuel Ramírez es nuestro corresponsal allá en Tabasco. Juan Manuel, buenas tardes.
7: Buenas tardes, Enrique. Pues sí, efectivamente, lo que tú comentabas, de enero a junio se han presentado 27 denuncias por precisamente el cobro de piso y las intimidaciones, según manifestó Manuel Antonio Miranda Hernández, que es consejero de la Canaco aquí en Tabasco. Y bueno, dice que ante esta situación, 85 de los 300 afiliados que tienen tan solo en Villahermosa están considerando cerrar sus negocios por esta fuerte intimidación que hay, donde les cobran por tener abiertos sus negocios. Esto provocaría un fuerte desempleo y, bueno, pues permitir que la delincuencia siga creciendo. Hay que recordar, ahorita tú lo mencionaste, 3 personas muertas. El 21 de abril mataron a un empleado de una cadena de carnicerías, precisamente a plena luz del día, ante clientes que estaban en el lugar. Lo mataron porque pues la cadena no quería entregar el cobro de piso. Y esto sucedió el 21 de abril. El 26 de mayo llegó el nuevo secretario, el nuevo titular de la Secretaría de Seguridad Pública y Protección Ciudadana, Alejandro Leal López. Y bueno, desde entonces se han incrementado. Tan solo ayer y hoy tuvimos 5 ejecuciones en el municipio y en todo el estado. Te quiero comentar que también recibí la denuncia, ahorita lo acaba de decir precisamente Manuel Antonio Miranda Hernández, que es el consejero de la Canaco, que lo secuestraron después de que habló conmigo, de que habíamos pactado una entrevista. Lo secuestraron e hicieron un secuestro express. Él se lo llevaron, lo torturaron, dice, lo golpearon y lo amenazaron de que lo van a levantar a él y a su familia. Así están las cosas aquí con los comerciantes en Tabasco, Enrique.
6: Vaya, pues gracias por el reporte y estamos al pendiente. Gracias, Juan Manuel.
7: Para servirte, Enrique. Hasta luego.
6: Juan Manuel Ramírez, nuestro corresponsal allá en Tabasco. Son las 2 de la tarde con 8 minutos en el tiempo del centro. Oiga, estaba leyendo yo una nota de Óscar Valderas en Milenio, donde asegura que en las grutas de Cacahuamilpa, en el parque de Cacahuamilpa, ya están poniendo a los turistas como carne de cañón de los malandros de la familia michoacana. Te llevan, te secuestran. Óscar Valderas está en la línea conectado. ¿Cómo estás, Óscar?
8: Hermano querido, qué gusto saludarte. Muy buena tarde.
6: ¿Cómo está este asunto? ¿Ponen ahí a los turistas ya como carne de cañón?
8: Sí, mira, te cuento la historia. Esta es una historia que a mí me llega por correo electrónico, como muchas denuncias en el que tengo la fortuna de contar con la confianza del auditorio. Y esta es una persona que acordamos ponerle Julián como un nombre ficticio para poder resguardar su identidad, que me envía primero unas fotografías de cómo quedó su cuerpo después de varias horas de tortura. Me manda también el certificado médico como una manera de darle validez a su historia, que es una persona que realmente le pasó lo que dijo que le pasó. Sí. Y la historia de Julián es una historia terrible. Él me cuenta que él vive en Morelos junto con sus dos hijos, uno de ellos menor de edad, de 16 años, que decidieron irse de vacaciones de ida y vuelta a las grutas de Cacahuamilpa porque ninguno de ellos las conocía. Emprenden el viaje un par de horas simplemente en carretera, una carretera que, por cierto, que es la carretera de Taxco, que es bastante peligrosa justamente por el control que ejerce el crimen organizado en esa zona. Y cuando llegan al estacionamiento de las grutas de Cacahuamilpa, se les acerca varios guías de turistas, eso cualquiera que haya ido ahí lo conoce perfectamente, y se les acerca un tipo joven, bien parecido, muy pulcro, una apariencia, me dicen, bastante, que de muy buena apariencia, que no tiene su credencial, que lo acredita como guía de turistas por la Secretaría de Turismo local, sino que también les enseña un título universitario, un certificado de que ha concluido la carrera de historia, y que entonces les dice, ¿sabes qué? Está muy lleno hoy las grutas de Cacahuamilpa, hay mucha gente, pues ¿por qué no mejor te animas y me compras un tour que es personalizado en una zona que muy poca gente conoce?
6: Uy, creo que perdimos la comunicación con Óscar Valderas, se cortó la comunicación, pero vaya historia. Falsos guías turísticos son utilizados por el crimen organizado, o el crimen organizado pone ahí a falsos guías turísticos en el Parque Nacional de las Grutas de Cacahuamilpa para secuestrar a turistas. Es uno de los destinos turísticos más importantes del estado de Guerrero. Está en el centro de una denuncia terrible esta que nos cuenta Óscar. Un modus operandi atribuido a los integrantes de la nueva familia michoacana. Y todo, como él lo iba narrando, recibió el testimonio directo de una de las víctimas, que le compartió fotografías de las lesiones provocadas por las torturas que sufrió, junto con otros integrantes de su familia, después de caer en la trampa organizada por estos presuntos delincuentes. De acuerdo con Óscar, este padre de familia, como estábamos escuchando, y dos de sus hijos fueron a las grutas a visitarlas durante el fin de semana. En el estacionamiento los abordó este supuesto guía de turistas que les ofreció este recorrido alternativo por la zona. Hasta ahí va el relato de Óscar antes de que se cortara la comunicación. Para generar confianza, este hombre portaba una credencial presuntamente expedida por la Secretaría de Turismo del Estado. ¿Qué puede hacer usted en Photoshop y ponerla enmicada en cualquier papelería y ponerle un hilito o un colguije y ponérsela? Además mostró el título universitario que acreditaba su preparación como guía, pero todo formaba parte de un engaño. Y hasta ahí vamos, Oscar.
9: Perdón, Enrique, discúlpame. Sí,
6: no te preocupes.
9: Se dan cuenta del engaño, son trasladados a una casa de seguridad donde son golpeados, son torturados. Me cuesta trabajo imaginar cómo podría ser la tortura frente a tu padre, frente a tu hermano, o como padre ver cómo torturan a tus dos hijos. Esta tortura se alarga por 3 horas hasta que un hermano del señor Julián paga el rescate por transferencia, los dejan ir afortunadamente, uh-huh, y heridos, desorientados, buscan de regreso el camino a las grutas de Cacahuamilpa, pensando que tal vez ahí siga su camioneta y puedan regresar a casa y buscar atención hospitalaria, y pues se encuentran evidentemente con que ya robaron la camioneta.
6: O sea, les robaron todas sus pertenencias, le sacaron el dinero de rescate y les robaron la camioneta.
9: Exacto. Y ahí, intentando buscar auxilio con otros guías de turistas, es que varios de estos guías les confiesan en secreto que efectivamente que hay infiltración del crimen organizado, que los cárteles de la zona meten a estos guías de turistas falsos, les dan credenciales apócrifas, les expiden incluso títulos pirata de como arqueólogos, historiadores, sociólogos, para que puedan enganchar a los turistas. Les ofrecen un tour extraordinario con una vista instagrameable, una ruta que nadie más conoce, y entonces los asaltan en el mejor de los casos, y en el peor pues los torturan, los desaparecen, los asesinan. Y eso me dice el señor Julián, esto me lo dijeron todos ellos, que están incapaces por miedo de poder salir ante los medios, ante las autoridades, y que tienen que convivir con estos falsos guías de turistas que son integrantes del crimen organizado. Y lo peor, hermano, es que me dicen que este es un modus operandi que no solamente ocurre en las grutas de Cacahuamilpa, sino que está también en la zona cercana a las ruinas de Tajín, en Veracruz, en las de Tulum, Quintana Roo, muy cerca de Teotihuacán, en el Estado de México. Es decir, ya es un modus operandi por parte del crimen organizado.
6: Sí, para robar, asaltar y sacarles dinero a los turistas, en todo caso, ¿no?
9: Exacto. Y mira lo que son las cosas. Yo publiqué esa historia la semana pasada, y justo ayer o antier, uh-huh, me di cuenta de una noticia terrible que está encadenada a esta historia. Bueno, que habían encontrado los cuerpos de 2 mujeres y un hombre muy cerca de las grutas de Cacahuamilpa. Uh-huh. Uno de estos cuerpos corresponde a la que era la administradora del Parque Nacional. Uh-huh. El segundo cuerpo al de su hija y el tercero de su chofer. Y está esta posibilidad de que funcionarios que hayan intentado rebelarse ante este nivel de extorsión, de infiltración criminal, pues hayan sido asesinados por el cártel porque quieren esta presencia, este tipo de delito que es muy redituable, que les genera mucho dinero, y es el dinero que le gusta al crimen organizado, que es el dinero en efectivo porque es anónimo. Entonces tenemos estas dos noticias terribles: el asesinato de la familia de la administradora del Parque Nacional Grutas del Cacahuamilpa, y luego ya tenemos un modus operandi de cómo el crimen organizado explota las áreas arqueológicas, los sitios de turismo, del turismo nacional, para convertirlos en centros, en trampas, para hacer asesinatos, robos, secuestros,
6: tortura. Oye, qué cosa, Oscar, lo que me estás contando. Este Parque Nacional de las Grutas de Cacahuamil,
9: para hacer asesinatos, robos, secuestros,
6: tortura. Oye, qué cosa, Oscar, lo que me estás contando. Este Parque

0: en una narrativa de modus operandi del crimen aprovechándose de los turistas, ¿no?
1: Sí, y tenemos también el caso del Parque Nacional Cumbres del Ajusco, donde han desaparecido una gran cantidad de personas. El caso
0: Anamelí entre ellos.
1: Anamilí, exactamente. Pero hay otros casos más. Está, por ejemplo, las lagunas de Zempoala, que son donde incluso hay historias de cómo el propio Cártel Jalisco Nueva Generación en la laguna tenía sumergibles pequeños para poder mover la droga. Pues está el caso de muchas zonas cerca de los pueblos de Huitzilac, la zona de balnearios de Morelos, que también se ha vuelto una zona de altísimos niveles de secuestros.
0: El
1: El
0: estado
1: pueblo más.
0: paralelo, pues, del crimen organizado, Óscar.
1: Sí, donde te dicen que son áreas naturales protegidas, querido Enrique, pero pareciera que el único protegido ahí es el crimen organizado,
0: Sí,
1: no
0: tú
1: los
0: vas y haces un
1: turistas.
0: picnic y te multan.
1: Exacto,
0: Pero el
1: no, no
0: crimen
1: se toca.
0: organizado puede andar secuestrando y extorsionando a los turistas.
1: Sí, no se te ocurra poner un anafre porque te sacan a
0: Uy,
1: patadas,
0: no.
1: pero ¿qué tal cargar un arma larga? ¿Qué tal tener una
0: No.
1: casa de seguridad? Y hermano, yo creo que lo más terrible es que sí sabemos como país cómo darle seguridad a los turistas nacionales y extranjeros. Lo vimos en 39 días de mundial,
0: Sí.
1: fui el país sede mundialista y los niveles de violencia bajaron porque hubo una estrategia para cuidar a visitantes, a nosotros como ciudadanos y a los extranjeros que vinieron a disfrutar del país. Si eso ya probamos que se puede hacer, repliquémoslo en el resto del país de manera permanente, no únicamente para cuando lleguen las visitas.
0: Pues mira, que te oigan y te oigan lejos, Óscar Valderas. ¿Dónde te seguimos en las redes?
1: Hermano, continuamos la conversación en X o Twitter, arroba Oscar Balmín.
0: Y al ratito en la tarde nos vas a platicar otra historia, porque mañana se cumplen 2 años de la captura, secuestro, entrega, como le quieran decir, del Mayo Zambada. Te mando un abrazo.
1: Ah, pues hermano, hablamos al ratito. Un abrazote.
0: Óscar Valderas, periodista especializado en temas de seguridad y narcotráfico. 2 de la tarde con 19 minutos.
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1: Dos de la tarde con 23 minutos. Vaya escándalo que se ha suscitado con el examen de ingreso a la Universidad Nacional Autónoma de México, un examen que es en línea y que los resultados que arrojó fueron sorprendentemente mejores que el último examen anterior. Y entonces empezaron las sospechas y empezaron a pensar, ¿quién vendió el examen? ¿Se suplantó la identidad de los que hacían el examen? ¿Se comercializó algo con inteligencia artificial para responder correctamente el examen? Hubo una cierta cantidad, casi se triplicaron, vamos a decir así, se triplicó el porcentaje de alumnos que estuvieron cerca o sobrepasando los 100 aciertos de 120 totales que incluye el examen. Y entonces el rector de la UNAM mandó hacer una investigación para saber qué pasó exactamente. Hay 3,000 exámenes que se han anulado y el lunes están pensando los estudiantes rechazados hacer una manifestación en las islas de Ciudad Universitaria, al sur de la Ciudad de México, para protestar, para que les revisen su examen, porque dicen, oigan, yo no hice trampa y me están cancelando el examen. Y en todo caso decir, si no tenemos una respuesta de la universidad, que regresemos al examen presencial y controlado, en lugar de hacer exámenes por inteligencia artificial. En la línea está Eduardo Backhoff Escudero, es presidente del Consejo Directivo de Métrica Educativa Asociación Civil. Eduardo, ¿cómo estás? Buenas tardes.
2: Enrique, muy buenas tardes. Un saludo desde Ensenada, Baja California.
1: ¿Qué pasó con el examen en línea de ingreso a la UNAM?
2: Pues mira, lo que todos los datos apuntan es que hubo una cantidad muy importante de estudiantes que se les ayudó a contestar el examen de una forma u otra, que no sabemos exactamente cuál fue. Lo que sí es muy claro es que es atípico, es anormal la distribución de las puntuaciones de los estudiantes. Y entonces nace, por decirlo así, un grupo de estudiantes que tiene altas calificaciones y los que tenían bajas calificaciones disminuyen sustancialmente. Entonces, lo que se sabe es que hay algo extraño que hay que averiguar y que por eso el rector va a trabajar con una comisión especializada al respecto.
1: ¿Se puede hackear el software mediante el cual se hace ese examen de ingreso?
2: Pues mira, hackearon a la CIA en algún momento. Tú dirás si no es posible hacerlo. O sea, de qué es posible, es posible hacerlo. Lo que no sabemos es si lo hackearon, si vendieron el examen, si se filtró, si hubo un grupo de gente que se metió al examen solamente para, por decirlo así, robar, copiar o fotografiar cada uno de los reactivos, y estos fueron contestados con inteligencia artificial y después fueron distribuidos las respuestas por medios que la inteligencia artificial no puede detectar, ¿no?
1: O sea, pero es algo muy sofisticado, ¿no, Eduardo? Porque si el examen solo se conociese a la hora de que lo haces, ¿cuánto tiempo tienes para hacerlo? Y que se empiece a distribuir las respuestas, pues tienes, ¿no? Y además, me imagino que a partir de un cobro, ¿no? Es decir, a ver, págame tanto y yo te doy el examen o las respuestas.
2: Por supuesto, Enrique, aquí hubo un negociazo. O sea, lo que tú sigues el dinero, las pautas del dinero, y vas a encontrar por ahí quién hizo ese gran fraude. Y digo porque siempre hay quien que se filtre algo, que hay quien copie, pero pues no pinta en 360 mil que haya unos cuantos que hagan trampa. Uh-huh. Pero aquí estás hablando de que se estima que entre el 35 y 50% de los estudiantes tuvieron un tipo de ayuda que hizo que se inflaran las puntuaciones y que los puntos mínimos para ingresar también se hicieran más altos.
1: O sea, ¿irregularidades por lo menos en 4 de cada 10 exámenes?
2: Más o menos, o sea que como entre 4 alumnos de 10 recibieron algún tipo de ayuda. Porque no hay otra manera de poderse explicar el cambio tan grande de 20 puntos, 30 puntos en algunos casos.
1: Si Oye, lo cual también nos habla de que el nivel educativo pues no está muy bueno que digamos, ¿no? Es decir, mejor sería pensar, oye, ahora sí estudiamos, ahora sí cumplamos los programas de estudio, miren cómo están ya mejorando las calificaciones, pero no se trata de esa historia.
2: Eso sería lo ideal, Enrique. Lo que sucede es que, digamos, hay un factor importante que es que la UNAM atrae a mucha gente que quiere estudiar ahí. El caso extremo es medicina, que se más o menos se seleccionan al 1.1% de los aspirantes. Entonces, de 16.700 aspirantes, solamente aceptan a 170. Entonces, digamos, hay una competencia muy fuerte, sobre todo en las áreas estas de medicina, de ciencias de la salud, también en las ingenierías. Y tú, para que muevas, ya no que digamos 20 puntos, para que muevas 2 puntos o 3 puntos, el porcentaje de aciertos es complicadísimo.
1: Pues es un rompecabezas. Entonces, muy, muy complejo, porque viene de, si la UNAM es tu única posibilidad para mejorar tu estatus, para movilidad social hacia arriba, ascendente, y solo tienes, porque quieres estudiar para ser doctor o doctora, 1% de posibilidad de ingresar.
2: Así es, pues en el caso de
1: lo
2: medicina.
1: Que conlleva, ¿no? Es decir, oye, yo te ofrezco el examen y una lana.
2: Pues, vale muchísimo.
1: Y se aprovechan de esta necesidad social también, claro, quienes delinquen con esta corrupción, que puede ser incluso pues el enemigo interno, ¿no? Porque ¿quién tiene el examen?
2: Pues mira,
1: o los que hacen el software, o los que hacen el examen.
2: Bueno, el examen se supone que lo hace la universidad, pero contrató a una empresa, una tercera empresa, para que administrara ese examen, y ella tenía la responsabilidad de guardarlo. Pero piensa que la empresa no tuvo la culpa, vamos a pensar en eso, sino que hubo un grupo de gente que instrumentó, gente que entró a los exámenes, piensa en 20, 30, 40 personas que comenzaron a sacar los reactivos, pasarlos por internet, pasaban las respuestas y en tiempo real le daban las respuestas a los estudiantes.
1: ¿Cuánto tiempo tenía un alumno para contestar el examen en línea?
2: Entiendo que son como 3 horas aproximadamente.
1: O sea, imagínate, la primera hora así de operación copia, o operación captura de pantalla, que la resuelva la inteligencia artificial, pasamos las respuestas, págame, ya tengo la captura, la transferencia, te paso las respuestas. ¿Así
2: Así es posible hacerlo, así es posible. Otra forma, pues, es que alguien haya filtrado ya las preguntas reales y que las haya vendido. Esa es otra opción. O sea, lo que no se sabe es el mecanismo. Lo que sí se puede uno imaginar es qué tipos de mecanismos se pueden utilizar para hacer un fraude de esta dimensión. Porque estoy hablando de 30, 40% de estudiantes. Son 60, 70 mil estudiantes.
1: No, pues muchísimo.
2: A los que se les ayuda. Por eso, entonces hay un mega fraude ahí que seguramente la universidad va, digamos, a identificar, espero, quienes estuvieron atrás de esto.
1: Ojalá que sí, y que además pues, se arme una comisión multidisciplinaria, porque ahí vas a necesitar a la policía cibernética, etcétera, ¿no?
2: Sí, vas a necesitar, mira, agentes de perfil de evaluación, que saben de métricas, de psicometría, pero también de estadísticas, o sea, matemáticos y gente de informática. Sí, tiene que ser interdisciplinario o multidisciplinario más bien.
1: Pues veremos, por lo pronto, este llamado el lunes a la protesta de estudiantes a los que se les ha cancelado este examen, ¿no?
2: Pues es todo un tema, Enrique, porque imagínate, esos son unos cuantos, pero hubo otros, y también no menores, que hubieran podido pasar el punto de corte, el mínimo, si se le hubiera aplicado presencialmente como en los años anteriores. Sí, sí. Y estos quedaron fuera, que podrían haber sido muy buenos estudiantes, pero que otros haciendo trampa quedaron encima de ellos. Entonces sí hay un tema ahí de injusticia que no se le puede...
1: Hay un problema de fondo del sistema educativo nacional, si me permites, porque el embudo es terrible, ¿no?
2: Sobre todo los que quieren ingresar a la UNAM, los que quieren ingresar al Poli, pero hay muchas opciones. Está la UAM, están otras universidades públicas, hay tecnológicos. O sea, hay oferta como para prácticamente tener a todos los estudiantes dentro.
1: Pero no hay demanda.
2: Lo que no puedes tener es a 16 mil estudiantes estudiando medicina en la universidad. aunque sean muy buenos estudiantes, porque
1: Sí,
2: no hay
1: dirá que, habrá
2: capacidad.
1: quien diga, no, pues el filtro del primer semestre se va a encargar solito, sí, pero no es correcto hacer fraude para entrar a estudiar, ¿no?
2: Pues no es correcto, pero es una realidad.
1: Vaya. Eduardo, gracias por la comunicación. Estaremos dándole seguimiento al tema, por supuesto.
2: Muy bien, Enrique, un gusto saludarte.
1: Igualmente, un abrazo, Eduardo Backhoff, Escudero, presidente del Consejo Directivo de Métrica Educativa, Asociación Civil. Son las 2:33.
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10: Prepárate para decirle adiós a los discos de PlayStation. Como cuando desconectaste tu Nokia 3310 para siempre. Sony anunció que desde enero de 2028 no habrá más juegos físicos para PlayStation. Es simple, no es nostalgia, son matemáticas. Cuando compras un disco, bueno, Sony reparte el dinero con la tienda y con quien fabrica el plástico. Pero en digital, se queda con todo. Es como si Ryu de Street Fighter dejara de compartir el premio con Ken y se quedara con la bolsa completa. Menos discos que prestar o revender, más ganancia por cada jugador. Bienvenidos al futuro, sin cajita. 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
1: Dos de la tarde con 38 minutos.
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1: Juan Guzmán, ahora sí, alineación completa. ¿Cómo estás, Juan?
2: Qué pasa, amigo? Vamos de regreso para platicar de lo que viene para este fin. Pero antes hay un breaking news,
1: noticia de última hora.
2: De deportes, porque tenemos nuevo presidente de la Liga MX.
1: Miquel
2: va a seguir, pero como el comisionado presidente de la Federación Mexicana de Fútbol. Y el nuevo presidente de la Liga MX será Francisco Iturbide. Fue presentado hace algunos instantes de manera oficial.
1: ¿Quién es Francisco Iturbide para los neófitos y villamelones de este país?
2: Francisco Iturbide es un directivo que estaba en departamento más de comunicación, anteriormente de gestión operativa. Lleva 11 años dentro de la federación, es joven, la verdad. Estaba él recordando en la conferencia que hace 11 años comenzó como becario, ¿sabes? Entonces, realmente no tiene tanto de trayectoria. Pero pues es la nueva apuesta de la Liga MX y Mikel Arriola va a seguir, pero insisto, como parte de la federación y el que va a dar la cara ahora por la Liga será Francisco Iturbide.
1: Bueno.
2: Ahí está, esa es la breaking news.
1: Pero veremos cómo funciona el asunto.
2: A ver qué tal, pero lo realmente importante, dirás, tiene que ver con Cruz Azul, ¿no?
1: Con siempre, Cruz Azul, siempre. Siempre.
2: Oye, porque se van a por otro título, ¿eh? Otro
1: mañana título. Se juega el ¿qué? Campeón de campeones.
2: Contra Toluca. Va a ser allá en el estadio de Houston y va a ser a las 6:30 de la tarde-noche, no sé cómo, cada quien guste decirlo. 6:30
1: de la tarde mañana, 18:30 horas más.
2: 18:30 horas más sencillo, pero sabes, es importante aclarar el horario porque mucha gente se fue con la finta de que este partido era a las 11:30 de la mañana. ¿Por qué? Porque en Google, toda la semana, estuvo Toluca Cruz Azul, 11:30 de la mañana. Y no, es a las 6:30 de la tarde. Ya lo corrigieron.
1: Pero que era horario Australia,
2: güey. Horario de Australia, yo creo el anterior. Pero este es del centro de México, a las 6:30, por un nuevo título. Ahí el equipo de Cruz Azul contra Toluca.
1: ¿Cómo se determina este juego? Los dos campeones del año.
2: Los dos campeones del año.
1: O sea, si hubiera sido Cruz Azul campeón dos veces,
2: que ya ha pasado, como le pasó al América, ¿no?
1: Cuando fue ese campeón.
2: No, sí, se inventan algo porque...
1: Porque el chiste es sacar la dolariza, ¿no? O sea, hay que monetizar.
2: Sí, ¿no? Contra América le inventaron un partido y creo que contra Tigres, una cosa así, o sea, igual, se inventan cosas.
1: Moleros.
2: Exacto,
1: molerito. Toluca Cruz Azul luce atractivo, ¿no?
2: No, o sea, bastante, y ahí sí tiene más sentido, porque bueno, si es el campeón del torneo Apertura 25 contra el campeón del torneo Clausura 26, pero luego si te dicen cada cosa, que bueno,
1: ahí sí, tengo. Cuando te dicen este torneo es de clausura y acá en junio, dices, está raro, ¿no? Ya de entrada, ¿no?
2: Sí.
1: Antes era verano e invierno, ¿no?
2: Exactamente, se acabó por ahí del 2002. Cuando empezaron los torneos cortos fue en el 96 y ahí empezaron el torneo de invierno y luego torneo de verano. ¿Y
1: eso de apertura y clausura a quién se lo copiamos?
2: Híjole, no te va a gustar la
1: Argentina,
2: respuesta.
1: Argentina, ¿no? Sí. Y luego decimos que los argentinos dicen que nos queremos parecer a ellos y no es cierto. Un poquito sí.
2: Un poquito sí
1: a veces, ¿no?
2: Porque invierno, o sea, es el año futbolístico. Empieza en junio.
1: Ahora, el invierno de ellos es ahorita.
2: En mayo. Además.
1: No, pero, por donde quieran ver. Regresemos al torneo largo, hombre, ¿qué les cuesta?
2: Pero ya solo tendrías un campeón por año y eso
1: está
2: no le
1: conviene
2: bien,
1: pues
2: a
1: que,
2: los directivos.
1: A ver, en los cuatro primeros lugares del mundial, ¿cómo se juegan sus ligas? ¿Con torneos cortos? ¿Con liguilla?
2: Sí.
1: ¿No, verdad?
2: No, pero ¿quién fue el quinto lugar? ¿Te la sabes?
1: Ya vas a empezar.
2: ¡La selección mexicana! El quinto lugar de la Copa del Mundo, claro, si fuera una tabla general.
1: Fue noveno, ¿no? ¿Quinto?
2: Fue el noveno, tomando en cuenta que quedó fuera en la fase de octavos.
1: Ah, pero por puntos y goles.
2: Mejor. Pero si sumas los puntos y goles, como ganó cuatro partidos, hizo 12 puntos en teoría, y solamente está abajo,
1: pues de los semifinalistas. O sea, estás justificando la liguilla, ¿ya ves cómo es?
2: ¿Ves? ¿Quién es el quinto?
1: Juan Guzmán, qué bárbaro.
2: Ahí te encargo.
1: Y aparte hay jornada 2, ¿no?
2: Hay jornada 2, empezó ya desde el martes, ¿verdad? Porque justo jugaron Cruz Azul y Toluca, pero juega Atlante América el día de hoy, el Atlante que está de regreso, ¿verdad? Ya tuvo su primer partido contra Necaxa, perdió. Y ahora va contra el América.
1: Es su debut en su nuevo estadio, el Azteca.
2: Es correcto.
1: Donde juega el América.
2: Donde juega el América.
1: Normalmente.
2: Sí, porque estuvo peregrinando el Atlante ahí por muchos lados, que se fue, ya sabes, a Cancún, luego estuvo en el Ciudad de los Deportes, luego se fue al de Zacatepec, y ahora regresa al Estadio Azteca, que es realmente el que siente su casa. Vamos a ver qué tal congenian con la afición, por lo menos les toca el América, que pues va a jalar seguramente mucha gente, aunque es viernes en la noche. Y América va pues sin sus mundialistas, va sin Israel Reyes, va sin los uruguayos, Cáceres y Bryan, va sin Zendejas porque está lesionado.
1: O sea, a lo mejor gana.
2: O sea, Atlante, ¿qué, híjole? O sea, es que si ves el plantel del Atlante, híjole, tampoco me atrevería a decir que gracias a esto Atlante podía, América sigue siendo favorito.
1: O sea, es como partido de filiales.
2: Exacto, así
1: el
2: como.
1: El torneo nacional de reservas.
2: Ubica la liga expansión. No, no,
1: que ya no existe, ¿no? El torneo nacional de reservas.
2: El de reservas no existe. El de expansión sigue existiendo, pero ya no hay ascenso y descenso. Que no ha habido en los últimos 5 o 6 años, pero ya es oficial.
1: Bueno, Atlante América y Chivas Juárez, ¿verdad?
2: Así es, Chivas Juárez es el otro a seguir. Las Chivas que perdieron en su primer partido contra Toluca, que se espera mucho de ellos, que los ponen muchos como candidatos porque tienen un gran plantel.
1: El más caro del fútbol mexicano actualmente.
2: Pero bueno, no les fue bien contra Toluca y pues se supone que a Juárez, que viene de perder con el Pueblita de local, pues Chivas tendría que ganar, ¿no? O dar una actuación convincente. Pero sabemos que es fútbol mexicano y la lógica nunca
1: gana. Aunque le preguntes a ChatGPT, no le atinas al Pro Bowl.
2: No hay manera, no hay manera hoy en día. Pero bueno, se supone que ya Chivas con su plantel completo también, con todos los mundialistas de regreso, eso sí. Uh-huh. Bueno, y también tenemos noticias en el norte del país, porque ahora sí es oficial, Ángel Correa, jugador argentino, hubo toda una novela en la semana de que si se iba, en Argentina estaban...
1: hasta amenazas y no sé qué tanto.
2: Según estaban diciendo que hasta amenazas, no sé qué, qué casualidad, ¿no? Que siempre que un jugador se quiere ir y esa es la razón, ¿no?
1: O sea, se treparon en la narrativa de la final del
2: Exacto,
1: mundial,
2: ¿no? Y el uno del América, un francés que vino, que también fue un fraude muy grande, Alan Saint-Maximin. Igual lo mismo dijo, no, es que la seguridad y todo... Cuando en realidad, o sea, si estás hablando de seguridad, no puedes decir...
1: O sea, dices, sí, la verdad es que no me fue bien por la inseguridad.
2: Exacto.
1: Por la inseguridad con la que jugabas,
2: básicamente. Y pues quería jugar en River, Ángel Correa. Y presionaron. River pues quería que les alojaran más barato, no lo logró. Pero
1: fue campeón del mundo, ¿no? Con Argentina en
2: pero
1: Qatar.
2: En 2000, exactamente. En Qatar. Pero ahora no fue ni siquiera
1: ahora convocado. No fue ni...
2: Exactamente.
1: Bueno, pero sacó los millones
2: de Exacto, de ya Tigres. Desde ese entonces.
1: Y, en cemento.
2: Exacto. Digo, no dejó realmente en títulos, pero qué tal...
1: Bueno, así pasa. Así pasa.
2: De los suyo, amigo.
1: Oye, Alemania tiene nuevo entrenador después de el fracasote.
2: Sí,
1: Jürgen Klopp. Nuevo fracaso alemán.
2: Exactamente, sale ahora Julian Nagelsmann y el nuevo entrenador es este Jürgen Klopp. Su conferencia de prensa se está volviendo viral porque dijo, y cito, que él tomaba a las riendas de la selección de Alemania, pero no lo hacía por él, lo hacía por los que estaban presentes en la prensa porque lo pedían. Pero que él no necesitaba esto, no necesitaba ni el dinero, ni el trabajo, ni nada, que él lo hacía por el amor a la selección.
1: Va a durar un mes.
2: Y dijo, exactamente, entonces, si me empiezan a molestar con cosas o mi familia o no sé qué, como lo hicieron con los anteriores entrenadores,
1: me voy.
2: Yo doy un paso al costado. Venga, me digan en la cara
1: que no me quieren. Así para que agarre la chamba, ¿no?
2: Ajá, sí, muy, muy...
1: Así yo ni quería.
2: Así directo.
1: Entonces, ¿quién te está obligando,
2: Jürgen? Imagínate. Sí, así muy directo. Fue Jürgen Klopp.
1: O sea, le echó la culpa a la prensa, además de...
2: Sí, sí.
1: Ustedes me querían, ahora se aguantan.
2: Así como lo mal que han tratado a los anteriores procesos, dice, si a mí me empiezan a hacer lo mismo, yo me voy. Dice, yo no estoy aquí por necesidad, dice, yo no lo necesito esto, yo estoy aquí porque ustedes me querían aquí.
1: O sea, acepto, pero suavecito.
2: Exactamente. Sí, entonces así dijo, y si no me quieren fuera, díganme y yo me voy. Yo no necesito, y no cobro ni un centavo de, ¿cómo decir? De
1: indemnización. Oye, eso ya no ni pasa nada. Ni en Latinoamérica, imagínate, ese tipo de reacciones.
2: ¿No? Pero así es Jürgen Klopp. O sea, no bueno, extraña.
1: Sabes
2: que no extraña esa situación, pero nunca lo
1: había hecho. Fue el que estuvo en contra de la pausa de hidratación, ¿no? Y sí, declaró no sé qué tal. Y muchos. No era directivo de una empresa de...
2: Es que hubo muchos que estuvieron en contra.
1: Una empresa de un toro rojo.
2: Pero él estuvo ahí presente. Sobre todo, ¿sabes? Que él ya tenía rato en sabático, ¿sabes? Mm. O sea, él de hecho salió de Liverpool y dijo, yo no quiero nada más.
1: Futbolísticamente hablando.
2: Ajá, de hecho, se decía pues que era entre sabático, diagonal, retiro. Pero bueno.
1: Diagonal cobro en una empresa muy grande.
2: Y mira, así se queda mejor Jürgen Klopp.
1: Qué historia, ¿eh?
2: ¿No? Fíjate.
1: Al rato veo la conferencia ahí en YouTube.
2: Está buena esa conferencia.
1: Y para cerrar, ¿qué más sabes de LeBron James? Que se te va, ya te recuperaste del shock.
2: Pues fíjate que he tenido un par de meses para hacerlo. Lo que me choqueó es el destino al que va, ¿no? O sea, y estoy seguro que la afición de los Lakers, exactamente, agradecen que no se haya ido a Golden State, por lo menos.
1: De los rivales acérrimos.
2: Exactamente. Realmente sigo impresionado por la decisión. LeBron, hay que saber, es un histórico, de acuerdo, ya no es una de las máximas estrellas, ya no tiene ese mismo nivel de antes, pero sigue teniendo muy buen nivel. Digamos que yo lo pongo entre un segundo y tercer escalón de las estrellas hoy en día.
1: Pero pues le va a llevar taquilla a los Sixers, ¿no?
2: Completamente. Entonces, no hay que olvidar que los actuales campeones también están en la conferencia este, son los Knicks de Nueva York, y que Boston siempre es un equipo muy competitivo.
1: Van a tener buenos duelos.
2: Va a estar bueno, va a estar bueno, y está reviviendo la conferencia este porque... pues le faltaba un poco de esa vibra, ¿sabes?
1: Saborcito.
2: Le faltaba sabor.
1: Saborcito y competencia. Exacto. Y grilla, ¿no?
2: Exactamente.
1: Bueno, entonces, pues veremos cómo bota el balón en la pintura.
2: Va a estar bueno, va a estar bueno.
1: Gracias, Juan. Juan Guzmán, periodista en W Deportes. Son las 2 de la tarde ya con 48 minutos.
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1: Resumen de noticias totalmente en tiempo real. Alejandra Pérez Molina, ¿cómo estás?
3: Hola, Enrique, pues con toda la información listísima.
1: Y es viernes.
3: Venga. Pues les comento que autoridades advierten por robo de identidad en préstamos digitales y piden no compartir identificaciones oficiales. Octavio García, adelante con la información.
4: Es correcto, Alejandra, muy buenas tardes. A través de su unidad de policía cibernética, la Secretaría de Seguridad Ciudadana alertó a la población ante el incremento de casos de robo de identidad vinculados con solicitudes de préstamos digitales, modalidad de fraude que utiliza identificaciones oficiales para obtener crédito sin autorización de los afectados. Uno de los métodos más frecuentes consiste en utilizar fotografías o copias de la credencial del lector de las víctimas para solicitar préstamos o créditos a su nombre. Con esa información, los delincuentes pueden contratar créditos, abrir cuentas bancarias o realizar diversos trámites financieros de forma fraudulenta. Por tanto, recomendó no compartir fotografías de identificaciones oficiales por redes sociales, aplicaciones de mensajería o correo electrónico, salvo con instituciones plenamente confiables. Hasta aquí el reporte.
3: En entrevista para W Radio, y luego de que una jueza impusiera la medida cautelar de prisión preventiva contra Dana Yanina N., investigado por el caso de la muerte de la adolescente Dafne, la madre de Dana denunció presuntas irregularidades durante la investigación. Sostuvo que la Fiscalía de Tamaulipas violentó los derechos de su hija al detenerla cuando, asegura, acudió de manera voluntaria a presentar una denuncia y además reveló que Dana fue presuntamente víctima de violación.
5: Nosotros nos malpasábamos para pagar 50,000 pesos mensuales para que ella estuviera bien y mire lo que le hacían a mi niña. Mi hija se abrió con nosotros, hubo violación, la violaron a los 3 meses de haber entrado, ella era menor de edad, por eso exigimos justicia porque era menor de edad cuando la violaron. El comandante Mora la violó muchas veces para que ella pudiera comer y ser defendida de Estrella.
3: Un juez del Centro de Justicia Penal Federal, con sede en el Reclusorio Norte, canceló la prisión preventiva justificada en uno de los 2 procesos que enfrenta el ex procurador general de la República, Jesús Murillo Caram. El exfuncionario enfrenta procesos por su presunta responsabilidad en los delitos de desaparición forzada, tortura y contra la administración de la justicia, todo ello relacionado con la investigación de la desaparición de los 43 normalistas de Ayotzinapa. Y para cerrar, Martin Garrix y la legendaria banda de rock U2 lanzaron su sencillo conjunto titulado Fireflies. Esta no es la primera vez que colaboran, pues en el 2021 trabajaron juntos en We Are The People para la Eurocopa y Garrix también trabajó en Your Song Saved My Life de U2, que apareció en la banda sonora de la película animada Sing 2. Además fue uno de los compositores de Scars, tema del EP sorpresa de la banda Easter Lily, lanzado a principios de este año.

0: Ya están bailando aquí en viernes, ¿eh? Bueno, está como baladita tranquila, ¿no? Es como para el precopeo.
1: Oye, YouTube siempre me recuerda a mis épocas de MTV, de adolescente MTV, que pasaban mucho sus videos.
0: Yo soy de Video Éxitos, imagínate, ahí se ve la brecha generacional. Gracias, Alejandra.
1: Gracias, Enrique.
0: Alejandra Pérez Molina, gracias a todo este equipo y lo espera la próxima semana en este horario. A nombre de Carlos Red de Mola, Verónica Méndez, mi compañera reportera, yo lo espero esta tarde a las 6 en Así las Cosas PM. Gracias, Ivette Martínez, Socorro Hernández, Jorge Mata, a todo el equipo de digitales, al Juancho, al Ricky, al Charlie, a todos los que hacen posible esta emisión. Buen fin de semana. Hasta entonces.

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16: Un montón de juegos con objetos que puedes practicar con tu gato sin salir de casa y que ayudan a fomentar su destreza y su gasto de energía. Uno de los más comunes y que más les gusta es la caña. Muévela tanto por aire como por el suelo para que la persiga. Sabemos que aman las cajas. Esconde dentro de una sus juguetes pequeños y ponle premios o comida. Tendrá que usar su olfato para encontrarlos y sus habilidades naturales para sacarlos. Cuando lo domine, eleva la dificultad, colocándolos en partes altas o escondites más complicados. Estos pasatiempos son recomendables hacerlos diario y hay uno semanal muy efectivo, el siempre confiable puntero láser. Mueve la luz por el suelo durante varios minutos para que sea perseguido por tu gato. Pero eso sí, para evitar que se frustre o se aburra, termina el juego señalando un premio o un juguete que pueda atrapar. Es importante que no siempre fuerces la actividad. Deja un juguete en un lugar visible y él solito se animará cuando tenga ganas. Trata de cambiar el objeto de vez en cuando para que no se fastidie. El tiempo de calidad con estos juegos será muy apreciado tanto por ellos como por ti.
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Justo así se llama esta pieza musical, Eye of the Tiger, el ojo del tigre. Y es curioso cómo décadas y décadas después, esta pieza se convierte en himno bien actual, de motivación, de superación personal y por supuesto de positivismo. Hoy haremos una pausa en el camino y recordaremos ese día en el que esta canción, El Ojo del Tigre, se convertía en la número uno de todas las listas del Billboard del vecino país del norte. Es Ojo de Tigre, el grupo es Survivor y era un 24 de julio, pero de 1982.

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1: Antes del inicio, vámonos a las calles de la zona metropolitana de Guadalajara con el comandante vial, Antonio Neri. ¿Cómo estás, Toño? Buenas tardes.
2: Hola, hola, ¿qué tal, Ramiro? Pues viernesito de tarde y las calles lo saben, porque hay congestionamiento vial. Esta tarde se registró un choque por alcance de tres vehículos en la carretera Tepana, justo a la bajada del Tapatío.
1: Híjole.
2: Esto ya afecta a todos los que están desde el Álamo en dirección hasta el aeropuerto de Guadalajara, para que lo tomen en cuenta. No hay lesionados, no hay nada, pero están en espera de que llegue la policía vial y las aseguradoras para que lo tomen en cuenta y pues tomen su tiempo.
1: Viernes de locos. Gracias, gracias, Toñito.
2: Hasta luego.
1: Ahí está, viernes de locos. ¿Quería más? Agárrese, porque está en la pura bajada del Tapatío. O sea que se va a poner de a peso las enchiladas.
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1: Bienvenido, bienvenido, bienvenido. ¿Cómo está? Buenas tardes. Ya lo estamos recibiendo con el gusto de siempre en la molida doble de 3 a 5 de la tarde. Así las Cosas, Jalisco de la Tarde. Híjole, por el 101.5 de su radio, frecuencia modulada en la W, en la de Guadalajara, por supuesto. Saludo con mucho gusto a don César García, que está en toda la cabina ocupa el espacio César García. César, ¿cómo estás? Muy buenas tardes. Me acompaña, por supuesto, Florencia Moreno. Soy Ramiro Marmolejo. Qué gusto que ya nos permitió entrar hasta la intimidad. No diré más. Pero hasta la intimidad. Florencia, ¿cómo estás?
3: Hola, Ramiro. Hola. Buenas tardes. Bien, ¿y tú?
1: Sí, muy bien. ¿Cómo le fue hoy?
3: ¿Con qué?
1: Con todo. Digo, no
3: mucho
1: no es
3: tráfico,
1: capítulo de novela.
3: Más calor.
1: La Rosa de Guadalupe.
3: Pues así, casi como todo. Un capítulo de La Rosa, de todo un poco. Uh-huh. Hoy nos tocó igual andar en la calle desde temprano, pero con la nota roja. Entonces, ándale. Tú sabes que con la nota roja todo puede pasar en cuestión, ¿verdad?, de segundos. Y sí, pasó de tocho morocho. Y con el calorcito, entonces, ya te imaginarás. Agárrense a aquellos que andan ahorita manejando en la zona metropolitana.
1: ¿Cuánto llevamos? Como 72 horas ya, ¿no? 3 días que no ha caído
3: ni una gotita.
1: Platíquenos, ¿le ha caído algo de lluvia o lo soñamos o qué pasó?
3: No, si te pero contara.
1: Llevo 2 noches de bochorno. Sí. No piense mal, porque es horario familiar.
3: Ay, yo
1: llevo 2 noches de bochorno. Oiga, ya no puedo más.
3: No?
1: Ya no puedo más con la andropausia y todavía no llueve y sube la calor. Estamos marcando por arriba de los 30 grados, pero ahorita la Florencia, que es la especialista, se lo va a confirmar. Así es que, ¿qué le cuento? ¿Qué le cuento? Vámonos directamente con los titulares. ¡Ay, Dios! ¡Ay, Dios! Fin de semana en paz. En paz y en santa armonía, todos viendo por el bien común. Porque tuvimos cónclave panista en Jalisco, Madre Santísima, un expresidente y un montón de exgobernadores panistas, todos reunidos en Guadalajara. ¡Qué nervias, qué nervias! ¿Para qué se juntaron? Ahorita se lo cuento.
3: Y el mal uso de la inteligencia artificial hace que incrementen estos fraudes y robos. ¿Cómo es que sucede? Aquí le platicamos para que no caiga.
1: Hoteles de Puerto Vallarta deberán activar vigilancia. Me da mucho gusto, pero para los cocodrilos.
3: Y en diferentes hechos, las autoridades rescatan a un hombre y una mujer que estaban privados de su libertad en presuntas casas de seguridad, ¿dónde cree? En la Perla Tapatía.
1: Fiscalía de Jalisco. Ay, no. Esto es una novela, Florencia. Uh-huh. Fiscalía de Jalisco. No lo puedo creer. Detiene a mamá. ¿Sabe de quién? De los 3 menores que supuestamente habrían ingerido raticida al inicio de semana. ¿Sabe por qué la arrestaron? Todo parece indicar que ella sí se los dio. Y ahí no para la cosa. Tal vez lo habría intentado antes. ¡Ay, nanita! Aquí lo contamos la historia completa.
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1: Fin de semana de fucho. Fin de semana de fucho y los equipos de Jalisco están listones, listones para entrar con todo a la actividad. Y por supuesto que vamos a arrancar con las chidas, chidas, ra, ra, ra. Y es que mis chidas, no esté repelando, ya sé.
3: Era porra del
1: ¿Qué es eso?
3: ¿Qué es eso?
1: No, con esas ganas. No la escuchen, mis chidas, no la escuchen, mis chidas, por favor. El próximo día, sábado 25 de julio, mire usted que es mañana. Mañana, pues. A ver, esta cosa a mí no me gusta, pero tengo que decirlo.
3: Okay.
1: A las 7:07.
3: Ándale.
1: No es cierto, lo dije mal. A las 17:07, ¿ya ve? O
3: ay,
1: sea,
3: algo trae
1: a las
3: 5
1: de la tarde, a las 07, a las 5:07. ¿Por qué esperan 7 minutos? O sea, yo sigo sin entender. ¿Será cabalístico? ¿Será para comprar el boleto de lotería? Pues no ha venido funcionando, ¿eh?
3: Suerte.
1: No ha venido funcionando, ¿eh? No ha venido funcionando porque mis chidas van a jugar a las 5:07 de la tarde aquí en el Akron, ya volvió a llamarse Akron, su partido 2 de la jornada 2 del torneo liguero, el doméstico, por supuesto, van a recibir al poderosísimo Fútbol Club Juárez. Oh, oiga, después de ver el Mundial, ¿qué esperaba yo? Un Chivas Juárez, claro, no hombre, si con todo, ¿no? Si con todo, Chivas Juárez. Espero que cambie la historia, pero las chidas van a recibir al Juárez para que a ver qué suceda. Mire, le voy a echar unos numeririjillos en los últimos encuentros de las chidas contra el Fútbol Club Juárez. Creo que le llaman los Bravos, ¿no? Los Bravos de Juárez, por supuesto. Mire, los últimos cinco, en el 2024, Guadalajara 2, Juárez 1, ganaron las chidas. Apertura del 24, Guadalajara 5, Juárez 0, ganaron las chidas. Clausura del 25, Juárez 1, Chidas 1, empatito. A ver, apertura del 2025, Guadalajara 1, Juárez 2, qué pacho. ¿En qué quedamos? Oye, qué pacho. Pero bueno, ya el anterior, clausura 2026, Juárez 0, Chidas 1. No, hombre, cerradísimo, ¿eh? Cerradísimo el encuentro. Bueno, tenemos todo listo para que este sábado en el Estadio Akron, ya se llama así, las chidas puedan recibir a los Bravos de Ciudad Juárez. En la otra acera, del otro lado, está la Furia Rojinegra. Ellos van a jugar en calidad de visitantes contra el poderosísimo Santos de Torreón, también poderosísimo, ¿eh? Allá van a jugar en el hermoso Torreón, Coahuila. Qué bonita ciudad, qué bien se come en Torreón, por cierto. Van a jugar este sábado 25, ya se lo dije, a las 21 horas, 9 de la noche. Es una hora buena para sabadito, ¿no? Una claro. Hora buena para el sabadito alegre, por supuesto.
3: Botanero.
1: Allá en el estadio de el Santos Laguna, el equipo de Torreón va a recibir a la Furia Rojinegra. Le cuento los últimos encuentros, ya cómo van. Ahí le va. Clausura 2024, Atlas 3, Santos 0. Está bien, ¿no? Está bien. Apertura 2024, Atlas 1, Santos 0. Bueno, ahí va. Ahí le va. Clausura 2025, Santos 2, Atlas 0. No, bueno, ya se invirtió la balanza y en esa ocasión pegó el Santos Laguna. Ahí le va otro. Apertura 2025, Atlas 2, Santos 2. ¿Qué le parece? Empatados. Así es que se espera en esta ocasión que cambie la historia, porque en el último, que es clausura 2026, Santos Laguna 0, Atlas 1. Es decir que los rojinegros ya han ganado en reiteradas ocasiones en los últimos encuentros. Así es que esperemos que el Atlas venga con la brújula bien encendida. Han arrancado muy bien, por cierto, han arrancado muy bien los rojinegros del Atlas y se espera que sigan sumando unidades. Por cierto, chismecito. Yo creo que ya se dio cuenta. Ya se dio cuenta.
3: ¿De qué?
1: De que el nuevo propietario del Atlas.
3: Ah, que viene con todo.
1: Ser estadio,
3: ya en un estadio nuevo.
1: Ya quiere ser estadio. Entonces, ahora nos damos cuenta que el nuevo grupo, que es Prodi, que se llama así, el nuevo grupo Prodi, que es el propietario de la Furia Rojinegra, está proyectando un estadio para el Atlas nuevo, para que dejen el coloso de la Calzada Independencia. ¿Crees? Hay diferentes... ¿Mande usted?
3: ¿Crees?
1: Yo creo que sí, porque construir es un negociazo. Construir es un negociazo y justamente Prodi se dedica a la construcción.
3: Ah, pues le queda como anillo
1: entonces
3: al dedo.
1: Le queda como... Ay, no digas eso, como anillo al dedo de la 4T. No, no, pero bueno, oiga... Se pensó que fuera en Nextipac. ¿Le suena? Está lejos, ¿no?
3: Lejísimos.
1: En Nextipac.
3: Bueno, cada día hay más gente para allá.
1: Nextipac, pero está difícil, ¿no? Esa fue una de las opciones. La otra, que también suena muy fuerte, fue en la antigua casa de los Charros de Jalisco. ¡Mis Charros de Jalisco! Que es allá en el cruce de Revolución y la Calzada Olímpica. Ahí puede ser el otro sitio, que es el lado contrario de Nextipac. Distinto y distante de la Calzada Independencia también, y pudiera ser, agárrese, porque de concretarse, esto sería en menos de 2 años.
3: ¡Ándale!
1: En menos de 2 años, es decir que la Furia Rojinegra estaría estrenando estadio, un aforo más o menos de 30 mil aficionados, pero no solamente es eso, Florencia, podría tener hotel, centro comercial y por supuesto el estadio. Así es que es pues un buen proyecto.
3: Paquete.
1: El dueño.
3: Triple doble.
1: Sí, el dueño del grupo Prodi se dedica a la construcción. Entonces, igual ya le sabe al negocio. El que entendió, entendió. Ya le sabe al negocio. Entonces, yo no lo descartaría, ¿eh? Esta es una revelación del buen David Medrano. Abrazo muy fuerte al gran David Medrano, que tenemos el gusto de conocerlo. Abrazo fuerte, David. Hizo esta revelación. Incluso hay unos renders, ¿eh?, de lo que pudiera ser este estadio. Pero se ha convertido en el chismecito del Atlas, que pues iría en búsqueda de la cuarta estrella. Tiene 3 estrellas. Recuerde que ya fue bicampeón el Atlas. Así es que esto desde ayer cobró fuerza como chismecito. Y no estaría extraño un estadio que no rebase los 30 mil aficionados de aforo. ¿Por qué? Porque se planea eso por los promedios. Entonces se estima que al Atlas van a verlo entre 17 y 22 mil personas.
3: Para que no se vea solo.
1: Sí, y otra cosa, hablando de negocio, también sería usado como arena para espectáculos.
3: Ah, eso sería perfecto.
1: No le fallan, ¿eh?
3: Porque arena para espectáculos. Los que hay luego los aumentan los precios por ser muy pocos, ¿no? Los
1: tienes
3: lugares
1: razón.
3: Que tienen todas esas dimensiones, que cumplan con buen estacionamiento.
1: Sobre todo eso
3: que luego genera un caos vehicular.
1: Ahorita hay uno que está en construcción, que es el antiguo Estadio 3 de Marzo, ¿no?
3: Ah.
1: Que
3: podría
1: convertirse, bueno, se va a convertir. En un foro de espectáculos con una extraordinaria ubicación ahí en la Avenida Patria, y justo dijiste el punto fundamental, el estacionamiento.
3: Ay, es que
1: sí lo
3: show.
1: Tiene, porque la propia Universidad Autónoma de Guadalajara, mi alma mater, pues tiene muchos cajones de estacionamiento para este tipo de eventos. Entonces, me gusta, porque aparte crecería la oferta de espectáculos para zona metropolitana. Nos gustan diferentes tipos de espectáculos. Así es que, ahí está el chismecito.
3: Calientito.
1: ¿Te suena?
3: ¿Qué?
1: ¿Que fuera un estadio? ¿Sí se hace falta? ¿Te suena?
3: Yo digo que no, pero puede que jale.
1: Sí, ¿no?
3: Digo, no soy atlista ni voy por nada, pero si va a traer más beneficios, puede que jale.
1: Sí, ¿no?
3: Digo, no soy atlista ni voy por nada, pero si va a traer más beneficios.

0: Hay que andar moviendo para un lado y para otro. Entonces yo digo que es bueno el proyecto.
1: Sí, yo creo que le cae bien a una ciudad como Guadalajara tener más centros de espectáculos que tengan el tinte de recinto ferial. Hace mucha falta y sobre todo la oferta para todos. Todos tenemos diferentes gustos, completamente distintos, musicales, deportivos, comerciales, de todo. Creo que es una buena idea. A ver si se confirma. Ojo, es un rumor con tintes de realidad, pero ya está en todos lados. Ya está en todos lados.
0: Entonces eso quiere decir que sí.
1: Exacto. Y David Medrano es un periodista de mucho respeto en el campo deportivo, orgullosamente tapatío. ¿Qué le parece? ¿Quiere una nueva casa madriguera para los zorros del Atlas? Opine, opine al WhatsApp W, a ver qué le parece, ¿no?
0: 33 1079 7699, ahí nos puede mandar su mensaje o a través de nuestras redes sociales. En Facebook nos encuentra como W Radio GDL, Instagram W Radio GDL, X o Twitter arroba W Radio GDL. ¿Quiere o no quiere un nuevo estadio?
1: Así, hombre.
0: ¿Apoyaría?
1: Sí, así, así, cómo va, cómo va. Bueno, seguimos, seguimos con lo demás.
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0: Pues no somos expertos, pero leemos. Leemos a los expertos del Instituto de Astronomía y Meteorología de la Universidad de Guadalajara, porque justo en estos momentos la gran tecnología que tenemos en nuestros aparatos electrónicos dice, porque yo venía y marcaba otra, ¿verdad? Pero 30 grados centígrados en la zona metropolitana, calorcito, sabrosón, y más si anda usted ahí trabajando con estos rayos del sol, protéjase porque también la radiación solar está fuerte. Mire, yo ya me hice morenita, ahí ando de dos colores, no, como no, el Duvalín. No,
1: ¿qué pasó?
0: Así
1: ¿qué pasó?
0: Andamos porque los rayos están fuertes, no, pero 30 grados ahorita más o menos. Como a las 7:30, 8, va a bajar a los 26 grados centígrados.
1: Ah, no, pues lo espero.
0: Entonces, pero pues no creas que tanto. Luego el bochorno y la humedad está a todo lo que da. Condiciones estables, cálidas, van a continuar y va a predominar, según el Instituto de Astronomía y Meteorología de la Universidad de Guadalajara, por gran parte de en nuestro estado de Jalisco. Cielo parcialmente despejado. Justo en la mañana estaba nubladón. Hasta yo dije, ya va a llover, ya va a llover.
1: ¿A poco?
0: Sí, como eso de las 5:30, 6 de la mañana.
1: Ah, no, pues.
0: Se veía nublador y hasta dije, híjole, noche la sombrilla. Pero dije, ah, no va a llover, nomás nos anda espantando.
1: Y no cayó.
0: No, ni una gota, ni una gota. Y también en baja probabilidad de lluvia, entonces no, pero usted cárguelo, usted cargue. Igual, entre los 33, 34 grados centígrados, baja probabilidad de lluvia.
1: ¿34?
0: Mira, yo ayer estaba hablando con mi familia, tú sabes que es allá de la costa sur.
1: Así es.
0: Y ellos dijeron que se registró más de 36 grados tenían allá, entonces imagínate.
1: Más el factor de humedad.
0: Y la humedad. Allá como por esas zonas de Cihuatlán, ay, híjole, Dios los agarre confesados porque hasta sientes como que traes chicle pegado ahí. Ay, no, es un calor feo, sabroso. Ay, les mando un saludo porque sí andan ya desesperados.
1: Algo feo, sabroso, no lo quiero imaginar.
0: No, imagínate, es que no, bueno, mi mamá es ya una señora joven, pero dice, es que ya no se aguanta, o sea, aunque claro, tengas el aire acondicionado, tengas el ventilador prendido.
1: Te hidrates constantemente.
0: Te estés hidratando.
1: ¿Y
0: allá
1: da sed de la mala o de la buena? No,
0: pues claro que de la mala.
1: ¿O de las dos?
0: Pero es de las dos, no, ellos de las dos, porque acuérdate que deben de estar bien hidratados y claro, el agua de cebada es hidratante.
1: Ahora
0: también
1: resulta que también, doctora,
0: mira,
1: es usted.
0: No, a mí me lo dijeron en una carrera que corrí hace años.
1: ¿En una carrera?
0: En una carrera de 5 kilómetros.
1: ¿Se lo dijo un doctor?
0: No sé quién, no sé si era doctor o no, pero mire, ahí te la daban en cuanto terminas, es para que te hidrates. Y yo dije, mira, eso no me habían dicho. Entonces, ahora que ya me siento un poco deshidratada.
1: Estoy pensando quién fue el patrocinador de esa carrera. Alguien de Agüitas de Cebada. Mejor vamos a la pausa, porque aquí los testimonios médicos están bien raros, César. Vamos a la pausa y regresamos con más.

0: Hacemos un corte comercial, Bañado de Salsa, y regresamos a Así las Cosas, Jalisco, por W Radio Guadalajara.
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Sí, sigue siendo Survivor, pero de un año antes. Hoy estamos recordando el día que se convirtió en el número uno de todas las listas, El Ojo del Tigre de Survivor, que fue un día como hoy, 24 de julio, pero de 1982. ¿Por qué le comparto esta canción? Que sí, es muy poco o prácticamente nula, conocida en la historia del rock de los 80s. Es del 81, es Survivor, por supuesto, se llama Poor Man's Son. ¿Por qué es importante esta canción? Porque un asistente de Sylvester Stallone le recomendó un grupo. Le dijo, oye Sly, hay un grupo que se llama Survivor que tiene el sonido que estás buscando con el uso de la guitarra y la batería. Te puede servir. Déjate mando esta canción. Y esa canción, esta, fue la que convenció a Sylvester Stallone para pedirle a Survivor que hiciera El Ojo del Tigre. ¿Por qué? Porque la canción inicial para esta película, Rocky 4, es la 4. Rocky 4 iba a ser Another One Bites the Dust, de Queen. Pero ya te contaré la historia un poquito más adelante. ¿Por qué Queen no accedió? ¿Por qué Survivor entró a la escena? Y esta que escuchas es la canción introductoria para que Sylvester Stallone conociera de un tal Survivor.

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1: Estoy preocupado por Víctor Ramírez, muy preocupado por Víctor Ramírez, a ver si no me lo convirtieron a otra cosa, porque se juntó con un montón de blanquiazules, pero de los del pasado, de los de cepa. Tuvimos cónclave panista aquí en Guadalajara, en la capital de Jalisco, y ahí hubo desde expresidente hasta exgobernadores. ¿Para qué se nos juntaron tantos? Ahí estuvo Víctor. Víctor, ¿cómo estás? Buenas tardes, Vic.
2: ¿Qué tal? Buenas tardes, radios. Che, fiel a mis convicciones, no te preocupes. Mi color es azul y amarillo, no cambio azul y blanco.
1: A ver, se está cortando mucho. Vamos a intentar retomar a Víctor. Nos hablaba del azul y el amarillo, no es que le vaya a la América. Es azul y oro, le va a los Pumas. Orgullosamente le va a los Pumas el Víctor Ramírez. Ahorita vamos a retomar. Víctor, nos quedamos con el azul y amarillo, el azul y oro. ¿Por qué, Víctor?
2: Porque yo soy bien fiel a la rebelde de la UNAM, entonces no me cambian por nada de la UNAM.
1: Eso. Oye, ¿cómo saliste con vida? Digo, perdón, ¿qué tal el reporte de estar metido ahí en el seno blanquiazul del pasado?
2: Pues es interesante, si se le da la interpretación política que se le tiene que dar, 12 exgobernadores y el expresidente Vicente Fox hicieron público su apoyo al exgobernador de Baja California, Ernesto N., que fue detenido por el gobierno federal por presuntos nexos con el narcotráfico y el huachicol. Y bueno, todos ellos expresan que su correligionario, quien fue el primer gobernador de oposición en la historia, es una persona que está... ha hecho trabajo por la comunidad, que tiene honorabilidad. Y bueno, lo más interesante de todo esto es que ellos dicen que meten las manos al fuego por su compañero de partido. Y esto fue lo que comentó el expresidente Vicente Fox.
3: Evidentemente es un caso político, está a la vista de todo mundo nacional e internacionalmente este comportamiento de injusticia, de atropello a los derechos de una persona. Y por el otro lado, sí, ya publiqué en mi propia red, yo meto las manos al fuego por Ernesto Rufo. Lo hago ahora y lo hago mil veces si es necesario. Conozco a Ernesto Rufo desde hace muchísimo tiempo. No solo es un excelente compañero, es una persona íntegra, es una persona honesta, es una persona responsable.
2: Y bueno, allí se alcanzó a escuchar medio de fondo, igual nosotros, que ese fue el que lo señaló el gobernador o el exgobernador de Jalisco, Alberto Cárdenas. También estuvo el exgobernador Francisco Ramírez Acuña. Todos ellos leyeron un comunicado en el que exigen que se dé un debido proceso, que se hagan condiciones dignas, con jueces que sean independientes y que se respete en todo momento su presunción de inocencia, pero sobre todo, como la ley lo marca, que es una persona mayor de 70 años, con ciertos niveles de enfermedades, pues que su proceso lo lleve en un arresto domiciliario y no en un penal de alta seguridad, Ramiro.
1: Me llama la atención porque sí, hay que decirlo con todo el respeto que se merece, es una pléyade de políticos panistas connotados. Todos tuvieron cargo público, Víctor, y eso tenemos que reconocerlo, tanto en todo el país como en algunas regiones de la República Mexicana. ¿Cómo los viste físicamente? Me llama la atención. ¿Cómo los pudiste notar? ¿Enteros, completos, con buen discurso?
2: Traen un buen discurso, están bastante centrados en lo que buscan. También estuvo el exgobernador Juan Carlos Romero Hitt, también de Guanajuato, junto con el gobernador Vicente Fox y otro de los gobernadores, Marco Antonio, no es cierto, otro de los gobernadores con ellos, Miguel Ángel Márquez Márquez, que también fue de Guanajuato, y todos ellos pues piden eso, que la justicia no se enchueque y que pues ante las denuncias que hay contra un montón de políticos de Morena, pues actúe de la misma manera, porque hay más pruebas que lo que le están acusando a su compañero de partido.
1: Cierto, cierto. Por cierto, políticos de los de antes, ¿no, Víctor? De los que tenían una hechura distinta, ni mejor ni peor, pero sí mucho más formales y mucho más directos, ¿no?
2: Así es, esa es la política que ellos tenían hasta hace unos años, ya que uh-huh. se empezó a modernizar. Se han de preguntar por qué no se mencionó al presidente o al expresidente Felipe Calderón. La cosa es que este pronunciamiento lo hicieron a través de una asociación que se llama Unidos por México, que es de puros exgobernadores o algunos candidatos a gobernadores del PAN. No sé por qué metieron al presidente, pero bueno, ahí estuvo el presidente Fox. Y en el caso de Calderón, pues ya señalaron que él ya puso su postura también en las redes sociales.
1: Muy bien, muy bien. Muy interesante como siempre, Víctor. Gracias, Vic.
2: Hasta luego, buen fin de semana.
1: Igualmente, que tengas buen fin. Oiga, se preguntará quiénes estuvieron. Aquí me acaban de pasar la lista, me la confirman. Vicente Fox Quesada, que ya lo escuchó, expresidente de México. Él también guanajuatense. De San Francisco del Rincón, bonito lugar. Tengo incluso el gusto de conocer hasta su rancho, ahí en San Francisco del Rincón. Ahí luego le contaré cómo es que conozco también el rancho de Vicente Fox. También estuvo Carlos Medina Plasencia, exgobernador de Guanajuato. Juan Carlos Romero Hicks, exgobernador de Guanajuato. Miguel Ángel Márquez Márquez, exgobernador de Guanajuato. Fernando Canales Clarión, exgobernador de Nuevo León. Y Patricio Patrón Laviada, exgobernador de Yucatán. Claro que también estuvo Alberto Cárdenas Jiménez, exgobernador de Jalisco. Y Francisco Javier Ramírez Acuña, exgobernador de Jalisco y actual senador por Jalisco. Él está vigente ahorita en la carrera política. Todos ellos apoyando al primer gobernador de oposición. Eso no le podemos regatear. Al señor Rufo no se lo podemos escatimar, fue el primer gobernador de oposición y hoy todo parece indicar que está bajo la lupa política. Política, ese es el tema, que es lupa política, no necesariamente la de la justicia pulcra, no necesariamente, pero bueno, así se dan las cosas en nuestro país.
4: Y todo lo que se espera.
1: Sí, claro.
4: Espérate. Pero otras de las cosas que también nos preocupa y nos debe de ocupar a todos los ciudadanos son estas maneras de hacer fraudes o de cometer este tipo de robos. Y tú sabes que la inteligencia artificial anda haciendo de las suyas y el mal uso de ello nos puede llevar a que seamos víctimas de estos fraudes o de estos robos, porque como que se las ingenian perfectamente para saber cómo atacar y cómo llegar, pero la información la trae mi compañero Luis Antonio, quien ya lo tenemos aquí muy presente. Luis, ¿cómo estás? Muy buenas tardes.
5: ¿Qué tal, Flor? Ramiro, te saludo, buenas tardes, igual que el auditorio, comentarles que el uso de la inteligencia artificial en los últimos años también ha derivado en los incrementos de los delitos utilizados en esta herramienta. Así lo señaló Ramón Morales, quien es vicepresidente de Tecnologías Emergentes de la CANIETI, quien reconoce que la inteligencia artificial en la actualidad se ha utilizado para realizar extorsiones, fraudes, esto debido a que las herramientas tecnológicas pues se pueden utilizar para falsificar voces, videos, personas, entre algunas otras prácticas. Al parecer, bueno, por la inteligencia artificial a ser bien utilizada, pero bueno, otros la utilizan para hacer sus fechorías. Vamos a escucharlo.
6: Se tenían que entrenar modelos, tener gran cantidad de, por ejemplo, más de 3 horas de grabación de la persona para poder poner la voz, diferentes imágenes, videos, etcétera, etcétera, etcétera. ¿Qué es lo que sucede hoy en día? Hoy desafortunadamente, o afortunadamente, si hacemos uso bueno de lo que es la parte de este tipo de soluciones, ya es muy sencillo hacerlo, ¿sí? Hoy cualquier persona que va caminando en la calle paga una aplicación por $20 al mes, ¿sí? Y en cuestión de 3 minutos puede clonar la voz de una persona, puede clonar la imagen de una persona o incluso hacer un video de una persona.
4: Y sí me ha tocado, ¿eh? Me ha tocado que muchos, por ejemplo, periodistas famosos de ahí de la farándula también publican en sus redes sociales de que no caigan, esto es una estafa, yo no estoy ni pidiendo dinero, ni diciendo que compren tal producto, porque todo eso lo hacen solamente con un video y cambian, yo no sé tanto toda la tecnología, pero hace que hasta la voz, que hasta la voz y la boca se vea que está perfectamente, ¿no?
1: Luis.
5: Así es, Ramiro, comentar también, Flor, que pues el uso de la inteligencia artificial pues ha incrementado su uso en los últimos meses, en los últimos años, Y a pesar de que es una herramienta importante para algunas áreas, que quien la utiliza, Ramiro y Flor, pero sin embargo, pues los se las ingenian para ir los amantes de las fechorías, pues para hacer de las suyas, ¿no? Al ser una herramienta importante, se convierte también pues en algo de cuidado.
1: Sin duda alguna, sin duda alguna. Gracias, gracias, querido Luis.
5: Gracias, buenas tardes, un abrazo.
4: Buenas dos tardes.
1: Para ti. Fíjate que por ahí me comentaba Florencia, un buen amigo ingeniero, que ya ves que ahora está tan de moda que sale una aplicación para que tengas rostro de viejito, para que tengas rostro de vikingo, para que tengas rostro de emperador romano. Por supuesto, de perro, los que quieren ser Terians digitales. Y él me refería a un gran peligro. Cuando tú entregas tu imagen voluntariamente a esta aplicación, alguna de ellas puede ser maliciosa y pueden conseguir tus rasgos biométricos para luego entrar a bancos, cuentas y cuanta cosa. Esto me lo compartió un buen amigo ingeniero en esta materia y hace mucho sentido. A mí, de manera general, no me laten estas cosas de los famosos filtros y aplicaciones, pero la gente se divierte
4: en TikTok
1: de lo lindo. Ahora que estaba el Mundial de Fútbol, todo mundo se vistió de la selección y de las cartitas Panini y todo eso.
4: ¿Lo hiciste?
1: Bueno, no, yo no. Bueno, yo no.
4: No, ni yo tampoco, fíjate.
1: Pero, tenga cuidado, porque algunas maliciosas, otras realmente no pasa nada, pero algunas maliciosas le pueden robar sus rasgos y datos biométricos, si los ojos, que si la nariz, que si la frente, que si todo lo que tiene que ver con simetrías faciales, se lo roban y al rato, bien vaciada la cuenta, oiga.
4: No, no, yo toco
1: entonces, tenga cuidado. Y yo, mire, no tengo ese gusto, nunca me llamó la atención. Y con ese comentario de un ingeniero en la materia, dije, menos lo voy a hacer. Cuídeseme mucho, porque en no pocas ocasiones, preocupados con el tráfico de datos y personales y los biométricos, y somos nosotros mismos los que lo damos, oiga. Sí. Somos nosotros mismos. No, no le juegue al vivo. Guarde perfectamente bien sus huellas dactilares, sus biométricos faciales, incluso su iris. Todo eso tenga mucho cuidado, porque los baquetones que nada más están buscando cómo tiznar a la gente nos pueden agarrar en curva. Tenga mucho cuidado. Antes de la pausa, Florencia, los medios de contacto para que puedan participar con nosotros, Florencia.
4: Claro, nuestro número de WhatsApp, mándenos sus mensajitos, porque al regresar ahorita de una pequeña pausa los vamos a leer al 3310-797699, 3310-797699. En Facebook nos encuentra como W Radio GDL, Instagram W Radio GDL, X o Twitter arroba W Radio GDL, y hoy hay sorpresas en viernesito sabroso garnachón.
1: No me diga.
4: Sí, hay boletos para que se vaya a ver a los Charros de Jalisco, totalmente gratis. Avienta la pregunta y que nos escriban.
1: Mire, estamos estrenando pareja en este espacio de noticias. ¿Cómo se llama este noticiero y el nombre completo de los titulares? Se empieza primero por la dama, por favor, ya lo sabe usted.
4: Si no, nombre, no se los gana.
1: No. Nombre completo de los titulares de este espacio. Por supuesto, ¿cómo se llama el noticiero y a qué hora sale? Se lo encargo mucho. Y si contesta bien, a través del WhatsApp, no llamada, mensaje de WhatsApp, se va de gorrita café al Estadio Panamericano a ver a mis caporales. Yo nomás le digo, de agrapa. Vamos a la pausa.

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5: Continuamos con más. 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

Esta es la versión instrumental de Ojo de Tigre. Hoy estamos recordando cómo un 24 de julio, pero de 1982, esta pieza musical de Survivor se convertía en la número uno de todas las listas del vecino país del norte. Por cierto, me van a discutir, Ramiro, ¿salió antes? Sí, salió en el mes de mayo. Pero yo me estoy refiriendo a cuando se ubicó en la posición de privilegio número uno de todos los éxitos. Ojo de Tigre, por cierto. ¿Por qué se llama Ojo de Tigre esta canción? Resulta ser que en el guión, recuerde que es un guión de hecho escrito por Sylvester Stallone, hay una frase en la que Apollo Creed le insiste a Sylvester Stallone que regrese a la mística del boxeador, del peleador, que recobre el Ojo del Tigre. Y ahí se encendió la idea para hacer la canción y ponerle el título en una frase dicha en el mismo guión de la película. Cuando escuche esta frase, recuerde, ahí se detonó justamente la canción Ojo de Tigre. Por cierto, el riff de guitarra o el típico guitarreo o guitarrazo de Survivor en el Ojo del Tigre va al compás de los golpes de edición en la película. Eso es muy importante porque también transmite emociones dentro de la propia saga. Rocky, hay como 50,000 Rockies, por supuesto, pero esta es la 4 en la que pelea contra Ivan Drago. Es la 4. Hay una confusión que hasta yo he cometido porque en la 3, creemos que es la 3, es cuando pelea contra Mr. T. En la 4 es cuando pelea contra Ivan Drago y aparece el Ojo de Tigre. Híjole, hasta se eriza la piel porque es cuando muere Apollo Creed en los brazos de Sylvester Stallone. Hoy la canción que es ícono de la motivación, el positivismo y la superación personal.

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1: El juez de hierro, César García López Gavita, discutiendo conmigo de música. Si usted viera qué sabroso se pone esta cabina en temas musicales.
2: ¿Y con las caras? ¿Con las caras qué hacen?
1: Ay, ahora ahí resulta. Ahí se pelean, ¿no? Ahora se resulta, pelean. Pero bueno.
2: Como gallito.
1: ¿Y si contamos? ¿Y si contamos de la nota roja?
2: Ah, claro, eso, claro, también. Eso. Hay mucho, mucho que contar. Y es que una volcadura de una camioneta deja saldo de dos personas fallecidas. Esto ocurrió en el municipio de Zapotlanejo. El hecho ocurrió en la carretera Libra-Zapotlanejo, a la altura del puente del río Santiago. Esto fue ya con los límites con Tonalá, luego de que estos ocupantes de esta Mitsubishi perdieran el control y cayeran a un barranco de 15 metros. Sin embargo, esta pareja de 45 a 50 años de edad lograron pedir auxilio a familiares, quienes enviaron la ubicación exacta y fue que dieron con su paradero, por lo que los propios socorristas de la Cruz Roja confirmaron que los tripulantes ya habían perdido la vida cuando ellos llegaron a brindar estos servicios. Y también un elemento de seguridad privada de un hospital que se encuentra en el municipio de Guadalajara fue agredido con un arma blanca que le provocó la muerte. Sí, los hechos ocurrieron en circunvalación Agustín Álvarez del Castillo, al cruce con Mar Marmara, ahí en el municipio de Guadalajara. Señalan que este guardia de seguridad privada de 36 años de edad estaba ahí pernoctando a un costado de este hospital privado, no alcanzaba a ir a su casa porque no había transporte público a esas horas donde tenía que trasladarse él, por lo que llegaron tres hombres y una mujer y lo arrastraron hasta la vía pública hasta arrebatarle la vida con una herida en el abdomen, por lo que ya las autoridades investigan estas cámaras de videovigilancia que se encuentran justo en esta zona para poder descartar y tener mayores características de los presuntos agresores. Además, momentos de tensión se vivieron en la colonia Providencia, en el municipio de Guadalajara, luego de que una mujer solicitara auxilio por el balcón de una torre de departamentos, luego de que fue agredida por un hombre de origen colombiano. Estos hechos ocurrieron en un sitio de hospedaje que se ubica en el cruce de las calles Asís y Verona, aquí en la Perla Tapatía. Cuando llegan los uniformados, pues se observan que la mujer tenía algunos golpes, por lo que pues se les dio la total indicación de cómo tendría que levantar esta carpeta de investigación, pero también informarle, hay estos datos que no nos gusta dar, pero el caso de estos pequeñitos, ¿no? De sí, esta madre de familia que ya primero habíamos dicho nosotros que no habían consumido raticida estos niños que viven allá en la colonia San Sebastián el Grande, en Tlajomulco, claro, de Zúñiga, y que no lo confirmaban las propias autoridades, ¿no? Uh-huh. Estuvieron unos días internados en una clínica del IMSS para poder pues descartar que presentaran algún tipo de complicación médica, porque no sabían si habían tomado, no habían tomado, qué cantidad o de cuál, ¿no? Pero pues hoy sale un comunicado por parte de la propia Fiscalía de Jalisco, donde dice pues que no fue un accidente doméstico como lo habíamos estado manejando allá en Tlajomulco, no. Y que fue detenida la madre de estos tres infantes, dos niños y una niña, uh-huh, que presuntamente pues a través de este tipo, yo le voy a poner bebida azucarada, uh-huh, pero que todo el mundo polvo, ¿no?, conoce en polvo, estuvieron pues a nada de consumir este erraticida, así no lo habían dicho. Uh-huh. Y yo quiero suponer, porque todavía la autoridad pues sigue con las investigaciones, no puede decir con total libertad todavía qué fue lo que realmente ocurrió, pero como que sí le han de haber dado una probada a esa bebida, no, pero la propia mamá lo puso. Fabiola N., esta señora, puso esta sustancia tóxica en estas bebidas para sus hijos. No. Y ellos, pues, un niño, él va a querer tomar esa bebida, ¿no? Ya después se arrepintió, habló a los servicios médicos y fue cuando ya trasladan a los pequeños. Por lo que, pues, se hicieron diversas investigaciones a las bebidas propias que quedaron ahí. Estuvieron dándoles el seguimiento a estos pequeñitos. La vicefiscalía especializada en atención a mujeres, niñas, niños y adolescentes, razón de género y familia, quien ya solicita esta orden de aprehensión.
1: Híjole.
2: La cual, pues, ya fue cumplimentada, pero bajo el delito de tentativa de parricidio.
1: No puede ser.
2: Luego hablamos con las autoridades y nos dicen, es que los niños confesaron que no fue la única vez. Como no. Que ya lo había intentado más, ya los había agredido también a estos pequeñines, por lo que ya dejaron a la mujer, como decimos nosotros, tras las rejas. Ahí las autoridades nos, híjole, han confirmado. Y estos, híjole, tres pequeñitos, pues, están a cargo ya de la Procuraduría de Protección de Niñas, Niños y Adolescentes, mientras que se pueda determinar si se van con algún familiar, qué va a proceder con ellos en cuestión legal, ¿no? Porque hasta este momento no nos han dicho que tengan papá. Entonces, híjole, está complicada la situación.
1: Lo que empezó como una confusión. ¿Sí? Se está transformando en un intento de parricidio. ¿Sí? No puede ser.
2: No, no puede ser. Yo te diría terrorífico, porque ¿cómo una mamá intenta quitarle la vida a sus hijos? Y ya
1: intentado antes.
2: Y que antes...
1: Es la presunción.
2: Imagínate.
1: No. Vaya semanita, ¿eh? Vaya semanita. Ya hablamos de este tipejo que al parecer utilizaba a su hija menor de edad para abusar sexualmente de ella y además publicarlo en redes para monetizar. Y ahora una mamá que al parecer quiere envenenar a sus propios hijos en repetidas ocasiones. A ver, no.
2: ¿En qué sociedad estamos viviendo?
1: Rota por completo, no puede ser, Florencia.
2: Mira, Ramiro, si no los quieren, hay mucha gente que quiere adoptar. Hay mucha gente que se puede hacer responsable de ellos, hasta propia familiares de ellos.
1: No puede ser.
2: Y que no hayan detectado eso, o que alguno de los vecinos no haya denunciado, denuncia,
1: no,
2: oiga.
1: Puede ser.
2: Porque pobres niños también lo que han estado pasando, ¿no? Me acuerdo que eran unos, tenía el mayorcito 7 o 9 años de edad, uno 3 años.
1: Muy pequeñito.
2: Que era 7, 5 y 3, algo
1: muy
2: así más o menos.
1: No puede ser.
2: Y también esta información que te quiero dar, porque hubo operativos por parte de la Fiscalía del Estado, militares que liberaron a una mujer y a un hombre ahí en el municipio de Guadalajara. Fue durante la madrugada de este viernes entre la calle Gigantes y la calle 52, ahí donde conocemos la zona del Vestir en Medrano, luego de que la propia autoridad recibió una denuncia anónima de que ahí había personas privadas de la libertad. Pues hacen todos los protocolos y ya justo la gente del Ministerio Público solicitó 3 órdenes de cateo para poder ingresar a estas fincas en donde estaban estas personas afectadas, y pues 3 mujeres más que ejercían la prostitución forzada, es lo que nos ha informado la autoridad, y pues fueron aprehensados estos implicados relacionados con el delito de trata de personas.
1: De todo un poco, variadito, pero no, me dejaste con el ojo cuadrado. Bueno, vamos a dar un vuelco, casi es la hora exacta, a las 3:58 p.m. Bueno, sí sé qué decir, pero son groserías, oiga.
2: Es que
1: son groserías.
2: ¿Te da hasta coraje,
1: no? No puede ser. ¿Qué semanita, oiga, eh? Nos urge ya el fin de semana para resetear la cinta. Yo digo el cassette, Florencia no me entiende, pero bueno,
2: nah,
1: para cambiar
2: no,
1: el
2: si
1: cassette.
2: Los
1: sí, en un museo los viste seguramente,
2: no,
1: los cassettes.
2: En mi casa, mis
1: pero
2: papás.
1: Bueno, este fin de semana tengo que resetearme. Vaya sociedad rota por completo. Seguimos con más.
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1: Casi a las 4:00 p.m. ¿Cómo están las calles, Toñito? De nueva cuenta, buenas tardes.
3: Hola, hola, buenas tardes. Bueno, hay un accidente que está en la autopista que va de Lagos de Moreno hacia Guadalajara, a la altura de Jalosotitlán. Se incendió un vehículo, sin embargo, ya fue atendido por los bomberos de esa localidad, pero la autopista está cerrada. Así es de que para todos los que vienen,
1: híjole,
3: en dirección de Lagos de Moreno hacia Guadalajara y viceversa, pues tengan precaución porque se van a encontrar con este taponamiento vial debido a este incidente que se registra allá en muy cerca de lo que es la caseta de Jalosotitlán, pero que está teniendo la circulación parada en toda la región de Los Altos.
1: Perfecto, gracias, Toñito. Gracias, gracias. Buenas tardes. Vamos a la pausa.

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podcast. Va a decir que qué ocioso soy. Pero yo sí lo he hecho. Sí, yo sí lo he hecho. He puesto la película de Rocky sin volumen y le pongo la canción de Queen que estamos escuchando, que ya escuchó, Another One Bites the Dust. Uno más que muerde el polvo. Sí lo he hecho, ¿y sabe qué? No me gusta. No me gusta cómo va checando. Esta debió haber sido la canción himno de Rocky. Rocky, por supuesto, que ojo, hago paréntesis. Entre Rocky 3 y Rocky 4, pues perdónenme, entre Rocky 3 y Rocky 4 se acuña el ojo del tigre, que tiene que ver con el guión y esa frase célebre de Apollo Creed antes de hacer, pues sí, asesinado por Ivan Drago en el cuadrilátero. El ojo del tigre. Pero esta canción es la que quería una y otra vez Sylvester Stallone para que fuera la emblema de Rocky. Queen nunca accedió. En pocas palabras, nunca le llegaron al precio. Pero yo ya lo hice. Puse el video sin volumen, puse la canción y a mí no me gustó.

0: Aprovecho este fondo musical para sacar mensajes. Tenemos mensajes, Florencia Moreno.
1: Ay, se aplicaron.
0: ¿Se han juntado? Se han juntado. A ver, sorpréndenos.
1: La terminación 6751, Josué Osegueda Torres nos manda saludos, nos manda...
0: Gracias, José.
1: A ambos dos.
0: Gracias, José, muy amable.
1: También la terminación 4687 dice, muy buenas tardes, qué gusto y qué placer escucharles.
0: Gracias.
1: Juntos nuevamente.
0: Gracias.
1: Florencia y Ramiro, qué bendición, les mando un fuerte abrazo aquí Uber Payito. Ah, Payito.
0: Eso.
1: Saludos, Payito. Hoy andamos de paquetería, dice, bendiciones desde Tlajomulco de Zúñiga. Un
0: Igualmente.
1: Saludo para mi hija Citlali, que me está acompañando. Saludos, Citlali. Un fuerte abrazo para ambos dos.
0: Muy bien.
1: También la terminación 8716 dice, saludos, buen día, me anoto para los boletos de los charros. Un saludo para Flor y para Ramiro. Oigan, terminación 8716 y para todos los mensajes que nos están llegando en estos momentos, deben de contestar la pregunta que el señor Ramiro Marmolejo lanzó. ¿Se las quiere recordar? Porque hay muchos mensajes nada más que dice, participo para los boletos, pero...
0: La pregunta, ¿verdad?
1: La pregunta, pero nadie está contestando la pregunta.
0: Mire, la pregunta es bien fácil. Díganos cómo se llama este espacio de noticias, el horario y quiénes conducen, empezando por la dama, por supuesto, ¿qué? Esta no soy yo. Yo no soy la dama, por supuesto. Entonces, háganos el favor de mandar eso correctamente. Oiga, ¿sabe qué? Póngame su nombre. Póngame su nombre, por favor. Es importante porque con eso vamos a revisar a la hora de entregar los boletos. Y se va de gorrita café a ver a los charros.
1: También la terminación 8030 dice, hola Ramiro, Florencia. Hoy juega el poderoso potro de hierro del Atlante contra el América.
0: Eso es cierto. Es cierto, ¿eh?
1: Saludos a todos los atlantistas de Guadalajara.
0: Eso.
1: Saludos.
0: Son como dos, pero bueno, está bien.
1: Bueno, pues son dos. La terminación 7457 dice, buenas tardes, respecto al estadio del Atlas, faltó la opción de las faltas del Cerro del Cuatro.
0: No, ¿cómo? Pues ni que fuera de bajada. Ponemos abajo al contrincante y el Atlas arriba. Sigo para que...
1: La terminación 8866 dice, muy buenas tardes. Ah, está participando para los boletos.
0: Muchas gracias.
1: Dice, felices porque estén juntos otra vez. Saludos.
0: Muchas gracias.
1: Ahí le faltan algunos datos, ¿eh? Terminación 8866.
0: Le falló.
1: Digo, todavía puede participar. La terminación 1511 también nos manda un mensaje. Dice, buenas tardes, Florencia, Ramiro. Saludos desde Hanford, California. Para todos en cabina. Ramiro,
0: gracias.
1: Ya nada más falta que el Atlas haga del señor Barriga. Dice, para que le renten al equipo sin casa a los arrimados.
0: Y que les deba
1: del Cruz Azul,
0: y que les deba 14 meses de renta, ¿no?
1: Pero soy Alfonso Méndez.
0: Abrazo fuerte, Alfonso.
1: Dice, Ramiro, entonces tú vas a hacer la cartita difícil del álbum, dice. No te tomaste la foto de Panini.
0: Bueno. Sí, no pueden conseguir la mía, no, jamás.
1: La terminación 9689, mira, otra vez dice, participo por los boletos, pero no están contestando.
0: Gracias.
1: La pregunta que envió el señor Ramiro Marmolejo, dice la terminación 2639, Ramiro
0: Mande.
1: Y Flor, saludos, dice, soy Aide Sánchez, ¿sabes dónde puedo reportar esta alcantarilla que ya tiene 2 meses así y todo el día saliendo agua pestosa?
0: Híjole.
1: Y además, obvio, está ya la calle con tremendos baches que apenas se puede pasar, es la calle San Mateo 1750, Colonia Parques de Tezistán. Ay, esos de Tezistán están muy olvidados.
0: Debe ser en Zapopan.
1: Zapopan, dice, urge que la arreglen porque es un foco de infección, agradezco de antemano tu atención, gracias.
0: Gracias.
1: Y justo nos manda videos y fotografías y sí se ve fatal la zona. Híjole, gracias, terminación 2639, la terminación 6236, está participando por los boletos para irse a ver a los charros, la terminación 3956 también está participando para los boletos, y la terminación 6585 dice, buenas tardes, sería el colmo que hiciera este estadio del Atlas en Estipac. La carretera Nogales siempre se colapsa de diario. Es cierto.
0: Eso es cierto.
1: Cuando en el Akron hay partido, se pone fatal. Y si hacen esto, no quisiera saber, además de la carretera de Estipac, es de ida y vuelta. Es que diario es un problema para esta carretera.
0: Conozco la zona, claro.
1: Está complicado. También la terminación 8964 está participando para los boletos.
0: Gracias.
1: La terminación 6508 dice, otra vez juntos, qué gusto, Mármol, Flor, súper. Y la terminación 0131 dice, buenas tardes, ¿Cuántos horrores nos está tocando vivir? ¡Qué lamentable! ¡Pobre bueno. infancia! También la terminación 1615 dice, Ramiro, buenas tardes.
0: Hola.
1: ¿Le puedes decir a los usuarios de plataformas que no somos sus niñeras, que cuiden sus cosas? Bueno, dice, y también se les comunica que los cinturones de seguridad no son de adornos.
0: Sí, úsenlo, úsenlo.
1: Es que mucha gente no está acostumbrada.
0: O dejan extraviadas, quién sabe, vaya a saber qué tantas cosas extravían en los carros, por supuesto. Pero bueno. Bueno, seguimos con más.
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0: Este tema lo ha seguido muy de cerca Florencia Moreno y por eso le pregunto, ¿y cómo andamos de cocodrilos?
1: Hay mucho cocodrilo allá Dios. Por Puerto Vallarta, ay, porque Dios. No solamente es Sol y Arena, ¿verdad? También es el hogar uh-huh. de este cocodrilo llamado americano, esta especie que es nativa y protegida por la ley. Mira. Pero pues ya la propia SEMADET, Protección Civil también del Estado, ha notificado a aquellos hoteles para uh-huh. que designen ciertos enlaces operativos que estén monitoreando la presencia de estos reptiles, porque cada día están apareciendo un poquito más. Uh-huh. Y piden que se estén revisando aquellos letreros de advertencia que estén en su lugar, que los huéspedes sepan exactamente qué hacer si se topan con un cocodrilo. Pero, ¿qué te parece si escuchamos a Daniel Graf Pérez, quien es director de Recursos Naturales de SEMADET?
3: Se ha exhortado a los hoteles para que tomen medidas específicas que disminuya el riesgo de los visitantes, informándoles de la importancia de los cocodrilos, de mantenerse lejos de las zonas de riesgo, de respetar las zonas consideradas seguras para los cocodrilos y por lo tanto para las personas, teniendo vigilancia permanente, informando a la población para disminuir las interacciones negativas que existen entre estos animales y las personas, llevando también la mesa de trabajo de convivencia entre humanos y cocodrilos.
1: Y algo que hacen mucho hincapié es que se les prohíbe que los empleados o los hoteleros intenten capturar ahuyentar a estos cocodrilos por su propia cuenta, porque luego hay complicaciones, ¿no? Mm. Cualquier avistamiento debe de reportarse de inmediato mm. a los expertos de este sala del estero que está ahí.
0: Es el estero del salado.
1: Mm-hmm. Ahí está, se me trabó la lengua. Mm-hmm. O a Protección Civil, que son los expertos para poder bien. Hacer ello. Así que esta estrategia busca que pues se mantenga bien la convivencia con la naturaleza y con nosotros los ciudadanos que ahí andamos.
0: Porque tenemos que aprender a convivir. Eso. Recuerde usted que en el pasado, ¿quién llegó primero? Pues los cocos. Llegaron primero los cocos. Entonces tenemos que estar atentos a lo que estamos modificando el medio ambiente. ¿Por qué cree usted que el coco se sale, se va a la playa? Porque está buscando su alimento, sí. mismo que hemos reducido nosotros los humanos con la mancha urbana.
1: Sí.
0: Así de sencillo, entonces tenemos que aprender a convivir. La solución no es matar, uh-huh. no es atrapar, no es ahuyentar, sino convivir. En no pocas ocasiones el ser humano es el que se pone ahí pues cercano al cocodrilo uh-huh. y el animal busca cómo alimentarse. Así es que nos acaba de pasar ahora, hace cosa de 3 o 4 semanas, que sí. un chico, si no recuerdo que era del Valle de México, si no mal recuerdo, sí. y que pues terminó su vida en plenas vacaciones. Así que también pongamos de nuestra parte, qué gusto que ahora los hoteles también participen. Vamos con lo que sigue.
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0: Me da mucho gusto recibir completamente en vivo y a todo color a el coordinador de los esfuerzos de Jalisco Cómo Vamos y aparte, por supuesto, de casa, Augusto Chacón Benavides. Augusto, ¿cómo estás? Buenas tardes.
4: Ramiro, ¿cómo estás? Qué gusto saludarte. Buenas tardes y buenas tardes a quienes nos escuchan.
0: Gracias, querido Augusto. Oye, en la semana se publicó a través de Jalisco Cómo Vamos este documento, que es una encuesta de percepción de habitantes de la zona metropolitana de Guadalajara sobre el Mundial de Fútbol, muy pertinente sí. con la ola.
4: Sí, muy importante, sobre todo para organizaciones como Jalisco Cómo Vamos, Ramiro, uh-huh. que nuestra misión principal es evaluar el bienestar subjetivo, es decir, el bienestar que las propias personas reportan, uh-huh. satisfacción con felicidad, calidad de vida y su opinión respecto a distintos a distintas materias. Los especialistas, estudiosos de esto, dicen que cambia muy poco. Uno se siente feliz y podemos...
0: Se está cayendo la comunicación con Augusto. Vamos a retomar la comunicación porque vale la pena tener la clara, clara comunicación. Es este estudio que Jalisco Cómo Vamos lleva a cabo para conocer cómo nos fue en temas de percepción. Desde luego, en temas de percepción durante el desarrollo del Mundial de Fútbol, pero aquí en zona metropolitana de Guadalajara, justo es marcar que pues vivimos una revolución, nos guste o no nos guste, el fútbol sí cambió ánimos, cambió flujos de personas, cambió desde luego dinámicas y actividades, así es que vale la pena conocer cómo es que nos manifestamos como ciudadanos. Hubo diferentes puntos de reunión y convocatoria, desde la zona del Centro Histórico, el lugar propio para el FIFA Fan Festival, hasta incluso la zona de la Minerva, pero ya hemos retomado la comunicación con Augusto. ¿Estás por ahí, Augusto?
5: Aquí estoy, Ramiro.
0: Perfecto,
5: encantado.
0: Perfecto, perfecto. Arrancábamos con la charla. Ustedes. Mucho mejor, arrancábamos de nueva cuenta, por favor.
5: Claro. Sí, justo te estaba diciendo que para organizaciones como Jalisco Cómo Vamos, oportunidades como que nos dio el ser sede de un mundial, nos permite ver si hay algún cambio en algunas de estas cosas que la gente reporta respecto a su vida. Y todos coincidimos en que de pronto la emoción que las personas sentimos por el mundial fue más allá de lo que habíamos previsto. Era una emoción tan grande que dijimos, es una oportunidad estupenda. Así que al fin de semana, el partido con Inglaterra, visitamos 400 casas del área metropolitana de Guadalajara para preguntar a las personas su parecer.
0: Estaba a flor de piel el sentimiento, seguramente diverso y distinto, pero ¿qué empezamos a conocer, Augusto?
5: Bueno, la gente se reportó un poco más satisfecha con su vida, se incrementó un poco. Y lo estamos contrastando con las mismas preguntas que hicimos en 2024. ¿Cómo más satisfecha con su vida? Se incrementó un poco. Y lo estamos contrastando con las mismas

0: puede hacer presa para contestar más de bote pronto, más contento, más con sonrisa en el rostro. Influye sin duda alguna el momento.
1: Por supuesto, y de eso se trata, ¿eh? De ver ese momento en el estado de ánimo de las personas. Le preguntamos a las personas si el mundial contribuía a que se sintiera más feliz. La mayoría nos dijo que no había modificado su felicidad, 66%, pero una cuarta parte nos dijo sí. Yo me sentí mal, yo me sentí más feliz durante el feliz, durante el mundial.
0: Mira, que es revelador. ¿Qué pasa con la convivencia? Yo creo, sin ser político, nunca mente, dijera el clásico, sin ser político, creo que el tejido social y la cohesión social como que se pusieron más sólidos, Augusto.
1: Sí, justo es una de las cosas que nos interesaba evaluar, Ramiro. Usted le preguntamos, ¿considera que el Mundial ayuda a fortalecer el sentido de pertenencia a una comunidad? 67.1% nos dijo sí. Sí, sí ayuda a sentir esa pertenencia a una comunidad. Y creo que lo vimos en las calles, en los restaurantes, no solo durante los partidos. El tema de conversación era el Mundial, aún con las desconocidas, con los desconocidos, y pudimos comprobar que somos capaces de convivir con los demás, que de repente tenemos temas que nos pueden unir, que manejamos los códigos como los del fútbol, porque además todos nos volvimos entrenadores, y tener una conversación sin importar qué pensaba el otro, su aspecto, su condición económica, simplemente fortalecimos ese sentido de pertenencia a una comunidad.
0: A ver, es inevitable que no te pregunte, Augusto querido, sobre la lana. No todos tuvimos acceso, por supuesto, a un boleto del mundial,
1: No, no, no.
0: a un restaurante de buena manufactura y a algunos cuantos tragos. No fue sencillo. ¿Esto también fue parte de la evaluación?
1: Sí, justo esas generalizaciones que solemos hacer, Ramiro, todos estamos felices, el fútbol es para todos, el mundial lo estamos disfrutando todos. Este estudio nos demostró que no fue tan así. Si pensamos en quien asistió a la Minerva, que era gratuito, que entendemos que todos en Guadalajara, todas tenemos acceso a la Minerva, pues la clase alta asistieron 11.7% a la Minerva, 9.7% de la clase media y en el estrato socioeconómico bajo, 7%.
0: Ah, caray.
1: Y así en todas las actividades del mundial. Esa ciudad, esa sociedad desigual que somos, se demostró también en el mundial.
0: Me parece que hemos ido cambiando con el paso de los mundiales. Ya acumulo varios, querido Augusto, mundiales haber vivido, por supuesto. Y se me hace, y estoy hablando a título personal, me da la impresión que justo pasa eso. Ya no es tan sencillo ir al estadio, ya no es tan sencillo aventarte un domingo en familia de 8 o 10 integrantes en un buen restaurante. Creo que hemos venido en retroceso en ese acceso a la diversión familiar o en grupos grandes. Esto también queda de manifiesto con estos números.
1: Mira, le preguntamos a las personas si se reunieron con familia o amigos para ver el partido y fue 52.8% que se reunieron así, más los hombres que las mujeres. Y
0: Sí.
1: quienes los vieron o escucharon por televisión, que podían hacer las dos cosas, fue 68.2%. Es decir, sí hubo una convivencia más alta, 14% fueron a restaurantes, 14% fueron al FanFest del centro de la ciudad y 5.8% al de Zapopan. Sí hubo una convivencia, sí, el Mundial sí unió. De hecho, la satisfacción con los amigos creció, la satisfacción con la vida familiar creció un poquito durante el Mundial.
0: Ahora esperemos, digo, que me parece que no es el caso de este estudio, los datos negros de este tipo de congregaciones, porque cuando hay alcohol, cuando hay demasiada euforia, también pueden pasar bajas pasiones, Augusto. En esta ocasión, por ahí no le medimos.
1: No medimos eso nosotros, pero si vemos a las notas periodísticas y considerando los millones que a lo largo de 40 días nos reunimos, ya sea para conciertos, ya sea para ver los partidos en los distintos puntos y no solo en Guadalajara, también en distintas ciudades del estado se pusieron pantallas en los centros de las poblaciones y creo que no hubo tantas notas de color rojo como podríamos esperar de congregaciones de ese tamaño. Insisto, la gente tenía ganas de convivir, le quería dar rienda suelta a la posibilidad de estar alegres.

0: de ser felices, de compartir, y lo hicimos en Guadalajara muy, muy bien, y lo hicimos en Jalisco
1: Sí.
0: muy bien. Claro que hay problemas en una en congregaciones tan multitudinarias, siempre habrá problemas, pero me parece que son mínimos comparado con lo bueno que resultó a final de cuentas.
1: Perfecto. ¿Podemos tener acceso a estos datos? ¿Podemos consultarlos, Augusto?
0: Sí, por supuesto, están en la página de Jalisco Cómo Vamos, jaliscocomovamos.org. Y digamos, Ramiro, por último, si me
1: Sí,
0: permites,
1: claro.
0: que eso nos estuvimos machacando, o mucha gente machacaba, que nos dan pan y circo y que nos distraen de los grandes temas. Cuando le preguntamos a las personas si están de acuerdo en el gasto económico que hicieron los municipios y si estaban de acuerdo para pagar el mundial, 45% dijo que no. Y no quiere decir que no lo disfrutaran,
1: Claro.
0: pero quiere decir que tienen conciencia y que saben que tenemos muchas otras prioridades. Así que sí somos capaces de usar el espacio público, de convivir con los demás, somos capaces y tenemos derecho a ser felices, pero no perdimos el sentido crítico.
1: Qué interesante. Te agradezco mucho el tiempo, Augusto querido.
0: Al contrario, gracias por la atención, Ramiro, y un saludo a todas, a todos.
1: Abrazo muy fuerte. ¿Ya lo escuchó? Puede usted consultar estos documentos y este estudio. Es la voz de Augusto Chacón Benavides, coordinador de los esfuerzos de Jalisco. ¿Cómo vamos? Vamos a la pausa y regresamos con más.

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18: Tripulación, próximos al despegue.
17: Es de los países que cuenta con la esperanza de vida más alta, para las mujeres 86 años y para los hombres 79. La estación de metro más concurrida se encuentra en Tokio y es Shinjuku, la cual transporta alrededor de 3.6 millones de personas al día. El 86% de los japoneses practican el budismo. El 80% del territorio japonés es montañoso y cuenta con 6.852 islas. Y en Tokio se puede fumar solo en las zonas designadas por la autoridad en toda la ciudad.
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Hoy estamos recordando a este grupo Survivor, que por cierto, muchos confunden el nombre del vocalista. Son diferentes, ¿eh? Para Ojo del Tigre es, por supuesto, un vocalista, no hable chiquiado, un vocalista distinto a el famoso Jamie Jameson, que es el más conocido de Survivor. David Bickler, o Dave Bickler, fue el cantante de Survivor en la época de El Ojo del Tigre. Y este cantante es el mismo que escuchamos en este instante. ¿Sabe qué pasó con Dave Bickler? Enfermó de la garganta y ya no pudo seguir cantando. Por eso es que se cambió y se contrató a una nueva voz, que es el famosísimo Jimmy Jameson. Es el que ya escuchamos con las siguientes canciones de Rocky. Incluso para Karate Kid también participa Survivor, y ya es con la voz de Jimmy Jameson. Así es que hoy estamos recordando parte de la historia de Ojo del Tigre, y también desde luego la historia de Survivor.

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1: Ha llegado el momento ilustrado de este noticiero, cuando damos lectura al jergario tapatío ilustrado El sabor de nuestra lengua. Este libro editado por Editorial Universitaria bajo el patrocinio del ITESO y de la UDG. Hoy le damos lectura a otra palabra que nos define como lo que somos, ilustres, ilustres tapatíos. Y la palabra de hoy, déjeme ser sincero, yo la digo de forma reiterada. Ahí le va, la palabra de hoy es piensos. Una vez más, piensos. Expresa el resultado de la acción de reflexionar, meditar sobre algún asunto con razonamientos de naturaleza filosófica. Giro pintoresco, ampliación metafórica del castellano pensamientos. Manifiesta el fruto de razonamientos profundos, generalmente íntimos del tapatío, conjunto de ideas más cercanas a las emociones y a los sentimientos que a conceptos abstractos. En Jalisco es la forma popular de expresar la consecuencia de filosofar. Compártenos tus piensos sobre el amor. Pasé la tarde leyendo piensos de autores que me recomendaron en mi clase de yoga. Cuando hablo contigo, siempre me dejas con muchos piensos. Texto de Verónica López, ilustración de Alejandra Barba. La palabra de hoy, piensos.
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1: Y en la semana de regreso a las canchas, no podía faltar, por supuesto, mi queridísimo doctor Efraín Franco. Efraín, ¿cómo estás? Buenas tardes.
2: Mi estimadérrimo Ramiro, pues aquí, listo para compartir unos piensos sobre el fútbol.
1: Arráncate pues, Efraín, por favor.
2: Aquí, donde aprendí a soñar de niño con un balón, aquí, en estos linderos donde el rebaño pasta y el zorro habita, desde mi infancia primera, la radio cada semana hacía volar la imaginación. Aquí, la palabra palpitaba, fluía incontenible, alcanzaba nuevos matices, jugueteaba al ritmo de la vida. Porque la palabra hablaba, incitaba, pintaba desde adentro y el corazón arremetía con sus tambores y se hacía un vacío en la boca del estómago. Los labios se resecaban y estallaba el universo cuando la palabra sagrada, la que lleva al éxtasis, se volvía un grito prolongado al oír que el balón se anidaba en el fondo de las redes. Hoy, muchos años después, la palabra sigue viva en la radio, como si esa vieja caja estuviera cautiva, embrujada, como si habitara un balón cantando goles y cintando al tiempo. Antaño, cuando no podía jugar fútbol con mis amigos, me gustaba oír en el viejo radio los partidos, porque yo veía siempre en mi interior, a todo color, a cada jugador. Miraba con detalle cada jugada. Era un cómplice activo y creativo en todo momento. Ahora, en la recta final de la vida, sigo escuchando el fútbol. Disfruto el juego de palabras, la energía verbal, los neologismos y retruécanos, la capacidad evocadora, sugerente y vibrante de la palabra hablada. Quizá también me gusta escucharlo porque cada vez con mayor claridad entiendo que el fútbol es mucho más que un deporte, un divertimento. Es un generador de identidades, un detonante de pasiones, una válvula de escape, un teatro social donde la catarsis une sectores, edades, sexos, colores de piel. ¿Sí? Porque el otrora llamado juego del hombre es parte central del imaginario de nuestro pueblo. El único juego que une generaciones y que simbólicamente borra la frontera social de la calzada. Porque el fútbol es remembranza, una ventana que me deja mirar y mirarme, jugarlo con la cabeza y practicarlo con el recuerdo. Ah, cuando yo era niño. Aquella Guadalajara estaba bordeada de llanos, trazada con muchas calles empedradas, y los de aquel entonces soñábamos con el fútbol. Cualquier calle, cualquier lote baldío eran una provocación para jugar una cascarita. Los libros y los suéteres se convertían por arte de magia en un 2x3 en porterías. Y el que recibía el primer gol se quitaba la camisa. El metegol, con pelotas ponchadas, nos hacía transpirar todo el individualismo del mundo. Una simple piedrita callejera servía de moneda para que los capitanes del momento escogieran jugadores. ¡Ah, qué batallas épicas los de aquellos tiempos! El Gato Marín, Borja, Calderón, Pata Bendita, eran mucho más que jugadores, más que ídolos, eran nuestros héroes deportivos, modelos a seguir. Por las tardes y las noches, los portones de los vecinos eran porterías encantadas. Más de alguna señora encolerizada lanzaba quejas a nuestros oídos sordos. ¿Por qué era imposible silenciar, ahogar el grito de los goles? Guadalajara de finales de los 60 y principios de los 70, la de mi infancia, la de los autobuses de 40 centavos, los oblatos Colonia, Fiebre Amarilla, Norte y Sur, vivía la fiesta del fútbol. El Rebaño Sagrado, el Jalisco, los Zorros, eran voces mayores. En la escuela, cualquier espacio, cualquier resquicio se convertía en una cancha. Y las corcholatas y las bolas de papel y las pelotas sin aire eran el mundo corriendo a nuestros pies. Pero un día, aquí donde soñé hacer malabares con un balón, las calles fueron llenando de gente, de automóviles, de pavimento. A mis amigos de infancia les creció la barba, la ambición, la panza. Y ahora, en lugar de apodos, anteponen sus títulos universitarios. Van al club y gritan como aquellas señoras a los niños que jugándose la vida driblaban entre autos y baches los molinos de viento que han brotado incontrolables e invadido las calles. Hoy sé que mis amigos de infancia ya no juegan fútbol, pero tienen palcos en los estadios y televisores con pantalla de plasma. Yo no soy diferente a pesar de mis sueños idealistas. Esas fotos sepia evidencian el paso del tiempo y mis creencias, como el viejo radio, ese radio que reunió a mis mayores y los embrujó con su magia novelesca, ese radio tan lleno de goles y recuerdos, ese radio que me enseñó tantas veces las texturas y sentidos polisémicos de la palabra. Hoy no tengo ídolos en el mercado del fútbol. No sueño ni en mis momentos febriles con emular a nadie. Hay algo de desencanto en mi corazón y mucho de rabia en mi memoria. A pesar del bombardeo publicitario, de la politización, del mercantilismo que hay en el fútbol, de la omnipresencia de la industria del fútbol, yo, nostálgico que soy, cuando veo algún partido por televisión, le bajo todo el volumen para yo inventarme la historia. En cambio, cuando lo escucho por radio, mi imaginación se alborota y tengo que apaciguarla con la amargura de un café negro, porque luego vienen los recuerdos de infancia a invadir mis adentros. Y entonces sí, Ramiro, entonces sí, los balones y pelotas ponchadas golean sin piedad toda mi memoria.
1: Vaya que son hermosos piensos, y mira quién se lo cuentas. A un hombre de la radio, que por cierto ahora en tu casa publicamos los 104 partidos del Mundial, querido Efraín.
2: Habrá que retenerlos, tenerlos, disfrutarlos, porque hubo algunos evidentemente memorables.
1: Perfecto, abrazo muy fuerte, querido Efraín.
2: Igualmente para ti, Ramiro.
1: Gracias, buenas tardes. ¿Qué le parece? Yo sí me acuerdo cuando era bien chavito que escuchaba con mi papá el fútbol en otra estación, lo voy a decir y con mucho respeto, Canal 58 con don Octavio Hernández. Yo escuchaba el fútbol con mi papá, atlista de hueso colorado, y mire, yo acabé yéndole a las Chivas. Vamos a la pausa.

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0: Este día hablamos de manera larga y sobrada sobre el ojo del tigre. Sí, un día como hoy, 24 de julio, pero de 1982 ya llovió, surgió en el primer sitio, en la posición de privilegio, el ojo de tigre, Eye of the Tiger. Jamás imaginó Survivor que décadas después se convertiría en el himno de todos aquellos que hoy practican esa filosofía de la superación personal, la motivación y, claro, el positivismo. Eso es el ojo del tigre. Qué buena saga de película, qué gran mensaje las de Rocky Balboa. Así es que hoy en la historia de la música, entrelazada con la historia de la humanidad, el ojo de tigre, Eye of the Tiger, esta canción y todas las que escucha en este noticiero, que son canciones con historia, las puede escuchar en el Spotify. Tenemos nuestro playlist de Así las Cosas Jalisco de la Tarde. Dese la vuelta a Spotify, es una W roja grandota. Yo hice la sinopsis para que la lea, por supuesto, y se eche todas las canciones, más de 20 horas de canciones con historia, todas las que han salido en este noticiero. Pero bueno, Florencia, ¿tenemos mensajitos?
1: Claro, eso, claro, claro. Eso. Nos mandaron mensajes a nuestro número 3310-797-699. Ya, voy a admitir que me hice bolas porque nos mandaron mensajes para participar por los boletos de Los Charros. Gracias por escribirnos. Pero uno de ellos es la terminación 0504. Dice, buenas tardes, señorita Florence. ¿Cómo se dice en italiano? ¿Qué es? Florence. Bueno, Florencia.
0: Pues sí, así.
1: Jefe Mármol dice, por favor, hola, un saludo a Humberto Morfín, fiel atlantista. Se viene un concierto en el Coliseo ex 3 de marzo. Rod, no sé cómo se pronuncia, tú me corriges si lo digo mal. Stewart.
0: Ah, Rod Stewart. Sí, Stewart, por supuesto.
1: Mira, ¿ves?
0: Rod Stewart, no, hablando de fútbol, bien. Él es del Reino Unido, escocés de nacimiento, pero le encanta la música y es Rod Stewart.
1: Stewart.
0: Como Stuart Little, pero Stuart. Bueno, síguele.
1: Bueno, excelente fin de semana, dice la terminación. Gracias, 0507. Y también, ay Dios, es que te digo que me hice bolas, me perdí. Pero también nos manda saludos la terminación 0088 de José Ramón Santos. Dice, hola. Él también participaba por los boletos, pero también nos mandaba un saludito. También la terminación 0861 dice, ¿qué pasa, señorita Florencia Moreno y Ramiro Marmolejo? Qué hola, gusto me da escucharlos juntos, el dúo dinámico.
0: Gracias.
1: Pues mira, como chofer de plataforma, ¿qué te puedo platicar? Hay veces que te piden un servicio extra large y quieren hacer la mudanza de toda la casa. O llevas que van al aeropuerto y muy monos, te dejan unos maletones así de aquellas y luego después de muchos salen luego reclamándote que ¿por qué no has subido las maletas? Espérenme, pidan un servicio para trasladarlos al aeropuerto, no para que uno sea la mudanza.
0: Exacto.
1: Digo, en la forma de pedir es la forma de contestar, pero que no manchen, dice, maletas de 30 kilos y quieren que tú lo subas, dice.
0: Claro.
1: Nomás somos choferes, dice. No puedo ir al estadio, por eso hoy no participo para los boletos.
0: Bueno.
1: Y también, a ver, dice, saludos de la terminación 3273. Saludos Ramiro, saludos
0: hola,
1: Flor, los escuchamos desde Punto Sur, dice, participamos para los boletos, pero no contestaron la pregunta. También la terminación 4648 nos manda saludos. A ver, me están llegando, mira.
0: ¿A poco?
1: La terminación 8030 dice, ¿qué? Ya salimos los dos atlantistas de Guadalajara. La terminación 8030, la terminación 3956 dice, saludos, me encanta escucharlos, muchas
0: hola,
1: gracias. También estaba participando por los boletos, ahí contestó esta trivia.
0: Bueno, qué bueno que todos participaron. Y bueno, pues ya son dos. Oye, tenemos a toda la afición del Atlante en el programa, ¿eh?
1: ¡Woo!
0: A toda la afición del Atlante, los dos ya se comunicaron.
1: Y ahorita van a empezar más, ¿viste?
0: Gracias, gracias. Seguimos con más.
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0: Bueno, repasemos algo de lo que vimos en el noticiero, la molida doble de 3 a 5 de la tarde. Gracias por acompañarnos, Solamente una probadita, No es todo. Cónclave panista en Jalisco, y es que en la capital del estado se reunieron el expresidente de México, Vicente Fox Quesada, y varios gobernadores panistas del país, particularmente del Bajío, incluso del norte, pero más del Bajío, en apoyo a este ex gobernador de Baja California que hoy está pasando las de Caín en temas de justicia y política también, por supuesto, Ernesto Rufo, hoy ya es Ernesto N. Bueno, repito, cónclave panista en Guadalajara, escuchemos la voz del expresidente de México, Vicente Fox Quesada.
3: Evidentemente es un caso político, está a la vista de todo mundo nacional e internacionalmente este comportamiento de injusticia, de atropello a los derechos de una persona. Y por el otro lado, sí, ya publiqué en mi propia red, yo meto las manos al fuego por Ernesto Rufo.
0: ¿Qué le parece? Muy bien, muy bien. Oiga, también hoy dimos un repaso importante a este mal uso. Es eso, es un mal uso de la tecnología. No cabe duda que los baquetones le dan mal uso a todo. Por ejemplo, el caso de la inteligencia artificial. Hablamos con especialistas para que se cuide del fraude, del robo de identidad y tantas cosas. No podemos dejar de pasar la oportunidad de hablar de la inteligencia artificial y el uso malicioso de la misma. Escuchemos a Ramón Morales, el vicepresidente de la CANIETI.
4: Se tenían que entrenar modelos, tener gran cantidad de, por ejemplo, más de 3 horas de grabación de la persona para poder poner la voz, diferentes imágenes, videos, etcétera, etcétera, etcétera. ¿Qué es lo que sucede hoy en día? Hoy, desafortunadamente, o afortunadamente, si hacemos uso bueno de lo que es la parte de este tipo de soluciones, ya es muy sencillo hacerlo.
0: ¿Qué le parece a usted? Oiga, por otra parte, me gusta esta intentona de los hoteles en Puerto Vallarta. ¿Por qué? Porque ahora también van a estar atentos y avisando cuando tengan avistamientos de cocodrilos. Sí, por supuesto, de cocodrilos. Aquí la voz de Daniel Graf Pérez, él es director de Recursos Naturales de la SEMADET.
5: Se ha exhortado a los hoteles para que tomen medidas específicas que disminuya el riesgo de los visitantes, informándoles de la importancia de los cocodrilos, de mantenerse lejos de las zonas de riesgo, de respetar las zonas consideradas seguras para los cocodrilos y por lo tanto para las personas, teniendo vigilancia permanente, informando a la población.
0: ¿Qué le parece? ¿Qué le parece? Seguimos con más, que es desde luego antes del cierre lo que tiene que ver con las calles de la zona metropolitana de Guadalajara, con Antonio Neri, ahorita que lo enlacemos para que nos diga el cerrojazo de la zona metropolitana de Guadalajara. Bueno, no lo podemos enlazar, los teléfonos luego
1: se ponen. Te voy a interrumpir porque llegó una pregunta especial para ti. De la terminación 7457, dice, pregunta para Ramiro. ¿Recuerda el año en que vino? Ay, ¿cómo me dijiste que se pronunciaba?
0: Ah, Rod Stewart.
1: A Jalisco, ajá.
0: Ha venido 2 veces.
1: ¿Y cuándo?
0: Ha venido 2 veces. Una fue en 1989 y otra hace más o menos en el 2008. Oh. Pero se estima que regrese, por supuesto, ahora en este nuevo centro de espectáculos, lo que era el Estadio 3 de Marzo, ahí en CU, uh-huh, de la Autónoma de Guadalajara. Ya ha estado aquí 2 veces, el Rod Stewart, por supuesto que me acuerdo.
1: Bueno, ya ahí contestaste la pregunta de la terminación 7457. Bueno, también aquí hay otro mensajito, dice, vecinos de la Colonia Magaña, nos piden que denunciemos que hay un árbol de gran tamaño que está a punto de colapsar. Ellos dicen que tras las lluvias, los fuertes vientos de los últimos días, el árbol comenzó así a crujir.
0: ¿Cómo?
1: A crujir.
0: Eso parece un gato.
1: Es que no me salió bien, pero
0: ¿sabe
1: bueno
0: qué? Corra. ¿Está crujiendo el árbol así? Corra, porque ese árbol está maldito.
1: Y ya levantó el pavimento.
0: ¿Sabe qué? Mejor hablemos de los cazafantasmas, ¿no? No a parques y jardines. Si el árbol fuera así, Ghostbusters, por favor, urgentemente.
1: Y dice que ya levantó el pavimento de la banqueta, representa pues un peligro para las personas. Es en la calle Jorge Isaac, entre Europa y Antártica. Colonia Magaña, municipio de Guadalajara, que lo tome en cuenta. También nos están
0: árbol
1: denunciando.
0: Árbol poseído, auxilio.
1: Denunciando agua en color amarillento y olor extraño en la colonia Morelos, en Guadalajara. Ya hicieron reportes desde el 29 de mayo, hoy 4 de junio también dicen, desde el 4 de junio lo hicieron, otra vez hoy, dice, pero pues parece ser que las autoridades brillan por su ausencia. Semáforo sin funcionar, fuera de servicio en el cruce de la avenida López Mateos, General Eulogio Parra, hay que circular con paciencia, hay que extremar precauciones para evitar algún accidente. Y también la terminación 9119 dice, saludos cordiales mis estimados. Gracias. Ramiro.
0: Hola.
1: Y señorita Flor dice, lamentablemente la mayoría de gente que pide autos de plataforma abusa de ese alquiler del auto y azotan las puertas. Híjole. Dice, es descortés sin decir más. Y eso sin decir lo que en ocasiones dejan basura, dice, lástima, no, lástima, pero ánimos, tapatíos.
0: Bueno, llegamos ya al final de la información. Se cumple ya una semana con la Florencia Moreno en este noticiero. ¿Se va a quedar?
1: ¿Sí?
0: Eso, qué obo, ya dijo.
1: Estoy aprendiendo.
0: Ya dijo, se va a quedar. Ya sabe usted que a partir de esta semana hemos vuelto a las canchas de 3 a 5 de la tarde, la molida doble con la Florencia Moreno y Ramiro Marmolejo. Nos da mucho gusto que esté en este espacio de noticias Florencia Moreno, porque por supuesto que se le mete juventud a esto, que es de puros chavorrucos, oiga, que se le ponga juventud. Así es que Florencia, vámonos.
1: ¡Vámonos! Que tenga excelente fin de semana.
0: Ya dijo más palabras hoy. Ahí va. Ya dijo más palabras hoy.
1: Sí. Es viernes y el cuerpo lo sabe.
0: Se nota que es viernes y quiere hablar más para ya irse. Bueno, en el control, don César García. Gracias, César. Soy Ramiro Marmolejo. Que tenga la mejor de las tardes de viernes. Disfrútela.

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2: Muy buenas tardes, le presento un resumen de noticias. Llama a reforzar la vacunación ante más de 6.600 casos de sarampión.
3: Jalisco acumula 6.604 casos de sarampión en lo que va del año. Autoridades de salud en el estado afirman que se cuenta con el biológico, el cual está disponible en los centros de salud de las 13 regiones sanitarias. El doctor Roberto Carlos Rivera, director general de Salud Pública de la Secretaría de Salud Jalisco, afirma que la vacuna contra el sarampión constituye la principal medida para prevenir la enfermedad y sus complicaciones, por lo que hace un llamado a los jaliscienses a su aplicación.
4: La vacuna contra sarampión ha demostrado durante décadas ser una de las intervenciones en salud pública más exitosa. Es un biológico seguro, eficaz y de alta calidad que protege a las personas y contribuye a evitar la propagación de la enfermedad en nuestras comunidades.
3: El funcionario detalló que como resultado de la vacunación sistemática, el sarampión dejó de ser una enfermedad de circulación endémica en gran parte del continente. Sin embargo, los casos importados y los brotes registrados en distintas regiones del mundo hacen indispensable mantener altas coberturas de vacunación para evitar su reintroducción. En Jalisco, el sector salud ya aplicó más de 3.410.000 vacunas contra sarampión. Para W Radio, Florencia Moreno.
2: Exportaciones de Jalisco rebasan los 17.000 millones de dólares al cierre de marzo.
5: Al cierre de marzo, las exportaciones de Jalisco superan los 17.000 millones de dólares, lo que representa un crecimiento del 107% en el mismo periodo del año pasado, señaló Cindy Blanco, secretaria de Desarrollo Económico.
6: Los indicadores son realmente históricos. Logramos una cifra histórica, un récord en 17.377 millones de dólares, lo cual pues nos implica un crecimiento de más del doble frente al mismo periodo del año anterior, es decir, de enero a marzo. Es un crecimiento del 107%, para ser exacta. Este crecimiento que tuvo Jalisco en el primer trimestre del 2026 es 6 veces más rápido que lo que vimos que creció la media nacional, y pues sobre todo nos dio mucho gusto por un trimestre más colocarnos en el segundo lugar a nivel nacional, sobre todo y haciendo mucho énfasis que Jalisco no es un estado fronterizo.
5: Las exportaciones de Jalisco representan el 11% del total de las que se realizan en el país. Víctor Ramírez.
2: Capturan a presunto integrante de los Danis con camioneta robada y un arma en Guadalajara.
7: Arrestaron a un integrante de una activa banda de roba autopartes que operaba en Guadalajara. Se trata de José N., de 29 años, quien fue detenido por policías estatales cuando se desplazaba en una camioneta con reporte de robo en Arizona, Estados Unidos, sobre la avenida Gobernador Curiel y la calle 13 en la zona industrial. Al momento de su revisión le encontraron una pistola del calibre 380 con 7 cartuchos, además de que fue identificado como miembro de la banda delictiva conocida como los Danis, que se dedican al robo de autopartes en las colonias La Americana, Providencia, Independencia, así como Vallarta Norte, Paseos del Sol, La Estancia, entre otras. W Radio, Antonio Nerín.
2: Gracias por su atención. Mi nombre es Elba Eunice Mercado. 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
9: Continúa la jornada 2 de la Apertura 2026. Atlante se presenta como local en el Coloso de Santa Úrsula, enfrentando a las Águilas del América. Cambios en la estructura de la Liga MX. 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
10: ¿Cómo les va? Qué gusto saludarlos. Buenas tardes. Bienvenidos a Claro Sports por W Radio. Es viernes 24 de julio, 3 de la tarde con un minuto. Comienza la segunda parte de la jornada 2 de la Liga MX. Tuvimos partidos a media semana. Hay anuncios importantes, como ya lo escuchábamos. Hay nuevo presidente de la Liga MX, Francisco Iturbide, que toma las riendas y será el encargado de llevar el futuro de la Liga MX. Escucharemos, debatiremos y discutiremos si es el camino correcto el que está siguiendo la Liga Mexicana, si dejarán trabajar a Francisco Iturbide y qué tanto manejo tendrá y qué tanto históricamente los presidentes de la Liga MX manejo, poder, toma de decisión tienen sobre los dueños, que sabemos al final terminan imponiéndose día a día ante muchas de las decisiones buenas o malas. Hablaremos por supuesto de el América contra el Atlante, 20 años, muchísimo tiempo prácticamente que no veíamos este duelo y pues evidentemente en el Estadio Azteca, hablando de Atlante como local, pues genera ilusión, genera nostalgia, genera también un sentimiento agradable por los miles y miles de aficionados azulgranas de nuestro país que añoraban con este día. Y también hablaremos de Isaac del Toro, porque está siendo realmente una impresionante actuación en el Tour de Francia. Digamos que está en la Champions League, jugando con los mejores del mundo, ganando los mejores partidos, haciendo los mejores, o sea, perdón por llevarlo al fútbol, pero a veces le ganamos a Sudáfrica y metemos a 3 millones de aficionados al Ángel y luego estamos en la élite de la élite de élite y nadie habla de él y nadie lo reconoce. Me parece importante. 55 5402 2844, el WhatsApp arroba Claro Sports, arroba W Radio México, arroba Deportes W Radio. Hoy Dani Cohen, Adolfo Ríos y también Toño Moreno, a quienes saludo con muchísimo gusto. Dani, ¿cómo estás?
11: ¿Cómo estás, Ale, Toño, Adolfo? Qué gusto estar con ustedes, con los televidentes y por supuesto con los radioescuchas. Sí, hay que apoyar a todos los deportistas mexicanos. Afortunadamente tenemos grandes deportistas hace unos días en los clavados, ahora con Isaac del Toro, en fin, vale la pena seguir sus carreras. Regresando al fútbol, que es nuestro día a día, hoy un partido muy interesante, Ale, Toño, Adolfo, el Atlante contra el América, ¿no? 12 años de espera para un partido, no voy a decir clásico porque no voy a poner susceptible ahorita a Toño, no, ya no, arrancando el programa, pero sí un partido con mucha tradición, ¿no?
10: Muchísima tradición, muchísima historia, un equipo histórico, Toño Moreno, los potros de hierro del Atlante, les guste o no les guste, está de regreso en la primera edición. ¿Cómo estás, Toñito?
12: ¿Cómo estás, Ale? Un saludarte a ti, a Dani, a Adolfo, a la gente que nos sigue en las plataformas de Haz Claro por W. Tienen más de 100 años de fundados, entonces como empezaron a ser de los pioneros, junto con el Necaxa, con el Pachuca, en fin, equipos que se empezaron a encontrar a principio del siglo pasado, ya diríamos. Y entonces, bueno, pues siempre es un duelo atractivo. En algún momento fueron hermanos, Atlante y América pertenecen al mismo dueño, han cambiado las cosas. Y me da mucho gusto por la gente del Atlante que tanto soñó con el regreso de su equipo a su casa. El Atlante es del Distrito Federal o Ciudad de México, como quieran decirles, se lo han llevado de repente de mudanza, se fueron y fueron campeones, de hecho, en Cancún, pero no era su lugar. Estuvieron en Zacatepec, han trotado, para hablar de los caballos y de los potros del Atlante, por muchos estadios, pero me da mucho gusto. No perder de vista también que mañana van a jugarse el campeón de campeones, el Toluca y el Cruz Azul, que se va a entregar el Balón de Oro, digamos es el cerrojazo de lo que fue ya el torneo pasado, pero como se enciman cosas, y desearle mucha suerte a Francisco Iturbide, al que conozco hace algunos años, ha sido brazo derecho de la Liga MX con Mikel Arreola, todas las juntas de dueño, bueno, Francisco Iturbide ya estaba. Entiendo que fue unánime la votación para que él se haga cargo de la liga. Y bueno, ya sabíamos que después del Mundial vendrían algunas situaciones como esta, ¿no? Ayer se presenta la Liga Femenil con Mariana Gutiérrez, que lo ha hecho muy bien, ya van para 10 años. Y lo de Iturbide, y sigue siendo el comisionado Mikel, y sigue siendo el presidente de la Federación Ibar.
10: Sigue siendo el presidente de la Federación Ibar, presidente de la Liga MX Francisco Iturbide y comisionado de la Federación Mexicana Mikel Arreola. Adolfo Ríos, ¿cómo estás, arquero? Gusto saludarte.
13: Qué placer saludarles, compañeros, ¿cómo están? Dani, un gusto, Alex, Toño. Sí, hay temas ahora en Federación Mexicana de Fútbol. Qué bueno que siga trabajando, qué bueno que haya diferentes cargos, pero cada vez hay más cargos y no sabemos quiénes están, qué han hecho. Qué bueno que tenemos a Toño para que nos ilustre un poquito más en ese tema, porque no deja de ser una situación en la cual quien sigue manteniendo el control y sin aparecer mucho, pues sigue siendo Mikel.
12: No, rápido, pero rápido te diría, no, a ver, quienes tienen control son los dueños, o sea, la asamblea de dueños, ya sea Mikel, ya sea Ibar, ya sea Francisco, ya sea Mariana, o sea, de alguna manera son los que en las asambleas de dueños terminan marcando el rumbo, ¿no? Y los ejecutores vienen a ser, o sea, a mí sí me gusta esto porque, a ver, Mikel era las dos, se quedó como comisionado, pero también estaba en lo de la liga, entonces será la figura máxima, digamos, como comisionado, pero a la par está el de la federación, que es selecciones mexicanas y todo, que es Ibar, Y para la liga, digamos que Mikel, yo creo que estaba saturado con tantas cosas y ya finalmente el operativo lo manejaba Francisco Iturbide, ahora será su única responsabilidad. O sea, a mí no me parece, no llegó alguien nuevo, no inventaron algo.
10: También hablaremos del América porque hay novedades del cuadro azul crema que están urgidos los aficionados de que lleguen refuerzos, de que aparezcan nuevos nombres. Se habla de salidas también. Bueno, vamos a actualizar qué está pasando. Por lo pronto, escuchemos justamente a Francisco Iturbide, nuevo presidente de la Liga MX, ya con una larga trayectoria en el fútbol mexicano. Esto dice sobre el nuevo puesto y sobre la responsabilidad que tiene de ahora en adelante.
14: Hoy es un día histórico. Se cristaliza un proyecto ordenado, adoptando mejores prácticas internacionales en la toma de decisiones que nos permitirá construir y dar pasos firmes hacia el futuro. Hoy mi objetivo es muy claro, continuar consolidando nuestra liga. Aprovecharé el buen rumbo que deja el comisionado para continuar el crecimiento económico y comercial de la liga, velando siempre por la integridad de la competencia y elevando la calidad del producto. Tenemos la obligación de cada día ser mejores para nuestros aficionados. Construiremos una estrategia de inversión en infraestructura y conectividad que garantice estándares mínimos de calidad que nos ayuden a mejorar la experiencia de los aficionados en los estadios. Trabajaremos en centralizar nuestras diferentes propiedades para entregar un producto homogéneo. Continuaremos fortaleciendo las prácticas de buen gobierno para garantizar claridad y transparencia en la toma de decisiones. Y buscaremos seguir fortaleciendo el roce deportivo internacional para nuestros clubes. El comisionado me ha instruido de manera muy clara fortalecer el desarrollo del futbolista mexicano, creando puentes junto con la Federación Mexicana de Fútbol para tener mejores futbolistas y mejores formadores, priorizando la exportación de nuestros talentos al extranjero.
10: Bueno, eso fue parte del anuncio. Más adelante habla también de lo que busca continuar y de lo que busca fortalecer la Liga MX. Francisco Iturbide, Dani, Adolfo y Toño tiene una situación peculiar, que ya me dirás, Toño, tú, no es el primero, pero jugó fútbol profesional en ascenso, no llegó a primera división, estuvo en tercera, en segunda, en sub-20s. A ver, esto me parece muy importante. Porque si tú ya conoces de primera mano y ya lo viviste, lo que es estar en fuerzas básicas, en inferiores, las carencias, el problema de competitividad, las pocas oportunidades que en su momento tú, presidente hoy de la Liga MX, tuviste para llegar a la primera división, creo que es un plus enorme el tener ese background, por así decirlo, para encontrar ahora maneras de que no pase lo mismo con los que vienen atrás, ¿no?
12: Les platico en 30 segundos. A ver, en los 70s el fútbol mexicano tenías un presidente de la federación. Y el presidente de la federación prácticamente es el que mandaba. Había también los dueños o los directivos. Antes no iban los dueños a las juntas, iban los directivos o el presidente, que no era necesariamente el dueño. Bueno, de repente crearon que la primera división tuviera un presidente, la segunda división cuando existía un presidente, la tercera otro presidente, etc. Y luego fue, en lugar de la segunda división, la primera A. ¿A qué voy? Durante mucho tiempo, la primera división ha tenido su presidente de la rama de primera división. Y ahí pasaron muchos, Rafael Lebrija, José Antonio García. O sea, hubo muchos presidentes de la primera división. ¿De qué se encargaban? Exclusivamente de tener las asambleas, cuando había 18 equipos o 20 con los 20 directivos, y le reportaban al presidente de la federación. Pero la cabeza de la primera división era ese directivo. Ha venido... ahí, como dice Adolfo, la confusión de que de repente apareció en el nombre de comisionado con Juan Carlos Rodríguez y decías, bueno, siempre hemos pensado que el presidente es el que manda, pero todos que tenemos claro que el presidente de la federación, siendo Ibar, no era la cabeza o no, si no, es claro, la cabeza máxima.
10: Lo dice muy bien Adolfo.
12: ¿No? O sea, entonces ahí hay las confusiones. Por eso digo que me parece bien que alguien se responsabilice y el background que tú le pones ahí de haber sido jugador en la América, creo que también tuvo
10: en la sub-20, ¿no? En América anotó 9 goles, por cierto, yo ahí investigando
12: es sus un datos. Hombre muy alto, les platicaba yo que es un hombre muy alto, muy buena gente, pero se fue metiendo al tema ejecutivo, lejos de ser gente de cancha y todo. A él le interesó meterse al plano directivo. Y ahí tenemos algo más para que la gente que nos escucha.
10: Sí, estuvo en las fuerzas básicas, repito, luego llega a la Liga MX, se convierte en director general de competencias después de 10 años, operaciones y desarrollo, representante de la Liga MX ante la Asociación de Ligas en el Mundo, y hoy determinan a Adolfo que pues sea el presidente ejecutivo de la Liga MX. ¿Qué opinas, arquero, de esto, del pasado, de que ya haya vivido, de que haya estado en canchas? ojo, él estuvo en la expansión y él sabe, bueno, en el ascenso, mejor dicho, cuando todavía era el ascenso a Alebrijes. Y él sabe lo que representaba para un jugador el anhelo, la competencia, el buscarte una oportunidad. Él sabe la calidad que puede haber en ciertos equipos y que no se termina encontrando oportunidades en primera división. En fin, todo lo que hay detrás, que me parece muy interesante, Adolfo, si logra él hacerle ver a los dueños el paso más complicado, pues que hay muchas cosas por corregir.
13: Que eso es lo complicado, porque hasta qué momento, y qué bueno que tenga un historial futbolístico, me parece extraordinario que se empiece a ver ese tipo de situaciones y preparado lo que ha mencionado prácticamente la trayectoria que tiene. De entrada, por ejemplo, el discurso no me gustó. O sea, el discurso tienes que darlo con conocimiento de causa, uh-huh, de lo que estás convencido. No necesitas un documento para estarlo leyendo. Y después termina diciendo, por instrucción del comisionado. O sea, ¿quién hizo ese discurso? Hay temas que tienen que ver con lo que tú crees, en lo que tú confías y en lo que tú sabes. No tienes que estar de repente leyendo algo que siempre te dijeron, lee esto. Por eso es en donde yo tengo mis dudas de decir, ¿hasta dónde lo van a dejar trabajar?
10: Ese
13: porque
10: es
13: un tipo preparado, pero ¿hasta dónde lo van a dejar trabajar?
10: Es el tema, Dani, porque por más que tú digas como presidente que quieras, que incentives, llegan los dueños, se ponen de acuerdo y dicen, no, pues tu propuesta fantástica, pero no, vamos a ir por este lado. Y ese ha sido el mal del fútbol mexicano y el bien también en algunos momentos, porque, a ver, no quiero decir que la Liga Mexicana sea un desastre. Para mí, lo he dicho muchas veces, es una liga muy competitiva, muy seria, digamos que en América peleando por ser una de las mejores ligas del continente. Hay muchas cosas, extranjeros de calidad, cómo han llegado y cómo han invertido los equipos y son los dueños quienes ponen su lana, ¿no? Y arriesgan su dinero. Hay muchas cosas positivas, pero si todo esto que se está haciendo y los cambios, y llega un presidente y otro, con buenas o malas ideas, los dueños quieren agarrar su pelotita y decir, yo no la comparto, yo me la llevo y se juega de esta manera y estas son las reglas, no vamos a cambiar nunca, no vamos
11: ese
10: a avanzar nunca.
11: Es el problema,
10: nunca.
11: Ale, que los dueños ven por sus propios intereses y no por el interés común. Que cuando es una liga y que estás hablando que los 18 tendrían que remar hacia el mismo lado, no sucede, ¿no? Y sucede que cuando se juntan en estas famosas reuniones de los dueños de los equipos, entendiendo que ellos ponen el dinero, la decisión se toma muy particular, no en conjunto, y es donde perjudica al fútbol mexicano y perjudica a toda la estructura. A ver, partiendo de que ya por fin tienes a un nuevo directivo de la liga, eso ayuda, ¿no? No podía Mikel Arriola hacer las dos cosas. Hay un conflicto de intereses, hay muchísimo trabajo de por medio y no beneficiaba para nada. Hoy se separa, ¿no? De alguna manera, y eso, por supuesto, es positivo. ¿Qué tanto van a dejar hacerlo o no? Yo creo, y no me quiero ver muy pesimista, coincido con Adolfo, no lo van a dejar hacer mucho. O sea, los grandes cambios que necesitamos en el fútbol mexicano tienen que venir desde arriba. Que los dueños jalen para el mismo lado, que vean que es por bienestar del fútbol mexicano desde el ascenso y el descenso. La toma de decisión lo hicieron ellos hace unos años, ¿no? Y todas las áreas de oportunidad tienen que venir de ellos. No creo que Francisco venga y diga, ¿qué creen? Quiero hacer esto. Todos lo sabemos y no se ha logrado.
12: Te voy a decir una cosa. A ver, los directivos son ejecutores. Por eso decía yo, sí, los que mandan son la asamblea de dueños. Son ejecutores, pero cuando se creó la figura del comisionado en los años 70, Gustavo Petriccioli era un político, dijeron, a ver, alguien ajeno al fútbol, o sea, una cabeza máxima que venga a ponernos en orden. Duró un año y luego lo quitaron. O sea, cuando se anunció, va a haber un comisionado, bueno, decías, alguien, un externo, porque ahí les va. ¿Cuándo nació la Liga MX? La Liga MX, que nació con ese himno, que ya están juntos, que ya no hay niños mascotas, que no haya decanes en las fotos. O sea, la Liga de MX y su protocolo debe tener 10, 12 años, que empezó. Antes era diferente, era la rama de la primera división, la primera división. La Liga MX empezó con Decio de María y el presidente de la federación era Justino Compeán. Y Decio solo veía la Liga. Luego Decio subió a presidencia y llegó Enrique Bonilla, ¿sí? O sea, lo que voy es, siempre ha tenido una cabeza y ahora, como dice Dani, me parece que como salió Juan Carlos, pero entonces quédate Mikel, pero viene el Mundial, tú vete a todas las asambleas de la FIFA, tú representas. O sea, había un tema como de mucho las obligaciones y no sabías quién estaba a cargo. Por eso yo le doy el beneficio de la duda. Tienen razón. O sea, no se va a hacer en la liga lo que diga Francisco Iturbide como no se hizo cuando estaba ni Justino, ni Decio, ni Bonilla, ni nada. O sea, ellos al final de cuentas son, lo voy a decir, empleados de la federación que opera en función a una asamblea de dueños que dicta qué se hace.
10: Bueno, se habló de un famoso comité que todavía no se arma, pero vamos a
11: No han funcionado los comités, Ale. Aquí tampoco, nos dijeron,
15: no,
11: Mikel
15: Arreola. Yo tampoco lo veo que
11: en 2020, recuerden, pero... cuando cambió todo el formato de la liga, prometieron el ascenso y el descenso y prometieron un comité que iba a estar estudiando y viendo la posibilidad. Eso nunca sucedió.
10: Son las 3 de la tarde con 15 minutos, 55-54-02-28-44. ¿Qué opinan ustedes? Su comentario y su voz es la más valiosa para nosotros. Hacemos una pausa, regresamos con más.
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3: Este fin de semana arranca una breve temporada que termina el 2 de agosto del clásico Lago de los Cisnes, presentándose en el Teatro Degollado y a cargo del Ballet de Jalisco. Ya se inauguró la exposición Niérica, Visiones de la Creación. Las niéricas son estos cuadros o tablas del arte wirárica elaboradas con estambre y cera y con representaciones de su cosmovisión, venados, serpientes y más animales en escenas que inspiran espiritualidad. Está en el MUSA, el Museo de las Artes de la Universidad de Guadalajara, y el acceso es gratuito. 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I found a place. Una de las películas más exitosas del año regresa a los cines, pero en versión extendida. Backrooms se estrena con 16 minutos más, con una escena postcréditos larga que ahonda en la historia del Capitán Clark.
4: ¿Qué es un mexicano hasta el otro lado del mundo?
5: Viajando, escribiendo. ¿Y cómo te llamas?
3: También se estrena Hasta el Fin del Mundo, producción mexicana estelarizada por Eslín Derbez y Mauricio Ockman, donde un hombre se reencuentra con una crush del pasado.
6: Dijo que soy el elegido que arreglará todo, pero ¿sí le creemos a ese sujeto?
7: Ese sujeto eras tú.
8: Tengo una máquina que puede arreglar esto, que vuelva a ser como era.
3: En HBO Max ya tenemos el primer episodio de Stuart No Logra Salvar el Universo. Es una nueva serie situada en el mundo de The Big Bang Theory, donde el dueño de la tienda de cómics se embarca en una aventura de multiversos y futuros apocalípticos. Claro que hay comedia, pero inclinada más hacia la ciencia ficción y la acción.
9: Para W Radio, yo soy Héctor Padilla Pada.
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12: 3 de la tarde con 21 minutos. Estamos de regreso en Claro Sports en W Radio. Dani Cohen, Adolfo Ríos, Toño Moreno y Alejandro Orbañanos. Ya para cerrar el tema de la Liga MX, habló de dos temas en específico que nos preocupan mucho: la regla de menores y los cupos de extranjeros. ¿Va a cambiar? ¿Se van a reducir? ¿Se van a eliminar? ¿Qué va a pasar con estas dos situaciones? ¿Y qué evaluación hace al momento? Francisco Zunaga también habla del tema.
13: Tú, perdón.
12: Bien, Toño.
13: Tenemos ya resultados muy importantes que compartiremos en un futuro de los extranjeros que han estado viniendo ya este último año y este mercado de transferencias a la Liga MX. Queremos que estos extranjeros vengan a aportar, que los jugadores mexicanos tengan esa competencia no solo el fin de semana, sino el día a día en los entrenamientos. Es bien relevante tener este nivel de extranjeros para que ellos puedan tener una competencia diaria. Sé que es difícil luego tener paciencia en esta industria, pero es la única forma que podemos ver resultados a largo plazo, ¿no? La cantidad de jugadores mexicanos que han debutado a menor edad, se ha bajado el promedio de edad de los debuts, también se ha subido el promedio de los minutos que estos jugadores jugaban. En el pasado debutaban y el 50% de los jugadores que debutaban jugaban el partido de su debut, nada más. Y era terrible porque perdías muchísimo talento. Entonces, sí es la visión es ambiciosa, queremos tener una mejor liga, queremos tener mejores extranjeros, queremos tener mejores mexicanos y queremos tener un producto para los aficionados que sea divertido, que sea competitivo y que sea de orgullo para todos los mexicanos.
12: Parte de lo que comenta, en una estoy sumamente de acuerdo, que es, en las dos, pero en la segunda no me convence. La primera es la regla de menores, esa me parece que los técnicos no la quieren, los clubes no la quieren porque se ven obligados y comprometidos, pero fue la única manera, Dani.
14: La única, por eso vimos a Gil Mora, a todos los chavos de Chivas, ¿no? Camberos, etcétera, y que obligaba inclusive a las últimas jornadas a ajustar, para poder cumplir con los minutos. Qué triste, pero es nuestra realidad que se tienen que obligar a los equipos para que usen a los chavos.
7: Sí, porque si no era fuerza, no
14: lo iban a hacer.
7: Mira, hay muchas cosas. Después de la pandemia dijeron, es que no va a haber ascenso y descenso X años, porque como venimos de la pandemia, es más, va a haber

0: cinco cambios, y ahí empezaron los cinco cambios, para que los jugadores que no pueden jugar ese fin de semana porque tienen, dan positivo, o sea, bueno, nos comimos el cuento porque a final de cuentas terminaron quitando el ascenso y descenso, ya es oficial, y ese era un argumento para decir, aparte que los chavos, porque los equipos como van a descender y entonces ya no los usan porque les da miedo perder, en cambio ahora si les aseguramos que van a poder pagar
1: los proyectos que iban a continuar y los técnicos,
0: atole con el dedo,
1: no sirvió de nada.
0: Atole con el dedo, porque a final de cuentas, como dice Dani, solo obligados se vieron los equipos a poner jugadores. Les iba a comentar también algo ahora que se habla de esta situación. En España, por ejemplo, no se dirigen la palabra el presidente de la federación y el presidente de la liga. Tebas, que es el presidente de la liga, y ahora es el señor Rafael Lauzán, que antes fue Rubiales, luego vino el tema del beso de Jenny y todo. Bueno, salió Rubiales, pero ahora es Lauzán. Bueno, una cosa es la federación y otra cosa es la liga. Y no se hablan. Y ahí el de la liga que manda es Tebas. Y él se arregla con Real Madrid, con el Barcelona, los calendarios y todo. Y la federación tiene sus propios planes, su propio organigrama, sus propias oficinas. Entonces, aquí todo se ha querido hacer en conjunto, ¿no? Que con esa cabeza de comisionado de Mikel, federación de Ibar, ahora primera división, fútbol femenil. Pero necesitas, bueno, que dijeron, todo, Toño, esto...
1: Perdón, que iban a separarse, ¿no? Que se iba a tomar... Eso fue lo último que nos dijeron en la asamblea de dueños, ¿no? Y este mensaje de poner a...
0: De alguna manera es separarlo.
1: No, al contrario.
0: El cargo.
1: Para mí al contrario. No, para mí es cargo. Decir, seguimos más juntos que nunca.
0: Estoy contigo, pero me refiero a lo que separaron fue el cargo. O sea, ya ahora le quitaron a Mikel decir, tú haces las dos. Es comisionado y ves la liga. Ahora le ponen un cargo a alguien de la liga y Mikel sigue siendo... Por eso, hasta no ver, no creer. A mí, yo le deseo todo el éxito del mundo a Francisco Iturbide, pero cada presidente que ha llegado con grandes ideas se ve sujeto a lo que le digan que haga.
1: Sí. Y en el tema de extranjeros, Adolfo, ahí sí es donde no estoy de acuerdo. Han venido extranjeros de mucha calidad, sí, en los últimos años, de jerarquía, de ligas importantes. Su paso ha sido fugaz, desafortunadamente. Esto te ayuda a crecer como jugador de la Liga MX, sí. Estar con ellos, competir con ellos, te da un crecimiento. Ahora, no podemos generalizar, Adolfo, y la cantidad de extranjeros que hay en el fútbol mexicano es altísima y el nivel no es altísimo. Hay muchos extranjeros de muy bajo nivel en el fútbol mexicano que están tapando oportunidades a los jugadores mexicanos.
2: Sí, mira, está comentando Francisco temas que tienen que ver con la toma de decisiones. Se vio mucho más relajado en las entrevistas, en las preguntas que él contestaba, porque está definido lo que él va a estar, a lo que se va a encargar. ¿Qué es lo que yo veo? Lo que yo veo es que mientras Mikel Arriola va a seguir teniendo control, lo único que va a hacer es que las piedras las reciba Francisco, porque no va a poder hacer nada respecto a la situación de extranjeros. Es algo que venimos platicando desde hace años y eso no va a cambiar, porque hay muchos intereses de por medio. Los equipos, los representantes que traen tanto jugador extranjero, muchas veces los jugadores, lo hemos dicho una y otra vez, no llegan con la calidad suficiente para poder estar en un equipo, pero sí para poder llegar y tener un acuerdo con extranjeros y ocupar un sitio. Entonces, son demasiados extranjeros. La cuestión que están mencionando de los menores, ciertamente, es obligatorio, sí, pero dime, ¿qué consecuencia va a tener hoy en día un equipo que no cumpla con los minutos jugados de menores si no hay absolutamente ninguna situación que hoy en día los ponga en problemas porque no hay descenso?
1: Sí, los famosos tres puntos, que si te juegas la clasificación, pues por ahí te importa, sí. Pero si ya eres último, pues tres puntos más, tres puntos.
0: Hay equipos, no, que juegan adrede a eso, ¿no? Tú no los metas, al final si es necesario los metas. Entonces, suma puntos con los buenos, con los grandes, con los de experiencia, y al final ya ver cuántos faltan. Mira, alguna vez cuando empezó esa regla, ¿no se acuerdan ustedes que el Flaco Tena era dirigía a Jaguares de Chiapas?
1: No, los técnicos se han cansado de decir
0: que no. Y en la última jornada debutó a 11.
1: Sí, que ya no se puede. Ya está bloqueada esa situación para que no caigamos en eso. Pero bueno, todo el éxito a Francisco Iturbide, a nuestra liga, que todos de corazón deseamos que crezca y que mejore en ciertos aspectos. En otras, yo lo he dicho también, no podemos decir que todo está mal. Me parece hay muchas cosas positivas. Pero bueno, hablando de la Liga MX, jornada 2, que ya se jugó dos partidos a media semana. Y el día de hoy, Atlante de local en el Estadio Azteca ante el América. Fer Trujillo desde el Estadio Azteca, ¿cómo estás, Fer? ¿Qué novedades con las Águilas del América, sobre todo? Y si ves ya mucha ilusión y emoción por parte de los aficionados del Atlante.
3: ¿Qué tal, Alex? Compañeros, qué gusto saludarlos acá desde el Coloso de Santa Úrsula, donde, ojo, administrativamente América será visitante hoy, pero me parece que tanto por los boletos, los precios, la ilusión que genera este nuevo proyecto, quizá inclusive haya más gente americanista hoy en este mítico estadio ya tres veces mundialista. La última novedad sobre el Club América, ¿qué pasa con los mundialistas? Te hablo de Sebastián Cáceres, Israel Reyes y Brian Rodríguez. Han trabajado separado esta semana buscando que se pongan a punto en cuanto a pretemporada, porque esos futbolistas al ir al mundial no hicieron justamente la pretemporada. Me habían dicho que había una posibilidad de que salieran al banquillo, ni siquiera van a ser contemplados. Entonces, hoy sin estos tres futbolistas, América va a enfrentar al Atlante. Eso sí, con la esperanza también toda la afición de que haya refuerzos, de que haya estos elementos que pueda ilusionar este nuevo proyecto de Guillermo Almada. Eso es en cuanto a los hombres. ¿Cómo podría salir el Club América con Rodolfo Cota? Hablamos de también en la lateral por izquierda, Kevin Álvarez, utilizando este hombre a perfil cambiado con Dagoberto Espinosa, Ramón Juárez, Miguel Vázquez, una contención con Alexis Gutiérrez, con Eric El Chiquito Sánchez y Rafael Veiga, y un ataque con Henry Martín en punta, con Cristian Borja utilizando como extremo y por derecha Isaías Violante. Así se perfila este 11 de las Águilas para enfrentar a los Potros de Hierro.
1: Fer, en cuanto a bajas, ¿hay alguna novedad? O por el momento todo tranquilo. Brian Rodríguez parecía se iba a ir. Sendejas sale información de que le queda un año de contrato y es pretendido en la MLS. ¿Qué información hay sobre salidas? Que bueno, si el aficionado quiere llegadas, pues al menos América, me imagino, buscará pues no tener salidas en lo que tiene esos refuerzos.
3: Mira, hay dos temas muy importantes. Sí, Alejandro Sendejas, por todo lo que ha hecho con Estados Unidos, en la MLS, que lo conocen bien, si tiene interés, más allá de eso, un futbolista que va a estar disponible hasta septiembre, es muy difícil por la temporada también que ya está en curso en la MLS. También, ojo, Israel Reyes, los intereses, ya sabíamos del fútbol italiano que lo venían siguiendo de cerca. Hay acercamientos, no te puedo hablar de una oferta concreta hasta este momento, pero sí también hay interés. Veremos si también la situación económica se presta para que Reyes pueda salir al fútbol de Italia, o también si ya también por el mercado avanzado puede ser muy difícil también por la edad del propio Reyes.
1: Perfecto, Fer, gracias y buena cobertura. Saludos.
3: Seguimos pendientes. Gracias, Alex, compañeros.
1: Bueno, pues ahí la información del América que se enfrenta a los Potros de Hierro del Atlante. Antes de ir a la pausa, que ya estamos a nada, Adolfo, el once inicial que nos presenta Fer, pues está muy lejos de ser el once a lo mejor estelar que espera el americanista. Falta mucho, pero ¿qué refuerzos necesita el América? ¿En qué posiciones, arquero?
2: Mira, si bien es cierto, Veiga tendrá que ser mucho más exigido, en este caso por Almada, por todo lo que representa la posición. Tiene que llegar a un nivel diferente. Hay muchos jóvenes, lógicamente, jugadores que no estaban siendo tomados en cuenta. El dinamismo tiene que ser diferente. Hoy en día, una de las características que ha tenido desde que llegó a nuestro país Almada es la dinámica. Me parece que América va a tener mucha dinámica, por eso es que no está metiendo de inicio a los jugadores que participaron en el Mundial, pero sí se requieren refuerzos, porque aún con los jugadores que en un momento dado tiene América contemplados, para lo que va a representar y lo que significa pelear campeonatos, sí le faltan refuerzos, principalmente a la ofensiva.
1: Ahora le hago esa pregunta a Dani y a Toño Moreno al regresar de la pausa. 55-54-02-28-44, misma pregunta para ustedes. Hacemos una pausa, volvemos con más.
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16: Los cambios en la regulación para prevenir el lavado de dinero y el financiamiento al terrorismo no deben afectar a la mayoría de los clientes. Lo que va a suceder es que van a aumentar los controles y solicitudes de información cuando la institución detecte operaciones inusuales o de mayor riesgo. Por eso, para evitar alguna situación inesperada que pudiera interrumpir tus operaciones o limitar tus recursos, ponte al día en los siguientes puntos.
17: Número 1.
16: Mantén actualizado tu expediente en el banco con todos tus datos como domicilio, empleo o actividad económica.
17: Número 2.
16: Si recibes depósitos elevados o manejas mucho efectivo, el banco podrá pedirte que acredites de dónde provienen los recursos, tu trabajo o actividad económica, estados de cuenta, facturas, contratos, recibos de nómina o declaraciones fiscales.
17: Número 3.
16: No prestes tu cuenta bancaria para recibir dinero de otras personas, y mucho menos si no tienes un parentesco familiar.
17: Número 4.
16: Evita movimientos fuera de tu patrón normal, como pueden ser transferencias internacionales inusuales, depósitos en efectivo repetitivos o uso de varias cuentas relacionadas.
17: Número 5.
16: Para un usuario que obtiene ingresos legales y puede demostrar su origen cuando sea necesario, los ajustes regulatorios implicarán principalmente más solicitudes de información y una supervisión más estricta, eso sí, siempre y cuando sea necesario. Y recuerda, las finanzas nos harán libres.
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20: Tadej Pogačar ganó la etapa 19 del Tour de Francia con una gran exhibición en el mítico Alpe d'Huez, donde remontó 3 minutos para llevarse el triunfo y así extender su ventaja en la clasificación general. Isaac del Toro finalizó séptimo y se mantiene en el top 3 de la competencia. Lewis Hamilton y Ferrari dominaron el primer día de actividad del Gran Premio de Hungría. El británico registró el mejor tiempo de la práctica libre 2, mientras que su coequipero Charles Leclerc hizo lo propio en la sesión matutina. Sergio Pérez finalizó la FP2 en el sitio 20. Michael Kim se convirtió en el 16º golfista de la historia de PGA en registrar una tarjeta de 59 golpes, 12 bajo par, en una ronda oficial. El estadounidense lo hizo en el 3M Open para tomar el liderato a falta de 36 hoyos. En tanto, el australiano Lucas Herbert ocupa el primer lugar de Live Golf Reino Unido después de 2 días de actividad. 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
1: Juegos Centroamericanos y del Caribe Santo Domingo 2026. Desde el día de hoy, a las 5 de la tarde, con la ceremonia de inauguración, los esperamos durante estos días, estas semanas, para llevarles a ustedes lo mejor de los Juegos Centroamericanos a través de Claro Sports, transmisión exclusiva para México. Ahí estaremos contando las historias de estos atletas, algunos ya medallistas olímpicos y otros soñando con arrancar su proceso Olímpico rumbo a Los Ángeles 2028. Y como siempre aquí en Claro Sports estaremos al pie del cañón siguiendo de cerca a nuestros atletas. Mensajes de la gente, tenemos algunos mensajes, vamos a darles salida. Jorge nos dice, si Francisco Iturbide cree que al haber sido futbolista va a hacer que empuje lo que ya determinaron los dueños, es muy inocente. Pues yo creo que más allá de que si, o sea, yo creo que lo que el haber sido futbolista le da un conocimiento detrás que no tienen muchos directivos, que sabrán mucho de negocios, de
13: otra manera,
1: política, ¿no? De lo que tú me digas, pero no de tema cancha, y a mí me parece porque un valor agregado.
13: Tacos, literal.
1: Exactamente.
13: ¿No? Se pone los tacos, entiende qué pasa y cómo se vive el proceso y de cómo también no llegas, ¿no?, a la primera división a debutar.
1: Yo creo que es un valor agregado importante que deberá ser fundamental para el proceso y el proyecto. Bueno, vamos con más mensajes. ¿Qué nos dice Dimitri? Saludos en la mesa desde San Diego. ¿Podríamos comenzar una campaña para que el señor Antonio Moreno sea quien narre los partidos de Pumas para Estados Unidos? Los que ahora narran no le ponen pasión.
0: No.
1: Si te
0: no
1: quieres ir a otra empresa, Toñito, adelante.
0: No le muevas. No
1: ya
0: le
1: quiere
0: muevas.
1: Dimitri que te vayas
13: a
1: mí, para allá.
13: A Toño le gusta el Palomar.
0: Voy a decir públicamente, a mí, cuando tenemos también las transmisiones de radio, me sugirieron en esta misma mesa, de hecho, en un momento, oye, ¿no quieres narrar a otro de los Pumas? No, ya no. No me gusta ir a disfrutarlo, ahí le meto mucha pasión. Cuando analizo, trato de hacerlo con objetividad, pero gracias.
1: Es un halago, ¿no?
0: Es un cumplido que agradezco. Cumplido.
1: Pero no, Dimitri, no, que no se lo lleven, por favor. Aquí estamos contentos con Toñito Moreno. Irene dice, Claro Sports, hagan un documental de Isaac del Toro como los que Alejandro Bañano sabe hacer. Lo leí tal cual, ¿eh? Gracias por el... No, a ver, es una chamba de todo el canal y la verdad es que Claro Sports ha hecho documentales impresionantes de muchísimos atletas. Hay uno de Checo Pérez fantástico.
0: Al mismo Isaac se le ha hecho un gran seguimiento.
1: Se le ha hecho un gran seguimiento a Isaac del Toro, que lo repito, ¿eh? Está en la élite de la élite, compitiendo y siendo... Hoy es el tercero mejor ciclista
0: del Tour de Francia. O sea.
13: Sí.
1: O sea, yo lo llevaba a términos futbolísticos para intentar dimensionar. Yo sé que los expertos en ciclismo van a decir, no metas el fútbol, no nos interesa, pero es para que intentar que la gente dimensione dónde está. O sea, Hugo Sánchez en el Madrid, así es, está ahí. Isaac del Toro, para que nos demos. Está en el mejor equipo, en la mejor competencia... Ir peleando por el título, o sea.
13: Sí, no se puede mejor.
1: Más no se puede, es fantástico lo que está haciendo Isaac del Toro y merece muchísimo, muchísimo foco. Y vamos a intentar hacer ese documental, por supuesto que sí. Quique del Potro dice, saludos a Félix Fernández, que seguro no está en el programa porque estará en el poderosísimo Atlante contra América. Saludos.
13: Podría haber estado trabajando aquí, loco.
0: Es el nombre de Quique, ¿no? De Quique del Potro.
1: ¿A quién le irá?
0: No.
1: Más mensajes. Jesús, como siempre, Claro Sports en las mejores coberturas de Juegos Olímpicos. Saludos a todos en la mesa. Gracias, Jesús. Ahora arrancamos con Centroamericanos y buscando que sea de tu agrado. También, por supuesto, de la mano de la gran cadena W Radio. Bueno, antes les platico de América, Adolfo, Toño y Dani. Esta es información que creo les puede venir bien a los aficionados americanistas. Por más que le he rascado, les soy honesto, no he logrado obtener mucho más. Pero me dicen que el primer refuerzo del América estaría ya el día lunes aquí en la Ciudad de México, que es de vocación ofensiva. No sé de quién se trata, no sé de qué equipo proviene. Si les sirve y les da algo de tranquilidad o los pone más nerviosos, pues ya dependerá de ustedes. Pero me dicen que pues el día lunes América tendría ya cerrado su primer refuerzo, o al menos...
0: ¿Vocación ofensiva es un 9?
1: No me hagas muchas preguntas, Toñito, porque okay. No te las
13: pero mira, Toño, hace falta,
1: pero es,
13: ¿no? A ver,
1: es ofensivo.
13: Fidalgo. Nunca llegaron a suplirlo, se fue cuando el torneo ya había avanzado. El hecho de la lesión de Henry Martin los últimos ya prácticamente 4 torneos ha causado pues baja, ¿no? Evidentemente de goles. El hecho de Víctor Dávila, la lesión, también permeó en que pues América no fuera el equipo más ofensivo y el que más goles metiera. Sí me llama la atención por la gestión que ha tenido América en los últimos que prácticamente 7 u 8 años, que hoy estemos hablando que el torneo ya va a la jornada 2, con un periodo de vacaciones muy largo y que no haya habido refuerzos.
1: No, de acuerdo, y que no es quitarles culpa a Toño, pero así están prácticamente la mayoría de equipos ahora de la Liga MX, porque están totalmente desfasados.
0: Acuérdense, acuérdense a la gente que nos ve y nos escucha. Son 3 jornadas, ahora se va a jugar la segunda. Después de la 3, se suspende el torneo, porque se va a la League Cup a jugar 3 partidos y todo, y en la 4 regresan y todavía tienen tiempo para buscar jugar. O sea, hasta septiembre.
1: Hasta septiembre.
0: Estamos hablando que estamos terminando julio o casi por terminar julio. Tienes lo que queda de julio, agosto, la Leagues Cup y en septiembre. O sea, a los equipos los vas a ver dentro de 2 meses.
1: Que lo ideal sería arrancar, Adolfo, con todos tus refuerzos, hacer pretemporada con ellos, hacer tu equipo desde un principio. Pero a ver, América, Rayados, Tigres, Toluca, Cruz Azul. Adolfo, yo te aseguro que de todos estos equipos, pues saldrá 2, 3 o hasta 4 refuerzos cada uno. Y no te cuento la cantidad de bajas que puede haber todavía.
2: Sí, sin duda alguna. Y lo extraño que es, recordarme el caso de Sepúlveda, que lleva varios goles con Querétaro, y de repente llega Cruz Azul, hizo goles en Querétaro, hizo goles en
1: el mismo torneo.
2: Tenían que olvidar los goles que había hecho un equipo para poder pelear por ese campeonato de goleo. Entonces son cosas que van a seguir pasando. Pero volvemos a lo mismo, la cuestión futbolística. Esas son las reglas ponen los dueños y hay que adaptarse a eso como sea.
1: Sí, y a ver, el América estará presionado por su afición, porque les exigen que... Pero a ver, Almada, dile, oye, te toca ahora contra Atlante, ya ganaste contra Querétaro, lo bueno, después viene una Leagues Cup, lo bueno va a empezar hasta en la liguilla, tú necesitas dar el título, ¿de verdad? No,
13: porque tiene América ya que ganar
1: algo. No, pero...
13: La Leagues Cup es un
1: gran... Sin duda, Dani, pero el formato te lleva a que como técnico, como directivo, puedas estar tranquilo, diciendo, a ver, lo importante es llegar bien a la liguilla.
13: Es que sí y no.
1: Si te imaginas lo que valiera si cada 3 puntos, como en las ligas europeas, si los 3 puntos que te juegas de primer jornada a última tuvieran el mismo valor y fueran relevantes para que fueras campeón, ¿te imaginas cómo cambiaría la presión y la formalidad y el armado de plantel y todo?
13: Totalmente, Ale, coincido, pero lo que no coincido es que hoy América, vemos en pantalla para los que van en radio, el América no ganó un título desde el 2024. Se ha presentado varias oportunidades para obtenerlo y no ha podido. Esa es una realidad que ya pesa. Entiendo que se cambió de director técnico, pero otra cosa que pesa, y no nada más al América, a los otros 17 equipos, es que han hecho un fracaso total en la Leagues Cup. Realmente hoy, si las cosas no funcionan, es que apenas empezamos, es que no tenemos, es que estamos desfasados con los demás y es que no podemos contratar. Eso ya no cabe, Ale.
1: Y la pregunta, Toño, es, ¿algún equipo le afecta fracasar en la Leagues Cup? Pues, ¿algún técnico?
0: Vaya, es que
1: ¿algún directivo?
13: Fue Tuca Ferretti, ¿no? Después del fracaso.
1: Sí, pero bueno, Cruz Azul sabemos que...
0: O sea, sí les ha costado la chamba a algunos,
1: ¿no? Rayados también, ¿no?
0: Les ha costado la chamba. ¿Fue de Torre o quién fue?
1: No, fue de Michelis.
0: Si Michelis, sí, tienes razón. Bueno, a lo que voy es esto. Veíamos ese cuadro que decía Dani para gente de radio que no lo pudo ver, que son 8 competencias desde diciembre del 24 hasta ahora.
1: Perdón, te interrumpo. Además, la Leagues Cup, lo importante se juega después todavía, Dani.
13: Ahora sí, ya porque son... Sí, hasta son los primeros...
1: Entonces, ni eso les interesa, nada más clasificar ahí como sea.
13: Recuerden que es fase de grupo, la Liga MLS y la Liga Mexicana, y entonces ahí clasifican los 4. No se enfrentan entre mexicanos, pero sí se eliminan entre mexicanos.
0: Ahora, no, acuérdense que ahora también hay 4 partidos, que es una pellizcadita del panqué. Para local, ¿no? Que también
13: probadita.
0: Nos quejábamos con Víctor Guevara, ¿te acuerdas? El mexicano, que por cierto estaba en las funciones que ahora está Francisco Iturbide y después se fue a Estados Unidos para coordinar esta situación. Y le preguntábamos un día a Víctor Guevara, que por representación de México está organizando también este torneo allá en Estados Unidos, oye, ¿y en algún momento va a ser más parejo? ¿Van a venir ellos? Bueno, ya son 4 partidos, digamos, poquito, pero se ganó algo. Y yo sí te diría que no le afecta, es parte de su pretemporada. O sea, yo así lo tomo. Es parte de su pretemporada porque en México saben que el torneo va a arrancar en la fecha 4. Y ahorita los que sumen puntos, que bueno, les van a servir. Pero de la Leagues Cup regresarás tal vez con un equipo más conjuntado para arrancar la liga e irte a la fecha 4. De esos 8 torneos que el América no ganó desde el 24, hay uno que hay que poner con rojo, con grande, con mayúscula, gigante, que es el gran objetivo, ir al Mundial de Clubes.
1: Sí.
0: Al fallar el América, no ir al Mundial de Clubes, le perdonabas lo demás. Porque decías, bueno, pues la CONCACAF, pero el otro, pero bueno, pero viene de ser tricampeón. El Mundial de Clubes fue el gran fracaso y este año su torneo internacional es la Leagues Cup.
1: Sí, ese es el gran pendiente que ha tenido el América, Adolfo, que ya nos decías en qué posiciones se necesita reforzar y qué jugadores en específico necesitan elevar su nivel. Bueno, rápidamente vámonos a Puebla. ¿Por qué? Porque la selección mexicana sub-20 se juega la vida en este torneo, en este premundial. José, adelante, cuéntanos.
12: ¿Qué pasa, Ale? Compañeros, qué gusto saludarlos a ustedes y a todo el público que nos acompaña. Como bien lo dices, la selección mexicana sub-20 va a debutar en un torneo que oficialmente es el campeonato de la CONCACAF, de la categoría, por supuesto, conocido también como el premundial. Ahora bien lo dices, se juega la vida. ¿En qué radica la importancia de este torneo? Bueno, que otorga 4 plazas para la Copa del Mundo de la Sub-20, pero también otorga una plaza para los Juegos Olímpicos de Los Ángeles 2028. De ahí radica la importancia. Vamos a explicar rápidamente cómo funciona. Para que México clasifique al Mundial, necesita quedar al menos entre los 4 semifinalistas. Una vez ahí, tendrá su boleto asegurado para la justa mundialista de la categoría. Pero ahora bien, para los Juegos Olímpicos la cosa es más complicada. ¿Por qué? Porque sí o sí tendría que ser campeón. Esto en caso dado de que, tomando en cuenta que Estados Unidos ya está clasificado como anfitrión de estos Juegos Olímpicos, así es que, por ejemplo, si Estados Unidos llegara a ser campeón, pero el subcampeón es México, evidentemente México ocuparía esa plaza para los Juegos Olímpicos. Sin embargo, el conjunto de Alex Diego, director técnico de este equipo, afirma que ellos van por ganar este torneo, no vienen a especular, quieren el boleto para el Mundial, pero también para los Juegos Olímpicos, Ale.
1: Es correcto, José, pues estaremos muy pendientes y siguiendo de cerca a esta selección que, si todo sale bien, se convertirá en la base para los Juegos Olímpicos de Londres. José, fuerte abrazo, hasta Puebla, gracias.
12: Correcto, fuerte abrazo. Recalcar nada más, fase de grupos y cuartos de final se juegan aquí en Puebla, aquí en el Cuauhtémoc y en el estadio de Lobos UAP. Posteriormente, de semifinales a la final, será ya en el Coloso de Santa Úrsula. Fuerte abrazo.
1: La localía que hay que aprovecharla.
0: Oye, siento un boleto, ver, ¿eh? Un boleto. Siento raro ver a José Luis sin gente volar. Alrededor.
1: Sin volar. Sin cerveza en la cabeza. En el aire.
0: Oye, no, te iba a decir lo siguiente. Hoy van contra, decía yo, como una tía mía, contra Antigua y Barbuda, así se llama el país, ¿no? Antigua sí. Y Barbuda es el primer rival hoy de esta selección. Entre otros jugadores de los conocidos está Hugo Camberos.
1: Sí, es una generación bien atractiva, porque recordemos el Mundial sub-20.
13: De hace unos meses.
1: Algunos de ellos ya no dan la edad, pero otros son la base de esta
0: selección. Y simultáneamente está la de los centroamericanos, que hoy comienza y que tenemos nosotros aquí, claro. Esa es la de Eduardo Arce.
1: Sub-23.
0: Exactamente.
1: Rápidamente, jornada 2. Retomamos rápidamente los partidos, donde ya el Cruz Azul jugó y terminó ganando al Puebla. Toluca cayó ante Pumas, Atlante ante América hoy, Tijuana León también hoy, Chivas contra Juárez el día de mañana, Tigres contra San Luis, Santos contra Atlas. El día sábado, todos estos 3 partidos que acabo de mencionar. El domingo, Necaxa contra el equipo de Monterrey y Pachuca contra Querétaro. Adolfo, un fuerte abrazo y muchísimas gracias.
2: Abrazo fuerte para todos.
1: Excelente fin de semana, Dani.
13: Váyale, Toño.
1: Un partido de la jornada, Dani.
13: El Atlante contra América, por lo que representa la tradición. Claro.
1: Es el clásico, Toño.
0: Sin duda alguna. Y a ese sí lo dejo.
1: No.
0: Hace muchos años, el clásico es que tenga muchísimos años. Y un Atlante de América, pasaron muchas cosas, pero se revive.
1: El partido, la jornada para ti, arquero.
2: Mira, por historia sí me parece que es Atlante de América. Retomar nuevamente esa historia.
1: Para mí ya se jugó. Toluca contra Pumas era el partido de la jornada y ya se jugó, así que bueno.
0: ¿Quién ganó?
1: Puma. Gracias. Nos despedimos. Excelente fin de semana. Gracias, Adolfo. Gracias, Dani. Gracias, Toño. Quédense en W. Ya viene la corneta en AM y en Claro Sport. Nos quedamos con Playbook y los esperamos a lo largo de todo el fin de semana con una fantástica programación a través de la gran cadena W Radio, a través de Claro Sport. Fuerte abrazo. Excelente fin de semana.
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2: Buenas tardes, le presento un resumen con el acontecer más importante de Jalisco. Meten las manos al fuego por Ernesto N., exgobernador de Baja California, detenido por el gobierno federal.
3: El expresidente Vicente Fox, junto con 12 exgobernadores del PAN y un senador, expresaron su apoyo al exgobernador de Baja California, Ernesto N., detenido por el gobierno federal por presuntos nexos con la delincuencia organizada, y exigen un trato justo, un juicio legal y apegado a las leyes. Además, aseguran que ellos meten las manos al fuego por el panista.
4: Evidentemente es un caso político, está a la vista de todo mundo nacional e internacionalmente, este comportamiento de injusticia, de atropello a los derechos de una persona. Y por el otro lado, sí, yo meto las manos al fuego por Ernesto Rufo. Lo hago ahora y lo hago mil veces si es necesario. Conozco a Ernesto Rufo desde hace muchísimo tiempo. No solo es un excelente compañero, es una persona íntegra, honesta, responsable.
3: La petición que hacen de que Ernesto N. siga su juicio en su domicilio, debido a que ya tiene más de 70 años y la ley así lo permite, lo hacen como exgobernadores afiliados a la Asociación Unidos por México. W Radio, Víctor Ramírez.
2: Derechohabientes del Instituto Mexicano del Seguro Social denuncian plaga de chinches en el Centro Médico de Occidente. Algunas personas presentaron reacciones, por lo que tuvieron que recibir medicamentos, y así lo expresó Ernesto Gudiño, víctima.
5: Sorpresa me llevé al verme al espejo, pues todo hinchado, ¿no? Entonces me vi las manos también con pequeñas ronchitas. El rostro, en la frente traía 3 piquetes, lo cual me inflamó totalmente la cara, el cachete, bastante comezón. Me pongo a inspeccionarla y pues sorpresa, si había chinches. Me picaron las chinches, me comentó la señora, y efectivamente traía los brazos y la parte de atrás del cuello toda con las ronchitas características, pues, y con la inflamación y la comezón típica.
2: La Fiscalía de Jalisco detuvo a Fabiola N., señalada por su presunta responsabilidad en la intoxicación de sus 3 hijos en San Sebastián el Grande, en Tlajomulco de Zúñiga. La mujer fue detenida mediante una orden judicial por el delito de tentativa de parricidio, luego de que las investigaciones establecieran que presuntamente añadió veneno para ratas a una bebida que ofreció a los menores. Las 2 niñas y un niño permanecen bajo resguardo de la Procuraduría de Protección de Niñas, Niños y Adolescentes mientras continúan las investigaciones. Gracias por su atención. Mi nombre es Florencia Moreno y quedó usted bien informado.
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1: En W. Al aire. 6:00 p.m. en punto en el tiempo del centro de la República Mexicana. Son las 6:00 p.m. en este viernes 24 de julio del año 2024. Y no deja de sorprendernos la narrativa y lo que vamos descubriendo del caso de Dafne Zapata Quintos, esta chava de 13 años de edad que fue a un campamento de educación militarizada allá en Tamaulipas y que a los 4 días fue hallada muerta y se presume un feminicidio. Nos dijo aquí esta semana, el lunes, Alejandra Quintos, la mamá de Dafne, que se trataba de un feminicidio, que había signos de violencia, signos de tortura, signos de ahogamiento en el cuerpo de su hija, y exige justicia a la autoridad. Esto nos lo dijo el lunes.
3: Es una menor de 13 años, la cual fue violentada, torturada, humillada hasta la muerte durante 4 días. En 4 días me la mataron. Ella ingresó un lunes 13 de julio y para el 17 de julio, en jueves, ya estaba muerta. Fue torturada, violentada, por sumersión, imagínate, ahogada. No puedo decir más porque no quiero dañar la investigación y quiero que los culpables estén encerrados.
1: ¿Usted
3: quiero...
1: tiene evidencia después de la autopsia y esto que ha tenido que pasar como para decir que se investigue porque a mi hija alguien la mató, alguien la torturó, alguien la...
3: Es feminicidio. De hecho, me lo declaran ellos como homicidio, pero es feminicidio.
1: Ayer platicamos en este espacio con el fiscal general de Tamaulipas y nos dijo que había una muchacha detenida, recién cumplidos los 18 años, que era presunta participante de lo que le pasó a Dafne. Supimos que esta chava había ido voluntariamente a la fiscalía a hacer una declaración, pero el fiscal nos dijo que no fue voluntariamente, que fue a presentar otra denuncia por terceras personas. Está un poco enredado el asunto de Dana Yanina. Esto es parte de lo que nos dijo sobre el caso Dafne ayer el fiscal general de Tamaulipas.
4: Ya se ha dado a conocer en buena medida cuál fue la causa de la muerte, que fue por una asfixia por sumersión. Esta carpeta de investigación se inició bajo el protocolo de investigación de feminicidio. Uh-huh. Es inexacto que se haya iniciado por un homicidio. Contamos con un análisis contextual que nos permite establecer que, desde luego, pues la menor, cuando lamentablemente perdió la vida, no se encontraba sola.
1: Hay algunas denuncias contra esta escuela militarizada anteriormente o contra otras donde se hayan registrado este tipo de prácticas de violencia, llamadas novatadas o como sea que fuere?
4: A este momento no. Lo que está ocurriendo es que están surgiendo algunos testimonios, particularmente en redes sociales, de personas que tienen alguna experiencia vivida dentro de esa,
1: bueno,
4: institución educativa.
1: Hay videos hasta de gente pateando gente, ¿eh?
4: Sí. Vaya, pero no es algo que sea materia ahorita de una denuncia que se está investigando por ese hecho en particular. Es un caso muy relevante. Lo cierto es que se le está dando toda la atención que el caso amerita y así se hace con los delitos, particularmente los de muy alto impacto.
1: Hoy pudimos platicar hace rato.